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Pam, pam, pam. Esto es Lito Nevia, ¿no? Aviso por las dudas para quien no lo sepa, porque siempre me preguntan, ¿con qué están empezando? Esto es Lito Nevia y los músicos del centro. Y yo soy Walter Gasso, les doy las buenas noches, porque están empezando a caminar por la calle de la sensación, acá en Newell. ¿Cómo les va? Yo dije buenas noches, hasta luego, buena suerte. Lo escuché al Tano, que está en Kansas. Sí, hay una banda que se llama Kansas, que es buenísima. Podríamos preparar, voy a preparar en estos días. Es más, voy a armar la calle de la sensación mundial. Ya me calenté. Me voy a poner a trabajar y me voy a poner a armar la calle de la sensación mundial. Voy a aprovechar todo esto para que escuchemos música como locos y que el encargado de darle play sea el señor Pablo Danzón, como todas las noches. Hola, Pablo, ¿cómo te va? ¿Cómo estás, querido? Bien, bienvenido. Una Mendoza que está linda, que está soleada, fresca, pero bien, ha tenido sol, habíamos perdido. Estuvimos como 10 días más o menos sin sol, ¿no? Parece que va a haber de nuevo lluvia y nubes, pero estamos contentos, está todo bien, está todo lindo, estamos disfrutando. Mañana empieza el Mundial, Newell tiene una producción tremenda, tremenda, con dos enviados especiales. La verdad que lo podés escuchar en la radio, si no lo podés ver en Canal 7, os podés leer en el Diario 1, todo, que los muchachos están allá, ¿no? El Amadeo, el Tano, lo estaba escuchando desde Kansas, qué lindo, qué linda situación. Cuando estén en Dallas les voy a pedir una gauchada, cuando anden por Dallas, porque ahí van a tener dos partidos de selección, así que van a tener tiempo. Es más, les voy a decir, tienen que ir a tal lugar, porque la van a pasar de primera. ¡Empezamos! Arrancamos este miércoles escuchando al señor Andrés Calamaro, Tres Marías.

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1: Cuando vino Calamaro tocó este tema, ahora, hace un mes atrás, mes y medio, tocó esta canción, me había olvidado. Que es rara, ¿no? Tiene así mucha cumbia. Con Pablo Lescano creo que la toca ahí. Que también, Pablo Lescano de Damas Gratis, lo vi por primera vez este año en la fiesta de la cerveza. Va, el año pasado, en la fiesta de la cerveza. Bien, el chabón, ¿eh? Qué cosa tan interesante. Viene un bloque lindo de chicas, super girls, chicas muy pop, ¿sí? A mí la verdad que me gusta porque voy a ir diferenciando. Voy a abrir con Taylor Swift, ¿sí?
2: Mamá, va a pasar Taylor.
1: Voy a empezar con Taylor Swift. Es increíble lo que ha hecho esta chica, ¿no? De revitalizar la industria musical de una manera brutal, pero más que brutal, a fuerza de buenas canciones, porque tiene buenas canciones. Admiro profundamente el trabajo que hace, porque ella es la que compone, ¿sí? Y tiene un productor de toda la vida que siempre ha trabajado con él, y entre los dos le dan forma a la canción. Y tiene una banda que la ha acompañado siempre. Es bastante honesta la chica. Así que me parece que estaba bueno poder escuchar Taylor Swift en este inicio de la calidad de sensación con este Superman, Taylor Swift.

buena, es buena, tiene buenas canciones. Bueno, ¿sabes qué? Viste, Taylor ha puesto una canción en Toy Story 5, que se estrenó hoy en el Teatro Dolby en Los Ángeles. El Teatro Dolby es donde se entregan los premios Oscar en Los Ángeles. Y hoy se estrenó, se hizo la van premier mundial de Toy Story 5, que, bueno, obviamente que vamos a estar obligados a ir a verla. Hemos visto las cuatro anteriores, no vamos a ir a ver las cinco. Y con Taylor cantando está interesante. Ahora, ¿qué pasó? Que apareció ahí en vivo, cantando nada más y nada menos que con Randy Newman. Randy Newman es quien ha hecho la música de todas las Toy Story 5, un señor que ya está grande. Y apareció Taylor para cantar. Tenemos un pedacito, a ver si se puede escuchar. Escucha qué lindo. Yo soy tu amigo fiel.

¿Te das cuenta? Tiene ese timing, es muy inteligente. Muy bien, la verdad que paso a la segunda super chica que hoy quería traer para disfrutar, porque la verdad que también, esta me arrepiento de no haber ido a verla, boludo, porque, bueno, Taylor no estaba dentro de mis prioridades de ir a verla, que tal vez la próxima vez, ahora era muy complicado cuando vino, pero Dua Lipa vino hace poco y me quedé acá, loco, la tendría que haber ido a ver. Dua Lipa tiene un... ¿qué te podría decir? Tiene como un magnetismo en el escenario que está buenísimo. Habla muy bien el español, el castellano, lo habla muy bien. Entonces, cuando se presenta en esta parte del mundo, canta fenómeno. La otra vez cantó el tema de Miranda, acá en Argentina, en Mendoza, voy a decir, ojalá. Hace poco estuvo en México y ese concierto lo pueden ver en YouTube, que está completito. Completito, estaba en el Foro Sol. El Foro Sol es un lugar dentro del autódromo Los Hermanos Rodríguez, ahí en México, ¿no? Y que es impresionante la cantidad de gente que puede meter. Y bueno, canta con Fer de Maná, hace un montón de cosas muy interesantes. Y me traje esta canción que tiene 5 años, pero que te hace mover la patita. Dua Lipa, Levitating.

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Ahí está. Sabrina Carpenter, Dua Lipa. Sabrina, la que se viene. Ángel me manda un mensaje. Y la verdad que sí, coincido con él. Porque la verdad que está buenísimo. Un comentario que hace sobre Dua Lipa. Sabrina Carpenter es la tercera diva pop jovencita que vamos a escuchar esta noche. Muy chica. 27 años tiene. Yo vi completo. Era cuando vino Taylor Swift a la Argentina. Vino como el telonera, ¿no? Las Swifties ya la conocen mucho, la vieron, la disfrutaron y todo. Entonces este año cuando

0: No fui a Coachella, la vi por la. Y fue fascinante lo que hizo. Pues la verdad que es un espectáculo realmente increíble el que da. Ahora, a diferencia de Taylor y a diferencia de Dua Lipa, acá hay como una factoría, ¿sí?, de gente que trabaja haciendo música y donde la imagen y la voz la pone Sabrina Carpenter. ¿Se entiende? Si bien ella participa de las canciones, hay un gran grupo de gente que dicen vamos a hacer canciones y quien la lleva adelante es Sabrina Carpenter. Que son buenas canciones, de paso, ¿sí? En Coachella tuvo una particularidad que apareció junto con Madonna. Madonna, mirá que hay que salir, ¿no? Para que venga Madonna y te diga, vamos Sabrina, habrá como un traspaso generacional ahí. Y voy a tirar un dato que lo acabo de encontrar. Hoy, fue encontrada Sabrina Carpenter en el Paseo de la Reforma, en el medio de la Ciudad de México. El Paseo de la Reforma es donde está el Ángel Alado. Es el lugar más, uno de los lugares más turísticos que tiene la Ciudad de México. La encontraron los fans y le están sacando fotos y se saca fotos con un montón de gente. ¿Será que mañana estará en la apertura del Mundial en el Estadio Azteca? ¿Sí? ¿Puede ser? Bueno, la verdad que si pueden, otra artista que recomiendo que lo vean y que la escuchen, porque hace canciones tan bonitas como esta que suena ahora acá.
1: Oh boy.

a Mari, a Flavia, a Germán. ¿Quién más? A Daniel. ¿Le gustó? ¿Le gustó el bloque de las Superchicas Pop? Sí, lo vamos a hacer cada tanto. Hay unas Superchicas Pop también de Mendoza que ya vamos a poner un montón de cosas. Mientras tanto, hacemos una cosa. Miramos para España y escuchamos una banda que es buenísima, que se llama Fito y Fitipaldis. Los cuervos se los pasan bien.

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Seguimos caminando por la calle de la sensación hasta las 22 acá en Newell con mi amigo Pablo Danzón. ¿Saben que hay un artista brasileño que se llama Ney Mato Grosso? No es tan conocido, pero es conocido. ¿Sí? O sea, es más, acá hemos pasado mucha música de Ney Mato Grosso. El Andrés Gabrielli se ha cansado de pasar música de Andrés, de Ney Mato Grosso. Ney tiene 84 años. ¿Sí? Es un fenómeno, la verdad que tipo es un artista que es magnético, revolucionario, vos lo escuchás y ni hablar cuando lo ves, es grosso, tiene una condición sobre el escenario que es realmente impresionante. El año pasado se estrenó en Netflix una película biográfica que se llama Hombre con H, Homem com H, ¿sí? Y ahí se cuenta toda la vida de Ney Mato Grosso, que en realidad la termina contando él, ¿sí? Y ahí descubrís un artista que ha sufrido muchísimo, pero que también tiene una valía enorme. El próximo 15 de octubre va a estar en la Argentina. Viene con su espectáculo que se llama Bloco con la Rúa al Teatro Gran Rex de la Ciudad de Buenos Aires. Aviso porque por ahí quien haya visto la película de Ney Mato Grosso, o por ahí a quien le interese, que dice, uy, ¿y de qué se trata? ¿De qué? Es una gran oportunidad para ir a escuchar un tipo, a escuchar y a ver, ¿no? Porque es buenísimo lo que hace Ney Mato Grosso. Y si están con dudas, vamos a poner esta canción que se llama Ex Amor, del queridísimo Ney Mato Grosso.

Ay, estoy sacando cuenta porque el 20 de octubre yo tengo entradas para ver Iron Maiden. Esto es el 15. Y si se agrega un par de funciones, estaría bueno, ¿no? Ney Mato Grosso. Acá lo van a escuchar nada más y nada menos que con el grandísimo Chico Buarque.

mirá qué lindo, abrite un vino el enemigo, así, ¡pac! Y empecé a escuchar Ney Mato Grosso, o Chico Buarque, ¿sí? Con un el enemigo Bonarda. Andate a esta casa vigil, entras, pedís, te haces una picadita, unas rabas. Uy, ¿sabes por qué digo esto? Porque tengo hambre, a esta hora tengo hambre. Y vos también, Pablo Danzón. Y vos también, que estás ahí en el Metro Tranvía, decís, pelotudo, se le ocurre ahora hablar de comida, de tomar vino. Bueno, pero no es cualquier vino, estamos hablando del enemigo. ¿Mm? ¿Escuchás Ney Mato Grosso? Y si no, te voy a proponer que escuches una banda que se llama Kaiser Chief. Kaiser Chief vienen de una de un barrio de Londres, de Leeds. ¿Te acuerdas Leeds? Donde estaba, donde estuvo Bielsa, ¿sí? Un equipo muy importante. Bueno, de ahí son los Kaiser Chief y es interesante lo que hace, pero es una más de tantas bandas que aparecen. Este es su mayor éxito, se llama Ruby. 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

0: Ahí está, bueno, listo. Los muchachos. Ay, para que me perdí. Estaba buscando una canción y me perdí. ¿Sabes qué? Cuando hablamos de Kansas, más temprano, donde está el Tano ahora, ¿sí? Me escribe Alejandro y me dice: los que no teníamos guita para comprar ropa Lee, usábamos Kansas. Claro, Kansas era una marca de jeans, de camisas, no, de jeans. No me acuerdo si era algo más. Kansas desapareció, ¿no? Era de la época de los FW, de los Robert Lewis, me estoy acordando. Los UFO, pero los UFO me parece que eran más acá. Porque Kansas, todo esto tiene que ser de los 80. Antes, incluso antes que entraran los Wrangler. Después entró Wrangler, Levi's. Bueno, Levi's siempre estuvo. Pero eran caros, boludo. Claro, pero eran los Kansas y los Lee. Viste que después desapareció Lee de Argentina. Ahora está volviendo. Pero después hubo mucho de Fiorucci, UFO. ¿Qué más? Lois. Mirá, me estoy empezando a acordar del nombre. Uy, ya vamos a hacer algo. Ya vamos a hacer algo con todo eso, con todas estas cosas que estos muchachos me hacen acordar. Che, aprovechemos para... mira, escuchamos música de Argentina con Andrés Calamaro. De Brasil con Ney Mato Grosso. Ya que estamos, le clavamos un Jaime Ross y paseamos por el Uruguay.
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Escribe Fabián y dice, qué variadito el paseo de hoy, ¿no? Sí, la verdad que sí, fue una calle que ha tenido, hemos caminado por todos lados, con Ney, con las chicas pop, qué grande, me encanta. Bueno, mañana empieza el Mundial, che, vamos a estar yendo, viniendo. Lo bueno es que Newell tiene una programación fenomenal y un equipo allá, siguiendo la selección argentina. Puedo decir que el martes que viene no hay calle de la sensación, porque juega la selección. Pero mañana sí, vamos a estar acá, y el viernes también, y de una u otra manera nos vamos a estar rebuscando acá para seguir pasando canciones de esas que nos motivan, nos gustan, y que por ahí nos hacen sacudir un poquito la patita, ¿sí? Estuve con el Pablo Danzón, gracias querido, y nos vamos, hablando de sacudir la patita, a ver qué te parece este Bruno Mars en la despedida.

Hasta acá llegamos en este paseo por la calle de la sensación. Junto a Walter Gasso, nos encontramos en la próxima esquina y seguiremos caminando.

0: La hora en Newell.
1: 22. Un minuto.
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0: La hora en Newell.
1: 0. Un minuto.
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1: Vamos a entrar en un tema profundo, lindo para debatir. Profundo y no, de acuerdo a cómo lo toquemos. Ustedes saben que a raíz de la irrupción de Milei se puso de moda en el tablero del debate nacional la palabra libertario y le elegía libertaria. Uh-huh. Pero que no siempre ha sido muy popular en nuestro país. Nosotros siempre nos hemos debatido entre, qué sé yo, la izquierda, la derecha, cuestiones más básicas, peronismo, antiperonismo, etcétera. Y la tradición libertaria es muy, muy amplia y muy antigua. Y viene de todos lados, incluyendo de Estados Unidos, por ejemplo, de Rusia, de un montón de lugares. Por eso es bueno que haya... Y además, hoy libertario se asemeja, se adhiere al libertario más de mercado y de derecha, como le dicen, de que ejerce el presidente Milei. Por eso a mí me pareció muy fascinante descubrir que Adriana Hidalgo, que es una excelente editorial que nos manda siempre los libros, descubrir este manual o este manifiesto libertario de izquierda, porque te pone en la otra vereda, ve todo el fenómeno desde otro lugar. Luis Diego Fernández, él es doctor en filosofía, es profesor universitario, ensayista, ya había escrito un libro anterior que era más amplio, que se llama, tiene que ver con las utopías, etcétera. Pero acá en el manifiesto directamente pone sobre la mesa cuáles son los temas que un buen libertario de izquierda debería tener en cuenta. Luis, buenas tardes.
2: Hola, ¿qué tal? ¿Cómo les va? Buenas tardes.
1: Bien, un gusto, Luis.
2: Gracias, un placer.
1: Bueno, primera pregunta te quiero hacer, porque las teorías, sí. yo las he seguido hace mucho tiempo, las teorías libertarias, el tema es llevarlas a la práctica. ¿Vos vivís como un libertario? Uh-huh.
2: Bueno, es una buena pregunta y un poco creo que el manifiesto libertario de izquierda tiene una respuesta en ese sentido, porque yo digo que ese manifiesto es un, no solamente es un manifiesto político, sino también es un manifiesto de una ética, de un modo de vida. Entonces hay modos de vida que uno podría pensar que son libertarios, digamos, ¿no? Que tienen que ver con la autogestión, tienen que ver con la autonomía del cuerpo, tienen que ver con vivir sin tutelas, vivir un poco al margen de determinadas instituciones. Sí, hay formas de vivir que uno podría llamar libertarias. Uno a veces ensaya ese tipo de formas. Creo que sí.
1: Te lo pregunto porque no es fácil, porque el libertarismo, sobre sí. todo en los términos que vos lo pones, implica una serie de sí. libertades, entre comillas, que no es fácil sí. ejercerla en el tipo de sociedad en la cual vivimos, ¿no?
2: Sí, por ahí lo que sería interesante es si por ahí puedo comentar un poco de dónde surge el libro, digamos. Este sí. libro es un spin-off, como digo, es una continuación sí. de Utopía y Mercado. Claro, es una continuación de Utopía y Mercado que, como vos mencionaste, es un compilado que yo hice en el año 2023 de diferentes textos de autores libertarios que van desde Hayek, Mises, Ayn Rand, Rothbard, bueno, sí. toda una cantidad de autores libertarios. Yo hice una selección de textos que están compilados ahí. Dentro de ese compilado, digamos, hay una sección que son libertarios de izquierda, lo que es el liberalismo libertario de izquierda, para ser bien específico. Y a mí siempre me interesó, me llamó la atención, no son autores tan conocidos, sin embargo, el propio Rothbard, a quien referencia Milei a veces, tuvo una etapa izquierdista en la sí. década del 60, poco conocida, buscó una alianza con la nueva izquierda en Estados Unidos, y ese es un poco el germen del libertarismo de izquierda. Entonces yo creía que era interesante, por ahí ya producir un segundo libro, ya en primera persona, porque yo siento afinidad con ese libertarismo sí. de izquierda, y un poco para desplegar las ideas del libertarismo de izquierda, que no son muy conocidas, tienen un núcleo común con el libertarismo, porque son iguales como los otros libertarios en muchos aspectos fundamentales, pero después hay algunos elementos de divergencia, hay algunos elementos donde se diferencian. Que eso sí me parece importante marcarlo por ahí.
1: Claro, bueno, hay un sí. montón de cosas, de cosas mucho más sutiles, pero vos haces por lo menos una diferencia muy marcada entre lo que sería el ser libertario de izquierda y lo que vos le llamás la corriente que encarna Milei, el paleolibertarismo, ¿no es cierto? Explícanos sí. por qué lo de sí. paleo, por qué lo pones sí. en esa categoría.
2: Bueno, sí, porque efectivamente a fin de los 90... hay un texto también de Rothbard que se llama Populismo de Derecha, una estrategia para el paleolibertarismo. ¿Qué es el paleolibertarismo? Básicamente es una corriente también del libertarismo que uno podría sintetizar en que es una alianza entre el libertarismo con el conservadurismo moral, digamos, ¿no? Entonces, en general, los paleolibertarios, paleo es un prefijo que sí. viene de antiguo, el viejo libertarismo, buscaban, digamos, como de alguna manera aliarse con sectores tradicionalistas, conservadores, igualmente críticos del Estado, antiestatistas, que buscaban sobre todo preservar lo que ellos llamaban autoridades del orden natural. Por ejemplo, la iglesia, los pastores, todas autoridades que son importantes, ciertas jerarquías sociales, formas de vida tradicionales, la familia tradicional, etcétera, pero que, digamos, como que están constituidas al margen del Estado, no son autoridades estatales. Ahí había como una alianza con ese tipo de estructuras. Y después sí apoyaban un sistema de libre mercado, digamos, como diferentes libertarios. Por eso se habla de paleolibertarismo, porque son conservadores, incluso tienen posiciones hasta reaccionarias desde el punto de vista de libertades civiles, pero apoyan un esquema de libre mercado. Me parece a mí que Milei, por lo menos en su discurso, digamos, encarna como en gran parte esa lógica. Desde nuestra tradición local, tomando algunos elementos locales, digamos, ¿no? Pero tiene un discurso crítico, por ejemplo, del aborto, crítica de la diversidad sexual. Cuando uno escucha lo que él dio en Davos, ese discurso de Davos, un poco fue el reflejo de ese paleolibertarismo, digamos.
1: Ahora, vos o ustedes, no sé cómo lo podemos hablar en sí, primera persona o en un colectivo, también son muy críticas de la izquierda tradicional. Y, por ejemplo, le marcan la cancha que como para mi gusto, creo leerlo en ustedes, ha llegado a un callejón sin salida y sin mucha progresión, por ejemplo, toda la política woke, todo el bienestarismo, un montón de cosas en donde la izquierda ha quedado entrampada y por eso no puede progresar. Contame también la crítica que ustedes le hacen a la izquierda tradicional.
2: Sí, bueno, sí, yo creo que la izquierda ya hace bastantes años está en un desierto desde el punto de vista teórico, ¿no? Uno podría pensar que tal vez como el último gran movimiento de izquierda son los populismos de izquierda que encarnó el kirchnerismo, digamos. Pero me parece que, y que es un poco un rebote del chavismo, pero toda esa línea está completamente como perimida, está en decadencia ya. Ese fue como el último impulso. Anteriormente se hablaba de la izquierda autonomista, por ahí que acá en el 2001 también fue importante, o antes de la izquierda marxista. Es decir, uno puede como detectar varios tipos de izquierda. Me parece a mí que lo que se conoce como lo woke, en verdad, son las políticas identitarias o las políticas de la identidad. A mí me parece que la izquierda derivó los últimos años, en verdad ya es un proceso largo que viene desde el fin de la década del 90 en Estados Unidos, pero acá en América Latina llegó sobre todo en las últimas décadas, que llevó a la izquierda a posiciones identitarias, es decir, a hacer causa común con minorías, minorías raciales, minorías sexuales, cuestiones de género, etcétera, como la cuestión de la clase estaba desplazada, como esa categoría de clase que fue importante durante mucho tiempo quedó de lado, digamos, se buscó otro tipo de como de sujeto, como de masa crítica, y eran las minorías. Ahora, me parece que la forma en la que la izquierda abordó las minorías fue un callejón sin salida, porque fue una lógica identitaria, digamos, ¿no? Como encerrada en cada una de esas minorías, y no se le habló a una ciudadanía en general, tampoco se le habló al trabajador. Entonces, me parece que eso fue como un problema y es una trampa, me parece, para la izquierda en muchos aspectos.
1: Ahora, vos tirás, porque son todos en sí mismos conceptos muy poderosos. Yo digo, ¿cómo se hace todo esto? Porque todo es muy pesado. Vos decís, a ver, acá hay un núcleo del pensamiento de la ideología libertaria que es antiestatismo, apoyo a la economía de mercado, vanguardismo cultural, el hedonismo personal, que es importante, el multiculturalismo y la posición contracultural. Son todas posiciones pesadas. Sí. Cuando vos decís vanguardismo cultural y ser contracultural, ¿cómo es eso? Sí. ¿Cómo se hace vanguardista y contracultural al mismo tiempo? ¿Y contra qué cultura hay que ir?
2: Sí. A ver, por ahí lo que sería interesante primero es dar cuenta de cuáles son las ideas fundamentales de la tradición libertaria y a partir de ahí qué es lo que el libertarismo de izquierda agrega. Yo lo que diría es que cualquier posición que adscribe al libertarismo parte de la libertad negativa, o sea, de la no interferencia del Estado en el cuerpo personal, en el cuerpo propio, porque se parte del principio de la autopropiedad, en el mercado y en los países extranjeros. O sea, las comunidades tienen que autodeterminarse. Esa es la posición de cualquier libertario. Por tanto, todas las posiciones políticas tienen que derivar de eso, de ese principio de no interferencia. Entonces uno podría explicar, bueno, ¿por qué los libertarios deberían estar a favor de descriminalizar las drogas? Bueno, porque el cuerpo es la propiedad de uno y no debería interferir el Estado, si es una derivación lógica. ¿Por qué el Estado tampoco debería interferir en el mercado? Bueno, porque el mercado son acuerdos voluntarios, la oferta, la demanda, pactos voluntarios que tampoco deberían tener esa interferencia. ¿Y por qué los libertarios son antiimperialistas? Porque están en desacuerdo con la interferencia de países, sobre todo potencias, en otro tipo de naciones. Esa es la lógica. Ahora, ¿qué le agrega estos elementos que vos mencionás, más culturales, contraculturales, vanguardistas? Me parece que el libertarismo de izquierda agrega algunos elementos más. Por ejemplo, diferenciar capitalismo de mercado libre. O sea, en general los libertarios de izquierda analizan el capitalismo como un sistema históricamente coactivo, violento, pero apoyan un mercado realmente libre, no apoyan un sistema de planificación. Además, critican otro tipo de estructuras de poder, no solamente estructuras del Estado, sino corporaciones, oligopolios, la iglesia, es decir, todo tipo de estructuras que vulneren la autonomía individual. Y ahí sí va a aparecer la dimensión más que uno podría llamar contracultural, de formas de vida alternativas, formas de vida diversas, dado que la posición libertaria de izquierda apoya a las minorías, no en el sentido en que lo hace la izquierda woke, digamos, que es una posición muy victimista, sino los apoya en tanto que individuos, digamos, ¿no? Que sus derechos no sean vulnerados y puedan desplegar sus formas de vida con plenitud. Entonces, eso sí tiene que ver con cierta experimentalidad del vivir, con elementos contraculturales en ese sentido, digamos, en sentido que no viven por ahí como vive la gran mayoría de la gente, digamos, ¿no? O sea, como al margen de determinadas estructuras clásicas y demás.
1: Pero, por ejemplo, ser contracultural en tu vida, ¿cómo vivís contraculturalmente de una manera alternativa? ¿Vos vivís en Buenos Aires?
2: Bueno, qué sé yo, sí.
1: ¿Cómo es vivir en Buenos Aires de una manera alternativa, por ejemplo?
2: Yo vivo en Buenos Aires, pero yo no quiero hablar de mí. O sea, el libro es en general sobre las ideas libertarias de izquierda, no sobre mí mismo, digamos, ¿no? Yo defiendo las ideas libertarias de izquierda más allá de mi forma de vida. Yo soy soltero, no tengo familia, digamos. No sé si eso es contracultural, digamos, pero yo no tengo una forma de vida familiarista. Pero tampoco creo que eso diga demasiado respecto del libro. Es decir, lo que yo planteo en definitiva es que si uno hace un rastreo del libertarismo de izquierda, uno puede dar cuenta de esto desde la década del 60, que son formas de vida comunitarias contraculturales en California, en diferentes lugares, es decir, esquemas, insisto, que no tienen que ver con los esquemas tradicionales de vida, sean comunitarios, sean soledad, vivir con amigos, no solamente respecto de eso, también respecto de las formas de trabajar de modo autogestivo, no al interior de una empresa y en relación de dependencia. Es decir, esos son algunos elementos que yo en el libro desarrollo con un poco más de detenimiento.
1: Ahora, por ejemplo, José Luis, cuando vos hablas de, digamos, un poco la consigna central es estar en contra de la autoridad tanto estatal como civil y a su vez ser igualitario, pensar en los que están peor en la sociedad. ¿Cómo lográs una sociedad igualitaria sin autoridad? ¿Quién la hace igualitaria a la sociedad? Porque espontáneamente eso no se logra.
2: Bueno, depende, ¿no? Depende, porque uno podría pensar, en general uno cuando habla de autoridad, en general tiende a pensar la autoridad del Estado, no necesariamente puede ser la autoridad del Estado, digamos, ¿no? Las autoridades también pueden ser producto de la reputación social, de personas que uno considera sabias, que uno considera que tienen determinado conocimiento sobre ciertos aspectos, o sea, sin la legitimación del Estado, o bien otro tipo de figuras, ¿no? Cuando yo digo crítica a la autoridad, por ahí es la crítica a determinadas jerarquías piramidales, digamos, a que haya una concentración de poder, ¿no? Eso no quita que no haya estructuras o que no haya determinadas figuras que tienen más autoridad por su conocimiento, por ejemplo, ¿no? O sea, lo que te da la autoridad es el conocimiento, el saber, no solamente una estructura de poder o tener un cargo en el Estado, digamos.
1: Ustedes le hacen mucha honor a los deseos, a la serenidad, al pasarla bien, digamos, pero y al hedonismo, digamos. Pero ¿cómo se consigue eso? Tenés que partir también de un cierto bienestar material, ¿no es cierto? Porque no es una cuestión silvestre como que le pasa, no sé, a los pajaritos en el bosque. ¿Cómo se hay que conciliar una cosa con la otra? Que ahí es donde no es fácil.
2: No, bueno, pero a ver, yo lo planteo en el libro, digamos, cuando uno habla de hedonismo uno en general tiene por ahí la idea de que el hedonismo tiene que ver con el exceso y no necesariamente tiene que ver con el exceso. De hecho, si uno parte de Epicuro, que es un poco el padre fundador de la filosofía hedonista, decía que era lo contrario, digamos, ¿no? Que el placer tiene que ver con la ausencia de dolor, ausencia de perturbación, con la serenidad. En el libro hablo de la anarquía espiritual, digamos, ¿no? Que tiene que ver más bien con una posición serena, de no dependencia de un montón de deseos que uno cree que son necesarios cuando en verdad no son necesarios, digo, ciertos deseos materiales. Entonces, vivir al margen también implica desconectarse de esa como profusión de productos y de bienes que son absolutamente innecesarios. O sea, ese es un tipo de vida hedonista también, digamos, una vida de la no dependencia. Y después sí, evidentemente, uno puede encontrar placeres en una comida con amigos, uno puede encontrar placeres en la sexualidad, digamos, en ciertas actividades, pero que no necesariamente requieren mucho dinero, digamos. Son más cuestiones afectivas que de tener dinero.
1: Ahora, en algún punto, me acuerdo, en los años 60, por ahí, todo esto toca el punto cuando existía el sexo, droga y rock and roll, la época del hipismo, etcétera. Uh-huh. Porque hubo una época en Estados Unidos que fue muy floreciente en ese sentido. ¿Se tocan esos puntos?
2: Y sí, porque indudablemente, digamos, cuando yo comencé a hablar, digamos, hablé de Rothbard en la década del 60.
1: Por eso.
2: Rothbard buscaba en la década del 60, como libertario que era, digamos, una alianza con la New Left o con la Nueva Izquierda. Y la Nueva Izquierda era esa izquierda que uno podría llamar antiestatalista, donde había grupos, por ejemplo, hippies. Donde había hippies, claro, o había gente que vivía, digamos, en un sistema más contracultural. Sí, evidentemente tiene que ver con eso. Lo que pasa es que, bueno, es cierto, pasó mucho tiempo a partir de ahí, pero formas de vida no estatales o autogestivas o comunitarias o al margen siguen existiendo con otras características hoy. Entonces, un poco el libro también hace como una suerte de proyección hacia el presente de eso.
1: Claro, lo que pasa es que Rothbard, siendo de izquierda, después se desilusionó y pasó para el otro lado porque un montón de cosas que planteaban le parecían ingenuas, sobre todo en la gente de la izquierda, y se pasó para un lado que hoy Rothbard estaría más cerca de Milei que de ustedes, ¿o no?
2: Bueno, es curioso. Yo creo que Rothbard es un personaje muy interesante. Yo creo que fue un gran filósofo muy consistente y que fue fiel a las ideas libertarias. Entonces, él realmente fue fiel, fue marginal. O sea, en Estados Unidos sigue siendo un pensador absolutamente marginal, que pagó un alto costo por su pensamiento radical. Nunca tuvo legitimidad académica, solamente muy, muy tarde, pero siempre perteneció a sectores absolutamente marginales. O sea, tuvo un pensamiento radical que lo pagó caro. Pero yo lo respeto porque realmente fue consistente. Ahora, ¿por qué uno puede ver en Rothbard que tuvo diferentes momentos? Porque él veía, me parece, él quería ser fiel a sus ideas. En la década del 60, esa izquierda autogestiva, esa New Left, era antiestatista. Entonces él veía que había elementos de convergencia con esa izquierda. Después llega un punto que ve que no, cuando esa izquierda se institucionaliza, se hace estatista, muchos se pasan al Partido Demócrata. Bueno, evidentemente no, evidentemente él se da cuenta que no pasa por ahí. Y sí, vuelve una alianza con sectores que son paleoconservadores, claro, de una derecha antiestatista. Entonces lo que él siempre buscaba era un poco esa crítica del Estado, sea por izquierda como por derecha. En algún momento fue por izquierda, luego fue por derecha. Entonces, me parece que era fiel a sus ideas y tácticamente iba por diferentes lugares.
1: Luis, se nos acabó el tiempo. Obviamente quedan muchos temas porque tu libro es muy interesante. Es un libro corto, pero muy interesante, muy compacto. Que esto sirva como invitación a leerlo, a este y tu anterior libro. Pregunta final, pava, como las que hacemos por ahí.

0: bien o el mal, es un
1: Y
0: poco complicado. Sí.
1: qué sé yo, por
0: No, no,
1: eso.
0: a ver, no, no, sí. Lo que yo diría es que, a ver, si tengo que destacar algo de Milei es que por lo menos colocó el término libertario en la circulación pública y se puede debatir. Ahora, a mí me interesa debatir con el sentido que él le coloca ese término.
1: No.
0: Yo lo disputo por izquierda, me parece que él lo está tomando por derecha.
1: Claro,
0: Pero
1: eso es
0: bueno,
1: lo que
0: sí
1: te
0: celebro que por
1: preguntaba,
0: lo menos.
1: si era el bien o el mal
0: Sí.
1: para la causa libertaria, ese es el punto.
0: Creo que es una ventana de oportunidad, por lo menos para debatirlo.
1: Está
0: Yo
1: bien.
0: estoy en desacuerdo con muchas de sus posiciones, pero me parece que está bueno para debatirlo.
1: Luis, un gran abrazo, viejo.
0: Bueno, gracias igualmente.
1: Hasta luego.
0: Hasta luego.
1: Luis Diego Fernández, doctor en filosofía, profesor universitario. Su libro para esto, para discutirlo a Milei dentro del terreno libertario, pero desde la izquierda. El libro de Luis Diego Fernández se llama Manifiesto Libertario de Izquierda.
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0: La hora en Newell.
1: 0:30 minutos.
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1: Bueno, Mendoza implementa pulseras inteligentes para la mamá y los bebés. ¿Cómo funciona? ¿Cómo es esto? Bueno, vamos a charlar con Natalia Curtis, que es la directora de maternidad e infancia. No sé si es Curtis o Curtis. La verdad, no conozco la pronunciación correcta del apellido. Le pido disculpas a Natalia, que está en línea. ¿Cómo le va, Natalia? Bienvenida.
2: ¿Qué tal? Buenas tardes. ¿Cómo le va?
1: ¿Cómo era? ¿Curtis o Curtis?
2: Curtis.
1: Curtis, directamente. Ok. Como el actor. Está bien, ahí está. Bueno, Natalia, nos cuenta cómo es el sistema de las pulseras inteligentes de identificación para las mamis y los recién nacidos. Y en todo caso podemos hacer, si a usted le parece, cómo era antes y cómo es a partir de ahora.
2: Bien, la provincia de Mendoza, sí, desde el año 2019, mediante una resolución, ya dispone la obligatoriedad en cuanto al uso de pulseras. Esto ya se venía trabajando, pero eran pulseras que eran de papel, donde se escribían manuscritamente con una fibra especial, pero sí veíamos de que se rompía la pulsera, si se mojaba se borraba el nombre. Entonces se avanza en cuanto a la tecnología y se establecen este tipo de pulseras que tienen un material de plástico, el cual son pulseras que son hipoalergénicas, son pulseras que son a bacterianas, principalmente para dar mayor seguridad en cuanto también a la identificación del paciente. La identificación del recién nacido y con este tipo de pulseras también permite garantizar el derecho a la identidad y el derecho a la verdad, que es fundamental. Entonces, toda mamá que ingrese a la maternidad a tener su bebé pública, se le coloca una pulsera en admisión en el momento de su internación y cuando pasa, sale de parto a tener su bebé, se imprime en el momento del nacimiento, que es cuando sale el bebé de mamá, se coloca una pulsera en la mamá y dos pulseras al bebé porque debe ser doble la identificación del bebé, una en la muñeca y otro en el tobillo. Y la impresión deja de escribirse manuscritamente, sino que sale, ya es impresa con los datos de la mamá, el DNI de la mamá, el lugar donde nace el bebé y el día y la hora en que nace. Entonces ahí dejamos o corregimos el error humano que puede haber en cuanto a la transcripción de los datos o en cuanto a la legibilidad de quién escribe.
3: Claro. Directora, iba a preguntar, por ahí la caligrafía ilegible, alguien escribió algo que otro después no entiende para poder reescribirlo. Entonces, de esta manera queda cualquier error saneado.
2: Exactamente, porque estas máquinas o las rotuladoras es a través del calor que va imprimiendo los datos de la mamá.
1: Ah, mira. Ahora, Natalia, también esa ficha que ustedes generan en esos primeros minutos de vida, ¿la envían al registro civil o no necesariamente?
2: No, esa identificación es para que, primero, para que la mamá tenga la seguridad que es su bebé, claro. Porque en el momento que se coloca, una vez que nace el bebé, que se coloca, el bebé se coloca en el pecho de la mamá, se hace lo que es para facilitar lo que es la COPAP, que es el contacto piel a piel, que favorece lo que es el vínculo con su hijo, y luego se corta el cordón umbilical. Y eso se hace en presencia, no solo de la mamá, obviamente, sino también de la persona que la mamá decide que acompañe ese momento. Entonces ellos están viendo todo. Claro. Es imposible que después...
1: Que haya un error. O sea, es de los primeros segundos de vida fuera de la panza de la mamá, ya tiene la pulsera puesta.
2: Se coloca la pulsera, exactamente.
3: Y de esta forma también Mendoza estandariza lo que es el procedimiento en todas las maternidades, digamos. Las siete maternidades se trabaja de la misma forma. ¿Creen que esto va a migrar también al sistema privado?
2: Es sí. Sí, hay muchas maternidades privadas también ya que lo tienen. Lo que nosotros hemos hecho es la universalidad en cuanto a que la parte pública, todas las maternidades tienen las mismas máquinas y las mismas pulseras. ¿Sí? Eso es un proceso que se reparte estas máquinas a las maternidades y después hay todo un proceso de control, porque esas pulseras, a la medida que van naciendo los niños y que las van utilizando, cuando requieren para reponer, ellos tienen que hacer un pedido hacia la dirección de maternidad y nosotros lo vamos corroborando a la utilización de esas pulseras, porque hacemos otro control que es a través del registro civil de la cantidad de nacidos. Entonces yo voy corroborando la cantidad de nacidos vivos que tengo, más las pulseras que les entregué, a ver, me tiene que coincidir ese número, ¿se
3: Claro.
2: comprende?
1: Claro. Por lo tanto, se va armando también una base de datos interesante con la elaboración de las pulseras.
2: Sí, también. De todas maneras, el dato más fidedigno que nosotros tenemos es mediante la inscripción del bebé en el registro civil.
1: Claro.
2: Por eso apuntamos que todas las maternidades públicas principalmente tienen una oficina del registro civil para que el bebé, al momento de su alta conjunta con la mamá, se vaya con el DNI. Si en alguna ocasión ese bebé se va sin el DNI, se esperan 40 días, 45 días, perdón, y si al cabo de ese tiempo no se tiene, se hace una inscripción por oficio y se cita a esos papás para ver qué pasó porque no había estado
1: Porque no
2: inscrito ese
1: estaba
2: niño.
1: inscrito el chiquito. Bien, bueno, se llaman las pulseritas de recuerdo, se me ocurre, ¿no? Tanto la mamá como el bebito, cuando se...
2: Una y la otra queda en la historia clínica del paciente.
1: Ah, bueno. ¿Ya las están colocando, Natalia, esto?
2: Hemos empezado a repartir, el Hospital Lago Mayores ya la tiene instalada, así que próximamente los nacimientos ya van a ir registrándolos. Y a medida que vayan pasando el tiempo, que se va haciendo la capacitación del personal, que es el que lo debe colocar, porque hay que darle una capacitación, cómo se utiliza la máquina, cómo se imprime, colocar el software en la computadora y todo lo demás, próximamente yo calculo que en 10, 15 días ya están todas las maternidades públicas instaladas.
1: Natalia, muchísimas gracias por atendernos.
2: No, gracias a ustedes. Que
1: Que estén
2: tengan
1: muy
2: muy
1: bien, gracias.
2: lindo.
1: Natalia Curtis, directora de Maternidad e Infancia, y la implementación de estas pulseras inteligentes para identificar a las mamis y a los recién nacidos en el sistema público de salud. Me pareció interesante que por lo menos charlarlo, porque no, a ver, papá y mamá, en esos primeros, todo como que todo te asusta,
3: Y
1: ¿no?
3: sí.
1: Cuando se llevan al bebé para revisarlo, te agarran como temor y dicen, o cuando,
3: Quiero ver, quiero ver.
1: ¿a dónde fue? Pero es un susto de un ratito
3: Por eso es
1: nada
3: tan
1: más.
3: importante también que un familiar esté en el momento
1: Sí,
3: del
1: claro,
3: parto, cuando, o sea, cuando es parto natural,
1: pero me llama la
3: ¿no es
1: atención que
3: cierto?
1: apenas
3: Es
1: nace,
3: importante.
1: ¡tac!, tiene la pulserita puesta. Son
3: Eso
1: dos.
3: es muy
1: Y es
3: importante, sí.
1: importante, claro que
3: Se
1: sí.
3: usaba
1: Bueno,
3: en otra época
1: en papel,
3: no,
1: pero...
3: no, una medallita.
1: Ah,
3: Pero
1: también,
3: era con un
1: sí.
3: cordoncito, una
1: Una medallita.
3: medallita, lo sé porque mi mamá tiene guardado el de mi hermano, creo, no sé si el mío, pero era otro estilo, y era una medallita impresa, ¿no? Como una monedita era.
1: Es una monedita, sí. Bueno, sistema digital, los tiempos cambian y se
3: Sí.
1: implementa esto, como nos dice Natalia, en unos 15 días en todas las maternidades. El Lago, que tiene la
3: Muy bien.
1: maternidad más grande de la provincia, ya lo está utilizando y está en pleno funcionamiento, quise decir.
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4: La hora en Newell. 1:07. 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

0: La hora en Newell.
1: 1:30.
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1: Estamos en comunicación con Francisco Moulia, autor del libro Amor Seco. ¿Cómo estás, Francisco?
2: ¿Qué tal? Muy bien, muchas gracias por el llamado.
1: Bueno, lo traemos a colación porque, bueno, publicó su novela Amor Seco, como bien decimos, que, a ver, ¿cómo decirlo? Narra el proceso de duelo, distanciamiento de una pareja en particular. En este caso tenemos a Mou, que es un escritor, y por otro lado a Gema, que es drogadicta. Es un hecho que tiró a la basura todo lo que habían construido como pareja. Pero bueno, necesito preguntarte esto, Francisco. Tu apellido es Moulia. ¿Sos vos Mou, el protagonista?
2: A ver.
1: Esta es tu historia, no. O sea, necesitaba saberlo.
2: A ver, creo que sí que es una pregunta que suele surgir, sobre todo cuando el narrador está en primera persona y su nombre son las primeras tres letras del apellido del autor. Pero nada, en algún punto creo que me interesó jugar con eso también, que se pueda confundir un poco mi biografía con la biografía ficcional del narrador. Sí, seguramente hay algunas cosas que me pasaron. O sea, hay una base biográfica que sí que se corresponde con el personaje de Mou, pero no todo. Creo que a mí, por lo menos, o sea, cuando escribo este tipo de novelas que juegan un poco con lo autobiográfico, lo que me divierte es tomar algunos hechos de la realidad y, bueno, trabajarlos desde la potencialidad que da la ficción, sobre todo para que a mí no me toque volver a vivir la misma vida que ya viví, sino que pueda, nada, jugar con eso y, ¿por qué no?, también divertirme también un poco con eso, o sea, encontrar otro tipo de texturas así más interesantes en mi propia vida.
1: ¿Cómo jugaste con eso? Digo, porque mientras lo leías decía, no puede ser, porque además comparte no solamente, bueno, el... como bien decís, las primeras letras de tu apellido, sino también el oficio. En uh-huh. un momento llegué a pensé, dije, no puede ser, es su historia. Así que bueno. También, mira, leía tu novela y me estresaba mucho este tema de no poder separar de uno mismo, ¿no? Un amor que duele, un amor que lastima, que ese de hecho es el dilema que tiene el protagonista de esta novela. Es algo transversal, digamos, entre los dos, tanto como para Mou como para Gema. Mi pregunta es, para vos, ¿cuándo terminan las cosas? ¿Cuándo termina, en este caso, una relación?
2: Bueno, vos sabés que un poco lo que estás planteando es como la tesis más profunda que a mí me surgió con la novela. Que de hecho, no sé si hasta te diría, escribí una novela para descubrirlo, ¿no? ¿Cuándo terminan las cosas? A ver.
1: ¿Cuánto tardaste en descubrirlo? Porque, digo, cuesta a veces, muchas veces, escribir un libro y demás.
2: Sí, creo que en algún punto hay una reflexión sobre los finales que está en la novela, que muchas veces está esta ilusión de querer que el final esté a la altura de lo que fue la historia, ¿no? Uno pretende que ese final sea una síntesis muy profunda y muy significativa, como que sea un moño o una cereza, por poner una metáfora tonta. Uh-huh. Y muchas veces los finales en realidad son simplemente el momento en el que algo se deja de hacer. Y se deja de hacer porque hay cansancio, porque hay hastío, porque hay dolor o por lo que fuera. Entonces yo creo que, a ver, ¿cuánto me llevó a mí darme cuenta, en líneas generales, que las relaciones no estaban funcionando? Bueno, fue más un poco, creo que la vida, las circunstancias y la propia dinámica de la relación lo que me lo puso un poco en mis narices. O sea, no fue tanto una decisión consciente mía. Creo que fue más, en todo caso, en algún momento cierto rapto de lucidez en darme cuenta de que no es que las cosas estaban terminando. Ya habían terminado y no me había dado cuenta.
1: Sí. Y, a ver, en línea de lo que vos escribiste, ¿no? Porque también pasa que muchas veces uno se niega aceptar un final, ¿no? Ya sea porque sigue enamorado, porque no acepta el presente, porque las cosas cambian, las personas... No sé si las personas cambian, ¿no? Eso me lo podrás decir vos. Pero, ¿por qué negamos? ¿Por qué no aceptamos cuando algo termina? A Mou, por ejemplo, le costaba muchísimo decir basta. Te digo que eso me estresó mal.
2: Sí. No, yo sé. O sea, es una novela intensa y que también creo que juega un poco con... como una noción más transversal o por lo menos más texturada de lo que es la idea de adicción. Es decir, yo creo que por un lado, a tu pregunta, creo que muchas veces nos aferramos a algo que incluso ya está muerto, porque bueno, desarrollamos un sentido de pertenencia y creo que le tenemos más miedo al vértigo de lo nuevo que a esa nostalgia espesa de lo que ya está muerto, pero nos bueno, fue parte de nosotros y de nosotras durante tanto tiempo. Ahora, a eso también se le suma para mí una cuota de adicción, porque Gema en la novela puede haber desarrollado circunstancialmente una adicción a las sustancias, como en un acto de liberación, pero Mou a su manera termina siendo también adicto al drama que le propone Gema, y hay una especie de círculo vicioso de formas de adicción en donde eso también hace que se vuelva difícil identificar, más que identificar el final, tal vez aceptar el final, ¿no? Un final que tal vez ya se había consolidado y que bueno, en algún punto es un poco lo que vos decías, se sigue alimentando a fuerza de negación.
1: Francisco, recién también hablábamos de estas similitudes que tienen en tu vida, ¿no? El apellido, el oficio. Mi pregunta es, ¿qué hay de vos en esta novela? ¿Qué similitudes hay con la realidad?
2: A ver, ¿qué te puedo decir? Creo que me considero un poquito mejor persona que el narrador, para empezar. No lo sé, pero... No, a ver, yo creo que en ese sentido... solo por establecer una comparación de personalidad, sí hay una visceralidad y una cierta voluntad y un cierto deseo de tanto del narrador como de mi parte, de tratar de buscar la estética de la catástrofe. Es decir, cuando muchas veces hay... Bueno, vivimos a diario situaciones así un poco apocalípticas. Bueno, yo creo que tanto el narrador como yo tratamos de utilizar ese apocalipsis, esa materia prima de la catástrofe como un incentivo de construir algo estético y que tenga sentido. Creo que por ese lado, y después, bueno, nada, qué sé yo, también habrá algunas otras cuestiones en común que bueno, prefiero que las lean por parte del narrador antes de que me las atribuyan a mí como persona.
1: sí, justo entre líneas, me interesó, es interesante cómo explica el protagonista también un poco la faceta del escritor, cómo particularmente a Mou le cuesta... No sé si será la inspiración, ¿no? Porque viste que eso es algo que, me lo podrás vos explicar mucho mejor, eso es algo que no surge porque uno tiene ganas de que suceda, sino que ocurre en los momentos menos pensados. Hay veces que eso te puede demorar toda una obra, podés tardar muchísimo. Sí. ¿Cómo es ese proceso en tu caso, como escritor?
2: Mira, ¿no? A ver, si entendemos la inspiración como una especie de influjo que de repente aparece y te propone una progresión de ideas cada vez mejor, o sea, la siguiente mejor que la anterior, y de repente te da como un viento de cola dentro de un texto, entendiendo la inspiración como eso, para mí, solamente puede surgir del trabajo. Es decir, en mi caso, por ejemplo, cuando me agarran esos arrebatos de inspiración o de este encabalgamiento de ideas potentes y con mucha frescura y todo, por lo general me pasa cuando ya llevo 2 o 3 horas escribiendo. Nunca me ha pasado que, no sé, estuviera comiendo milanesas con papas fritas y me agarraron un influjo de inspiración y tuviera que dejarlo todo e ir a escribir. O sea, es más estar habitando la situación de escritura, que eso es algo que yo por lo menos lo asumo con mucha disciplina y con mucho compromiso, y en el medio de estar ahí, no sé si luchando, pero sí trabajando así artesanalmente el texto, bueno, sí, de repente aparece eso, de tanto estar en ese hábitat de las ideas y de las palabras y de la construcción de la historia, bueno, surge. Entonces yo lo veo como una consecuencia natural de estar habitando la escritura, no al inverso, nunca.
1: Qué cosa, ¿no? Y pensar también, bueno, que todo esto surge uno de su capacidad, de su mente, de estar todo el tiempo no pensando en esto, pero te llevo de vuelta a tu texto. Me gustó mucho que mencionaras a la IA, que es algo que hoy por hoy está como muy en auge y de hecho están pasando muchísimas cosas, porque ya digamos que no estamos en un periodo donde es algo nuevo del todo, sino que ya se está trabajando en algo que ya salió y se está perfeccionando. ¿Qué pensás de la IA? Porque seguramente ya sabes que hay escritores o pseudoescritores, por decirlo, que la usan incluso en sus obras, que son obras premiadas y que después saltan y dicen, no, esto fue hecho con inteligencia artificial. Y es un fraude para para todos los escritores que se dedican a esto, que, como bien vos decís, es todo un trabajo, ¿no? Tener el tema de pensar, de crear este arte tan, tan, tan complejo.
2: Sí, a ver, hay un punto en el que, primero, es muy difícil ya en este mundo ir en contra de las cosas que ya existen. Es decir, proponer la erradicación de algo que ya está instalado y que para mucha gente es muy, muy operativo y muy funcional, digamos, no sería realista. Entonces, bueno, yo me tomo por lo menos el trabajo de pensar a la IA como una herramienta que ya existe. Y en qué medida, digamos, nutre o todo lo contrario, o envenena la literatura. Ahora, desde el punto de vista de lo creativo o incluso de lo humano, ¿por qué no? Creo que la literatura en ese sentido siempre fue un poco el instrumento más puro de catarsis que tuvo la humanidad y que tiene la humanidad. Entonces, delegar la responsabilidad de lo emocional y de tratar de crear historias que interpelen emocionalmente a la gente en una máquina, y en algún punto me parece que es ya estar encaminándonos hacia un lugar de vagancia y de entrega y resignación y de renuncia que, nada, nos va a empezar a deshumanizar cada vez más. Como que, en cierta medida, yo creo que un poco lo que define a lo humano es lo imperfecto, el error, las dudas, y que, bueno, esos rasgos que muchas veces se ponen de relieve en las novelas son también los que nos conmueve y los que nos hace empatizar con un personaje, con un autor, con una autora. Entonces, esa es un poco mi posición con respecto a la IA. En la novela yo la usé en algún punto como un juego también y como una forma de criticarla usándola. Entonces, ahí había como un poco esta ambigüedad de la que te estoy hablando, ¿no? Es imposible ir en contra de algo que ya existe, pero bueno, no quita que no podamos reevaluar un montón de aspectos de esa herramienta y después sí, no sé si aprender a usarla mejor, controlar un poco nuestros impulsos y de abuso y la adicción también, porque creo que la idea está bastante en línea con la adicción.
1: Sí. Mulia, le voy a hacer una última pregunta y esto para cerrar, ¿no? ¿Por qué cree que las personas tenemos miedo a amar? Lo acorralé.
2: No creo que las personas así en su conjunto tengan miedo a amar. De hecho, he conocido muchas personas kamikazes en ese sentido en mi vida. Yo probablemente también debo haber sido una. Sí creo que también hay un fenómeno de época en donde ya los vínculos, y sobre todo teniendo en cuenta la cuestión física, el contacto, los cuerpos y hasta si querés la forma de amor más analógica, está en un nuevo paradigma, algo mucho más no etéreo para nada, pero sí virtual. Entonces, yo creo que el vértigo del contacto de las relaciones humanas más directas, es algo que está pasando. Y después, qué sé yo, el amor para mí, junto con la locura y con la muerte, son tres de los tótems así de las problemáticas filosóficas más irresueltas en la historia de la humanidad. Entonces, probablemente haya gente que digamos, no se sienta del todo segura, nada, en ese plano, ¿no? En el plano de entregarse así de una manera tan, tan absoluta a otra persona como es en el amor. Pero bueno, nada, hay que ver para dónde va la humanidad y si en algún momento ya todo el sistema colapsa tanto que lo único que quede sea eso, volver a esas formas más primitivas y más puras del amor.
1: Francisco, muchísimas gracias de hablar con nosotros.
2: Muchas gracias a ustedes por la entrevista y bueno, gracias.
1: A usted. Estábamos hablando con Francisco Moulia, quien es autor del libro Amor Seco.
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0: La hora en Newell.
1: 2:02.
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0: La hora en Newell.
1: 2:30.
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1: Este Mundial de Fútbol tiene muchas novedades, la cantidad de equipos, bueno, un montón de cosas, tres países, bla, bla, pero también tiene que ver, porque esto es un fenómeno mediático el Mundial. Se ve en todo el planeta, de hecho nosotros vemos la cantidad de publicidades con los jugadores, etcétera, pero ahora empiezan a jugar otros. Hay otros integrantes que empiezan a jugar dentro de la cancha mediática, por ejemplo las redes, y creo que una red, creo, centralísima para la transmisión y sobre todo para enganchar a los pibes es TikTok. Y hay creadores, hay cinco latinos, por ejemplo, que van a integrar los creadores corresponsales, porque hay 30 creadores de 12 países y 4 continentes, 2 son argentinos. Tenemos uno con nosotros, Tommy.
2: Exacto. ¿Sabes? Vamos a hablar con Ezequiel, que ha sido uno de los elegidos, seleccionados, para que aquellos que no lo siguen, doble Z. Ezequiel con doble Z, seleccionado por TikTok y la FIFA, como uno de los 30 creadores corresponsales del Mundial 2026, y va con la bandera argentina también. ¿Cómo estás, Ezequiel, querido? Saludo grande desde Mendoza.
3: Buenas, ¿cómo andan por allá por Mendoza?
2: Todo bien. Todo bien, amigo. ¿Vos?
3: Todo en orden, por suerte. Acá ya palpitando los últimos días, que siempre, obviamente, con muchos nervios, ¿no?
1: Ezequiel, habiendo tantos TikTokers, ¿por qué te eligen a vos? ¿Qué merituaron de vos?
3: Es una gran pregunta que a veces yo mismo me la hago. Más que nada por una cuestión de que, obviamente, uno cree siempre que hace un contenido que está bueno o intenta eso, en este caso vinculado al fútbol, un contenido sano, un ida y vuelta con los jugadores de fútbol. Ahora, ¿por qué especialmente me seleccionan a mí? Es una respuesta difícil porque realmente yo creo que nuestro país tiene un montón de creadores de contenido muy buenos. Y bueno, lógicamente, bueno, me imagino que del lado de la plataforma habrán tomado ciertos parámetros o cuestiones de gustos. Y bueno, en este caso, por suerte, me ha tocado a mí.
2: ¿Y cuántos años tenés? Contale a la gente, Ezequiel.
3: Yo tengo 25 años, cumplo justo 26 el día que viajo al Mundial.
2: ¡Qué capo!
3: El sábado.
2: Pensando en tus orígenes, ¿no? Siempre quisiste ser conocido, te pintaba estudiar también periodismo deportivo, pensándolo también en esto que vas no solamente a crear contenido, sino a realizar una cobertura.
3: Claro, bueno, yo siempre dije que, porque es muy complejo el hecho de separar, ¿no? Como que parecen dos mundos diferentes, lo que puede ser un youtuber o un tiktoker o un instagramer, lo que fuera, en este caso, bueno, obviamente sería para TikTok, ¿no? Con lo que sería un periodista. Yo la realidad es que siempre consideré que yo hago periodismo deportivo en redes sociales. Entonces siento como que siempre intenté de llevarlo de la mano a eso.
2: Y desde ese aspecto me imagino que es el sueño absolutamente máximo el que vas a cumplir ahora para quien cubre, en este caso como vos, periodismo deportivo.
3: Sin dudas, la verdad que es un sueño increíble. De hecho, realmente cuando me lo comentaron, que bueno, en este caso yo trabajo junto a una agencia de representación que se llama SAS Talents, y bueno, cuando ellos me han comunicado esto, que estaba esta posibilidad, realmente lo sentía, ¿viste? Cuando te dicen algo como que no caes o que no sé qué buscas, che, no será el día de los inocentes y me están jodiendo. Porque no lo podés creer, de verdad. Porque sí, es como vos decís, es el sueño máximo. Uno tiene muchos sueños que por suerte he ido cumpliendo varios y eso me pone muy contento. Y quizá, bueno, año tras año, es difícil ir encontrando nuevos sueños que superen. Sí. No sé cuál será el que superará este. No sé cómo hará.
2: Mirá, y además digo, nos toca, como argentinos pienso, en un momento punto caramelo, defendiendo el título, último mundial de Messi, digo, son muchas cosas que por ahí cuesta asimilar. Ahora, para los que no saben, y me incluyo también en algunos aspectos, porque vos vas como periodista deportivo, pero también para la plataforma de TikTok mediante FIFA, ¿qué acceso van a tener normalmente que no tiene un periodista o un hincha?
3: Bueno, es una gran pregunta. A ver, la realidad es que vamos a poder gozar de ciertos accesos, como bien decís, ciertos privilegios, que obviamente van a hacer que nuestro contenido sea diferente, que tenga ciertas particularidades que quizá no van a poder encontrar en otras coberturas por el simple hecho de, obviamente, lo importantes que son estas empresas, ¿no? En este caso estamos hablando de la número uno a nivel global, como lo es TikTok, y bueno, FIFA es el organizador del Mundial. Entonces, la realidad es que, bueno, vamos a poder asistir a entrenamientos, estar ahí en la zona mixta, que es algo que yo, la verdad, nunca lo he podido presenciar, mucho menos en un mundial, poder estar de golpe en el campo de juego mientras los jugadores están haciendo su entrada en calor, ciertas cosas así que la verdad son insólitas.
1: Pero vos, ¿qué vas a cubrir, Ezequiel, además de Argentina? ¿Qué otros partidos? ¿Cómo se decide eso para qué cancha te toque y qué no? A vos y a los otros muchachos.
3: Bueno, mirá, yo acá te puedo contestar individualmente por mí, por una cuestión de que, como son varios creadores de contenido y son muchas ciudades, a ver, este es un mundial que tiene la particularidad que es muy grande y muy complejo el tema de decir, bueno, voy a ver muchos partidos. No es fácil. Yo tuve la suerte de estar en Qatar y la verdad que estaban todos los partidos en la misma ciudad, era un lujo.
1: Claro, por eso.
3: Bueno, este mundial es un poco más complejo desde ese lado. De igual manera, yo para la fase de grupos, bueno, voy a ir a los tres partidos de Argentina y lo que está bueno es que me van a llevar a los partidos que se juegan dentro de ese área, digamos, de lo que sería Kansas, Dallas. Entonces, de
1: Claro.
3: golpe, también voy a poder cubrir un partido de Holanda, un partido de Inglaterra. Así que, bueno, eso también es un lindo desafío. También, digamos, bueno, como ustedes también mencionaron cuando empezó todo, ¿no? No hay nada más global que el Mundial. Entonces también es una gran oportunidad para
2: Sí.
3: intentar de captar públicos de otros países y bueno, otros tipos de contenidos.
1: Pero esos otros partidos que vos vas a hacer, ¿los has dispuesto vos o te lo ha dicho TikTok? Que te ha dicho, mira, Ezequiel, te toca esto, esto y esto.
3: No, en este caso, claro, fue una disposición de TikTok que, insisto, ellos, yo imagino que lo que hicieron fue fijarse qué partidos, porque a ver, lo que ellos... Si te consultan es bueno, ¿a qué selección vos querés seguir sí o sí?
1: Sí,
3: Obviamente, se imaginan cuál es la que contesté,
1: obvio,
3: obviamente, voy a
1: obvio.
3: seguir a la selección argentina. A partir de ahí, ellos se fijan qué partidos hay cerca, porque lógicamente no vas a ir, a ver, digamos, no vas a estar cubriendo un lunes un partido en Kansas y un martes un partido en Miami,
1: Claro.
3: porque es un lío. Entonces, a ver, son partidos que ellos seleccionaron teniendo en cuenta que los tiempos y las distancias permitan.
1: Ahora, además de estar en la zona mixta, los jugadores, en el campo, entrevistarás jugadores, también te han pedido cobertura afuera, digamos, cómo está viviendo Estados Unidos el Mundial, digamos, alguna cobertura social o de color de las ciudades o no.
3: Mira, yo creo que más que de, a ver, sí, lógicamente que uno intenta de abarcar todo, ¿no? Y eso es la verdad que son contenidos que siempre están buenos. Pero yo creo que lo de afuera va a ser más por el lado de estar con los hinchas argentinos, de ver el tema de cómo son las previas, los banderazos, de también, viste que hay muchas historias. Muchas anécdotas de la gente que va a los mundiales, de cómo hicieron para ir. No sé, viste que siempre tenés el típico que hipotecó la casa y vendió el auto y
2: Sí.
3: va. Entonces, la idea es poder estar lógicamente también en eso. Y sí, es un lindo desafío para los partidos donde no esté Argentina, ver qué cosas de color podemos encontrar, porque ahí no vamos a tener la facilidad de los argentinos, que son todos unos personajes que sabés que con cinco hinchas ya está, te sacás
1: Claro.
3: contenido para tirar al techo, ¿viste?
2: Estamos hablando con Ezequiel, este es un periodista deportivo, se dedica para la plataforma de TikTok, mediante FIFA va a cubrir el Mundial. De hecho, ahí te voy a seguir, mi amigo, por Instagram. Te tiro un tirame un
3: Muchísimas
2: centro.
3: gracias.
2: Ezequiel con doble Z. Digo, y también a la gente le recomiendo el contenido porque te has destacado en entrevistar varios jugadores de todo tipo, desde el Pupi Zanetti hasta Bono, el arquero de Marruecos.
1: O el Dibu disfrazado de astronauta.
2: Por ejemplo. En eso fijados, me falta Lionel. ¿También para vos es una cuenta pendiente?
3: Y sí, sin lugar a dudas que es la cuenta pendiente que tengo. Igualmente, no me gusta saltear escalones en el sentido de que no es que te digo que es la única cuenta pendiente que tengo, porque hay un montón, la verdad, de otros jugadorazos que todavía no he podido entrevistar, si bien me he podido dar el lujo de entrevistar un montón, como bien decís, de distintas generaciones, desde capaz un Colo Barco, que tiene menos años que yo, a, por ejemplo, filmar con Bochini, por ejemplo, pero obviamente que sí, el sueño máximo es poder hacer algo con Leo, por lo menos preguntarle algo, una cosa, ¿viste? No sé, por lo menos cómo está. Algo, la verdad. Ya sería increíble verlo ahí a un metro, para mí ya es un montón.
1: Nuestra compañera Paula Jalil, que es la que nos pidió la nota con vos, dice que has entrevistado a muchos. ¿Cuál de todas esas entrevistas con jugadores te ha encantado, te ha divertido más?
3: Qué buena pregunta. A ver, mirá, yo al principio me di a conocer haciendo un reto, que era el reto de los 90 segundos. Entonces, era un juego donde los jugadores tenían que contestar la mayor cantidad de preguntas posibles en 90 segundos. Y ellos son muy competitivos, querían todos ganar. Mirá que no jugaban ni por un caramelo, pero son competitivos y quieren ganar a todo. Entonces, esos videos me encantaban porque era muy todo bastante, bastante rápido, con muchísima adrenalina. Y a ver, verlos competir ahí al lado tuyo por un juego tuyo, yo creo que esos eran los más divertidos. Después, obviamente, hay algunas experiencias que uno no puede entender. No sé, mira, por ejemplo, fines de año pasado hice una gira europea para ir a hacer distintas entrevistas. Y no sé, de golpe estar en la casa de Federico Valverde, capitán del Real Madrid, pajarito, estás ahí y decís, ¿qué hago acá? Claro. No lo podés como entender. O bueno, mismo, mirá, ese mismo viaje terminó en Arabia Saudita grabando con Bono, por ejemplo. Claro. Y estás en Arabia Saudita, ¿viste? Claro. Y ya, qué sé yo, cuando ves toda la, viste, digamos, como todas las, o sea, todos como los carteles raros, con las letras, decís, ¿qué hago acá?
1: Claro, claro.
3: Es, viste, como que esa es la sensación que te da.
1: Estás viviendo una película. Ahora, aténdeme, Ezequiel, cuando vos vas a hacer la cobertura, estás en la cancha, estás en la zona mixta, etcétera, ¿quién te acompaña para tomar imágenes?
3: Bueno, yo tengo entendido que desde TikTok nos van a estar acompañando. Va a haber lo que sería, ellos lo denominan como un creator manager, que básicamente es la persona que nos va a estar orientando, dándonos una mano, que eso también es fundamental. Si bien esto tiene muchísima autogestión, nosotros estamos acostumbrados a filmarnos solos y ese tipo digamos de cosas, pero lógicamente que es fundamental también que por suerte podemos tener ahí a alguien que nos dé una mano, o también, viste, capaz uno tiene alguna duda, porque si bien nosotros vamos a estar súper acreditados y todo, todo tiene sus límites, viste, a ver, digamos, no es que yo puedo meterme en el campo de juego,
2: hay restricciones,
3: no sé, por ejemplo, exacto. Entonces, está bueno también tener a alguien para preguntarle, che, mirá, si hago esto, ¿me estoy mandando una cagada o está bien? Así que,
1: ¿y qué
3: creo
1: equipo,
3: que, bueno, eso es fundamental.
1: Además del teléfono, ¿qué equipo adicional llevas vos encima tuyo?
3: Bueno, ese es un tema, porque no se puede llevar una cámara gigante, así como
1: eso,
3: las coberturas de la tele, sino que acá la idea es más ir como por el lado, no sé si la palabra es casero, pero a ver, digamos, o sea, todo lo que son las redes sociales y especialmente TikTok son contenidos más cortos, más dinámicos. Entonces, a ver, capaz que hasta te facilita filmar con el teléfono,
1: claro,
3: porque configuras todo en un segundo y lo sacas rápido. Y entonces, básicamente, lo que estaré llevando es, bueno, lógicamente, mi celular. También lo que sería un estabilizador, que eso también es fundamental para que la filmación
1: tenga
3: una mayor profesionalidad. Después sí, a ver, unos micrófonos inalámbricos, llevas un par de cosas, no es que no llevas nada, pero la idea también es poder estar suelto, cómodo y no andar tampoco con 500 cosas encima.
1: ¿El teléfono? ¿Qué teléfono tenés?
3: Mira, yo tengo tengo un iPhone. No es el último, si te soy sincero, no es el último. Yo soy bastante vago para cambiar los celulares, porque la verdad que el pasar toda la info de una al otro, mirá que es algo que te saca una hora, dos horas, soy bastante vago con eso.
2: Pero... Lo transferís y listo.
1: Pero ¿el teléfono es tuyo es tuyo o te lo da TikTok?
3: No, mío.
1: Tuyo.
2: Pero con un 15 estamos. Querido, con un 15 estás bien.
3: No, claro, estamos bien, por eso. Yo tengo el 15. Mirá. Y la verdad que con el 15 estoy súper bien, ¿viste? Sí. O sea, yo, la realidad es que con los celulares, salvo que vea un cambio que diga, mirá, la verdad que acá sí que me estoy quedando atrás por esto, esto y esto, después cuando veo que están más o menos iguales, ¿viste? Digo, y bueno, después veo si lo cambio y como que, ¿viste? Siempre la verdad que la pateo.
2: Ezequiel, te hago la última. Pensando, ¿no? Tenés 25, vas por el lado de la cobertura ya profesional para plataformas. ¿Cómo te preparás vos? ¿Estudiás idiomas? ¿Cómo te manejás con el inglés ahora que vas a Estados Unidos, que has hecho gira europea? Digo, vos también, ¿cómo te vas formando?
3: Bueno, es un tema ese. Yo tengo la suerte de haber ido a un colegio trilingüe donde le daba muchísima importancia al inglés. Obviamente que uno pierde un poco quizá la práctica, ¿no? De que en el colegio estaba todos los días hablando en inglés y la realidad es que después uno siempre obviamente intenta de seguir haciendo algunas que otras cosas como para no perderlo, pero no con la misma intensidad de todos los días. Pero bueno, tengo lógicamente un inglés básico como para poder hablar, hacerme entender, que me entiendan y que se entienda si tengo que hablar algo en inglés. Y lo mismo con el portugués. El portugués, hemos tenido menos años en el colegio, pero es un idioma bastante más parecido, entonces también se me facilitó. Y bueno, yo ahora, por ejemplo, el mes pasado hice un viaje a Brasil y a Colombia también para ir a hacer distintas entrevistas. Por ejemplo, en Colombia estuve con Falcao, por ejemplo, en Brasil con Felipe Melo, que justo ayer subió un contenido. Y bueno, con los brasileros lo que hice fue aprovechar y grabar algunos contenidos en portugués que todavía no los publiqué, para ver qué tanta repercusión puede llegar a tener allá en Brasil si yo de golpe hago un contenido en portugués, ¿viste? Capaz, no pasa nada, capaz, ¿viste? Que son como 300 millones. Entonces, bueno, a ver, digamos, la idea ahí siempre es intentar de expandirse con los idiomas. Me encantaría también aprender un poquito italiano, que siento que es un idioma que está muy bueno y también es un país con un fútbol espectacular. Pero bueno, eso también, siempre intentando de ir, digamos, progresando,
2: Perfecto, Ezequiel, te agradecemos un montón por el tiempo, por los minutos y bueno, te deseamos lo mejor en esta gira, querido.
3: Bueno, muchas gracias a ustedes por el espacio y bueno, espero que tengan una buena semana y bueno, que todos disfrutemos el Mundial a nuestra manera.
1: Sí, señor.
3: A ver, la realidad es que el Mundial considero que es algo que es súper disfrutable para todos, tanto el que viaja como el que no viaja. Creo que es algo muy lindo, así que bueno, que lo disfruten todos.
2: Muchas gracias. Abrazo grande, hermano. Ahí pasaba.
3: Un abrazo grande.
2: Abrazo. Ahí pasaba Ezequiel, más de 300.000 seguidores en Instagram y en TikTok. De 30 creadores de contenidos en el mundo, dos argentinos, uno es él, que va a hacer la cobertura 2026 para TikTok y para FIFA.
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0: La hora en Newell.
1: 3. Un minuto.
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0: La hora en Newell.
1: 3:30 minutos.
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1: Bueno, vamos a hacer otra de las letras de Marcelo Skornik, el Cuino. La siguiente es Estadio Azteca.

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1: Este programa se llama La Conversación. Tenemos un fluido diálogo con muchísimos lectores. Para saludarlo, Patricio, lee este mensaje que me encantó, porque este es el destino de nuestro programa.
2: Laura dice: hola chicos de La Conversa, buen sábado. Qué alegría saber que van a entrevistar de nuevo a Patricio Prón. Gracias a la última entrevista que le hicieron, tuve el placer de leer esa novela y después leí El espíritu de mis padres sigue subiendo en la lluvia, que me sirvió para entenderlos. Bueno, en su momento habíamos hecho la entrevista con Patricio Prón a fines de 2023,
1: hace un año y medio, sí.
2: Claro, sobre su libro La naturaleza secreta de las cosas de este mundo.
1: Justo lo tengo el libro, fíjate, sobre el escritorio. ¿Sabes lo que dice Prón de los padres o de los hijos? Porque hay una literatura de los hijos, sí. Él lo dice al final. Los hijos son los detectives de los padres que los arrojan al mundo, para que un día regresen a ellos para contarles su historia y de esa manera comprenderla. Mirá qué lindo giro que hace. Hola, Patricio.
3: Hola, Andrés, ¿cómo estás? Es un gusto saludarte.
1: Por favor, ¿dónde estás?
3: En Madrid, estoy aquí en mi casa.
1: Te pregunto, porque vos sos, por lo menos si siguiendo tu libro, sos un sos un viajero total. A ver, me pongo en el espíritu, en todo hay una grieta, y te sigo en el libro, te sigo por Berlín, te sigo por Madrid, te sigo por la Argentina. Le haces de protagonista a Nueva York, todo el tiempo estás haciendo el retrato de Nueva York, por eso siempre me interesa saber dónde estás.
3: Sí, acabo de volver de una pequeña gira de 6 países en 5 semanas, así que es raro que me encuentres en Madrid habitualmente, pero aquí estoy, sí.
1: ¿Viste? Y veo que en algún punto... cuando venís al país te jode siempre el país, te sigue jodiendo, llevas como un peso en la espalda, ¿no? Con el país. Por tu viejo, por la historia, por un montón de cosas.
3: Bueno, yo creo que a cualquier argentino le pesa el país, sobre todo este momento particular del país. No creo en el sentido ser diferente al resto de mis compatriotas. Aunque desde luego viviendo fuera lo veo de alguna manera distinto. Las cosas más interesantes, sin embargo, de Argentina, las más importantes para mí, no me pesan, sino que por el contrario, me han convertido en la persona que soy, los libros, los discos, las películas.
1: Claro.
3: Muchas cosas que vienen conmigo. No me hace falta ir a Argentina para tenerlas.
1: Claro. Lo que pasa es que tus viejos, para los que no sepan, pues yo estoy hablando de conocer un poco la historia de Patricio y el libro, El espíritu de mis padres sigue subiendo en la lluvia. Tus viejos eran periodistas, militantes, y cuando eran ellos jóvenes militantes no se la pasaba bien en Argentina, ¿no?
3: No, creo que nadie que aspire a un proyecto de que tenga, digamos, cuyas ideas políticas vayan en la dirección de más derechos para más personas puede estar contento, o puede haber estado contento en Argentina en los últimos 50 años. Ha habido momentos, desde luego, muy esperanzadores, también momentos muy negros, y básicamente pendulamos entre unos y otros. Pero por mi parte no tengo ningún problema con el país. Me alegra regresar allí, donde están mis amigos, mis amigas, mis lectores, mis lectoras.
1: Claro.
3: Se come muy bien.
1: Vos contás en el libro de los padres... que este es el libro sobre que más preguntas te han hecho. Lo que pasa es que, claro, vos es tu carnet de identidad. Sobre todo en el primer cuarto, es tu ficha de identidad. Ponés tantas cosas sobre vos que te dan ganas de preguntarlas todas.
3: Bueno, puedes preguntarlas todas. O trataré de responder todas
1: no.
3: las que pueda.
1: No, porque quiero ir al otro libro. Pero, por ejemplo, vos decís ahí... recuerdo haber llorado varias veces, pero no lloro desde la muerte de mi abuelo paterno en 1993 o 94. Seguí sin llorar, es jodido eso.
3: Sí, no es especialmente agradable, pero la verdad es que no suelo llorar mucho. Incluso aunque, como se dice en ese libro, a veces querría hacerlo. Debe de ser alguna especie de rasgo personal o algo por el estilo.
1: Mirá vos. No me gustan los niños, decís. Seguís con ese...
3: Me gustan los de mis amigos y de mis amigas. Soy muy muy fan de los hijos de mis amigos y mis amigas, a los que considero todos mis hijos putativos.
1: Claro.
3: Pero yo mismo no tuve hijos, mi esposa y yo no tenemos niños y no, nunca quisimos tenerlos. Nada en contra de quienes los tienen, sin embargo.
1: Claro. Bueno, ahí, y también explicás en ese párrafo por qué andás de un lado para el otro. Decís, no me gusta tener una casa propia, prefiero dormir en casas de personas que conozco. Son un caracol llevar la casa a cuestas.
3: Sí, hay muchas personas que necesitan algo más de estructura y de orden y de sentir que tienen algo propio. Por mi parte, yo, quizás por esta historia personal mía, me lo paso muy bien en lugares que no son míos. Aeropuertos, estaciones de tren, hoteles, bibliotecas. No siento un gran impulso por tener cosas mías. Y de hecho, prácticamente no tengo libros.
1: ¿No?
3: No. Voy a bibliotecas irrito a mis amigos pidiéndoles cosas, pero libros míos realmente tengo muy pocos, a diferencia de los que tienen mis colegas y mis amigos y mis amigas lectores.
1: Pero supongo que trabajarás con la computadora, porque a ver, tu libro, todos tus libros, pero el último, que es En todo hay una grieta y por allá entra la luz, la cantidad de citas, indagaciones y referencias que tenés es muy grande, como para que yo te imaginaría en la biblioteca de Babel, qué sé yo, algo así.
3: Bueno, la Biblioteca Pública de Nueva York, que es donde escribí esta última novela, de alguna manera la Biblioteca de Babel, solamente en el icónico edificio, la 42 con la Quinta Avenida, el que tiene los leones, sí, en la puerta, este edificio tan celebrado y conocido, solamente en ese lugar tienen 6 millones de cosas. Pero si sumamos los otros locales que la biblioteca tiene en la isla de Manhattan, ya el número de cosas asciende a 60 millones. Pero además, unos años antes de que yo llegase a Nueva York, había encontrado un gran depósito para unificar sus colecciones con las de Harvard, Princeton y Columbia. Así, y ya directamente no sabían cuánto tenían. Ese año que pasé en Nueva York fue un año de muchos descubrimientos, de muchas lecturas. Y de hallazgos. Yo buscaba algo y no lo encontraba porque estaba yo buscando mal, no porque ellos no lo tuviesen o porque no existiera. Pero no eran mis libros, desde luego, era un sitio porque yo estaba pasando.
1: A lo largo de todo tu libro, En todo hay una grieta, tenés una gran fascinación por Nueva York. Mirás todo el tiempo a los habitantes, a los personajes que pasan, sobre todo en el subterráneo. La describís en muchos lugares. Por ejemplo, tengo varias citas. Hablas de que Nueva York, el momento en el que la ciudad se revela por fin es en la noche, porque decís que ahí se refleja el enorme esfuerzo que subyace a toda su energía maniática y el más común de esos resultados. Esa energía de Nueva York a veces te posee, ¿no?
3: Sí, absolutamente. Hay personas que llegan a Nueva York y en cuanto ponen un pie en la calle odian la ciudad profundamente. Les parece excesiva, les parece dura, les parece acelerada, les parece en un punto cruel. Y si bien todas estas percepciones son parcialmente ciertas, el hecho es que en Nueva York las muestras de solidaridad o de compasión entre las personas, entre desconocidos absolutos y totales, son también muy frecuentes. Es una ciudad contradictoria, es una ciudad que se arroja sobre uno sin esperarlo, que en cuanto uno pone un pie en la calle lo asalta con estímulos visuales, sonoros, olfativos, todos muy intensos. Y al mismo tiempo es la ciudad, así como Roma era en la antigüedad clásica la ciudad del orbe, Nueva York lo es para nosotros en la actualidad. Las cosas que pasan en Nueva York son replicadas en un momento u otro en el resto del mundo. Nueva York crea tendencias o las absorbe y las multiplica con gran facilidad. Y conmigo fue especialmente generosa, en el sentido de que me regaló la oportunidad de recuperar un vínculo con el mundo físico que había perdido. Me regaló 11 meses o casi un año de intenso trabajo y me regaló esta novela, que hubiese sido una obra muy distinta si lo hubiese escrito en otro lugar, aquí en Madrid, por ejemplo.
1: Claro. Nueva York, compararlo porque también fue importante para vos Berlín, y Berlín aparece en la novela, pero significativamente. ¿Qué diferencia hay entre tu experiencia en Berlín y tu experiencia en Nueva York?
3: Las diferencias son las que están determinadas por el hecho de que yo, cuando vivía en Alemania, era relativamente joven, mientras que ahora tal vez no lo sea. Otra diferencia sustancial está en la cantidad de dinero de la que disponía en Alemania, que era muy escasa y limitada, y el dinero de que disponía en Nueva York, que era algo menos escaso. La enorme diferencia, tal vez la más importante que existe entre los tiempos de Alemania y los tiempos de Nueva York, tienen que ver con mis ideas de la literatura y las percepciones que existen acerca de mi trabajo. En Alemania yo era una especie de ex escritor o de escritor secreto que había publicado algunos libros en Argentina y que se había prometido a sí mismo no escribir más.
1: Claro.
3: Mientras que a Nueva York fui a escribir.
1: Claro. También en paralelo, te fascina de alguna manera Estados Unidos, te fascina y te jode, porque te jode el Estados Unidos de Trump, ese personaje, ese presidente que vos lo describís algo así como que tiene cara de terrón de azúcar que se va disolviendo. Me pareció magistral esa imagen.
3: Sí, es como la cara de alguien que es como una especie de helado que uno que hubiese chupado demasiado hasta que en parte hubiese perdido su forma. Comparaciones físicas al margen, efectivamente es un presidente que no deja a nadie indiferente, como no debería dejar a nadie indiferente la negación del otro y la transformación del odio en política de Estado. Yo llegué a Estados Unidos poco antes de que Joe Biden renunciase a la candidatura a la presidencia de los Estados Unidos por parte del Partido Demócrata, que Kamala Harris fuese encumbrada y que Trump obtuviese su segunda presidencia. La mayor parte de mis amigos y amigas allí en la ciudad estaban convencidos de que Kamala Harris iba a ganar las elecciones, pero yo, que llevaba tan solo unos meses en Estados Unidos por entonces, no estaba tan seguro, porque veía las contradicciones de la sociedad norteamericana, tal vez con los ojos de quien no es de allí, con los ojos de quien tiene una mirada fresca sobre algo. Y me parecía, y me sigue pareciendo que Estados Unidos se parece mucho más a esta historia de embustes y de coacciones y pequeñas mentiras, pequeñas y grandes mentiras que constituyen la carrera política y empresarial de Trump, que a la historia de esfuerzo y autosuperación que es la historia de Kamala Harris. Claro. Estados Unidos, de alguna manera, se parece más a Trump, y en ese sentido que votas a Trump era una especie de sinceramiento que, aunque fuese trágico, de algún modo, por alguna razón, yo agradecía.
1: Claro.
3: Fueron meses muy interesantes. Al mismo tiempo, yo veía que lo que estaba allí no era solamente el presidente de los Estados Unidos, sino también el presidente de otros países, como por ejemplo Argentina.
1: Sí.
3: Y podía ser mi futuro, por cuanto en Europa no estamos nunca muy lejos de que una alianza de la derecha con la extrema derecha acabe gobernando.
1: Claro. Vos sos un escritor, y aparte vos te empeñás por muchas y buenas razones, como hablamos hace un año y medio por tu otro libro, en ser un escritor distinto, salir de la norma, y tus libros son muy raros. ¿Cómo, a vos que te gustan los catálogos, los museos, las bibliotecas, ¿en qué casillero pones a tu libro? ¿En qué género lo pones si tuvieras que ponerlo en un catálogo? Porque tu libro puede ser una biografía apócrifa, una autobiografía, un ensayo, tiene un montón de relatos adentro, cabe en cualquier género. ¿Cuál elegirías vos para ponerlo en la biblioteca?
3: Bueno, yo tengo la impresión de que no me corresponde a mí hacer eso, sino que son los lectores y las lectoras los que tienen que decidir en cuál de sus estanterías mentales ponen un libro u otro. Si me preguntas eso a mí, sin embargo, y es lo que estás haciendo,
1: sí.
3: Te diría que se trata de novela contemporánea. Mm. La novela contemporánea se caracteriza porque en sus páginas no solamente se habla de la contemporaneidad, que es tal vez el tiempo del que es más difícil hablar. También en esa novela contemporánea se solapan tradiciones y géneros y genealogías que hacen que el objeto novela sea algo más difícil de catalogar o de clasificar. Esa falta de clasificación o esa falta de, o sea, dificultad de catalogación a mí no me parece contraproducente, por el contrario, me parece que abre o multiplica el número de lecturas allí donde, digamos, una descripción genérica muy muy muy contundente cerraría las cosas. A mí me gustan las cosas que permanecen abiertas, las cosas que ofrecen más preguntas que respuestas. Yo mismo no creo tener más respuestas acerca de mis libros que las que tienen otras personas. De modo que diría eso, que es novela contemporánea, y diría además que pertenece a la extensísima tradición de literatura argentina escrita fuera de Argentina.
1: Pero además...
3: Más allá de que...
1: Sí. ¿Más allá de qué?
3: Iba a decir que más allá de que mi acento haya cambiado, que yo lleve hasta el tiempo más tiempo viviendo fuera de Argentina que en el país, los límites de mi pensamiento, el modo en que pienso las novelas, el modo en que pienso qué es un escritor o una escritora y cuál es su función, están completamente inscritos a la tradición argentina.
1: Ahora, en esa manera de un poco de sacudir o de juntar los géneros, has cambiado la manera de leer también. De alguna manera, me pasó con Cortázar cuando nos decían, Rayuela, léanlo como quieran, agarren el capítulo como quieran. Pero vos desordenás todo con las citas. Lo has hecho muy a propósito, es un libro tuyo. Primero para leer con lente. Nosotros, los más viejitos, cuando las citas empiezan a bajar de el tamaño de las letras, los lentes son fundamentales. Y además, entras en una página, el texto central se empieza a subderivar y por ahí te pasás 3 o 4 páginas leyendo citas y derivados. Es muy rara la experiencia de leer tu libro, Patricio. No sé si... ¿Qué te han dicho?
3: Los amigos y las amigas que tienen la generosidad de como tú, de leer mis libros, suelen hablar efectivamente de que estos libros no son como ningunos otros libros que hayan encontrado, con los que han tropezado en un momento u otro. Con este libro en particular, que se conforma, como dices, como insinúas, a través de notas a pie de página, les basta abrir una página para ver que lo que está allí no lo han visto antes, porque nos consta tanto a ellos como a mí que no hay muchas novelas. De hecho, no hay ninguna novela conformada con notas a pie de página exclusivamente.
1: Y con tantas. Con tantas y tan subnotas, porque hay notas y notas de notas de notas.
3: Así es, porque el pensamiento se ramifica. Sí. Esta extrañeza inicial que puede provocar la forma del relato, afortunadamente, por lo que me cuentan, queda de lado cuando son los propios personajes y lo que les sucede, lo que tiran del carro, por decirlo de algún modo. Pero más allá de eso, que haya una cierta extrañeza, que haya que los lectores y las lectoras se encuentren con cosas que no han visto nunca o no han visto recientemente, a mí me parece satisfactorio y muy recomendable. La mayor parte del tiempo creo que todos nosotros tenemos la sensación de estar leyendo una y otra vez el mismo libro, en particular en lo que hace a narrativa reciente. Sí. Tal vez en poesía y en ensayo la cosa sea distinta, pero en cuanto a narrativa nos encontramos con narrativas del yo, como las llamamos, o digamos alguna de las tendencias de moda. Y si bien no tengo nada contra la moda, el hecho es que, digamos, la literatura debería de ser como la comida. Nadie come todos los días lo mismo, claro, excepto que esté loco.
1: A mí, te aclaro, me encanta, porque es como entrar en un laberinto, no sabes para dónde vas a salir, y hay un juego de espejo que para mí es fascinante, porque vos vas cambiando todo el tiempo de óptica, y eso me parece muy bueno. Ahora, hablando de eso, ¿quién es para vos el personaje? Está bien, está narrada en primera persona, pero ¿quién es el protagonista de la novela, el personaje central de tu novela, según vos, Patricio?
3: Yo creo que el protagonista de la novela es y su tema es la mirada, el modo en que un puñado de personajes descubren que no están mirando lo que ven, lo que los rodea, que el presente requiere un enorme ejercicio de atención que no les están, que ninguno de ellos les está prestando, y deciden comenzar a prestarlo, deciden descubrir cómo habitar un presente en el que creo que ninguno de nosotros hace pie dentro y fuera de los libros. La mirada es uno de los temas, o uno de los protagonistas de esta novela, y el otro es desde luego el presente. El presente es contradictorio, es complejo, emite señales difíciles de descifrar, tremendamente contradictorias, como decía, y sin embargo es imperioso hablar de él, o lo fue para mí, lo es para mí. Claro. De modo que estos personajes están tratando de aprender a habitar y de habitar gozosamente, no pesarosamente, un mundo en el que tienen que vivir, les guste a ellos o no. El filósofo alemán Günther Anders dice que las noticias que nos rodean, las cosas que leemos o escuchamos en las radios o vemos en la televisión, nos hacen pensar que las cosas no pueden seguir como están. Que algo parecido a un fin del mundo se acerca hacia nosotros, como quiera que consigamos el fin del mundo. Sin embargo, en cada nuevo día, ese fin del mundo se posterga unas 24 horas. Y en esa postergación no vivimos el fin del mundo, sino el mundo del fin. Claro. Ese mundo del fin, que es la clave del presente, es tremendamente inhabitable. No sabemos qué hacer con él, nos lastima a otros, lastima nuestra relación con el mundo físico, sin el cual no podemos vivir, hace daño y destruye lo que llamamos de forma un poco abstracta la naturaleza, olvidándonos que nosotros somos fenómenos naturales también.
1: Claro.
3: Y los personajes están pensando qué hacer con eso. En ese sentido no son diferentes al resto de las personas. Posiblemente, sin embargo, tal vez tengan algo más de disponibilidad y algo más de valentía para ir a buscar respuestas allí donde la mayor parte de nosotros nos conformamos con nuestra inquietud o con nuestras sensaciones.
1: Claro. Patricio, sé que vos tenés algunos compromisos. Cuando necesites, cortás con toda la onda la nota, porque yo tengo varias preguntas para hacerte. Pero te preguntaba por los personajes, porque supuestamente la excusa para hacer tu libro es escribir sobre Benjamin Fontaine, un personaje que me encanta, con los surrealistas, la película perdida, etcétera. Pero de ahí le das protagonismo a Wiedeke y van pasando por varios personajes hasta que al final uno entiende la tapa del libro del zorro cuando entra tu abuelo materno, pero entra al final del libro. Tu abuelo materno, que viene de Italia, ve un zorro y se transforma en una especie de chamán. Para mí son los tres nudos temáticos en cuanto a personajes, pero les he hecho un tratamiento muy distinto. Pero la que ocupa casi todo el relato es Wiedeke. ¿Quién es Wiedeke, tu compañero?
3: Sí. Tu lectura es menos abstracta que la mía, cosa que agradezco mucho. Efectivamente, esos tres personajes son centrales en el libro. Y cada uno de ellos está conectado de maneras singulares. Mi abuelo materno en la novela fue efectivamente, esta historia es real, un artesano, un obrero manual en Italia que escapó de la guerra y que cuando llegó a la provincia de Córdoba se convirtió en una especie de hombre santo, se dedicó a curar los campos de los vecinos a cambio de una pequeña contribución voluntaria, y vivió toda su vida de esas contribuciones. En mi familia, donde somos todos muy cartesianos y muy racionalistas, nadie habla de esta historia, y yo mismo no conocía a mi bisabuelo, de manera que no sé muy bien cómo, nadie sabe muy bien cómo hacía esto, pero el caso es que su método funcionaba bastante mejor que el uso de agroquímicos y pesticidas que provocan que Argentina tenga una tasa de cáncer e incluso de cáncer infantil en zonas rurales que alcanza el 40, es superior en un 40% al de la incidencia del cáncer en ciudades una estadística que es completamente desconcertante, una de las pocas del mundo de esas características. Mi abuelo al menos no destruía el mundo físico, no envenenaba y no agotaba estos campos que en Argentina con el monocultivo y una lógica completamente extractivista estamos destruyendo. Luego está, pero mi abuelo materno en algún sentido es parecido a Fondán, es uno de estos fantasmas de la historia de los que hablaba Fondán, de los que él mismo, a los que él mismo acabó sumándose. La única diferencia, bueno, hay muchas diferencias, pero una de las más sustanciales entre mi abuelo materno y Fondán es que mi abuelo materno consiguió instalarse en Argentina y Fondán no pudo obtener los permisos necesarios para instalarse y para traer a su hermana y a su esposa al país para escapar de la Segunda Guerra Mundial y del fascismo europeo. Fondán murió en Auschwitz precisamente porque no pudo obtener el permiso de trabajo para quedarse en Argentina. Lo hubiese obtenido de haber podido estrenar esta película que, como decías bien, esta película surrealista que fue a hacer Argentina gracias a la intervención de Victorio Campo, de la que no sabemos prácticamente nada. Su productor mandó destruir la única copia existente en cuanto la vio, porque la consideró muy inmoral. Sin embargo, no sabemos qué vio de inmoral en la película y nos quedan tan solo 7 fotogramas y una breve descripción en una carta de Fondán a su hermana. Hay ahí también un vínculo. En cuanto a Vilke, es posiblemente una mezcla de mujeres tremendamente talentosas y agudas y sagaces que he conocido a lo largo de mi vida, algunas de las cuales he tenido la fortuna de que fuesen mis parejas. Y es alguien que está tratando de pensar el presente o de hablar del presente acerca de acciones, al entorno o a partir de acciones artísticas. Está pensando en todos esos artistas que están mirando el territorio, que están hablando de las migraciones, que están hablando de las fronteras, que están hablando de los mapas, de todas aquellas cosas en las que vemos el modo en que el poder económico y político divide territorios y divide a las personas. Es alguien que está pensando y es alguien que está vivo. Y en su vitalidad arrastra al narrador, diría yo.
1: Sí, lo arrastra porque, a ver, ahora entiendo si para vos es un compendio de mujeres, una antología de mujeres, porque le das una potencia, un misterio a Viet, que por ejemplo, haces relatos que son espectaculares, él está entre lo mejor del libro, por ejemplo, la vas retratando muchas veces, decís que compartía con su madre una voz algo grave, y decís, Vicpe comenzaba a hablar y uno solo podía esperar la revelación de un secreto terrible o la promesa de un relato inolvidable, va a suceder algo increíble en los próximos minutos. Eso era lo que sugería su voz. Y después decir, por ejemplo, vi que te hacía sentir bien contigo mismo. Y luego se marchaba, dejándote desesperado por seguirla, o esperando la siguiente oportunidad para verla, que ella retrasaría todo lo que pudiese, excepto que tuviera suerte. Le va dando un misterio que es muy atrapante, todo el tiempo. Ese es el tono de todo el tiempo de Vicky en todo el libro.
3: Me gusta que lo digas y que lo destaques. Sí, Vicky es una especie de droga, como suelen serlo las personas inteligentes y atractivas por diferentes razones. Para mí siempre ha sido muy importante construir personajes femeninos planos. El no crear personajes femeninos estereotípicos o que sencillamente o demasiado pasivos, digamos. No,
1: esta tiene un gran espesor.
3: Gracias. Creo que es una especie de handicap o de deuda que tiene mi generación de escritores en Argentina, la creación de mujeres, de personajes femeninos fuertes y una visión algo más compleja y por consiguiente más rica de lo que es una mujer. Sí. De hecho, una de las medallas que me pongo, las pocas que me pongo, es que cuando una novela mía ganó el premio Alfaguara, los miembros del jurado me contaron que hasta que no abrieron el sobre correspondiente para averiguar quién era el autor de, o la autora de la novela, estaban convencidos de que se trataba de una mujer, porque no podían imaginar que un hombre se hubiese detenido tanto a pensar en cómo piensa una mujer. Pero esta es una de mis actividades favoritas, tratar de pensar cómo piensan las mujeres. Dios. He sido muy afortunado con ellas y lo sigo siendo, y siguen siendo un misterio para mí, un objeto de gran interés.
1: Y aportas un...
3: sería convertirlas en musas o en meros meras superficies reflectantes del deseo de algún hombre, que es como suelen ser presentadas en las novelas.
1: Claro, y le aportás a ella un concepto, una actitud ante el mundo que me parece fascinante, casi en la mitad del libro, que es la renuncia al mundo de una manera especial para vivirlo de una manera más intensa. La renuncia, sí, creo que es clave, sí, en tu libro también.
3: Sí, sí lo es. Yo no la llamaría renuncia, hablaría de ella como de, siguiendo el concepto que desarrolló Pierre Rabhi, el sociólogo francés, franco-argelino en realidad. Yo hablaría de sobriedad feliz. Pierre Rabhi dice que una de las posibles soluciones a la catástrofe climática hacia la que nos dirigimos es el establecimiento de una nueva relación con el mundo físico y con lo que nos rodea, un nuevo marco de relaciones en el que no tengamos lo que deseamos sino lo que necesitamos, y que deseemos lo que necesitamos tan solo.
1: Claro.
3: Hay algo de eso siempre, posiblemente en mis libros, y es posible que refleje un anhelo personal. Por mi parte, como te decía antes, yo puedo vivir con pocas cosas y tiendo a sentirme agobiado cuando tengo demasiadas. Tengo muchos libros.
1: Por eso. Por eso se nota, porque vos te decís que también que Benjamin ejercía la renuncia, pero... dos cosas cortas para cerrar, para no robarte todo el tiempo. Una es también, estás fascinado con los muertos y los cementerios, y vos decís que los muertos, bueno, tienen un diálogo con nosotros, ¿no? Tienen una presencia, a través de tu libro, una presencia muy particular, porque vos decís que los muertos continúan volviendo a nosotros. Es más o menos lo que decís en tu libro.
3: Sí, sí, estoy convencido de ello. No es solamente una cosa que dice mi narrador, que se parece mucho a mí, pero no necesariamente tiene las mismas opiniones que yo. Esta es una que compartimos, sí. Los muertos continúan manifestándose, no de una manera esotérica o mágica, no es que quiera decir que veo muertos como en las películas. Pero sí soy consciente de su presencia. Soy muy consciente del hecho de que aquellas personas que he conocido y que han muerto viven en mí o siguen en torno a mí, y en ese sentido soy honestamente incapaz de echarlos de menos. Los amigos y las amigas que he perdido, y pienso en muchos escritores que

0: Marcelo Cohen, siguen viviendo en mí, no los echo de menos, los siento tremendamente cercanos y próximos, claro. No los extraño. Lo de los cementerios tiene que ver con una especie de descubrimiento tardío, por otra parte. Mi padre nos llevaba siempre a ver cementerios cuando nosotros éramos niños, y yo odiaba esta actividad. Creía que era una especie de manifestación morbosa o de interés por la historia. Y sin embargo, creo que con el tiempo descubrí que lo que mi padre hacía era lo que mi padre había descubierto y que yo descubriría más tarde, es que los cementerios son un magnífico observatorio desde el que contemplar cómo vivimos, cómo vive una sociedad. Tú puedes ir a un cementerio en cualquier ciudad, en particular en la ciudad de un país que no conozcas, y ver cómo la gente no solo muere y entierra a sus muertos, sino también cómo vive, qué ideas acerca de la trascendencia, qué ideas acerca de la relación entre la vida y la muerte tienen. En ese sentido, los cementerios y los de Nueva York son magníficos observatorios de la vida contemporánea.
1: Mira vos.
0: No hay nada morboso en ellos, es la vida manifestándose allí.
1: Qué buena observación. Cierro con esta pregunta porque tu libro, tu abuelo materno, aparece al final del libro con el zorro y le da todo sentido le termina de dar un sentido al libro y a la tapa. La tapa de tu libro es un zorro rojo, y te pregunto, para vos, ¿qué significa el zorro? Porque tiene tantos significados simbólicos en la cultura, en las distintas culturas del zorro. ¿Qué es el zorro? No sé para tu abuelo, pero para vos, Patricio Prong, ¿qué representa, ya que es la tapa de tu libro?
0: Esta es una de las preguntas que trato de no responder nunca. Porque efectivamente, como dices bien, el zorro tiene muchísimos significados. Casi todas las culturas coinciden en tener al zorro como una especie de personaje, de animal taimado,
1: sí.
0: De animal traicionero, o al menos dúplice, por decirlo uh-huh. así, un animal irónico, a menudo cínico, que manipula a las personas. Puede que esta opinión que está tan extendida tenga que ver con el hecho de que el zorro es un animal raro, es un cánido, es decir, es un perro, pero se mueve como un gato. Y puede que esta contradicción haya provocado, le haya dado esta fama de animal ambiguo. Esa ambigüedad es conveniente para la novela y a mis ojos le suma a este animal mucho atractivo. Por otra parte, en muchas culturas el zorro es psicopompo, es decir, es un mensajero que lleva mensajes de los muertos a los vivos y de los vivos a los muertos. Por último, es un animal que parece estar entre dos órdenes y por lo tanto es un animal indicado para es un magnífico guía para cruzar al otro lado, por decirlo así.
1: Totalmente.
0: Para atravesar la realidad y para acceder a una realidad más verdadera. Cuando finalmente el narrador de esta novela accede a esa realidad, lo que sí. recupera es un paisaje de su infancia, en una escena que a mí me conmovió mucho poder escribir, porque suponía hablar de algo que para mí es tremendamente doloroso y que sin embargo había ocultado a todos, incluso a mí mismo, que es el profundísimo dolor que siento por la pérdida de paisajes, no solamente en Argentina.
1: Sí.
0: Escribir sobre eso por fin, pues, saber cómo hacerlo y poder hacerlo fue tremendamente emotivo para mí. Y,
1: claro.
0: y no he dejado de ver ese zorro desde que escribí esa escena.
1: Sí, porque esa escena así termina el libro, el zorro que estaba detenido al final del camino y te esperaba. Pero además, entre los muchos sentidos del zorro hay uno que creo que aplica mucho a tu abuelo, que es de la tradición europea, que dice que simboliza al campesino inteligente que vence al poderoso, o sea, al lobo al oso. Creo que aplica mucho a tu abuelo, ¿no?
0: Así es, sí. Creo que todos tenemos que tener algo de zorro en este momento.
1: Patricio, qué lindo es leer tus libros, charlar así tranquilamente como si estuviéramos tomando un café. Así que te mando un enorme abrazo de Mendoza a Madrid.
0: Muchas gracias, Andrés. Saludos a todos por allí.
1: Gracias, viejo.

0: Hasta la próxima, que andes bien.
1: Hasta la próxima.
0: Chau. Patricio Prom, porque recién me preguntaba, es cierto, uno se pone a charlar y se olvida que por ahí hay gente que empieza y llega tarde.
2: Claro.
0: Patricio Prom, el libro se llama En todo hay una grieta y por ella entra la luz. Y la cantidad de cosas que si se meten en ese libro que van a encontrar es fascinante. Me encanta Patricio Prom, lo digo públicamente.
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4: La hora en Newil. 4:32. 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La hora en Newil.
5: 4:33.
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0: La hora en Newell.
1: 5. Un minuto.
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1: Estamos como provincia en la víspera de que arranquen las obras fuertes en el acceso este, en la ruta provincial 22, y estamos con Marcos Calvente, el intendente de Guaymallén del otro lado, porque van a ampliar también los controles en esa zona. Mati Pascualetti para entrevistarlo. Mati.
2: Bien, Julián, aquí estamos con el intendente de Guaymallén, porque bueno, en el día de la seguridad vial han presentado nuevas herramientas con las que van a justamente hacer los operativos en el marco de lo que se viene, que tiene que ver con las obras en el acceso. Ahí están las motos, las bicicletas, bueno, también estaba todo el equipo de camionetas, y la novedad que es las denuncias a través del asistente virtual del departamento de Gina, como para simplificar los trámites de algunos accidentes. Hubo un acto aquí conmemorativo, tuvo la ministra de Seguridad, que también dio algunos números interesantes respecto de los controles, la gente de Estrellas Amarillas, y ahora va a estar el intendente que nos va a contar acerca de todas estas novedades. Marco, ¿cómo le va? Buen día.
3: Buenos días.
2: Bueno, muchas novedades en cuanto, o en la previa también de lo que se viene, que es la obra del acceso este, y los agentes, las motos, las bicis, lo del chatbot que va a estar a disposición como para agilizar un poco las situaciones que se puedan llegar a presentar.
3: Sí, estamos presentando las nuevas herramientas que vamos a contar como gestión para dar respuesta a la gente frente a este tipo de situaciones, ¿no? Siniestros viales. Hemos multiplicado por cuatro tanto los recursos humanos como los recursos materiales para realizar todas estas tareas. De 5 movilidades que teníamos hasta el momento, estamos superando las 20 movilidades, y de 20 personas afectadas exclusivamente al tránsito, ahora estamos superando las 80 personas. Es un número que va a ir creciendo en función de las demandas que nos generen la nueva situación de tránsito vehicular que va a atravesar el departamento por la situación de la obra del acceso. Así que, pero no solo eso, estamos informando a la gente que hay nuevas herramientas administrativas y tecnológicas para este tipo de situaciones, para resolver este tipo de situaciones que tienen que ver con los siniestros viales. Por un lado, las herramientas tecnológicas a partir de nuestro chatbot de Gina, accediendo a través de la página o del número de celular, se pueden reportar los accidentes, es decir, dar información respecto del siniestro vial, y eso va a permitir resolver la situación ahí, en tiempo real, en ese momento, y despejar la calle o la autopista donde se generó el siniestro y darle fluidez al tránsito.
2: ¿Esto siempre cuando sea leve, no haya herido?
3: Exactamente, es para el caso de accidentes leves. En otro tipo de accidentes, Gina también nos ofrece una respuesta que nos permite reportar, avisar a nuestro centro de monitoreo en tiempo real también de la ocurrencia de un determinado accidente, y eso permite también desplazar nuevos recursos que hemos dispuesto para este tipo de situaciones. Antes de hoy, ¿cómo se hacía este procedimiento? Se informaba 911 y el 911 disparaba la alerta hacia nuestro centro de monitoreo. Ahora hay un canal directo que lo ofrece Gina. Entonces, se da una resolución tanto para los accidentes leves como para los no tan leves, una resolución de manera mucho más expedita. Pero eso, sumado a esta disposición de mayor cantidad de recursos, nos va a permitir dar una respuesta mucho más completa para este tipo de situaciones que, insisto, nos ponen en una situación bastante compleja frente a la derivación de esos 120.000 autos que transitan hoy por el acceso este, ante los cortes que se vienen y esa necesidad de que transite por la calle interna del departamento. Estamos ofreciendo esta herramienta para que ese tránsito se dé en las mejores condiciones posibles.
2: Juli, chicos, los escucha Marcos.
1: Bien, los saludamos al intendente. Buen día, Marcos, ¿cómo va? Aquí Rosana y Julián.
4: Hola, Rosana.
5: ¿Cómo va? Buen día.
1: Muy bien, aquí estamos. Concretamente, ¿por qué están ampliando tanto? Porque teníamos la noción de que se podía duplicar, pero bueno, ahora hablamos de cuadruplicar tanto las movilidades como el personal de 20-80. ¿Se cree que va a haber un... A ver, no quiero decir un festival de infracciones, pero ¿se cree que va a aumentar mucho la propensión a que la gente incumpla la norma una vez que estemos en el grueso de las obras?
3: No, lo que pasa es una situación inédita, esta desde el punto de vista del tránsito que vamos a sufrir en nuestro departamento. Y a ese tránsito hay que ordenarlo y controlarlo. La red semafórica está pensada para condiciones de funcionamiento normales, ¿no? Y esto es una situación excepcional, Juli. Entonces, nos estamos preparando para cubrir todo ese tipo de situaciones, para controlar el correcto cumplimiento de las normas de tránsito. Recién otro periodista me preguntaba cuál es nuestra expectativa respecto de las normas de tránsito que más vamos a custodiar. Es, por un lado, la velocidad de circulación, pero también el estacionamiento. Es decir, en aquellas calles donde vamos a impedir el estacionamiento, vamos a usar estos nuevos recursos para controlar el cumplimiento de esa instrucción. Pero también hay que manejarlo al tránsito, ¿no? Estos inspectores de tránsito hoy tienen una nueva función, que es intervenir en las situaciones de accidentes, que hasta el día de hoy no la tenían, solo tenían la función de regular y condicionar el tránsito vial. Hoy pueden relevar accidentes leves, pero los pueden relevar. Y eso es agilidad a la hora de pensar en el tránsito cuando hay algún accidente. Y después manejar la nueva configuración del tránsito vehicular que va a tener el departamento, asistiéndose con la red semafórica y en algunos casos reemplazándola. Estamos apostando mucho al recurso humano que vaya adaptando la regulación del tránsito en función de las distintas condiciones que se da en las distintas horas del día, ¿no?
5: Ahora, intendente, pensando en esto que está marcando, que la red semafórica estaba pensada para un funcionamiento distinto al que va a tener, obviamente, el acceso este y también las colectoras. La idea es reforzar esos controles en esas esquinas en donde justamente no haya semáforos o en donde se pueda pensar que las colectoras estén más sobrecargadas de tránsito, por un lado eso, y por el otro, ¿ya el automovilista de Guaymallén puede chequear esa ruta alternativa que ustedes están de alguna manera promocionando en la cartelería ya?
3: Sí, ya tenemos alguna información. Es somera, porque vamos a completar toda esa información cuando tengamos la fecha de inicio. Queremos informar las vías alternativas, las distintas posibilidades de tránsito alternativo, no solo una. Vamos, por supuesto, que la primera alternativa es la lateral, la colectora, pero después hay calles internas del departamento que hemos acondicionado para recibir mayor flujo del que actualmente lo reciben. Eso lo vamos a ir informando en la medida que sea necesario y sea inteligente hacerlo, Rosana, porque colocar tanta información ahora, cuando la gente no está avizorando la necesidad de esa información, puede no ser lo más pertinente. Entonces la comunicación es bastante, la estamos manejando de una manera bastante celosa en este sentido. Pero te respondo la primera pregunta también. El personal vial cumple esas dos funciones, de rol y de control del tránsito, en las esquinas y en las calles donde avisoremos que sea necesario. Sabemos que la dimensión del problema va a ser enorme e inédita. Y nos estamos preparando la musculatura para dar respuesta a esa necesidad. Eso va a ser el control de algunas esquinas que están semaforizadas, otras no. Va a depender también de la infraestructura social, es decir, de las zonas donde hayan escuelas, donde hayan hospitales y centros administrativos. Van a haber horarios donde vamos a tener que apostar personal de tránsito para organizar el tránsito y, en caso de que haya un accidente, para relevar el accidente.
1: Intendente, muchísimas gracias por charlar con nosotros este rato. Un abrazo grande.
3: Gracias.
5: Gracias.
1: Bien, de esta manera, Mati.
2: Lo último, porque esto es con la reducción, todo esto que se compra, todo lo nuevo, con el dinero de la reducción del Consejo Deliberante.
3: Sí, son distintos ahorros del gasto fiscal, lo que llamamos gasto fiscal, que es gasto de ahorro en personal, tanto en el Ejecutivo como en el Legislativo. Esos recursos los dijimos que lo íbamos a destinar para reforzar estas áreas. Bueno, hoy se ve plasmado, se ve concretada esa idea en todos estos recursos humanos y materiales que tenemos para asistir a esta importante situación.
2: Gracias, Marcos. Bueno, ahí estaba entonces la aclaración de dónde salen los recursos, Juli, también para estas nuevas motos y todas las herramientas tecnológicas.
1: Impecable. Gracias, Matías. Abrazo grande.
2: Hasta luego.
1: 11:45 minutos en la mañana. Matías Pascualetti contaba básicamente que se transforma de tres maneras el ordenamiento del tránsito. Cambian el rol de esos oficiales de la municipalidad que antes tenían un rol más acotado, ahora intervienen de otra manera. El sistema GINA, que es una IA, te va a permitir hacer las denuncias ahí y cuadruplican tanto movilidades móviles como el personal que está en la calle, de 20 a 80.
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0: La hora en Newell.
1: 5:32 minutos.
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1: De Fito Páez. Que debe estar tocando acá unas cuadras en este instante.

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0: La hora en Niwil.
1: 6.
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0: Buen día, ¿cómo están? Bienvenidos a este jueves 11 de junio, día que empieza oficialmente el Mundial. Hoy arranca el Mundial, lo vamos a estar siguiendo desde todos lados. Algunos colegios incluso permiten que los chicos puedan ver la apertura, porque los van a agarrar en horario de colegio y algunas escuelas van a poner allí pantallas también para que vean el acto de inauguración de este Mundial 2026. Buen día, Fede, ¿cómo estás?
1: ¿Qué tal, Sole? ¿Cómo va? Buen día, ¿cómo están todos? ¿Todo bien?
0: Bien, todos muy bien. Bueno, eso le vamos a estar preguntando también a los oyentes. ¿Qué expectativas tienen para este Mundial? Lo pueden hacer al 2616-177997. También lo pueden hacer a través del streaming, allí por YouTube. Bueno, los vamos a estar leyendo, por supuesto, como todos los días, durante una horita, hasta las 7. Está fresquita la mañana.
1: Muy, demasiado.
0: Está fresquita. Vos entraste diciendo qué demasiado. Frío que tengo. Y estabas abrigado,
1: qué
0: ¿eh?
1: Qué frío.
0: No, el no.
1: Una, bueno, pero fue una
0: onomatopeya.
1: Claro, qué frío, loco.
0: Por Dios.
1: Oh my God, como le quieras decir.
0: Muy bien, ¿estás preparado para ver el Mundial?
1: No.
0: Me parece que no hay tanto ambiente mundialista todavía. No, en realidad
1: estoy trabajando. Me hago el malo. Pero no, porque estoy trabajando esa hora.
0: Bueno, pero viste que uno pispea un poquito, va sí, mirando, seguro o después
1: veré. Me encantan claro. Las presentaciones del Mundial. Seguramente después veré de qué se trató la de hoy. Aparte, pues son como mega producciones.
0: Mega.
1: Y hay 3 sedes, la verdad que...
0: por lo menos hoy ser, es
1: promete, una. Promete seguramente. Y bueno, todo va a girar en torno al Mundial durante estos días, o por lo menos durante este mes, o por lo menos hasta cuando dura Argentina.
0: Sí.
1: Y si es que dura hasta el final, mejor.
0: Me planteas eso y ahí sí ya me da como una cosita. Como un...
1: Lo que sí no veo es tanta onda mundialista, no. Tanto más allá de las figuritas, las camisetas.
0: Bueno, pero en el centro y en distintos lugares hay ahí un ámbito que ya le están decorando. En los negocios encontrás cosas más celestes y blancas.
1: Sí, sí. Bastante marketing tiene encima también el Mundial. Entonces, bueno, eso ayuda a que sea algo más próspero para los comercios también, que vienen medio retraídos. Han puesto diversas estrategias para poder atraer clientes. Vivo ahí cerca de la Aristia y la verdad que todos los...
0: Está todo celeste y blanco.
1: Y muchísimas pantallas que han instalado todos claro. Los bares para que la gente pueda ir a ver los partidos del Mundial. Y además porque la Aristide creo que fue uno de los epicentros del festejo de después de cada partido.
0: Claro.
1: La gente iba a festejar a la Aristides el año
0: pasado. Para nosotros
1: pasado.
0: El Mundial empieza el martes que viene.
1: Seguro, para Argentina sí.
0: Para Argentina.
1: El primer partido de la selección argentina y bueno, nosotros un ratito vamos a escuchar también al Tano Robles
0: sí,
1: y a Amadeo que los tenemos allá en Estados Unidos.
0: En Kansas City.
1: Kansas City. United States con Tano Robles y Amadeo Incirillo.
0: Ah, ya hablamos así con todo.
1: Sí.
0: Ayer los escuché y decía, a ver si este habla castellano. Ah, sí, este habla castellano.
1: Sí. Sí, seguramente, bueno, el Tano lo decía ayer, hay mucha población latina
0: claro, sí.
1: Expectante por el Mundial, pero el Tano parece, por lo que contó ayer, no ve con mucha onda a los estadounidenses, con respecto, bueno, no es su deporte más favorito, podríamos decir, quizás algo circunstancial para ellos esto que se esté llevando a cabo la Copa del Mundo ahí, y no es un suceso como, por ejemplo, pasó en Qatar. Qatar es un país más chiquito.
0: Sí.
1: Y que, bueno, sí, todavía nada, no todo gira en torno a eso. Y que inclusive ha quedado abandonada infraestructura de ese momento. No la usa nadie.
0: Y no. Incluso todavía no se encuentran con tantos argentinos, sino con más latinos que usan la camiseta de Argentina.
1: Es que es muy caro, Sole, ir
0: este Mundial.
1: Este Mundial. Los precios son bastante más elevados, inclusive hasta en el precio de las entradas.
0: Claro. Bien, muy bien. Esto es lo que vamos adelantando. Ya vamos a escuchar enseguida al Tano Robles. Vamos adelantándonos e introduciéndonos en el mundo del Mundial. 6:06 del otro lado lo tenemos al negrito Miguel Contreras, al Mati Vázquez. Ya estamos todos listos y hoy empezamos así.

0: 6 y 7 minutos y la temperatura en este momento es de... ¿Lo tenés ahí a mano?
1: Sí, lo tengo a mano. 4 grados, 7 décimas. La sensación térmica, 3 grados, 5 décimas. Despejado con neblina, dice el cielo acá.
0: Bueno.
1: El Servicio Meteorológico Nacional atiende ahí los conductores.
0: Exactamente.
1: Sobre acá todo ya... cuando ya empieza a entrarse más el horario de la salida del sol.
0: Acá nos dice Ariel que está saliendo de trabajar con mucha neblina. Nos manda una foto y realmente la visibilidad está bastante reducida. Esto es en la zona de Colonia Segovia. Así que es así, a tener mucho cuidado al salir a manejar, porque va a haber neblina en distintos lugares del Gran Mendoza, por lo menos. Posiblemente también en el Valle de Uco, bueno, en las distintas rutas, como decimos, todos estos últimos días, ¿no? Que hemos estado diciendo lo de la neblina, y es lo que indica ahora, en este momento, el Servicio Meteorológico Nacional. El estado de los vuelos en el aeropuerto de Mendoza.
1: Todo caíso, así que sin más rodeos, todo en horario.
0: Perfecto, todo en horario. El Paso Cristo Redentor, que permanece cerrado, no se sabe cuándo va a reabrir. Había nevado bastante, especialmente del lado chileno, unos 30 centímetros de acumulación de nieve. Ahora lo que tienen que hacer es limpiar la calzada para que quede ahí óptima para la transitabilidad de los vehículos. El Paso Pehuenche también permanece cerrado.
1: Y atención, jubilados y pensionados, hoy cobran los beneficiarios que no superan la mínima con documentos terminados en 3 y los titulares de pensiones no contributivas con documentos terminados en los números 6 y 7.
0: 6 y 9 minutos, les recordamos la temperatura 4 grados 7 décimas, pero la sensación térmica 3 grados 5 décimas.

0: Y nos vamos a meter de lleno en un tema nacional, porque anoche finalmente Manuel Adorni presentó la bendita declaración jurada que hace más de 35 días que se estaba esperando después de que el presidente había dicho quédense tranquilos que Adorni ya está por presentarla. Bueno, pasó un mes hasta que... más de un mes hasta que... No, desde que el presidente lo dijo, ¿eh? Claro, desde se armó todo el lío, un poco más todavía. Y dijo que tenía medio millón de dólares en negro. Es lo que dijo el jefe de gabinete, que modificó todas sus presentaciones desde 2023 hasta ahora y aseguró que antes de ingresar a la función pública tenía ahorros no declarados por más de medio millón de dólares. Esta presentación, como decíamos, se hizo 35 días después de que Javier Milei había anunciado que ya tenía lista su declaración jurada para presentarla. Claramente no la tenía lista porque en las últimas horas contadores, abogados y demás estuvieron haciendo todas las modificaciones de sus declaraciones juradas desde 2023 hasta ahora. Por lo tanto...
1: La del 2023 y la del 2024 se hicieron 22 modificaciones sumado... a la del 2025, que todavía no la había presentado y tenía plazo hasta el 31 de julio.
0: Claro, está dentro del plazo.
1: Lo hizo ahora, está dentro del plazo, pero bueno, había mucha presión por parte del gobierno también, presión interna con Patricia Bullrich, por ejemplo, diciéndole necesitamos que la presente.
0: Sí, desde gente. Que lo dijo.
1: Victoria Villarroel también, ya lo dijo en algún momento, e inclusive desde adentro también le deben haber dicho, che, supongo, ¿no? Presentar la declaración jurada o fijémonos porque esto nos está trayendo muchas repercusiones y bueno, era tema nacional en algún momento, pues se frenó un poco en las últimas semanas y bueno, hoy seguramente con las declaraciones que dejó el mismo Adorni en una entrevista va a seguir siendo tema de conversación.
0: Bien, exactamente, va a seguir siendo tema de conversación y va a ser el tema del día. Y lo que dijo en este documento es que cuando comenzó en el gobierno tenía depósitos en Argentina y en el exterior. Eso era lo que decía el documento original. Tanto en pesos y en dólares era que tenía estos depósitos y también inversiones bursátiles por un total de 20.609.461 pesos y unos 24.000 dólares. En la rectificación dice que además tenía ahorros en negro que nunca había declarado por 506.000 dólares. Esto da un total de 530.000 dólares y respecto al origen de los fondos dijo que es producto de 25 años de trabajo. Escuchemos lo que decía.
2: Y lo cierto es que, bueno, toda la vida, por supuesto, ahorramos. Lo hicimos en negro, como lo ha hecho seguramente la mayoría de los argentinos que tuvo la suerte de ahorrar. Llegó me voy rápido al 2023, el presidente me convoca prácticamente de un día para el otro. En todo el contexto que estábamos en el 2023, ¿no? O sea, más allá de 25 años trabajando en el sector privado y el salto a la función pública, lo que ocurre ahí es que vos pensás que entrábamos en un barco que estaba chocándose contra la hiperinflación. Teníamos 2.000 puntos de riesgo país, 60% de pobreza, teníamos la bomba de las LELIC, teníamos toda una vieja política que nos estaba atacando, con un país al borde del precipicio, más todo lo que uno incorpora, lo que uno tiene que incorporar en la función pública. Una de esas cosas que uno tiene que hacer es, cuando un funcionario público asume, tiene que presentar lo que se llama la declaración jurada de inicio patrimonial ante la Oficina Anticorrupción.
3: Cuando inicia la función pública, que es como la foja cera, la base 100 de quien empieza la función pública.
2: Exactamente, que eso lo tienen que hacer absolutamente todos los funcionarios. En mi caso, como te decía, también la tuve que hacer, de hecho me la hice yo.
1: Bueno, ahí Manuel Adorni contando esto de la hice yo. Y ahora tuvo que trabajar con un equipo de contadores, por ejemplo, para hacer el cálculo.
0: Se equivocó cuando lo hizo.
1: Más fino, claro. Él dijo que fue un error esto, que lo que cometió. Habló sobre cómo pudieron obtener todo ese dinero con Bettina Angeletti. Dice que le dijeron que es un chorro, pero él hizo todo con la actividad privada. Y, esto, cometió un error al no declarar el patrimonio y sostuvo que va a pagar hasta el último impuesto que tenga que pagar por esto que se conoció en el día de ayer, estos 500.000 dólares que estaban ocultos, según él, y la justificación es, en este país era inviable tener 500.000 dólares antes, y bueno, ahora parece que sí los puede tener. Escuchamos lo que decía Adorni.
2: Cuando llega el 2023, esto es un ahorro nuestro que estaba en negro. Y yo, te repito, en aquella locura de aquel momento, copio la declaración jurada que venía siendo patrimonial. En patrimonial me refiero a las que se hacen en ARCA, las que hace vos, digamos, las que hace el ciudadano que no es funcionario público. Y efectivamente voy arrastrando el error, que desde ya hago un mea culpa. Por supuesto que cometí un error. De hecho, voy a pagar hasta el último impuesto que me corresponda pagar, hasta la última multa, todos los intereses, todo lo que devenga de este error. Pero ni soy un chorro, todo lo hice en la actividad privada y, de hecho, nunca tuve un cargo público. Jamás en mi vida tuve un cargo público, ni mi mujer, ni yo. Mi primer cargo público fue el 10 de diciembre de 2023, cuando el presidente Milei me convoca.
0: Bueno, nunca tuve ningún cargo público, es lo que dice que esto lo hizo todo este dinero con la actividad privada, por eso con eso justifica que no es ningún chorro, ¿no? Sino lo que decíamos recién, que en este país era inviable tener esos ahorros en dólares.
1: Claro, antes. Dice Adorni.
0: Ahora no.
1: Él, cuando fue al Congreso a dar las explicaciones, sí, que lo habían citado, sí, dijo: no hay nada oculto. No oculté nada.
0: Bueno.
1: Bueno, se había olvidado de declarar $500,000.
0: Sí, era bueno, una suma que no te podías olvidar mucho.
1: Y ustedes dicen, ¿de dónde sale tanto dinero? Claro, ¿de dónde sale una parte de tanto dinero? Bueno, él contó que en el 2014, cuando fue el boom del Bitcoin, él empezó a invertir en criptomonedas. Y contó una historia donde cuenta también que ganó $300,000 con el Bitcoin. Escuchamos la última parte de esta entrevista con Manuel Adorni.
2: Después, en el 2013, yo empiezo a incursionar en el mundo del Bitcoin. Después, en el 2014, empiezo efectivamente a invertir fuerte en Bitcoin. Eran otras épocas, digo, te estoy hablando de hace 13 años atrás, ¿no? De hecho, en aquel momento mi mujer no estaba muy de acuerdo, era algo medio abstracto en su momento. Entre 2014 y 2018, efectivamente, ganamos bastante dinero con esta inversión. Después, en el medio, yo soy papá.
3: ¿Cuánto ganó?
2: Mira, ahí yo más o menos invertimos aproximadamente unos $200,000. Y ganamos aproximadamente unos 300 mil dólares.
3: ¿Y por qué no lo declararon?
2: No lo declaramos porque la manera de escaparte de la política, era de la vieja política, antes era ahorrando en negro. Digo, esto lo sabe el 99% de los argentinos que tuvieron como te decía al principio, que tuvieron la suerte de poder tener un ahorro.
1: Bueno, está ahí la palabra de Manuel Adorni. Extensa entrevista, también habló sobre la vivienda que tiene en el country Indio Cuá. Uh-huh. Dijo que...
0: Donde tiene la parrilla control remoto.
1: Ah, la parrilla control remoto, sí. La pileta con la cascada, entre otras cosas. Y ahí contó que él se fue a vivir a Indio Cuá porque lo hostigaban mucho cuando vivía en Caballito y que por la seguridad de su familia y de sus hijos, él se fue a vivir a este country en Indio Cuá. Y que por eso desarrolla su vida ahí, porque puede salir a dar una vuelta tranquilo por su barrio con sus hijos, cosa que no podía hacer anteriormente. Dijo él en la entrevista, también dijo que desde el primer momento tuvo el apoyo del presidente, que el respaldo es absoluto, sí, que sabe el presidente que es un hombre de bien. Han hablado de viajes, dice que nunca existieron, a Río de Janeiro, a Disney, me han juzgado injustamente, mi primer dinero lo hago cuando fallece mi papá en 2002, que lo encontramos en el departamento, dice que parte del dinero que él tiene también lo encontraron en el departamento del padre. Cuando falleció, dice que
0: ¿y ese dinero tampoco habría estado declarado?
1: No, que forma parte de su patrimonio, en general. Uh-huh. Dice que su idea es seguir siendo jefe de gabinete, que en un momento pensó en renunciar, pero bueno, que no lo hizo porque tuvo el respaldo del gobierno. Uh-huh. Y bueno, dijo que han dicho cualquier barbaridad, que se parecía a Lázaro Báez, y que hay una gran cantidad de gente queriendo destruir al gobierno. Esto, bueno, la responsabilidad puesta fuera cuando él, lo dice él, se olvidó de declarar $500,000. Y después dice que él no puede responder al tribunal mediático, esto también acusa una operación de los medios. Y bueno,
0: el tema es la consecuencia, ¿no?, que va a tener esto. Si es como, bueno, me olvidé, no lo puse, o me dio vergüenza, no lo quise decir, o iba a tener problemas, ya sabía, y bueno. Pero ¿va a tener algún tipo, tendrá algún tipo de consecuencia o
1: la estrategia o principal de demostrar esta gran cantidad de dinero que él se había olvidado de declarar es poner el foco en las criptomonedas, ¿no? Esto que había ganado ese dinero con las criptomonedas, $300,000 dice que ganaron, y bueno, en gran parte el grueso de su patrimonio sí, tiene sí. que ver con esto, con lo de las criptomonedas. Así que bueno, hasta ahí la palabra de Manuel Adorni.
0: Y vamos muchísima a estar todo
1: tela,
0: el día escuchando.
1: Muchísima tela para cortar, seguramente va a haber muchas repercusiones, muchas otras entrevistas y también, e inclusive hasta repercusiones por parte de el mismo gobierno. Ayer la que habló fue Victoria Villarruel, uh-huh. cortito, la única repercusión por sí. lo menos ahora del gobierno nacional, aunque no sea parte del gobierno, Victoria Villarruel sigue siendo la vicepresidenta, dijo, no, me parece una vergüenza su accionar y sus explicaciones. Es la única que ha hablado hasta el momento.
0: Uh-huh. Bien. 4 grados 7 décimas, 3.5 la sensación térmica. Calcular.

0: 6:21, y bueno, cambiando de tema rotundamente, hablábamos del Mundial. Inicia hoy oficialmente ya con la apertura, la primera apertura, y luego el primer partido, que es México. Es México, ¿no es cierto? México con...
1: México-Sudáfrica.
0: México-Sudáfrica. Y lo tenemos allí, los tenemos allí en Kansas City, en Estados Unidos. Al Sergio Tano Robles y también a Amadeo Incirilo, los enviados especiales de Grupo América. Y el Tanito nos contaba esto.
2: Chicos, ¿cómo les va? Muy buen día. Bueno, nosotros cerramos ayer una nueva jornada de trabajo, la segunda podríamos decir, y ya bien instalados ahora sin Kansas. Contarles un poco de lo que ha sido, ¿no?, esta jornada con poca actividad todavía de fútbol, poco encuentro para nosotros. Si bien pudimos estar en el estadio en donde va a jugar la Argentina, y también ahí pegadito el estadio de los Royals que juegan al béisbol, vemos una ciudad todavía apagada, todavía sin demasiada presencia del Mundial, y pareciera que Estados Unidos en general anda por ahí, ¿no?, sin terminar de contagiarse de esta Copa del Mundo. Los principales periódicos aquí en Estados Unidos hoy hablaban de los bombardeos a Irán. El foco está puesto ahí claramente, y hasta suena extraño que hoy va a comenzar una Copa del Mundo en un país que está bombardeando a otro que también va a jugar el Mundial, y que no hará noche aquí en Estados Unidos, sino que tendrá que hacerla en México para luego jugar en Estados Unidos. Todo muy raro. Creo que estamos ante uno de los mundiales más politizados, sin lugar a dudas, de la historia. También fue nuestro primer contacto con la selección argentina, ya yendo a lo futbolístico. Comentarles que entrenó, que hoy salió muy custodiada la selección. Recordemos que hace poquito hasta hubo un tiroteo aquí en Kansas City, así que, bueno, también hay mucha precaución con eso. Por eso entrenó muy custodiada la selección, terminó el entrenamiento sin inconvenientes, siguen esperando por alguno de los futbolistas que aguardan por su recuperación, y seguramente hoy ya Scaloni va a definir la lista, ¿no? Creemos que hoy sí Scaloni va a dar un anuncio. Tiene tiempo de hacerlo incluso hasta el día anterior de que Argentina juegue, pero bueno, eso no va a pasar. La lesión de Valerdi ya está confirmada, ya es baja, y el sustituto lo antes que llegue mejor. Seguramente el partido amistoso y el entrenamiento sirvió para terminar de sacar conclusiones, así que hoy estaremos atentos a eso y al inicio del Mundial. Hoy comienza la Copa del Mundo, así que por supuesto estaremos acompañándolo durante todo el día. Les mandamos un fuerte abrazo desde Kansas City, esperando por el inicio de la Copa del Mundo.
0: Muy bien, ahí estaba Sergio Tano Robles contándonos esta sensación que no solo los que estamos acá, que estamos lejos, tenemos, que es esto de que todo es un mundial medio raro, que no hay tanta fiebre mundialista, sino que allá también, lo que decía, los principales diarios titulaban los conflictos que hay entre Estados Unidos e Irán, y no el inicio del mundial, por ejemplo. Así que un mundial, lo que ellos sienten desde allá, que también está bastante, bastante politizado. 6:24, la temperatura en este momento es de 4 grados 7 décimas, 3 grados 5 décimas la sensación térmica, la humedad es del 91% y hay una brisa del sudoeste. ¿Cuál es el pronóstico, Fede, para hoy?
1: Parcialmente nublado, vientos del norte, leve descenso de la temperatura máxima estimada 14, veremos qué nos dice Maxi, para mañana viernes, parcialmente nublado, ascenso de la temperatura, sonda en la precordillera, leve suba en la mínima, y el sábado va a estar bastante fresco, Sole. La máxima solamente llegaría a 12 grados, como muchísimo.
0: Como exagerado.
1: Y precipitaciones aisladas en el llano. Así que va a ser un fin de semana fresco, y el domingo pinta igual también.
0: Muy bien, 6:25 y lo tenemos al viejo Fre.
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0: Buen día, Luisito, ¿cómo estás?
4: Muy bien, Sole, buenos días. Mañana fresca.
0: Fresca.
4: Fresco como para ojota veraniega, le digo.
0: ¿Como para ojota veraniega? No, claro.
4: Es lo mismo, claro.
0: Es mucho. No me digas que saliste, Luis, por favor, no me digas que saliste con las medias y las ojotas a hacer el reporte.
4: Esos son para los días en el barrio, para los días cuando hay sol y tenemos una temperatura más alta.
0: O sea, ahora estás con media y crocs, entonces.
4: Sí, estamos abrigaditos.
1: La falsa pantufla esa.
0: La falsa pantufla de las medias con las crocs, ¿eh? No falla nunca.
4: No falla nunca. No se puede correr, lo único con eso, ¿eh?
0: Ah, no, no,
4: evitar
0: no.
4: Evitar los piques, no, evitar los piques de 100 metros no se puede hacer.
0: Te lesionás, si no. Claro. Con algo te vas a lesionar.
4: Seguro.
0: ¿Fiebre mundialista o no fiebre mundialista?
4: En casa sí, ya estamos preparados. Tenemos camisetas nuevas, sí. Todos los integrantes, hasta el perro le compramos
0: una Moro. Bandera. Qué lindo.
4: Exactamente. Ya vamos a subir después en un momento alguna red social la foto con la familia y el moro con la bandera argentina. Así que sí, fiebre, estamos esperando la inauguración del Mundial y obviamente el partido de las selecciones.
0: Por supuesto, claro. Por supuesto, claro. el más esperado. Bueno, sí, ahora contanos cómo está la capital.
4: Bueno, hay un dato importante para hoy, Sole, porque hay una pérdida de agua en este momento en la zona de calle San Martín. Atención, la mano al sur, entre Fragata Moyano y Cerú, pasando Fragata Moyano en este caso, esta pérdida de agua, así que muy posiblemente durante la mañana, Aguas Mendocinas haga la intervención de la zona. En caso de que se trabaje en el sector, se va a hacer un bypass para que los colectivos sigan transitando por Avenida San Martín hacia el sur para llegar a la zona de calle Cerú. Así que tener en cuenta, repetimos, Avenida San Martín, mano al sur, entre Fragata Moyano y Cerú, hay una pérdida de agua, así que pedimos allí a los conductores que transite con precaución, porque aparte está bastante mojado el pavimento ya a esta hora de la mañana. Bueno, continúa también para hoy, de parte de la ciudad de Mendoza, la tarea de poda que se viene haciendo en la quinta sección. El corte va a estar ubicado sobre calle Clark, en este caso entre Rodríguez y Martínez de Rosas. 8:30 va a comenzar este corte de tránsito, se extiende hasta la hora 13, y atención, porque ya en ese tramo de calle Clark tenemos el despeje de estacionamiento justamente para que se pueda hacer la tarea de poda en ese punto de la capital. También recordamos que sigue la restricción por obras, tramo de Fragata Moyano, entre 9 de julio y España. Atención al dato, solo allí, porque hacia el este sugerimos directamente los conductores evitar la zona y salir hacia el este por calle Pelletier, porque bueno, la mano de Fragata Moyano que ingresa desde Avenida San Martín se complica a partir de la hora 7:30 de la mañana. Muy tranquilo el tránsito a esta hora, zona del viaducto, buena marcha.

0: justamente de tránsito a esta hora llamativa a la zona de lo que es Quinta Sección, y también con buena marcha la zona de ingreso de Emilio Civit en el Parque General San Martín. Semáforos a esta hora de la mañana operan sin inconvenientes todo lo que es microcentro, zona bancaria, con un tránsito también ordenado, el perímetro de Plaza San Martín a esta hora de la mañana.
1: Muy bien, muchas gracias Luis, que tengas un excelente jueves, excelente inicio de Mundial también, ya que hay tantas ganas ahí, disfrútenlo mucho y nos reencontramos mañana.
0: Será un placer, un gusto, Sole, Fede, que anden bien, hasta luego.
1: Hasta luego. Chau,
2: chau.
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1: Rayuela. 6 y 28, les decíamos que el Paso Cristo Redentor está cerrado desde el martes por las nevadas, especialmente ayer, que fueron mucho más intensas. Lo que nos indican ahora es que ya desde anoche están trabajando personal de vialidad de ambos países para poner en condiciones la ruta y que mejoran ya para hoy las condiciones del tiempo, por lo tanto se esperan, en este momento está haciendo 17 grados bajo cero en la zona del Paso Cristo Redentor, en las cuevas, exactamente. Y durante la mañana o a primera hora de la mañana se van a reunir los coordinadores para evaluar si están dadas las condiciones para que los vehículos transiten de manera segura y así poder ya establecer la reapertura del Paso Cristo Redentor, que por ahora está cerrado, también porque es horario de invierno, debería abrir a las 9, pero veremos si esto ocurre o no en un ratito cuando se reúnan los coordinadores, los responsables del lado argentino y del lado chileno. 6 y 29, les decíamos, 4 grados 7 décimas la temperatura, 3 grados 5 décimas la sensación térmica, y de esta forma nos vamos a la tanda.
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0: dueño del reloj, Juan Carlos, acaba de cantar 6:33, así que te levantás con tiempo, tranquilo, unos minutitos antes. Tranqui, está todo en orden, todo en horario, digamos, para arrancar la mañana justo en el día que empieza el Mundial. Quizá algunos tienen bastante expectativa para ver la apertura y bueno, ya empezar un poquito más con esta fiebre mundialista, o algunos que hoy es un día normal, común y corriente, un jueves más, que no cambia absolutamente nada. Les actualizamos la temperatura porque el servicio meteorológico indica que en este momento son 5 grados 6 décimas la temperatura, con 4 grados 6 décimas, muy frío está. Está despejado, pero se espera que haya neblina durante la mañana, así que mucha, mucha precaución para quienes circulen por las distintas rutas y accesos. La máxima para hoy...
1: La máxima para hoy, estimada según contingencias climáticas, 14 grados.
0: 14 grados también dice el servicio meteorológico. Veremos qué nos dice Maxi Viale alrededor de las 7:30 en No Tenés Cara. Pero ahora nosotros vamos a los títulos.
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0: Manuel Adorni presentó su declaración jurada y reconoció tener más de medio millón de dólares sin declarar.
1: El jefe de gabinete rectificó sus presentaciones patrimoniales de 2023 y 2024 y sumó la del 2025.
0: Mientras que en su informe original, cuando apenas asumió, reportó unos 24 mil dólares entre depósitos bancarios e inversiones bursátiles.
1: Al justificar el origen, dijo que son producto de 25 años de trabajo en el ámbito privado y de inversiones en Bitcoin, realizadas en 2014, donde ganó 300 mil dólares.
0: Tras la presentación, Adorni aseguró que no es un chorro y reconoció que cometió un error al no declarar la totalidad de su patrimonio.
1: Guaymallén intensificará los controles de tránsito durante las obras en el acceso este.
0: Incorporará 60 nuevos inspectores para garantizar el cumplimiento de las normas viales y habrá cambios en la red semafórica.
1: Además, el municipio habilitó el chatbot Gina para que los vecinos reporten accidentes leves en tiempo real, permitiendo el rápido envío de personal para despejar las vías.
0: Los mendocinos podrán denunciar faltas viales a través de una aplicación móvil.
1: La ministra de Seguridad, Mercedes Ruz, adelantó que la reglamentación está activa de la ley conocida, la ley Gorra.
0: Permitirá a los ciudadanos reportar infracciones de tránsito cometidas por terceros de forma directa, ágil y remota mediante la aplicación oficial Mendoza por mí.
1: Cornejo afirmó que el gobierno nacional tiene muchas chances de lograr la reelección.
0: El gobernador analizó el escenario político y económico, asegurando que, aunque hay aspectos por corregir, el presidente Milei está en condiciones de pelear por un nuevo mandato.
1: Además, destacó las expectativas políticas y dijo que influyen fuertemente en la economía nacional.
0: El gobierno y las universidades alcanzaron un acuerdo por el financiamiento.
1: Tras 3 años de conflicto, pactaron una recomposición salarial y presupuestaria que destraba el giro de fondos para las casas de estudio, hospitales universitarios y becas.
0: El acuerdo establece un aumento total del 24,3%, 21,33% sobre los básicos de mayo del 2026 y el 3% en octubre.
1: INDEC difundirá hoy la inflación de mayo con expectativas de una buena desaceleración.
0: Diversas consultoras privadas estiman que el índice de precios al consumidor se ubicará entre el 2,1% y el 2,4%, lo que confirmaría una baja por segundo mes consecutivo.
1: El dato estaría impulsado principalmente por alimentos, mantenimiento del hogar y tarifas.
0: 6:37, la temperatura en este momento es de 5 grados 6 décimas, la sensación térmica es de 4 grados 6 décimas, la humedad 83%, hay una brisa del oeste a 6 kilómetros y la máxima para hoy rondaría los 14 grados.
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0: 6:38 y tenemos el dato musical del día.
1: El día que el rock mundial se unió por la libertad de Nelson Mandela, 1988. Estamos reviviendo el megaconcierto en el estadio de Wembley, que junto con estrellas las más grandes del planeta, con un solo grito, pidieron la liberación del líder sudafricano. El evento unió a leyendas como Sting, Stevie Wonder, Dire Straits, y llegaron a más de 600 millones de hogares a través de la radio y la televisión. Escuchamos esta canción, Brother in Arms.

0: bien, 6:40 minutos. Bueno, hemos recibido muchos mensajes, muchos enojados con el tema de Manuel Adorni. Acá que dice, bueno, que veas por donde veas, Adorni mintió antes o ahora. Es inhábil moral para ocupar el cargo que tiene. Además, adhiere a una ley a medida para fondos de dudosa procedencia. Patético. Bueno, esto es lo que nos dice Andrés. Bueno, varios mensajitos referidos a esto y también tenemos algunas líneas. Escuchémoslos.
1: Hola chicos, los estoy escuchando. No es por defender a Adorni, porque la verdad es que la política me interesa bien poco, pero es algo que realmente es cierto lo que dice. La mayoría de los argentinos ahorramos en negro. En la época del peronismo, de Cristina, no se podían tener los ahorros en blanco, desgraciadamente.
2: Es vergonzoso lo de Bernie, la verdad que es vergonzoso. Así que qué extraño, ¿no? Que no dé cuenta de los gastos que tiene, que no dé cuenta de dónde sale la plata de la que tiene. No, la verdad que es vergonzoso. Y más vergüenza le tiene que dar al presidente de tapar todos estos corruptos atorrantes que tienen que ir a la cárcel.
3: Buenos días, chicos. Bueno, qué lindo escucharlo al Tano Robles. La información del Mundial Este que está totalmente politizado, y ahí nos damos cuenta que lamentablemente donde entra la política y el político hace daño. La verdad que parece que en el mundo es así. Yo pensaba que era solo Argentina.
0: Muy bien, muchas gracias a todos los oyentes por los mensajitos. Acá hay otro que dice, qué suerte, tiene Adorni. Se muere el padre y encuentra plata en su departamento. Invierte en criptomoneda y gana. Puede ahorrar en dólares. Es un mago, nos dice Marcela también acá. Y otro oyente dice, Ezequiel, buenos días chicos, me engañaron. Salgo súper abrigado y la verdad es que la temperatura que ustedes dicen no se siente para nada. Bueno, es lo que indica el Servicio Meteorológico Nacional, pero recuerden, ahora está muy de madrugada, está de noche todavía, pero cuando empieza a salir el sol y cuando sale el sol, es el momento que más frío hace, así que ese abrigo te va a venir bien.
4: Sí, nos dice que la app del teléfono le dicen 7 grados.
0: 7 grados, claro.
4: La app del teléfono siempre marca un poquito más arriba, no es la temperatura real. Si uno la contrasta con un termómetro que tiene, por ejemplo, no sé, afuera de su casa.
0: Sí, va a estar más bajito.
4: Va a estar más bajo. Es como una generalidad y nosotros confiamos en los datos locales para decir cuánto nos dice el Servicio Meteorológico Nacional y no una aplicación de Estados Unidos.
0: Está muy bien. Dice, soy Silvio, precaución.
4: Por eso decimos esos datos, no quiere decir que no sé por dónde quieran del pronóstico.
0: Pero. No, obvio, es el Servicio Meteorológico Nacional, nos regimos por eso. Dice otro oyente, soy Silvio, precaución, semáforo de Costanera y Brasil, en ambas manos está sin funcionar, así que quienes circulen por allí, Brasil y Costanera, háganlo con cuidado, paciencia, precaución, no se atolondren para cruzar porque no está funcionando el semáforo en ese cruce.
4: Y porque puede haber caos.
0: Caos, escándalo, tensión, caos. Bueno, sí, es lo que va a pasar en un ratito nada más cuando haya más tránsito allí en esa zona, que es bastante, bastante alto el flujo de vehículos que pasa por allí. Va a haber complicaciones si este semáforo no está funcionando. 6:43.

0: Guaymas intensificará los controles de tránsito durante las obras del acceso este, hablando de tránsito y hablando de complicaciones. El intendente de Guaymallén dijo que será una situación inédita y que también va a haber cambios en la red de los semáforos, todo para tratar de, bueno, que haya la menor complicación posible. Recordemos que son más de 270.000, creo, que vehículos que circulan por el acceso este a diario y que, bueno, van a tener que buscar vías alternativas. Marcos Calvente dijo que el objetivo es de contratar a 60 nuevos inspectores, es controlar el cumplimiento de las normas de tránsito. Escuchemos lo que decía.
1: Nuestra expectativa respecto de las normas de tránsito que más vamos a custodiar es, por un lado, la velocidad de circulación, pero también el estacionamiento. Esos inspectores de tránsito hoy tienen una nueva función, pueden relevar accidentes leves, pero los pueden relevar. Y eso es agilidad a la hora de pensar en el tránsito cuando hay algún accidente. Y después manejar la nueva configuración del tránsito vehicular que va a tener el departamento, asistiéndose con la red semafórica y en algunos casos reemplazándola. Estamos apostando mucho al recurso humano que vaya adaptando la regulación del tránsito en función de las distintas condiciones que se dan en las distintas horas del día, ¿no?
0: Y por otro lado, Guaymallén también va a habilitar el chatbot conocido como Gina y para reportar accidentes leves. El intendente señaló que los reportes se podrán hacer en tiempo real. Cuando son accidentes, bueno, leves, cuando ya son más grandes, se llama directamente al 911. De esta manera, la comuna podrá enviar al personal correspondiente y lograr el despeje de ese accidente, de ese lugar, de la calle donde haya ocurrido, en caso que sea un hecho menor, ¿sí? El número de teléfono es, anoten, 261-506-8885. 261-506-8885 es el número. De todas formas, quienes no tengan el número agendado, no pasa nada, porque a través de la página de la MUNI de Guaymallén también está el número de teléfono. Allí pueden acceder y mandar el mensajito correspondiente. 646.
2: Bueno, y aumentaron más de 300% la cantidad de controles de alcoholemia. Habló Mercedes Rubus, ministra de Seguridad, dijo que la incorporación de alómetros son fundamentales para detectar este tipo de imprudencias. También mencionó que se formó y se reformó la ley de tránsito para corregir una injusticia, que aquellos que pagan la multa continúen con las inhabilitaciones para conducir. Escuchamos lo que decía Mercedes Rubus.
3: En materia de alcoholemia, nosotros aumentamos un 250% los controles de 2023 a 2024. Los sostuvimos esos controles en 2025 y logramos ahora en 2026 aumentar en un 52%. Y además, solo en esta primera semana hemos tenido más de 10.996 controles en materia de alcoholemia. Eso tiene resultados. Casi 900 actas por alcoholemia superior a un gramo y casi 800 por superior a cero para los profesionales, a 0,2 para las motos y a 0,5 para el resto de las personas.
2: Bueno, Ruz también dijo que bajó el porcentaje de positividad en los controles de alcoholemia porque también aumentó la cantidad de test que se vienen realizando. La positividad en 2022, 20%. En el 2023, 12%. Y hoy estamos en el 3,6%. También dijo que ayuda el primer laboratorio de certificación de alcoholímetros, que esto permite que los aparatos no salgan de circulación. Y por otro lado, también contaron desde el Ministerio de Seguridad que van a aumentar los controles viales durante los festejos del Mundial. Tenemos dos partidos de noche en la fase de grupos, a las 22, el otro es a las 14, pero Mercedes Rus dijo que los operativos, además de lo que va a hacer con la vial, van a realizar o van a ser realizados por la Policía de Mendoza, eventualmente Gendarmería, si hiciera falta, y la idea es evitar que los mendocinos conduzcan alcoholizados por las calles de la provincia. El primer partido será el próximo martes a las 10 de la noche, por eso creen que es oportuno hacer estos controles. Y respecto a lo que decíamos de la ley Gorra, los ciudadanos van a poder denunciar las faltas viales. Dijo que RUS que pronto va a quedar reglamentada y las denuncias van a poder hacerse a través de la aplicación Mendoza por Mí, donde un usuario va a poder reportar alguna infracción que hizo otro auto.
0: Me gusta eso de la ley gorra.
2: ¿El nombre o la acción?
0: Bueno, la acción también podés avisar. Viste que a veces no sabés, ves alguna situación y no sabés cómo avisar o no sabés involucrarte o no, bueno, o demás. O hay distintas situaciones que pasó, después filmaciones que se conocían tiempo después de que ocurrió la infracción y no se sabía qué hacer con eso. Bueno, está bueno poder avisar y de esa manera también cuidarnos entre todos para evitar accidentes. Eso es lo fundamental. Seguro. Y lo que busca esta ley. 6:49, nos vamos a la tanda y ya volvemos con más Informe Nivel.
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16: Muy buenos días. El semáforo de Brasil y Costanera, del lado de Capital y Guaymallén, no está trabajando. Hoy, ahora recién no había nadie, pero en un rato eso va a ser un caos. Guido de las Heras, buen día.
17: Hola, buenos días, gente linda de LB6. Quisiera saber cuándo van a poder solucionar el semáforo de la calle Olascuaga e Ingeniero Bayofet del lado de la de ciudad, que desde la lluvia que tuvimos a principio de año, que está desconectado. Es un verdadero problema cruzar. Por favor.
18: Amigos de Nihuil, la verdad que Adorni es un pavo. ¿Cómo va a invertir en criptomonedas? Tendría que haberse puesto a vender a Bon, deja más plata. La hija de la cretina ganó 4 millones y medio con eso.
0: Muy bien, les agradecemos muchísimo a los oyentes y precaución en Brasil y Costanera, que no está funcionando el semáforo. Si vas a pasar por ahí o tenés que pasar por ahí, esquivalo, andate por otro lado, porque en este momento todavía está tranqui, pero en un rato eso va a ser un caos. Seguramente alguien de tránsito allí se pondrá a regularlo, pero mientras tanto puede llegar a ser bastante, bastante complicado cruzar por ese sector. Y a la 6:54 te contamos que el gobierno y las universidades firmaron un acuerdo por el financiamiento. El hecho se da luego de 3 años de conflicto y referentes de todos los sectores se reunieron para destrabar el problema por los fondos, por las casas de estudios, hospitales universitarios y becas.
2: Sí, esto se conoció ayer, se autorizó un aumento del 24,3%, que está dividido en dos partes. Uno que va a aplicar en junio, 21,33% para los salarios en el básico, vigentes a mayo del 2026, y 3% más en octubre sobre los básicos de septiembre del 2026. Habló Alejandro Álvarez, subsecretario de Políticas Universitarias, dio más detalles y dijo que el objetivo de este acercamiento y de este acuerdo es terminar con los paros.
10: Lo que es importante destacar de esto y que me interesa que todos lo sepan, que la idea tanto nuestra como de las autoridades universitarias como de la dirigencia sindical es dejar atrás el conflicto y pasar a ocuparnos de lo que tenemos que ocuparnos todos nosotros, que es en dar clase, que se recuperen los días de clase perdidos y que se termine esta situación irregular en la cual están muchas universidades. Es salarial, tiene además, que es el más importante me parece, pero además tiene un aumento del 20% de los gastos de funcionamiento de las universidades para lo que queda de 2026 y un aumento muy importante en las becas Belgrano, que son becas que son muy importantes porque son becas que tienen un carácter social.
0: Muy bien, esa bueno. Era la palabra de Alejandro Álvarez, subsecretario de Políticas Universitarias. 6:56.
2: Cambiamos de tema, hablamos sobre la inflación, porque hoy INDEC va a difundir este dato, la inflación de mayo. Las consultoras que dicen que va a tener una desaceleración respecto al mes anterior, ubicándose ahora en el rango del 2,1-2,4%, impulsada por qué. Porque rubros, alimentos, mantenimiento del hogar y tarifas y servicios públicos. A pesar de esta tendencia a la baja, el índice continuará por encima del 2%, dicen las encuestadoras y los distintos consultores. Y también dicen que estiman que recién en agosto sería la posibilidad de quebrar la barrera del 2%, o sea que esté en 1, algo. En agosto. O sea, faltan 3 meses.
0: Esperemos que así sea y esperemos saber cuál es el dato de la inflación del mes pasado, que se va a conocer hoy a las 4 de la tarde.
2: A las 4 de la tarde se conoce, sí, exactamente. Y que ese dato también es el que rige, por ejemplo, los aumentos en las prestaciones sociales, claro, de ANSES, jubilaciones, pensiones no contributivas, asignación universal por hijo, que este va a ser el dato de aumento que van a tener para el próximo mes.
0: Muy bien, acá nos llega un mensajito, nos preguntan, pregunta, ¿el lunes es feriado? Sí, sí. Yo me enteré ayer, así que sí. Vos te enterás hoy.
2: El lunes es feriado por...
0: el 17 de Güemes. De junio, el día
2: es el feriado de Güemes, pero el de Belgrano, que es el 20, es sábado.
0: Es sábado y no se mueve, aparte. No,
2: es inamovible.
0: Es inamovible, así que fin de semana largo.
2: El de Güemes es el 17, pero lo pasaron para el lunes.
0: Claro, en que 17 es día miércoles, pasa para el lunes, así hay un fin de semana largo, sábado, domingo, lunes, ahí tenés el fin de semana después normal, un poquito más corta, obviamente, porque va a tener 4 días hábiles, y el sábado también es feriado, pero ese día no se corre de allí. 6:59, te recordamos, la temperatura 5 grados 6 décimas, la sensación térmica un poquito más baja, 4 grados 6 décimas, humedad 83% y hay una brisa del oeste. La máxima para hoy, vamos a ver cómo lo ajusta Maxi Vial a las 7:30, pero rondaría los 14 grados. Y recuerden también que el semáforo de Costanera y Brasil no está funcionando.
2: Precaución.
0: Mucha precaución porque va a haber...
2: ¡Caos!
0: ¡Caos! Es así. 6:59, hasta acá llegamos nosotros. Muchas gracias, Fede, que tengas un lindo jueves.
2: Por favor, Sole, a vos, muchas gracias.
0: Que puedas ver la inauguración del Mundial.
2: Que tengas buena jornada, que tengas buen día.
0: Igualmente para
2: vos. Que no pases tanto frío,
0: No, sí, yo soy friolenta. Yo me vine desabrigada. Siento que me vine desabrigada.
2: Tengo una campera ahí para prestar.
0: Bueno, gracias. Muchas gracias, Negrito Miguel Contreras. Gracias. Gracias, Mati Vázquez. Que tengan un excelente jueves. Nosotros nos reencontramos mañana a las 6 de la mañana.

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0: Empieza el Mundial y es mucho más que fútbol. Es un fenómeno social y cultural que está reservado a un puñado de países del planeta que vivimos esta fiesta increíble. 48 selecciones, 1.248 jugadores. El Mundial más largo de la historia sede en tres países y el sueño argentino de defender la Copa y traernos la cuarta. ¿Y por qué no? Si tenemos a Messi, al Dibu, a Enzo, al Cuti, a Julián, a Lautaro, a un montón de pibes nuevos que le rompen. Que si España, que si Francia, que Portugal, que Alemania, que Países Bajos, que son mejores equipos. Para ganarles a estos muchachos argentinos, van a tener que atropellarnos con una topadora. Pero viene la otra parte del mundial, la otra cara. Yo sé que en este Messi Monedas, que ocurre cada 4 años, no nos va a cambiar la vida, no va a llover el trabajo, no van a llover las inversiones. Que la industria, el comercio, la construcción, actividades amplias por el empleo en Mendoza, se están preparando para más meses malos. Mientras el petróleo, la minería y la energía ya producen para el país más dólares que el campo de la Pampa Húmeda, Córdoba, San Luis y Santa Fe. Yo sé que a muchos de los que están escuchando les va a seguir faltando la plata para llegar a fin de mes. Los de la economía formal se van a acomodar un poquito con el medio aguinaldo. Los de la economía informal, para ellos no hay aguinaldo, para la mayoría. Para el que vende café y tortitas en la calle, en el parripollo no hay aguinaldo. Para el que labura en negro, en general, no hay ningún aguinaldo. Yo sé que el fútbol va a tapar cosas, como que Adorni y su mujer se acogieron a beneficio de la ley de inocencia fiscal. Ahorramos en negro, dijo ayer Adorni, como todo el mundo. Pido disculpas, estoy con la voz un poco tocada. Bueno, anoche hicieron la presentación, después lo va a explicar Pablo. Pero somos el fútbol. Respiramos y vivimos fútbol. Disfrutemos este recreo. Y vamos, Argentina, que te queremos ver llegar lo más lejos posible, porque detrás de esta selección estamos todos. Mi nombre es Ricardo Montacuto. Aquí estamos, a equipo completo, pese a todo. Hasta las 10 de la mañana con No Tenés Cara por Red Anyway. Dale.
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2: Estamos 3 a 3.
3: Es el último.
2: Si lo hace Lautaro, Argentina se clasifica a la semifinal del Mundial de Qatar. Va el arquero Noppert para molestarlo, para intimidarlo. Acomoda el bahiense, Lautaro Martínez. Si lo haces, nos metes en la semifinal del Mundial. Va Lautaro, mira el balón, Lautaro, tiró, nuestro, gol, gol nuestro, Lautaro, te redimiste, Lautaro, Argentina 4, Países Bajos 3, en la definición apareció el Dibu Martínez para tapar dos penales, tus manos, Dibu, son las nuestras, Argentina. Está en la semifinal del Mundial de Qatar. Anda, salí, agarrá de la mano a tus hijos y salí, anda a la esquina, la plaza, al parque, sacá la bandera, subite al auto y empezá a tocar bocina hasta que la tarde se haga noche en la Argentina y que no duerma nadie, porque el que duerme como el que no salta es un inglés. Perdonen por esta locura. Perdone por esta felicidad. Argentina en la semifinal de la Copa del Mundo de Qatar. Argentina dejó afuera a Países Bajos. Nosotros tan Papa Francisco. Ustedes tan Reina Máxima. ¡Chau!
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3: Buen día, equipo.
5: Buen día.
3: Veo el estudio con los colores de Argentina. ¿Me escuchan bien ahora?
6: ¿Quién habla?
7: Mucho mejor, sí.
6: ¿Quién habla ahí?
3: ¿Ustedes conocen el refrán en casa de herrero? ¿Qué pasa
7: cuchillo
3: en casa
7: de
3: herrero?
8: Cuchillo de palo.
7: ¿Qué hiciste?
3: Cuchillo de palo. El problema es que tenía conectado el micrófono del teléfono, el micrófono de la cámara, el de aire de la computadora, y el único que tenía que tener conectado, que era este que les muestro acá en el streaming, no sé si estoy saliendo en el streaming,
7: ya vas
3: este
7: a, ahí, no ahí salía. Ahí entraste.
6: Gorro, Ricardo.
3: Bueno, buen día para todo el equipo. Les
8: Hola,
3: presento
8: Richard.
3: A los del streaming, Spider-Man, que está ahí atrás mío, en el cuadro. Esta era mi oficina de la pandemia.
7: Claro, vuelto a los recuerdos.
3: Oficina de la pandemia. ¿Se me pueden dar en algún retorno la cámara del estudio? Porque me veo dos veces yo. Bueno, chicos, vamos. Ahí está. Así los veo. Veo la silla vacía, pero la silla no está vacía. Estamos acá en la cámara. No la veo la Patito Mico. Saluda,
8: acá
3: Patito.
8: Acá estoy. Te estaba mirando. Estaba mirando el Spider-Man.
3: Bueno, ¿cómo estamos? 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
3: Bien, de acuerdo. Vamos a arrancar el hola Pablo, hola Agustina.
9: Buenas.
3: Hola a todos los que están del otro lado del vidrio. ¿Qué han puesto unas guirnaldas de Argentina ahí?
9: Claro, pero desde ayer
3: que
9: quedaron.
7: Claro.
9: Con el desafío mundial que ayornamos el estudio.
3: Bien.
7: Nos falta el gorro y la bubucela que te extraña.
3: Antes de empezar con los temas del día, le quiero contar a la gente un operativo que vamos a hacer de división de la señal de Newell durante algunos de los partidos del Mundial, incluido el de esta tarde. ¿Esto qué quiere decir? Hay gente a la que por ahí le interesa un poquito menos el fútbol y prefiere seguir con la programación habitual de la radio, eso van a poder seguirlo por YouTube, salvo cuando juegue Argentina o en la fase final. Pero durante toda esta fase inicial, que hay más de 60 partidos que va a transmitir la radio, entre esos 60 partidos, los tres partidos de Argentina, pero vamos a transmitir todos los partidos de los campeones del mundo, vamos a transmitir todos los partidos de los latinoamericanos, vamos a transmitir también partidos de comunidades que hay mucha gente en Mendoza, por ejemplo, Chile, Italia. Ah, no, esos no están buenos, eso lo pueden escuchar igual por la señal de Newell, pero sí de Portugal, por ejemplo, que no ha sido campeón del mundo y nos interesa, sí Países Bajos, que no ha sido campeón del mundo y nos interesa. Bueno, todos esos partidos que son como 60, los vamos a transmitir. En algunos de esos partidos, los que caigan sobre el horario pleno de programación de la radio, vamos a dividir la señal. Los que quieran seguir con la programación habitual, se tienen que tirar de cabeza al streaming. Eso va a pasar esta tarde, a las 3 de la tarde lo va a anunciar Andrés Gabrieli. Y los que quieran escuchar el partido de México hoy, el debut de México, que la fiesta inaugural empieza muy temprano, Andrés más van a ir contando, los chicos de ida y vuelta con Gabriel, lo que esté pasando, y a las 4 de la tarde empieza el partido, pero a las 3 de la tarde vamos a dividir la señal para que los que quieran seguir la señal por la radio, estar en la calle laburando o en su casa haciendo cosas, lo que sea, lo pueden seguir por la radio de aire y por la aplicación, y por YouTube pueden seguir viendo la programación habitual y de vuelta con Gabriel, y después hora libre. Y bueno, y después ovación, la programación habitual de la radio. Y vamos a hacer esa división, que alguna vez se hizo en esta radio, entre AM y FM, y ahora lo vamos a hacer entre digital y analógico, con la salvedad de que por la aplicación lo que van a escuchar es el partido. Bien, acá voy a ponerme el streaming en mi tablet para vigilar sobre todo a los haters, que no hagan lío mientras yo no estoy.
7: Bueno, también, Ricardo.
3: Empezamos con los chismes de peluquería. Tengo unos chismes de peluquería. ¿Ustedes se acuerdan que ayer a la mañana, en la apertura del programa, contamos que había un grupo de WhatsApp, y el habías en pasado, llamado Hay jueces, juezas, porque estaba con la arroba, en Berlín? La historia del nombre la va a contar en algún momento José Luis Verderico, no la vamos a spoilear, pero ¿qué pasó? En ese grupo de WhatsApp habían hecho algunos jueces, era un grupo formado por magistrados en actividad del Tribunal Penal Colegiado número 1 y magistrados que estaban afuera. Este Tribunal Penal Colegiado es el de ideas más progres, más algunos jueces más filoquirchneristas, y se estaban haciendo esperen, que en casa, les dije que en casa de Guerrero cuchillo de palo,
7: sí.
3: Ahí está. Y se estaban haciendo un festival con el caso de Agostino, siendo que en ese grupo hay juezas que tienen que participar como conjueces en una decisión que afecta al caso de Agostino, porque la superquerellante Elena Quintero, que se opone todo antes de que las cosas ocurran, ahora les voy a contar qué pasó, pero el asunto es que en ese grupo, donde hay jueces, incluida una jueza que está cuestionada por la defensa, o por la querella, mejor dicho, que es la expareja de Agostino que lo denunció, hay una jueza que está ahí cuestionada, y los otros jueces son los que tienen que decidir si esta jueza, que es la doctora Julieta Pina González, puede seguir o no en funciones de resolver planteos que vayan apareciendo en la causa de Agostino. Bueno, ayer a la tarde, José Luis Verderico contó, y después lo escribió en el diario 1, el escándalo que se armó después. Cuando nosotros todavía no habíamos terminado el programa a la mañana, cuando todavía estábamos al aire, hubo una reunión de los jueces del grupo. ¡Ay, jueces en Berlín y juezas! Bueno, ahí hubo unas recriminaciones muy fuertes porque el topo que había se autodenunció y dijo, fui yo. Yo filtré las capturas de pantalla a la defensa de D'Agostino porque D'Agostino es mi amigo y tiene derecho a tener un juez imparcial y no ustedes que están opinando sobre el caso, presumiendo culpabilidad, cagándose de risa y diciendo que en cualquier momento pueden participar, ¿verdad? Porque en cualquier momento les puede tocar participar del caso. Una de las que habló en ese grupo, la doctora Belén Salido, hizo unos comentarios, ahora le van a pedir la prisión, otro le dijo que corresponde, otro que no. Bueno, se arma la discusión y el doctor Rafael Scott, del Tribunal Penal Colegiado 1, lo hemos entrevistado al juez, sí. Scott muchas veces, levantó la mano y dijo, fui yo, porque Marcelo es mi amigo y como cualquier ciudadano, tiene derecho a un juez imparcial y ustedes están siendo parciales. Le saltaron al cuello, lo agarraron de acá, del cuello, lo apretaron, lo mordieron hasta que sangró. Esto es figurativo, lo que estoy diciendo es que se armó un escándalo terrible. Bueno, ¿cómo sigue después? Los jueces de este grupo denunciaron a la sala administrativa de la corte a Rafael Scott por violar la privacidad de este grupo. Terrible, el grupo se desarmó. Había dos grupos de WhatsApp, uno formal,
7: se empezó a los
3: integrantes del Tribunal Penal Colegiado.
7: Se empezó a complicar, ¿cómo?, la comunicación.
9: Para que se escuche un poquito mal, claro, ahora.
7: A ver si se estabiliza un poquito y a ver si te recuperamos.
3: A ver.
9: Ahora sí, a ver, intentemos ahí.
3: Bien, les estaba comentando que había dos grupos de WhatsApp, uno donde estaban todos los jueces del tribunal, que era un grupo operativo, y otro donde estaban algunos, nada más, y algunos jueces también. Bueno, estos jueces de este grupo de chat, que entiendo fue desactivado, borrado y desaparecido, porque imagínense ustedes las conversaciones que tendría, denunciaron al juez Rafael Scott ante la sala administrativa de la corte por haber violado la privacidad del grupo de WhatsApp. Chicos, tengan cuidado con las cosas que ponen en los grupos de WhatsApp. Se complica. Vamos a ver cómo sigue este caso. Tengo entendido que a las 8:15 vamos a hablar con una de las juezas del grupo. Siguen ustedes.
9: Bueno.
7: Muy bien. Es noticia. Anoche se defendió Manuel Adorni. Es uno de los temas del día y de la controversia, del debate, porque lejos de cerrar una discusión, lo reabre, le da otro punto de inflexión. Manuel Adorni anoche admitió que ocultó ingresos y ahí estaba la inconsistencia. Para novedad de muchos, ahí estaba la inconsistencia de su patrimonio. No es que se hubiera robado la plata, ni que hubiera robado la corrupción. No, se había enriquecido porque apostó a las criptomonedas. Esa fue un poco la defensa. Ocultó declaraciones juradas, había logrado incrementar su patrimonio de lo primero que le dejó el padre cuando, en una herencia de 2002.
9: Ajá.
7: Después, cerca del 2013, compró Bitcoin, la criptomoneda más famosa y la de mayor capitalización del mundo. E invirtió en Bitcoin y acumuló más de $500,000. Y ese fue el incremento patrimonial. ¿Qué dijo Adorni? Ahorramos en negro, como todos. Por eso no estaba en la declaración jurada. Hay que recordar que había presentado declaraciones juradas y las había defendido públicamente en conferencias de prensa e incluso ante la justicia. Veremos ahora cómo cae esto.
9: De hecho, él habla de la declaración jurada del 2023, 2024 y 2025,
7: claro,
9: que tienen que ser la del 2023 y 2024 rectificadas, dijo, y la del 2025, que es la que ha presentado ahora, ¿no?
7: Tal cual. Ahora en 2025 está a tiempo y presenta estos nuevos números. Las anteriores tenía que saltar desde el 24.000 dólares que dijo tenía a esta nueva, a este nuevo volumen.
3: ¿Escuchan?
9: Sí, sí, ahora sí.
3: Bien, hay que ver si en esas criptomonedas no jugó con Libra, porque en parte de la denuncia, una de las cosas que contaron algunos de los colegas porteños, que habrá que ver si se verifica, que Adorni podría haber sido una de las personas que apostó la moneda Libra, que ayer hubo una novedad muy importante que no alcanzamos a desplegar, que fue que un peritaje de la Policía Federal demostró que lo que estaba, que el código que estaba compartiendo Milei no era público, como él dijo, sino privado, y que había sido operado por una sola persona o entidad que aún no está identificada.
9: Claro, el tema es que hay que ver las fechas ahí también, porque él dice que estas operaciones en criptomoneda Libra es bastante nueva. Las
7: el escándalo, claro, surge a partir de febrero del año pasado,
9: claro,
7: 2025, y se presume que antes no hubo nada de Libra, porque el contrato aparece ahí como primera vez, y se presume que el contrato lo tenía solo el presidente Javier Milei.
9: Y en teoría, de acuerdo
7: antes
9: a lo
7: no
9: que
7: había
9: dice Manuel Adorni, es la gran cantidad de dinero que genera fue a partir del 2013, que él decide apostarle a las criptomonedas cuando ingresa con algo así como $200,000, ¿no?
7: Sí, claro. Bueno, acá esto está bueno porque seguramente, y por eso decíamos que era un punto de inflexión, porque no lo van a soltar a partir de ahora. Todo esto es, dentro del mundo cripto, bastante trazable. Los contratos se pueden seguir. Al estar en el sistema blockchain, se pueden ir rastreando de dónde vino un contrato y a dónde fue. Y lo que no se puede ver quizá es de quién era, porque ahí los dominios y los patrimonios de quién es, de qué usuario o de qué dueño, es más difícil de seguir. Pero sí es muy trazable de dónde vino el, claro, caminito que hizo determinado volumen de criptomonedas. Bueno, lo que vos decías, Agus, rectifica las declaraciones juradas anteriores que no tenían esta novedad y se acoge al régimen simplificado de ganancias de la Ley de Inocencia Fiscal, que fue la primera novedad en el día de ayer y anticipaba que iba a presentar su nueva declaración jurada, que le reporta beneficios tributarios fundamentalmente. Le simplifica la situación para evitar problemas con ARCA, con la Agencia de Recaudación y Control del Estado, pero no lo exime de todas las responsabilidades que tiene todavía en la justicia. Enriquecimiento ilícito, presunto lavado, todas las causas que tiene la justicia pendientes, no lo exime. Pero bueno, esta fue una de las novedades de ayer, porque no solo lo hace Adorni, también lo hace su esposa y lo hacen varios otros ministros o funcionarios del gobierno. Por ejemplo, Federico Sturzenegger y algunos asesores muy cercanos al círculo de Santiago Caputo y de Luis Toto Caputo. El propio José Luis Espert, que, ajá, lo teníamos un poco fuera del radar. Bueno, como decíamos, anoche en una larga entrevista se defiende Manuel Adorni, empieza a justificar, también justificó por qué invirtió en Indio Qua, en ese country privado. ¿Por qué se tuvo que ir de caballito? Dijo que lo hostigaban permanentemente. Bueno, dio varias respuestas respecto a su condición personal, pero fundamentalmente esto. Corrigió el tema de los volúmenes de dinero que se le adjudicaban y lo asoció a un buen criterio de inversión con Bitcoin.
9: ¿Querías agregar algo, Richard, o seguimos acá nosotros?
3: Sigan.
9: Bueno,
3: sigan
9: a ver, ayer hubo una conferencia de prensa que fue cubierta por nuestro compañero Matías Pascualetti, y básicamente hay novedades respecto a lo que va a ser el armado de cuando arranquen las obras en el acceso este. Obras que ustedes saben va a demandar mucho esfuerzo y sobre todo mucha paciencia de los conductores. Estamos hablando de 120.000 conductores que pasan actualmente de manera diaria por el acceso este y que van a ver interrumpida su normal circulación. En ese contexto es que deciden desde el departamento de Guaymallén dos cuestiones que ustedes han venido escuchando también en boletines. De 20 personas que formaban parte del cuerpo de agentes de tránsito del municipio de Guaymallén, ahora va a haber 80. Recordarán ustedes que en algún momento el mismo Calvente decide un recorte muy importante para el Consejo Deliberante de ese departamento, que no tenía que ver en cantidad de concejales, sino en la cantidad de administrativos, en la cantidad de puestos, con lo que se iban a ahorrar mucho dinero. Y en ese momento el jefe comunal, Calvente, dice: vamos a utilizar esta plata para fortalecer el cuerpo de agentes de tránsito del municipio en el contexto del arranque de las obras del acceso este. Por lo tanto, la novedad es que pasan de 20 a 80 personas que se van a encargar de custodiar el tránsito. Y la otra novedad es que básicamente están habilitando el chatbot del municipio, que se llama Gina, en donde uno va a poder notificar en tiempo real algún accidente, cualquier tipo de accidente. Lo que dicen desde el municipio es: nos va a llegar rápidamente a nosotros la notificación. Y en el caso de ser un accidente débil o leve, en el contexto además del arranque de las obras del acceso este, vamos a ir rápidamente con los agentes de tránsito y vamos a despejar. En el caso de que sea un accidente un poco más importante, bueno, ahí no solamente actuamos nosotros, sino también los organismos que correspondan. Pero lo que quieren es agilizar un poco toda esta situación, que se presupone va a mantener o va a generar caos, va a generar preocupación, al menos al principio, de los conductores, de aquellos que no nos vayan a hacer caso con esta recomendación, Richard, que venimos dando desde hace algunos días y algunas semanas, que es: arranquen una hora antes.
7: Madruguen un poquito más.
9: Exactamente. Bueno,
3: claro, eso va a ser fundamental. Si no, no va a funcionar absolutamente nada.
7: Claro.
9: Tal cual.
3: Igual, si tenés una cantidad, por más inspectores que agregues, no va a funcionar, realmente no va a funcionar. Va a ser un lío. Va a haber más inspectores para demorar más el tránsito. Tienen que arrancar una hora más temprano, chicos, todos. Si no, se va a congestionar el acceso y nos vamos a pasar 4 o 5 días o más, o un mes, con puteadas y accidentes.
9: Y esto es inminente, diría Tomás. Bueno, dentro,
3: ¿Cuándo?
9: Muy poquito. Julio, ya Baduy pinchó un poco un globo respecto de que fuera en junio, ya están hablando del mes de julio.
7: Y mediados, no principios.
9: Y hay que ver si no lo hacen coincidir con las vacaciones, que arrancan el 6.
7: Que sería criterioso, sí.
9: Sería criterioso como para que más o menos la gente que no está de vacaciones ya vaya acostumbrándose. Entonces generas que una parva de gente, después podríamos cuantificar cuántas que van a seguir con sus actividades normales, ya queden consustanciadas con esta idea de los cambios en el acceso oeste.
7: Hablando de congestión, descongestiona un poco el conflicto de las universidades con el gobierno de la nación. Lo hago breve porque estamos ya muy sobre la hora, pero ayer hubo un acuerdo con los principales gremios y el subsecretario de Políticas Universitarias de la Nación, acuerdo marco que libera financiamiento, dicen los que están en los números finos, más o menos el 50% de lo que era la masa total de discusión del financiamiento universitario. ¿Qué viene? De acá a octubre, un 24% de incremento salarial, que estaba muy retrasado para los trabajadores docentes y no docentes. También viene un refuerzo a los hospitales universitarios de 50.000 millones de pesos, 50% de incremento a las becas Manuel Belgrano y un refuerzo del 20% para gastos de funcionamientos de las universidades. Pero lo más importante distiende políticamente por haber un acuerdo que los sienta a negociar salarios cada 3 meses, recupera el ámbito paritario negocial y una actualización ya por el índice inflacionario, que es lo que habían perdido durante estos últimos 2 años. Fue una novedad de ayer y el trasfondo político que celebran desde el sector que se ve perjudicado, que son las universidades porque pierden la mitad de lo que les daba la ley de financiamiento, es que esa ley no está perdida, que no los obliga el acuerdo a bajar el recurso ante la Corte, que está por dirimirse, a ver si el gobierno tiene que pagar o no la ley de financiamiento universitario.
9: Lo tenemos, Richard, a Matías Pascualetti con el cierre del resumen de noticias. ¿Vamos?
3: Vamos.
9: Mati.
5: Bien, Agus, para contar la novedad de la noche y de la madrugada también, que tiene que ver con una persona aprehendida en el centro, 9 de julio y Necochea, esto en la zona del banco que está aquí en la esquina, porque se había primero visualizado una persona por las cámaras de seguridad que tenía en su poder una tijera y circulaba por la calle con actitud sospechosa. Se la demora, se la lleva a la comisaría 33, lo liberan, no había motivo para que quedara allí detenido, y regresa al centro y rompe la vidriera del banco, que está ubicado en la calle 9 de julio y Necochea. Allí lo detuvieron nuevamente, fue una mujer, personal de preventores de Ciudad quien logra la detención del sujeto, una persona en situación de calle, que rompió la vidriera. El daño fue que rompió la vidriera. Acaba de llegar el gerente del banco, así que están terminando con las actuaciones para poder liberar el lugar y que retome o que tenga una jornada normal. La puerta del banco es la que ha roto, está destruida una de las hojas de la puerta del banco. Hay preventores y policía todavía aquí en el lugar.
9: Bien, Mati, muchas gracias.
5: Hasta luego.
7: Bueno, ya arranca la Copa del Mundo. Además del partido, vamos a tener la inauguración, la ceremonia, que por ahí tiene también su atractivo, con varios artistas. Patricia, Alejandro Fernández.
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7: Belinda, Danny Ocean, J Balvin, Lila Downs, Los Ángeles Azules, Maná. Bueno, hay de todo para hoy. Bueno. 14:30 de la Argentina.
3: Maná. Sí. ¡Que abra Maná! Banco fuerte a Maná. Nosotros no conozco a ninguno.
7: Sí, y va a estar Shakira también, que tiene más mundiales que Chile últimamente. la colombiana. Y que bueno, 2:30 de la tarde va a arrancar, 90 minutos antes de lo que va a ser México y Sudáfrica. Van a hacer un homenaje en el Azteca, estadio que tiene más partidos de mundiales en la historia de la Copa del Mundo. Homenajes a un tal Diego Armando Maradona. Homenaje para el Diego y también para Pelé. En este show de cuenta regresiva, porque van a ser 3 inauguraciones, ya le voy a contar más, porque está México, Canadá y Estados Unidos, y también va a estar la presencia vía streaming del maestro Andrea Bocelli con el lema 3 ciudades, un concierto, un mundo unido por el fútbol y la música. Veremos si está a la altura este primer mundial que va a tener 3 sedes. Así que la primera será México y después nos vamos de lleno con el partido que será a las 4 de la tarde entre México y Sudáfrica.
9: Vamos, gracias Tommy. Sin mi negro. Bueno, no sé si Ricardo sigue ahí, pero nos vamos porque tenemos tiempo.
3: Acá estamos.
9: Ah, bueno, Ricardo. Vamos. Lo presentamos a Maxi Viale.
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1: 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Y ahora veamos cómo nos pinta el tiempo el doctor Maximiliano Viale.
2: Hola Maxi, ¿cómo estás? Buen día.
3: Hola Agustina, buen día, ¿cómo andás?
2: Muy bien, ¿cómo vamos? ¿Cómo viene la jornada de hoy?
3: Bueno, la jornada de hoy viene muy agradable. Lo más destacable por estos momentos es la mañana más fría que estamos teniendo en la semana. Eso tiene que ver con un cielo mayormente despejado durante el transcurso de la noche y... entonces, estamos ante un amanecer más fresco que los días previos. La mínima de hoy será de 4 grados. Y hay valores bajo cero por la zona de Valle de Uco y algunos otros sectores de las afueras de Gran Mendoza. Lo destacable también es que vamos a sentir la presencia del sol, que hace mucho tiempo no está bien presente, porque eso del cielo está mayormente despejado.
2: Claro.
3: La mínima de hoy sería de 17 grados. Uh-huh. Hay un ascenso con respecto a los días previos. Y ya para mañana viernes se prevé poco cambio de las condiciones, un poco de nubosidad variable, máxima de 17, similar a la de hoy, una mínima también fría, del orden de los 3-4 grados y con posibilidad de neblinas mañana. Y lo destacable para el fin de semana es la posibilidad de llovizna y un descenso importante de las temperaturas el día sábado. Con aumento de la nubosidad baja vuelve a estar presente, viento sur, un día mayormente gris y temperatura máxima de tan solo 10 grados el día sábado. Ya bien. El domingo y lunes feriado sale de vuelta un poco más presente el sol, pero en un ambiente más frío, temperaturas del orden de los 13-14 grados en esos dos días feriados. Así que a disfrutar el muy buen tiempo que tenemos hoy, que hace tiempo que no está el sol presente.
2: Bien. Viale, Maxi, muchas gracias.
3: Hasta mañana.
2: Me puse la gorra.
4: Chau, Viale.
2: Maximiliano. Sacate la gorra.
5: Señor Viale.
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2: Hola Luis, ¿cómo estás? Buen día.
7: ¿Qué tal, Agustina? Gusto de saludarte en esta mañana.
2: Igualmente.
7: Buena atención. En la zona de calle San Martín, pasando Fragata Moyano, Monal Sur, tenemos una pérdida de agua del sector, hay un pozo en la zona, así que pedimos ahí transitar con mucho cuidado. De trabajar aguas mendocinas, seguramente el sector se va a reducir la calzada para salir mano hacia el departamento de Godoy Cruz. Así que repetimos, con precaución, San Martín al sur, pasando Fragata Moyano, pavimento además que está resbaladizo a esta hora de la mañana. Bueno, en cuanto a los ingresos, destacamos que ya tiene un importante movimiento Casa del Gobierno, precisamente el giro de Peltier y San Martín para cruzar el sector cívico. También el viaducto ya tiene tránsito intenso. Atención, acceso este, conexión con Costanera, se complica la marcha para cruzar la vecina Zapata. Buena circulación por calle Colón hacia el oeste. Buena circulación también tiene esta hora en BBCB y el incremento de circulación que se va produciendo paso a los Andes Mariano Moreno, sector que, recordemos, recibe la circulación que baja desde el Corredor del Oeste. 8:30 de la mañana, atención a los conductores, quinta sección, va a comenzar el corte por tarea de Pola, en calle Clark, entre Rodríguez y Martínez de Rosas, corte que se va a extender hasta la hora 3.

0: 13:30, y donde ya en ese sector de calle Clark veremos el despeje de estacionamiento. Sigue también la reducción por obras, tramo de Fragata Moyano entre 9 de Julio y San Martín. Atención allí, hay que tener en cuenta este dato porque hay mucha marcha vehicular que ingresa por Fragata Moyano hasta calle España y baja hacia la zona de Casa del Gobierno. Por su parte, la zona bancaria hasta ahora un tránsito bastante tranquilo, el perímetro de Plaza San Martín, como así también buena marcha calle Mitre para quienes lleguen desde el Parque Central a la zona del microcentro de la ciudad de Mendoza. No hay datos de incidentes viales, bien. La reserva fórica sigue operando sin problemas a esta hora de la mañana en el ámbito de la capital.
1: Muy bien, Luis, muchas gracias. Buena mañana para vos.
0: Igualmente, gran abrazo. Hasta mañana, que ande muy bien.
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0: 7:35 minutos, 5 grados 2 décimas, la sensación térmica 3 grados 5 décimas.
1: Atención conductores, no funciona el semáforo de Brasil y Costanera.
0: Más información con Matías Pascualetti desde el móvil. Mati, adelante.
2: PFD, no funciona ese semáforo, tanto en la mano que va hacia el sur como la que va hacia el norte, así que precaución. Y también hay que destacar a esta hora la poca visibilidad sobre la ruta 24. Esto es en la zona del Chical, La Pega y Jocolí, en La Valle. Mucha precaución, hay presencia de neblina y también de humo por quema de distintos materiales, pero no se reporta muy poca visibilidad sobre la ruta 24. En los principales accesos se empiezan a cargar, pero por ahora no hay reporte de accidente ni en acceso este ni en acceso sur, tampoco Costanera y Corredor del Oeste.
0: Gracias, Mati.
1: El Paseo Cristo Redentor permanece cerrado, pero mejoran las condiciones.
0: Durante la mañana, las autoridades evaluarán si la transitabilidad es segura para reabrir.
1: Personal de vialidad de Argentina y Chile trabajan desde anoche en el acondicionamiento de la ruta.
0: Adorni presentó su declaración jurada y reconoció tener más de medio millón de dólares sin declarar.
1: El jefe de gabinete rectificó sus presentaciones patrimoniales de 2023 y 2024 y sumó la del periodo 2025.
0: Tras la presentación, el funcionario aseguró que no es chorro y dijo que cometió un error al no declarar la totalidad de su patrimonio.
3: Y lo cierto es que, bueno, toda la vida, por supuesto, ahorramos. Lo hicimos en negro, como lo ha hecho seguramente la mayoría de los argentinos que tuvo la suerte de ahorrar. Cuando llega el 2023, es un ahorro nuestro que estaba en negro. Yo te repito, en aquella locura de aquel momento, copio la declaración jurada que venía siendo patrimonial. En patrimonial me refiero a las que se hacen en ARCA, las que hace vos, digamos, las que hace el ciudadano que no es funcionario público, y efectivamente voy arrastrando el error. De hecho, voy a pagar hasta el último impuesto que me corresponda pagar. Ni soy un chorro, todo lo hice en la actividad privada y de hecho nunca tuve un cargo público.
1: Al justificar el origen de la mayor parte de ese dinero, Adorni aseguró que invirtió en la criptomoneda Bitcoin, donde tuvo una ganancia de $300,000.
3: En el 2014 empiezo efectivamente a invertir fuerte en Bitcoin. Eran otras épocas, digo, te estoy hablando de hace 13 años atrás, ¿no? De hecho, en aquel momento mi mujer no estaba muy de acuerdo, era algo medio abstracto en su momento. Entre 2014 y 2018 ganamos bastante dinero con esta inversión. Invertimos aproximadamente unos $200,000. Y ganamos aproximadamente unos $300,000.
4: ¿Y por qué no lo declararon?
3: No lo declaramos porque la manera de escaparte de la política, era de la vieja política, antes era ahorrando en negro.
0: Indec difundirá hoy la inflación de mayo con expectativas de una nueva desaceleración.
1: Diversas consultoras privadas estiman que el índice de precios al consumidor se ubicará entre el 2,1 y el 2,4%, lo que confirmaría una baja por segundo mes consecutivo.
0: El dato estaría impulsado principalmente por alimentos, mantenimiento del hogar y tarifas.
1: Hoy arranca el Mundial 2026.
0: El Estadio Azteca será el escenario de la inauguración principal del torneo que por primera vez en la historia organizan tres países en simultáneo.
1: La ceremonia de apertura global será desde las 14:30 hora argentina en la Ciudad de México. Tendrá una duración aproximada de 35 minutos.
0: Promete un despliegue tecnológico inédito y el número musical lo protagonizará Shakira.
1: 7:38, la temperatura 5 grados 2 décimas, la humedad 35%, el pronóstico indica cielo parcialmente nublado con leve descenso de la temperatura y una máxima de 14 grados.
0: Somos Mayra Gelbes y Federico Salazar, esto fue Informe Ni Will.
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7: 38 minutos de las 7 de la mañana, Osvaldo Granados. Hola Bebo, ¿cómo estás? Buen día.
8: Hola, buen día, ¿qué tal? ¿Cómo te va?
7: Muy bien, ¿y vos?
8: Bien, estoy tratando de digerir, tratar de asimilar, tratar de no contaminarme, tratando a ver cómo te podría decir, diluir. Ajá. Todas las cosas que dijo Adorni ayer.
7: Sí.
8: Porque la verdad, ese asunto del... No, estoy blanqueando. No, yo junté $500,000 hace mucho y ahora, recién lo estoy usando. ¿Esperaste ser funcionario para usar lo que $500,000 que ahorraste? ¿En serio? Y me querés convencer de que todo esto es así, que es normal. Y vos querés que yo te crea. Y la verdad que es muy difícil. Hay una vieja canción de Nacha Guevara, allá en la década del 60, en el Instituto de Itela, y que quedaba en la calle Florida, cerca de Paraguay. Y que ahí iba lo nuevo. Estaba la Menezunda con Marta Minujín. Y cantó, entre otros, cantó que era muy jovencita, Nacha Guevara. Y una de las canciones, había algunas muy buenas, y esta también. Pero había una que decía, no me tomen por boludo. Y la canción decía, hay boludos grandes, boludos chicos, boludos con plata, boludos sin plata. O sea que no hay una línea, puede ser cualquiera. Entonces yo pediría que no nos tomen por giles, por no decir otra vez la palabra adecuada a estas cosas. En fin, dicho esto, y pasamos a las cosas que nos interesan, te digo lo siguiente. Hace 10 días le dije a Ricardo, nos van a subir la nota las empresas calificadoras, se lo dijeron a Gaby en una fiesta en la Embajada de Francia, y ayer pasó. Nos subieron un poco la nota, volvemos al 2020 más o menos, nos hace menos vulnerables, menos riesgosos cuando tenemos que pedir plata. Después, en línea general, ayer el vice de Economía, José Lidaza, le contestó a varios economistas que yo comentaba ayer, entre ellos por supuesto, estaba Manía del Poyeto, estaba Melconian, había varios, que pedían una devaluación del 10-15% para mejorar las cuentas, uh-huh, porque mejora las exportaciones, y entonces va a estar menos atrasado. Total, si tenés la punta de la brecha que tiene que estar el dólar entre piso y techo, todavía el techo está muy alto, ¿por qué no dejarlo subir 10%? Entonces, frente a esta avalancha de gente que pedía lo mismo, ayer Danza dijo, nos invitan a devaluar para salvar algún negocio. A ver, ¿qué le pasa, chicos? Están entrando dólares, ¿qué quieren que hagamos? Si creen que lo va a salvar una devaluación, eso se terminó hace mucho tiempo, ¿eh? Va a haber que competir de otra manera. O sea, iba y vuelta, vamos y venimos. Y entonces, frente a esto, y a una economía que en industria y en la construcción es un serrucho, va y viene permanentemente, apareció un informe de la UIA más completo sobre la, aunque le parezca mentira, contrabando.
7: Sí.
8: Uno de cada tres celulares viene de contrabando, ajá, 4 de cada 10 cervezas son contrabando, el 30% de los neumáticos todavía, agroquímicos el 15%, aunque te parezca mentira, cigarrillos el 10%. Entonces, claro, hay la recaudación del IVA, evidentemente esto no funciona, y la verdad que es viejo lo del contrabando. Yo vi el informe, lo estuve leyendo, yo lo comprendo, hay cervezas, hay muchas cosas que entran en forma ilegal, pero tenemos muchas fronteras y esto ya está casi enquistado. Ahora hablan de poner free shop en las distintas fronteras terrestres.
7: Claro, sí.
8: Sí, es lo nuevo. Y yo digo, muchachos, ya tenemos mucho contrabando. Eso habría que pensarlo un poco, porque parte de la recaudación que nos llega es por muchas cosas. Primero, no se nota tan bien porque los jóvenes compran online. Uh-huh. Y después también con otro tipo de cosas, donde vos podés comprar de otra manera totalmente diferente antes. Uh-huh. En fin, lo más importante de las últimas 24 horas, que hoy empieza el Mundial, que uno se toma un recreo, que podés poner el televisor y ves una pelota rodando.
4: Se para todo.
8: Y cuando ves una pelota rodando, la cabeza se te vuela, ya no pensás en nada, te olvidás de Adorni y ya está. Es como decía mi amigo Tato Bores, vermú con papas fritas y cuchau.
7: Dice
8: nuestro
7: amigo Gambetta, la canción que nombró Bebo se llama El tiempo no tiene nada que ver, de Nacha Guevara.
8: Sí, el tiempo no tiene nada que ver. Cuando sos boludo, sos boludo. Y además nos tomaron como eso hace mucho tiempo.
4: Claro.
7: Me parece que el mejor cierre de la columna es ese del final. Muchas gracias, Bebo.
8: Chao, un abrazo.
7: Hasta la próxima, hasta mañana. Bueno, nuestro amigo Bebo Granados, como cada mañana.
9: Vermú con patrita, sí.
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1: Polémica la canción elegida por el Negrito Contreras para recibir a nuestro compañero Matías Pascualetti desde las calles de Mendoza. Hola, Mati, buen día.
2: ¿Cómo va, Ricardo? Buen día, qué buena voz dulce tenés hoy.
1: Bueno,
3: a este Ricardo sí lo tuteás.
1: He trabajado un poco, viste, para ir agudizando un poco mi voz, Mati.
2: Se ve que lo que va a aparecer el sol no está nublado.
4: Hay arrebol.
2: El arrebol.
3: Pasaron cosas.
2: Te ha cambiado.
1: Ay, qué bonito. Pero con esta versión de Ricardo, ¿mantenés distancia también?
3: No, empezó tuteando.
2: No, te tuteé.
1: Bien, perfecto. Claro. Menos mal.
2: No hay problema. No
5: tampoco
2: hay problema.
5: Hay necesidad que se beboteen. Así
1: no,
5: que...
1: no, beboteo no.
2: Ah, Patricia, no te pongas celosa. Pues sabes que solamente beboteo con vos. Solamente me dejan bebotear con vos.
5: Solo te dejan.
1: Escuchame, Mati, ¿cómo te preparas para el arranque del Mundial? Adoro.
2: Bien, chicos, bien, porque no tenemos programa hoy a la tarde ahí en la tele, así que vamos a estar prestos a ver el Mundial, a poner la radio, a mirarlo por el 7, así que todo listo, todo preparado, ya con las camisetas los chicos, juega México, pero igual nosotros vamos a ver cada uno de los partidos. Esta noche veremos Corea, mañana no vamos, ¿no? Se suspende el programa, ¿no?
3: Porque claro, sí, 23 sí,
2: juega Corea.
3: No hay nada a esta hora de la mañana.
4: Volvemos el 20 de julio.
1: No.
2: Está justificada la falta, ¿no?
4: Sí.
1: Ayer compartías una información que seguramente la vamos a seguir trabajando a lo largo de la mañana, que es que aquellos que sobre el final o sobre el arranque del Mundial se dieron cuenta que querían cotillón, que querían cositas para el Mundial, era demasiado tarde, Mati.
2: Sí, ayer en cotillones que me tocó pasar por otro motivo, pregunté por el tema de todos los adornitos para el Mundial, los tirantes con banderitas, las guirnaldas, muchas cosas para adornar los negocios, porque vemos que hay mucho negocio y la gente, hasta la gente, viste, no pone la bandera para el 25, pero empezaron a poner las banderas en todos lados.
1: Es verdad.
2: En todos lados está con banderas. El Mundial genera eso. Y nos decía la señora del cotillón, un cotillón de las Heras, un cotillón grande, del límite de las Heras con Ciudad, de que no le había quedado nada. Y el tema es que no había para reponer tampoco. Dice, no me va a llegar nada, me vienen, me piden los tirantes con banderitas, las guirnaldas, todo para poder adornar lugares, y no me ha quedado nada. Así que bueno, se ve que los negocios y también los particulares han apostado fuerte al Mundial, ¿no?
1: Claro.
2: A dejar todo listo para vivir el Mundial.
1: Otra que las figuritas, ¿no? Otra bueno, que las figuritas que...
4: Que las estoy esperando todavía.
1: Sí, bueno. Sí.
2: Las figuritas, poco nada. Sí. En algunos lugares donde hay te las venden a 3.000, ya no te las venden a 2.500. Sí.
1: Claro.
2: Los otros días estábamos con los chicos de hinchas, que son oficiantes aquí de la radio, y ellos, que son distribuidores oficiales de Panini, no les llegaba, les decían llegar hoy, no, mañana, mañana no llegaban tampoco, y lo único que hacían ellos es, han generado un álbum con figuritas sueltas, ¿no? Que tenían ellos, que están repetidas, entonces vos podés ir y buscar a ver si está la tuya que te falta, y la comprás a 500 pesos, o bueno, según el valor, según... No
3: la dificultad
2: de la figurita.
1: Bueno, claro. Por supuesto que no es lo mismo, pero viste que hay algunas imprentas que están haciendo esto de imprimir figuritas, qué sé yo.
3: La impresión blue.
1: La impresión blue, pero sobre todo...
2: ¿Eso es real o es impresión blue?
3: No, sí, es real, sí.
1: Nuestra compañera, la Paulita Jalil, lo estuvo tratando en ida y vuelta.
2: No, pensé que era impresión tuya.
1: No, qué pavo que sos, Matías. Esto es real.
3: Este es un auténtico Pascualetti.
1: El tema es que lo charlábamos con los chicos fuera de micrófono. Obviamente que pierde, si vos vas a imprimir las figuritas, pierde la magia del paquete, de abrir, de ver qué te salió.
2: Pero para eso es el álbum virtual. Hay un álbum virtual.
4: Claro.
2: Que a las 12 de la noche se liberan los paquetitos y tenés que ir abriendo paquetito por paquetito.
3: Claro.
1: Bueno, pero ahí te la
3: pero
1: discuto.
3: No te queda después.
1: Claro, no te la discuto después, un poco
3: no
1: más.
3: Guardar.
2: Bueno, lo bajás y lo imprimís.
3: Es la misma.
1: Escuchame, Mati, ¿cómo está el tránsito, los accesos, etcétera, etcétera?
4: A laburar.
2: Bueno, laburamos, Tomás, te escuché, delincuente. Está todo tranquilo en materia de accidentes. No hay reporte de accidentes hasta ahora. Está más cargado el acceso sur que el este. El acceso este está bastante ágil para ir hacia el centro. El acceso sur, cargado sobre todo en el tramo entre Rawson y lo que es Rodríguez Peña, la bajada a Rodríguez Peña, pero por ahora sin reporte de accidente. Lo mismo Costanera, cargada desde Corrientes en adelante en la mano que va al centro, y el corredor del oeste, la bajada ahí a Carola Lorenzini, es lo más transitado de esta hora. sí hay que advertir a los que van para el norte, porque nos llegaban varios reportes y muchas fotitos también. Le agradecemos a Fabián y también a los oyentes que están ahí al volante, camioneros y taxistas del norte, Armando también, que nos pasaban el reporte de la ruta 24, y de la ruta 40, la zona de La Pega, del Chilcal y de Jocolí. No se ve nada, ¿eh? Es escasísima la visibilidad por neblina y por humo de distintas quemas que hay en la zona, pero no se ve nada realmente. La foto que nos mandaban era poquita la visibilidad, así que mucha precaución a los que circulen allí por la zona. Repetimos, ruta 24, zona El Chilcal, zona La Pega y zona de Jocolí, y también la 40, muy poca visibilidad. Ahí le pasamos la foto a Ale para que la comparta en el streaming. Pero fíjate, los que van ahí al volante, lo poquito que se ve. Así que mucha precaución, todavía está oscuro en este amanecer.
1: Matías Pascualetti, que viva Cogollito de Alelí. Muchas gracias, señor.
3: ¿Y la rima?
1: Bueno.
5: ¿Y la rima? Sí,
1: no tiene rima.
3: Ah, no tiene rima.
1: Era simplemente el pase para este momento del señor Matías Pascualetti.
2: Muy bien, Agustina, te agradezco un montón. Muy simpático de tu parte. Chicos, me voy tratando de hacer memoria y no olvidarme de nada. Seguramente de algo me olvido.
3: Bueno, tenés toda una mañana por delante. Cualquier cosa, pero...
2: Tenemos la mañana por delante para poder acordarnos. Pero para eso, ¿viste? ¿Sentís que algo te falta?
3: Sí, claro. Tenés ahí en la punta de la lengua y no sale.
4: ¿Aumentó la nafta?
2: Como va. Y va la nafta toda la semana. Aumenta, baja, aumenta, baja. Entre 3, 4 pesos.
4: Ponele nafta.
2: Pero bueno, le tengo que poner nafta, si no...
5: Nos dice un oyente,
2: ¿sí?
5: Nos dice un oyente, Germán, atento, que el semáforo de Brasil y Costanera ya fue arreglado.
4: Ay, menos mal, Patricio.
2: Ah, vamos.
3: Sí. Semáforo complicado.
2: Y empieza el Mundial y todo lo que tiene que ver con Brasil, con todo eso, tiene que estar 10 puntos.
4: Se cayó Brasil, todo festeja.
3: Bajo la calle Francia.
1: Bueno, no tenés...
2: Hablando del Mundial, vos sí, sabés, Tomás, Agustina y todo lo que están ahí en la mesa, ¿cuál es el país que tiene el ejército más baboso?
4: ¿Cuál?
2: Sí, Cabo Verde.
4: Gracias, Mati.
1: Gracias, Mati.
2: Chicos, hablando de esto de que me olvidé de las cosas, fui al médico y le dije si me iba a recuperar de la amnesia. Olvídate, dijo.
4: Está muy bien, ¿no?
2: Patricia, entonces, olvídate.
4: ¿No tenés un pendrive por ahí guardado, Mati? ¿Que me presté?
2: No, ¿por qué?
4: No, bueno. Es la noticia del día, el pendrive, pues.
1: Bueno, chicos, Mati, hasta la próxima. Nos encontramos en un ratito.
2: Lo pique por privado, chao.
3: Sí.
1: 54 minutos de las 7 de la mañana, vamos.
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10: Son las 8, la temperatura 5 grados 2 décimas, la sensación térmica 3 grados 5 décimas, la humedad 89%.
11: El gobierno oficializó la adjudicación de las obras en el acceso este en Guaymallén.
10: Se trata del tramo entre el nudo vial y la calle Arturo González y los trabajos comenzarían en julio con un plazo de ejecución de 22 meses.
11: La ejecución del proyecto demandará una inversión total superior a los 88 mil millones de pesos.
10: Milei dijo que quedó claro que Manuel Adorni no mintió.
11: El presidente se refirió a la entrevista en que el jefe de gabinete dio detalles sobre su crecimiento patrimonial porque ahorró en negro durante toda su vida.
10: El mandatario dijo que explicó todo perfecto y completo y no robó.
11: Ayer Adorni confirmó que presentó su declaración jurada del 2025 y contó que omitió unos 500 mil dólares que invirtió en bitcoins.
10: Por su parte, la vicepresidenta Victoria Villarruel dijo que le pareció una vergüenza el accionar del funcionario. También así sus explicaciones.
11: El gobierno y las universidades alcanzaron un acuerdo por el financiamiento.
10: Tras 3 años de conflicto, pactaron una recomposición salarial y presupuestaria que destraba el giro de fondos para las casas de estudio, hospitales, universitarios y becas.
11: El acuerdo establece un aumento total del 24,3%, 21,33% sobre los básicos de mayo del 2026 y un 3% en octubre.
12: Lo que es importante destacar de esto y que me interesa que todos lo sepan, que la idea tanto nuestra como de las autoridades universitarias como de la dirigencia sindical es dejar atrás el conflicto y pasar a ocuparnos de lo que tenemos que ocuparnos todos nosotros, que es en dar clase, que se recuperen los días de clase perdidos y que se termine esta situación irregular en la cual están muchas universidades. Es salarial, tiene además, que es el más importante me parece, pero además tiene un aumento del 20% de los gastos de funcionamiento de las universidades para lo que queda de 2026 y un aumento muy importante en las becas Belgrano, que son becas que son muy importantes porque son becas que tienen un carácter social.
10: Era Alejandro Álvarez, subsecretario de Políticas Universitarias de la Nación.
11: En tanto, desde la UNCuyo celebraron la medida en redes y dijeron que la ley de financiamiento universitario empieza a cumplirse.
10: Además, agradecieron a docentes, no docentes, estudiantes y a toda la comunidad universitaria por el esfuerzo, compromiso y dedicación en estos tiempos difíciles.
11: Destacaron el rol de la sociedad por el apoyo reflejado en las multitudinarias marchas en todo el país y dijeron que las universidades mantienen el reclamo.
10: Atención, jubilados y pensionados.
11: Hoy cobran los beneficiarios de la mínima con documentos terminados en 3 y los titulares de pensiones no contributivas con DNI finalizado en 6 y en 7.
10: Irán amenazó con convertir Medio Oriente en un infierno para Estados Unidos.
11: Tras la nueva escalada militar, las declaraciones de la República Islámica se produjeron luego de 2 días consecutivos de ataques cruzados.
10: Por su parte, el presidente Trump prometió nuevos bombardeos y Teherán no acepta de inmediato un acuerdo de paz.
11: Son las 8 de la mañana con 4 minutos. La temperatura 5 grados 2 décimas. La sensación térmica 3 grados 5 décimas. La humedad 90%. El pronóstico indica cielo parcialmente nublado con leve descenso de la temperatura y una máxima de 14 grados.
10: Somos Mayra Gelbes y Federico Salazar. Esto fue Informe Newell.
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2: Montacuto, buenos días. ¡Qué ensañado! Que los veo con adorno. No lo vi tan ensañado y no los veo tan ensañado. Toda la fortuna que se robó la vieja chorra y la familia. No veo que estén sacando cuenta ni cálculo. No los entiendo. ¿Verdad? No los entiendo.
3: Hola, buenos días, gente de linda de LB6. Estoy escuchando atentamente lo que están diciendo con respecto a los movimientos viales que van a haber. Consulta, ¿qué se puede hacer con los ciclistas que van todos vestidos de negro? ¿No pueden llevar un chaleco refractario? ¿Para qué corno hicieron la ciclovía si la gente va a ir por donde se les da la gana? Que lo único que hicieron es reducir la calzada. Gente caminando también por las calles, principalmente en el departamento de La Cera, cuyo intendente no existe. Luminarias apagadas, árboles que tapan las pocas luminarias que hay. Por favor, que también se pongan las pilas, no todo recae sobre los conductores. Discúlpenme, pero estoy bastante molesta con esta situación. Espero que pasen mi mensaje, Estela de las Heras.
4: Buen día, para informar que en la ruta hacia San Juan, a la altura de Jocolí, hay mucha neblina. Hay que transitar con mucha precaución.
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5: Buen día, Jorge de Guaymallén, taxista. ¿Cómo te va, Montacuto? Buen día y a todos los muchachos ahí presentes. Mire, Montacuto, yo le voy a decir algo. Si usted sale una hora antes y todos salen una hora antes, es lo mismo que si salieras una hora después. Es lo mismo, se van a juntar todos. Ayer hubo un accidente allí en la intersección o casi intersección de Avellaneda y el acceso este. En ese lugar, ¿cierto? El tránsito lo desviaron por la lateral. Calcúlele que para cruzar el puente, 15 minutos. Para cruzar el puente por debajo de el subfluvial o el túnel. Si salís una hora antes, la gente se van a hacer la misma cantidad de autos.
6: Vamos, te agrego algo respecto a esto último que dice el oyente. Claro, la recomendación es que salgan una hora antes. De hecho, lo dijo Marité Baduy sentada en este mismo estudio, porque la idea es que durante un tiempo uno quede consustanciado con la idea de este cambio fenomenal que vamos a tener en el acceso este.
7: Claro.
6: Es verdad que si todos salen una hora antes, pero están descontando desde el gobierno que no todos van a salir a la misma hora, al mismo tiempo, y que básicamente vas a tener que generar las vías alternativas, que en realidad ayer sobre esto habló Marcos Calvente, el intendente de Guaymallén, y dijo vamos a generar un plan para que le quede bien claro a la gente cuáles son las vías alternativas y poder evitar el acceso, en este caso el acceso y sobre todo las laterales, que es en lo que primero uno piensa, las laterales que van a tener la posibilidad de que se conduzcan las dos vías copiando la forma del acceso, que es lo que tenemos actualmente, ¿no?
7: Claro. En el diseño de todo esto, a ver, teníamos dos cuestiones. Por un lado, el planteo de las previsiones que se están haciendo en cuanto al municipio, la provincia, te están pidiendo que salgas un poco antes, que respetes la baja velocidad para no generar riesgos adicionales. Pero el resto son previsiones y organización de cada uno. No estamos retando a nadie ni interpelándolos para que hagan nada obligatorio. Es para evitarse una demora o un problema laboral, educativo, lo que tenga que cumplir.
6: Efectivamente.
7: Pero después tenés un montón de vías que pueden ser paralelas al acceso, que van a empezar a recibir parte de ese aporte, o deberían recibirlo.
6: Sin dudas.
7: Hacia el norte, no sé, opciones como el Carril Godoy Cruz o Matusoyos, más acá, para atrás, Rodríguez Peña, la Ruta 60. Hay que ir buscando cuál es el mejor diseño. Hay gente que no vive sobre el trazado del acceso este.
6: Así
7: y
6: es.
7: Puede buscar otras alternativas.
6: Está muy activa la mensajería, Patito. ¿A través de qué vías?
0: Hay al del 261-617-7997. Y voy a decir un mensaje solamente. Termino de pasar por Ruta 7 entre Miguel y Chimbas. Los autos y camiones, para evitar la ruta dañada, van por la banquina.
7: Claro.
0: Está totalmente oscuro. También van ciclistas pero está totalmente oscuro, así que tener mucha precaución.
6: Exacto. Bueno, chicos, gracias. Usen chaleco reflectivo, sí, aquellos que son ciclistas, aquellos que van caminando, es muy importante que los puedan ver, sobre todo en este contexto en el que vamos a tener tanto cambio en el acceso este. Han pasado 9 minutos de las 8 de la mañana, se acerca sigilosamente el conductor de este espacio que dijo, no, me cansé, me voy directamente, voy a sentarme en la silla correspondiente y me voy a hacer cargo de este espacio. Hola Richard, ¿cómo estás?
8: ¿Cómo les va, chicos? ¿Cómo están?
9: Hola, sí. Ricardo.
8: Tuvimos algunos problemitas y dije, me voy a la radio porque no. Me pasó lo mismo el primer día de la pandemia. Ajá. Me aguanté 10 minutos saliendo.
7: Pero fue cuestión de acostumbrarse. El tema es que hoy.
8: No, bueno, pero no escuchaba a los que estaban afuera. Bueno, nada, cuestiones técnicas nuestras. Buen día para todos.
0: Hola, Richard, buen día.
8: Le quiero contestar al oyente que dijo, si salimos todos una hora más temprano, va a haber la misma cantidad de autos. Es Mendoza, chicos. Llegamos tarde siempre. Entonces, cuando nosotros pedimos salgan todos una hora antes, un cuarto va a salir una hora antes, otro cuarto va a salir media hora antes.
6: Exacto.
8: Y otro cuarto va a salir como siempre. Entonces, más o menos se va a acomodar.
7: Sí, ¿viste claro. que en las reuniones te dicen 10:30 la reunión? Ajá. ¿Hora mendocina? Te preguntan.
6: Sí, claro. Sí, claro.
8: Después, otra que quería contestar es a una oyente que de las que estuvo ayer compitiendo acá que dice que yo le caí mal.
7: Ajá.
8: Bueno, yo siempre doy una primera mala impresión, así que no se preocupe.
6: Nos ha pasado a todos, amiga.
8: Le ha pasado a todos, amiga.
6: Después uno se acomoda.
8: No, pero vos sabés que yo también sentí una energía negativa con ella. Y viste, y me miraba feo. Y también me retraje un poco. Entonces nos caímos mal mutuamente. Pero bueno.
6: Pero
8: bueno,
6: siempre hay una segunda oportunidad.
8: Puede haber otra segunda oportunidad.
7: Conocerse.
8: Bien, ¿qué más?
9: Ricardo.
8: ¿Qué?
9: Quedan 8 horas para el
8: inicio. No, qué manija estoy, por Dios, no doy más. Me va a explotar el corazón esperando el mundial. Qué pena que el editorial se escuchó muy mal hoy. Pero bueno.
6: Bueno, lo podemos repetir en algún momento.
8: No, ya estuvo. El editorial se dice una sola vez.
9: Arranca de nuevo.
8: No, vine más que nada porque vamos a seguir el caso grupo de WhatsApp de los jueces, que es divino. Así que bueno. Y al oyente que dijo que no le dábamos suficiente importancia o no los vi, ¡investiguen! No los vi con el mismo.
6: ¿Por qué no investigan?
8: De la chorra hablamos un montón de veces. La chorra está condenada y presa. Ahora hay que hablar de los que roban estando acá, ¿viste? ¿Qué
6: es bueno, es que fue muy fuerte. No sé si alcanzaste a escuchar
8: escuché todo.
6: De Bebo. El espacio de Bebo diciendo no nos tomen por boludos, criticando la declaración jurada que fue presentada el día de ayer y que ya ha bancado el mismísimo presidente Milei después de la presentación justamente de la declaración jurada de Manuel Adorni. Y que seguramente vamos a hablar de eso buena parte de la mañana también.
8: Bien, de acuerdo. ¿Quién está en línea? Ahora la tenemos. La doctora Carolina Colucci es jueza del Tribunal Penal Colegiado número 1. En el Polo Judicial de Primera Circunscripción. Me llamó mucho la atención y yo le agradezco a la doctora Colucci que haya querido salir, porque ayer él fue bastante fuerte en ese Tribunal Penal Colegiado la reunión que hubo, estábamos nosotros al aire todavía, entre los integrantes del grupo de WhatsApp, jueces, hay jueces y juezas en realidad, porque estaba contra la roba, en Berlín, donde hubo manifestaciones que a consideración de la defensa de D'Agostino, a las que le filtraron, el juez Rafael Escott lo contesta mañana, no sé si le alcanzo a escuchar,
6: sí, claro.
8: Él admitió haber filtrado la conversación porque le parecía mal lo que estaban haciendo, bueno, se armó un quilombo terrible. Así que, y integrantes de ese ex grupo de chat, porque entiendo que lo desarmaron, las conversaciones de peluquería judicial que habría en ese chat, denunciaron al juez Escott por la filtración en la sala administrativa de la Corte. ¿Qué tal, doctora Colucci? Buen día. Acá Montacuto, el espiador de los grupos de WhatsApp ajenos. ¿Cómo le va?
10: ¿Cómo le va? Buen día. ¿Cómo le va, Ricardo?
8: Bien, muy bien.
10: ¿Cómo le va a toda la mesa?
7: Buen día.
8: Bueno, doctora, empiece usted. Quería ofrecer una versión alternativa de lo que contamos ayer y que hemos estado contando con el colega José Luis Verderico.
10: Sí. En realidad, respecto del abordaje que hicieron ayer, lo que yo me había quedado pensando. Primero que nada, que aclarar que este grupo de WhatsApp es un grupo de amigos, o sea, inició siendo un grupo institucional antes de que yo llegara. Yo llegué a este grupo en el año 2023 y este grupo ya existía. Pero tiene entre sus miembros jubilados, miembros activos, no tiene la totalidad de los jueces que integran el Tribunal Penal Colegiado número 1. Y bueno, y como grupo de amigos, uno, digamos, tiene ahí una faceta más personal y menos funcional, que en el grupo que coexiste con este, que es un grupo que se llama TPC1 Operativo,
8: sí,
10: en donde están todos los miembros activos y donde se intercambian mensajes tales como: ¿quién me puede reemplazar en esta audiencia? Estoy demorada en un debate. Cuestiones: ¿quién está de turno? Cuestiones mucho más funcionales. Y en esta faceta de grupo de amigos, nosotros los jueces, por ahí podríamos concluir que hemos elegido muy mal a nuestro grupo de amigos, pero como grupo de amigos intercambian mensajes con este tenor,
8: pero,
10: ¿no?
8: Pero está bien, doctora, yo le entiendo eso. Nosotros también en los grupos de periodistas decimos cosas, pero ustedes deciden sobre nuestras vidas, nuestra libertad, nuestro cumplimiento de la ley. Son jueces de la provincia de Mendoza. Y a mi parecer, si yo fuera un ciudadano que necesita de justicia y veo un grupo de WhatsApp donde presumen mi culpabilidad, siendo que pueden intervenir en un caso, y los tengo que recusar. No, doctora, otra vez, son jueces de la provincia. ¿Cómo van a decir en un grupo y reírse de que le van a pedir la prisión preventiva a un tipo que a lo mejor a ustedes les toca intervenir en el caso, ¿no?
10: Mire, dos cuestiones a aclarar sobre eso. Primero que nada, el defecto está en que esto se haya podido ver. Y lo segundo, yo puedo explicar perfectamente que el tenor de ese mensaje no tiene que ver con el posible merecimiento o no de la prisión preventiva para este imputado en particular.
8: Uh-huh.
10: Porque a lo que se refiere el mensaje, y si uno está descontextualizado, por supuesto, y está extraído como una única imagen sobre lo que se estaba charlando, pero lo que la doctora Salido dice en ese mensaje, que dice: uy, seguro le piden la prisión preventiva, jeje, no es una opinión respecto de si lo merece o no lo merece, si cuál es el tenor, sí, y la fiabilidad de
8: doctora,
10: esa prueba.
8: Doctora,
10: un momentito, por favor, sí, le termino la idea en un segundo. La fiabilidad de las pruebas que existen, ¿de qué se lo denunció? Sino de la posible doble vara que tiene el Ministerio Público Fiscal a la hora de pedir medidas de coerción para ciudadanos comunes o para ciudadanos vinculados con grupos de poder. Ese es el tenor. No es un
8: Entonces, ¿era una opinión política?
10: ¿Cómo?
8: ¿Era una opinión política?
10: Es una opinión de: veamos cómo actúa el Ministerio Público cuando el imputado tiene otra cara y no es de los estratos sociales más bajos de Mendoza. Porque la verdad,
8: ¿usted está diciendo que el Ministerio Público favorece a los ricos y poderosos,
10: no,
8: doctora?
10: Yo estoy diciendo que el mensaje es: uy, veamos si le piden la prisión preventiva, jeje, para de algún sí, modo poner la lupa en: el Ministerio Público actúa igual. Yo lo estoy preguntando, yo no lo estoy diciendo.
8: Está bien, no quiero meterla a usted en el caso, que de movida, le aviso, doctora, si a usted la llegaran a sortear para intervenir en alguna instancia superior de este caso, ya se tiene que apartar con lo que está diciendo. Se está usando esta nota para autoapartarse, doctora.
10: Yo creo que no, Ricardo.
8: Ajá. ¿Que no?
10: De todas maneras, sí, bueno, será una cuestión jurídica que yo, por supuesto, la discutiría en el
8: igual
10: ámbito correspondiente.
8: Habría que preguntarle todo esto a los doctores Osarditi y De Orosi, o al propio D'Agostino. Che, los jueces se están riendo de que te van a pedir la prisión preventiva.
10: No,
8: ¿qué
10: no,
8: te parece?
10: Pero es que eso es, me parece que es una visión incorrecta.
8: Ajá. Doctora.
10: Es una visión incorrecta. Los jueces no nos reímos,
8: doctora,
10: de eso bajo
8: usted
10: ningún
8: sabe,
10: punto de vista.
8: Usted sabe, y yo sé, que hubo en ese grupo otras conversaciones sobre D'Agostino y borraron todo.
10: No, pues yo no lo tengo todo borrado. De todas maneras, es una comunicación privada. Yo no tengo nada borrado.
8: Bueno,
10: no,
8: esa es otra discusión interesante, ¿no? Yo, por ejemplo, a mí me tocó ser testigo en esta causa y me amparé en el secreto profesional para algunas cosas y en otras en el derecho a la privacidad, porque querían hacerme escuchar un audio que había sido grabado sin mi consentimiento. Entonces yo le doy la derecha en eso, pero bueno, ocurrió. Un propio miembro del grupo lo filtró porque sintió que su amigo estaba siendo juzgado por jueces que eran parciales.
10: Usted fíjese la gravedad de lo que usted me está diciendo. Usted está convalidando que un juez de la provincia de Mendoza aporte.
8: No, no, yo no soy juez, doctora, procesal. No estoy convalidando, o sea, nada.
10: Es una gravedad institucional, pero sí, extrema lo que ha pasado. Ese es el punto, creo, en donde hay que poner el foco.
8: Bueno, pero
10: hay un juez de la provincia, sí, hay un juez de la provincia de Mendoza que filtra comunicaciones privadas para favorecer a una parte procesal. Esto
8: pero
10: es inaudito.
8: Pero cuando esa, este es el punto. Bueno, puede ser y está genial discutirlo. Puede ser. Si la filtración hubiera sido, a ver, doctora, los periodistas no nos enteríamos de nada sin filtraciones. Lobos no estaría preso si a mí no me hubieran filtrado las propiedades que tenía. No estaría preso. Entonces, las filtraciones en ocasiones son útiles y usted sabe que el Código Penal en algunos casos las admite. Entonces,
10: no en este.
8: Bueno, no soy, la verdad, no, no soy abogado, no se lo podría contestar.
10: No en este, y las propiedades que alguien tiene tienen que estar registradas por ley. Sí. En los registros públicos.
8: Bien.
10: No las comunicaciones privadas de un grupo de amigos. Muy mal elegidos los amigos, evidentemente, pero no las comunicaciones privadas. Aparte, sí, la actuación correcta de una persona que está en un grupo y que están hablando de alguien que es su amigo, es decir, que no hablen de este modo porque es mi amigo. Pero casualmente el juez que filtró estas comunicaciones jamás manifestó que era amigo.
8: Bueno, es un problema, eso ya es un problema entre ustedes, doctora.
10: Estamos investigando.
8: Jueces que pueden intervenir en un caso estaban prejuzgando, me parece, es una opinión, o por lo menos hay derecho al pataleo. Ahora no sé quién decide esto. ¿Quién decide esto?
10: Mire, es así, el trámite procesal es el siguiente. Uh-huh. Luego de la recusación de la doctora Salido, hay que integrar ese tribunal que entiendo que quedó conformado por el doctor Juan y la doctora Arenas.
8: Sí.
10: Hay que integrar con un juez más para que decidan, primero que nada, la recusación de la doctora Salido. Y luego el tribunal que quede, si queda confirmada la doctora Salido, será con la doctora Salido. O con un nuevo juez, si es que no la confirman, deciden sobre la recusación de la jueza de primera instancia.
8: Bien, doctora, yo le agradezco mucho que haya querido dar la cara, pero me da la sensación, usted habla de ricos, y bueno, no dijo usted la palabra ricos es poroso, pero usted dijo que hay una doble vara del Ministerio Público Fiscal. Usted
10: no,
8: es una
10: no,
8: jueza,
10: no, yo dije.
8: Lo dijo,
10: yo dije,
8: lo dijo.
10: Mira, yo le voy a corregir, yo dije que el mensaje de la doctora Salido, lejos de opinar respecto de la situación procesal del imputado, sí, en esta causa, que la desconocía ella en ese momento y la desconozco yo también ahora y en ese momento, estaba opinando sobre cómo iba a actuar, sobre que pusiéramos la lupa en cómo iba a actuar el Ministerio Bien. Público en este caso en particular.
8: Ahí hubo en ese grupo, a esa afirmación hubo un par de réplicas. Mi pregunta, sí, es esta, los jueces de ese grupo, que estaban en ese grupo de amigos de jueces, que algunos son... están en funcionamiento en Tribunal Penal Colegiado 1. ¿Creen que, en qué basan esa duda de si el Ministerio Público tiene una doble vara? ¿Qué sé yo? A Jofré lo condenaron. ¿Cuál es la doble vara?
10: Hay ejemplos de sobra.
8: ¿De
10: pero
8: sobra?
10: No es mi función, o sea, yo soy
8: no, diga,
10: de la provincia.
8: Diga alguno, usted tira la piedra y esconde la mano, doctora, dígame alguno.
10: No, yo no tiro la piedra, yo no hice ese comentario.
8: Pero
10: yo
8: dijo que hay ejemplos
10: que
8: de sobra.
10: Significa.
8: ¿Cómo?
10: Yo digo lo que ese comentario significa, nada más.
8: Bien. Los jueces, esto es una pregunta general, doctora.
10: Sí.
8: ¿Son jueces las 24 horas o en algún momento se sacan la toga y opinan de lo que sea sin temor a ser recusados o cuestionados?
10: Mire, yo le cuento a título personal, no le puedo decir todos los jueces. Yo por supuesto que tengo una vida personal, yo me junto con amigos. Si un amigo me dice, ¿qué piensas del caso Agustina Vega? Hasta me animaría a emitir una opinión lega respecto del caso. Ahora, cuando me cae una causa sometida a mi jurisdicción, por supuesto que analizo la totalidad de las pruebas, la fiabilidad de las mismas, la existencia de circunstancias que pueden agravar o atenuar la conducta. Yo creo que somos personas normales, investidos de una función especial, que tratamos de cumplirla con la mayor de las responsabilidades, y es lo que la doctora Salido hace.
8: Bien.
10: En todas sus funciones.
8: Yo le pido,
10: en todas las causas en las que he intervenido.
8: Yo le pido en este último minuto de comunicación, sé que tiene una audiencia ahora, doctora, sí, tenga responsabilidad con la audiencia. Usted dijo, hay ejemplos de sobra de la doble vara del Ministerio Público. Dígame alguno.
10: No, yo no voy a decir ninguno porque yo no es mi función. No es mi función.
8: ¿Y de quién sería?
10: Establecer cuándo existe la doble vara en el Ministerio Público.
8: ¿Y de quién sería? ¿De la Asociación de Magistrados? ¿De quién sería? Si alguien tuviera que decirlo, ¿quién lo tiene que decir?
10: Los jueces, cuando nos llega sometido a jurisdicción los distintos casos.
8: Bien, doctora Colucci, un gusto charlar con usted, ¿eh? Muchísimas gracias.
10: Igualmente, que tengan buen día. Hasta
8: tenga cuidado con lo que ponen en los grupos de WhatsApp porque les pasan estas cosas.
10: Sí, sí, debo tenerlo. Voy a aprender la lección.
8: Bien, muchas gracias.
10: Hasta luego.
8: Estábamos hablando con la doctora Carolina Colucci, jueza de la provincia de Mendoza, integrante del Tribunal Penal Colegiado 1. Bueno, evidentemente hay jueces que sospechan que hay doble vara del Ministerio Público Fiscal. ¿Qué sé yo? ¿Viste? A Jofré lo condenaron, no sé, hay otros casos, supongo, ¿no? Norma Trigo en su momento la pasó muy mal con el Ministerio Público Fiscal. O qué sé yo, otros exfuncionarios y exfuncionarios de distintos gobiernos, ¿no? En su momento hubo exfuncionarios de Paco, también se tuvieron que pasear bastante con el Ministerio Público Fiscal. D'Agostino tuvo que renunciar con la denuncia. Con la denuncia. Otros te esperan a... Mirá Dorni. También de... Mirá Dorni.
6: 52 minutos de entrevistas tuvo a Dorni anoche.
8: Y bueno, está bien. Está bien eso, porque tienen las herramientas para defenderse. Claro. Digo mirá Dorni porque ante la denuncia no se corrió. Dejó que la justicia estiró, debilitó al gobierno, debilitó mucho la imagen del gobierno. Y les quiero decir cómo sigue el caso Adorni. Ahora, como él se acogió a la ley de inocencia fiscal, el juez que está investigando la causa penal tiene que meterse en la ley de inocencia fiscal y comprobar si la declaración de Adorni cumple toda la reglamentación de esa ley de inocencia fiscal. Si la cumple, la causa penal se extingue. Veremos. La ley a medida, ¿eh? Está bueno cómo levanta la mano. 8:26, dale.
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5: Ocho de la mañana con 31 minutos. La temperatura actual, 5 grados una décima. La humedad, 88%. A las 11, reabre el paso Cristo Redentor.
6: Quedará habilitado para transporte de carga, ómnibus y particulares.
5: A esta hora se registran temperaturas bajo cero que oscilan entre las 3 décimas en negativo y hasta menos 17 grados en Uspallata, Punta de Vacas, Puente de Inca y Las Cuevas.
6: Atención conductores, advierten por la presencia de niebla en algunos departamentos.
5: El fenómeno se registra en la ruta 24, ruta 40, zona del Chilcal, La Pega, Jocolí y Valle de Uco.
6: Sugieren circular con precaución manteniendo la distancia entre vehículos.
5: Santa Rosa reactiva el sistema de fotomultas sobre la Ruta 7.
6: El Consejo Deliberante derogó las ordenanzas que suspendían el contrato y se restituye el uso de radares de tránsito sobre esa vía y la Ruta 50.
5: El Ejecutivo Municipal alertó sobre el riesgo patrimonial ante demandas de la empresa adjudicataria que prestaba el servicio.
6: Además, privaba a la comuna de herramientas tecnológicas para prevenir la siniestralidad vial.
5: Mendoza lanzará la app para denunciar infracciones viales.
6: La herramienta habilitará el aporte de fotos y videos de presuntas faltas de tránsito a través de canales digitales oficiales.
5: Luego, el material audiovisual será evaluado por las autoridades competentes antes de derivarlo a los juzgados viales.
6: Mercedes Ruz, ministra de Seguridad, anunció que la aplicación estará vinculada a Mendoza por mí y tendrá alcance provincial.
7: En lo que viene, estamos trabajando con la reglamentación que va a salir en estos días de la ley modo testigo, la misma ciudadanía aportando evidencia sobre infracciones viales para también generar una sanción allí. Con toda la trazabilidad que eso requiere, está trabajando el gobierno en una app especial dentro de Mendoza Parmí para poder captar esa evidencia y poder llevarla a la justicia vial, y para nosotros es fundamental.
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5: El presidente de la FIFA destacó a Messi y elogió a la hinchada argentina.
6: Gianni Infantino habló ayer en conferencia de prensa previo al arranque de la Copa del Mundo y aseguró que la participación del capitán de la selección representa una gran noticia para los amantes del deporte.
5: También elogió el papel que desempeñan los hinchas argentinos en cada edición de la Copa del Mundo.
9: Bueno, la afición argentina es absolutamente espectacular. En el Mundial en Qatar, me acuerdo que dos horas después de los partidos todavía estaban 20 y 30 mil argentinos en el estadio a cantar muchachos y todo, muchachos, ¿no? No, fantástico. Creo que la afición de las selecciones es más familiar también, porque hay padres con hijos, con mujeres, familias que vienen, y lo vamos a vivir no solo con la afición argentina, pero con muchas, muchas aficiones que lo van a disfrutar en este.
6: 5 grados, una décima la temperatura, la sensación térmica 3 grados, 5 décimas la humedad, 88%. El pronóstico indica parcialmente nublado, leve descenso de la temperatura y una máxima estimada de 14 grados.
5: Somos Federico Salazar y Mayra Gelbes. Esto fue Informe Ni Will.
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0: bien.
1: No tenés cara.
2: Buen día, tenés cara. Para la Muni de Guaymallén, han podado una guarigay en acceso este y Lario Cuadros. Han dejado las ramas sobre la vereda, obstruyen la vereda, y hace unos cuantos días que está eso ahí. Por favor, que vengan y las retiren. Gracias.
3: Chicos, la falta de visibilidad sobre la ruta 24 se debe a el humo de los hornos de ladrillo en la zona del Algarrobal, que se esparce hacia la ruta 24, La Pega, Chical, Colonia Segovia, todos esos lugares.
4: Buen día, Ani Will. Espero que lo pasen, porque mando un montón de audio y mensajes y nunca me lo pasen. Para mí, una de las ideas sería un sistema de tránsito como el que implementan en Santiago de Chile, por patente. Entonces decir, bueno, el día lunes las patentes que terminan en tal y tal y tal número van por el acceso, las otras van por vía alternativa. Es una forma de congestionar y ordenar el tránsito, no es muy difícil.
5: Buen día, Radio Nivel. Ay, Montacuto, Montacuto. Basta con leer un párrafo de nuestro querido Eduardo Galeano. La justicia es una víbora que únicamente pica a aquel que anda descalzo.
6: Bien, ayer contamos que el 90% de la gente, una encuesta que hizo la UBA, no cree en la justicia.
7: Claro.
6: Y estas cosas pasan. Igual todo esto dispara una discusión muy interesante. Los grupos de WhatsApp, ¿son privadísimos? ¿Son una comunicación privada o no lo son? Es súper interesante. Eso tenemos que hablarlo, ya estamos muy con el Mundial, pero en algún momento lo vamos a hablar con especialistas.
7: Vos sabés que hay algunas, no grupos de WhatsApp, pero en el caso de los bancos, por ejemplo, vos tenés la imposibilidad de hacer capturas de pantalla. Sí. Hoy con el grupo de WhatsApp y con la captura de pantalla, uh-huh, o incluso con los mensajes reenviados, eso que vos pensás que forma parte de un grupo privado, en algún momento le perdiste el hilo y se fue por lugares que nunca pensaste que se iban a ir.
8: Claro.
7: Es muy difícil el tema de los grupos de WhatsApp privados. En definitiva, ¿cuál es la enseñanza? Que no podés confiar en nadie de los integrantes del grupo que estás compartiendo.
8: Y bueno, y que en todo caso tenés que presumirte siempre expuesto y tener cuidado con lo que vas a opinar, decir, opinar y bancártela después. Después hay una cuestión, que es que vamos avanzando todo el tiempo en la tecnología. La encriptación de WhatsApp hoy está permitiendo que las notificaciones electrónicas legales se validen por WhatsApp.
7: Exacto.
8: Entonces, ojo, porque en cualquier momento una captura de pantalla va a ser prueba suficiente.
9: Ojo, Pablo.
8: Ojo, Tommy. La tecnología te va permitiendo condiciones de seguridad y también te van exponiendo a lo
6: yo
8: que
6: yo estoy borrando todos mis grupos de WhatsApp. Todo,
8: Ricardo,
6: todo lo que
8: pongo. No, no te da problema.
6: Todo.
8: Van a venir los peritos, si te van a buscar el teléfono, te lo van a descubrir en la memoria.
6: Es verdad.
7: Bueno,
6: Como le pasó a Elena Quintero cuando quiso borrar un audio que no ayudaba a su defendida.
7: Bueno, en algún momento le van a decir educación tecnológica, como es educación financiera y toda la cuestión, aprender a manejarnos con la tecnología.
6: Y porque, la privacidad.
7: Exactamente. Dice el Mati Vázquez, a la aplicación del banco, de cualquiera, no podés hacerle una captura de pantalla, pero le podés sacar una foto. ¿Es verdad?
6: Sí.
7: Vos a lo que estás haciendo le sacás una foto y de esa forma podés tener constancia de cualquier cosa. Y después existe otra cosa.
6: Pero que no es una constancia real. Cuando vos incorporás a un caso capturas de pantalla o...
7: Y más con la IA.
6: Te peritan el teléfono inmediatamente. Porque la captura de pantalla hoy realmente no es prueba de nada. Si con la IA hacen cualquier cosa.
7: Claro.
6: Cualquier cosa. puede aparecer Bermejo con la camiseta de Maipú en una IA. Eso ya pasó en realidad. Hace muchos años. Hubo escena de desagravio, todo. Bueno, vamos con el Mundial.
9: ¡Vamos, Ricardo!
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6: ¿Qué es un buen mundial para la Argentina?
9: Todo. Semifinales mínimo.
8: Y sí.
6: No, final, para mí es la final. Sos el campeón del mundo, defensor, todos jugadores plenos, vigentes. No es lo mismo que Italia 90. La final o nada.
9: Es como la última publicidad del canal de deportes.
6: Si no llegamos a la final, ya me imagino los títulos. Fracasó Argentina.
7: Sí, bueno, ¿cuántas veces se dio en la vida
9: nos aprende más,
7: que un campeón del mundo repitió la victoria en el Mundial?
9: Italia siguiente. Y Brasil nada más.
6: Solamente Italia y Brasil. Listo, son los únicos bicampeones.
9: Y que fue hace mucho.
6: Y ahora nosotros tenemos
7: la
6: oportunidad.
7: Vamos por la tercera ahora. Por la otra tercera.
6: ¿Cómo?
8: Que no estamos en ese grupo, no podemos hacerlo.
9: Bueno, sí, que de poder, obvio. Bueno. Va a ser un mundial muy competitivo, quizá con sorpresas. Yo creo que sí va a haber sorpresas, Richard. Y ayer, últimos amistosos ya. Ya sí, se terminaron amistosos. Ganó Portugal 2-1 a Nigeria, lo que le costó a Portugal. Lo que van a hacer, y coincido con Richard, lo hablábamos fuera de micrófono los días anteriores, los equipos africanos van a ser... o por lo menos vamos a tener que prestarle mucha atención. Costa de Marfil, Nigeria y demás. Ghana, Inglaterra le ganó 3-0 a Costa Rica. Y aquí me voy a detener un ratito, porque a 300 metros de la concentración de la Argentina jugaron Argelia y Bolivia a puertas cerradas. Epa. Gente que igual quiso ir y no pudo. Bueno, el equipo de Argelia empezó ya a jugar la Copa del Mundo en la previa, porque puso el 11 titular, o por lo menos el que jugaría ante la selección argentina el próximo martes,
6: no,
9: Ricardo.
6: ¡No!
9: Ya está, el próximo martes. Y le metió 4 a Bolivia, que llegó hasta el repechaje, recuerden todos, quedó afuera.
6: Corregime si me equivoco, pero en la eliminatoria nadie le hizo 4 a Bolivia.
9: No. Y además hizo una muy buena eliminatoria a Bolivia. No, tanto en La Paz como afuera de La Paz, que le costaba siempre. Pero bueno, le hizo 3 goles en 5 minutos. Por ahí Bolivia iba a medirse, a probarse y no mucho más, y a preparar el recambio para la última, para la próxima eliminatoria. Pero bueno, apareció Argelia con todo su poderío. En 5 minutos hizo 3 goles, promediando el primer tiempo. En la última del primer tiempo apareció Mandí, después Gurí en dos oportunidades, y Musa, es lo que, no de Musarela, sino Moussa, la alineación de Argelia, que forma con un 4-3-3 y con Riyad Mahrez, aquel histórico del Manchester City, zurdo, último mundial para él, porque tiene 33 años y que es al que hay que prestarle principal cuidado.
6: ¿Qué último si Messi va a jugar con 39 parte del mundial?
9: ¿Cómo? Bueno, pero es Messi.
6: Sí, es verdad.
9: Mahrez, creo que por ahí, bueno, hasta los cordones le llega. Pero igual es un jugadorazo, el 7 bravo que tiene Argelia. Y la selección nacional, Ricardo, ya está completamente concentrada. Yo estoy esperando todavía el representante de Valerdi. No ha llegado. Hoy empieza el Mundial, jueves ya 8:46. Más tardar iba a estar en el día de ayer. Y no hay novedades, así que hoy también vamos a tener...
6: ¿Solo de Valerdi?
9: Y hasta que es la única lesión grave que puede mostrar la selección.
6: Bien.
9: La de Leo Valerdi, que bueno, se prepara para lo que va a ser el próximo martes. Hoy vamos a tener obviamente el inicio de la Copa del Mundo, 4 de la tarde México-Sudáfrica, y yo me voy a quedar despierto, 11 de la noche.
8: Sí, obvio.
9: Corea del Sur, República Checa.
6: ¿Hoy?
8: Sí, sí, hoy. Vamos a ver el primer partido.
9: ¿Cómo no lo voy a ver, Ricardo?
6: Claro. Transmisión de Newell para todo, ¿eh?
9: Por supuesto. Mañana se va a dar también la otra inauguración, porque hoy ya les conté en el anticipo que 2:30 de la tarde empieza la inauguración en el Azteca. Homenajes para el Diego, para Pelé, pero las inauguraciones siguen, porque van a ser 3 sedes y en cada una van a inaugurarlo. Mañana, misma hora, 2:30 de la tarde, para lo que va a ser el debut de Canadá en la Copa del Mundo, y también con ceremonia inaugural, con distintos artistas. Que por ahí no los tengo muy claro. El único que conozco es Michael Bublé, por ejemplo.
6: ¿Alanis Morissette no va a estar?
9: ¿Cómo?
6: Alanis Morissette.
9: Morissette va a estar.
6: Claro, si es canadiense.
9: Morissette va a estar. Alessia Cara, Michael Bublé, otros artistas desde Toronto. 2:30 de la tarde, la apertura para ese país. En la previa del partido a las 4 de la tarde, quizá el grupo más aburrido de todos, ante Bosnia y Herzegovina, el partido inaugural para la sede de Canadá. Y después tendremos el viernes en Los Ángeles también lo que pase desde las 20:30 en la inauguración de Estados Unidos y Paraguay, con presencia argentina, porque el profe Alfaro es el técnico paraguayo y va a estar allí. Escucha, Patricia. Katy Perry, la tenemos acá.
6: Epa. Sí, claro.
9: Lisa, Anita, Future, Rema y Tila. Yo por ahí, bueno, los intenté buscar, los escuché, obviamente, pero hasta ahí llegué, Ricardo. Solo para tenerlos en vista cuando sea la inauguración. Voy a ver las 3 inauguraciones. Pero me parece que la de hoy va a ser la que más mística tenga, la que más Copa del Mundo tenga, en el Estadio Azteca.
6: Shakira va a estar en
9: algo. Shakira va a estar hoy. En México va a estar Shakira con Die Die,
8: claro,
9: el tema. Bien. Que lo vamos a escuchar.
8: Shakira y Ricky Martin son los dos que más
9: hasta el 19 de julio.
8: Canciones de mundial han hecho, pregunto.
9: Shakira seguro. Shakira seguro. Pitbull también,
8: Pitbull también es
9: Pitbull cierto. Metió Pitbull en Sudáfrica hizo uno, en Brasil hizo otro, también ha estado, pero Shakira tiene
6: nada
9: más mundiales
6: igualará
9: que Chile.
6: Nunca Sí. Dos grandes canciones de los mundiales.
9: Yo sé cuál vas a decir.
6: La Italia 90. La
8: 90 primero.
9: Es la canción de los mundiales.
8: La canción.
6: Y la de Francia 98.
9: Esto es piel de pollo.
8: Nos pone arriba.
9: Piel de pollo total. Piel de pollo 90. Total. Pero bueno, hasta el 19 de julio. Vamos a estar con Dai Dai sin parar, Ricardo.
6: Y la Copa de la Vida, también. El Waka Waka de Sudáfrica era muy lindo.
9: El Waka Waka fue épico. Y que ese mundial también tiene mucha mística. El Diego en el banco, Messi jugando.
6: Sí, sí.
9: Es una imagen que por ahí va a quedar para la historia. Pero bueno, Argentina...
6: Siempre admiré la actitud contemplativa que tenía Maradona cuando perdía la selección de contener a sus jugadores.
9: Y bueno, era Maradona.
6: Yo me acuerdo cuando nos comimos la paliza... con Bolivia en La Paz o cuando perdimos con Alemania en aquel cuarto de final.
9: Y que teníamos un gran equipo,
6: Sí, pero
9: varios jugaban en Europa,
6: entrenaban un solo turno.
9: Sí, bueno, así que bueno, Argelia goleó a Bolivia ayer en el amistoso y ya está, quedó concentradito a tres cuadras de donde está la selección argentina. Se miran feo ya. Se miran raro.
8: Imagínate, se cruzan el café.
9: Bueno, pero ojo que Argelia ya, algunos jugadores dijeron, le queremos ganar a Messi. Le queremos ganar, vamos a ganar. Están obviamente entusiasmados, confiados. Lo mismo que el DT de Sudáfrica hoy, para calentar la previa, dijo,
8: andá para allá.
9: Los 80.000 mexicanos no juegan. Bueno, tranquilo el hombre de Sudáfrica también, que va a intentar por primera vez pasar la fase de grupo. Así que llegó el día,
6: México,
9: Ricardo.
6: Es pecho frío.
9: Sí, claro.
6: Es muy pecho.
9: Sí, claro, totalmente. Pinche güey. Y sobre todo si se cruza con Argentina en los mundiales, güey.
8: Sí.
9: Se queda fuera, güey. Ahora me vas a acordar a Colonia la campeona, que aparece el mexicano. Así que bueno, en México, Sudáfrica, 4 de la tarde, arranca la Copa del Mundo y de antemano le pido perdón a toda mi familia porque los voy a conectar al instalador, como diría Ricardo, hasta el 19 de julio.
7: Qué sin pesados que son.
9: Autina Fútbol.
6: Mundial.
9: Bueno, ya me pasó.
8: O se suben a la ola o se la bancan.
7: No sean tan termos, chicos.
6: Ser termo.
7: Hay grupos de WhatsApp, hay filtraciones, por favor, se los pido. Entera.
9: Teníamos una revelación de género sábado y automáticamente dije, no puedo. Brasil-Marruecos.
8: Sí.
6: No, imagínate este partido.
9: Una revelación de un familiar. De género, de embarazo.
8: Cuando estás embarazado.
9: Una revelación, Ricardo.
8: Hacen toda una fiesta.
6: No, dijiste de revelación de género y pensé que alguien cambiaba de género
7: igual
6: y haciendo una fiesta.
7: Igual no
6: se puede,
7: quejen.
6: ¿Por qué no?
7: Claro, por supuesto.
6: ¿Se puede?
7: Es sexo. Igual no se quejen porque la vida sigue.
9: Sí, claro.
8: Sigue,
9: pero vamos a estar como en una simulación.
6: Mira, Pato,
8: estamos en una dimensión paralela.
6: Entiendan, y esto abarca mujeres y hombres porque hay muchas mujeres muy futboleras y enfermas por el fútbol.
9: Sí, claro.
6: Es el mes del mundial. No nos rompan las pelotas con nada.
7: No, menos
6: cuando se está jugando un partido.
8: Tampoco los acreedores, nada.
6: Nadie.
7: No me están comprendiendo.
0: Vas a tener que desconectarte del internet porque te voy a entrar a llamar en los partidos de la selección y en los que más te importan, Ricardo, planteándote cosas de la radio.
6: Bueno.
9: Así que bueno, hoy inauguración 14:30. Todo lo vamos a seguir minuto a minuto por Radio Newell y después el partido México-Sudáfrica. En un ratito les cuento más agenda porque el fin de semana. Ricardo, no me hinchen porque vamos a estar
6: en México-Sudáfrica. En México-Sudáfrica, le quiero avisar a la gente que vamos a estrenar nuestro operativo de dividir la señal. Lo va a anunciar Andrés Gabriel a las 3 de la tarde. Tenemos hoy la división de la señal. Entonces, por la radio analógica, que digamos AM, FM, y los que usen la aplicación de la radio, van a poder escuchar el partido concreto México-Sudáfrica. Y los que quieran seguir con la programación habitual de la radio, van a seguir en ida y vuelta con Gabriel y que van a ir diciendo igual lo que pasa, y después con Hora Libre con Javier de la Mayore. Así que vamos a hacer ese operativo en una decena de partidos aproximadamente durante la fase inicial.
9: Y no todo es mundial, también te voy a contar cosas de Boca, Ricardo, que arrancaron las buenas noticias para vos.
6: Bueno, pero más tarde, porque tenemos que...
9: Hay una muy buena, se retira alguien del PAMI, así que está bueno eso.
6: ¿Quién se retira?
9: Ander Herrera se rescinde con Boca.
6: Bueno, de acuerdo.
9: Empiezan las buenas nuevas
6: con la llegada del Vasco. Que no le tengo mucha fe como técnico de Boca,
9: Entre su lluvia.
6: Dale, cerramos el bloque mundialista.
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6: Bueno, han quedado montones de temas que teníamos para hablar, entre ellos Ley Gorra.
0: Bueno, o modo testigo, así le dicen desde el gobierno de la... ¿No te gusta? Era más lindo Ley Gorra, chicos.
6: ¿Y si promediamos y ponemos modo gorra?
0: Modo gorra, me gusta.
23: Modo botón.
0: A ver, Mercedes Ruz, si nos estás escuchando en este momento, todavía hay tiempo para cambiarla.
6: Modo gorra.
0: El modo gorra, con el que van a arrancar dentro de muy poquito...
6: Me tentaron a que le digan Mercedes Ruz, ¿saben, no?
23: Sí.
6: Es muy elegante.
23: Muy elegante.
0: Mercedes Ruge, ¿por pero qué nunca le ponen tiene modo gorra?
6: Pero nunca tiene exceso de maquillaje, jamás.
23: No, no.
6: Muy prolija.
23: No, le hace
0: no
23: falta.
0: De hecho, creo que no falta. Prácticamente no, no usa.
6: Pero el apellido da para hacer la joda.
0: Claro.
6: Perdón,
0: da,
6: Mercedes.
0: Da, absolutamente.
23: Y bueno, dale.
6: Señor Gerardi, quiero en serio. Fuertes declaraciones.
0: Fuertes declaraciones. Ojo que te vamos a hacer captura del WhatsApp. Bueno, en el modo gorra que están pensando desde el gobierno, un poco tiene que ver con lo que veníamos hablando de la inteligencia artificial, porque se acuerdan que cuando se aprobó esta ley en la legislatura, una de las cosas que se pensaban es cómo van a hacer con aquellos maliciosos que utilicen la inteligencia artificial y que lo que hagan es filtrar o en realidad trucar una foto en donde supuestamente otro está cometiendo una infracción de tránsito cuando en realidad no lo hace. Porque si recapitulamos un poquito, ¿qué es lo que dice esta ley? ¿Qué es lo que van a implementar dentro de muy poquito? Si nosotros, en la vía pública, en las calles, estamos viendo que otro conductor comete una falta de tránsito, que puede llegar a ser, pasó doble línea amarilla, se pasó un semáforo en rojo, ¿cuáles son los más comunes? Esos dos, sobre todo. Exceso de velocidad.
23: El celular.
6: La finita que a veces es
0: la finita,
6: mal.
0: Como le decís vos.
6: Hay un tema, por ejemplo.
23: A ver.
6: Recién lo acabo de vivir en la costanera por venir más tarde. todas las dársenas están colapsadas para entrar la mano al norte hacia ciudad, están todas colapsadas. Mm. Entonces, ¿qué pasa? La doble fila se para y queda parado el semáforo, los del otro lado se empiezan a mandar, todos están en falta. ¿A quién le ponemos la gorra?
0: Y claro, va a ser difícil ahí, lo van a tener que definir, lo va a tener que definir un juez vial, porque lo que han definido desde el Ministerio de Seguridad es lo siguiente: para que no haya trucos con la inteligencia artificial, para que todo sea transparente, y después seguramente pueda haber alguna situación en la que tengan que seguir ajustando el sistema, lo que van a hacer es que a través de la aplicación Mendoza por mí, vos te tengas que descargar la aplicación, que ingreses dentro de la aplicación a lo que nosotros le llamamos modo gorra, que esperemos que le pongan modo gorra.
6: No le van a poner modo gorra.
0: Bueno, chicos, estaría genial. ¿Sabés cómo vende? ¿Sabés cómo me bajo el modo gorra? Te vas directamente a esa pestañita y cuando ingreses a esa pestaña vas a poder tomar el video o la foto directamente desde ahí.
6: O sea, con la aplicación.
0: Con la aplicación.
6: Y ya queda está registrada con tu nombre.
0: Y ya le manda automáticamente toda la información a las autoridades competentes que van a tener
6: ¿Ya
0: que
6: está
0: definir.
6: ¿Activa la aplicación?
0: No, todavía no. Lo que va
6: Me
0: a suceder,
6: la quiero bajar ya.
0: Lo que va a suceder en estos días es la reglamentación, porque lo que estuvieron viendo durante todo este tiempo es cómo hacer, porque si vos te acordás, lo que decía la ley gorra es que tenía que ser a través de un contacto de WhatsApp.
6: Sí.
0: Y que los distintos municipios se iban a encargar de que hubiera un contacto de WhatsApp en donde yo reportaba justamente esto y bueno, después se evaluaban si correspondía o no una multa por la infracción que fuere, ¿no?
6: Sí.
0: Para evitar todo eso, lo van a hacer a través de la aplicación Mendoza por mí. Y entienden que a partir de esa aplicación o a través de esa aplicación, también salvas, el problema de la inteligencia artificial.
6: Sí, probablemente. Mm. Probablemente sí.
0: Porque es más, no vas a poder cargar fotos ahí. Vas a tener que tomar la foto desde ahí.
6: Ah.
0: El modo testigo implica que vos lo estás viendo.
6: Ah, pero si estoy manejando, ¿cómo voy a usar el celular?
0: No, lo tiene que hacer tu acompañante.
6: ¿Y si voy solo?
0: Decía la ley. Y bueno, no vas a poder reportarla. Porque
2: vas a tener
0: ahí
2: abstinencia de gorra.
0: Después
2: salvo,
0: te pueden poner una multa a vos.
23: Salvo que vayas con las GoPro o las camaritas que van grabando
6: Exacto.
23: automáticamente.
6: Que van grabando automáticamente. Exacto. O que pongas el soporte del celular en caso que lo tengas.
0: Sí.
6: Lo pongas bien al costado.
0: Claro.
6: Y con el cosito de Bluetooth, que lo puedes tener en el volante o en algo, como si fuera un llavero o algo, tuc, sacas la foto.
0: Pero te interesa tanto el modo gorra, Montacuso.
6: Sí, le voy a clavar el modo gorra, voy a poner el soporte.
0: Vas a comprar la GoPro, los soportes en los
6: costados.
0: No,
6: el celular con el soporte y con el Bluetooth de.
23: Cuando viene un auto que tiene cuatro cámaras. ¿Alrededor?
6: Sí, modo gorra.
0: Miren, yo el problema que le veo a esto, y si quieren nos vamos a las noticias cuando decidas, el problema que le veo a esto es que vas a tener que actuar muy rápido, porque vas a perder el momento. A ver, tiene que sostenerse durante una buena cantidad de segundos la infracción por parte de la otra persona para que a mí me dé el tiempo de agarrar el teléfono, tomar abrir la aplicación y tomar el archivo.
6: Que si llevas el teléfono, el parabrisas, vas con la aplicación abierta y la pestaña.
0: Bueno.
6: Listo para el modo
0: dale,
6: gorra.
0: ¿Y todo el mundo lo va a hacer?
6: No, todo el mundo no. Los que nos gusta la ley gorra, nada más.
0: Los que se ponen la gorra.
6: Bien, 9:01. Nos vamos a las noticias. Yo me tengo que ir. Me va a mirar el doc en un ratito. Así que unas horas no voy a estar.
23: Cuídate,
6: pórtense bien, extrañenme. Y recuerden, sábado a la noche, escuché la publicidad, ya qué linda que sale. 9 de la noche, viejos tiempos, 22 horas, Carril Nacional, allí en 23 Ríos Rock. Ahí vamos a estar, Blend Rock, rock en inglés, lo mejor, y rock en
23: castellano. Aguante el rock and roll.
6: Aguante el rock and roll. Chau.
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3: Cuatro minutos, 5 grados, una décima la temperatura, la humedad, 88%.
4: Reiteramos, a las 11 reabre el paso Cristo Redentor.
3: Estuvo cerrado durante 2 días por las nevadas en alta montaña.
4: Los comercios de Mendoza deberán detallar la alícuota de ingresos brutos en los tickets para consumidores finales.
3: A partir del 1 de octubre de 2026, ATM exigirá a los contribuyentes locales y de convenio multilateral que detallen de forma explícita el porcentaje del impuesto en las facturas o tickets clase B destinados a consumidores finales.
4: La normativa exceptúa de esta obligación a los inscriptos en el monotributo y advierte que cualquier incumplimiento será pasible de sanciones por infracción a los deberes formales.
3: Desde la oposición tildaron de ladrón de guante blanco a Manuel Adorni.
4: Tras la presentación de la declaración jurada del jefe de gabinete, el presidente de la coalición cívica y diputado nacional, Maximiliano Ferraro, lanzó fuertes críticas.
3: Cuestionó la credibilidad del funcionario, a quien calificó como un salvavidas lleno de lingotes de plomo, y planteó dudas sobre su idoneidad para el cargo que ocupa.
4: Ayer Adorni dijo en su presentación ante la Oficina Anticorrupción que tenía $500,000 en negro.
5: Nos sigue tomando por estúpidos a todos los argentinos este ladronzuelo de guante blanco con delirios de grandeza. Porque te diría, Pablo, que surgen varios interrogantes. ¿Podemos creerle? ¿Nos vuelve a decir que cometió un error? ¿Una declaración jurada que más que declaración jurada es una declaración fraguada y muy bien seguramente dibujada para que pueda de alguna manera esa estrategia intentar zafar si tenía esta plata en negro? ¿Por qué recurrió a dos jubiladas que le dieran una hipoteca sin ningún tipo de interés o a estas dos personas de la policía para otro, claro, otro tipo de hipoteca?
6: Si tenía
3: esperado en la definición electoral de Perú.
4: Con el 98,2% de las actas procesadas, Keiko Fujimori pasa al frente en el escrutinio y logra superar a Roberto Sánchez por un margen mínimo.
3: Gracias al impulso del voto extranjero, la candidata tomó la delantera por apenas 651 votos. El resultado final mantiene en vilo a los peruanos.
4: Irán dijo que los ataques de Estados Unidos dejan sin efecto el alto fuego.
3: Teherán ratificó el cierre total del estrecho de Hormuz.
4: El gobierno iraní atribuyó a Washington la responsabilidad de la nueva ofensiva y ordenó bloquear por completo la ruta marítima mientras que se mantenga el nivel actual de confrontación.
3: 5 grados, una décima la temperatura, la humedad 88%. El pronóstico indica parcialmente nublado, leve descenso de la temperatura y una máxima estimada de 14 grados.
4: Somos Federico Salazar y Mayra Gelbes. Esto fue Informe Newell.
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6: Buen día, Ricardo. Quiero discrepar con vos, tal vez esté equivocado, pero acogerte a la inocencia fiscal no te quita el problema legal que podés tener. Es en cuanto a pagar ganancias, a pagar impuestos, pero no a demostrar los fondos que pueden ser ilícitos, que el juez sí lo tiene que investigar. La causa penal no se extingue con el acogimiento a la inocencia fiscal, nada que ver. Va cada uno por su lado, no le extingue la causa penal. Él tiene que demostrar dónde vienen los $500,000 de su fondo. Gracias.
7: Hola, buen día Patito, buen día Ricardo, buen día Agustina, Laura de Palmira. Ya no tenemos paciencia, Ricardo. Yo salgo todas las mañanas a las 7 o'clock para llegar a mi trabajo a las 8:30, que es en Las Heras. Yo digo, a los idóneos que le dieron la licitación del acceso este, ¿por qué carajos no trabajan los sábados y los domingos? Si no hay mucha mano de obra presencial, es solamente maquinistas, choferes y máquinas. ¿Por qué? ¿Por qué tenemos que sufrir tanto? Ya no tenemos paciencia, queremos que hagan las cosas y que las hagan bien. Yo vengo a 90 kilómetros todos los días, pero la furia es del resto.
8: Bueno, gracias a los oyentes que se comunican con nosotros. Tenemos más mensajes, Pato.
9: Ay, Patricia.
10: Sí, al 261-617-7997. Hay un mensaje para Tomás.
9: Ay, Dios.
11: Tomás, hacete cargo.
10: Dice, pregunta de examen para Tommy. ¿Qué datos tiene del ayudante de campo egipcio que viene con Arruabarrena a Boca? Firma Juan de Dorrego.
11: ¿A quién metió en la valija Arruabarrena?
9: Ay, Juan. Sí, no, recuerden que Arruabarrena estuvo 10 años en el fútbol de Arabia Saudita y demás, y bueno, allí conoció a un joven entrenador que tuvo que retirarse a los 23 años de edad. Hablo del egipcio que va a estar junto con el vasco Amr Mokhtar.
11: Amr Mokhtar. A ver, vamos de nuevo.
9: El egipcio.
11: El egipcio
9: que va a estar, que jugó en Egipto, Finlandia, Montenegro, República Checa y los Estados Unidos. Y bueno, tuvo que retirarse para ser entrenador. Comenzó en Egipto justamente la historia con el Vasco Arruabarrena, laburando en el Pirámides Fútbol Club de ese país. Y bueno, fue creciendo en Arabia Saudita, llegó a la selección de Emiratos Árabes también, el egipcio, y que tan solo 31 años, hablando varios idiomas y demás, se prepara para ayudarlo, ser parte del cuerpo técnico de Boca, y que ya metió mano el Vasco Arruabarrena, porque ya es noticia lo que le adelanté a Ricardo, le rescinden el contrato a Ander Herrera, al español Ander Herrera, que no tuvo un paso muy agraciado en Boca. Muchas lesiones en el medio, un contrato muy alto y que bueno, ya se conoció que no va a ser parte del plantel Xeneize de cara a la segunda parte del año. A mí me parece una decisión súper acertada, que si la acompañan con Cavani, bueno, Boca empieza a mirar hacia el futuro.
8: Bien. Bueno, gracias Tommy.
11: Hay boleto picado Cavani.
9: Una se va a operar Cavani.
11: Sí.
9: Se va a operar porque tiene un problema de espalda complicado. Muy grave. Sí. Es la última oportunidad para volver al fútbol.
11: Una lumbalgia, ¿no?
9: Exacto, pero crónica.
11: Crónica, bueno, los discos son complicados.
9: Se va a operar para ver si puede seguir jugando al fútbol de ese nivel. Uh-huh. Si no, bueno, esta es la última bala médica para Cavani.
11: Pobre.
8: ¿Querías hacer un aporte de Pablo?
11: Uno sobre el mensaje de nuestro oyente recién que hablaba de la parte penal y la tributaria de Adorni.
8: Sí.
11: Es cierto, creo que lo dijimos temprano cuando dimos los títulos. Lo que hizo Adorni al acogerse al régimen simplificado de ganancias es aprovechar todos los beneficios impositivos que da la ley de reciente aplicación de inocencia fiscal. O sea, para que eviten preguntarle tributariamente de dónde vino la plata, que por otro lado la estaba explicando, creámosle o no, pero está explicando que viene de una ganancia en bitcoins. Pero es cierto, se extingue lo que puede hacer Arca para discutirle, multarlo, infraccionarlo o en todo caso generarle una causa penal tributaria,
8: claro,
11: bajo esos aspectos. Lo que es cierto, dice el oyente, es que no se extingue la otra investigación, que es la más importante.
8: Exacto.
11: Que es la de enriquecimiento ilícito o posible lavado de dinero, que es la penal general, y esa sigue su curso.
8: Bueno, te agrego al respecto, ¿cuál es la respuesta de Javier Milei a todo esto que pasó desde anoche con esta presentación mediática de Manuel Adorni? Es decir, Adorni lo que hace es presenta la declaración jurada y después está en una entrevista con el canal La Nación Más, que duró prácticamente una hora.
11: Sí.
8: Tuitea anoche Santiago Oria, que ustedes saben es el principal cineasta o el cineasta...
11: Exactamente. Audiovisual de Milei.
8: El realizador audiovisual del gobierno de Javier Milei. Y pone, listo, explicó todo perfecto y completo Adorni, quedó clarísimo que no robó. El no robó lo pone en mayúsculas y que el periodismo mintió alevosamente. La justicia va a poner punto final al asunto y va a quedar claro que Manuel Adorni es inocente. Fin. Y bueno, y todo esto, hoy buena parte del periodismo hizo un papelón hablando de, es un poco más largo, pero en definitiva lo que hace Javier Milei es retuitear este posteo de Santiago Oria, y ahí está el respaldo, se entiende, del presidente a su jefe de gabinete.
11: Está bien, pero viene retuiteando una publicación de quien viene con la mancha original.
8: Exacto.
11: Porque Santiago Oria también se acogió al mismo régimen de simplificación de ganancias. Está entre los funcionarios que han ido a buscar el auxilio de esa ley. De alguna manera está envuelto en algunas de las discusiones actuales, para no decir otra cosa. Pero está un poco envuelto en la misma cuestión. Así
8: bueno,
11: que...
8: pero además del modo Adorni, del modo gorra, estamos en el modo mundial. ¿Y sabés a quién lo tenemos del otro lado de la línea?
11: A nuestros enviados especiales.
8: Exactamente.
12: Ya no quedan más promesas que tengamos que cumplir. La tercera ya descansa donde siempre...
8: Sergio, Tanito Robles.
9: Traeme la copa, Sergio. Traeme la copa.
8: Hola, hola.
11: Tano.
13: Qué bonito esto, ¿no? Lo que es la tecnología, uno se va adaptando a Cristo. Mira cómo salimos. ¿Te gustan? ¿Me ven ahí ustedes o no?
8: Sí, claro.
9: Sí,
8: a ver.
9: Estás hermoso, no. Tano.
8: Ahora te pispeamos. ¿Te has peinado? Estás
9: muy bonito, David.
13: Qué bonito soy, ¿no?
9: Sí. Tenés cosas de Brad Pitt.
13: Un poquito más.
11: Imagínate, unos
13: matecitos acá despertando.
9: Despertó.
13: Una cuestión muy particular. Esta casa parece que la gente que tiene el dominio, aparentemente propiedad privada, ellos da la sensación que creen que han nacido en la playa, ¿no?
9: Así.
13: Quizás acá no tenemos más playa cerca, pero todo tiene que ver con la playa.
8: Ajá.
13: Miren, tenemos como una palmera,
9: sí.
13: Hay otro elemento, todo, fíjese, todo, palmera, playa, dice, sacarse las zapatillas al ingresar a la casa, y eso pasa cuando tenés arena.
9: Mira vos.
13: Y la verdad que no, pero bueno, esta gente quizás ha soñado que esta casa está en una playa.
8: Qué
13: placer. Me da la sensación.
9: ¿Quién está atrás tuyo?
13: Estamos muy bien, muy cómodos. Bueno, iniciando un día histórico, chicos, porque hoy comienza formalmente el Mundial.
8: Bien, déjame poner en contexto.
9: Hay manos atrás, me preocupa, Tano. ¿Quién es esta?
8: Pero déjame poner en contexto. Aquellos que están en este momento escuchando la radio pueden irse al streaming. Allí el Tano está hablando de la casa en donde está en este momento.
11: El equipo.
8: En Kansas City, exactamente. Y estamos hablando, o vamos a hablar ahora, del día más importante, el que estabas esperando hace cuánto tiempo, señor Robles.
9: Sí, 4 años. Sí.
13: Menos. Y vos sabés que yo siempre he dicho, Agustina, que la vida es eso que pasa entre mundial y mundial.
8: Exacto.
13: Esa es la mejor definición que he encontrado para la vida. Así que ha llegado un momento histórico. México se va a transformar hoy en el primer país en albergar 3 copas del mundo distintas, la del 70, la del 86 y ahora esta del 2026. Pero también en un marco enrarecido, ¿no? En un clima enrarecido. Si ustedes se meten ahora a los principales periódicos de Estados Unidos, van a encontrar noticias de los bombardeos a Irán y de la tensa situación en Medio Oriente. soy reiterativo en esto, pero bueno, es particular, ¿no? Va a ser un mundial muy raro porque hoy, mientras se esté jugando el primer partido de la Copa del Mundo y mientras Irán se prepara en México para jugar en Estados Unidos, lamentablemente Estados Unidos e Irán y buena parte del Medio Oriente siguen en conflicto. Uh-huh. Entonces, es de hecho, en una conferencia de prensa, no sé si alcanzaron a ver algo, Infantino, y bueno, fueron bastante buenas las preguntas de los colegas. Yo no soy quien para juzgar, ¿no? Pero bueno, hablando de esto, diciendo, ¿hasta cuándo van a mirar para otro lado? Bueno, Infantino tiene una habilidad bastante particular como para salirse, de correrse de los problemas o salirse de esos líos. Pero bueno, le van marcando, ¿no?, contradicciones que tiene esta Copa del Mundo, claramente, o la FIFA, mejor dicho, a la hora de tomar determinación.
9: Uh-huh. Tano, te consulto respecto de algo que está circulando. Ustedes están en el lugar, así que mejor información que la que ustedes pueden encontrar no hay. Respecto del entrenamiento de hoy de la selección argentina, pues se habla de algunas dudas en el 11 titular y uno que preocupa, que es el Dibu. ¿Se sabe algo del Dibu Martínez?
13: Ayer nosotros estuvimos en el hotel en la concentración y lo vimos salir al Dibu Martínez en una camioneta, en soledad, no en soledad, pero digo, no con el resto de sus compañeros, que se fueron en colectivo al entrenamiento. Ese fue antes y en un auto particular. Lo que acá se rumorea es que el Dibu Martínez no va a llegar al primer partido, lo cual suena bastante lógico. Recordemos que tiene un dedo fracturado el Dibu Martínez, ¿no? Uh-huh. Entonces, uno quizás empieza a atar cabos y decir, bueno, con razón probaron en los dos amistosos a otro arquero, teniendo en cuenta que difícilmente llegue en condiciones plenas uh-huh. el Dibu Martínez al primer partido. Y después, aparentemente hoy también, podría ya dar la lista definitiva a Scaloni. Habrá que ver si surge finalmente la información. Uh-huh. Es cierto que puede hacerlo hasta el día previo al partido, pero uh-huh. bueno, ¿para qué esperar al día previo si la baja de Valerdi ya está y estaría bueno ya tener al reemplazante para que pueda entrenar con el resto de los compañeros, ¿no? Viste que se habla de Diego Rodríguez como una alternativa, que fue campeón del mundo, ya estuvo en esta selección. Y uno supone entonces que quizás sea lo más oportuno rápidamente sumarlo al equipo.
8: ¿Cómo es la jornada de ustedes hoy? Porque está previsto 14:30/15, la apertura oficial del Mundial, hora argentina, pero ¿cómo prevén ustedes con las distancias y todo esto cubrir la jornada de hoy? Y si efectivamente con el correr de los minutos, de las horas, se fue avivando un poco la gente y este clima mundial que vienen reflejando ustedes viene bastante flojo.
13: Sí, hoy vamos a develar quizás parte de ese misterio, Agustina, porque hoy vamos a ir al FanFest. Acá es muy temprano, claramente. Sí. Es temprano todavía para ustedes, para nosotros más temprano todavía. Así que nada, la ciudad recién está despertando. Aparte acá casi todo comienza a las 10 de la mañana, los comercios abren en general a esa hora, así que ahí se activa el movimiento. Vamos a ir al FanFest y ahí veremos si hay clima. Vamos a terminar de corroborarlo. La sensación que tenemos es que no, que la gente... Hoy no creo que nos encontremos con una multitud queriendo ver el inicio de la Copa del Mundo, claro, en México. Posiblemente así sea y sería muy grato para nosotros. Pero hasta el momento nada. De hecho, ayer nos encontramos con los primeros argentinos que venían llegando. Un chico que recorrió las 23 provincias, entre esas Mendoza, obviamente, recolectando firmas y que tenía por objetivo poder entregarle esa bandera a los jugadores. Pero después lo que hemos visto son residentes argentinos en Kansas o bien en otros lugares de Estados Unidos que se vinieron a pasar algunos días aquí a Kansas City, uh-huh. Para decirlo correctamente. Nos cruzamos ahí con un grupo de unos 20 argelinos que estaban por ahí dando vuelta en el hotel de la Argentina, esperando también por su selección, pero la mayoría, insisto, residentes en Estados Unidos, incluso estos argelinos que vimos ahí, todos residentes en Estados Unidos, siguiendo ahora a su selección. Uh-huh. Sí. Yo vuelvo a decirles, creo que ahí está marcado. A mí me parece que el que tenía una monedita se la guardó. Total. Y va a gastar en Dallas, ¿no? Va a ir directamente uh-huh. a esa ciudad para ver los dos partidos ahí y de ahí posiblemente ir a Miami si es que a la Argentina le va bien y termina primero en el grupo.
9: Uh-huh. Te pregunté, Tano querido, por el Dibu y anoche justamente muy cerquita de donde está el hotel de Argentina, a 300 metros, jugó Argelia con Bolivia. Le ganó 4-0. Y te consulto, Tano, porque hablamos con colegas bolivianos también, preguntándoles y demás, que no los dejaron entrar, que no se pudo cubrir ese partido. Ustedes que están allí, ¿qué se sabe de Argelia? ¿Qué se sabe de ese partido de anoche?
13: Mira, nos llamó eso la atención. De hecho, me parece que los argelinos que nosotros nos encontramos era porque habían hecho un intento de ingresar a la cancha y no habían podido. Pasamos por ese estadio, un estadio que está construido solamente para el fútbol femenino, aquí en Kansas City. Muy bonito, pero es particular, ¿no? Que sea un estadio hecho para el fútbol femenino y todo cerrado, nada. Nosotros pasamos por afuera y desde afuera, como no es un estadio que esté totalmente completo y cerrado, se podía observar algo y lo que veíamos adentro era nada, ni un arma, ni siquiera hubo cámaras de televisión. Absolutamente nada. Raro también, ¿no? Bastante particular la determinación que tomaron de jugarlo de esa manera. No sé qué, bueno, temores tienen muchos aquí en Estados Unidos y de hecho ayer nosotros al principio un poco nos molestaba la actitud de la selección argentina de salir casi encapsulada hacia el entrenamiento,
8: sí,
13: evitando cualquier contacto.
8: Bueno, pero puede pero ser lógico.
13: Pero después, estando un poco en frío, ¿no? Acá hubo un tiroteo hace 4 o 5 días.
8: Claro.
13: ¿Sí? Y lamentablemente esto no es moneda corriente, pero sí pasa muy seguido. Entonces te pones un poco en ese lugar de la custodia y decís, bueno, quizás sea mejor justamente, claro, ¿no?
11: Sí.
13: Evitar cualquier tipo de contacto porque no sabes en qué momento puede pasar algo, tristemente.
11: No puedes dejar cabos sueltos. Tenés que tener todas las previsiones.
13: Y no, y menos en este nivel.
11: Claro.
9: Uh-huh. La US le preguntó por el cronograma de ustedes. ¿Qué onda la selección? ¿Hoy entrenamiento? ¿Cómo va a ser el fin de la escaloneta? ¿Y cuándo ya queda concentradito para el partido del martes, Sergio?
13: Nosotros estamos esperando la confirmación de si el entrenamiento de hoy va a tener esos famosos 15 minutos, sí, que permiten tomar imágenes para poder acceder a la práctica. Después el resto, cada vez que pasa algo importante, obviamente no se puede acceder. Ayer fuimos también al entrenamiento o a la zona en donde entrena Argentina y tiene una custodia policial impresionante.
11: Claro.
13: Varias cuadras antes incluso. Y está bien. De hecho, en un momento estábamos terminando nosotros nuestra tarea y se nos arrima un móvil policial. Honestamente dijimos, ¿qué hicimos, no? Y no, muy gentilmente venían a darnos agua fresca porque nos vino espectacular, digo, veníamos muy complicados. Así que nada, se imagina que pasamos ahí un momento. A ver, acá tengo entrenamiento. Hoy es jueves, chico, ¿no?
8: Hoy es jueves.
13: El entrenamiento abierto dice primeros 15 minutos a la prensa, a las 6 de la tarde, hora de la Argentina. Ahí estaremos entonces para tomar esas imágenes. Perdón, a las 6 de la tarde, hora de Kansas City, es decir, a las 20 de la Argentina.
11: Ajá.
13: Mañana también abierto los primeros 15 minutos. El sábado también abierto y ya el domingo es cerrado a la prensa. Así que ahí entendemos, ya va a quedar todo listo para esperar el partido del próximo día martes. Hoy vamos a ver si hay novedades, ¿no? Scaloni dijo, después del partido del último que jugó Argentina, dijo, mañana no, por ayer, posiblemente pasado mañana, tengamos ya la lista definitiva. Vamos a ver si eso sucede.
9: Bien. Y perdón, la última, Tanito, querido. Te consulto por el tiempo, porque ayer sí, en las salidas se hay escuchaba el viento, las alertas de tormentas eléctricas. ¿Cómo está hoy la cuestión? Me preocupa, me doy Cirilo, la humedad, mirá, su cabello.
13: No, ¿sabés qué pasa? Que, claro, a mí también me escribían algunos amigos conocidos, che, cuidado que hay alerta de tornados, pero esa, no pasa nada, o sea,
9: bien,
13: hay alerta, pero no es que estemos en una situación de riesgo ni nada. Es muy parecido a Mendoza, chicos, se forman tormentas, parece que se va a caer el cielo y de
8: nada,
13: repente,
8: claro,
13: nada, desaparece. Sí, sí. Muy similar a lo que nos suele pasar a nosotros en verano. Corre viento, sí, claro, pero no es nada importante hasta el momento, nada que nos preocupe. Entiendo que llegan esas alertas y hace que muchos se preocupen, pero la verdad que ayer nos decía un hondureño, nos cruzamos y dice, quédense tranquilos que no pasa nada,
8: naranja,
13: cuando es de verdad, que avisan con mucho tiempo y bien, hay muchos cuidados, cosa que por ahora no está prohibido.
8: Tanito, tenemos que cerrar, te quedan 3 tostadas ahí a tu,
9: sí,
8: costado.
9: Amadeo se está comiendo todo, ¿está bien?
8: Mientras vos estás hablando con nosotros,
13: no,
8: aparecen manos que se van robando cosas.
13: No, él no se levanta, así que...
11: No, bueno, no, pero mire la hora que es. Tano, ¿qué? Esto no tarda más de 10 segundos en la respuesta. Rulio Beltrán.
13: No, Rulio. Tiene más andamiaje con la selección.
11: Ajá, bueno.
9: Ha sido un honor, Sergio.
8: Tanito, disfruten. Hasta la

0: Técnico que en este momento están en Kansas City.
1: Qué emoción.
0: Porque arranca el Mundial finalmente 2026, la apertura a las 14:30.
2: 14:30 a las 16, el partido inaugural México-Sudáfrica.
0: Perfecto.
2: Estará Shakira.
0: Muchas gracias.
2: A disposición.
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0: 9:31, la temperatura actual 4.8°, la humedad 86%.
1: Alerta amarilla por vientos fuertes en la cordillera de Malargüe y San Rafael.
0: Serán del sector oeste con ráfagas de hasta 90 kilómetros por hora, según indicó el Servicio Meteorológico Nacional.
1: En tanto que para el llano se espera una jornada soleada con vientos del sector norte, el meteorólogo Maximiliano Viale anticipó un sábado frío y lluvioso, mientras que para el lunes feriado se prevé una disminución de la nubosidad y mejores condiciones.
2: Bueno, la jornada de hoy viene muy agradable. Es la mañana más fría que estamos teniendo en la semana. Eso tiene que ver con un cielo mayormente despejado durante el transcurso de la noche y hay valores bajo cero por la zona de Valle de Uco y algunos otros sectores de las afueras de Gran Mendoza. Que vamos a sentir la presencia del sol y ya para mañana viernes se prevé poco cambio de las condiciones y lo destacable para el fin de semana es la posibilidad de llovizna y un descenso importante la temperatura del día sábado. Nubosidad baja vuelve a estar presente, viento sur y temperatura máxima de tan solo 10 grados el día sábado. Ya el domingo y lunes feriado, con un poco más presente el sol, pero en un ambiente más frío, temperaturas del orden de los 13-14 grados.
0: Le robaron el auto a un conductor en Maipú.
1: Ocurrió anoche a las 22 en La Madrid y Acceso Este.
0: La víctima de 19 años fue amenazada por dos sujetos armados que le sustrajeron su vehículo, un Ford Focus, y se dieron a la fuga.
1: Juan Cruz Jacopini mostró cómo es su proceso de recuperación en el Fleni.
0: El piloto mendocino mostró importantes avances tras el accidente que sufrió en Mendoza en diciembre del 2025.
1: El deportista continúa su tratamiento en Buenos Aires y a través de un video publicado en redes, en el hospital, dio detalles del proceso médico que atraviesa.
3: Hay que trabajar duro para poder estar de vuelta lo mejor posible, si arriba de unos motos de carrera, que es lo que yo quiero, buenísimo, y si no es volver a la normalidad, lo más similar a lo que yo viví durante 25 años. Creo que es lo que más cuesta en estos accidentes, es que de un día para otro pasaba a ser 100% dependiente de todo el entorno. Yo era incapaz hasta de respirar porque tenía ventilación mecánica, ganando capacidades para ser más independiente y poder empezar a manejarte cada vez más solo.
0: El riesgo país opera en su nivel más bajo desde 2018.
1: El indicador que mide la confianza de los inversores se ubica en 461 puntos básicos.
0: La caída se da luego de que la calificadora de riesgo mejorara la nota para el país.
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1: Argelia goleó a Bolivia antes de enfrentar a Argentina.
0: El primer rival de la selección de Scaloni le ganó 4-0 en un amistoso a Bolivia de cara a la preparación del debut mundialista ante Argentina el próximo martes desde las 22 horas.
1: 4.8°, la temperatura, la humedad 86%. El pronóstico indica parcialmente nublado, leve descenso de la temperatura y una máxima estimada de 14 grados.
0: Somos Federico Salazar y Mayra Gelbes. Esto fue Informe Newell.
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2: Buen día, Montacuto, no tenés cara. Ahora que quieren que nos pongamos la gorra y le hagamos el laburo a la policía vial, a lo de tránsito, te pregunto, ¿nos van a pagar algún plus por hacer enviar los videos por las multas? Porque al principio el municipio va a cobrar las multas, un trabajo que van a hacer los particulares. Yo creo que nos debería dar un, nos tenían que pagar por hacer ese trabajo, pues se lo estamos haciendo a ellos.
3: Hola, Ricardo, buen día a la mesa. Ricardo, hablando del acceso este, para tener en cuenta, Córdoba hizo una tercer trocha en toda su circunvalación, ampliación de puentes, algunos puentes nuevos, y nunca cortó las dos trochas que ya estaban hechas de antemano. Nunca las cortó. Estuvieron un año en obra, trabajaban con las dos trochas abiertas, y lo hicieron en un año. La verdad es que me parece un despropósito que tengan que cortar el acceso este. Una locura.
4: Bien, gracias a los oyentes que se comunican con nosotros a través de la línea pública. Tenemos otros mensajitos por acá, Pato.
5: Por supuesto, dicen los oyentes y nos envían fotos, ¿eh? Neblina, camino a la Valle Jocolí, chicos. Así que a tener precaución. Por otra parte, otros de los mensajes nos dicen, han vandalizado las paradas de colectivo de calle Godoy Cruz, entre Arenales y Urquiza de Villanueva, entre tristeza, enojo y vergüenza ajena. Y por otra parte, semáforo de peatonal, semáforo en Hospital Español, Erlich y San Martín, más de un año sin funcionar. La verdad que esa esquina es importantísima.
6: Toda esa zona, porque tenés el puente, tenés giros, la verdad que es complicada esa zona.
4: Bien. ¿Qué más, Patito?
5: Bueno, también nos siguen llegando mensajes sobre la neblina y nos llegó otro mensaje con foto incluida. Están cerrando calle Patricias Mendocinas, entre Colón hasta Pedro Molina.
4: Bueno, estamos chequeando esa información a ver qué está sucediendo específicamente ahí. Sí sabemos que a partir de hoy hay un despliegue muy importante, de hecho lo vamos a contar en el F5. Hay un despliegue muy importante de algunos lugares que van a estar virtualmente paralizados o en modo festejo por el arranque del Mundial, ni más ni menos. Pero lo contamos porque nos actualizamos ahora. Es momento, señor Miguel Contreras, del F5. Bueno, el jefe de gabinete, Manuel Adorni, finalmente presentó su declaración jurada y después brindó una extensa entrevista en el canal de televisión La Nación Más, en donde explicó, entre otras cosas, que ahorró en negro durante buena parte de su vida, sobre todo desde que se conoció con su mujer. Y además, lo otro que dijo es que puso mucha plata en criptomonedas, $200,000, que le terminaron redituando otros $300,000. Por lo tanto, en total, son unos $500,000 que son básicamente los que habría utilizado, explicó Manuel Adorni, para todas las operaciones que últimamente se conocieron, con las refacciones de viviendas, con las compras de otros inmuebles, entre otras cuestiones que actualmente está investigando la justicia. Retuitea el presidente de la Nación, Javier Milei, un posteo del cineasta, del creador audiovisual del gobierno, en donde justamente justifica a Manuel Adorni y se entiende que ese es el banque que por ahora le da Milei a su jefe de gabinete, Manuel Adorni.
6: Teníamos algunos inconvenientes por lo que va a ser el acceso a Mendoza por la Ruta 7. Sumémosle una novedad más y para ir con calma y volver a tener cuidado con las velocidades en la Ruta 7. Porque Santa Rosa reinstala el radar de velocidad que tenía sobre la Ruta 7 en el ingreso a su ciudad cabecera. Es una decisión del Consejo Deliberante. ¿Qué está haciendo el Consejo Deliberante? derogando las ordenanzas que suspendían los radares. Ajá. Una vez hubo radares, después lo suspendieron y ahora están derogando esas normas de suspensión. Pasando en limpio, volverá a haber radares de tránsito sobre la Ruta 7 a la altura de Santa Rosa. Esos radares, a cuenta de la municipalidad, lo que hacían era registrar si ibas a exceso de velocidad y te infraccionaban con fotomultas. Por lo tanto, a partir de ahora, reinstalan el servicio que prestaba el mismo proveedor anterior. Ajá. ¿Cómo lo justifican? Primero, bueno, por seguridad vial y prevención de accidentes y demás. Y segundo, porque al haber suspendido aquel sistema y aquel contrato, se exponían a posibles demandas de la empresa por incumplimientos de ese contrato. Entonces, generaría un daño patrimonial a Santa Rosa. Lo cierto es que vuelven entonces esos radares sobre Ruta 7 y Ruta 50, la ruta provincial número 50. Así que estar atentos y circular con precaución sobre el corredor al este.
4: Arranca oficialmente el Mundial y estamos manija, señor Tomás W. A partir de las 14:30 lo va a contar, es la inauguración oficial de este torneo que a todos los vuelve locos. Pero hay que aclarar o hay que contar que hay algunos lugares de la ciudad de Mendoza, pero no solamente de la ciudad, sino también de Godoy Cruz, que activan distintos modos festejos, con la posibilidad de que la gente vaya, pueda disfrutar de los distintos partidos en pantallas gigantes, que tenga una serie de menús a precios muy accesibles. De hecho, Paula Jalil contaba en las últimas horas que en Godoy Cruz, por ejemplo, con este Mundial de Sabores te vas a encontrar con alternativas que no superan los 10 mil pesos. Pero atención con los borrachos, con los que conduzcan ebrios. Sí. Porque más allá de que tengamos Mundial y que muchos quieran volarse la peluca, tengan en cuenta que están activas todas las los controles viales con los test de alcoholemias y que, de hecho, de acuerdo a lo que estuvimos chequeando, van a reforzar sobre todo en los momentos claves del Mundial 2026. Muchos de esos tienen que ver con los partidos de la selección.
6: ¿Sos consumidor final? ¿Consumís en comercios de Mendoza?
4: Claro que sí.
6: Bueno, vas a ver en el ticket que ahora, además de decirte cuánto pagás de impuestos nacionales, también vas a ver cuánto le pagás por ingresos brutos a la provincia. Porque el ATM, la Administración Tributaria Mendoza, reglamentó la Ley de Transparencia Fiscal, alcanzando a contribuyentes locales. Entonces los comercios tendrán que discriminar en el ticket cuánto es el producto, cuánto es el impuesto nacional y ahora ingresos brutos. ¿Cuánto pagás? Sabemos, recordemos, la tasa general era cercana al 4%. Hay sectores beneficiados o promocionados que pagan un poco menos y aquellos que tienen tasa cero aparecerán en la inscripción 0% de ingresos brutos. Pero bueno, lo cierto es que aquellos que son responsables inscriptos van a tener que discriminar ese porcentaje que va a impuestos a las arcas de la provincia por fuera de los del producto. Monotributistas, no los alcanza esta normativa.
4: ¿Saben qué? No me importa el Mundial. Me voy a Chile y voy a aprovechar que a partir de las 11 de la mañana queda habilitado el paso internacional Cristo Redentor. Información que comunicaron hace un ratito por parte de la coordinación de la Alta Montaña. Le mandamos un beso al amigo Osvaldo Valle. A partir de las 11 entonces queda habilitado el paso internacional.
6: ¿No te importa el Mundial?
4: No me importa el Mundial.
6: A los peruanos tampoco, porque están manija con la elección presidencial. Para alquilar balcones, no darán más de la adrenalina. Venimos siguiendo esto desde el domingo, que fue la segunda vuelta, porque está muy cabeza a cabeza. ¿Saben cómo está el porcentaje?
7: ¿Cómo,
6: entre
7: Pablo?
6: Keiko Fujimori y Roberto Sánchez a esta hora.
4: ¿Cómo?
6: 50% contra 50%.
4: ¡Wow! ¡Qué fuerte!
6: Cabeza a cabeza. Están en el 98,22% de las actas escrutadas, procesadas. Y la diferencia de votos es de 561 votos.
4: ¿En favor de quién, Pablo?
6: Esa es la otra noticia. Porque invirtieron la relación. La que aventaja ahora a Sánchez es Keiko Fujimori.
4: ¡Qué fuerte!
6: ¿Y saben quién la ayudó?
4: ¿Quién?
6: Los peruanos viviendo en el extranjero. ¿Habrán ido votitos de Mendoza?
7: Epa.
6: Pregunta.
4: Tal vez. ¿A usted le importa el Mundial, Tomás W?
7: Sí, por supuesto. Mi vida se basa en el Mundial por lo menos este mes. México-Sudáfrica, 4 de la tarde, a las 23 de la Argentina, Corea del Sur, República Checa, los dos primeros partidos. Mañana también tendremos dos encuentros. 4 de la tarde, Canadá frente a Bosnia en Toronto. 2:30 de la tarde, la inauguración de esa sede en Canadá. Y a las 10 de la noche, inauguración y también partido en Estados Unidos para el equipo local frente a Paraguay, la Paraguay de Gustavo, el profe Alfaro, el técnico argentino, que estará en las pantallas del mundo en el primer partido inaugural de la sede de los Estados Unidos. Mañana 10 de la noche, Estados Unidos y Paraguay en la inauguración de la Copa del Mundo 2026.
5: Bueno, la temperatura actual, hay sol hoy, chicos.
4: Hay sol. Sol.
5: La temperatura 4 grados 8 décimas, la máxima estimada 15 grados. A prepararse para el fin de semana, porque el sábado la máxima 10 grados.
4: Ay,
5: así
4: qué
5: que,
4: frío, Manu.
5: ¿Qué tal el sábado?
6: El sábado de la estufa, se vive adentro y se ve qué, Tomás, qué se ve el sábado.
7: El sábado tenemos Países Bajos, Japón, ¿no? Marruecos, Brasil. No me molesten.
4: Me vuelvo.
6: Nos
4: loca.
6: Abrigamos y nos quedamos adentro.
5: No.
4: Faltan 10 minutos para las 10 de la mañana. Tenemos tanda y de esta forma ha pasado el F5, la posibilidad de actualizarnos en esta jornada.
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0: Después de picarla acá, nos vamos a picar a Renato Salumería. Vos también pará para picar en Chacras, en Sobremonte Market y ahora en Dalvian Mall.
1: Bueno, 4 minutos para las 10 de la mañana. Señor Julián Imacio, ¿cómo le va,
2: buen
1: querido?
2: Buen día para todos.
1: ¿Todo bien?
3: Juli, ¿cómo te va, Juli?
1: Y ya ha quedado presentado este pase después de esta presencia tan formal de Julián Imacio.
2: Muchas gracias.
1: ¿Por qué estás tan formal?
2: Porque vengo del... Porque como te decía...
1: Porque no da más.
2: Vengo de hacer la primera edición de Noticias de Canal 7.
1: Claro. Bien,
2: junto a Catalina Aragón, hay un gran equipo. Y ya quedé empilchado y te dije, ya ¿y está. Si me lo dejo? Viste que te hace sentir más importante el saco.
1: ¿Así? ¿Se puede comer queso con saco, Nacho?
4: Yo quiero decir algo antes que
1: ay,
4: nada.
1: Chicos,
4: primero,
1: quiero pedirle
4: públicamente al señor Carlos Hernández, que seguramente me está escuchando, que haga de asesor de moda del señor Imacio. Por favor.
3: El profe,
2: bueno,
3: Carlos.
2: Pasa Carla Bruni y Carlos Hernández.
4: No, Carlos Hernández sabe. Carlos Hernández sabe.
5: Siempre se ve.
4: Todo lo que
2: siempre, ¿qué tiene de malo mi vestuario, Nacho?
4: No, no tiene nada de malo.
2: No te puedo tratar mal porque sos un auspiciante. Pero fuera del aire te voy a decir un par de cosas.
4: No tiene nada de malo, pero Carlos Hernández ha hecho un trabajo. Perdón, me fui por las ramas, chicos.
1: Sí.
4: Me
1: bueno,
4: fui por las ramas.
1: Ha hecho un trabajo en su estética personal.
4: Su estética personal.
2: Me ha escrito por privado el señor.
1: Ah,
2: sí. Sí, bardeando mis trajes y mis zapatos.
1: Bueno, pero ¿vos has visto el outfit del Julián de los miércoles por la noche?
4: Sí, y no quiero citar el mensaje que le mandé a Imacio, porque no sé si es momento.
2: Capaz que lo mandé, claro, le di una respuesta concreta de lo que opinaba de su aporte.
4: Ya,
2: sí, más allá de ser un auspiciante de la radio.
5: Está, chicos, metido en la pata y todos los brazos.
4: Sí, yo voy a fondo. Le escribí un día a la noche. Digo, la verdad es que sos muy buen periodista, bien informado, sólido, buena fuente, es algo que realmente creo, ¿no?
6: Inchequeable.
4: Conducís bien, te queda cómodo el micrófono y la cámara. Sos un gran perfil para esta Mendoza de periodista cada vez menos desafiante.
1: ¿No? ¡Uy, qué fuerte!
2: Ah, tremendo.
1: Pero
4: tenés mal gusto para los zapatos.
5: ¿Por cuáles eran? Los azules.
4: Zapatos de viejo. ¿Cuántos años tiene?
5: No, bueno, pero son los zapatos elegantes.
6: Es lo que
1: bueno,
6: tiene.
1: Bueno, aquellos, como esto es radio, le vamos a decir a la gente que se vuelque de cabeza, que vaya de cabeza al streaming.
5: Sí,
1: porque
5: en
1: este momento Julián Imacio está mostrando los zapatos que utiliza.
5: Claro. Y no es que los muestre levantando el pie. Se sacó el zapato.
6: Pensé que traías un...
2: Quieren que les cuente una cosa terrible.
1: Son bastante fieros.
2: Y los separamos de Renato Salumería, que no va a creer que yo cuente esto. Es tremendo lo que voy a narrar, Agustina.
1: A ver.
2: Ayer me un poquito el zapato, como viste, cuando come un poco de cordón y entonces se le sale una cosita y ya no hay pomada que lo salve. Pues yo ando con mi pomada de zapatos por las dudas. Pero faltaba muy poco para el programa y se había comido un cachito de zapato que se veía de color piel, digamos,
1: claro.
2: ¿No? Del color del zapato. Tomé esta microfibra y le hice un tiqui tiqui tiqui con microfibra al zapato negro.
1: Bueno,
5: si no lo contabas acá no se enteraba nadie en la vida.
2: Quedó bien, quedó perfecto.
1: Ah, ¿es ese que tenés puesto?
2: Sí, que tengo puesto.
1: Ay, perfecto. Qué tremendo.
2: Bien, dicho todo esto, vamos a hablar de cosas verdaderamente relevantes.
1: Y
2: por
1: ricas,
2: favor. Y ricas.
1: Porque lo tenemos a Nacho.
4: Sí, hoy traje dos quesos para que probemos.
1: A ver.
5: Qué bien se ve.
4: Diametralmente opuestos. Uno es el manchego.
5: Manchego.
4: El manchego es un queso de oveja originario de Italia, que la verdad que me puse a leer un poco sobre el queso de oveja y es súper interesante porque es el queso de mayor contenido proteico que van a encontrar. De hecho,
1: mira vos,
4: vas a encontrar más proteína por gramo en el queso de oveja que en la carne.
5: Mira vos,
1: callate.
4: Te lo juro.
1: Bueno, atenti los vegetarianos.
4: A ver, sí, vamos a decir todo también. Un bife de 300 gramos de carne tiene una determinada cantidad, entre 20 y 30 gramos de carne cada 100, ¿no? El queso de oveja entre 25 y 35. No te vas a comer 300 gramos de queso.
5: Claro, ahí está la diferencia.
4: Claro, ¿no? Ahí está la diferencia.
2: Y si te vas a comer 300 gramos de carne, tranquilamente.
4: Sí, sí, tranquilamente. Voy a pasar el manchego para que vaya probando.
1: Manchego. Okay. Me dejo un pedacito.
4: Agustina Fiaino.
1: ¿Le podemos convidar a Tomás?
4: A todos. Sí,
2: Tomás. Se llama manchego por... La Mancha.
4: Gracias. Por la ciudad de Manchego, en Italia.
2: ¿No? Ah, ¿no tiene que ver con La Mancha?
4: Sí, sí, sí. Y es un queso duro, muy intenso, la verdad, mantecoso.
6: Muy bueno.
4: Habla a la nación Agustina Fiaino.
1: Está buenísimo. Gracias, ¿sí? Nacho, por este momento.
2: Son pepitas de queso las que para que lo quiero leer antes que nada.
4: Está desgranado, es un queso muy intenso. El queso es un queso muy intenso. Voy a comer un bolicho.
5: ¿Eso es un queso para rallar arriba de las pastas?
7: Claro,
4: lo puedo hacer, pero ¿probaste, Pato? ¿Probaste?
7: Sí, se puede hacer lo que dijo.
4: Puedes hacer lo que quieras, sentite.
5: ¿Sabés cómo va la lasaña?
1: Para picar también, como pero dice
4: para
1: la...
4: Para mí está más para picarlo.
5: Es más para picadita. Sí, el queso va de cualquier manera. Sí.
4: Acompañarlo con un vinito.
5: Va con el dulce, va
1: de
5: con
1: hecho, un queso tan pulenta como este. Mm. Le agregás un jamoncito y tenés la picada.
2: Pero sí,
1: no sé. Las picadas inseguras tienen muchas cosas.
2: Exacto. ¿Cómo?
1: Las picadas inseguras tienen muchas cosas.
5: Sobre todo un problema con el terapeuta.
2: Amiga mía, es un gran concepto. Por favor, desarrollalo.
1: Lo que digo es, una picada que tenga este tipo de fiambres, o de queso en este caso, vos le agregás un buen queso y le agregás alguno de los jamones que trajiste cuando recién arrancábamos y ya está toda la picada. No necesitas agregarle salame, mortadela, pistacho, aceitunas. Ya está, la picada ya habla por sí sola. Entonces, para mí, las picadas inseguras son las que, bueno, compraste, viste, el fiambre que tenías a mano y lo tenés que abultar con muchas cosas como para
4: que el volumen tape todo el resto, digamos. Para todas que el las volumen falencias, tape toda la falta de creatividad.
1: Las posibles falencias o la falta de creatividad. Entonces, para mí, la vida se divide entre las picadas seguras y las inseguras.
2: Mira vos, en ese eje está bien. Lo tomo. Mucho.
5: Pero es una tesis fina, interesante. Sí, una tesis. Sí.
2: De dos propuestas. Bueno, manchego va con vinito.
4: Algo más del queso de oveja, la leche de oveja es fuerte en vitamina A, D, E, vitamina K, rico en calcio y en calcio y fósforo, digamos. Finalmente es
5: un superalimento eso.
4: De los quesos es, si querés, el superalimento. No está muy desarrollada la industria del queso de oveja. Bueno, tenemos un buen manchego que nos llegó esta semana a Renato. Pruébenlo porque realmente es muy sabroso, ¿no? Y salgamos del queso de oveja.
1: Bueno, bien. Vamos con el otro.
4: Una bonita vaquita de Tandil, ¿no?
2: Vamos a decirlo. Que le mandamos un beso. Porque
4: pastaba en los campos de Tandil, pastaba a pasto vivo, digamos, ¿no? Porque, ¿cuál es la diferencia de este queso que vamos a probar? Que esta vaquita es una vaquita feliz que pastó en pastos vivos, en pastizales libres.
5: Ajá, ¿sí? Claro.
4: Sin agroquímicos. Sin ningún tipo de agregado químico que... en un campo orgáncico.
2: Que maculase.
4: Certificado orgánico.
5: Okay, mira qué bien.
4: En un campo con certificación orgánica pastó esta vaca.
1: Las vaquitas libres.
4: Durante toda su vida. Y entregó su leche para hacer este queso parmesano orgánico.
5: Parmesano orgánico. Mirá toda la introducción para decir este es un parmesano orgánico.
4: Un parmesano orgánico del Santo Padre, el primer tambo orgánico de la Argentina.
1: Gracias, mira, vaquita, por tanto.
2: ¿Cómo? ¿El primer tambo orgánico de la Argentina?
4: De la Argentina, este queso. Sí, en Tandil. Santo Padre se llama el tambo. Bien certificado orgánico, ¿no? Con todas sus certificaciones como corresponde. Y sin agregado, sin químicos, sin acelerar la maduración de ninguna forma, esperando su tiempo para que madure. Un queso hecho con amor, con paciencia, con mucha dedicación.
1: Y muy rico.
4: Y muy rico, finalmente, digamos, que es lo que importa, que es todo lo que importa. Parmesano orgánico de Santo Padre, insisto, el primer tambo orgánico certificado de la Argentina, un queso semiduro, bueno, como el parmesano. No me voy a detener en la historia del parmesano porque les voy a traer después el parmigiano reggiano, considerado uno de los mejores quesos del mundo.
1: Si el anterior, el manchego, era para picar, este es supremo para picar.
4: Bueno, esto es para darle un contrapunto un poco, ¿no? El manchego tenés un sabor súper intenso. Este es un sabor más conocido, que es el del parmesano, pero con una textura muy interesante, muy buen color, muy buen gusto y muy redondito en su, en su sabor.
5: Sí, la verdad que es muy rico.
2: Me voy a tirar un piletazo, pero para mí hay dos texturas ahí en este, porque tenés la primera textura y una segunda. Ya cuando se termina de granular tenés como una cosita más rica.
4: Me gusta que te pongas tan finito.
2: No, es lo que sentí. ¡Pup! Sacar otrito, ¿no?
4: A ver, sí, yo puse. No, probarlo también.
5: Una delicia el parmesano.
2: Fíjate si encontrás eso de las dos texturas que te digo. Y está. Sí, me gustó un poquitito nomás más que el otro, pero los dos están increíbles.
5: El otro se desgrana más, es más sequito. Este tiene.
4: Son dos personalidades totalmente distintas.
5: Dos, ¿no? Dos diferentes.
4: Más salado.
5: Pero exquisito. Inclusive.
1: Bueno, hagamos la picada perfecta para el mundial. Este queso, ¿cuál de los dos quesos agregás para una picada en el contexto del mundial?
4: Yo te agrego los dos. Para mí la picada es fundamentalmente de queso.
1: Ajá. Claro. O sea, vos podrías
4: y hacer... Y me gustan los quesos duros y semiduros.
1: Como una picada solo de quesos.
5: Mirá si le pones un vino a uno y otro vino a otro. Claro. Y lo maridás. Y decís, che, mirá.
1: Está bueno.
5: Está bueno.
1: Sabés cómo levantás con
4: terminás
1: eso.
4: Borracho seguro.
5: Digamos. Seguro, sí, obvio. Pero, por ejemplo, el Julián recién tiró Cabernet. Para mí, estos quesos están así, para mí es un Syrah o un Bonardita.
2: ¿Por qué?
5: porque a mí me suenan más redondos.
2: Claro.
5: A cuando el queso es muy bravo. Es
2: yo quise
5: muy...
2: ir bravo contra bravo.
5: Bravo contra bravo, claro.
2: Está bien lo que vos decís.
5: No, yo compenso con nosotros. Vinos más redonditos. Ni Malbec,
4: yo voy
5: ni cabernet.
4: A ser un poco más básico. Mira, dame primero dame un Cabernet Franc porque es el vino que me gusta. Sí.
5: Claro, bueno, también, también. No,
4: y es con el que me gustaría comer cualquier cosa. Cabernet Franc. Sí.
2: El desayuno, 8 de la mañana.
4: Exacto, queda muy bien para el desayuno.
5: Queda muy bien para la copita.
2: Copa de Cabernet Franc.
5: 5:30 de la mañana, queda fantástico.
2: Pero, bueno. Nacho, pero Nacho, todavía no dormís.
5: No importa. ¿Sabes cómo duermo con esto?
4: Entonces, un manchego, queso de oveja, fuerte en proteínas, en vitaminas, en calcio, en fósforo, un superalimento de sabor muy intenso, muy con mucha personalidad, y un parmesano orgánico santo padre de Tandil, provincia de Buenos Aires.
5: Yo con el segundo voy al partido del Mundial. A la selección.
4: ¿Vas
5: argentina?
4: Al partido.
5: No, para verlo. Ah. La picada para el Mundial... El partido de Argentina va con el quesito de la vaquita argenta orgánica.
2: Está bien pensado.
1: Está bueno.
5: Está muy bien. Estrictamente.
4: Me gusta. Y yo, si te agrego, sí, un salamito. Unos buenos salamitos.
5: Sí.
4: Cordobeses.
5: Salame con todo.
4: El salame cordobés.
1: ¿Cortado 45?
4: ¿No? Cortado, sí.
1: Cortado 45.
5: Ajá, ahora, si vas a Tandil, llévate el queso que encuentres, el salame que encuentres. Instalate en Tandil una semana.
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4: Y un poco más, y después la versión. Este manchego que estamos probando no es un queso italiano, no tiene denominación de origen este que les he traído, es de Magdalena, provincia de Buenos Aires, que está repitiendo la receta del manchego, pero van a encontrar quesos de afuera.
1: Espectacular.
4: También.
1: Espectacular.
2: ¿No? Volviendo al tema, ¿tenés unos vinitos en Renato?
4: ¿Puedo comer un poquito? ¿No?
2: Sí, vos metele.
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1: 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Sí, no esperes no al podemos. Pase a comer queso.
4: Claro. Aprovecho, porque esto va a la cuenta marketing.
2: Eran los 10 minutos en los que tenía que hablar, nada más. Se dedicó a comer queso.
4: Contate algo, Imacio.
2: ¿No tenés los datos del tiempo por ahí?
1: ¿Qué me importa? Yo quiero comer queso.
5: Ya sabemos cuál le gustó.
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2: su propio queso, aparte? 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
2: Me encantó. Gracias, Nacho.
1: Gracias, Nacho.
4: A ustedes.
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1: Escúcheme, ¿y usted se hace cargo de este espacio?
2: Yo me hago cargo de este espacio.
1: ¿Ya le da piñón fijo? ¿Quiere que cerremos antes hoy?
2: Cerremos. Mandémosle un gran abrazo a nuestro amigo Roberto Gómez que dice, loco, paren un poco, por favor, me estoy muriendo de ganas.
5: Pobre Robert.
2: Hecho babear. Bueno, Roberto Gómez.
5: Hace mucho no lo vemos por acá. Que se dé una vuelta un jueves y pica algo con nosotros.
1: Y le mandamos un beso también a Ricardo, a Montacuto, que nos están preguntando qué pasó. Bueno, ya vino con la voz bastante quebrada.
5: Claro.
1: Arrancó desde su casa, decidió venirse, vino un rato. Bueno, finalmente
5: ha decidido... Se fue a recuperar, a descansar un poquito.
1: Exacto, irse a recuperarse un poco. Así que nos hicimos cargo, Imacio, y ahora... Ahora te toca a vos.
2: Y muy bien. 10 y 10 de la
1: aprovechá
2: mañana.
1: Aprovechá una tanda y cambiate el saco.
2: No. ¿De verdad no me lo bancás?
1: No, te rebanco. Vos sabés que te rebanco.
2: Pato, ¿me lo dejo un ratito del programa o no?
7: Déjatelo.
2: Me siento más importante.
1: Bueno.
2: Los locutores de antes, viste, que usaban
1: traje. Exacto.
2: Bueno, 10 y 10. Gracias, amigos. Gracias, Nacho.
4: A ustedes.
1: Chau.

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0: Negrito Contreras, que te vincula a Sweet Home Alabama con Atravieso la Pampa, y creo que canta Javier Calamaro, porque claro, hace 48 horas la selección argentina estaba en Alabama, su Sweet Home era Alabama, pero ya está en Missouri, ya está pensando en el partido del próximo martes, cuando debutaremos en el Mundial. Mundial que arranca esta tarde y arranca en el aire glorioso de Radio Newell para todo Mendoza, para toda la Argentina, para el que en cualquier lugar del mundo quiera escucharnos. Vamos a estar con lo más importante que pasa a nivel deportivo cada 4 años y que, claro, en esta oportunidad fundamentalmente va a ocurrir en los Estados Unidos. Ahí tenemos desplegado un gran equipo con corresponsales, con analistas y, bueno, nosotros desde acá remando para aportar toda la data y toda la información. Este programa se encarga de eso. Obviamente está con mucho mundial encima, pero también tiene información de Mendoza que rasqueteamos en la mañana, sobre la cual buceamos, y claro, que queremos traerte a vos para que te quedes con nosotros hasta por lo menos la 1 del mediodía, y si querés más, y si querés, quédate siempre en Newell. Voy a saludar al equipo. ¿Cómo va Constanza Tomasielo?
1: Muy bien, ¿y usted?
0: Muy bien.
1: ¡Qué elegancia!
0: Muchísimas gracias.
1: Iba a decir la de Francia, pero no.
0: No, porque Francia es segunda.
1: Claro.
0: Muchas gracias.
1: Pero está muy elegante. ¿Tiene frío o decidió cambiar el look?
0: No, explico. De paso, leo un mensajito que está entrando. ¿Cómo le va, Patito?
2: Muy bien, excelente.
0: ¿Cómo le va, Marcela Furlano?
3: Muy bien, muy bien.
0: Hola, Rosy, ¿cómo estás?
4: Muy bien.
0: Ah. Tomá. Veníamos llegando, ¿no?
4: Hay que desembarcar primero.
0: Claro, le hablamos al micrófono, todo bien.
4: Sí, pará, dame un segundo.
0: No, claro. No, porque digo.
4: ¿Me estabas necesitando mucho?
0: Un poco, digo, che, son las 10:15.
4: Claro, viste que no pasa nada, estamos acá a 2 pasos. Sí. Uno tiene que terminar una nota para Diario 1, pero no pasa nada.
0: Está bien, superposición de labores.
4: El multitasking está más vivo que nunca.
0: Hola, después la sigo mandando al frente, en otro momento la sigo.
4: No pasa nada.
0: Hola,
4: acá,
0: Titito.
4: Hay para
5: ¿cómo le va? ¿Cómo anda?
0: ¿Todo bien?
5: Sí, salvo haber escuchado ayer a...
0: ¿Infantino?
5: No, a Adorni.
0: Ah, Manuel Adorni.
5: Sí, salvo haberlo escuchado
0: de él. ¿Estás muy caliente con lo de Adorni anoche?
5: Muy caliente, me parece una falta de respeto a toda la sociedad argentina.
0: Dijo que encontró un pendrive con criptomonedas.
5: Che, tengo un montón de pendrive y cada vez que los pongo en una computadora me salen virus.
4: Es todo lo que tenemos. Virus y alguna vieja foto de unas vacaciones en Potrerillo. Sí,
5: claro, una
0: que se ven borrosas porque era una cámara digital de las del 2005.
5: Claro,
1: o archivos de la facultad.
4: Claro.
5: Encuentro, y mirá que le dije a mi esposa hoy cuando me fui, le digo, che, buscá los pendrive que vamos a revisarlo de nuevo. A ver si
4: alguna
5: tenemos,
4: vieja película ver, pirata.
5: Si tenemos... No, pero...
0: Che, me olvidé decirles algo. Tengo $500,000 guardados. Me había olvidado decirles.
5: No, pero...
4: Pero que debe ser como la gran mayoría de este país que ahorra en negro $500,000.
5: Claro.
0: ¿Quién no ahorra $500,000?
5: Ese no es el dato menor.
4: Si sos un seco...
5: Pero ese no es el dato menor.
1: Es porque
5: lo interesante
1: querés.
5: Es la paciencia del caballero para ver después luchado para conseguir un préstamo hipotecario para comprarse el departamentito.
0: Exacto. No, pensé que ibas a decir la paciencia de José del Río, que es el periodista que tenía enfrente.
5: No, no, él que sacó un préstamo hipotecario para comprarse un departamentito. ¿Viste?
1: Además de deslomado, es incomprendido.
0: Claro. Además es incomprendido, claro. Pobre Manuel Adorni.
1: Es incomprendido, chicos.
0: Estamos hablando de que el jefe de gabinete anoche presentó su declaración jurada, lo hizo un minuto antes de ingresar al estudio de La Nación Más, a donde dio una entrevista con este periodista al que yo hacía referencia, José del Río, y dijo, entre otras cosas, encontré un pendrive que tenía criptomonedas. Yo vengo invirtiendo en bitcoins, porque le repregunto, ¿de qué cripto estamos hablando? Bitcoin.
5: Invirtiendo fuerte, ojo. No fue una inversión cualquiera.
0: Vengo invirtiendo fuerte en bitcoins y junté $500,000. Puse $200,000, encontré $500,000.
4: La vio.
0: Admitió Adorni que tiene plata en negro. Admitió que tiene bienes sin declarar frente a la Oficina Anticorrupción y sin declararlos en sus declaraciones juradas. Eso sí, prometió que las va a corregir a las declaraciones juradas y que va a pagar los impuestos que no haya pagado hasta el momento.
4: Es que así eso, que... si no, es un delito.
0: Si no, no, es un delito.
4: Por eso, si no lo hace, es un delito, claramente.
0: Enseguida vamos a aclarar también de qué se trata el régimen simplificado de ganancias, que es a lo que se acogió Manuel Adorni, que, como decimos, ayer, justito antes de entrar al estudio de televisión, dijo, ya presenté mi declaración jurada del 2025. Pero nos vamos a meter en un rato. La gente nos está diciendo qué cosas tienen en sus pendrive, son hermosos.
5: Sí, obvio.
1: Podríamos preguntar
0: eso. Mirá qué lindo lo que dice Juanma, dice, mi pendrive tiene fotos mías de cuando era flaco.
4: Claro, por ejemplo. Alguno. Sí, sí, obvio.
1: Es como abrir Facebook hoy, si te descuidas. Viste que encontrás esas fotos del año del hopo.
4: No, no hay por qué ir ahí. No,
1: bueno, cuando, pero es que los pendrive vas a tener eso. Sí,
5: cosas cuando me mudé y acomodé la ropa, en un saco viejo de cuando hacía el noticiero, había encontrado 1,000 pesos.
0: ¿Mil pesos?
5: 1,000 pesos, billetes de 100. Y me sentía afortunado. Ahora, después de esto, me
1: qué lindo cuando encontrás plata en un bolsito, un
5: soy
1: pantalón.
5: Un pavo.
0: Bueno, es lo que un poco le pasó a Dorni. Se encontró criptoactivos. ¿Qué sé yo? Salió Victoria Villarruel, está muy enojada la vicepresidenta, eso dice ella. Dijo que es una vergüenza lo que ocurrió anoche con el vocero presidencial y jefe de gabinete de la República Argentina. Lo más importante son dos cosas. Uno, que presentó la declaración jurada. Segundo, que la causa por enriquecimiento ilícito, presunto por supuesto, sigue igual. Con lo cual Gerardo Polichita va a seguir investigándolo. Y cuando uno habla de criptoactivos, son elementos más o menos trazables. Es decir, vamos a ver si es verdad que vos entre 2013 y 2014 ganaste $300,000 con criptoactivos. O mejor dicho, invertiste en criptoactivos que al día de hoy te generan $300,000. Vamos a ver. Y con eso se va a meter la justicia. Tenemos muchos temas para el día de hoy y los vamos a presentar. Así que 10 y 19 minutos. Patito, ¿a qué número se comunican con nosotros?
2: 261-617-7997. Y les recordamos que enviando audios, historias así complicadas que hayan tenido de terror, pueden ser también al 261-617-7997, están participando por entradas para ir al cine a Cinema Center en La Barraca. Audios cortitos, adelantándonos la historia, ¿sí?
0: Así de fácil participo y ya estoy jugando por las
2: entradas
0: de La Barraca.
2: Por entradas al cine, sí, hoy día.
4: Y vale la pena esta semana, ¿eh?
0: ¿Están muy buenos los estrenos?
4: Sí, se estrena la de Steven Spielberg. Ah, sí. La Revelación, una de las películas del año.
0: Quiero mucho ir a ver el Día de la Revelación.
4: Yo ya saqué las entradas y te voy a decir una cosa. Hay que sacarlas con anticipación porque ayer saqué para mañana y ya había muchas entradas vendidas en la función de la noche.
0: Vos también estás medio montacuto.
4: Yo estoy un poquito complicada, exactamente. Sí, sí, sí. Y no tengo criptomonedas, lamentablemente.
0: Para poder paliar esa situación. Bueno, entonces, historias de terror para Marcela Furlano, se llevan las entradas para el cine en audio.
2: 261 por audio, por favor. Breve el audio adelantando la historia y después Marcela Furlano elige. 261-617-7997. Están concursando por entradas para ir a Cinema Center en La Barraca.
0: Si querés, le doy una vuelta de tuerca. Así, chiquitita. ¿La pueden acatar o no? No es vinculante.
4: No es vinculante.
0: ¿Qué arranca hoy?
1: El Mundial.
0: Historias que te han pasado en años del Mundial. Viste, como decís, yo te tiro un año y vos algo te acordás que te pasó en ese año. Te tiro, Titito, por ejemplo, 1990.
5: Sí, Italia.
0: ¿Te acordás algo que te haya pasado?
5: Tercer año.
0: ¿Tercer?
4: Ay, ¿cómo secundaria? Lo vamos a vincular con el terror, no, claro. No sé.
0: Titito estaba en tercer año de la secundaria y una de las cosas más divertidas que le pasó fue...
5: ¿De las más divertidas de tercer año? No, haberle ganado todos los campeonatos al A, al tercero A.
0: Le ganaba tercera de fútbol.
5: Sí, todos los campeonatos.
0: ¿A qué colegio cheto porteño ibas?
5: Nuestra Señora de Guadalupe.
0: Bien, pensé que me ibas a decir el Newman o algo así.
5: No. Me quisieron mandar al New Model School. Ajá. Y no quise.
0: ¿No quisiste ir?
5: No, porque hablaban todos así, viste, y no qué era para mí.
0: Bueno, si querés, al audio, historias que te hayan ocurrido en año de Mundial. 10 y 21 minutos en la mañana en toda la República Argentina. Me voy a meter con un tema bastante local. Esta mañana, un hombre en situación de calle destruyó la entrada, la vidriera de un banco en el centro de la ciudad de Mendoza. Y entonces nos pusimos a averiguar porque nos dio la sensación de que hay cada vez más situaciones delictivas de personas que están en situación de calle. Y la verdad es que las autoridades a las que le preguntamos, tanto de provincia como de la ciudad de Mendoza, nos ratificaron este dato, nos prometieron información certera, cifras, porque lo vienen midiendo para dentro de minutos nada más. ¿Cuánto han subido los hechos delictivos perpetrados por personas que hoy por hoy están durmiendo en la calle, sobre todo en la ciudad de Mendoza, que es a donde más número tenemos? Y acá hacemos una aclaración importante. No es para discriminar a nadie, ni es para poner un halo de dudas sobre todas las personas que viven en la calle. Nosotros hasta hace poco hicimos una nota muy linda con uno de nuestros amigos que estaba durmiendo en la calle, que es el Tano Marcelo Bevacqua. Hizo un notón maravilloso, lo buscó medio país después de esa nota. Es decir, no es para criminalizar a quien hoy sufre la desdicha, la dureza de no tener a dónde pasar la noche, pero sí es una realidad que muchas de las personas que están durmiendo en la calle hoy están cometiendo actos criminales, como el que se vio esta mañana rompiendo, vandalizando la vidriera de un banco. Así que en minutos nada más, esto es un anticipo y solamente eso, les voy a contar exactamente de cuántos estamos hablando. Pero acá tengo otra cosa que es un dato y es un título, te diría. Me cuentan de la municipalidad de la capital que a partir de ahora, a quienes hayan cometido algún tipo de estos ilícitos o tengan antecedentes, no se los va a permitir en los albergues. Por lo menos en algunos de los albergues de la ciudad de Mendoza no se les va a permitir el ingreso a las personas que tengan antecedentes de haber realizado situaciones como esta. Mirá qué título, mirá qué dato. Es llamativo, sobre todo porque está por empezar el invierno y vamos a contarte las cifras en minutos nada más. 10:24, Rosana Villegas, por favor, actualizame qué está pasando en IMSA.
4: Están a un paso de concretar un acuerdo, te diría, histórico y, a ver, de un peso clave para IMSA con el gobierno de Venezuela. ¿Por qué digo esto? Porque es un trabajo que quedó trunco hace más de 10 años, un acuerdo que había tenido la empresa IMSA con el gobierno de Nicolás Maduro. Como Nicolás Maduro dejó de hacer los pagos necesarios, esas obras se frenaron y en parte fueron el causal de que IMSA cayera en una deuda tremenda. Ustedes van a recordar seguramente el salvataje que hizo el gobierno de Alberto Fernández y también el de Rodolfo Suárez ahí en sociedad, porque tenían algunas acciones en ese momento en IMSA. A partir de un acuerdo que ya tejieron con Estados Unidos, IMSA hoy está en manos de una corporación, de una empresa estadounidense. A partir de la habilitación de Estados Unidos para poder exportar maquinaria a Venezuela, este acuerdo avanzó y por lo que estuve chequeando, pudimos hablar con algunos directivos de IMSA. Está en un 90% cerrado este acuerdo. Tan cerrado está que los técnicos de IMSA ya hicieron el relevamiento de lo que tienen que hacer. Son para maquinarias para dos centrales, para Tocoma y Macagua, que son las centrales hidroeléctricas de Venezuela. Y está tan avanzado que hasta vino personal de Corpoelec, que es la estatal venezolana, a Mendoza para chequear cómo está la maquinaria que se hizo hace 10 años, uh-huh, mucha de la cual está guardada en los galpones de Mendoza. Pudimos chequear, como te digo, pudimos hablar con los directivos, me dicen, está en un 90% cerrado esto, tanto que se atreven a decir que quizá en dos semanas van a estar mostrando ya el acuerdo para poder retomar esa obra histórica. Esto es importantísimo para IMSA porque supone para su personal un trabajo de entre 14 y 19 meses para poder terminar la maquinaria que habían dejado trunca.
0: Y es un contratazo, obviamente.
4: Un contratazo. Todavía no sabemos el número, de en dólares, de cuánto es lo que supone, pero es un trabajo por demás importante para IMSA. Te insisto, hay un 60% de la maquinaria que ya se hizo y que está guardada y faltaría este otro 40% para poder terminar con estas centrales hidroeléctricas que vendrían a solucionarle también un gravísimo problema que tiene Venezuela con justamente el servicio eléctrico. Están hablando de 672 megavatios lo que podría aportar si se terminan estas obras, con lo cual sería también una solución importantísima para el pueblo venezolano. Así que está dadas las condiciones para que esto avance de un momento a otro, tal vez el título de se llegó al acuerdo lo tengamos en 15 días.
0: Gracias, Rosy Villegas. Hoy arranca el Mundial y Estados Unidos se divide entre dos grandes ejes informativos. Primero, narrar esa apertura de la Copa, que por otra parte en rigor se dará en México, y por otra parte también contar lo que está ocurriendo con la guerra frente a Irán. Por otra parte, contar lo que está ocurriendo con la situación en el Golfo y con esos países. Sin embargo, lo que ocurrió también en las últimas horas fue la declaración de Bill Gates en torno a la megacausa Jeffrey Epstein. Es el tercer gran tema en todos los medios de Estados Unidos, porque claro, siempre se lo vinculó a Bill Gates con la isla de Jeffrey Epstein. Cuando hablamos de que se lo vinculó, decimos en la mitología, día en los datos que manejan quienes siguen el tema de cerca, pero no han podido demostrar que él realmente fuera partícipe de esas situaciones aberrantes de las que se está hablando. Bueno, ayer, o mejor dicho, antes de ayer, pero ayer fue que se conoció fuertemente la noticia, Bill Gates compareció frente al Congreso de los Estados Unidos y dijo: este tipo, Jeffrey Epstein, acusado de ser todo lo que ya sabemos, entre otras cosas un violador de niños, intentó usar mis infidelidades para extorsionarme y para sumar mi apoyo.
3: Así es, así es. Él fue a declarar a la Comisión de Supervisión de la Cámara de Representantes y aclaró que no tenía conocimiento de delitos cometidos por Jeffrey Epstein. Ahí también hay algunas objeciones, sobre todo los representantes demócratas, que dijeron: pero ¿cómo? Si tuvo contacto con Jeffrey Epstein hasta el 2014, cuando él ya había sido condenado en Florida por delitos contra la integridad sexual de menores. Y bueno, y seguramente este dato era conocido por todos, no podía ser desconocido por Bill Gates. Lo que dijo el empresario es que nunca presenció ni tuvo conocimiento alguno de que Jeffrey Epstein estuviera involucrado en actividades delictivas en curso. Nunca fui a su isla, dijo, a su rancho, a su residencia, a Florida. Nunca he victimizado a nadie. Dice, aunque pudo haber intentado fomentar una cierta relación personal, eso nunca me interesó ni lo correspondí. Además, supo, dice, lamentablemente, que Jeffrey Epstein había obtenido información sensible sobre mi vida personal, en este caso en una infidelidad, incluido el hecho, dice esto, de que había sido infiel y trató de extorsionarme de esta manera. Uh-huh. A ver, ¿qué es lo que dice Bill Gates? Que lo conoció en el 2011 y que se vinculó en cierta manera con él porque Jeffrey Epstein todo el tiempo le decía que podía conseguir inversiones para él y para su fundación con fines filantrópicos. Es decir, él todo el tiempo decía que le podía conseguir dinero. A ver, yo, dice, conocía en parte la reputación de Jeffrey Epstein, pero cuando me invitó a la isla, dice, no quise saber nada, pero también dice, en algún momento me di cuenta, cuando lo habían condenado por delitos sexuales, que era mejor alejarme y no tener ningún tipo de contacto. Más allá de que él dice, sí, bueno, me seguía ofreciendo dinero. Lo que dice una representante demócrata, que es Melanie Stansbury, dice, ah, buenísimo, usted lo conocía, digamos, da las fechas que yo te di recién, en el 2014 seguía teniendo contacto con él porque hay mails entre ellos, sí, hasta esa fecha, pero dice

0: Decía, lo que dice él es que de ninguna manera participó en ninguna actividad que fuera ilícita, y hay algunos mails que están en la picota. ¿Cuáles son? Estaban en los borradores de Jeffrey Epstein. Jeffrey Epstein se mandaba mails a sí mismo. En esos mails decía que Bill Gates le había pedido incluso si podía conseguirle alguna medicación porque había contraído una enfermedad de transmisión sexual después de haber tenido relaciones sexuales con mujeres rusas, y que quería ver cómo, digamos, de manera desapercibida para su entonces esposa, podía suministrarle esa medicación para que no se enterara.
1: ¿Por qué Bill Gates le pediría medicamento para enfermedades venéreas a Jeffrey Epstein?
0: Bueno, eso no se entiende, pero lo que dicen tanto Bill Gates como sus abogados es que esto es completamente falso. Y se recuerden que estos mails estaban en los borradores. Sí. Es decir, lo que dice Bill Gates en su defensa es que seguramente esto era un intento de aproximación para seguir extorsionándolo de esa manera. Pero bueno, hay muchos mails que estaban en borradores, y fíjate que era una forma que tenía él de ir craneando algo contra alguno de los poderosos, en este caso Bill Gates.
1: O sea, no hay nada contra Bill Gates concreto.
0: En realidad, todos los que han estado declarando contra los representantes, incluidos los Clinton, decían no sé, no vi nada, no.
1: Pero no han tenido nada con qué entrarles.
0: No, hasta acá
1: por
0: no.
1: Por ahora no.
0: No, salvo, digamos, los mails e incluso estos, pero que ni siquiera fueron enviados entre ellos, aunque sí prueban que después de que él tuvo condenas por pedofilia, seguían manteniendo relaciones cordiales con él.
1: Vamos a hablar de las obras en los puentes y accesos de Mendoza, en este caso Puente del Acceso Sur, del que habló Cornejo el 1 de mayo. Tenemos a Matías Pascualetti en la apertura de sobres de la licitación. Buen día, Mati, ¿cómo estás?
2: ¿Cómo vas, Juli? Aquí estamos en el cuarto piso de Casa de Gobierno. Nos estamos ensobrando.
1: ¿Qué tal? Sí. ¿Viste que vos me venías diciendo, Juli, necesito?
2: Necesitamos. Acá hay un sobre. Son sobrones, mirá. Te digo, porque son gigantes las carpetas que están abriendo aquí de las distintas empresas que se han presentado para hacer la obra, ¿no?, de este puente en el Acceso Sur y Aristóbulo del Valle, que va a ser una alternativa a Rawson y a los demás puentes que están ahí en la zona para cruzar Godoy Cruz de oeste a este y viceversa. De esa manera está proyectada la obra. Se hizo la presentación, estuvo el intendente Diego Costarelli, también Marité Baduy y el gobernador Alfredo Cornejo, que ya dejó la apertura de sobre, se fue a seguir con su agenda. Entró el gobernador a su despacho y después empezaron a llegar. Llegó Mema, llegó Tadeo, llegó Testa. Empezó a llegar mucha gente al cuarto piso. No sabemos de qué se trata, pero bueno, evidentemente había una reunión. Y aquí afuera quedó Costarelli, Costarelli también se metió con Cornejo. Quedó Baduy, que está hablando en conferencia, Marité Baduy, que le vamos a preguntar. Está también la encargada de Vialidad Nacional, pero que no habla. Saben ustedes que no habla, pero no porque ya no quiera, sino porque, bueno, una disposición de esa cartera a nivel nacional. Y después el otro dato también.
1: Todo muy normal.
2: Que están estudiantes de la UTN. Estudiantes de la UTN, de distintas carreras, que han venido a ver cómo es una apertura de sobres en licitación, ¿no? A modo de experiencia.
1: Está bueno, también. Está bueno, perdón. Está bueno. ¿De qué son? Sí. ¿De qué carrera son?
2: ¿Qué carrera eran los chicos de UTN?
1: ¿Ingeniería?
2: Ingeniería, debe ser alguna ingeniería. Pero no dicen ahí que sí. Y claro, bueno, como experiencia, venían a ver cómo era la apertura de sobres de la licitación. A ver, vamos a escuchar, pues está terminando la conferencia de Marité Baduy, escuchamos y también después le vamos a preguntar acerca de esta obra y otras obras que se vienen en breve en la provincia. Ahí le escuchamos a Marité Baduy.
3: Ascuénaga lo va a hacer por la margen este.
2: ¿Sí? De la Acceso Sur, de la obra del Acceso Sur, ¿no?
3: Frentes de obra. Particularmente con los cortes en la obra que va desde Paso hasta Ascuénaga, que empieza, como les dije, por la margen norte, va a ser corte total de la calzada principal y se va a circular por las colectoras. Van a ser gradualmente, se va a trabajar aproximadamente por kilómetro.
4: Entonces, su secretario, como para pasar el limpio, ya se empezaron los trabajos en el acceso el tramo Maipú. En el tramo de Guaymallén, ¿cuándo arrancarían? ¿En julio y en agosto sería el acceso sur? ¿Así serían?
3: Así sería. Nosotros, el decreto de adjudicación de la ruta 22, con todo el trámite administrativo, se ha firmado el día lunes, si bien ya estábamos trabajando previamente en todo el replanteo y demás. Como bien decís, la obra que va desde La Madrid hasta Arturo González ya comenzó, desde Arturo González hasta el nudo vial, esperamos comenzar a fin de mes, principios días de

0: de julio, esperemos tomar justo las vacaciones, y el 1 de agosto comienza la parte del acceso sur en lo que va desde Paso Ascuénaga. Es probable que la parte que comienza desde la ruta 7 hacia Ascuénaga comience a fin de mes.
1: Y con respecto al tren de cercanías, ¿han habido novedades? ¿Van a empezar con las obras en la brevedad?
0: Sí, nosotros con el tren de cercanías estamos ahora justamente en la fase de replanteo de que se hace estudios topográficos y demás, así que bueno, formalmente digamos estamos ya próximos a comenzar, por eso que han estado ya estas tareas previas.
2: Marité, sobre el tren ferroviario que une Uspallata y Los Andes, ¿qué se sabe hasta acá? ¿Cómo va a ser la obra? ¿Si ya podemos estimar tiempos?
0: No, es muy incipiente todavía. Eso forma parte de una discusión de un plan mayor con respecto a otras alternativas de trazas que se está hablando con Nación. No solo interviene Nación, sino nosotros también hemos quedado ahí por una parte de la competencia y jurisdicción. Así que no, es muy prematuro hablar todavía de ese nivel de detalles.
3: Volviendo a la obra del acceso sur, con la calle Aristóbulo del Valle, que llegamos más tardecito, ya se abrieron los sobres hoy de esta licitación. ¿Cuáles son los plazos para este proyecto?
0: Son 13 meses de ejecución y bueno, se han presentado 10 ofertas, así que bueno, tendremos un trabajito ahí analizando las ofertas, pero bueno, repito, es una obra muy esperada que viene también a dar más fluidez al tránsito en las direcciones, digamos, este-oeste y viceversa del departamento y sobre todo eliminar el efecto barrera que le significa el acceso sur.
3: Hacemos ahí con un detalle que estaban los chicos de la UTN, habían venido como experiencia.
0: Sí, la verdad que nos interesa siempre que se vinculen los estudiantes, bueno, uno también como docente busca eso, así que bueno, los chicos de quinto año de la UTN vinieron a ver justo lo que es el proceso de apertura de ofertas en la realidad, y bueno, creemos que es una experiencia que muy muy importante, además nos pudo acompañar el gobernador, el intendente, así que sabemos que va a ser fructífero, preguntaron antes porque tuvimos una reunión previa, y bueno, ahora viviéndolo un poquito más desde adentro.
3: Chicos, ¿alguna pregunta del estudio para Marité?
4: No por ahora, Mati, escuchábamos atentamente lo que tenía que decir. No me alcanzaron a quedar claros los plazos de lo que nos tiene convocados hoy, que es el puente en el acceso en Godoy Cruz.
3: Los plazos del puente en el acceso, bueno, a partir de la adjudicación, 13 meses de Aristóbulo del Valle.
0: Exactamente, 13 meses una vez que se encuentra adjudicada. Recordemos que recién ahora estamos abriendo las ofertas y después está el análisis de esas 10 ofertas.
4: Claro, bien, porque Cornejo en su momento, esto lo conocimos el 1 de mayo, ¿se acuerdan? Claro. Nadie lo tenía en el radar. Sí. Cornejo en su momento habló de que recibía una gran cantidad de autos, de vehículos por día y no la teníamos como una zona tan congestionada nosotros. Después nos dimos cuenta.
3: No, por ahí no tomamos dimensión de lo congestionada, exacto, que era la zona. Cornejo habló, creo, de 20.000 vehículos que circulan por esa zona.
0: Sí, exactamente. Y ha sido muy esperada esta obra por la gente de Godoy Cruz, sobre todo por la congestión que se arma y la imposibilidad de cruzar, digamos, ya sea de un lado o del otro, sin tomar la ruta 40. También, además, lo que va a permitir es, actualmente, cuando esté el peaje, esta circulación, digamos, este-oeste, no va a tener que pagar el peaje porque va a pasar por encima de la ruta 40.
3: Bien. ¿Sabes la ubicación de los peajes?
0: No, todavía no, estamos trabajando en eso.
3: Bien, Juli.
4: Bien, Mati, excelente. Te agradecemos y les mandamos un abrazo a todos.
3: Abrazo.
4: Matías Pascualetti.
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0: Contame todo sobre el Mundial que arranca hoy, por favor.
1: Arranca hoy 14:30 con la ceremonia inaugural, donde, bueno, ya nos va a contar Coti algunos detalles, va a cantar uno de mis ídolos.
0: ¿Quién es tu ídolo?
1: Alejandro Fernández.
2: Ah, pues que Andrea Bocelli iba a decir.
0: Perdón, podría ser si fuera Andrea Bocelli.
2: Pero me reí porque lo di. Pará, porque la cara hizo como diciendo: ¿cómo no vas a saber? Pero te Alejandra, encanta. Entonces, por eso dije:
0: ¿canta Andrea Bocelli?
2: Sí.
1: No, bien. Pero Alejandro Fernández.
0: ¿Quién es Alejandro Fernández, chicos? No lo conozco.
2: Es un romántico mexicano.
3: Amor.
2: Claro, hijo de un gran cantante mexicano.
1: Cantaba
2: pero...
1: mariachi, pero después, mira.
2: Pero no, Alejandro Fernández,
4: de la cuna de los mexicanos.
1: 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Así empieza una canción.
0: Mira. Me gusta porque lo cantás en mexicano, para. Titito.
2: Pero además, por ahí hay gente que no lo va a reconocer, pero ese es un tema reconocido.
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4: Alejandro Fernández, hijo de Vicente Fernández, claro. Un cantante romántico.
1: ¿Cuántas personas
2: interpretado por Titito Fernández?
1: ¿Cuántas personas se bajaron del streaming? Perdón.
4: Más famoso en estas latitudes en la década del 90, ¿sí?
1: Sí,
4: después
1: fin
4: se
1: de los
4: fue
1: 90.
4: Diluyendo, sí.
1: Bueno, pero vamos a ver.
0: No, me gustó, Argentina. Titito, no lo tome mal, me gustó su interpretación.
1: Hermoso, y cuando cantaba mariachi también cantaba muy bien. Bueno, pero a las 4 de la tarde se va a jugar el primer partido con arbitraje. Con México-Sudáfrica y a las 23 Corea del Sur, República Checa, con arbitraje argentino, porque va a estar Tello. Tello va a dirigir, perdón, en Canadá. Mañana
0: dirige Tello.
1: Mañana, hoy no. Te decía, los dos partidos que se jugaban México y Sudáfrica a las 16, Corea-República Checa. Ayer hubo amistosos, ya los últimos del Mundial, y atento a Argentina.
0: Porque anoche hizo 4-0
1: Argelia. También le ganó Bolivia. Podemos decir Bolivia no clasificó. Tenés que hacer 4 goles y jugó bien. Inglaterra le ganó a Costa Rica 3-0 y Portugal a Nigeria 2-1. Los últimos partidos mundialistas. Estamos todos
0: Me enteré que los argelinos no querían que les mostraran el partido. Todas las filmaciones que hay son semicaseras porque no lo querían transmitir por televisión. El técnico argelino pidió 0 transmisión. De hecho, no estaba vendido.
1: Estaban muy enojados porque hicieron un entrenamiento a puertas cerradas y la televisión de su país puso un dron para mostrar el entrenamiento y lo mostró en vivo.
0: Los periodistas de los países suelen jugar en contra de los cuerpos técnicos y de los seleccionados, ¿viste?
1: Sí,
0: porque
1: claro,
0: quieren contar cosas.
1: Quieren contar todo y lo que no tenés que contar nunca.
0: ¿Te acordás que en Qatar Scaloni se calentó porque contaban las lesiones de Messi y de Depol?
1: Bueno, a ver.
2: Dicen que ahí viene el conflicto.
1: Ahí
2: vino
1: el Papu Gómez. Exacto. El Papu Gómez, el conflicto viene porque él es el que le... Aparentemente el Papu Gómez es quien le cuenta a algunos periodistas amigos de él que en ese entrenamiento se había lesionado de Paul.
0: Exacto, y ahí Scaloni le dice...
1: Y Scaloni dice, pero si era puerta cerrada, no lo vio nadie.
0: Le dice al periodista, si vos me decís quién te lo contó, yo te digo que tiene de Paul.
1: Claro.
0: Y creen que fue el Papu.
1: Claro, bueno, y a partir de ahí empiezan los problemas. Estamos todos a la expectativa de quién va a reemplazar a Valerdi. Porque muchos dicen que podría ser hoy. Scaloni lo dijo en la conferencia de prensa postpartido el otro día. Voy a esperar hasta último momento. Ya tengo una idea, pero voy a esperar. Uno cree que no va a ser un lateral izquierdo.
0: No.
1: Y uno cree que tampoco va a ser Senesi.
0: Un lateral derecho.
1: Un lateral derecho, perdón. Porque se hablaba de Capaldo y de Jai. Y también se hablaba de Marco Senesi, del marcador central. Aparentemente la cosa iría por la mitad de la cancha. Pero digo aparentemente, porque todo lo que nosotros los periodistas pensamos... o que escuchamos de los que están allá también, después cambia todo Scaloni.
0: Es que Scaloni es impredecible por estos días.
1: Pero lo ha hecho siempre. Fue impredecible durante todo el Mundial de Qatar. Para nosotros los periodistas, para los técnicos rivales, para todos.
0: Bueno, así apareció Di María jugando por el costado izquierdo la final del mundo. Cuando jugó todo el Mundial por la derecha.
1: Fue la única indicación que dio, porque contaban el otro día, si la película del Divo, el documental, que se largó a llorar en la charla técnica, no podían hablar. Y lo único que alcanzó a decir es, vas a jugar por izquierda porque por ahí los vas a sorprender. por ahí vas a hacer un quilombo bárbaro.
0: Bueno, hoy entonces, primero México contra Sudáfrica en el Ciudad de México, que es el Azteca.
1: El estadio que más partidos de fútbol tuvo en la historia de los mundiales. 10 en el 70, 9 en México 86. Y ahora va a seguir creciendo su récord.
0: Enseguida búscame cuáles son los que se juegan en el Azteca, porque es un escenario mítico de los mundiales. Arranca la Copa del Mundo, señoras y señores. Y además de Alejandro Fernández, que enseguida vamos a volver a pasar la versión de Titito, que ha sido
2: por favor,
0: la gente la está pidiendo. De hecho, la vamos a hacer clip también. Creo que se va a hacer viral. Va a tener a otros artistas en los shows de apertura, Coti.
2: Exactamente, porque este mundial no solamente es nuevo por la cantidad de selecciones que van a jugar y obviamente que se extiende un poquito más, sino que van a haber tres ceremonias distintas. Siempre hay una ceremonia de apertura y una ceremonia de cierre. Bueno, en este caso van a haber tres ceremonias. ¿Por qué? Pues va a ser una en cada país antes de cada partido inaugural. En este caso va a ser justamente hoy la de México, ahí en el Estadio Azteca, 14:30, como decía el Titito, va a ser una hora y media antes de cada partido, las tres ceremonias igual. ¿Por qué? Porque, bueno, tienen que tener un tiempo suficiente para desarmar todo el escenario, o sea, se monta, se desarma, y le dan tiempo también al calentamiento de los jugadores y demás. Entonces va a durar entre 15 y 16 minutos aproximadamente esa ceremonia de apertura, que en las últimas semanas se fueron añadiendo diversos artistas. Al principio tenían como cabeza, como líder de cada ceremonia, artistas propios de cada país. Ahora les voy a contar cuáles. Por ejemplo, Alejandro Fernández, Belinda, Los Ángeles Azules en México. Pero claro, la FIFA confirma el himno oficial de la FIFA, el Dai Dai de Shakira, entonces la invitan a Shakira.
0: Y claro, y haces el himno oficial, tenés que estar en la ceremonia de apertura.
2: Claro, ¿cómo no vas a estar? Y en las últimas horas entra Andrea Bocelli también, que estuvo ayer en una transmisión bastante interesante, porque viste que ayer hablábamos de que la FIFA está muy pesada con el tema de las restricciones de crear contenido, qué se puede mostrar y qué no. Bueno, ayer hubo un concierto que se dio en los tres países en simultáneo y se transmitió por TikTok.
0: Mira.
2: Y estuvo Andrea Bocelli liderándolo, presentando justamente DNA, que es el nuevo himno, que creo que lo tenemos negrito por ahí para escucharlo. Este. El nuevo himno de la FIFA.

0: Está David Guetta también.
1: Está David Guetta, la que estamos escuchando, no sé si se pronuncia así, honestamente, porque no la conozco, es una estrella del K-pop. Ejae, o Ejae puede ser, también participó justamente de este tema, así que está invitado Andrea Bocelli. Una ceremonia que va a ser bastante particular y especial porque, según los trascendidos, va a tener homenaje a Pelé y a Maradona. Así que veremos allí con qué nos encontramos.
2: Los dos que levantaron las copas del mundo, Pelé en el 70, Maradona en el 86.
0: Claro, los dos que alzaron las copas en el Azteca. Estadio.
2: Va a haber 5 partidos. Después te los completo cuando termine la Copa. Y te voy a hablar de otra restricción de la FIFA, ya que viene a colación de lo que cuenta.
1: Me encanta. Claro, por eso decía, porque es interesante esto. Fue solo por TikTok la transmisión en vivo y justamente iban mostrando como los 3 escenarios. En México, Estados Unidos y Canadá, con diferentes artistas. Entonces iban y venían con los artistas y armaron estas ceremonia, le da un countdown, una cuenta regresiva para el día de hoy. ¿Quiénes van a estar hoy arriba del escenario en el estadio Azteca? Shakira, Alejandro Fernández, Los Ángeles Azules, J Balvin, que es colombiano, Danny Ocean, venezolano, Belinda, Lila Downs, que creo que también es mexicana, sí. Maná.
3: Claro.
1: Teila, que acá me llamó la atención, yo no la conocía, es una cantante, pero es sudafricana, así que justo va a cantar, no sé si
0: con
1: justo.
0: Shakira.
1: Claro.
0: Al lado de Shakira.
1: Pero además justo en el partido, digamos, donde juega su selección, que puede haber sido o un guiño o puede haber sido una cuestión de coincidencia, y Andrea Bocelli. Esos son los artistas que van a estar justamente hoy a las 14:30 en la ceremonia de apertura. Y después obviamente vamos a tener mañana 2 más, también a las 14:30 Canadá-Bosnia, en la ceremonia de apertura en Canadá, y después más tarde, 20:30, va a ser la de Estados Unidos.
0: Qué lindo para ver, gracias Coti, qué lindo para ver Estados Unidos-Paraguay mañana, pero con una buena picada. Sí. Y vas calentando motores de cara al martes, selección argentina. Gamba, ¿cómo viene el tema picada y el tema carne para los partidos del Mundial?
4: Bueno, vos sabés que estas son las notas que más me cuesta hacer, porque, claro, llegás al lugar, a la carnicería, y te querés llevar todo.
0: Sí.
4: Estoy mirando unos choris, por ejemplo, acá. ¿Qué tienen estos choris adentro que se ven tan tentadores?
5: Se tientan. Hola, buen día. Esos chorizos tienen queso cheddar, son saborizados. Hay 3 variedades, tenés los que tienen queso cheddar, tenés unos que tienen quesos roquefort, y tenés otros que son ahumados.
4: Bueno, estamos en una carnicería y la verdad que me quiero llevar todo, Julián. Venimos a preguntar, ¿cuánto sale poder hacer justamente un asadito teniendo en cuenta el partido? No sé, inicias a las 8 de la tarde, a las 21 horas, pero yo creo que a las 20 tenés que iniciarlo, ¿no? Para que puedas comer antes del partido o ahí estando el partido en marcha. ¿Cuánto sale aproximadamente? Estamos con justamente Mauro, que nos ha atendido amablemente. ¿En qué esquina estamos ubicados, Mauro?
5: Hola, muy buen día.
0: Buen día.
5: Estamos ubicados en la calle Rasquín y Espidio González de Guaymallén.
4: Bueno, concretamente, ¿cuánto te puedes llegar a gastar en un asado para 5 personas aproximadamente?
5: Muy bien. Y en un asado para 5 personas, lo que se estipula normalmente serían un total de 2,5 kilos de carne, ¿sí? Entonces, yo le voy a proponer a la audiencia que está escuchando 2 opciones. Una, que sería la más económica, sí, que va a incluir un corte de cerdo. El cerdo es un corte que ha crecido muy popularmente en estos últimos tiempos y es una opción que ha tenido bastante aceptabilidad por el cliente a la hora de ahorrarse unos pesos. La opción que lleva cerdo sería 1 kilo de matambre de cerdo, que es una excelente opción. Sería 1 kilo de asado, sí. Y después lo vamos a complementar con 1/2 kilo de chorizo y 1/2 kilo de morcilla. Eso nos da un total de 3 kilos y ese combo saldría 30,000 pesos, ¿sí?
4: Está bien, entonces, porque si te pones a sacar la cuenta, entre 5 son, no es tanto 6,000 pesos, dinero, ¿no?
1: 6,000
4: claro,
1: pesos.
4: Claro, claro, pero digo, también que hay que sumarle, ¿no?, lo que es la leña, la que es la verdura, pero digo, en cuanto a la carne, está bien. Ese es el más económico. Después, si buscamos un poquito más premium.
5: Y bueno, ya si queremos algo un poquito más premium, podemos sacarle el cerdo y le agregamos. En la carnicería hay un dicho muy popular que dice que el asado sin costilla es como el amor sin besos, ¿sí?
0: Mirá qué lindo eso. No hay amor sin besos. No hay amor sin besos,
5: tiene mucho de cierto. Así que bueno, le vamos a agregar a ese kilo de asado de carne, le vamos a sacar el cerdo y le vamos a poner la famosa tira de costilla, la famosa tira banderita. Sí. Y se nos va a incrementar un poco, no es mucha la cantidad, el total, pero se nos va a aumentar en 10,000 pesos. Sí.
4: O sea que estaríamos pagando 40.000 en total, digamos.
5: Exactamente, sí. 40.000 pesos, sí.
4: Bueno, 40.000, si sos cuatro, son 10.000 cada uno. Tampoco es mucho. Me parece que está bien. Julián, ¿algún pedido en especial ustedes desde allí? ¿Unas morcillas? ¿Cuánto salen las morcillas?
5: Y el kilo de morcilla acá sale 8.000 pesos.
4: Bien, 8.000 pesos, por si quieres llevar. ¿Y chinchulín? ¿Qué es lo que también muchos llevan?
5: Sí, sí, el kilo de chinchulín sale 3.500.
4: ¿Qué es lo que aconsejan para hacer los chinchulines y dejarlos espectacular en la parrilla?
5: Y lo que se aconseja es, antes de ponerlo a la parrilla, previamente dejarlos una media hora en limón. El limón, y espolvorearlo con un poco de pimienta. Eso es lo que le da el toque exacto al chinchulín, para que salga crocante, salga con mucho sabor, que salga en el punto justo.
1: Bien.
4: Espectacular, la verdad que...
1: No solo los precios, sino también la recomendación de la receta, completito.
4: Es importante. Bueno, lo bueno es que hay mucha variedad, ¿sí? Por así, si no... No tenés para comprar banderita y lo que quieras llevar. Me pongo a pensar, ¿cuánto sale hoy en día poder tener un asado, digo, más de lo más premium de lo habitual? Poner estos choris que me ofreciste, llevando esos choris y llevando, no sé, vacío.
5: Sí, fíjate que no se va a incrementar mucho el valor. Nosotros acá trabajamos como una carnicería mayorista, y eso nos permite tener mucha variedad y bajos precios, ¿sí?
4: ¿No aumentó el asado ahora llegando el mundial?
5: No, para nada, no ha aumentado el asado. El asado sigue teniendo el mismo precio.
1: Bien.
4: Mauro, muchas gracias.
5: Gracias a ustedes. Y bueno, lo esperamos para cuando quieran. 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La Dinámica Carne está al servicio de todos los clientes.
1: Mira, y te mandó el chivo también, de paso. Te mandó el chivo.
0: Te regalas de gamba.
4: Sí, pero dijo, me quedé pensando en lo de los besos. Es cierto. Es cierto lo que dice acá el carnicero.
1: Bueno,
0: no hay amor sin besos.
1: No se quedó pensando en cuánto le va a salir el asado. Se quedó pensando en los besos.
0: Tal cual. Gracias, Pablo.
4: Chicos, que estén bien.
0: Abrazo muy grande. Nos deja datos sobre la carne para el mundial, pero también nos deja reflexionando, gamba.
1: Sí. Mira.
0: El asado sin costillas es como el amor sin besos. Patito, ¿hay amor sin besos?
3: Sí, hay amores imposibles y platónicos. No.
0: Pero, sin, pero besos. Sin besos.
1: Está bien lo que está diciendo. Imposible y platónico. No lo besás al otro.
3: No lo podés.
1: Solo en tu mente. Platónico.
3: Solo pero tu yo mente. Prefiero con besos.
0: Claro. Con todo, Patito.
1: El asado con el asado con banderita. Claro.
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0: El próximo domingo es 14 de junio y el 14 de junio es el Día Mundial del Donante de Sangre. Dato clave para que todos manejemos, y por eso este domingo, justamente conmemorando ese día, se va a hacer una carrera para fomentar la donación de sangre en Mendoza. La carrera se va a hacer en el Parque Central, 5 y 10 kilómetros, y entre los organizadores y entre quienes impulsan están nuestra Fundación Grupo América, está el Club Esportivo Independiente Rivadavia y el Centro Regional de Hemoterapia, cuyo titular, Pedro Ruiz, ya está del otro lado para charlar con nosotros. Doctor Ruiz, muy buen día. Aquí Rosana, Julián, todo el equipo, los saludamos. ¿Qué dice?
6: ¿Qué tal? Muy buenos días. Muchas gracias por participar y difundir el tema de la donación de sangre. Muchas gracias.
0: Por favor, es parte de nuestra tarea. Bueno, el domingo es el Día Mundial y es para concientizar. Uno de los datos que nos llama la atención marca que en Mendoza el 60% de la sangre viene de donaciones voluntarias. ¿De dónde sale el resto si no es de donaciones voluntarias?
6: Vos tenés dos tipos como catalogados, digamos, y nosotros en Mendoza y todo el... La Argentina está en todo un programa del cambio este de paradigma de donantes voluntarios. Uh-huh. Una es los donantes voluntarios que ya tienen ese hábito y dicen dos veces al año voy a donar sangre, y después están los donantes de reposición. Los donantes de reposición son aquellos que tienen un familiar internado, lo han sometido a una cirugía o cualquier situación, y entonces hay que ir trabajando con ellos para reponer esa sangre que se usó en el banco de sangre.
0: Sí.
6: Y todo esto de hacer colectas externas, promocionar la donación de sangre, apunta a sacar esa mochila que tienen los familiares, y también la evidencia dice que esa sangre es más segura, ya que esas personas que donan habitualmente saben en qué condiciones están, cuáles son los requisitos para donar sangre, entonces es más segura para el que la va a recibir.
7: Doctor, ¿y en qué situación estamos respecto de nuestros bancos de sangre? Porque nosotros somos parte de toda esta, a ver, esta instancia de concientización para que haya más donantes, pero da la sensación de que no siempre alcanza.
6: A ver, como bien referís, de la totalidad del 60% son donantes de voluntarios, pero el stock de sangre en los hospitales está cubierto. Lo que pasa por ahí es cuando baja un poco la cantidad de donantes, la sangre lamentablemente no la podemos fabricar y encima tiene fecha de vencimiento. O sea, claro, un glóbulo rojo no lo puedo tener más de 40 días en la heladera, una unidad de plaquetas, que es el factor más crítico, hasta 5 días nada más los puedo conservar. Entonces, para aquellos pacientes que, por ejemplo, tienen una leucemia o un linfoma, requieren de transfusiones de plaqueta todos los días, si yo durante 5 días no tengo donantes de sangre, no tengo una regularidad de donantes de sangre, cae el stock y ahí estamos complicados. Y lo que pasa en esas situaciones, cuando tenemos que tener un stock reservado para todas estas situaciones, lo que pasa es reprogramar cirugías. Claro. Hoy el stock es el adecuado que necesitamos en los hospitales, pero si no hay una regularidad en la cantidad de donantes, tenemos ese problema.
0: Es realmente llamativo, pero sobre todo nos convoca a tratar de que la población entienda las dificultades que se pasan. ¿Qué ocurre en otras ciudades o en otras provincias? ¿En qué lugar está parado Mendoza si lo comparamos con la situación en otros, puede ser incluso países, doctor Ruiz?
6: Y dependiendo por la región. En América Latina, Argentina está bien posicionada por algunas situaciones, y bueno, hay que ver los datos. Cuba tiene un 100% donantes voluntarios, pero tienen otra realidad. Después, dentro de la media, Argentina está un poco arriba, con un 45-50% donantes voluntarios, y en Mendoza estamos un poco arriba de la media del país, con un 60% donantes voluntarios. Bien. Ahora, si vamos a Europa, al Reino Unido, ahí ellos ya tienen el 100% de donantes voluntarios. Están en Estados Unidos, es otra realidad, donde es más controversial la política que ellos utilizan, porque por ahí son remunerados los donantes, y bueno, en todo el mundo se ha visto cómo la remuneración en los donantes tiene sus complicaciones.
7: Por ejemplo, ¿de qué tipo, doctor?
6: Por ejemplo, si yo voy a donar sangre porque me van a pagar, cuando a mí me dicen, bueno, el procedimiento es, se registra, se hace una entrevista médica y un examen físico. En la entrevista médica, cuando yo evalúo para ver si hay alguna enfermedad que se pueda contagiar, por ejemplo, he tenido alguna conducta de riesgo sexual, donde he estado con alguna persona que no conozco, no me he protegido, y cualquiera de esas situaciones, y a mí me van a pagar por esa donación de sangre, cuando a mí me hagan esas preguntas, decir, no, ni estoy totalmente seguro, no he tenido relaciones sexuales de riesgo, y después termino contagiando a otra persona.
0: Claro. Absolutamente, sí, la verdad que es un hecho clave, ahora que lo marca es bastante predecible. La gente puede mentir ahí. Bueno, pregunta importante, ¿va a correr el doctor Ruiz?
6: Por supuesto.
0: Sí, mira. ¿Corre?
6: Claro, largamos.
7: Después vemos si llegamos.
6: Veremos si llego dignamente a la meta, pero largamos.
7: Está muy bien. Bueno, hay que predicar con el ejemplo.
0: Es el domingo en el Parque Central, por supuesto, lo venimos contando.
6: Así es, como bien referían ahí al principio, este domingo 14 de junio, bueno, tratamos de articular y vincular hábitos saludables, como es el deporte y, bueno, la donación de sangre, con el apoyo y el sponsor de un montón de empresas que, como bien decís, de la Fundación América, de Sangre de Campeones, y así un montón de empresas en forma desinteresada colaboran por la causa de la donación de sangre. Podemos lograr realizar esta actividad con una excelente remera, excelente medalla de premiación. Ahí en el Parque Central, a las 9 de la mañana es la largada, casi ya no tenemos cupos para las inscripciones, con muy buena respuesta de la sociedad, y bueno, esperando poder reunirnos este domingo ahí en el Parque Central.
0: Muy bien, mandamos un gran abrazo y gracias por toda la tarea que hacen para nuestra comunidad. Estaremos atentos el domingo.
6: Bueno, muchísimas gracias a ustedes, porque, bueno, como hemos referido, a mí me sorprende, por más que vos digas, bueno, en nuestro trabajo que hacemos, como al realizar esta maratón, cómo empresas se asocian desinteresadamente, ustedes los medios cómo colaboran con nosotros en la difusión, y que son grandes artífices de poder lograr este 60%, y bueno, esperemos seguir creciendo.
0: Gracias, Doc. Abrazo gigante.
7: Gracias.
6: Un abrazo.
0: Es el doctor Pedro Ruiz, a quien estás escuchando, es el director del Centro Regional de Hemoterapia. Si querés inscribirte a la carrera, podés hacerlo. Está, por ejemplo, en la web de la Ciudad de Mendoza. Si no, nos consultás a nosotros. Vamos a subir el link enseguida al streaming de YouTube, a los comentarios. 10K competitiva, 5K participativa, donde quieran, ¿eh? Y la inscripción está realmente muy baja, entre 30 y 35 mil pesos. Hay que hay chip, hay remera, hay de todo, pero lo más importante, fomentar la donación de sangre. 11:03 minutos, estamos pasaditos, pedimos disculpas, tuvo que ver con el cover de Titito de Pedro Fernández.
7: Mira cómo te tiró.
0: Alejandro Fernández.
7: Pedro Fernández otro.
0: Pedro Fernández es un colega de Canal 9, ¿no? Le mandamos un beso.
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9: Once, cuatro minutos en toda la Argentina. En Mendoza, 7 grados 6 décimas. La temperatura, la humedad, 85%.
10: Arranca el proceso para construir un nuevo puente sobre el acceso sur.
9: Hoy abrieron los sobres de la licitación para la conexión de Aristóbulo del Valle.
10: La obra llevará aproximadamente un año con restricciones de tránsito sobre el acceso.
9: La subsecretaria de Infraestructura, Marité Baduy, dijo que habrá cortes totales en el tramo del sentido sur-norte.
11: Ha sido muy esperada esta obra por la gente de Godoy Cruz, sobre todo por la congestión que se arma y la imposibilidad de cruzar, digamos, ya sea de un lado o del otro, sin tomar la ruta 40. Lo que va a permitir es, actualmente, cuando esté el peaje, esta circulación, digamos, este-oeste, no va a tener que pagar el peaje porque va a pasar por encima de la ruta 40. Los cortes que empieza por la margen norte va a ser corte total de la calzada principal y se va a circular por las colectoras. Van a ser gradualmente, se va a trabajar aproximadamente por kilómetro.
10: La UNCUYO celebró el acuerdo salarial entre el gobierno y las universidades.
9: Después de 3 años, hubo arreglo entre la Nación y el Consejo Interuniversitario Nacional por una recomposición salarial del 24,33% en 2 tramos.
10: Además, destrabaron una inyección de fondos adicionales para el funcionamiento, becas y hospitales universitarios.
9: Desde la Universidad de Cuyo realizaron un posteo en sus redes dando a conocer detalles y consideraron que la ley de financiamiento universitario empieza a cumplirse.
10: Designaron a una ex funcionaria de Capital Humano como nueva secretaria de culto.
9: La abogada María Inés Broguín Alba se desempeñaba como subsecretaria de Gestión Administrativa y fue nombrada mediante un decreto para formar parte del equipo que conduce Pablo Kirchner en Cancillería.
10: Máximo Kirchner dijo que van a dejar la vida para que Cristina sea candidata.
9: El diputado nacional sostuvo que muchos quieren votar a la expresidenta, advirtió que la elección sin ella va a tener graves problemas y señaló que van a pelear por su postulación.
10: Lo expresó ayer al cumplirse un año de la condena a Cristina Fernández de Kirchner en la causa Vialidad, que estableció una pena de 6 años de prisión e inhabilitación perpetua para ejercer cargos públicos.
12: La historia tiene eso en la política argentina, pero también nosotros entendemos, y por eso queremos que las condiciones se den en una democracia plena y con Cristina en libertad. Y Cristina puede ir a elecciones, y si la sociedad quiere elegirla, la vote, y el que no quiere votarla, no la vota, y se acabó, porque esos son los procesos democráticos. Vamos a hacer todo lo posible para que ella pueda competir, porque sea lo que pasa, Pablo, con esa forma de pensar, terminamos aceptando cualquier cosa. Aceptamos que Cristina no esté proscripta, la dejamos ahí, no puede salir, no puede participar, está proscripta. Y mientras nosotros más cedemos, la gente vive cada vez peor.
9: Donald Trump anunció que Estados Unidos atacará a Irán con mucha fuerza este jueves.
10: El presidente norteamericano aseguró que su país controlará puntos estratégicos de infraestructura petrolera y asumirá el control total de sus mercados.
9: Señaló que en un futuro no muy lejano tomarán la isla de Kharg y otros lugares, tal como lo hicieron con Venezuela, lo cual está resultando sumamente beneficioso, dijo Trump.
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10: México y Sudáfrica se enfrentan en el partido inaugural del Mundial 2026.
9: Será desde las 16 en el mítico Estadio Azteca por la primera fecha del Grupo A.
10: Más tarde, a las 23, Corea del Sur y República Checa se enfrentarán en el otro partido correspondiente al mismo grupo.
9: 7 grados 6, la temperatura en Mendoza, la humedad 85%. El pronóstico anticipa cielo parcialmente nublado y leve descenso de temperatura. La máxima para esta tarde, solo 14 grados.
10: Somos Pablo Gerardi y Mayra Gelbes. Esto fue Informe Newell.
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36: Hola, Radio Ni Will. Che, la declaración de Adorni y el pendrive que encontró y que se olvidó y que no le hizo acordar al acting de Alberto Fernández explicando el audio de Decime Cosas Lindas, intentando hacerlo pasar por una joda.
37: Hola, Ni Will, buen día. ¿Qué tal? Ni Will, ¿sabés qué pienso? Que Adorni se equivocó. Él tendría que haber dicho que vendía productos de Avon y que con eso hizo la plata, ¿ves? Porque la otra señorita dijo eso y ningún problema. 4 palos verdes y ya está, fue vendiendo Avon, ¿ves? Así que tendría que haber dicho eso, se equivocó feo.
38: Buenos días, Ni Will. Los saludo desde Maipú. Sobre la consigna de terror, puedo decir que un día tuve que ir a la oficina fiscal de la Cuarta de Fierro. Bueno, me dio ganas de ir al baño, voy al baño, paso al playón ese grandísimo que tiene. Che, y veo pasar dos sombras que desaparecieron en la pared. El julepe que me pasé. Oh. Bueno, soy Ángel, 508, participo por las entradas de cine. Muchas gracias.
0: Hola, buenos días. ¿Qué historia me pasó en el Mundial? A ver, en la época del Mundial, en el año 86, al otro día de que jugaba Argentina con Inglaterra, con la mano de Dios, el gol de la mano de Dios, al otro día trabajo con vidrio, se me reventó una plancha de vidrio en el aire y me cortó todo lo que es vena, tendones, la parte de la muñeca, me quedó agarrada la mano, digamos, de la parte de los huesos, nada más. Tuve una gran operación, las 3 de la tarde, hasta que recuerdo que desperté en la clínica, que era la antigua clínica Pellegrina, a las 11 y media de la noche empecé a despertarme.
6: Daniel, el vidrierito de Golco.
7: Gracias a todos los que se comunican con nosotros.
8: Al 261-617-7997 y están concursando si envían audios de terror o algo complicado que les haya pasado y después lo hace cuento, lo relata Marcela Furlano. Se pueden ganar entradas para ir al cine a Cinema Center en La Barraca.
1: Aclaremos un poquito para darle un poco de contexto. Terror sobrenatural, que se han visto en algún episodio con fantasmas, etcétera, o si no, aquello que les ha provocado terror, claro, en algún momento en su vida. Sí. ¿Mm?
7: Y con eso ya están participando.
1: Exactamente.
7: Saquemos la consigna mundial, si les parece bien.
1: Sí, porque si no me van a decir que les dio terror cuando Mbappé, viste, casi les hace el gol. Y me cuesta mucho hacer un cuento de terror con eso. Sobre todo porque me dio terror a mí también.
7: Claro. Pero
1: claro, ¿viste? Eso me cuesta.
7: Un tipo que sale a caminar y no hay nadie en la calle porque están todos viendo el mundial.
1: Claro.
9: Y eso también puede ser. Mbappé. En la oscuridad.
7: ¿Te da miedo Mbappé? A mí no.
1: A mí no.
7: De cara no.
1: En la cancha sí.
7: En la cancha nos dio pavor.
9: También, en la cancha todavía me acuerdo de la corrida del penal de Otamendi en Rusia.
7: Fontana Rosa tiene un cuento muy hermoso que se llama La observación de los pájaros. Y es un tipo que en un día de clásico en Rosario, Newell's contra Rosario Central, sale a la calle y no hay absoluta... Ah, el tipo tenía algún problema físico y no podía ver los partidos.
9: No, claro, el que secuestran ese.
7: No, ese se llama 19 de diciembre de 1971, claro, el viejo Casal.
9: El viejo Casal.
7: Este es parecida, el tipo no puede tampoco ver los partidos y sale a la calle y no hay absolutamente nadie. Uh-huh. Entonces el cuento se llama La observación de los pájaros, está muy lindo. Bueno, nada que ver con el fútbol, las historias que le mandan a Marcela Furlano, por favor... Se llevan hoy las entradas para el cine, pero si son elegidos, se llevan también el voucher de 50.000 en Autoshop, al número que vuelve a darles la patito.
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7: Ya lo tengo a Amadeo en Cirilo, pero antes hay una novedad muy fuerte respecto a irrigación y enseguida vamos a ver si podemos hablar con Marinelli.
10: Sí, porque justamente el Departamento General de Irrigación suspendió desde hoy nuevas conexiones cloacales en 4 comunas del Gran Mendoza. Me refiero a Luján, Maipú, Guaymallén y la zona este de Godoy Cruz. ¿Y esto es por qué? Porque entiende que la situación de las cloacas, del sistema cloacal de nuestra provincia, está en una crisis importante y se suspenden estas nuevas conexiones hasta que AISAM pueda ampliar la red, que es justamente lo que está haciendo en la zona de Corralitos. La información entonces es que se suspende de manera preventiva estas nuevas conexiones cloacales luego de que una auditoría técnica confirmara que el sistema troncal presenta una saturación hidráulica y limitaciones estructurales que impiden garantizar el normal funcionamiento. Por tanto, Irrigación, insistimos, está suspendiendo nuevas conexiones cloacales de Luján, Maipú, Guaymallén y el este de Godoy Cruz, en donde van a dejar de emitir estas conexiones, o la factibilidad cuando uno va a construir necesita tener esta factibilidad de conexión al sistema cloacal. Y esto es, como digo, hasta que la empresa AISAM pueda ampliar la red y pueda de alguna manera descomprimirse esta situación crítica en la que está el sistema cloacal de la provincia.
7: Hay algunos emprendimientos que estaban esperando por esas por la aprobación de esas conexiones.
10: Es que vos imaginate que, no sé, lo estoy pensando en este momento porque están hablando de Luján, Maipú, Guaymallén, todo el barrio de del Procrear de Guaymallén, imaginamos que estaban en esa previsión también, por ejemplo.
7: En un rato, si podemos, hablamos con Marinelli sobre este tema. Es muy fuerte lo que está pasando con las cloacas en Mendoza y en este momento se acaba de tomar esta decisión de irrigación. Que no haya nuevas conexiones cloacales en las cuatro comunas más pobladas de la provincia, prácticamente. ¿Vamos al Mundial? ¿Vamos a Estados Unidos?
10: ¡Vamos!
2: Hoy no es un día cualquiera, no. Vas a la cancha, en la Copa del Mundo, quiero ganarla.
7: Hola, Amadeo Incirilo, buen día. ¿Cómo le va, amigo mío? Al fin se levantó de la cama, ¿no?
3: ¿Qué pasó, chicos? ¿No los atendió el Tano Robles? ¿Qué pasó? ¿Se quedó sin batería? ¿Qué me llaman a mí?
7: No, le pedí a la Vero, Tripiana. Mirá, Vero, si no está el Tano, mete un plan B. Y si no está el plan B, mete al Amadeo, ya fue.
9: Lo que sea, algo tiene que salir.
3: Claro, yo digo, mi gran amigo Julián, sí, mi gran amigo Titito, mi gran amiga Rola, todo, digo, me van a Coti, en algún momento me van a llamar. Y yo digo, Tano, ¿qué haces? No, estoy saliendo con los chicos. Tano, y Amadeo hay un costado, ¿no? Pero bueno estoy por el tema moral, que es clave. ¿Cómo les va?
10: Pero estabas de chofer ayer.
4: Pero pará, lleva 2 días y medio.
10: Pero además estabas de chofer ayer.
9: Claro, no podés hablar mientras manejás.
3: Parecen 40, chicos, ¿eh? Esto es insalubre, ¿eh? Esto es insalubre. Parece que llevo... Yo no sé cómo hizo San Martín para cruzar los Andes en esas condiciones, porque acá que tenemos todos los amenities, yo ya, la verdad, estoy fusilado. No doy más, ¿qué quieren que les diga? ¿Cómo andan?
7: Va a ser terrible. Muy bien estamos, Ama, querido. ¿Ustedes bien? Nos encanta el barrio ahí en Kansas City, donde están.
3: Sí, sí, Juli, en las afueras del downtown. Estoy muy parecido a vos con el tema del inglés.
7: Sí,
3: la verdad que es un barrio muy tranquilo, muy pintoresco. Estamos acá porque por ahora son las 9:20 de la mañana, si no veo mal.
7: Mierda, no, sale el, el corresponsal, no sabe ni la hora, ¿no?
10: Escuchale.
9: 23, exactamente.
10: Sí, sí. Pero ¿cómo vienen con el tema? Porque acabas de decir que no podés con el calor. ¿Cómo viene el tema del sueño? Porque vimos en el informe para Canal 7 que te estaban despertando, no sé qué. ¿Dormís con antifaz, Amadeo?
3: Sí, sí, que es un barbijo en realidad, Ro, es un barbijo porque me olvidé mi antifaz de vampiro.
4: Amadeo, no puede ser.
9: ¿Pero quién te tapa su ojo nada más?
3: No. Y me lo pongo en el medio, Titito, y me toma mitad de un ojo y mitad del otro ojo, ¿viste? Sí. Pero es lo más parecido que encontré
7: para.
3: Al antifaz, porque me lo olvidé.
7: ¿Qué te da dormir con antifaz? ¿Qué te otorga? ¿Está bueno?
9: Oscuridad.
7: No me digas, Titito.
3: ¿Qué pasa? Que acá Tanito Robles, Tano Robles arranca con un show a las 4 de la mañana, sí, en el que se baña, va al baño, desayuna, toma mate, entonces ya te despertás. Entonces le meto yo el barbijo ese que es de Carlitos Cortés, le meto el barbijo ahí en la cara y, sí, y por lo menos algo de luz tapa, no mucho, pero algo tapa.
4: Amadeo, claro. Ayer me preocupó cuando hicieron la salida justamente para el 7, que abrieron la heladera y era una tristeza absoluta. Había solo agua y creo que una...
9: Porque era lo más barato, 800 sí, pesos nuestros las 40 botellas.
4: Había un dulce, una jalea de algo y nada más. Amadeo, ¿fueron al supermercado? ¿Estás comiendo, nene?
7: Sí, comieron
3: hemos
7: carne.
3: Hemos inaugurado una sucursal de la difunta Correa en Kansas, chicas, ¿eh? Por eso es toda botella de agua. Y no hace nada, no hace falta nada más.
7: No joda con la difunta, agua, que ¿verdad? Tenemos un mundial por delante. No joda con la difunta Correa. Escúcheme.
3: No, mi máximo respeto.
7: Bueno, hablemos un poquitito de fútbol. Es muy divertido charlar con ustedes, pero hablemos un poquito de fútbol o de lo que se está viviendo ahí en Kansas City. Que recordemos, Ama, es Missouri, no es Kansas. Porque toda la vida yo pensé que Kansas City era Kansas.
9: No es Kansas City, ¿no?
7: Es Kansas City, Missouri.
3: Sí. Claro, hay dos Kansas, ¿eh? Está Kansas, Kansas, literal, ¿eh? En el estado obviamente de Kansas, y está Kansas City, Missouri, claro, que es en el estado de Missouri. Las dos son Kansas, pero claro, estamos, bien lo marca Juli, en Missouri, ¿eh? Como le dicen acá. Viene en el centro de Estados Unidos, para que se sitúen en el mapa, del centro un poquitito más al sur.
7: Sí, exacto.
3: Ahí estamos en esta Kansas, que es muy tranquila, realmente todo muy ordenado, típica postal cuando uno ve las películas yankees, todo impecable, todo ordenado, el cartelito para el cartero, viste, con ese buzón bien de película. La verdad que es todo muy así, muy tranquilo, pero creo, chicos, ya metiéndonos en el tema futbolístico, que obviamente más allá del color y los chistes es lo que nos trae hasta acá, la verdad que para mí, en la inmensidad del torneo, en esto de 3 sedes, del tamaño de los países, de las distancias, por lo menos en Kansas, que es la ciudad más pequeña de la que vamos a estar, ya Dallas tiene otra magnitud, no hay clima de mundial.
7: No.
3: Enseguida ya estamos por partir rumbo al FanFest. En 10 minutos, cuando terminemos acá con usted, vamos para allá y seguramente podemos hacer una salida de ahí para ver si hay otro panorama. Pero la realidad es que ese color, calor, todo lo que se vive en una Copa del Mundo, al menos en Kansas, No lo hemos sentido.
9: Bueno, coincido con Amadeo, Juli. Por ahí pasa mi tema, ¿eh? No siento clima de mundial todavía y tiene que ver con lo que está diciendo. Las tres sedes, Estados Unidos no transmite nada. Por ahora, no. Espero que en el FanFest se ponga un fire, porque si no...
3: Mirá, Gonza, además de eso, ayer fuimos al hotel de la selección argentina, un hermetismo absoluto, y imaginábamos hinchas argentinos ahí también para poder charlar poquito, muy poquito. Fuimos al centro de entrenamiento en el Sporting Kansas, el equipo que tiene la ciudad en la MLS, y también extrema seguridad, y nada, ni siquiera hinchas apostados en la puerta. Ah. Es cierto que el partido inaugural, si bien es el primero y es importante, es el que la gran mayoría opta, aquel que viene con lo justo, que debe ser la gran mayoría, opta por evitar, porque después ya vas a Dallas y tenés dos partidos seguidos.
9: Yo creo que en Dallas está.
3: Ahí va a haber el partido.
9: Más clima, me parece, Amadeo. El tema es que hay mucha distancia entre un lugar y otro, entonces ahí pasa el tema.
3: Sí. Che, ¿y saben qué, chicos, también? Uno, perdón, Julio, lo último que te digo cortito de esto. Hablamos de tres sedes solamente en la teoría, ¿no? Pero si vamos a la práctica, Estados Unidos 2026. Y son 11 sedes, cuartos de final se juega íntegramente en Estados Unidos, la semi, la final. Y la verdad que, como lo hemos venido charlando, siendo un país como México, con tanta tradición mundialista, Canadá, que por su orden y su manera de país, tiene con qué albergar una Copa del Mundo, son meros actores de reparto en una fiesta que es netamente de Estados Unidos.
7: Claro. De los 15 partidos más importantes del Mundial, o sea, octavos en adelante, 13 se van a jugar en Estados Unidos. Claro. De los últimos 15 partidos del Mundial, los más importantes, por supuesto, 13 en Estados Unidos. Entonces, eso te da la pauta de lo que estás hablando, Ama.
3: Tal cual, Juli, esos dos que nombrás, que uno es en Vancouver y uno es en la Ciudad de México, son de octavos de final.
7: Por eso.
3: O sea, los cuatro de cuartos, las dos semis y la final se juegan todas en Estados Unidos, que tiene 11 de las 16 sedes. Y ahí ya te marca un poco la pauta de lo que venimos hablando, de que es un mundial, obviamente, de Estados Unidos. Yendo al tema, por lo menos en Kansas, que también lo venimos charlando, cuesta ver esa fiebre futbolera en el que es oriundo de Kansas. Si hay mucho inmigrante que por ahí conoce y es más futbolero, pero el oriundo de Kansas, ¿cómo sería, Julio, vos que sabes de todo? ¿El canseño?
7: Vos decís canseño, a ver, ya te digo cómo es. Yo me puse a buscar otra cosa antes de ayer. ¿De dónde venía Kansas?
3: Sí.
7: Es un dialecto Sioux de los indígenas, de los aborígenes de Estados Unidos, pueblos nativos, y es como se escuchaba. Entonces los colonos, los que llegaban, escuchaban eso, algo parecido a Kansas. Y le pusieron plural Kansas. Pero fíjate que en Arkansas, que es otro sitio, recién dijimos Missouri, Arkansas, lo pronuncian Arkansas, porque está afrancesado, digamos, o francofonizado, y viste que los franceses le sacan la S a todo al final. Entonces, Arkansas lo pronunciaron como Arkansas. Eso me puse a ver, Ama, ¿de dónde venía Kansas? Es el nombre de ese dialecto, y aparte después le pusieron al río que pasa por ahí, río Kansas. Pero el gentilicio te lo debo, te lo busco ahora.
3: Bueno, el canseño lo vamos a bautizar así, si me permitís.
7: Canseño. Tenés razón, Canseño y canseño.
3: Ah, bien, bueno. Bueno, el canseño o el canseño, la realidad es que va por otro lado. Por supuesto que acá manda el fútbol americano, y tienen ese equipo insignia, que son los Chiefs, con, por ejemplo, Patrick Mahomes, que es el Messi de acá, que acaba de renovar contrato por el contrato más caro de la historia de la NFL, del fútbol americano, 504 millones hasta el 2033. Ese es el equipo que manda, y en su estadio va a jugar la selección argentina, obviamente ya denominado Kansas Stadium. Y enfrente, el otro equipo que manda en la ciudad, que son los Royals, de color azul, del béisbol. Después, fútbol, manda el fútbol femenino, y tienen acá el primer estadio íntegramente para el fútbol femenino. Pero de fútbol, al punto, chicos, que yo les pregunto al cansano, o al canseño, o al cansino, o al como le quieran decir, yo le pregunto, chico, ¿conocen a este jugador? ¿Le mostrás una foto de Depol?
7: No.
3: Nada, de Lautaro Martínez, nada, del Dibu, sí, Messi, obviamente, por lo que significa Messi. Pero después el resto marca un poco lo que les digo, el calor que hay, o el termómetro que hay en esta ciudad, insisto,

0: Tenemos un súper abrazo. Esta tarde vamos a tener ya la apertura del Mundial desde el Estadio Ciudad de México y, por supuesto, todos los partidos que los vamos a estar viendo en Newell y también en la pantalla de Canal 7. Sigan rompiéndola y, ¿sabes qué? No te va a faltar energía porque está cocinando el gran Tano Robles. Así que si hay algo que vas a tener es combustible.
1: ¿Qué es lo que está cocinando?
2: Para cocinar aceite de oliva. No va a tener para
1: ¿qué cocina?
3: La rompe. Anoche metió un bife de nalga que parecía la nalga de Silvestre Stallone, porque estaba un poquito dura. Pero la rompe toda. Tanito en la cocina.
0: ¿Sabes qué me lo imaginé? Sí. Me lo imaginé. Te mando un abrazo, Amadeo.
3: Sí. Chicos, lo último, cortito, hoy entrena la selección argentina a las 18 de acá, a las 20 de ustedes. Va a ser abierto por primera vez, así que bueno, vamos a tener la chance de ingresar allí para ver movimientos. Un día importantísimo porque ya pensamos en Argelia y porque hay que ver si Scaloni espera hasta un día antes del debut, hasta el lunes, para confirmar. Yo creo que no, yo creo que en las próximas horas, y si no es hoy, mañana, aparecerá el representante del marcador central lesionado. Bien. Y si hay algún otro cambio más.
2: Ojo con Tagliafico que se golpeó. Espía Tagliafico que se golpeó.
3: Bueno, no me traigan más malas noticias, por favor, Titito, que en cuanto al tema lesiones venimos complicados.
0: Sí, parece que Tagliafico tiene un temita, ya está empezando a surgir. Parece que está empezando a escalar la noticia de Tagliafico, vamos.
3: Bueno,
0: abrazo.
3: Da la sensación que sí, Juli, ¿no? Da la sensación.
0: La has metido toda la semana y es malísimo. Ay, basta mío, de ese chiste de da la sensación.
3: Pero en el canal, que en el canal.
0: Juli, no, es lo mismo, es el mismo público. Chau, Amadeo Cirilo, gracias, Ama.
3: Chau, los quiero, chau.
0: Nuestro amigo Amadeo Cirilo desde Kansas City.
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6: Once 11:34, la temperatura 11 grados 4 décimas, la humedad 78%.
7: La mayoría de los comercios del centro abrirá el lunes feriado.
6: La Cámara que los nuclea informó que, según una encuesta entre sus asociados, el 80% tiene decidido trabajar durante el feriado por el general Martín Miguel de Güemes.
7: La CECITIS explicó que en algunos casos atenderán media jornada y en otros en horario habitual.
6: La justicia investigará el origen de los fondos del Bitcoin y los ahorros no declarados de Manuel Adorni.
7: El fiscal Gerardo Policita tendrá el foco en el patrimonio recientemente incorporado a la declaración jurada del jefe de gabinete, luego de que admitiera tener más de $500,000 de ahorros en negro.
6: Se reunirá con peritos de la Dirección General de Asesoramiento Económico y Financiero para analizar los montos y también evaluar los mecanismos legales para rastrear y verificar las operaciones con criptomonedas.
7: Por su parte, un especialista en criptomonedas puso en duda la versión de Manuel Adorni sobre sus ganancias con Bitcoin por $300,000.
6: Un referente de la tecnología de criptomonedas, Santiago Siri, dijo que en 2014, fecha que señaló el mismo Adorni, no era tan fácil acceder a estos activos porque se requería de mucho conocimiento.
1: Adorni tendrá que demostrar que él era el dueño de esas billeteras cuando se hicieron esos movimientos. Eso se puede demostrar. Si Adorni está en lo cierto, bastante visionario. Haber arrancado en esos años, éramos muy pocos los que nos dedicábamos a Bitcoin en esa época. Yo a Adorni, sinceramente, no lo recuerdo. Hay información abundante, muy transparente y muy visible. Juegan y creo que apelan en algún punto a que la gran mayoría de la gente no está educada en esto.

0: los temas y bueno, tratan de tomarnos un poco el pelo. A mí me pareció increíble ayer Adorni decir al mismo tiempo que no era chorro y después a los dos minutos decir que era un evasor fiscal. O sea, habría que avisarle que evadir los impuestos es ser chorro.
1: ARCA implementa el nuevo régimen de regularización para el empleo no registrado en el sector privado.
2: La Agencia de Recaudación y Control Aduanero reglamentó el plan de promoción del empleo registrado, destinado a blanquear relaciones laborales informales iniciadas hasta el 5 de marzo de 2026.
1: Los empleadores que se adhieran de forma voluntaria antes del 28 de noviembre del 2026 accederán a condonaciones en las deudas por aportes y contribuciones de la Seguridad Social de sus vencidos.
2: El beneficio alcanzará al 90% para micro y pequeñas empresas o entidades sin fines de lucro, el 80% para firmas medianas y el 70% para el resto de los empleadores.
1: El INDEC difundirá hoy la inflación de mayo con expectativas de una nueva desaceleración.
2: Diversas consultoras privadas estiman que el índice de precios al consumidor se ubicará entre el 2,1% y el 2,4%, confirmando una baja por segundo mes consecutivo.
1: El dato estaría impulsado principalmente por alimentos, mantenimiento del hogar y tarifas.
2: Donald Trump anunció que Estados Unidos hoy atacará a Irán con mucha fuerza.
1: El presidente norteamericano dijo que tomarán la isla de Kharg, un pequeño enclave del Golfo Pérsico. Se concentra cerca del 90% allí de las exportaciones de crudo iraní.
2: Aseguró que su país controlará puntos estratégicos y asumirá el control total de los mercados de petróleo y gas de Irán, tal como lo hizo con Venezuela.
1: 11 de la mañana con 37 minutos, la temperatura 11 grados 4 décimas, la humedad 78%, el pronóstico indica cielo parcialmente nublado con leve descenso de la temperatura y una máxima de 14 grados.
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20: Hola Julián, hola equipo. Una recomendación para los chinchu. Cuando lo vas a hacer, pones a hervir agua con un chorrito de vinagre blanco, sal y un poquito de pimienta. Cuando el agua hirvió, recién ahí poner los chinchu 5 minutos y retirarlos. Cuando los retirás van a estar inflados, desgrasados, van a estar espectaculares, ¿sí? Después lo pones en la, después los dejás a los chinchulines, los dejás enfriar un rato, los pones en un bol con limón, la pimienta necesaria, lo que vayas a, como lo quieras condimentar, y después en la parrilla van a quedar crocantes, no te van a largar tanta grasa porque ya van a estar regresados y van a ser exquisitos.
21: Y a Newell, bueno, les cuento mi historia de terror. Fue en mi noche de bodas, cuando estábamos firmando el libro. Ahí, cuando mi mujer firmó, la miré y se le hizo una sonrisa diabólica y dije, oh, acabo de venderle el alma al diablo. 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
22: Buen día, Newell. Bueno, simplemente quiero expresar mi fastidio por todo esto, porque me gustaría que todos los corruptos, de que sea del color político que sea, cuando roban, que vayan presos. Listo, me encantaría. Sueño con que la justicia haga justicia.
23: Gracias a todos los que se comunican con nosotros. Algunos van metiendo y me echando algo de humor a lo que pasa con Adorni en esta mañana. Lo ha salido a cruzar medio arco político, por supuesto, como era esperable, al jefe de gabinete por lo que anoche anunció. Y entre eso que anunció, dijo, ya presenté mi declaración jurada. De todos modos, el fiscal Polichita va a seguir indagando a ver toda su trazabilidad y qué puede demostrar y qué no de lo que ha salido a marcar el jefe de gabinete Manuel Adorni. Pero bueno, nosotros vamos a estar expectantes no solamente a la causa judicial, sino también a sus declaraciones, porque son importantes y tienen repercusión fuerte. Por otra parte, te lo vamos a ampliar en un ratito el caso Adorni, pero te dejo esta perlita nomás. Dijo que en 2002, cuando murió su padre, encontraron dinero, él y el hermano, que les había dejado su padre también en la casa. O sea, no es un golpe de suerte, es una serie de golpes fortuitos siempre a su favor.
24: Encontró dos jubiladas que querían prestar plata. Sí.
25: El pendrive
24: y plata cuando falleció el papá.
25: Sí. Es un gran encontrador.
26: Hashtag quiero ser Adorni.
23: 11:45 minutos. Daniel Garro, nuestro especialista en economía. Dani, ¿cómo te va? Buen día para vos.
27: Buen día, ¿cómo están todos?
23: Muy bien, aquí estamos. ¿Con qué venimos hoy? Porque me he olvidado de pedirle a los oyentes que nos manden preguntas para nuestro taller de finanzas.
27: Bueno, lo que vamos a hablar hoy es algo que lo hemos venido señalando así medio en general, pero vamos a tirar un par de datos, que es el tema de las provincias y los municipios que no acompañan en el proceso de baja de gasto público, baja de presión tributaria y demás. Algunos informes ya empezaron a mostrar las cifras del 2025 globales de provincias y municipios, y las provincias y los municipios volvieron al déficit fiscal, que es lo que yo te he venido señalando hace mucho tiempo. Sí. Es decir, de hecho, el gasto público aumentó, mirado en provincias y en municipios.
23: Mira qué dato.
27: Y volvieron al déficit. Es decir, habían tenido un superávit muy chiquito en el 2024, pero en el 2025 volvieron a tener déficit. Cuando vos mirás los desagregados en ese informe, lo que se ve es curiosísimo. ¿Por qué? Porque tanto en el 2024 como en el 2025, la mayor parte de las provincias tuvieron bajas de gastos, pero resulta ser que el 85-90% de esa baja de gastos es lo que se suele llamar gasto de capital. De hecho, hay una buena cantidad de provincias que incluso en lo que es gasto corriente, no solamente no lo bajaron, sino que lo subieron. Quiere decir que compensaron y les dio baja de gasto público en términos reales, pero mucha baja de gasto público de capital, y en algunos casos, no pocos, suba encima de gastos corrientes. Es decir, no están entendiendo lo que está ocurriendo, porque bajar los gastos de capital y subir los gastos corrientes es... Vos imaginate en una casa, que vos tenés que hacer un ajuste y lo que haces es bajás todos los gastos que tienen que ver con el mantenimiento de la casa, seguís en lugar de comprarte un lavarropa nuevo, seguís con el
23: delivery.
27: Seguís con la tabla, ¿viste? Limpiando, entonces decís, "No, ya tengo que bajar el gasto, entonces no puedo comprar el lavarropa." Pero resulta que te seguís gastando plata en ir a comer afuera, en comprar más cerveza, más comida, más ropa. Digo, vos pensalo, porque a veces cuando uno lo analiza mirado desde la órbita del sector público, vos decís, bueno, no, lo que pasa es que ahí hay gente que cobra sueldo, entonces el gasto corriente, que esto. Pero cuando lo pasás a una familia, te das cuenta del absurdo.
23: Claro.
27: Es que estás aumentando los gastos corrientes, estás bajando los gastos de capital para poder bajar el gasto público y que te atenúe un poco el resto. Hay algunas provincias que también bajaron algo el gasto corriente, pero en definitiva lo importante es que esto que yo te venía diciendo es lo que viene ocurriendo. La nación tiene una baja de gasto fuertísima, intenta bajar impuestos, pero las provincias y los municipios no están entendiendo lo que ocurre.
23: ¿Y de qué manera
27: la
23: afecta?
27: La vuelta al déficit no es un dato menor. Pensemos por un instante que ayer hubo una gran noticia. Lo que pasa es que son esas grandes noticias que
23: no venden.
27: En la mayoría de los medios no venden. Claro, exactamente. Que es que le subieron la calificación a Argentina, Standard & Poor's. Eso sabe que significa más baja el costo de capital para las inversiones.
23: Claro.
27: El que invierte esas cosas las mira y dice, Argentina está mejorando. El proceso va lento, lamentablemente debería ir más rápido, pero bueno, los riesgos de lo que puede ocurrir después del 2027 hace que todo el proceso sea lento, lo cual ya te he explicado muchas veces que se nota cuando el gobierno sale a meter bonos en el mercado para rolear deuda, sale que cuando los rendimientos de los bonos que vencen después del 2027, después de las elecciones del 2027, tienen un gap de diferencia alto, que va alrededor de 3.5 puntos más alto. Claro. El mercado le exige al Estado argentino que todo bono que venza después de las elecciones de octubre del 2027 le paguen 3.5% más de rendimiento, si es que quiere que lo tomen el bono.
23: Uh-huh. Dani,
27: esto es muy importante, porque esto juega en las inversiones, que es el motor de la economía.
23: Y en la geopolítica también. Y en la geopolítica también. Después, cuando vos necesitas un salvataje, seguir alimentando la buena imagen, buena en estos términos, por supuesto, puede ser decisivo, como lo fue el año pasado.
27: Claro, exactamente, por supuesto. Sí, siempre te conviene estar al lado de los que producen, de los que te pueden dar una mano bien y no de los que no lo hacen, eso está claro. Argentina llevaba muchos años juntándose con lo peor del mundo, pero me refiero a que más allá, además de que vos tenés que, no solamente, como decía Sócrates, no solamente tenés que ser, sino parecer ser, es muy importante que las provincias y los municipios entiendan lo que está ocurriendo, porque si no, el proceso es lento.
23: Bien.
27: Dani... Es como si vos en tu familia, suponete vos en tu familia, vos reducís todos tus gastos y el resto de tu mujer, tus hijos y demás,
23: siguen
27: aumentándolo. Todo el esfuerzo que vos haces se pierde, entonces el proceso de recuperación de la familia es muy, pero muy lento.
23: Te mandamos un abrazo gigantesco.
27: Chau, hasta el lunes.
23: Daniel Garro, nuestro especialista en economía.
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1: Bancamos el análisis de Hugo Balazone, Grupo Lado Sur, S.A. y Fioretti, Estructuras Metálicas.
2: Che, Leo Messi, te amo a decir algo, los argentinos...
23: Hugo, querido, buen día. Juli te saluda, estamos con Titito, ¿cómo estás?
4: Buen día, Juli. Hola, buen día, Hugo. Titito, abrazo grande para ustedes. Bueno, llegó el día ya preparándonos para hacer la ceremonia de apertura, una ceremonia de apertura que tendrá show musical, que tendrá... a Los Ángeles Azules, que es un grupo mexicano muy conocido por los argentinos, porque ha interpretado un montón de temas con artistas argentinos. Estaba viendo, Alejandro Fernández va a cantar el himno mexicano, estará Belinda, estará Shakira también, será un show J Balvin, un show muy interesante, que durará apenas 15 minutos, pero que tendrá todo el color de un estadio que, como dijo Titito, se te va a piantar un lagrimón, como dijo ayer Infantino, está bendecido por el fútbol, porque en ese estadio Azteca, hoy Ciudad de México, se consagró nada más que Pelé, nada más y nada menos que Pelé en el 70 y Diego en el 86, ¿no?
24: Sin duda, sin duda. Tiene mística ese estadio, por supuesto que sí. 19 partidos ya se jugaron ahí, Hugo. Y se van a jugar 5 más en este Mundial.
4: Creo que es el estadio con más mística de la historia de los Mundiales, ¿no?
24: Sí. Aparte, Pelé y Maradona, vos lo dijiste, ¿qué más? Ya está.
4: Es una pena que no haya tenido un partido Messi con la selección ahí, ¿no?
24: Es verdad.
23: ¿Ni una sola vez ha jugado en el Azteca, Lionel?
4: Que yo recuerde, con la selección argentina, no.
23: No, mira vos, claro, puede ser que no.
24: No tengo tampoco recuerdo de eso.
23: Capaz que no lo ha pisado. Tiene más chances hoy con el Inter de que le toque alguno de los dos torneos con los mexicanos que de ir con la selección. Exacto. A esta altura.
4: No. Tal vez con el Inter Miami en la Conca Champions ha pisado el Azteca,
24: claro.
4: Pero con la selección argentina no. Y lamentablemente el camino de la Argentina de una u otra manera no lo lleva al Azteca.
23: Bueno, de todos modos ya a esta altura nos importan más otras cosas, es un datito, ¿no?
24: Pero hubiera sido un dato de color hermoso, ¿no? La foto del Diego y de Messi en el mismo estadio.
4: Y tiene que ver un poco con los intangibles que el fútbol... O los secretos sagrados del fútbol, viste, de los lugares y los determinados estadios para las grandes figuras del fútbol. Acá hay mucho revuelo con el tema de la flexibilidad que la FIFA ha hecho o ha permitido con el precio de las entradas. Al estar habilitada la reventa, hoy el ticket más barato para ver el partido inaugural entre México y Sudáfrica cuesta 45.000 o 50 mil pesos mexicanos. Estamos hablando de 2.500, $3.000.
23: ¿El más barato dijiste o el más caro?
4: El más barato.
23: ¿Qué? No. ¿Y la gente va a ir?
4: Y no sabemos. No sabemos cómo va a reaccionar el público, pero el tema del precio de los tickets es una locura. Para partidos de Argentina que andan, se están pidiendo $1.200. Hay un montón de argentinos que ya saben que lamentablemente no van a poder pagar eso porque... obviamente su salario ronda los $4.000.
24: Así es. Hugo, dejando la fiesta y el precio de las entradas de lado, hay revuelo con el tema de Tagliafico, que habría sufrido un golpe. ¿Qué hay de cierto sí. en todo esto?
4: Sí, se menciona que está tocado Tagliafico y es una más a un cúmulo de dificultades de la Argentina en la previa del debut mundialista. Menos mal que nos tocó el martes, chicos.
23: Sí, menos
4: porque
23: mal.
4: Porque si la Argentina debutaba hoy, juega con medio equipo titular.
23: Juega con Balazone de 8 y Titito Fernández de 9 si nos tocaba hoy, pero tenemos
4: absolutamente
23: un ratito más.
4: Queda muy diezmado.
23: Che, ¿y ahí qué tenemos? Recordanos, Hugo, en Medina. O Barco.
4: Y ahí tenemos Medina, Barco, por eso claro. habría... No, Barco ya no juega más de lateral.
23: Ya, está.
4: Tiene más chances Nico González. Sí. Tiene más chances Nico González de lateral que Colo Barco.
23: Tenés toda la razón. El Colo anda tan bien que ya no baja más el lateral. Hay que explotarlo como volante. Y Medina anda muy bien. De hecho, bueno, es una de las grandes apariciones.
4: Sí, no es Tagliafico, no es un central corrido a lateral. Pero bueno, tal vez ahí se reabra una puerta para el huevo Acuña, ¿quién te dice, no?
23: ¿Vos decís a esta altura?
4: Y cómo no, si falta un lateral izquierdo, si está lesionado el titular y no tenemos otra opción, hay que llamar a un lateral izquierdo.
24: ¿En esta... ¿No quedó muy caliente?
23: Bueno, eso, te llaman.
4: La calentura se te pasa cuando te citan un mundial.
23: Cuando pisas Estados Unidos. Acá se ve la mano también de Scaloni, de no apurarse con los 26, porque puede pasar de todo. De acá el lunes, que es cuando tiene el ultimátum, puede pasar absolutamente de todo y está bien que espere. Hugo, te liberamos, te mandamos gran abrazo, la seguimos en las próximas horas.
4: Por supuesto, la seguimos mañana, abrazo grande.
23: Abrazo grande, buen mundial, amigo, 11:57.
4: Gracias.
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15: La hora en Newell.
16: 12, un minuto.
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18: Doce del mediodía con 2 minutos. La temperatura actual se mantiene, según el último registro, en 11 grados 4 décimas. La humedad 78%.
19: El nuevo decano de la Facultad de Ciencias Políticas de la Universidad de Cuyo defendió a la militancia que cruzó a Cornejo.
18: El sociólogo Fabio Herreguerena llegará al cargo desde la oposición a la gestión saliente y cuenta con un equipo conformado por el peronismo, independientes y de izquierda.
19: Se refirió anoche en séptimo día en Canal 7 a las agresiones verbales que hubo hacia el gobernador el día de la elección. Si bien desaprobó el agravio, señaló que también hubo cantos de poesía hecha política.
20: Pero tuvo otro momento también de cánticos, y los cánticos son poesía hecha política, digamos. Se cantó El agua de Mendoza no se negocia, que yo reivindico, se cantó La Universidad de los Trabajadores, que yo reivindico. O sea, tuvo dos momentos, no hay que quedarse solamente con el de los insultos, que yo me sumo con contundencia y con claridad a desaprobar. Pero también tuvo unos momentos de expresión, de que la militancia cantó un posicionamiento político.
18: Por otro lado, el flamante decano atribuyó su triunfo al desgaste del radicalismo en la facultad y criticó los discursos nacionales que van contra las ciencias sociales.
20: Somos una construcción política que ya lleva 8 años en la facultad. Estuvimos a punto de ganar por un voto, no ganamos en las elecciones anteriores. Cornejo perdió nuestra facultad. Ha habido una gestión que cumplió su ciclo, que estaba desgastada, y nosotros ofrecimos a todos los claustros una alternativa clara que canalizó ese descontento y hemos ganado, y por una diferencia importante, necesaria. Nuestra disciplina junto con todos los restos de la disciplina, digamos, y hoy realmente estamos siendo objeto de discriminación en lo presupuestario, en las convocatorias científicas. Las ciencias sociales están siendo muy agredidas por este discurso.
19: Victoria Villarruel cargó contra Adorni y calificó como una vergüenza sus explicaciones patrimoniales.
18: La vicepresidenta rechazó públicamente las explicaciones que brindó el jefe de gabinete sobre su patrimonio y la presentación de su declaración jurada.
19: Las críticas surgieron en redes luego de que Adorni explicara que parte de los fondos declarados provenían de ahorros en negro, con inversiones en criptomonedas y ganancias obtenidas mediante operaciones con Bitcoin.
18: El Papa criticó a los gobiernos europeos por mirar hacia otro lado ante la inmigración.
19: León XIV dijo que no puede proclamar la dignidad humana y acostumbrarse a que el Mediterráneo y el Atlántico sean cementerios sin lápidas.
18: Lo expresó desde el muelle de Arguineguín, en Gran Canaria, destino de los migrantes que llegan de África, lugar bautizado por numerosos colectivos sociales como el Muelle de la Vergüenza.
21: Quiero inclinarme ante su dignidad. No son números ni expedientes. Ustedes son personas, pero también quiero decirles que su vida debe ser protegida. Este drama debe convertirse en examen de conciencia para las naciones de origen, para las naciones de tránsito, para Europa, que no puede proclamar la dignidad humana y acostumbrarse a que el Mediterráneo y el Atlántico sean cementerios sin lápidas. Para la comunidad internacional, llamada a una cooperación eficaz y perseverante.
19: Mundial se palpita en el Estadio Azteca, llegan los hinchas para el partido inaugural.
18: México y Sudáfrica se enfrentan desde las 16 horas por la primera fecha del Grupo A.
19: La ceremonia inaugural se realizará desde las 14:30.
18: 12 del mediodía con 6 minutos, la temperatura 11 grados 4 décimas, la humedad 78%, el pronóstico indica cielo parcialmente nublado con leve descenso de la temperatura y una máxima de 14 grados.
19: Somos Mayra Gélvez y Pablo Gerardi, esto fue Informe Newell.
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1: 12.06, está del otro lado Sergio Marinelli, es el titular del Departamento General de Irrigación, entidad que desde hoy suspende nuevas conexiones cloacales en el Gran Mendoza, al menos en 4 departamentos. ¿Por qué? Por la situación, entendemos, muy estresada del sistema. Marinelli, ¿cómo le va? Rosana Villegas y Julián, los saludamos.
2: ¿Qué tal? Buen día.
1: Buen día.
2: De la audiencia.
1: Bueno, ¿qué, en términos concretos, qué implica la medida que acaban de tomar y a qué responde?
2: Bueno, ustedes saben muy bien que tenemos una cloaca máxima en lo que tiene que ver con la cuenca de Paramillos, no toda la ciudad, sino la cuenca de Paramillos, que es toda la parte este de la ciudad, Luján, Maipú fundamentalmente, está con una situación que se está reparando con medidas de mediano plazo y medidas de largo plazo. Uh-huh. La de largo plazo, aparente, según informa ISAM, estamos hablando de 2 años aproximadamente, porque hay que terminar de construir un segundo colector colonia con 2 etapas y terminar el que actualmente se está haciendo, que eso va a aliviar la cantidad, el caudal que lleva hoy esa cloaca máxima.
1: Sí.
2: Mientras tanto está con un grado de saturación producto de los inconvenientes de derrumbes en distintos lugares por la absorción de la cañería. Entonces, si le seguimos echando más líquido, agrandamos el problema. Entonces, las nuevas factibilidades, lo que hemos ordenado a los 3 operadores, es en distintas escalas. A ISAM, que no dé más factibilidad en esa cuenca hasta que ellos tengan demostrado que técnicamente esa tubería está en condiciones de soportar más líquido. Y a Luján y a Maipú, que le entregan el líquido crudo a ISAM para que lo transporte por esa cloaca y lo trate en la planta, que le pida la factibilidad a ISAM. Entonces, AISAM tiene la llave a partir de ahora para dar nuevas factibilidades, ya sea propias o a través de las que le soliciten Maipú y Luján, debido a que no queremos agravar más el problema.
4: Claro.
2: De una reprogramación de factibilidades.
4: Ahora, entonces, esta reprogramación, ¿qué supone? Que aquellos, por ejemplo, barrios que estén pidiendo esta factibilidad, ¿no la van a tener en cuánto tiempo? ¿Por cuánto es esta suspensión?
2: Y esto tiene que decirlo en realidad ISAM, una vez que tenga la capacidad recompuesta, la capacidad hidráulica, la tubería, para poder conducir, igual que la planta, para poder tratar. O sea, si seguimos dando más factibilidad a Luján y Maipú y seguimos echándole líquido,
4: eso se entiende.
2: Lo que vamos a hacer es agravar el problema.
4: Eso entonces, se entiende,
2: bueno, ¿cuándo dura la reprogramación de factibilidades? Habrá otras soluciones. O sea, cuando usted va a hacer un barrio,
4: sí,
2: una nueva urbanización, prevé los servicios públicos.
4: Uh-huh.
2: Y pide la factibilidad de los distintos lugares. En el caso de los municipios, lo que tendrán que prever que dejen instalada la red, pero que haya un tratamiento circunstancial de esos líquidos hasta tanto esté habilitada la posibilidad de tratarlos en la planta de Paramillos.
4: Claro, pero esa suspensión que están previendo ustedes no tiene un tiempo concreto, no se está suspendiendo por 6 meses, 1 año, lo que sea. Todavía no tiene una definición.
2: No. Sí, yo creo que son por lo menos 2 años.
4: Ajá.
2: Y todo va a depender del avance de las obras. Son obras complejas porque son tuberías de mucho diámetro en zonas donde el agua está, hay que hacer depresión de napas, o sea, son obras complejas.
1: O sea, Marinelli, que la suspensión es, según usted entiende, por lo menos por 2 años.
2: yo entiendo que por lo menos es por 2 años. Sí.
4: Ahora, por ejemplo, pensábamos, Sergio, en el caso de este Procrear que está en Guaymallén, porque entendemos que esta suspensión alcanza a Luján, Maipú y Guaymallén y el este de Godoy Cruz. El Procrear de Guaymallén, que está bastante avanzado, ¿no tendría, por ejemplo, esta factibilidad?
2: Mire, imagínese usted, si usted va por el Pedemonte mendocino, la ruta 82, por ejemplo.
4: Sí.
2: La estación de servicio YPF y esa tremenda urbanización que hay hacia el fondo con más casas que la favorita. Eso surgió producto de la disputa entre Luján y Maipú por el límite,
4: sí.
2: ¿No es cierto? ¿Se acuerdan ustedes?
4: Sí, claro.
2: Bueno, eso no tiene cloaca. Eso es mucho más conflictivo que lo que va a pasar hoy con el propiedad de Guaymallén. Entonces la preocupación debe ser de todos los municipios, de todos los actores a futuro. La solución está en marcha y las inversiones que no se hicieron están en marcha.
1: Y Marinelli,
2: hace varios años se están invirtiendo lo que no se hizo muchos años, pero lógicamente uno siempre va atrás.
1: ¿Qué salidas tienen? ¿Qué salidas tiene? Hoy, por ejemplo, esa gente en el Piedemonte, ¿cómo lo está solucionando a su problema? ¿Son biodigestores, por ejemplo?
4: O pozos sépticos, claro.
2: La mayoría deben ser pozos sépticos. Los biodigestores que aparecen como una solución técnica por ahí razonable, el tema cuál es el mantenimiento. Entonces tienen que mantenerse, tienen que limpiarse. Mira, hay muchas plantitas cloacales que son plantas para a lo mejor 100 conexiones, 200 conexiones como máximo. Esas plantas, si no las mantiene, pasan luego a tener inconvenientes serios y provocan también, no terminan no tratando el líquido. Entonces, es un tratamiento que no se hace. Eso es una bomba de tiempo y sí, lo que estamos haciendo es monitoreando y controlando que no haya una afectación al acuífero complicada. O sea, entonces, bueno, esa zona de recarga. Son los problemas que vengo marcando hace mucho tiempo que estamos tratando de encauzarlos de distintos ámbitos, pero bueno, son problemas estructurales de vieja data todo y que se están estructurando en los últimos años con grandes inversiones, pero van a hacer falta muchos años más de grandes inversiones.
4: Ahora, Marinelli, ¿esta medida no debería haberse tomado antes también? Digo, pensando...
2: la capacidad regulatoria desde hace poco y bueno, la estamos ejerciendo desde que la tenemos.
1: ¿Por qué tiene la capacidad regulatoria desde hace poco?
2: Porque antes no éramos los reguladores.
1: ¿Cuándo?
2: Y acuérdese que estaba el EPAS.
4: Ah, claro.
1: Claro, cuando cambia el EPAS, ¿a ustedes les queda la posibilidad de tomar esta decisión?
2: Claro, exacto.
4: O sea que, pero el EPAS podría haberlo tomado antes. Digo, para no llegar a esta situación de estrés.
2: Nosotros previo a esto, lo que hemos hecho es tomar una medida que hemos consensuado con AISAM y que cuando estábamos trabajando en el reglamento, nuevo reglamento de usuarios y operadores. En el reglamento de operadores existe por ahora una nueva normativa, una nueva cláusula que no existía antes y que es la exigencia para los municipios o cualquier otro operador que entregue cruda el agua, la cloaca a AISAM, le debe pedir factibilidad primero. Si no, le está pasando el problema a AISAM. ¿Me explico?
1: Entonces
2: ahora esa norma es nueva, tiene un mes. A partir de esa norma es que hemos tomado esta medida de decirles reprogramen las factibilidades y establezcan procesos, tendrá que establecer procesos temporales hasta tanto exista la capacidad hidráulica en el caño y la posibilidad de que la planta lo trate.
1: Para ser totalmente concretos, entonces, por ejemplo, esta gente del Procrear de Guaymallén, de ese loteo, ¿ya saben que no se van a poder mudar en los próximos 2 años o hay otra una solución?
2: No tiene nada que ver eso. Tendrán otras soluciones, existen muchas soluciones. Piense que no todo el mundo tiene cloaca.
4: No, está claro.
2: La gente corralito no tiene cloaca. Hay muchísimas parcelas que no tienen cobertura local. El servicio, mire, Mendoza, a nivel país, es el que tiene la mejor cobertura de agua potable y la mejor cobertura de cloaca. Pero la cobertura cloacal creo que está en el orden del 83%, que es altísimo comparado con otras provincias del país, pero no cubre todas las casas. Y como la urbanización crece de manera muy rápida, te piense 10 años atrás, vaya a Maipú, qué sé yo, la calle Terrada, que siempre se usa de ejemplo, están los clubes. Bueno, eso no había nada, o sea, ahora son todos barrios privados, está lleno de barrios privados.
1: Sí,
2: bueno,
1: tal cual. Bien, por mi parte nada más que preguntarle, Sergio.
4: No, bueno, vamos a seguir pendientes de esto, sobre todo para ver cuándo se puede confirmar esa fecha, pero estimativamente lo que usted dice es que no van a tener habilitaciones por lo menos por 2 años.
2: Sí, hay muchos que hacen y no hacen ni siquiera las cloacas, o sea... por eso digo, no es esto algo que... Lo importante es evitar seguir aumentando un problema que ya existe puntualmente. Lo demás tiene soluciones parciales. Mientras tanto, y existen un montón de casas en todos los departamentos que no tienen conexión.
4: Sí, claro.
1: Sergio, le agradecemos mucho, que tenga un buen día.
2: No, gracias a usted, buen día.
1: Marinelli está confirmándonos entonces la noticia que se daba a conocer. Acaban de prohibirle, de suspender cualquier tipo de nueva conexión cloacal en al menos 4 departamentos del Gran Mendoza, y dijo, creemos que va a ser por lo menos por 2 años. Es una estimación que hace. No se habilitaría ninguna nueva conexión cloacal en 4 comunas: Luján, Maipú, Guaymallén y una parte de Godoy Cruz, pero va a ser también para que a través de AISAM no se les permita ni a Maipú ni a Luján, que tienen sus propias empresas de agua, entidades de agua. ¿Hay mensajes sobre esto? Dame uno.
5: Buenos días, felicitaciones al señor Marinelli, por fin alguien con criterio. ¿Hasta cuándo van a ser inmuebles para que hagan deposiciones cientos de personas donde antes había unas cuantas familias en un par de casas chorizo? Pasa en Godoy Cruz. Saludos, Alejandra. Uh-huh. Otro mensaje, ¿qué pasa con las obras que están sin terminar o en proceso y las calles cortadas? Porque tengo que dejar el auto lejos por la obra, dice Cristian. Y Carlos dice, buen programa, se nos va a llenar de ca con las napas freáticas, con los pozos sépticos que van a ser los que no los pueden conectar.
4: Es que seguramente va a haber muchos pozos sépticos, claro.
5: Son los mensajes a través del WhatsApp de Niwin.

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0: Bienvenido, Chapote querido. Lo estábamos necesitando a esta hora, ¿eh? Nos estábamos empezando a poner remolones.
1: Buena, buena, buena. ¿Cómo andan? ¿Qué dices? Llegó Chapote.
0: Hola, Chapotín. ¿Qué haces, loco?
1: Bien, ¿ustedes?
0: Muy bien, bien muy bien. Andamos. Con ganas de reírnos.
1: Y entonces, acá llegó Chapote con su chapochiste.
0: Bueno, qué lindo. Ese ruidito que se escucha es, ¿tenés como una hélice arriba de la gorrita? Como tenían algunos payasos antes.
1: Acá en el carromato tengo de todo. Sí, a veces tengo esa gorrita, sobre todo esa más en verano.
0: Esa más en verano, claro, porque da calor. Claro. Te da calor y te echas un chiflete.
1: Claro, ahora tengo una gorra con una estufa arriba.
0: Claro, hace frío. Bueno, vamos con chapochistes.
1: Vamos con chapochistes, vamos con el primero. Estaba un tipo, viste, cantando boleros en un bar, ¿no?
0: Ajá.
1: Y tiene que tener, es bajo la mesa, el amor, no sé qué. Y en el fondo, un borracho en una mesa decía: cantate la del foco y el foquito. Cantate la del foco y el foquito. El tipo, viste, trataba de seguir, bueno, lo más que podía, pero en cada silencio, cada vez que terminaba un tema, el tipo le gritaba: ¡cantátele del foco y el foquito! Entonces, en un momento se acerca, viste, y le dice: bueno, mire, disculpe, la verdad que no conozco ese tema, si usted me ayuda, capaz que lo puedo cantar. Es muy fácil, es ese que dice: ¡espera un foco, un foquito más!
0: El hombre, claro, tenía la voz nasal o qué.
2: Y bueno, que estaba comiendo. Espera un foco.
0: Qué bonito, me gustó el arranque, Chapo.
1: Muchas gracias.
0: De nada.
1: Un mago. Estaba un mago. Y sí. Si yo soy el mago más importante de este mundo. Llega, ¿no? Esto estaba en, vamos a dar el contexto, pista de circo, lleno. Dice: a ver, el hombre más fuerte de acá.
0: Sí.
1: Se levanta un tipo, casi 2 metros, y dice: venga, agarre ese pat de béisbol que está ahí. Y ahora, a la cuenta de tres, me da lo más fuerte que pueda en la cabeza. ¿Cómo? Lo más fuerte que usted pueda me lo da en la cabeza.
0: ¡Qué peligro!
1: Bueno, dele. 1, 2, 3. ¡Pum! Le pone un socotroco muy bien el sonidista. El tipo, el mago, cae desmayado en coma 3 meses.
0: Sí.
1: A los 3 meses... empieza como a moverse, abre los ojos, la enfermera llama al médico, se despierta el médico y el mago dice: ¿cómo está? Y el mago le dice: ¡tarán!
2: Y había salido. Por lo pronto había salido.
0: Es maravilloso.
2: Sí, sí,
0: es maravilloso,
2: sí,
0: Chapote.
2: Sí, sí.
0: Era parte del show.
2: Sí, sí.
0: O sea, realmente había
2: pasa que duró
0: bien.
2: 3 meses. Pero bueno,
0: no, claro,
1: hace su show como puede.
2: Como y lo termina cuando puede, claro.
0: Le metió una tunda que por sí.
2: Bueno, claro.
0: Es muy lindo, Chapote.
2: Es mago.
0: Mirá, te íbamos a cortar ahí, pero te ganaste uno más. ¿Qué tanto?
1: Hospital.
0: ¿Te ganaste
1: uno?
0: Dale, hospital.
1: Hospital.
2: Sí.
1: En realidad se lo ganan ustedes.
2: Chapote, dale.
0: Claro, es verdad.
1: Embarazo.
0: Sí.
1: La mujer tenía que tener quintillizos, ¿viste? Entra, sale el parto.
2: Sí.
1: Tucu.
0: ¿Quintillizos?
1: Sale el primero. Sale el primero. Lo agarra. Le golpean la colita, tum, tum. Llora. Bueno, no así, pero le golpean la colita.
0: Pero muy fuerte.
1: Sí. Llora, y se lo llevan. El segundo sale.
0: Raro el ruido, ¿no?
1: Se quita la colita, llora. Y así los 4. Faltaba el quinto, ¿viste? No salía.
0: No salía.
1: Dice: no sé qué pasa. El doctor mira, observa. Dice: no sé qué pasa con... nos hemos equivocado, es raro. Pero usted me dijo quintillizo. Entonces, sí, no, bueno, rarísimo. Bueno, nada, sí, debe haber sido un error en la ecografía. Bueno, se la llevan, la tapan, la cubren, se la llevan por el pasillo. Cuando va por el pasillo se empieza a mover la sábana y debajo sale un bebé y dice: ya se fue el señor que hace chachas en la cola.
0: ¡No!
2: Era más tierno.
0: Extraño.
2: Era más tierno el chiste. Te quiero, Chapote.
0: Gracias, Chapote, querido. Por hoy nos quedamos acá porque estamos mal de tiempo, pero después volvemos con más chapochistes.
1: Cuando quieran, y si no, chapote.payaso en Instagram para contrataciones,
0: velatio,
1: separaciones, divorcios, casamientos, bautismo,
0: funerales.
3: Todo.
1: También, sí, ya sabe cómo levanto muertos.
0: Sí, hay que reír, hay que reír. Chau, Chapote, un abrazo grande.
1: Chau, chau. Nos vemos, a reír.

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0: ¿Se acuerdan que estamos buscando la canción que se nos va a hacer carne, no? Sí, en este
1: obvio,
0: mundial.
1: Obvio.
0: Constanza está con la brújula, está con la lupa.
2: Es como una... estoy con las redes, ¿no?
0: Estás rascando por todos lados.
2: Sí, estoy buscando a full. Digo, la tenemos que encontrar en algún momento.
0: Este está bueno, ¿eh?
2: Este está bueno. ¿Sabes cómo se llama la banda?
0: How.
2: Los Power Rangers.
1: Ah, mira.
0: Los Power Rangers. Los Power Rangers, pero ¿qué?
2: Exactamente. ¿Qué es una banda, bueno, que hace justamente covers, que sí, hace, bueno, remix, mashups, como le quieran llamar, y este está haciendo, obviamente, para la Argentina.
0: A ver. Está bueno.
2: Está buena, está buena. Sigo insistiendo que hay mucha canción tiktokera, poco tribunera, pero esta me gustó. Le agradezco a Sergio, nuestro oyente, que ayer me la mandó. Él buscaba también otra, pero no la encontró y me dice, pero encontré esta que me parece que puede ir muy bien. Así que gracias, Sergio, y gracias a todos los oyentes que me envían links con temas. Vamos a la próxima.
0: Por favor.
2: Cumbia.
0: A ver.
2: Yo lo voy anticipando, no me puten. Yerba Brava, argentino soy. Yerba Brava, que es la cumbia de los trapos.
0: Sí, entró.

0: Está medio, ¿sabes qué tiene? Tiene reggae.
1: Puede ser.
0: Tiene reggae.
2: Ahí viene el estribillo. Sí, sí, ahí viene sí, el estribillo. Sí, sí. A ver.
3: 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Celeste y blanco hasta la
2: tribuna. Yo me imagino. No
0: Pato,
2: sé si
0: tiene
2: tanto,
0: reggae.
2: No, no sé si tanto en la tribuna, pero sí en la previa.
0: Sí.
2: En la previa va.
4: Sí.
0: Con una de esas botellas recortadas, pero con bueno, vino blanco y jugo. Ya que tranca.
2: El video es justamente así de esta canción.
4: Vino eso, blanco y jugo.
0: Eso es lo que imaginé yo con
4: está
0: esta
4: bien,
0: canción.
4: Está bien, está bien. Sí, sí. Si Messi toma spray con vino, está, no, todo, está bien, todo permitido.
2: Bueno, venimos mejor.
0: Sí, hoy muy bueno, bien, Coti. Hoy bueno, estás... La estás clavando al ángulo hoy.
2: Bueno, pará, no la clavo yo, la clava la gente que la está haciendo música.
0: Y sí, pero a veces traes malongas.
2: Y bueno, pero es lo que hay. Mañana traigo dos también versión cumbia, porque hoy se estrena uno. Así que mañana se lo traigo.
0: Pero que todo el mundo quiere hacer la canción,
4: sí,
0: que pegue. Sí, pues te llenás de guita.
4: Sí, porque en 2022 te dio la sí, muestra, claro. Obvio.
0: A ver, ¿tenés
2: vamos
0: una
2: a
0: más?
2: La última, que yo ya les había traído a Palmito Música, que también lo intenta sí, poner el sí, tema
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2: y demás.
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2: Bueno, ya se los había traído, pero ahora lanzó como la versión tribunera de La Cuarta Estrella.
0: A ver.
2: Sí, a ver, también a ver, me la pasaron los oyentes.
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0: mejor, es mejor, es mejor.
1: Nos ponemos de pie con Titito, nos ponemos de pie con Titito.
2: ¿A poco?
0: No,
1: la
0: pero sí.
1: La luna de uni,
3: para
1: está
3: mañana
1: buena.
3: Tengo una que...
0: Esta se mete con emoción.
1: Es esta.
2: Y
1: es
2: mete
1: esta.
2: Todo lo que me molesta en otras canciones, pero en el momento justo y cortito.
1: ¿Palmito se llama este señor?
3: Sí. Palmito Música.
1: Palmito Música. No termino de entender toda la letra porque se me pierde.
3: Hay momentos que...
1: Pero, la segunda de Lionel, queremos mi campeón, está buena.
0: Sí. La que le arrebataron a Diego, dice, bueno.
2: Me gustó.
3: Puede ser.
0: Te convoca de la emoción, me parece. Hay alguna parte que no le entiendo, es cierto.
3: Puede ser.
0: Pero me parece que aprendimos.
3: Sigo insistiendo que todas estas suenan muy bien en la previa. Yo no me imagino los hinchas argentinos en la cancha cantándola.
1: Esta sí.
0: ¿Por
1: esta
0: qué
1: sí,
0: no?
1: Esta
0: sí,
2: esta sí. Esta sí.
1: A ver. Bordada en la camiseta.
0: No la entiendo.
1: ¿Soy qué? De la
0: no la entiendo.
3: Busquemos
0: la letra y aprendámosla porque
3: claro.
0: No la
3: bueno,
0: entiendo.
3: Bueno, esta puede ser.
1: ¿Mañana qué nos traes? Porque mañana, ya lo tenés preparado.
3: Mañana traigo una que se va a estrenar de la repandilla. O sea, que va a ser media cumbia.
1: No puedo dormir. Hoy no puedo dormir.
3: No puedes dormir. Y voy a traer otra de un argentino que también... pone a Favaloro en la canción.
1: Miércoles.
3: Bueno, o sea, viste que ya nosotros pedíamos nuevos personajes en las canciones. Entra Favaloro.
1: Está bien, ¿qué tiene?
3: Favaloro. Y le pide algo a Favaloro. Mirá, acá los oyentes me están mandando. Hay
1: aparte,
3: dos,
1: Favaloro trabajó mucho tiempo en Estados Unidos.
0: Quería encontrar una conexión.
1: Se agarra la cara Furlano, como diciendo, ¿qué carajo tiene que ver? Constanza, bueno, gracias.
3: Un placer.
1: Constanza Tomasielo buscando a ver cuál va a ser el himno que adopte la gente para el Mundial.
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1: Muy bien, cortito, antes del boletín, hay una amenaza de Donald Trump. Justo hoy que arranca el Mundial, acaba de hacer una... aclaración en su cuenta de Truth Social.
5: Sí, también esto ha sido replicado en la Casa Blanca. Anunció un ataque a gran escala contra Irán esta misma noche. Vamos a asumir el control como en Venezuela. Eso fue lo que dijo. Es un ataque militar a gran escala contra Irán. Y sobre todo lo que se presume que va a hacer es atacar la isla de Hark, que es el centro neurálgico que siempre ha controlado el 90% de las exportaciones de crudo de Irán. Está, digamos, ubicada en el Golfo Pérsico y ya los iraníes están absolutamente preparados hace mucho tiempo porque ese era el último punto, es decir, era el ataque final que no debía realizarse. Tienen sistemas adicionales de misiles, han desplegado tropas y también tienen minas antipersonas y antitanque porque también pueden esperar, digamos, que las tropas estadounidenses

0: 12:32 minutos, 12 grados, 8 décimas la temperatura, la humedad 74%.
1: Irrigación suspendió nuevas conexiones cloacales en 4 comunas por la saturación en Guaymallén.
0: La medida implica que no se emitirán más permisos para conectarse a la cloaca hasta que AISAM diga que existe capacidad o entren en funcionamiento las obras estructurales que están en construcción.
1: La medida alcanza a Luján, Maipú, Guaymallén y al este de Godoy Cruz, y según el superintendente de irrigación, Sergio Marinelli, se extendería por alrededor de 2 años.
2: Estamos hablando de 2 años aproximadamente, porque hay que terminar de construir un segundo colector colonia con 2 etapas y terminar el que actualmente se está haciendo, que eso va a aliviar el caudal que lleva hoy esa cloaca máxima. Mientras tanto, está con un grado de saturación producto de los inconvenientes de derrumbes en distintos lugares por la obsolencia de la cañería. Entonces, si le seguimos echando más líquido, agrandamos el problema. Entonces, AISAM tiene la llave a partir de ahora para dar nuevas factibilidades, ya sea propias o a través de las que le soliciten Maipú y Luján. No queremos agravar más el problema. Lo que tendrán que prever, que dejen instalada la red, pero que haya un tratamiento circunstancial de esos líquidos hasta tanto esté habilitada la posibilidad de tratarlos en la planta de Paramilla.
0: Las obras de extensión del metrotranvía de la traza en Godoy Cruz están prácticamente terminadas.
1: El gobernador participó de la apertura de ofertas para la construcción del puente de Aristóbulo del Valle sobre la Ruta Nacional 40 en Godoy Cruz.
0: En ese contexto, Cornejo ponderó la obra pública y las inversiones de carácter estratégico que se están ejecutando con fondos provinciales.
3: Sí, la verdad que son obras bien integradoras que agilizan el tránsito y que están pensadas en la movilidad urbana integral, como todas las ampliaciones que hemos hecho de recorrido de ómnibus y que estamos haciendo con fondos de infraestructura del tren de cercanía de San Martín y con el tren y la ampliación del metro tranvía, que en Godoy Cruz está prácticamente terminándose. En la parte de Godoy Cruz, ya tiene una parte de Godoy Cruz con tren, pero la parte céntrica también. Es decir, son grandes obras de infraestructura que está financiando el gobierno de la provincia, que integra, que da mejor calidad de movilidad urbana.
1: Anticipan una caída de los contagios de enfermedades respiratorias en niños durante las vacaciones de invierno.
0: Actualmente el 80% de las consultas de guardia son por estos cuadros en el Hospital Noti, pero casi todos tienen baja complejidad.
1: Ante la aparición de la llamada supergripe, la recomendación principal es mantener la calma y priorizar la atención en centros de salud primarios para evitar el colapso de las guardias en los hospitales.
0: Laura Pirovano, directora ejecutiva del Noti, dijo que registraron picos de hasta 430 consultas diarias en el inicio de la temporada de bajas temperaturas y ahora la situación se encuentra controlada.
4: Consultas apenas llegan a 300 consultas por día. Y te estoy hablando de consultas en total, no son consultas respiratorias. Que si bien la gran mayoría, un 80% son respiratorias, pero bueno, son consultas totales. Así que es algo esperable que aumente un poco la demanda, pero la situación de la guardia es completamente manejable. El pico yo supongo que ya lo hemos pasado porque nos estamos acercando a las vacaciones de invierno. Cuando empiezan las vacaciones de invierno, cae terriblemente la demanda, cae la circulación y aparece un segundo pico de enfermedades respiratorias a mediados de agosto, pero que es un pico menor que el que sucedió en abril, mayo o junio.
1: 12 del mediodía con 36 minutos, la temperatura 12 grados 8 décimas, la humedad 74%, el pronóstico indica cielo parcialmente nublado con leve descenso de la temperatura y una máxima de 14 grados.
0: Somos Mayra Gelbes y Federico Salazar, esto fue Informe Newell.
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0: Damos una noticia que se conoció en las últimas horas, una ordenanza de Santa Rosa. Y ustedes tal vez estén pensando, ¿por qué me puede importar a mí una ordenanza de Santa Rosa? A mí que vivo en Godoy Cruz, que vivo en Guaymallén o en cualquier lugar del Gran Mendoza. Bueno, porque la ordenanza de Santa Rosa lo que viene a derogar era el freno que tenían las fotomultas que se aplicaban en la Ruta 7, con lo cual se retoma esta posibilidad de aplicar otra vez fotomultas a quienes se excedan en la velocidad que desarrollen en la Ruta 7, en el tramo que ingresa al Gran Mendoza, por supuesto, en donde pasa por Santa Rosa. La información es que se deroga aquella ordenanza que era del 2024 y por tanto se restablece, se le da plena vigencia al contrato que estaba suspendido y por tanto se restablece esta este sistema de control y fiscalización vial mediante las distintas modalidades tecnológicas sobre la Ruta 7 y la Ruta Provincial 50. Ténganlo en cuenta. Lo cierto es que esta ordenanza deroga el freno que tenía la anterior y por tanto se restablece la fotomulta. ¿Desde cuándo? Todavía no está definido, lo estábamos chequeando con la gente de la comuna de Santa Rosa. Hay que ver cómo se instrumenta esto a partir de ahora, pero esta ordenanza que les estamos contando es del día de la fecha, es decir, de hoy, se publicó hoy en el boletín oficial y por tanto es inminente que vuelvan las fotomultas tanto en la Ruta 7, insisto, como en la Ruta 50, en el tramo que atraviesan la comuna de Santa Rosa. Ténganlo en cuenta porque van a haber varios controles, en ese caso fotomultas, y después si ustedes siguen y en algún momento empiezan los cortes en el acceso este, también dijo el intendente de Guaymallén, Marcos Calvente, que van a haber otros controles viales, sobre todo por el tema de la velocidad. Así es que ténganlo en cuenta cuando vengan por la Ruta 7 y tengan la tentación de pisar mucho el acelerador.
1: No lo hagan.
0: No lo hagan, porque van a tener multas.
1: Pisen el acelerador hacia el cine y las plataformas este fin de semana, porque hoy es jueves, Villegas, y claro, usted sabe que los jueves aquí nos damos la panza, el gusto, el lujo de que Marcela Furlano, nuestra pieza destacada del periodismo cultural, cuánto quilombo hacía, ¿no?
2: Sí, la verdad.
0: Tanta presentación.
1: Es como nos cuente los estrenos de cine y plataformas. ¿Por dónde arrancamos? ¿Por cine o por platforms?
2: Vamos por el cine porque voy a hacer solamente este estreno en el cine porque creo que es absolutamente excluyente. Los demás son más o menos, digamos.
1: ¿Vas a hacer es tan bueno que vas a hacer solo
2: sí,
1: uno?
2: Sí, aparte lo hemos estado esperando, pero mucho tiempo. Bueno, refiero al Día de la Revelación. La película de Steven Spielberg, ya de por sí que sea de él, ya tiene toda la expectativa, pero hay consenso entre el público y la crítica diciendo que es la mejor película, por lo menos de los últimos 20 años, de Steven Spielberg. El elenco es muy bueno, está Emily Blunt, Josh O'Connor, que lo vimos también, por ejemplo, en como Carlos en The Crown, ¿no? Uh-huh. Como uno de en alguna de las etapas de su vida, Colin Firth y Colman Domingo, el actor del momento, podríamos decir. A ver, esta película es de Steven Spielberg, él vuelve a uno de sus amores que son los extraterrestres. Tenemos en cuenta lo siguiente, que hay un giro, no es que vamos a ver encuentros cercanos del tercer tipo. Todo se centra en Daniel Kellner, que lo interpreta Josh O'Connor, que es un experto en ciberseguridad, que se encuentra escapando de una organización secreta, no gubernamental, para la cual trabajó anteriormente. ¿Por qué se está escapando? Porque él tiene información relacionada con la existencia de un contacto extraterrestre en la Tierra. Y lo que él quiere hacer es advertirle al público que lo tiene. Y por lógicamente esta organización no quiere, ni tampoco otras, digamos, desde los mismos gobiernos, porque no saben cómo puede reaccionar la gente, es decir, el pánico que puede llegar a despertar. A esto se suma una meteoróloga televisiva, que es Emily Blunt, que comienza a tener, incluso al aire, comportamientos bastante inusuales. Por ejemplo, empieza a hablar un idioma muy difícil de identificar. Ay. Esto lo hemos visto mucho en los trailers. El Día de la Revelación, entonces, vuelve a la ciencia ficción Steven Spielberg, un género, bueno, él en realidad puede manejar cualquier género, pero es uno de los que mejor él ha explotado. Así es que, bueno, lo que dicen es que es muy entretenida, que es divertida, que tiene mucho suspenso. Así es que, bueno, les digo lo que te comenté cuando iniciamos el programa. Si quieren las entradas para este fin de semana, vayan a las plataformas de las distintas cadenas cadenas.
1: Ahora.
2: Ahora, porque yo te digo, para comprar en la función de mañana, la última de una de las cadenas de los cines, ya había muchas entradas vendidas.
1: ¿En serio? Qué lindo eso. Qué bueno para los cines.
2: Qué bueno para los cines, porque sobre todo estas películas hay que verlas en el cine.
1: Sí.
2: No solamente por el despliegue visual que tiene, él tiene mucho cuidado en ese sentido, sino también por el trabajo del sonido. Uh-huh. Así es que es importante verlo entonces, me parece, en pantalla grande.
1: Qué fuerte.
2: Él lo hace así, para cine, no para plataforma.
1: Sí, sí, obviamente. Sí. Es de los que todavía filman para cine. Qué fuerte haber dicho que es la mejor película de Spielberg en 20 años.
2: En 20 años, sí. Están los Fabelman, digamos, ha tenido buenas películas, pero son bastante unánimes en ese sentido, ¿no?
1: ¿Tiene bodrios Spielberg?
2: Sí.
1: ¿Tiene flos?
2: Tiene películas que no le fueron tan bien, pero no.
1: Pero
2: no.
1: Que sea mala.
2: No sé, tendría que revisar toda la filmografía, bien. No me acuerdo en este momento.
1: No, aparte, si no tengo se te como... viene a la mente de arranque es por algo.
2: Sí, no, puede ser también, ya que los años no me dejan mucha, mucho espacio.
1: Pero
2: para
1: no
2: el
1: es
2: recuerdo.
1: Que me dijiste, sí, sin dudas, esta es una porquería, ¿no?
2: No me acuerdo. Pero si querés mañana te traigo porquerías de Spielberg. Tal vez encontremos algo, no sé.
1: No me
2: yo desde la primera ya que me encantó, así que bueno.
1: Tengo ¿la primera ST?
2: La primera que hizo para televisión, que se llama Fueled, o creo que es algo con el, no sé el nombre que tienen, Duel se llama, en castellano, pero fue para televisión y es la persecución que hace un camionero a un automovilista. Es solamente eso.
1: ¿Solo eso?
2: Solo eso, exactamente. Es terrible.
1: Es de
2: las más terroríficas que he visto sin que se vea, por ejemplo, al camionero, no se lo ve nunca.
1: ¡Qué bueno!
2: Es maravillosa. Alguna vez vamos a hablar de esa película, si querés.
1: Furlano y Spielberg, lo único que vamos
2: un solo
1: a decir...
2: corazón.
1: Lo único que vamos a decir de cine hoy, vas a plataformas.
2: Vamos a plataformas, exactamente. Tenemos todo fútbol también. Por ejemplo, claro. Netflix pueden ver Noruega vuelve al ruedo. Desde ayer ya está disponible. Bueno, esto que celebra que después de 26 años de ausencia, Noruega pueda participar del Mundial 2026. Después tenemos un par de... tenemos otra de fútbol, mirá. The rest is football.
1: No te detuviste mucho en la película del fútbol de Noruega.
2: No, es que hay muchas, por está eso bien. Voy rápido. The rest is football. No sé cómo se pronuncia. Gary Lineker.
1: Lineker, bueno. En realidad creo que es Lineker, pero siempre le dijimos Lineker.
2: Bueno, Gary, como se llame, Alan Shearer y Mika Richards. Son integrantes, digamos, son todos británicos, exjugadores de fútbol, y tienen un podcast, así que ya lo van a poder ir viendo. The rest is football, el resto de fútbol, también está disponible en Netflix, ¿sí? Después tenemos una película que en este caso ya cambiamos de género porque es un thriller, se llama Los colores del mal y se llama, el color que abordan en este caso es negro. Es una producción polaca que se basa en una serie de novelas, en una saga de una escritora polaca que, si les digo el nombre, me va a ser intrascendente porque no nos vamos a acordar seguramente.
1: Bien.
2: Bueno, tiene otra novela anterior que se llama Rojo, pero en esta, no, en esta película, digamos, basada en la novela Negro, se desarrolla la historia en una pequeña localidad donde la desaparición de un niño sacude a toda la comunidad. Parece ser un caso aislado, pero comienza a revelar conexiones con casos antiguos que han quedado sin resolver. Hasta acá no se parece a nada que hayamos visto 700 veces. Pero bueno, esa es una de las... No puedo con mi genio, chicos, disculpen.
1: Está bien, pero si vos sos una crítica, tenés que...
2: Es que aparte vi el trailer.
1: Ya lo hemos visto mil veces,
2: Aparte la conexión con la cuestión satánica, dije, no, bueno, ya está.
1: Acaban diciendo que es muy buena la de Los colores del mal.
2: En serio, yo no la he visto, así que lo mío fue puro prejuicio.
1: Dice,
2: chicos, nada más.
1: La tenemos agendada como Estela Echegaray, y dice Alejandro, muchos recuerdos los de Spielberg cuando nos dejaban ver nuestros padres.
2: Claro, dale. Claro que sí, bueno. Ahora vamos a la plataforma de Prime Video. También tenemos dos thrillers. Uno se llama Sobre tu cadáver. Es una pareja que tiene problemas, entonces lo que decide es ir a una cabaña remota. Ya ahí empezamos mal.
1: ¿Para supuestamente, qué se van a cabañas remotas?
2: Ya sabes lo que va a pasar.
1: Con todo lo que pasa.
2: Supuestamente para poder reconectar un poquito entre ellos. Pero tienen planes distintos. O sea, los integrantes de la pareja están planeando asesinar al otro.
1: Sí, ah.
2: Bueno, Jason Segel es uno de los protagonistas, uno de los que fue protagonista también de la serie How I Met Your Mother, es muy famoso él,
1: sí.
2: Así es que bueno, creo que es, digamos que es un thriller, pero tiene algo de humor también, es una comedia negra. Después tenemos La empleada, con otra de las actrices del momento, con Sydney Sweeney. Ella es una... ¿Cómo? Bueno, ok. Vamos, una joven que tiene un pasado complicado.
1: Tremendo.
2: Tremendo. Comienza a trabajar como asistente en una lujosa casa de los Winchester. Sí. Amanda Siegfried es la dueña de la casa. Y a medida que va profundizando en la vida de esta familia, va a descubrir oscuros secretos.
1: ¿Cuándo no?
2: Que van a poner en peligro su propia seguridad. Pero cuando se da cuenta, esta piba parece que ya es demasiado tarde. Sí. Está muy complicada la situación. Algo que ya hemos visto, por ejemplo, en La mano que besa la cuna.
1: Te hubieras dado cuenta antes también vos.
2: Claro. O sea, yo la verdad que no estoy como muy entusiasmada.
1: Pero Sidney agarra todas cosas buenas.
2: Sidney Sweeney, no.
1: ¿No?
2: No. No, bueno. Me parece que está más interesada en ser famosa que en agarrar buenos proyectos.
1: Ok, según mí. Vos sos la que sabe.
2: No, bueno, también tengo mis prejuicios. Y la última.
0: Asumo mis prejuicios.
2: La última porque no hay demasiado tampoco para hablar. Tenemos en HBO. ¿Y por qué la estoy comentando? Porque los productores son Andy y Bárbara Muschietti.
1: Ajá.
2: ¿Sí? Los productores de It y de Bienvenidos a Derry. Los argentinos que han hecho esta saga de películas y la serie basadas en el libro It de Stephen. Ajá. ¿Sí? Los productores de It y de Bienvenidos a Derry. Basadas en el libro It de Stephen King. En este caso se llama Te van a matar.
1: Me encanta.
2: Bien,
1: ¿escuchaste, Villegas, cómo se llama?
0: Te van a matar.
1: Te van a matar.
2: Exactamente.
1: Vi el tráiler, porque yo tengo HBO. ¿Viste? Está buenísimo.
2: Es súper bizarra. Es como si Tarantino hubiera enloquecido aún más.
1: Es como un Tarantino mezclado con los Colimbas se divierten.
2: Y con Sam Raimi también. Sí. A ver, es una jovencilla, ¿no?, que llega a un hotel que se llama Virgil, que tiene mucha historia y quiere trabajar ahí, digamos. Uh-huh. Quiere ser como una mucama de ese hotel.
1: Del hotel.
2: Uh-huh. Exactamente. Pero lo que dan no sabe es que en ese lugar hay un culto demoníaco y todas, cada tanto se exige un sacrificio humano. ¿Y quién va a hacer el sacrificio humano? Exacto, te van a matar. Así empieza entonces esto que tiene. Te digo, si te impresiona la sangre, no la veas.
1: Porque hay mucha sangre.
2: Mucha, pero mucha, mucha, mucha.
1: Y la persiguen toda la película.
2: La persiguen toda la película. Uno se llega a cansar de ver cómo la persiguen.
1: Ah, pero... ¿Ya querés que la maten?
2: Sí, mátala.
0: Mátala ya.
1: Maldito hotel. Bueno,
2: pero
1: vamos
2: puede
1: a ver.
2: Ser simpática, ¿qué es eso?
1: Panamita, hay que darle una oportunidad.
2: Hay que darle una oportunidad.
1: Es un fin de semana largo. Gracias, Marcela Furlano.
2: No.
1: Antes de la pausa, la Pato te cuenta esto.
3: Ganadora de las entradas para ir al cine a Cinema Center en La Barraca, Ana, sus últimas cifras del DNI, 258. Así que le agradecemos a los oyentes que han participado. Entradas para ir al cine a Cinema Center en La Barraca.
4: Verte rey. Es suficiente para mí.
1: Hacemos una pausita, ya venimos. Algo

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7: 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Bienvenido Andrés Gabrieli, ¿cómo estás?
8: ¿Qué hace?
7: ¿Qué hace? Escúchame.
8: Sí.
7: Es muy particular el mundial que va a arrancar esta tarde. Es muy especial el
8: no
7: mundial.
8: Jodas.
7: De verdad te digo.
8: Sí, ya sé.
7: Pero
8: ¿por qué lado lo ves vos?
7: Hay un lado que para mí lo singulariza, que es ser el último mundial de Messi. Porque lo vamos a vivir con, si nos llegamos a quedar afuera antes, y acá no me vengan, no hablé, la boca se te haga a un lado, tampoco se puede ser tan supersticioso en la vida. Si nos llegamos a quedar afuera antes, lo vamos a sufrir el doble, por perder y por ver a Messi caer sin la gloria del bicampeonato.
8: Ya lo tiene primero, pero segundo, a mí eso para mí no lo hace particular, porque siempre está el último mundial, fue el último mundial de Diego, el último mundial de Pelé, el último mundial de los monstruos. Es el último mundial de Cristiano también.
7: Sí, pero a nosotros no nos mueve un pelo, bueno, Cristiano ni Pelé.
8: Vos lo pensás todo en términos muy íntimos argentinos. Yo lo pienso en términos de fútbol. Es el que sea el último mundial de Cristiano y de Messi, eso sí es un acontecimiento. Porque fueron, yo no recuerdo una dupla que haya peleado durante tantos años en el Pinar. Lo hemos hablado mucho con Titito. Porque a veces pelean dos jugadores, suponete, por el Balón de Oro. Uh-huh. Un año, dos años, no se sostiene. Que hayan mantenido más de una década esa pelea.
7: ¿Dos décadas?
8: Es extraordinario en la historia del fútbol.
7: Sí, tenés razón.
8: Eso
7: sí,
8: lo
7: sí,
8: hace
7: sí.
8: Excepcional, ¿entendés?
7: Son Federer-Nadal.
8: Son Federer-Nadal y faltó Djokovic. Pero no, se tienen que ir, es una cuestión natural. Para mí, lo excepcional es primero la cantidad de equipos. Y algo que nosotros hicimos ayer, una nota con uno de los pibes oficiales de que va a ser la transmisión por TikTok. Hoy, nunca hemos tenido una transmisión por redes, porque
7: claro,
8: la cobertura por redes, esto es la novedad, va a ser tan o más importante que la cobertura por los medios tradicionales. El pibe que nosotros entrevistamos ayer es uno de los 30 TikTokers contratados por la FIFA para transmitir. Dos son argentinos.
7: Ahora, en la Argentina no sé si va a ser tan o más importante la de TikTok que la de medios tradicionales. Pues yo no conozco un solo tipo que esté pensando en no ver en un televisor apaisado, hermoso y gigante un canal de fútbol.
8: Pero el tema no es el partido. El partido es lo que hay alrededor. Te doy un ejemplo mío. Mi hijo, yo veo fútbol, me gusta mucho el fútbol, la Premier. Mi hijo más chiquito no ve ninguno. Y sabe el triple que yo. Lo va siguiendo por YouTube y tiene todas las noticias, todas las estadísticas. Entonces, por ahí estoy viendo un partido y me dice, ah, ese es Bellingham, ese no sé qué. Los conoce 10 veces más que yo, porque hay un mundo por afuera, por TikTok, por Instagram, por YouTube, que es impresionante. Y ahí es lo mismo que pasa con Pergolini. Vos decís, lo ven en el canal de Buenos Aires.
7: Tantos.
8: La gran vida de Pergolini es afuera. ¿Entendés? Los recortes de las redes. Eso es lo que te estoy diciendo.
7: Sí, es verdad. Hay todo un metapartido que va por afuera y que es lo que se va a transmitir. Claro. También habrá algunos que transmitan por TikTok los partidos, si es que tienen algún tipo de licencia o no, o por lo menos el, claro, la parafernalia, claro, todo el derredor.
8: Pero oficialmente la FIFA ha contratado pibes que hagan... Eso es la novedad. Ha contratado pibes que hagan toda la cobertura de TikTok, ¿entendés? Porque además... Va a haber muchas cosas fuera de la cancha, adentro. O va a ver, vos no vas a ver todos los partidos, pero te puedo asegurar que los pibes, los grandes goles los van a ver por las redes.
7: Sí, todos, en definitiva. Sí. Muchos, ¿sabés la cantidad de reels que nos van,
8: claro,
7: a aparecer?
8: Por eso.
7: Yo hoy pensaba a la mañana temprano esto. Algunos señalan como negativo que tanta preponderancia tenga TikTok o tengan estas redes de contenido vertical en el Mundial. Pero lo nuevo nos va a traer cosas divertidas también y cosas,
8: sí,
7: valiosas.
8: Sí.
7: Hay que,
8: curiosas.
7: Hay que ir hacia ellos sin tanto prejuicio, sin tanta cautela.
8: Yo no tengo prejuicio. Y aparte cuando los fenómenos vienen y están y te pasan por encima y están, ¿qué va a hacer? ¿Qué lo va a negar?
7: No, podés ser crítico, podés establecer, sí, tu distancia o tu mirada negativa o analítica. Eso para mí está perfecto y lo hago.
8: ¿Sabes dónde te das cuenta? Todavía vos no te pasa. Cuando vos tenés hijos, chicos o nietos o sobrinos... Te das cuenta que a lo mejor todos estamos siguiendo un fenómeno.
7: Y ellos están afuera.
8: No.
7: Están en otra.
8: Vas por canales distintos.
7: Sí, ¿entendés? Tal cual.
8: A lo mejor todos estamos viendo lo mismo. Pero vos lo viste por, qué sé yo, por un canal o por el canal de noticias o por Rally Will, qué sé yo. Y los pibes lo están viendo por otro lado.
7: Pero mirá lo que te digo. Vuelvo al principio. Yo te fui por el lado argento y vos me dijiste hay que tener una mirada global.
8: Global.
7: Acá tenés un fenómeno muy grueso que es Messi y Cristiano. Creo que no se ha dado en la historia de la humanidad. No sé si Platini tenía su contraparte. No sé si el Diego tenía... Bueno, Platini, pero...
8: Sí, pero no, ¿duraba cuánto?
7: Sí, los dos duraron 5, 6, 7 años.
8: Mirá que Cristiano y Messi están jugando su último mundial y me da la edad que tienen encima.
7: 40 años los dos.
8: Por eso.
7: Pero pará, porque el mundial tiene algo más. El mundial es fútbol más emoción. Hay emoción en la Copa Libertadores, hay emoción en ganar la Champions, la emoción de los cordobeses hace 2 semanas ganando en la final. Pero el mundial tiene otra emocionalidad. Y esa emocionalidad se vive cuando va acompañada del sentimiento patriótico, del sentimiento nacional. A nadie le mueve un pelo, a nadie le mueve una fibra emocional el binomio Messi y Cristiano. Te mueve que Messi se queda fuera. Te mueve que Messi se ponga a llorar. Te mueve que Messi gane su próximo mundial. O sea, para darme el mundial completo, que es con fibra emocional, tenés que ir a lo patriótico. No, tenés que ir a lo nacional.
8: No necesariamente, porque hay mucha gente que vos haces las encuestas, hay muchísima gente, y generalmente en la Argentina, que le interesa más el destino de su club que la selección.
7: Eso sí.
8: Sigue siendo hoy. Y cuando vos tenés, yo soy, qué sé yo, del Real Madrid, los hinchas del Real Madrid van a seguir, además de España, van a seguir Mbappé y a sus estrellas, ¿entendés? Que van a jugar, y los hinchas, no sé, del Atlético también seguirán.
7: Los hinchas del Real Madrid quieren que Mbappé se quede afuera mañana y que gane España.
8: Pero ponele, pero está Vinicius, está no hay españoles del Real Madrid en el equipo, pero casi todo el equipo está jugando el Mundial. Y vos también seguís tu equipo a tus estrellas en el Mundial, ¿entendés?
7: Sí,
8: entonces,
7: yo...
8: Le da otro contenido.
7: ¿Vos tenés un segundo seleccionado, si no es la Argentina, uno que diga, este quiero que le vaya bien?
8: A mí me gusta mucho Portugal, por estilo.
7: Te encanta Portugal, estás como loco. Ayer te escuché con Agraín.
8: Portugal, porque yo veo a los jugadores de Portugal y sobre todo veo lo que juegan los del PSG. Es fútbol, el fútbol que a mí me gusta, el fútbol del técnico, ¿cómo se llama?
7: ¿Del PSG?
8: Sí, el español.
7: Ay,
8: bueno.
7: Ya te digo. El que perdió a su hija, pues. Que
8: sí, pero
7: salió...
8: que salió campeón con el Barça como jugador.
7: Luis Enrique,
8: salió campeón con el Barça como jugador. Con el Barça, con Messi de técnico y ahora. Y un fútbol divino. El fútbol de España también es lindísimo.
7: Yo quiero que le vaya bien a Uruguay, que siempre me ha caído bien. A todos los sudacas, pero Uruguay me gusta. Lo que pasa es que se puede juntar con nosotros en 16avos. Y encima tiene al loco Bielsa. Otro no, motivo sí, para yo, que le vaya bien.
8: Yo amo a Bielsa, pero ¿sabés por qué no me anoto ahí? Porque no le veo chance de llegar a Uruguay.
7: No, pero quiero, qué sé yo. Sí, dicen que es el peor Uruguay de los últimos 20 años.
8: Me encantaría que le fuera bien a Colombia, Ecuador, qué sé yo. Pero digo, de los que van a pelear arriba, del top 5 o top 10, me quedo con España y con Portugal. Y Francia tiene un equipazo.
7: Sí, no, Olise es una locura. Sí. Ese pibe es una locura. Decí que estaba muy de capa caída Mbappé y medio roto el vestuario, dicen. Se fue a Madrid ahora, Mbappé.
8: ¿A qué?
7: Ah, no se sabe, pidió una licencia personal y se las picó. Y ya vuelvo. Tan recalientes los medios franceses, después fíjate.
8: Pero también se lo ha hecho el Real Madrid, a todo el mundo se lo ha hecho.
7: Sí, es que está, bueno, está con Esther Espósito. No compraste mi teoría mesista, mesiánica, pero te digo...
8: No, porque no me parece.
7: No, está bien, pero te digo mi lado B.
8: Sí.
7: Él juega en Estados Unidos, el sí. Mundial es en Estados Unidos. ¿Nos irán a dar una ayudita porque lo quieren más, la organización, el trumpismo?
8: No... No lo veo eso, no, qué sé, porque si para los Yankees tampoco es tan importante, si se jugara algún destino, viste que acá todo el mundo trata de chuparse la política a los fenómenos populares.
7: Bueno, pero imagínate que Lula le tenga Lula vaya con un Brasil campeón y Trump le tiene que darle la medalla con Lula al lado.
8: Para lo que vos acabas de tirar, que le fascina al planeta las teorías conspirativas, sí, porque es Messi. Que juega en Estados Unidos.
7: Yo te estoy preguntando.
8: Más Milei que es amigo.
7: Messi también, viste que a Trump le encanta Messi.
8: Por eso, lo que acabas de decir ha abonado toda una gran teoría conspirativa.
7: Gabrieli, me gustaría.
8: Es una gran teoría conspirativa a la cual me encanta como teoría conspirativa, pero no creo que suceda.
7: De todos modos, Trump está en otra, acaba de anunciar el día en que arranca el Mundial un super ataque a Irán. Un día, no lo hablemos hoy porque no hay más tiempo, pero... Un día van a estudiar a Trump como un tipo de política muy particular. Un tipo loco, bizarro, impulsivo, totalmente impredecible y con un poder que si se usa para mal es muy destructivo. Se va a estudiar el modo de Trump, porque vos has tenido republicanos así o que han iniciado guerras, pero no con este nivel de farrandulismo, podría decirse.
8: Mira, tenés que estudiarlo dentro del contexto del mundo, porque enfrente tiene a Putin, que es peor. Putin.
7: Pero es frío Putin. Este es provocador, este es kitsch.
8: No importa, porque es de la KGB. Mira, ayer me mandó un... La Pato García, tiene un hermano que vive en Italia. Le manda la tapa de un diario, El Avenire, de Italia. ¿Sabes cuál era el título? Es el momento que hay más guerra en la historia de la humanidad. Hay 64 focos... No le damos bola. Nos concentramos en Ucrania, en Gaza y en dos otros lugares.
7: Pero tenés China, China... Sí, China, Pakistán.
8: Hay 60.
7: La India está también en un conflicto.
8: 60 y pico focos de guerra en el mundo. No nos damos. Por eso el Papa está con toda la arenga de la paz.
7: Mierda.
8: Pero en ese mundo, bueno, Trump es un dinosaurio más en la selva.
7: Uh-huh. Claro, sí. Bueno, Israel lo tenés que contar contra Líbano también. Si
8: sí,
7: se quiere.
8: Israel, el Líbano, los iraníes que también son los ayatolás, esos son unos locos que amenazan, viste, empiezan a bombardear a todos los vecinos.
7: Sí.
8: Es un mundo medio crazy.
7: Y en ese mundo crazy se juega hoy el Mundial. Bueno, los dejo. Ayer tuviste una nota muy linda, pero ya no tenemos tiempo de charlar, la de Manual Libertario de Izquierda.
8: ¿Viste?
7: Muy interesante.
8: ¿Viste?
7: Me encantó.
8: Cuando yo vi el libro dije, che, veamos el libertarismo de enfrente.
7: Sí, está bueno.
8: Porque la tradición de izquierda libertaria es van parejo, la izquierda con el libertarismo más de derecha, en Irán, un montón de autores muy valiosos también.
7: Muy valiosos.
8: Es muy lindo el tema.
7: Les dejo mis deseos de que hagan un gran programa.
8: Igualmente, querido.
7: Adiós.
8: A domani.
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0: ¿Cómo les va? 13, 12 minutos, checa, empezamos más tarde. Día 11 del 6, que llegó el día. Creo que se va a cumplir la profecía de Diego Agraín. Cada vez falta menos para que empiece el mundial, chico.
1: Es inminente.
0: ¡Qué grande! Frase histórica.
1: Estamos a 3 horas, chicos.
0: Cada vez falta menos.
1: Mirá, a ver, para. Ahí está. Ahí está. Un minuto más.
0: Vamos, vamos a Agraín.
1: Un minuto menos, Diego.
0: Título del año fue el de Agraín. Cada vez falta menos. En términos de mundial, ha puesto un tema. Un montón de gente canta acá y toca y hacen cosas en este tema, Mayra Helves, con Andrea Bocelli a la cabeza.
2: Andrea Bocelli a la cabeza, sí. Mira, una Andrea Bocelli que lo vimos anoche en el Estadio Azteca en México. Porque se hizo como una previa de lo que va a ser la ceremonia de hoy, que va
0: una
2: a...
0: previa de la previa.
2: Claro, que va a iniciarse a las 14:30. Bueno, anoche hubo conexión entre las tres sedes, México, Canadá y Estados Unidos. Quizás en algunas redes sociales se cruzaron con algunos videitos que hay drones formando distintas figuras, banderas y demás. Bueno, fue eso, porque en simultáneo hicieron toda una conexión y Andrea Bocelli estuvo con la Orquesta Filarmónica de ese país y además con otros grandes artistas. Y este tema que estamos escuchando se lanzó ayer y es una de las últimas canciones oficiales que nos da a conocer la FIFA.
0: Bien, lo que yo no tenía claro es que mañana hay ahora hay ceremonia inaugural, después me van a contar de qué se trata el show, como dirían los chilenos, show. Pero hay show para inauguración en México, después hay show en Estados Unidos y show en Canadá, tres inauguraciones distintas, ¿no?
1: Dos shows el mismo día, mañana.
0: Claro, pero por eso, cada sede tiene uno, tiene el propio.
1: Sí, señor.
0: ¿Cuál va a ser el mejor, chicos? ¿Cuál pinta el mejor?
3: En cuanto a que el partido, la presentación.
0: La gente, claro, artistas.
3: Y el de hoy me parece porque es el primero.
1: Y va a haber homenajes a Maradona y Pelé.
3: Sí, quizás por eso.
1: El Azteca, qué bonito.
3: Mañana en ese partido de Canadá debuta Facundo Tello, el árbitro argentino.
0: Mirá vos.
1: Lo más importante, porque sí, es que el partido es un plomo.
3: Sí, con Bosnia-Herzegovina.
0: Bosnia contra
3: Canadá. Con Canadá.
0: Con Canadá. Uh-huh. Ah, claro, juegan los locales, cierto. Bueno, está moco.
1: ¿No? Un Canadá-Bosnia. ¿Qué tenés que hacer hoy? No, Canadá-Bosnia. No es ni excusa.
3: Bueno, pero ¿usted no era tan fanático del Mundial?
1: Sí, lo voy a ver.
3: Ahora me están tirando para abajo. No, yo no, me había entusiasmado, Andrés.
1: Lo voy a ver igual, obviamente.
0: ¿A qué hora juega Canadá-Bosnia?
3: Vamos a ver. Mañana a las 4.
0: ¿Y el de Estados Unidos?
3: Con Paraguay. A la noche. A las 10.
0: A la noche. Bien.
1: Ese está lindo.
3: Partidazo.
0: Hay un dato que es importante que ustedes lo tengan en cuenta. Para la transmisión de radio.
2: Sí,
0: porque
2: vamos.
0: Porque no todos los días va a ser igual. Cuando lo voy a hablar por el nombre de nuestro programa, de los otros, que cada uno dé su propia explicación. Como nosotros a veces nos van a agarrar los partidos en plena,
3: claro,
0: plena emisión de ida y vuelta. Cuando juega la Argentina, Newell va solo toda la transmisión de Newell va a la Argentina, nada más. Pero cuando se transmitan otros partidos... Por ejemplo, ahora va a pasar con México o Sudáfrica en el inicio. Newell va a transmitir en todas sus aplicaciones, por antena, por todos lados, va a transmitir el partido. ¿Y qué va a quedar para nosotros? El streaming. Nosotros, cuando se transmiten los partidos, no de Argentina, vamos a quedar, Newell va a transmitir esos partidos y nosotros vamos a quedar en el streaming. Así que el que tenga ganas de vernos, se pasará al YouTube.
2: Exacto, exacto.
0: ¿Qué va a ocurrir hoy? A partir de las 3 de la tarde. Nosotros vamos en transmisión normal hasta las 3 y ahí entramos en la zona del streaming. Estamos todos con Ale Torres.
2: Van a ser dos transmisiones en paralelo. Los programas que van a seguir los van a poder seguir escuchando y por otro lado, los partidos los van a poder seguir AM y FM.
0: Bien. Dicho esto, ¿algo más? Bueno, recordá entonces... ¿Cómo la ceremonia que empieza, Tigre?
3: Y ahora, a las 2 y Chirola, ya tenemos la ceremonia. El partido es a las 4 de la tarde, entre México y Sudáfrica.
0: Bien,
3: que
0: ¿y
3: se van después, a volver.
0: ¿Cómo? En el día hay otros partidos.
3: Después a la noche, exactamente. A las 10 tendremos Corea del Sur frente a República Checa. Eso va a ser en la cancha de las Chivas de Guadalajara. Uh-huh. Ahí se presenta Corea del Sur. Tenía algunos datos de las dos selecciones de México-Sudáfrica. Por ejemplo, el técnico mexicano se va a volver a enfrentar a Hugo Broos. Hugo Broos es un belga, jugó en Bélgica en el año 86 en el Mundial de México y lo enfrentó a México y a Aguirre, que era jugador de esa selección mexicana. Y se van a volver a enfrentar hoy, pero Broos como técnico de la selección de Sudáfrica y Aguirre como técnico de la selección de México. Es la cuarta Copa del Mundo que va a disputar el equipo sudafricano. Nunca ha superado la fase de grupos, va en busca de eso. Y México siempre ha llegado a cuartos. Es la gran desventaja que tiene el equipo mexicano. Y un dato para tener en cuenta. Vos que el otro día te enojabas conmigo porque decís que soy políticamente correcto en esto del fútbol, del negocio y demás. En México hay mucho enojo porque quieren poner a Rafa Márquez de técnico. Rafa Márquez es el actual...
1: ¿Barcelona?
3: Claro. Actualmente es el ayudante de campo de Aguirre. Pero ya en México han confirmado que Rafa Márquez, después del Mundial, va a ser el técnico. Bueno, los dueños de los clubes, porque en México no hay clubes que tengan como dueños a los socios, lo manejan empresarios. Los dueños de los clubes no quieren a Rafa Márquez. Es como si acá Boca, River, no sé, Talleres de Córdoba, le cae un día a Chiquitape y le dicen no, no puede ser Scaloni el técnico, tiene que ser tal. Bueno, hay todo un tema detrás de esto, por eso habrá que ver qué pasa con México. La gran figura de México es Gilberto Mora, que tiene 16 años y es el jugador más joven y va a ser el jugador más joven en jugar el próximo Mundial. Y hoy lo podremos ver jugando para la selección mexicana.
0: Así es, la gran incógnita anoche era y le daban y hablaban y hablaban, viste que los programas deportivos, la gracia cuando...
3: Ya no saben de qué hablar.
0: Incógnita, no, entonces podés, por ejemplo, ¿quién iba a reemplazar a Valerdi? Entonces había 10 periodistas, la gracia es que los 10 tienen un candidato distinto.
3: Y sí.
0: Uno decía que era Acuña, otro decía que era Rodríguez, otro decía que era no sé quién. Si no, no tiene gracia, ¿entendés? Pero es la gran incógnita de la selección, el reemplazo. ¿Y ya se dio?
3: No, todavía no. Va muy va Lerdi, Andrés.
1: Claro.
3: Hay que esperar a ver quién va a ser el reemplazante. Pero bueno, se han mencionado un montón de nombres que están en la lista, otros que están ahí en Estados Unidos y otros que no. Lo mismo que los estudios del Dibu Martínez. Hoy se va a conocer cuál es el, digamos, el avance del callo ese que se le tiene que hacer en el dedo, a ver si puede estar en el debut. Por ahí también se dice que quizás no está en el debut el Dibu Martínez, pero hoy es día clave para saber qué pasa con el Dibu.
0: Enseguida vamos a hablar con... vamos a tener una nota espectacular después de las 10:30. Espectacular, porque vamos a hablar con un grande, Juan José Campanella. Es el director argentino en el mundo, porque viene la obra de teatro que hace con Eduardo Blanco, que va a estar mañana, pasado y el domingo en el Teatro Plaza Godoy Cruz. Él es el director. Vamos a hablar con él, así que...
1: ¡Qué lujo!
0: Es un notazo, Tener a Campanella es chapó y hay que dar todas las zurras. ¿A dónde nos vamos? Nos vamos a USA, sí, y a ver, poneme una apertura.
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0: Ayer prometió el Chivo Robles que se iba, en su rato libre, se iba a poner la boina, la bombacha, la bota y el bombo, y iba a salir a ganarse unos mangos. No sé qué va a hacer en Cirilo, pregúntenle.
3: Amadeo, ¿cómo le va? ¿Cómo anda?
5: Diego, Andrés, qué gusto saludarlos. Sarita, ¿cómo le va toda la mesa? ¿Cómo andan? ¿Todo bien?
1: ¿Qué
5: bien,
1: Sarita? Bien. ¿Qué Sarita?
3: Está Winter Tether y Mayra Helves.
1: ¿Estás enterado de la noticia, Amadeo, no?
0: A él le importa la Sarita.
5: No, pero a Sarita la quiero saludar porque siempre la llevo en mi corazón, por eso nada más. Y seguramente está escuchando.
1: Pero a mí no me saludaste.
5: Hola, Tommy. ¿Cómo les va? ¿Cómo andan?
1: Mi hermano.
0: Son difíciles, ¿no?
1: Sí, obvio, más vale.
0: Bueno, están en la Azteca.
5: Estamos, Andrés querido, en la previa Juega México en un ratito nada más. Estamos en la puerta del Fan Fest. En 40 minutos lo abren, lleno, obviamente, de mexicanos porque juega la selección debutando en la Copa del Mundo con Sudáfrica. Y si les parece, vamos a hablar un poquito con ellos para ver cómo está el termómetro.
0: A ver.
5: Nombre.
6: Mi nombre es José Ángel Carlos.
5: Bueno, José, expectativa, ¿vivís acá primero en... ¿Sos mexicano, pero vivís en Estados Unidos?
6: Sí, ya tengo 25 años viviendo aquí en Kansas.
5: Bueno, en Kansas. ¿Cómo ves a México para la Copa del Mundo?
6: Miro que no tenemos una gran selección, pero el ánimo está en los cielos ahorita.
5: Está esa maldición de los octavos de final, que no la pueden pasar. ¿Crees que puede darse o no? ¿Lo ves?
6: Yo creo que esta vez sí, porque creo que en el grupo califican terceros lugares. Sí. Y creo que México tiene la posibilidad de ganar este grupo y toparse un tercer lugar.
5: ¿Resultado para hoy?
6: Creo que gana México 2-0 o 3-1.
5: Excelente. La última. ¿Tienen rivalidad con Argentina? ¿La sienten así por todo lo que se ha dado?
6: La verdad, sí. Pero realmente pienso que Argentina está muy lejos de nosotros. Pero nosotros siempre queremos tratar de ser mejores que ellos. Pero realmente en el fútbol ellos son superiores.
5: La última. Vos que vivís acá, ¿falta por ahí clima de mundial?
6: No creo. Ya creo que los primeros semanas sí, pero ahorita ya creo que la gente está aclimatando ya al mundial. Ya estamos esperando todo eso que empiece y la fiesta.
5: Gracias.
6: Gracias a ustedes.
5: Ahí está, perfecto. El primero, Andrés, Diego, Tommy. Muy bien. Vamos a seguir, si les parece, si me dan un par más, a ver si
1: el aire es tuyo, Amadeo.
5: ¿Cómo va tu nombre?
7: Gillian.
5: Gillian, bueno, mexicana, ¿vivís acá?
7: Vivo aquí.
5: En Kansas. Missouri. ¿Cómo ves a la selección de México?
7: Excelente. ¿Qué puedo decir? Voy a México.
5: Me gusta que te tengas esa fe.
7: Claro. Así que después.
5: ¿Hasta dónde llega México en la Copa del Mundo?
7: Quisiera que llegara a la final, ¿verdad? Pero.
5: Bueno, mucho optimismo. ¿Eh? Cambiemos el optimismo por el realismo. ¿Hasta dónde crees que llega, no? ¿Hasta dónde crees?
7: Ay, Jesús.
5: ¿Cuartos, está bien? ¿Cuartos de final?
7: Bueno, dejémoslo ahí.
5: Excelente. ¿Está la rivalidad con Argentina? ¿La sienten o no?
7: No, yo creo que no.
5: Me gusta.
7: No, claro que no.
5: A que nos vaya bien a los dos.
7: ¡Claro!
5: Gracias.
7: Si no gana México, voy por Argentina.
5: Ahí está, me gusta así. Gracias.
7: A ti.
5: Bueno, perfecto. Vamos, Andrés, si me das uno más, ¿puede ser?
0: Dale.
5: ¿No? Dale, perfecto.
1: Dale hasta las cuatro,
5: ¿bien? Un gusto, ¿cómo estamos? ¿Todo bien?
8: Bien, muy bien, ¿cómo está?
5: Todo perfecto. ¿Mexicano vivís acá?
8: Sí, mexicano vivo aquí.
5: ¿Hace cuánto?
8: Hace 5 años, más o menos.
5: Bien. Esperando para entrar al FanFest, ¿cómo ves al conjunto azteca para la Copa del Mundo? ¿Lo ves bien? ¿Tenés fe?
8: Tengo fe, pero la verdad no he estado muy atento cómo están, la verdad. Nomás vengo aquí a apoyar a la selección y a pasar un buen rato con la familia.
5: Bien, en Kansas se respira más fútbol americano, béisbol, otro tipo de deportes que el fútbol, ¿no?
8: Sí, así es, correcto. Fútbol americano y béisbol.
5: ¿Vos, hincha de quién?
8: Royals y los Chiefs.
5: Acá, los Chiefs de fútbol americano y los Royals de béisbol.
8: Sí, correcto.
5: Excelente, resultado para hoy.
8: 2-1, favor a México.
5: ¿Hasta dónde llega México?
8: Cuartos.
5: A ver si sortea la maldición de octavos. Gracias.
8: Ojalá que sí, de nada.
5: Bueno, ahí estaba, chicos. Parte del optimismo. Te digo, Andrés, Diego, todos mis chicos, hay mucha gente esperando. Recién se abre a las 12 de aquí, se abren recién las puertas del FanFest. Muchos mexicanos, por supuesto, algún argentino, poquito. Uh-huh. Pero creo que es una constante esto que venimos hablando, que por lo menos en Kansas, que es una ciudad más pequeña, falta esa locura mundialista. Hasta ahora, por lo menos, yo no la he sentido.
0: Bueno, sí, es lo que dicen todos. Lo decía el Tano, la turquita Jalil, que estuvo antes en Miami, imagínate, la tierra de Messi, tampoco veía. Me parece que es una constante y supongo que en Canadá va a pasar lo mismo, no en México, ¿no?
5: Sí, tal cual, Andrés, tal cual. Veremos si después en Dallas, cuando hagamos la segunda parada, hay otro ambiente. Hoy acá en el FanFest, por supuesto que hay algo diferente, algo más. Pero si salís un poquito, Andrés, y te retirás un poquito, cuesta mucho. Bancame que veo a alguien con la remera de Argentina.
1: ¡Epa!
5: ¿Argentino? Pará, un mexicano con la camiseta de argentino. ¿Cómo te va? ¿Todo bien?
8: Sí.
5: ¿Tu nombre?
8: Julián.
5: Julián, mexicano, Ignacio. Pero tenés la 10 de Messi. ¿Por qué? ¿Por qué tenés la camiseta de Argentina y no la de México?
8: Soy el Messi.
5: ¿Te gusta Messi?
8: Sí.
5: Perfecto. Nada de Jiménez, nada. Siempre Messi.
8: Sí.
5: Which better, Argentina o México?
8: Argentina.
5: Bueno, gracias. Tenía la camiseta de Argentina.
1: Muy bien. In Cirilo.
5: No sé cómo vieron el inglés.
1: In Cirilo.
5: Bueno, my. Andrés, no me has bautizado, esto te lo quiero decir siempre, porque todos tienen apodo menos yo, pero no importa,
0: hay que verte rodar, hay que sacarte depende del rodaje tú.
1: Tiene una gran pluma, Amadeo, ¿eh?
0: ¿Sí?
1: Es un gran lector y escribe muy bien.
0: ¿Qué libro te llevaste al viaje?
5: Justo me decís eso también antes de Andrés, ¿no? Que es una
0: que está en último de claro, fracasó en la primera prueba, le hiciste fracaso. Claro. Un gran lector siempre viaja con libros en la valija.
1: Sí. Inventate algo.
0: Inventate otra.
2: No, pero bien, Adriel Tano dijo que vos eras el representante del grupo, ahí, charlando con la gente y demás.
5: Me hubieran llevado por otro lado, chicos. Me tiraron un balde de mezcla. Pero me traje el último de Sacheri, el que habla de...
0: Ah,
5: de
0: bueno, lo tenés, bueno.
1: Llevaste padre, algo, entonces.
0: Bien, llevaste.
1: Huevón.
5: Sí.
0: El que habla de las Malvinas. Claro, sí.
5: Claro. Por supuesto, exactamente. ¿Qué quedará de nosotros?
0: Mirá,
5: mirá qué lindo nombre.
1: Viste que sos capo.
0: Bien, yo se lo regalé a Rosana Villegas, así que cuando vengas te pones a hablar con Rosana del libro de Sacheri.
5: Excelente. Y un admirador de Campanella, una cosa de loco, te escuchaba recién que van a tener esa gran nota.
0: Claro.
5: Así que, y de tantas de sus obras. Bueno, sin ir más lejos, El secreto de sus ojos, basado en la novela de Sacheri, justamente, de la pregunta de sus ojos.
0: Muy bien, ahí empezó a ganar punto. No.
2: Bien,
1: ya está para, para traerlo a la conversación.
0: Sí, no, ya casi está en la conversación. Bueno, Heredia dice que te vayas, y no soy yo.
5: Bueno, perfecto, chicos. Cualquier cosa, acá estamos, a la espera de que abran las puertas y que arranque la Copa del Mundo, a ver si se contagian un poquito por acá.
0: En la próxima salida, con más tiempo, seguimos charlando. Un abrazo.
5: La última, Andrés, cortita, vos que sabes todo. ¿Cómo se le dice al hombre de Kansas? ¿Cómo se le dice? ¿Canseño? ¿Cómo se le dice?
0: Qué buena pregunta. ¿Cómo se le dice?
5: No sé. Yo que estoy acá ni lo sé, imagínate.
0: Ah, no sabés.
1: Ahí lo buscamos.
5: Yo le digo canseño, pero
1: es cansano.
5: Bueno, no, es que medio raro, me da como a...
1: Es cansano. Cansano creo que también... ¿Cansano, cansana o canseño también?
0: Canseño también. En español, huevón, tenés que decírselo en inglés.
5: Ah, perfecto.
0: Buscalo en inglés, preguntá por ahí, canseño. Para no meter la gamba.
1: ¿Cansan? ¿No?
5: A ver cómo se le dice al canseño. Acá, dame un segundo.
1: Sí.
5: Dame un segundito.
1: El gentilicio.
5: Dame un segundito.
2: ¿Por qué metimos ahí?
1: Cansan.
5: Maestro, ¿cómo le va? ¿Todo bien? ¿Cómo anda? Mira, un mexicano con la camiseta de Argentina, esto me da emoción. ¿Usted qué vive acá? ¿Cómo se le dice al oriundo de Kansas? ¿Canseño? ¿Cansano? ¿Cómo se le dice? Han nacido acá en Kansas.
1: Gentilicio.
5: Como mexicano, como argentino.
9: Sí, hasta... Pues canseño ya.
5: Canseño está bien.
9: Bien, listo. Sí, pues no, en realidad no he escuchado cómo se...
1: A nadie le importa.
9: Yo sí, de mi parte, yo digo canseño.
5: Gracias.
0: Bueno, sí. Listo, anotado.
5: Se metió de velado, en teoría es canseño, chicos, ¿eh?
0: Anotado, bien, abrazo, chao.
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14: Actualizamos datos del tránsito. Atención, conductores, con demoras importantes, egreso de Rondón, Morón y Garibaldi para salir a Costanera. Destacamos también está reducido en este momento el tramo de calle Fragata Moyano entre 9 de julio y España. Esto genera demoras para ingresar a Casa de Gobierno. Y atención, porque hasta la hora 14 se mantiene el corte sobre calle Clark entre Martínez de Rosas y Rodríguez. Se hace en ese sector de la quinta sección la tarea de derrame con este corte total de tránsito. Atención, conductores que van hacia el sur, Avenida San Martín, pasando Fragata Moyano, calzada muy reducida por tareas que lleva adelante en el punto la empresa Aguas Mendocinas. Microcentro, está tranquila la marcha por España Norte, buena circulación por calle San Juan y con tránsito ya bastante cargado de colectivos, el tramo de Patricia Mendocinas entre la zona de calle Espejo y Rivadavia en el sector de Plaza Independencia. Zona oeste, por su parte, a esta hora con buena circulación, conductores que retoman por Emilio Civit, y buena conexión mantiene a esta hora Paso de los Andes con Avenida Mariano Moreno. Red semafórica en la capital de Mendoza sigue operando sin inconvenientes.
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0: 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Y ahora veamos cómo nos pinta el tiempo el doctor Maximiliano Viale.
1: Hoy vamos rapidito con el Maxi porque tenemos una nota pegadito al pronóstico.

0: Hola, Maxi.
1: Hola, Andrés, qué buena nota. Voy a estar también atento disfrutándola.
0: Por eso, péguese a la nota. Así que cuéntenos cómo viene la mano.
1: Bueno, salió el sol después de mucho tiempo. Todos los días de junio han estado con mucha nubosidad y el sol muy retraído y hoy está bien presente. Entonces eso es lo más significante de hoy. También es significante que cuando el cielo se despeja, estamos en pleno invierno, desciende mucho la temperatura. Hoy hemos tenido 3.5 la mínima, es la más baja de junio, y ha vuelto el frío con eso. Y lo que vuelve también con los cielos despejados y una situación de algo de humedad para los valores de invierno es las nieblas matinales. Uh-huh. Atención mañana, que van a estar presentes las nieblas matinales en las zonas periféricas mayormente de Gran Mendoza, como esta mañana en la zona norte. Eso ocurriría de nuevo. Para hoy 17 de máxima, uh-huh, soleado. Para mañana más o menos similar, nubosidad más variable, pero el sol va a estar presente también. 17, un día similar, con unas 3 de mínima y niebla. Y bueno, el fin de semana, el sábado, viene un descenso de temperatura con el avance de un frente frío importante. Uh-huh. Con día gris, nublado, una máxima de tan solo 10 grados, soplando el viento sur, que lo vamos a sentir. Hay posibilidades de algunas copos de nieve en las zonas de Malargüe y quizás hasta San Rafael, pero nosotros veríamos un descenso marcado y posiblemente una llovizna muy ligera, pero más hacia el pie de los Andes. El sábado y el domingo y lunes ya se restablece un poco el sol y temperatura fresca en una masa de aire más frío, del orden de los 14, 13 grados las máximas. En altas montañas, nevada débil viernes y sábado, más débil que el episodio que hemos tenido en estos días de miércoles ayer. Así que ese es el panorama, Andrés.
0: Así es. Bueno, muchas gracias, doctor. Será hasta mañana. Mañana vamos a hablar del fútbol. Ve el partido inaugural y mañana nos contás.
1: Sí, con todo gusto. Me encanta. Así que hablamos. Dale. Que salga linda la nota y la escucho.
0: Abrazo, dale.

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0: Hace un par de días nuestra audiencia y nuestra radio se conmovió con la visita de Joaquín Furriel, porque viene a presentar una obra de Shakespeare en dos fines de semana, pero este fin de semana hay otro acontecimiento que tiene que ver con el teatro.
1: Epa.
0: Furriel va a presentar la verdadera historia de Ricardo III, eso, basado en la obra clásica de Shakespeare. Pero nosotros vamos a tener este fin de semana, mañana, pasado y el domingo, una obra dirigida nada menos, con Eduardo Blanco nada menos, fíjense, dirigida por Juan José Campanella. Hoy debe ser nuestro crack absoluto. Opinión personal, en materia de cine, en materia de, bueno, de lo que se les ocurra, de teatro, de lo que sea. Aparte es un hombre de una voz siempre valiente, se queja. Por ejemplo, hace poquito leía un tuit de él muy amargado, porque las películas se van a pasar mucho en doblaje acá, y no en el idioma original. Juan, buenas tardes.
2: Hola, ¿qué tal? Buenas tardes, ¿cómo estás?
0: Juan, ¿estás acá o en Estados Unidos?
2: No, estoy en Estados Unidos en este momento, sí, con el trabajo de la ley y el orden.
0: Ah, perfecto. ¿Cómo está viendo el clima mundial en Estados Unidos?
2: Bravo, ¿eh? Bravo, bravo, bravo. Vos sabés que es un... A veces uno mira al mundo y parece difícil que haya un aterrizaje blando, como se dice.
0: ¿Viste?
2: Sí. Pero bueno, esperemos que las cosas se vayan diluyendo. No te digo solucionando, porque no se solucionaron nunca en la historia. Pero
0: claro,
2: por lo menos que sigamos en paz.
0: Claro, claro. Esta obra tuya empieza con D, siete letras, la comedia que hiciste con Cecilia Monti, con Eduardo Blanco, Victoria Almeida, etcétera. Una pregunta que a mí me carcome por ustedes, los creadores y los creadores picantes. ¿Es cada vez más difícil hacer humor en el mundo hoy, Juan?
2: No, yo te diría que es cada vez más fácil, porque el humor se nutre del problema, ¿viste?, y del conflicto. Quizás a veces es difícil que el espectador, y me incluyo como cuando yo soy espectador de todos los demás, ¿viste? Solamente sí, de lo mío no soy espectador, de todos los demás sí. A veces no estamos de humor nosotros como para recibir un chiste, pero hacerlo, la sátira es el género, casi te diría el primer género del humor, y el primer, históricamente, el primer género del humor, y se nutría de la crítica a las cosas que estaban pasando, ¿viste?
0: Claro.
2: Así que, en realidad, los problemas son la fuente del humor. El humor es una manera también que tenemos como para que el problema... Cuando uno se ríe de algo o de alguien, le estás bajando el precio a eso. Le estás bajando la intensidad, le estás perdiendo el miedo. Y es mucho mejor afrontar un problema sin miedo a eso que con miedo. Así que el humor también es una estrategia para afrontar los problemas.
0: Claro, vos podés satirizar a los poderosos, tipo Donald Trump, ponele, pero digo, lo que acotó mucho la agenda del humor es la corrección política. Es decir, hasta Woody Allen se le ha vuelto problemático hacer su carrera, ¿no? Porque hay una cancha que se acorta, se achica también.
2: En ese sentido, sí, perdón, yo te interpreté por otro lado la pregunta. En ese sentido, sí, absolutamente. Creo igual que sanamente, gracias a Dios, está habiendo ya una reacción a todo eso, a una década de,
0: sí,
2: realmente de locura en ese sentido, que está viniendo obviamente una reacción bastante fuerte al respecto, ¿no? Estamos bastante hartos no de la corrección, no quiero decir de la corrección política, porque las cosas correctas,
0: sí,
2: no estamos hartos de las cosas correctas.
0: Sí.
2: Lo que pasa es que lo que empezó como corrección política se llegó a un extremo de absoluta locura y de falta de sentido común.
0: Claro.
2: De falta de sentido común. Esto es lo que, viste, es difícil de explicarlo, pero todos lo sentimos. El sentido común justamente es una cosa que se siente. Es decir, que todos sabemos,
0: sí,
2: que esto no tiene sentido, ¿viste?
0: Sí,
2: estamos,
0: sí,
2: demasiado exagerados. Y me parece que no sé, como recuerdo en este momento, lo primero que se me viene a la cabeza es que un conflicto que hubo entre dos jugadores latinoamericanos, que uno le dijo, por lo llamó al otro por su apodo sucedía que era negro, che negro, y se le armó un lío que lo echan del equipo de fútbol, ¿viste?
0: Claro.
2: Como si hubiera sido un insulto racista.
0: Claro, ¿le pasó quién? ¿A Suárez fue o a Cavani? ¿Cuál fue?
2: No me, sabes que no me acuerdo el nombre ahora.
0: Creo que fue a Suárez que le pasó. Cuál.
2: O un profesor de Harvard que enseñando una clase sobre Shakespeare les mostró el Otelo de Laurence Olivier, la película que hizo Laurence Olivier de Otelo, y lo echaron por mostrar una película de Otelo protagonizada por un blanco.
0: Claro.
2: ¿Viste? Como que era, no, eso ya son niveles de locura.
0: Sí, sí,
2: que,
0: sí.
2: Que lo que termina pasando es que provocan una reacción que es peor al estado original.
0: Claro, claro.
2: Terminamos más atrás de donde estábamos todavía.
0: Por eso, por
2: Pero
0: eso.
2: Sí, en ese sentido tenés razón, es más difícil en ese sentido.
0: Claro, por ahí va. La obra de ustedes, bueno, la encabeza nada menos que Eduardo Blanco. ¿Cómo...? Y haciendo comedia, ¿cómo le ha impactado a usted seguir haciendo comedia vos y Eduardo Blanco después de la muerte de Luis Brandoni, ¿no? Porque creo que hicieron una cosa, su última película fue muy entrañable, creo que haber sido bastante impactante para ustedes.
2: Sí. Sí, mira, en honor a la verdad, los que estábamos cerca de Beto, no fue un shock absoluto lo que pasó, él venía teniendo pequeños ACVs también, que fueron un poco haciéndolo decaer de
0: claro,
2: a poco, ¿no?
0: Claro.
2: Pero por supuesto que uno nunca está preparado para esto. Y no te creas que uno sale con el mismo espíritu, con el mismo humor, pero
0: sí.
2: Nuestro trabajo es salir y hacer la payasada, como decimos entre nosotros, y hacer la payasada por más que uno esté llorando por adentro,
0: claro.
2: De eso se trata, y bueno, y así seguimos adelante, que es además lo que hubiera querido Beto.
0: Claro, claro.
2: Lo
0: claro.
2: Que hubiera hecho Beto, además, ¿no?
0: Claro, claro. Bueno, y en esta obra, ¿cuál es el núcleo? Porque tenés a un médico viudo, un sesentón, estructurado, una profe de yoga, la mitad de la edad, más o menos. ¿Cómo
2: no,
0: hiciste?
2: 40 años.
0: Bueno, 30, años. 40. No, ¿Se dice específicamente la edad de la chica en la obra?
2: Sí, 40 años.
0: Ah, 40. Años, 40.
2: Sí.
0: Bien, bien. Contanos el espíritu de ese cruce.
2: No, bueno, se trata justamente de como decís vos, una persona, como decís, un doctor, un cirujano muy estructurado, que recientemente viudo de su pareja de toda la vida, de 40 uh-huh. años, y que en el sentido emocional ya da por hecho su vida, y el encuentro fortuito en el consultorio de un dentista, haciendo las palabras cruzadas, de ahí el título de la obra, con esta mujer recientemente divorciada, también de 40 años, recientemente divorciada, de una pareja que pensó que iba a ser para toda la vida. Los dos en un momento muy frágil de su vida se encuentran, y bueno, las cosas que van pasando es un choque de culturas, un choque de cómo se encaran las relaciones, un choque con los prejuicios. Hay un papel fabuloso que hace Gastón Cocharale, porque realmente hace una cosa en el escenario que es muy notable, que se lleva aplausos a telón abierto, que era hacia al mismo tiempo el ex marido de ella y el hijo de él. Y realmente pasa de un personaje al otro de una manera que es increíble. Y bueno, y es lo que ocurre en esos casos, en esas segundas oportunidades, es una reflexión sobre el amor, sobre la vida, sobre cómo sobreponerse o no a una caída fuerte, a una pérdida fuerte de la persona amada. Así que, bueno, sobre todas esas cosas es con mucho humor y hay mucha emoción también.
0: Muchas de las películas y series contemporáneas están basadas en las estructuras familiares y en las rupturas, incluso con la polémica con los hijos. Ahora, hay poco de humor sobre eso, porque generalmente son dramas, algunos se van incluso hasta el policial, al suspenso, pero meterse con el humor es mucho más original, Juan.
2: Pero viste que además yo creo que está muy metido en nuestra manera de ser, por nuestra me refiero a los argentinos, viste que tenemos una influencia enorme del humor a la italiana, del humor judío, que es justamente reírnos de las cosas graves que nos pasan. Es una cosa que tenemos muy metida adentro y la ejercitamos mucho en la vida, y nos gusta mucho verlo también en nuestras obras y nuestras películas.
0: Uh-huh.
2: Así que no estamos en esa fuera de tono con eso. Nosotros nos pasaba mucho en Buenos Aires, donde la obra anduvo muy, muy, muy bien, que nos esperaban a la salida gente que se estaba riendo, pero con lágrimas en los ojos.
0: Claro.
2: Y era una cosa, te digo, que para uno como realizador te sentís un poco un mago, ¿viste? Haber logrado eso.
0: Qué bonito.
2: En es muy lindo, la satisfacción más grande. A mí me encanta hacer reír a la gente, me gusta mucho que la gente se emocione también, pero cuando lográs las dos cosas al mismo tiempo, es como magia. Es ahí donde yo más satisfecho quedo.
0: ¿Qué te parece? ¿La película va a tener rodaje internacional?
2: ¿Qué película?
0: La obra de teatro, perdón.
2: Por eso no me decías rodaje.
0: Vos te pienso mucho en términos de cine también, así que por eso...
2: Yo también me pasa mucho. A mí me pasa mucho, Eduardo siempre me carga porque me refiero a la obra con la película.
0: Claro,
2: ¿viste?
0: Claro.
2: Digo, acción, corte, ¿viste? Cuando estamos ensayando y todo. Mira, no sabemos, sí, están muy interesados en España, llevarla para allá. Pero estamos viendo, viste, todo. A mí no me gusta hacer las giras, lo mismo se aplica a esto de Mendoza, no me gusta cuando en la gira se va con una cámara negra, viste, al teatro. Nosotros tenemos un decorado que es bastante importante, que es un... Si vieras el camión que está llevando el decorado a Mendoza,
0: claro.
2: Impresiona.
0: Claro.
2: Y me gusta hacerlo así. Y bueno, entonces estamos en ese sentido viendo los números con España, pero sí hay productores que están muy interesados en llevarla con este elenco además.
0: Claro. Yo me quedé pegado con el tema película, porque aparte de que vos sos un director grosso, premiado afuera, creo que hay una película tuya que en ocasiones como esta, el Mundial de Fútbol, vuelve a adquirir una gran relevancia, que es Metegol, ¿no? Siempre tiene una vigencia impresionante Metegol. ¿Cómo la estás viendo ahora?
2: Qué lindo, porque vos sabés que yo pensaba que se había pasado,
0: no.
2: Y me entero que tiene que los viajes de egresados se disfrazan de los jugadores de Metegol, ¿no? como íconos, ¿viste? Así que me pone muy, muy contento, porque un poco era eso lo que queríamos, que se creara como una especie, no sé, de nuevos personajes de la cultura popular argentina, ¿viste? Y en ese momento me dio la sensación que con la película no había pasado, si bien tuvo
0: claro.
2: mucho éxito, no había pasado. Y mira vos, con el tiempo, con cómo se va viendo, cómo sigue estando, bueno, están las plataformas, viste, y todo, así que sí está pegando en generaciones que eran muy chiquititas cuando se estrenó. Ya se estrenó,
0: ¿viste?,
2: hace 13 años la película.
0: Bueno, por eso, ¿sí? Por eso decido, el 2013. Ahora,
2: exacto.
0: Juan, el teatro siempre sigue siendo el teatro, mantiene su esencia. El cine está debajo de un vendaval, como le pasó a la música, cuando pasó de los discos de vinilo al compact disc y ahora Spotify. Ahora el cine tiene el vendaval de la inteligencia artificial, de los robots, de todo, y cosas menores como el cine doblado en la Argentina, que vos dijiste, navego entre la pena y la vergüenza.
2: Así es.
0: Pero ¿cómo ves todo este vendaval? ¿Hacia dónde van ustedes los cineastas?
2: No, mira, yo te digo que lo que mencionaste, son hay tres temas distintos. Uno es el de los subtítulos en Argentina, que no tiene que ver con el cine, sino que tiene que ver con el estado de la educación en la Argentina.
0: Sí.
2: Que es otro tema, ¿no? Después está la gran crisis del cine, no es por la inteligencia artificial, sino que más que nada fue por las plataformas. Esto es lo que ha logrado de alguna manera quebrar al cine, algo que no había logrado la televisión cuando salió, ni el videotape, cuando salió el videocassette, cuando salió ni el DVD. En este momento, si la plataforma y la ventana corta, la ventana le llamamos nosotros al tiempo que pasa entre el estreno en el cine y se da en la tele, y a las dos semanas se dé en la tele, realmente ha sido causado estragos,
0: claro,
2: en el cine.
0: Claro.
2: La inteligencia artificial, no sé, que yo la veo como una evolución de lo que fueron siempre los efectos visuales, ¿viste?
0: Claro.
2: Los efectos de video que se vienen haciendo hace rato. No, obviamente que hace 30 años cuando vimos Jurassic Park y vimos esos dinosaurios que parecían de verdad, obviamente que en algún tiempo iban a ser capaces de reemplazar a los seres humanos y que parezcan de verdad. Es un avance tecnológico. Por supuesto que tiene que haber un marco legal con todo lo que es usar la imagen de alguien, hacerlo pasar, ¿viste? Especialmente, y no me preocupa tanto en las películas, sino más me preocupan que aparezcan documentos, ¿viste? Que parezcan de verdad, no sé, implicando gente, políticos o lo que sea. Pero yo lo veo como una herramienta, no lo veo como una,
0: claro,
2: como una amenaza al cine. Al contrario, mira, desde un punto de vista, la posibilidad que da para más accesible a gente que no tenía medios para hacer una película, si tiene la capacidad y el talento, va a ser que haya más cine.
0: Está muy bien.
2: ¿Viste? Así
0: está
2: que no, así que no, no lo, no, no lo veo como una amenaza al cine. Además, el hecho de que esto de que ahora cada uno se va a poder hacer su película, no es así, ¿viste? Porque a mí no puedo regalar un piano, claro, que tengo y no voy a tocar como Marta Argerich.
0: Claro.
2: O sea, para hacer una película, claro, no es la cuestión de tener la cámara. Así que no lo veo como una amenaza,
0: y realmente. Te pregunto por la inteligencia artificial, ¿cómo te llevas con ella? Porque vengo de ver una serie hecha por argentinos, por Luis Apuenzo y su hermano, que se llama Futuro Desierto, le hicieron en México, espectacular. El tema, ¿a vos cómo te pega todo eso?
2: No la vi, no sé a qué serie te referís, la verdad, no me enteré.
0: Futuro Desierto se llama, los dos hermanos Puenzo lo hicieron y con Andrés Parra en uno de los papeles, pero digo, ajá, lo nombraba como anécdota. ¿A vos qué te parece el fenómeno de la inteligencia artificial operando dentro del mundo del arte de ustedes?
2: Bueno, lo que te decía antes, lo veo como una herramienta, ¿no? Uh-huh. Como un emergente de la herramienta. No lo veo como una amenaza.
0: Claro.
2: Sí, por supuesto, existe un marco legal que no se puede usar la imagen de alguien, pero eso ya existe, ¿viste?
0: Claro.
2: Si yo no te puedo filmar a vos y ponerte en el cine sin que vos me firmes un permiso de imagen.
0: Claro.
2: Así que eso obviamente existe, tiene que regularse, por supuesto, pero no, realmente yo no lo veo como una amenaza, lo veo como una herramienta.
0: Perfecto.
2: Y por supuesto que va a eliminar algunos puestos de trabajo, pero va a crear otros nuevos, de la claro. misma manera que cuando se dejó de filmar en película hubo puestos de trabajo que desaparecieron, como el portador de negativo, pero sí. se reemplazó como con otros nuevos.
0: ¿Qué le querías preguntar?
1: No, que lo escuchaba recién cuando hablaba de la inteligencia artificial y demás, le quería consultar por esto de que el director parece el técnico de fútbol, como que tiene que armar una historia con protagonistas. ¿Cómo hace el director? Pues recién también Andrés, Juan, te preguntaba por lo que significa en este sentido muchas películas que quizás se traen ahora como metegol. Yo me acordaba de Luna de Avellaneda. Fue mucho el ejemplo que hubo en los medios cuando apareció la historia de la SAT en la Argentina y nosotros, los periodistas deportivos, empezamos a comparar y decíamos, bueno, fue lo que pasó en Luna de Avellaneda. Esa gente que no quería que su club pase a manos privadas. Digo, ¿cómo hace el director o cuánto tiempo le lleva al director de armar una película, escribir El Hijo de la Novia, por ejemplo? Son años escribiendo, pensando, conversando con gente, son casos reales. ¿De dónde sale toda esa creatividad?
2: Ah, viste, bueno, cada película es distinto. En el caso de Luna de Avellaneda, como si fue, nosotros estábamos trabajando con Fernando Castells y Juan Pablo Domenech en otra historia, en una historia que estaba basada en un cuento de Sacheri y que transcurría en el mundo del fútbol de primera D, viste, de la cuarta división, uh-huh. en los campeonatos barriales. Y en eso fuimos a visitar al club Juventud Unida de Lavallol, un pueblo un barrio del conurbano de Buenos Aires, y conocimos el club este. Y esa tarde dijimos, no, hay que hacer una película sobre este club y sobre esta gente. Uh-huh. Y otras, El Hijo de la Novia surge a partir de mi familia, ¿no? Es la más cercana a mí en cuanto a historia personal. El secreto de sus ojos le tenés que preguntar a Eduardo Sacheri porque está basada en el libro de él.
0: Claro, claro.
2: Así que cada historia es distinta. A veces es un evento de la realidad o una anécdota que de la que fuiste testigo en la realidad, y a veces es una fantasía. A mí fantasía no me tocó nunca.
0: Uh-huh. Mira,
2: siempre tiene que ver con gente que conozco.
0: Juan, se me acaba el tiempo, pero no puedo como mendocino dejar de preguntarte por Mafalda.
2: Claro.
0: ¿Qué pasa con Mafalda?
2: Bueno, Bueno, cuando se me ocurrió la idea de Mafalda, dije él robando como loco, dice, está quedando muy lindo, estoy muy contento, muy contento. Es un trabajo de locos, casi te diría que así junto con Vientos de Agua es el trabajo más intenso que he tenido en mi vida.
0: Claro.
2: Pero además con una responsabilidad, porque sé que somos muchos los fanáticos, sí. O sea, por suerte yo soy uno de ellos, y soy el primero que está ahí criticando cuando nos salimos de algo de que Kino no hubiera hecho, porque esto es lo más importante. No son las tiras pasadas a animación, ¿viste? Son historias, claro, con los personajes, pero uno tiene que pensar qué hubiera escrito Kino en esta época,
0: sí.
2: Ser muy fiel a las personalidades y pensamientos de todos los personajes, porque hablábamos antes de lo de la corrección política,
0: sí.
2: Hay muchas cosas que decía Kino que hoy
0: no
2: serían cancelables,
0: ¿viste? Por eso, claro.
2: Muchos chistes de Susanita, por ejemplo.
0: Claro.
2: Pero bueno, pero sabemos que Mafalda no es para chicos, así que si bien los chicos la pueden ver, por supuesto, como era yo cuando salían los libros, pero la mitad de las palabras no las entendía.
0: Claro.
2: Así que es un programa que bueno, tenemos esa responsabilidad. Creo que está saliendo muy bien, nos divertimos mucho, pero estamos trabajando mucho y me da la impresión que hasta ahora hemos algunos fanáticos que se van integrando al equipo, que lo ven y vienen con todos los con cómo vamos a criticar, a ver qué pecado cometimos, y
0: claro,
2: la verdad que salen chochos, así que vivimos bien.
0: ¿Cuándo la vamos a ver, la tira?
2: En el 27, no te puedo decir exactamente el mes.
0: ¿Te has hablado, digamos, cómo ha sido el trato con los descendientes de Kino, con la familia de Kino? ¿Ellos han tenido alguna participación? ¿Sí?
2: Espectacular, claro. Espectacular. ¿Con los lavados? Eso,
0: sí,
2: no, genial.
0: Sí, con los chicos lavados.
2: ¿Es una versión distinta? No.
0: Qué bueno.
2: No, para nada, no, espectacular. Vienen de visita, cada vez que vienen a Buenos Aires, vienen al estudio a ver todo el material. Por supuesto que le mandamos cada guión que sale, son Guille, principalmente se lo mandamos a Guille, Guillermo Lavado es el sobrino de Kino, que cuando nació inspiró al personaje de Guille,
0: pero
2: nos lo chequea Guille, y justamente también en el sentido que te decía, ¿no? De esto lo hubiera dicho Kino,
0: sí.
2: Kino, bueno, a veces hay alguna pequeña diferencia en cuanto al paso de la gráfica al audiovisual,
0: claro.
2: Pero no, nos llevamos, la verdad que bueno, yo lo quiero mucho, un respeto absoluto mutuo.
0: Claro, pero déjame más tranquilo, Susanita está, ¿no?
2: Obvio, y está igual que siempre.
0: Juan José, un gustazo, seguí laburando en Estados Unidos, en Nueva York, un diálogo precioso, te mandamos un gran abrazo, viejo.
2: Muchas gracias, hasta luego.
0: Hasta luego. ¿Vieron lo que habla con un capo? La sencillez, la claridad. Venimos a romperla con Furriel hace un par de días. Y ahora, Juan José Campanella, chicos.
1: Es el Messi de la dirección en la Argentina.
0: Es Messi, aparte.
1: Que labura con la ley del orden ahora.
0: El secreto de sus ojos, la ley del orden. Está filmando ya la ley del orden. Viene con la tira de Mafalda. Qué notón. Bien Heredia. Che, si le dan el Martín Fierro a Heredia,
1: sí,
0: quemo el Martín Fierro.
1: Todo para él,
0: Juan José Campanella, porque mañana se da la obra de Campanella, nada menos que con Eduardo Blanco.
1: Muy bien.
0: Que viene a hacer la última película con Brandoni, Parque Les Ama. Eduardo Blanco, Victoria Almeida, empieza con D, 7 letras, la obra va mañana, el sábado y el domingo en el Teatro Plaza Godecruz.
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7: de la tarde con 8 minutos en todo el país, 13 grados 5 décimas. La temperatura en Gran Mendoza, la humedad 71%. Irrigación suspendió nuevas conexiones cloacales en 4 comunas por la saturación en Guaymallén. La medida implica que no se emitirán más permisos para conectarse a la cloaca hasta que AISAM diga que existe capacidad o entren en funcionamiento las obras estructurales que están en construcción. La medida alcanza a Luján, Maipú, Guaymallén y el este de Godecruz y, según el superintendente Sergio Marinelli, se extendería por alrededor de 2 años.
8: Estamos hablando de 2 años aproximadamente, porque hay que terminar de construir un segundo colector colonia con 2 etapas y terminar el que actualmente se está haciendo, que eso va a aliviar el caudal que lleva hoy esa cloaca máxima. Mientras tanto, está con un grado de saturación producto de los inconvenientes de derrumbes en distintos lugares por la absorción de la cañería. Entonces, si le seguimos echando más líquido, agrandamos el problema. Entonces AISAM tiene la llave a partir de ahora para dar nuevas factibilidades, ya sea propias o a través de las que le soliciten Maipú y Luján. No queremos agravar más el problema. Lo que tendrán que prever, que dejen instalada la red, pero que haya un tratamiento circunstancial de esos líquidos hasta tanto esté habilitada la posibilidad de tratarlos en la planta de Paramilla.
7: Desde el año pasado, Irrigación ejerce la tarea de regulación del servicio público de agua potable y saneamiento en toda la provincia tras la disolución de LEPAS. Mientras tanto, hoy declararon de utilidad pública 21 parcelas en Corralitos para la construcción del colector cloacal. El Departamento General de Irrigación publicó en el Boletín Oficial la resolución que autoriza a AISAM a gestionar las expropiaciones y servidumbres de paso necesarias. Se trata de la obra del aliviador de colectora máxima noreste, en Guaymallén, la infraestructura necesaria para evitar colapsos a futuro. El riesgo país cayó y se ubica en su nivel más bajo desde el 2018. El indicador elaborado por JP Morgan bajó más de 50 puntos por el efecto de la suba de los bonos. Por su parte, los bonos argentinos mostraron una suba del 4% en el mercado internacional, lo que tuvo impacto directo sobre el índice de Morgan.
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7: Comienza el Mundial con una ceremonia inaugural inédita de 3 eventos repartidos entre México, Canadá y Estados Unidos. El primero será a las 14:30 en el Estadio de la Ciudad de México, 90 minutos antes del partido entre ese país y Sudáfrica. Actuarán Alejandro Fernández, Belinda, Danny Ocean, J Balvin, Shakira, Lil Nas, Los Ángeles Azules y Maná. Once minutos pasaron de las 2 de la tarde en todo el país, 13 grados 5 décimas la temperatura en Gran Mendoza, la humedad 71%. Para las próximas horas el pronóstico indica cielo parcialmente nublado con leve descenso de la temperatura. Soy Cristian Morón y esto fue Informe Newell.
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0: este tema debe tener alguna explicación, pero Mariano no está, así que.
1: No importa, pero porque suenan en un rato. Escúchame.
2: ¿Cómo es el grupo?
1: Los Ángeles Azules.
2: Ah, muy bien.
0: Y Belinda,
1: Demón.
0: El Poli Ávalo que sabe de estas cosas.
1: El Poli sabe todo. Y anoche estuvo muy amargado el Poli.
0: Es hijo del nene Ávalo, imagínate.
1: Perdieron los Spurs.
0: Dice, excelente nota, Andrés. Dice, Campanella, uno de los grandes de la cultura argentina, sí. Pero de los grandes de verdad. ¿Qué? ¿El Poli hincha de los Spurs?
1: Como cualquier persona de bien.
3: Por además, Manu, quizás, ¿o no?
1: Por Manu. Y la remontada histórica de las finales de la NBA, 29 puntos abajo los Knicks. Y nos los dieron vuelta, Andrés. Somos todos de los Spurs. Qué final apasionante. Ojalá ganen ahora los Spurs. Hasta el juego 7 yo no paro, Pero está match point ahora los Knicks.
0: Alfredo dice, qué grande, en especial escucharlo en esta entrevista. Juan Campanella, un hombre sensible a mi gusto, con sentido de calidez y calidad y una buena mirada crítica al momento de tratar sus películas. Me da mucha alegría escuchar este momento. Andrés, trayendo nosotros siempre novedades y frescas entrevistas. Cuando escuchen este tipo de entrevistas, buena parte, el mérito es de Andrés Heredia, nuestro productor.
3: Sí. Gran parte.
0: Recién le dedicamos un aplauso.
1: Un 90%.
2: Vamos, sí, claro. Vamos.
1: Bien, Heredia.
0: Pero que no se haga.
1: Se hace el que sigue produciendo, ¿verdad?
0: Pero
1: estamos aplaudiendo.
0: Me dijeron de personal que no lo agrande porque va a ir a pedir el aumento de sueldo.
1: Y lo merece, la verdad.
0: Alejandro quería saber si iba a hacer una película animada o segunda parte de Metegol. No lo veo, pero perdón, Alejandro, pero se nos acabó el tiempo. Patri, felicitaciones al señor Campanella. Qué lindo que nos haga reír, que mucha falta nos hace.
4: Bueno, muy agradecidos todos. Chicos, estamos escuchando Los Ángeles Azules con Belinda.
1: Ya pasó.
4: Sí, bueno, pero está todavía ahí. Si los estoy escuchando.
3: A mí me encanta Belinda, Maya.
4: Nos trajeron mirá.
3: Qué bien, Maya.
1: Y el café con leche.
3: Gracias. Muy bien.
1: Tempranito, ¿no?
3: No ha almorzado la Mayra, Andrés.
4: Escúchame, pará, volvamos. Gracias, mire. El Mundial va a tener tres ceremonias.
0: Sí. También lo dijimos.
4: Bueno, claro, pero no, porque sí, me pediste, porque te lo dije ayer, pero no me escuchaste y ahora claro, me dijiste. Vamos a tratar los artistas.
1: Bien, Helve, digo, bien. ¿Cómo?
0: Ustedes les pasen en la casa cuando tu mujer le habla.
1: No, porque no le falta el respeto.
0: Pero es que a veces tu mujer
3: al que está
0: viendo
3: en línea
0: la
3: le
0: tele,
3: pasa.
0: Te habla, vos no escuchás un carajo y te dice, pero te estuve.
1: No, yo le presto atención.
3: Anda, créele. Por eso le compré el plasma.
0: Te rías, boludo.
4: Nadie cree. Bueno, escúchame. 14:30 van a estar Los Ángeles Azules y Belinda son de los artistas convocados. Y como está el Tanito, después del Tano, te cuento el resto de las ceremonias que van a desarrollarse mañana.
0: Porque a mí ese reglón me lo hace todo el día Helve. Te dije, Jalil, te dije tal cosa, te di no sé qué, 200 mensajes y no me respondiste, nena.
1: No me trajo más figuritas,
4: claro,
1: Jalil.
4: También me ha pasado, es verdad.
1: Con vos, Andrés.
4: Con vos, Andrés.
3: Las Gabrielitas te van a hacer un boicot, Andrés.
1: Te sueltan la mano, Andrés.
0: Chicos, ¿qué hacemos rodeados de tanta gente?
1: Morimos sin ellas.
0: Claro. Sí, morimos sin ellas, pero hay que aguantarlas, nene. Atendeme. ¿El Tano Robles estará con la bombacha? El bombo.
1: Se hizo $100, me dijo ya.
0: ¿Ya? Tano, ¿dónde estás?
5: ¿Cómo andamos, Andrés, chicos? Ya hice los viáticos del día. Esta mañana tempranito me puse en una esquina al ritmo del chacarera y malambo y ya está. Ya tenemos los viáticos del día solucionados.
0: ¿Pero chica, zapateabas?
5: No, porque estaba la alpargata. No me entraban en el carrión, así que claro, la alpargata nomás. Viste que con la alpargata el zapateo no termina Zenón. De lucir, no mete tanto ruido.
3: Es Zenón, el de la granja de Zenón. Claro.
1: Sí.
3: Ese es Zenón, el Tano con la...
0: Aparte hacer el ridículo no le cuesta, si está con los compas haciendo humor.
3: Bueno.
0: Le podríamos ir a Campanella que lo ponga en alguna comedia.
1: ¿Te imaginas?
5: Yo me tengo fe, Andrés, ¿eh?
0: No sé, si vos no le hacés las conas.
5: La próxima tenés que ir.
0: Y sos de un profundo departamento de la provincia, así que tenés que hacerte ver.
5: Tano. Quizás sea el más profundo, ¿no? En los departamentos de la provincia. Pocos conocen. ¿Qué va a ser?
4: ¿Alguna danza folclórica, si no argentina, un malambo, algo
0: ya
4: ahí?
0: Es lo que dijo, pero no puede malambiar porque no está en alpargata, no puede zapatear con alpargata.
1: ¿No? ¿Y descalzo, no?
5: No, aparte, Andrés, yo tengo un problema, que o toco el bombo o canto y bailo. Las dos cosas al mismo tiempo no las puedo hacer. No lo he intentado, pero tocar el bombo y cantar al mismo tiempo no me sale.
0: No puede hacer las dos cosas al mismo tiempo. Tano,
5: lamentablemente no me sale.
0: ¿Y dónde estás ahora?
5: Mira, estamos ahora en la parte del downtown, del centro de Kansas City, que es en donde está el Fan Fest que ha programado la FIFA. Ah. Y yo estoy totalmente sorprendido de la cantidad de mexicanos. Es impresionante.
0: Están todos viviendo ahí, claro.
5: Yo tenía cierta duda, digo, ¿irán a venir a ver los Yankees el Fan Fest? ¿Les interesará ver pantalla gigante el partido y la ceremonia inaugural? Bueno, a los Yankees no, pero a los mexicanos es impresionante. Estar en este momento abriendo las puertas, en realidad a las 13 horas de aquí de Kansas, van a abrir las puertas y van a permitir el ingreso de una marea verde, muchísimos mexicanos que bueno, vienen a hacerse fuerza entre ellos. Es más, algunos que charlamos hace rato han viajado 3-4 horas para venir a ver el Fan Fest. En este momento que hay, Andrés, hay música, hay shows musicales, pero te cuento un detalle más: la FIFA está extremadamente estricta. Y por ejemplo, hay inhibidores de señales en diferentes sectores que no permiten que todos tengan buena señal. Está prohibido ingresar con trípodes, está prohibido ingresar con cámaras profesionales, y reza el cartel que pone la FIFA que está prohibido tomar imágenes con fines comerciales dentro del Fan Fest, ¿se entiende? ¿No? O sea, no podés subir un videito y promocionar algo dentro de del Fan Fest, porque según ellos quedás pasible de sanciones y de la intervención judicial por parte de la FIFA. Así que en eso se han puesto muy bravos realmente.
4: Tano, ¿sabes que leí algunas notas que decía que dentro de los estadios tampoco pueden hacer mini transmisiones en vivo para ninguna red social y que eso también va a ser sancionado? ¿Ustedes saben algo o hay algún cartel, algo por ahí?
5: Sí, por todos lados. O sea, eso sí es cierto, te avisan. Está por todos lados bien demarcado qué se puede y qué no se puede hacer. Hay cosas que no van a poder evitar, ¿no? Que la gente filme. Eso evidentemente no lo van a poder hacer. Lo que no puede hacerlo en vivo y lo que no puede hacer es subirlo a tus redes sociales, no sé, etiquetando a alguien, buscando ganar dinero con eso dentro de los reductos de la FIFA. Después afuera puede hacer lo que quiera, claramente.
0: Claro.
5: Pero dentro de eso, la FIFA dice que sos pasible de sanción. Pero la verdad no sé cuánto se puede cumplir, Andrés. Desconozco qué tanta gente tendrá vigilando a la FIFA este tipo de cosas.
0: Sí.
5: Pero al menos te lo advierte y si después te cae una sanción, viste, qué sé yo, te la tenés que aguantar porque te avisan.
0: Y Cirilo recién nos decía que nos puso algunos mexicanotes al aire, pero vio mucho mexicano con camisetas argentinas.
5: También es cierto eso, sí, me llamó la atención. Mucho latino, además. Recién estuve yo con una pareja de República Dominicana que hace del año 95, están aquí en esta zona, en la zona de Missouri. Y bueno, ellos nos decían que tienen una simpatía especial por Argentina, por Maradona, me decía la señora, por Messi ahora.
0: Claro.
5: Así que sí, evidentemente el fútbol es un puente, ¿no? Que nos conecta a los argentinos a buena parte de Latinoamérica, por lo menos.
0: Claro, claro. Bueno, Amadeo y Cirilo se llevó para leer un libro de Sacheri. ¿Vos qué te llevaste?
5: Yo me traje uno de César González, que se llama El Niño Resentido. Y tengo ahí esperando algo de Soriano también, para si me da el tiempo encarar
0: algo
5: este
0: de Soriano.
5: Pero estoy terminando este otro primer, una historia tremenda.
1: Con el inglés está todo bien, ¿no? Very good.
5: Ah, la vamos llevando, honestamente. Te mentiría si te digo que puedo hablar fluido con un yankee. Si me tiene paciencia y a lo indio, nos comunicamos. Pero si está apurado, tengo muy pocas posibilidades.
4: Tano, ¿qué, la venta de alcohol? What does it mean when you hear all these fans? No.
5: Por fuera de usted ha visto que acá se toma mucha cerveza, pero sí. Por fuera, no hemos ingresado todavía nosotros al Fan Fest. ¿Cuál es el temor que tenemos? Que una vez que ingresemos, no vamos a poder hacer buenas transmisiones para ustedes. Se abre a la una la puerta, entonces hemos quedado en la periferia nosotros, intentando tener buena comunicación con ustedes, porque tememos, dado los inhibidores de señales, que una vez que ingresemos perdamos ese contacto. Así que allá adentro no lo sé. Yo estimo que sí. Charlé con algunos mexicanos que me decían que vienen dispuestos a dar la vida. Es decir, le dije, verá que mañana hay que laburar. Y me dice, no importa. Tienen un término, yo creo que dicen rotos o algo así. Iremos rotos, no sé cómo.
0: Claro.
5: Pero evidentemente hoy va a ser un día de fiesta para los mexicanos acá, independientemente del resultado. Que los acompaño de nuevo contra Sudáfrica, además repitiendo aquel partido del 2010, ¿no? Que en Sudáfrica inauguró con Sudáfrica-México.
0: Claro. Tano, ¿qué están comiendo?
5: ¿Querés que te diga la verdad o querés que te mienta?
0: No, la verdad, no te hagas el copado.
5: Al mediodía, nosotros necesito, viste que andamos para un lado o para otro, se hacen casi simultáneas las salidas al aire entre el canal y la radio, y también obviamente el trabajo que hacemos para las redes y para el diario. Entonces nos cuesta, el mediodía es prácticamente imposible que nos sentemos en algún lugar, por ahí esperamos estar un poco más relajados y nada, vamos a algún lugar de comida rápida. Ayer yo, por ejemplo, almorcé con un taco gigante buscando algo más vegetariano, ¿viste? Porque si no voy a volver con 10 kilos de más de tanta hamburguesa.
0: Claro, por eso, taco gigante.
5: Además, yo estoy acostumbrado a comer. Y en la noche ya, como estamos un poco más tranquilos en la casa, ahí me pongo a cocinar, a mí que me gusta. Anoche, por ejemplo, hice bifes a la criolla.
0: Ah, mirá.
5: Y te cuento un dato. Porque fuimos al Walmart, en una cadena, la voy a nombrar. Sí. Y había carne, y detecté que había nalga. Y ¿sabés qué? Decía milanesa. Me llamó la atención, ¿no? No sé si es porque saben que van a llegar algunos argentinos y para que le identifiquemos le ponen milanesa. Claro. O porque le dirán así acá, ¿viste? No sé, me llamó la atención. Tenía el nombre en inglés, pero abajo decía milanesa. Muy finita para mi gusto, muy finita. Y después compré otro pedazo que para mí era cuadrada, un poco más, si te quiere, de un grosor un poco más importante. De hecho, dos bifes hacían casi 700 gramos, así que imagínate el grosor. Pero bien, te digo, bastante bien. Y los precios, lo que más me llamó la atención, no puede estar más barato.
0: ¿Cuánto?
5: Acá tienen, ¿no? Su producción de ganado. Pero no puede estar más barato acá que en Argentina, una cosa increíble.
0: ¿Cuánto realmente el kilo?
5: Mirá, de la nalga estaba a 12 mil pesos argentinos el kilo.
0: Mirá vos.
5: No lo podías creer. Tenía ganas de congelarla y llevármela a la Argentina, ¿me entendés?
0: Y sí, trae la valija llena de carne. ¿Por qué te reíste cuando el Tano dijo que había cocinado?
1: No, bife es la criolla.
3: No lo vemos. No lo vemos, Andrés.
0: ¿No te creen los muchachos que estás cocinando, Tano?
5: No, a mí me encanta cocinar. Me encanta. Ayer hice tallarines con tuco y antes de ayer. Y sí, anoche los bifes. Y hoy tengo pensado hacer arroz a la mostaza.
0: Arroz la saca. Aprende, chico.
3: Mentira. Aprende. Sí. ¿Y Amadeo qué hace?
1: Amadeo, bien.
5: Escúchame, te voy a tirar otro dato. Compramos 3 kilos de patas de pollo a $5.
0: ¿3 kilos?
5: 3 kilos, vienen en una bolsa.
1: 10 lucas.
5: 3 kilos compramos ayer a $5.
0: ¿Y qué haces con las patas?
3: Hasta que termine fase de grupo, André.
5: Sí, vamos. Viejo y querido arroz con pollo, Andrecito. Claro. Este garpa para toda la semana, lo vamos recalentando.
0: Pero pata está
5: yo
0: hablando
5: vivía
0: de.
5: Solo la... cocinaba los lunes pero solamente y después la comida la iba multiplicando. Ahí como los panes, ¿me entendés?
0: ¿Pero qué estás hablando? ¿De las patas de la canilla o el tutro del pollo, de la muslo? ¿De qué estás diciendo? ¿La pata muslo?
5: La pata del pollo, el muslo. O sea,
0: por eso, no, la pata muslo.
5: No, el cuarto trasero.
1: No, solo la pata.
5: No, la pata muslo, la pata.
1: Solo la pata.
0: Pero si lo que más se come es el muslo, que te da más.
5: No hay perro por azul. El pollo no sé ni qué sería eso.
1: ¿El qué?
0: Así que claro, van a tener toda la fase de grupo comiendo la pata de pollo.
1: Y 16avo y 8avo.
0: Sí.
5: Sí, hasta donde lleguemos, chicos.
0: ¿Y estás con Isirilo o alguien más? ¿Cortés dónde anda, por ejemplo?
1: No lo encuentran, dice.
5: Carlito Cortés, y vos vieras la escena en este momento. A ver. Carlito Cortés, como tenemos un prec, dado que tenemos que esperar hasta la una para entrar, y ya está la transmisión oficial en la televisión, no se puede interrumpir. Carlito Cortés, ayer compramos dos sillas para tener para reposar en estos momentos. Estamos en un parquecito hermoso, muy bien cuidado.
0: Ah, qué bien.
5: Y Carlito Cortés se ha sacado la remera. Y está ahí haciendo facha, básicamente, ¿no? Tirando magia, nuestro productor general y comandante en jefe y asesor espiritual, todo junto, Carlito.
0: ¿Y le haces de comer también a Cortés? Son muy chupamedia.
5: Todos. Bueno, y cocino para todos, Andrés. No podemos diferenciar.
0: ¿Lo tenés a mano ahí a Cortés?
5: No es para uno.
0: ¿Lo tenés a mano? Ponerlo al aire.
5: Sí, lo tengo. Ahí te lo pongo.
0: Queremos
5: Carlitos, saludar. Te quiere saludar Andrés Gabrieli. Te paso los auriculares. Ahí está Andresito para que puedas charlar con Carlitos. Creo que te escucha. A ver.
0: Carlitos.
1: Uy. ¿Sabés qué hizo? Hizo la del tío. No, pum. Cortó.
0: Cortó, Cortés. No quería
3: no quiere hablar, Cortés. No quiere hablar.
0: Retomalo.
3: Cortó Cortés.
0: Falta Cortés, ustedes lo ven sacando, pelando lomos y...
1: Lo revés.
4: Hablando en inglés.
1: A ver, sí. Ahí está hola. Carlito.
0: Carlitos. Hola.
1: Ahí viene, ¿eh?
5: Pará, que se me va Carlito. No se me vaya, Carlito. No,
0: se va a ir, favor, Cortés.
1: No quiero hablar con vos.
5: Él empieza a hablar y empieza a caminar. ¿Me escuchan ahí, chicos?
1: Sí.
0: Pero agarralo, a los pelos.
2: ¿Qué dice? Tipo, ¿cómo están? Están todos...
1: Hola, Carlito.
0: ¿Qué dice, Carlito?
2: Muy bien, muy bien. Está trabajando mucho. Uh-huh. Espero que puedan disfrutar de lo que los muchachos están haciendo, que es muy profesional, están en todos los detalles, están en, con todos los testimonios, están sentándonos, recabando datos, una cosa impresionante.
0: Pero usted que está pelando lomo, ha ido al gimnasio, por lo menos para impresionar allá a los americanos y a los mexicanos.
2: ¿Usted me está observando? No, disculpe.
0: Tenemos el dato de que está...
2: Hay cámara secreta, Carlito, entonces...
1: Está el dron, está el dron del canal, Carlos.
0: Está oculto.
2: Está oculto, no. ¿Cómo andan ustedes? Ay, se lo puso nervioso. Carlito, sí. No. Tranquilo, no se preocupe. Consigan hablarle los paredes, me están viendo.
1: No le gustó.
0: Lo pillamos, como decía.
1: Pillamos, Carlito, Qué cap.
0: Bueno, Carlito, perdón por la indecencia de haberlo pillado. Hemos
2: calificado de ciudad prolija, funciona todo limpio, verde por todos lados, no hay un bache.
5: Hay bache, Carlito, tampoco
0: dice que es. Desvía la conversación y el Tano lo trae de vuelta al tema.
1: Volvió Ortega, ¿no?
4: Y que está caliente, chicos, mucha humedad.
0: Carlito, y aparte de los baches, todo eso, ¿qué otra cosa has visto?
5: Aparte de los baches, ¿qué otra cosa has visto? Pregunta Andrés.
2: Es una ciudad muy silenciosa, una ciudad amigable, hay un transporte público muy interesante, un tren que atraviesa la ciudad, que no tiene costo, es gratuito, es muy bonito, es maravilloso el río Missouri. Una cosa fantástica, encantador, es muy parecido al río Paraná, para buscar alguna semejanza a lo que nosotros conocemos. Y sí, si bien no hay clima de mucho clima futbolero, hoy empezamos a ver que en el FanFest hay mucho hincha mexicano que le están poniendo color. Ahí básicamente la gran mayoría, casi prácticamente la totalidad de los hinchas que hoy hay en el FanFest son... mexicanos.
1: Beautiful woman, ¿no?
0: Beautiful woman, atendeme. Bueno, un abrazo a Carlito. Vos igual, contanos lo que hace Cortés.
1: ¿No?
0: ¿Qué dice?
4: No puede.
1: Que no, woman no.
3: Aguante gimnasia, Carlito.
1: Woman no.
0: No, ninguno de ustedes, Guma, mirando nada. Indios no mirando nada.
1: Sí, pero lomo por algo.
2: ¿Te aviso, bueno? Pocas mujeres. Hay una proporción de hinchas ahora en la cola para ingresar acá, 20%.
5: ¿Usted ha visto un club? Yo no tengo nada, por eso me contaba.
0: Ah, pero le sacó el porcentaje, bueno, por lo menos. Talito.
5: Yo no he visto ninguna,
2: La cancha de gimnasia, porcentaje tiene 40%.
1: ¿40?
5: ¿Y acá?
2: Sí. Acá, en este momento de 20%.
1: 20%. Sí, es el 1.
0: Usted con la silla comprando 3 kilos de pata de pollo y cocinando. Están mintiendo, che, nos están molaseando.
2: Hemos armado un set de televisión, un estudio móvil impresionante, con luces. Una mano, tenemos un camarógrafo técnico. A ti, yo, Pinelo, hijo, un lujo.
5: Ayer el susto que nos pegamos, Andrés, te cuento esto. Estábamos intentando, no violar las normas, pero viste que vamos al límite.
0: Van a ir
5: intentando
0: en cana.
5: Tomar alguna imagen de la Argentina en el entrenamiento. No sé si me escuchan ahí lo que les estoy contando. Ahí en un momento ya estábamos terminando, ¿no? Nuestro último móvil, no quedaba nadie y los guardias de seguridad nos tenían recontra fijados. Y aparece una mini camioneta con dos policías. Muy chiquita la camioneta, ¿no? No sé si decirle camioneta, como un carro de golf, con dos policías corpulentos, y estábamos así, y yo digo, estábamos al aire, ¿no? Mirando la salida. Y dije, chao, vamos preso acá. Y se bajaron los dos, viste que ya te intimidan los yanquis, claro, porque son bravos. Y nos preguntaron si queríamos agua. No sabes cómo nos volvió el cuerpo al alma.

0: Schwarzenegger, hay que darle agua a Schwarzenegger.
1: Ay, no sabe las canillas, tremendo, ¿no? Pues sí. Ahí se denota uno que hay un pasado futbolístico, ¿no? Uh-huh.
0: Bueno, che, bueno, para cerrar, vos estás cocinando, ¿y qué aportan en Cirilo y Cortés ahí en el menú? ¿Llevan vino, algo, una birra?
1: Cortés pone la mesa y lava los platos. ¿Me escuchan?
2: Sí.
0: ¿Y Cirilo? Sí.
1: Ah, Cortés lava los platos, pone la mesa, y Cirilo es un apoyo moral, Carlito, ¿no?
3: Claro, pregunto.
1: Motivador.
3: Un motivador, no es algo técnico, salvo lo he hecho durante el día. Y es chofer.
1: Está manejando la camioneta, está hecho cargo, que es una tarea difícil, ¿eh?
4: Pero es automática. Es automática, no hace nada.
0: Claro, Cirilo está, esta mañana está durmiendo encima.
1: Tiene 4,50 metros, chicos. Y uno quizás está acostumbrado a Madrid, tiene una Kangoo, yo tengo un 4K. Y de repente tenemos esta nave que tiene más botones que todos los aparatos que tengo en mi casa.
0: Tarito, un abrazo para vos, para el Cirilo, para Carlitos Cortés. Seguinos contando intimidades durante todo el trayecto de la cobertura. Porque Cortés se pite, la bolasea, se va para otro lado, habla de las mujeres, del asfalto, qué sé yo.
1: Te cerramos con dos datitos, Andrés. A uno, ver. Carlitos, ¿qué es posible hoy?
3: Idea de la dimensión del vehículo y cargamos, llenamos el tanque, $75.
1: Exactamente. O sea, y eso que acá la nafta está a la mitad de precio que en Argentina. Así que estaba, se imaginan lo que es el vehículo. Y lo último, recién nos cruzamos con dos mexicanos, estuvimos charlando del sueldo promedio, porque no van a la cancha, porque no les alcanza la guita.
0: Claro.
1: Nos decían que el sueldo promedio está entre $2,000 y $2,500. Y que, por ejemplo, un alquiler sale entre $800 y $1,200 dólares.
4: La mitad.
1: Entonces, una entrada de $800 a $1,000 para ellos es imposible.
0: Muchísimo.
1: Por eso, no van a ir a la cancha.
4: Claro, no, mucho, un alquiler, mucho. Una entrada, estás loco.
0: Claro,
4: ¿no?
0: Claro. Bueno, Tanito, abrazo, hasta la próxima.
1: Chau, chicos, hasta luego. Chau, chau.
4: Chau, David.
0: Chau, chau. Logramos lo que nadie hace, que es entrevistarlo a Cortés.
5: Sí. Nunca habló con nadie Cortés.
0: Nunca, lo hemos logrado
4: en
0: nosotros. 80
4: años y en cuero. Lo sacamos en cuero.
0: Y ahí no es mérito de Heredia, es mérito mío.
4: Hemos
0: hablado con el Cirilo más temprano, que está leyendo Sacheri. Con Cortés, que está en cueros, ahí en el FanFest.
4: Sí, en paños menores.
0: Y el Tano, que lo que más hace es cocinar. Sí. ¿Ustedes le creen?
4: Y no, sabiendo poco, que poco. Va en Cirilo, sí.
0: Bueno, es nuestro equipo, es lo que hemos mandado, chicos. Estos son tan raros como nosotros. Es lo que hemos mandado a Kansas City.
4: Muy bien.
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7: Dos de la tarde con 36 minutos en todo el país, 13 grados, 2 décimas, la temperatura en Gran Mendoza, la humedad 67%. El PRO unificó su tropa y Gabriel Paradines continuará al frente en Mendoza. El partido logró lista de unidad y el ex senador se mantendrá en el cargo durante los próximos 2 años junto a la legisladora Stella Usac. Paradines dijo en 7D por Canal 7 que su gran desafío es generar ideas para recuperar el crecimiento de la provincia.
8: Nos tenemos que concentrar en fortalecer el partido y empezar a trabajar en lo que nos tiene que preocupar hacia adelante. O sea, queda un año y medio de gobierno provincial, dentro de un año vamos a estar discutiendo candidatura a gobernador. Uh-huh. Bueno, ok, ¿qué va a ser lo que va a proponer el PRO? Y hay un tema que a mí personalmente me desvela, que no tengo la respuesta, y esa va a ser la búsqueda de este año, que es cómo hacemos para que Mendoza crezca. Hace 10 años que la provincia no crece.
7: El Partido Amarillo recupera fuerzas y tuvo días atrás la presencia en Mendoza de su líder Mauricio Macri. El presidente del PRO, Gabriel Paradines, no quiso anticipar quiénes podrían ser candidatos el año próximo.
8: La verdad es que hay varios nombres importantes. De más está decir lo que es Esteban Alacino, que es el intendente del partido. Los legisladores, que hoy les toca cumplir un rol institucional. Pero después hay un montón de dirigentes muy valiosos en toda la provincia. Entonces, caer en nombre no es el objetivo en este momento, sino pensar más que nada en el partido.
7: El INDEC difundirá esta tarde la inflación de mayo. A las 4 de la tarde se conocerá el índice de precios al consumidor y se espera una nueva desaceleración. El último dato, de abril, cerró en 2,6%, lo que significó un retroceso de 0,8 puntos porcentuales respecto al número de marzo,

0: Las estimaciones publicadas por el Banco Central esperan que la inflación de mayo se ubique cerca del 2,3%. La justicia pidió las nuevas declaraciones juradas de Manuel Adorni. El fiscal Gerardo Polichita solicitó que la Oficina Anticorrupción aporte la documentación del jefe de gabinete y su esposa, Bettina Angeletti. Las causas penales siguen avanzando y se prepara un requerimiento de justificación patrimonial. Mientras tanto, Patricia Bullrich criticó a Adorni y le planteó que esto es más que un error, una omisión ética. Tras la presentación de la declaración jurada, recordó que el gobierno tiene la moral como política de Estado. Ahora será la justicia la que tendrá que determinar. 2:38 en todo el país, 13 grados, 2 décimas la temperatura en Gran Mendoza, la humedad 67%. Para las próximas horas, el pronóstico indica cielo parcialmente nublado con leve descenso de la temperatura. Soy Cristian Morón y esto fue Informe Newell.
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0: comenzando la ceremonia inaugural. Ponemos un poquito de la música que está sonando, Popeye.
1: Dos de los diseñadores de la ceremonia son históricos de Juegos Olímpicos y de Mundiales de Fútbol. Esto pasa mucho. No dan la versión autóctona, sino el cuadro artístico general. Y disfrutamos de Lila Downs como presentadora.

0: Un clásico entre clásicos.
1: Maná.
0: Ahí está, para Hugo, sentate.
1: Muy conocidos en Argentina, los queremos mucho. Lo vi en Vélez, Gonza.
0: Muy bien.
1: Buen batero tiene Maná.

0: Está cantando Los Maná. Recién me banqué las...
1: Sí.
2: Sí.
0: Las críticas, las exigencias de Helves,
1: bueno,
0: de Jalil, sí, todas reclaman.
2: Sí.
0: ¿Saben que me manda una... también un reclamo? Sí. Verónica Tripiana.
2: Opa.
3: La número uno.
1: Verónica.
0: Porque después del aplauso que le hicimos a Heredia, dice, paso a decir que en 11 años no me aplaudiste nunca.
2: Opa.
1: Y tiene razón, Andrés.
3: Te va a tener que reivindicar.
0: Es que yo estaba rodeado de gente que no aplaudía. Ustedes sí son más aplaudidos.
1: ¿Cuántos aplausos le debes a Tripiana?
0: No sé, pero que yo, la gente que me rodea no era aplaudidora. Ustedes sí.
1: Igual. ¿Le damos un aplauso a Tripiana?
2: Vamos.
0: ¿Pero qué?
4: ¡Vamos, Vero!
1: ¡Bien, Verónica!
0: ¡Vamos!
2: Merecidísimo. Está cantando Danny Ocean ahora en la ceremonia.
0: Sí, recién cantó Manala, que había hecho con Dua Lipa.
2: Oye, mi amor, que había hecho hace poquito con Dua Lipa en una versión, ellos como invitados.
0: Esta nota que tiene Jalil, espero que no venga con ningún reclamo, porque me está dele pasar huevadas por el WhatsApp. No es para el tigre, porque vamos a hablar de cábalas. Así que, tigre, abstenete. Turca.
5: Llegó el momento, caen las murallas.
6: Me encanta, porque yo le pedí a Marcelo Escudero que me ponga Waka Waka de Shakira. ¿Por qué? Porque ustedes sabían que hace literal 16 años también se jugaba el Sudáfrica-México. En vez de México-Sudáfrica, en este caso era Sudáfrica-México.
0: Mira, claro,
6: porque fue el partido inaugural del campeonato de Sudáfrica 2010.
1: ¿Te acordás, Paulita? De
6: algunos datos. Sí.
0: Entonces nos va a ir mal, Turca, si se repite la historia.
6: No, por primero en otro país, es el partido inaugural, claro, nada más.
0: Pero en México-Sudáfrica se repite.
6: No, ese era Sudáfrica-México.
1: Claro,
6: este
1: porque
6: es
1: fue en Sudáfrica. ¿Te acordás de Shabalala en Sudáfrica?
6: Claro. Total. No, y aparte, lo más gracioso de todo es que vos ves cómo en tan solo 16 años aumenta la tecnología. En ese momento, en 2010, ustedes sabían que Apple recién estaba lanzando una versión del iPod Touch. O sea, no, ni siquiera estaba todo lo de los teléfonos celulares y toda la cuestión que hay ahora, y ahora ya van por el iPhone 17, chicos. Después de 16 años, sigue estando Shakira, por eso, en ese momento Waka Waka, ahora Dai Dai, y veía el tema del internet. En ese momento, chicos, 2010, el internet era apenas empezaba el 3G, y ahora ya vamos por el 5G, sí, hablamos de inteligencia artificial, robots humanoides, así que bueno. Me causó gracia esas comparativas con tan solo 16 años de diferencia, dos mismas elecciones en un partido inaugural del Mundial, que esperemos que no termine como la del 2010, porque nos vamos a querer tirar todos por acá al lago que tengo enfrente del Parque Central. ¿Por qué?
1: Mira.
6: Porque hicimos lo siguiente. Primero me fui a recorrer la Aristides.
2: No.
6: Y había varias pantallas ya con la previa, tipo 1:15, 1:30 ya estaban. Todos con las pantallas gigantes, pero no mucha gente prestando la atención específicamente al Mundial. Entonces me vine al Parque Central. ¿Por qué? Porque acá en el medio del Parque Central, en el lago, hay una pantalla gigante que, de hecho, es uno de los cafés que está acá en conjunto con promoción con la ciudad de Mendoza. Y la idea es que vos puedas disfrutar un día como hoy, que está soleado, viene al pelo, te sentás al sol y ves una pantalla gigante. Y hay varios mendocinos que están viendo, a ver, son las 3 menos 10, están tocando los diferentes artistas y ya en 1:10 empieza el Mundial propiamente dicho. Ahora vamos a hablar por acá. ¿Cómo estás? ¿Tu nombre?
7: Miguel, ¿qué tal? Buenas tardes.
6: Bueno, contame un poco de cómo vivís esta previa y tus expectativas para el Mundial.
7: Sí, como todo argentino, creo que estamos remanija, nunca pensamos que íbamos a ganar tanto en tan poco tiempo. Y bueno, nada, queremos la cuarta, como todos.
6: A ver, cábalas, ¿qué tenemos para este Mundial antes?
7: Como te había dicho en el videito de recién, la cábala es verlo con familia. Acá estoy con los chicos, Dante y Salva, y bueno, y mi señora, y hemos venido acá al Central Park a ver esto que estaba con la pantalla. No, es como algo nuevo, ¿viste? No verlo en la casa. ¿Qué sé? El año pasado, como te decía, perdón, el Mundial pasado, como te decía, era verano y estábamos en la casa... y queríamos salir, y ahora,
6: ¿y
7: bueno?
6: ¿Y qué cábala tenías en ese momento? Porque me gustó.
7: Ah, ¿te gustó mi cábala? Bueno, esta vez no la estoy repitiendo, esperemos estrenar cábala nuevo. No, como vi un primer partido y empezamos a ganar, me ponía siempre la misma ropa, por decirlo así, mal y pronto.
6: Bien, pero claro, dice que se tienen acá que poner la malla arriba de los pantalones largos, porque claro, como era verano, andabas en malla y ahora vas a tener que ver una nueva. Lo bueno es que tus chicos antes, digamos, eran como muy chiquitos, ahora los veo a los dos con la camiseta, como que lo van a vivir distinto.
7: La camiseta que les regaló el tío que está en Noruega y las tres estrellas, así que están re manija ellos también, no solo con esto, sino también con la figurita. No sabe cómo están todos los fines de semana en la Plaza Independencia.
6: Van, intercambian figuritas, o sea, compran el...
7: Pero mejor preguntarle a ellos. Salva, contale.
6: Mira, con los... vení, vamos a hablar con los chicos. Salva, ¿cuántos años tenés?
4: 9.
6: ¿Y cómo venís con las figuritas? ¿Cuántas más o menos has completado el álbum?
4: Estoy a punto de terminar. Epa. Creo que Argentina va muy bien. Con 10 Argentina me quedan unas 100 más.
6: Para, ¿tenés a Messi?
4: No.
6: Ay, nos falta Messi. ¿Y cuáles de los que a vos te gustan te han salido?
4: Todos. Me gustan todos los argentinos.
6: ¿Tu preferido más allá de Messi?
4: No. Diego Maradona.
6: Ah, el Diego Maradona. Pero no está.
4: Bueno, la leyenda, tal vez.
6: La leyenda. ¿El tuyo cuál es el preferido?
8: Emiliano Martínez.
6: Ay, me encanta, porque son los dos muy chiquitos, están acá con la camiseta de la selección. Y vos tenías 5 años cuando era el otro mundial. Ahora lo vivís distinto en el colegio.
4: Sí, sí, sí, sí.
6: ¿Vas a ir al colegio el partido que te toque ir o no?
4: Tal vez.
6: A ver, acá, ¿la van a mandar la madre?
9: Y es que en realidad lo único que coincide con horario escolar es las 2 de la tarde y ellos salen a las 12:30.
6: Ah, va de mañana.
9: No va a la escuela.
7: Si no, yo bien, tengo.
6: Gracias. Bueno, acá le vamos a preguntar a otra de las chicas, porque recién me contaba su cábala, fanática de Boca, y me encantó. ¿Cómo estás? ¿Tu nombre?
10: Berna. Mi cábala, yo soy fanática de Boca, pero a igual manera de la selección. Mi cábala es poner la bici fija y pedalear todo el entretiempo, pero lo más que puedo, full. Y si hay penales, también todos los penales pedaleando.
6: Igual te digo que está bueno, porque con cada partido le metes...
10: No, me viene re bien, sí.
6: Ahora, ¿qué pensás para este Mundial? ¿Cómo ves a la selección?
10: La veo perfecto. Ya esta selección nos dio todo, pero bueno, si viene un poquito más de yapa, bienvenida.
6: Bueno, muchas gracias. Bueno, está muy lindo el día, chicos, para salir y ver el partido afuera. Ahí no sé quién está tocando ahora. Recién escuché un poco a Mana, después a
2: Danny Ocean. Está cantando Shakira.
6: Ay,
2: ahora
6: me encanta Shakira.
2: Está con el nigeriano que...
0: Burna Boy.
6: A ese no lo conozco.
2: Es muy conocido, es una de las estrellas africanas del momento. Bueno, ahí están. Mucho color. Mucho baila, bailarín.
11: Baila, Paulita.
2: Ahí está, Pauli. Apura danza.
12: Una de las estrellas de la
13: música. Funciona la cadera,
2: El escenario, que es la Copa del Mundo, y alrededor todos los bailarines con vestuario muy colorido. Arrancaron todos vestidos de dorado y ahora van cambiando. J Balvin, que recién llegó en una especie de camión amarillo. Nos recuerda algunas cuestiones. Bueno, por ahí vamos, Pauli.
11: Impecable, Shakira.
6: Lo pusieron recién, estábamos como la previa, pero claro, está como pelirroja, Shakira.
2: Sí.
13: Más o menos.
2: Está media... Sí.
13: Está muy bonita. Está bonita.
6: Un gran despliegue, igual.
2: No sé.
13: Es un balash
6: de rubio. Son lindas las aperturas de los mundiales.
2: Ahí están formando. Are you ready? No, ¿qué dice?
13: We are ready.
2: A ver qué más. En cuanto a lo tecnológico, todavía no vemos nada. No hay ningún despliegue tecnológico. Todo danza y todo focalizado en los artistas que están cantando.
0: Bueno.
6: Y la Copa del Mundo en el medio, gigante.
0: Y sí.
2: Exacto.
6: Ah, mirá, para un segundo que quiere mandar.
0: ¿Qué?
6: Manda saludos.
4: Hola, papá.
6: Al Mati Pascualetti. ¿Me mandás un grande?
0: A Pascualetti. Hola,
6: Pascualetti. ¿Vos lo escuchás con sus chistes malos también?
4: Sí, lo escucho con sus chistes malos.
6: Me encanta. Viste que al final Gabriel y los chistes malos son divertidos para los niños, todos.
0: Y en la marca de Pascualetti. ¿Alguna vez le escuchaste un chiste bueno, Pascualetti?
6: No, pero es divertido que no sean buenos. Si fueran buenos, no serían chistes de Pascualetti.
0: Claro, no sería, claro, exactamente.
6: Bueno, ahí terminó, chicos, terminó por lo
0: menos. Bueno, dice,
6: no sé qué...
0: Dice que tenemos que cortar, me dice el Popeye, porque aparte, ahora se lo le reitero a la audiencia lo que dije más temprano. Nosotros ahora salimos del aire, nuestro programa, pasamos nada más que el streaming. El que nos quiera seguir escuchando, no sé qué vamos a hacer, pero nos tiene que seguir en el streaming.
2: Sí, al menos tenemos regalitos para los oyentes.
1: ¡Epa!
0: ¿Qué vas a regalar?
2: Y porque hoy es jueves.
1: Hoy es jueves.
6: Paula 596.
2: Ah, y bonita, tienen que mandar la palabra cine. ¿Eso quiere decir que tenemos entradas para...?
1: ¿Dónde?
2: ¡Cinema Center!
0: ¡Bien! No, pero tienen que seguir en el streaming.
1: Ah, solo para streaming.
0: ¿Nos vamos despidiendo, chicos? Después nos despedimos de ahora con la tanda, todo eso, ya nos vamos. Nos vamos del aire. Así que, Paula, hasta enseguida en el streaming.
6: Hasta enseguida, chicos. Nos seguimos viendo por el streaming y por la radio habitual va a estar el partido. Y nosotros, dale, seguimos por el otro lado para que nos vean. Chau, chau.
0: Chau, chau.

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0: 3 de la tarde con un minuto en todo el país, 13 grados, 2 décimas. La temperatura en Gran Mendoza, 67 el porcentaje de humedad.
1: Desde los cotillones reportaron muy buenas ventas en la previa del inicio del Mundial.
0: El encargado del local Swing, Diego, reveló a Newell que entre los productos más vendidos hay banderas, vinchas y maquillajes.
1: Además, comentó que hay dificultad para reponer la mercadería por falta de stock de los proveedores.
2: Estamos muy entusiasmados, bueno, después del último Mundial hemos quedado, me parece que, cebados. Estamos tratando de reponer, estamos haciendo nuestro máximo esfuerzo para reponer todo lo que tenga que ver con decoración, con accesorios, anteojos, banderas, banderitas, banderines, cornetas, bubucelas. Bueno, por suerte hay stock agotado en muchísimos productos y bueno, la gente está muy entusiasmada. Está costando reponer, está costando conseguir proveedores, por lo menos que tengan stock. Tenés pinturas desde los 1.700 pesos, por ejemplo. Bubucelas creo que hay en 2.500, 3.000. Cornetas tenés diferentes también. Tenés distintos precios. Tenés bastante variedad. Tenés unas galeras de paño que son de tela pesada, aproximadamente en 5.000, 6.000 pesos.
0: Victoria Villarruel y Patricia Bullrich criticaron a Manuel Adorni tras la entrega de su declaración jurada.
1: El jefe de gabinete había dado su explicación sobre el crecimiento de su patrimonio al haber reconocido que no declaró más de $500,000 que había obtenido entre 2003 y 2018 por operaciones de compra y venta de bitcoins.
0: Por un lado, la jefa del bloque de senadores de La Libertad Avanza consideró que el caso no solo representa un error, sino una omisión ética, y agregó que el gobierno tiene la moral como política de Estado.
1: Por otro lado, la vicepresidenta de la Nación escribió en sus redes que le parece una vergüenza el accionar de Adorni y sus explicaciones.
0: El Papa aseguró que Europa no puede acostumbrarse a transformar el mar en un cementerio sin lápidas.
1: León XIV habló sobre la inmigración y sostuvo que se debe convertir en un examen de conciencia para países de origen y de tránsito.
0: En medio de la tensión por la guerra en Europa, también agregó que se debe llamar a una cooperación eficaz y no se deben dejar a los débiles en manos de redes criminales.
3: Este drama debe convertirse en examen de conciencia para las naciones de origen, que deben crear condiciones de paz, justicia, desarrollo. Para las naciones de tránsito, llamadas a proteger y no a dejar a los débiles en manos de redes criminales. Para Europa, que no puede proclamar la dignidad humana y acostumbrarse a que el Mediterráneo y el Atlántico sean cementerios sin lápidas. Para la comunidad internacional, llamada a una cooperación eficaz y perseverante.
0: Pasaron 3 minutos de las 3 de la tarde en todo el país, 13 grados, 2 décimas. La temperatura en Gran Mendoza, la humedad 67%.
1: El pronóstico indica parcialmente nublado con leve descenso de la temperatura.
0: Somos Ornella Dubini y Cristian Morón, esto fue Informe Newell.
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2: Bueno, ahí decía Fer García que México nunca ganó en un partido inaugural. Creo que hoy es el día. Que si no es esta tarde, esta tardecita argentina, casi mediodía mexicano, no será nunca. Hoy tiene todo a disposición. La localía, el equipo y un rival accesible también como Sudáfrica. El Vasco Aguirre creo que apuesta a la identidad mexicana, línea de cuatro, lo decía recién muy bien el tiburón. Raúl Rangel, el arquero de Chivas, ganándole al mundialista Ochoa, para destacarlo de Ochoa, ¿no? Sexto mundial, no siempre atajó en todos, pero sí en los últimos tres, y esta vez está condenado al banco de los suplentes. Línea de cuatro, Reyes, Montes, Vázquez y Gallardo, Gutiérrez por la derecha, Lira de cinco, Fidalgo por la izquierda, el faro será Raúl Jiménez, el 9 del Fulham, que metió 9 goles en esta temporada en la Premier, uno de los goleadores históricos de la selección mexicana, 45 goles, metió el grandote, bien acompañado por los costados, con Alvarado y con Quiñones, que van a jugar para el 9, van a jugar para la torre mexicana que es Raúl Jiménez.
1: Los aportes de Toti Pazman en la previa, siguen trabajando los tres arqueros mexicanos en el terreno del Azteca. Los ojos de México se posan sobre ellos y ahora la gran ovación porque se viene el resto del plantel, encabezado por César Montes, el defensor del Lokomotiv de Moscú. Así está el tri, ahí está México y la esperanza de un pueblo futbolero que busca de una vez por todas poder estar a la altura de las circunstancias en un mundial. Así se desparrama México por el terreno de juego. Camiseta verde de entrenamiento, como si fueran un desprendimiento del terreno, pantalones blancos. Se van moviendo los muchachos de México. Todavía no están los de Sudáfrica. Cuenta regresiva para el primer partido del mundial, que continuará esta noche con transmisión de Radio La Red, porque todo el fútbol, Fernando García, pasa por la radio líder en transmisiones deportivas. Esta noche vamos a estar con Corea, República Checa, con Fabio Novello y Nico Bosa, partido que se va a jugar en Guadalajara. ¿Y cómo sigue el Mundial, Fer?
3: Bueno, el Mundial va a continuar mañana a las 4 de la tarde, partido por el Grupo B en Toronto, con participación argentina, porque el encuentro entre Canadá y Bosnia va a ser dirigido por Facundo Tello. En el VAR va a estar Hernán Mastrangelo. Mañana a las 22 van a jugar Estados Unidos y Paraguay. Debuta la selección de Alfaro en Los Ángeles. Y ya para el fin de semana, un programa completísimo. El sábado, 4 de la tarde, Qatar frente a Suiza. 7 de la tarde, hora de nuestro país, Brasil-Marruecos en Nueva York. Van a jugar a partir de las 22 el sábado Haití y Escocia. Y el domingo, en la madrugada de sábado para domingo para nosotros, 1 de la mañana, Australia frente a Turquía. A las 14 del domingo, Alemania, Curazao, Países Bajos, Japón. Van a jugar el domingo a las 17, Costa de Marfil, Ecuador, lo harán a partir de las 20. Y el domingo a las 23, Suecia-Túnez. Para este encuentro fue designado Yael Falcón Pérez como árbitro principal.
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1: Vallejo, Leonardo Zárate, Fernando García, Pablo Navarro, Juan Pablo Plano en la producción, en la puesta en el aire, Cacha Paredes. Estamos al servicio de ustedes que quieren tanto al fútbol y la radio como nosotros. Otro mundial, un nuevo compromiso, la felicidad de acompañar a la selección argentina. Hoy esperando por México y Sudáfrica, con México en el terreno. Qué lindo está el terreno, Toti, Verde parejito.
2: La verdad que parece un billar, ¿sí? Y recién hablábamos de México. Bueno, el técnico holandés de Sudáfrica, que hay que darle mucho mérito por la eliminatoria que hizo, donde dejó fuera a Nigeria, nada menos, en su grupo, que es una potencia del continente, opta por un 5-3-2, ¿no? Seguramente pensando más en contener que atacar. Vamos a ver si es la fórmula indicada para hacer buen pie en el Estadio Azteca. Se viene la hora del Mundial, llegó la hora, acá estamos en Radio La Red y qué lindo disfrutar de esta previa, querido Leo, con todo lo que va a pasar entre México y Sudáfrica. El mundo se para, se detiene para observar lo que va a ocurrir a partir de las 4 de la tarde de la Argentina en este mítico estadio del Azteca.
1: Hay novedades de último momento de la selección argentina. Lo tenemos a Gustavo Yarroch desde Kansas, ya viviendo el partido del próximo martes frente a Argelia. Gustavo.
4: Sí, no, porque tenemos novedades. Está el jugador 26. Lionel Scaloni acaba de convocar a Marcos Senesi para sumarse al Mundial, futbolista que va a ser refuerzo del Tottenham. De hecho, se hizo la revisión médica en España, estaba pasando unos días de vacaciones en Ibiza, entrenándose con un preparador físico personal 4 días a la semana. Senesi está en camino hacia los Estados Unidos y va a ser el reemplazante de Valerdi, que se pierde la Copa del Mundo por aquel desgarro en el suelo de la pierna derecha. Así que el número 26 en breve estará entre nosotros aquí en Kansas City, Leo.
1: Ahora, Toti,
2: me sorprende la elección. No, a ver, no por Senesi, que lo merece, por supuesto. Lo acaba de contratar el Tottenham, uno de los equipos más poderosos de la Premier. Veremos si termina siendo compañero o no del Cuti allí. Pero digo, si hay escasez en el lateral izquierdo, sumar un 6. Vos para jugar de 6 tenés a Otamendi, tenés a Licha Martínez, tenés a Medina y ahora también tenés a Senesi. O sea, tenés 4 números 6 y tenés un solo 2 puro, digo, ¿no? Que es Cuti, más allá que te pueda dar una mano ahí Otamendi en el juego. Otamendi juega de 6. Te queda un solo lateral izquierdo puro, que es Tagliafico. Me sorprende que es un defensor, porque es la línea que menos futbolistas tenía. 7, ahora con el agregado de Senesi, 8. Pero yo creo que era más para reforzar con un lateral izquierdo que con un número 6, me parece, ¿no?
1: Sí, sí, pienso lo mismo. Hay más información de Argentina con Martín Arévalo. Así trabajamos en Radio La Red, desde distintos lugares, todos aportando, todos metidos en este mundial, en la radio líder del fútbol. Martín.
5: Ratificar lo que contó recién Gustavo Yarroch, estábamos en línea con Santiago, con Marcelo y contando esta noticia. En las próximas horas el futbolista está llegando a los Estados Unidos y yo creo que por la tarde veremos si hay alguna otra noticia, porque esta es la primera del día, es una noticia fuerte. Está el reemplazante, al principio era un jugador de marca, iba a ser un central, después se pensó en un volante central, apareció el nombre de Guido Rodríguez y en las últimas horas se tomó la decisión de ampliar la lista de defensores. Senesi a la selección.
1: Esto, por carácter transitivo, lo deja afuera a Yai, ¿no? Porque uno especulaba con que Yai podía ser parte del plantel mundialista.
5: Yo te diría que esperemos algunas horas más, Leo, porque Scaloni se ha tomado su tiempo y me parece que hay que esperar algunas horas más como para ver si hay o no alguna otra decisión. Recordemos que Argentina hasta 24 horas antes para cambiar la lista.
1: Perfecto, gracias Martín.
5: Abrazo.
1: Abrazo Gustavo, en un rato volvemos. Así es, sí. A ver, Gustavo. Enseguida volvemos entonces. Bueno, la noticia a esta altura de la tarde es que Marco Senesi ha sido convocado para jugar el Mundial en representación de la selección argentina. En el Azteca siguen los equipos México y Sudáfrica haciendo la entrada en calor y nosotros nos preparamos para el gran partido de las 4 de la tarde, hora argentina, Pablo.
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0: Están trabajando en el terreno de juego México y Sudáfrica. El estadio que se parte al medio, mucho colorido. Alta temperatura también, mucha humedad, como siempre. Esto es habitual en México. Ya lo había denunciado Diego en el 86, ¿te acordás, Toti? Los horarios.
1: Sí, menos mal que no lo hicieron jugar a Diego esta hora, ¿no? Bueno, que en realidad no sé si hay... Argentina juega a las 3 de la tarde. No sé si pega más el calor a las 3 o a la 1 de la tarde. Pero sí. Y bueno, está en la serie de Maradona, para los que no lo vieron, la recomiendo. Cuando Bilardo en la preparación le decía a Diego, vos con la altura, si estás bien físicamente vas a volar, va a ser la diferencia, va a ser tu mes, va a ser tu mundial. Y el doctor y campeón, que tantos años nos acompañó acá en la programación de Radio La Red, tenía razón, porque ese equipo de Argentina 86, al que yo me atrevo a poner a la altura de Brasil del 70, porque fue una máquina de jugar al fútbol, tenía razón el doctor y campeón, porque esa fue su obra maestra, querido Leo Gentili.
0: Recién lo anunció Gustavo Jarroch, lo complementó Martín Arévalo. Finalmente, el convocado para jugar el Mundial por Argentina, el último, ha sido Marco Senesi. Lo cual, decías, Toti, te sorprendió. No es lo que esperabas.
1: Y, a ver, primero sorprendió a todos, Scaloni. Igual, Arévalo, viste que dejó una puertita abierta y yo, también la dejo abierta, porque Scaloni, si bien el otro día terminó exultante por el ingreso de Messi, creo yo también por la actuación de Nico Paz en el primer tiempo, del Colo Barco en los primeros 45 minutos, siempre en las conferencias de prensa fue muy riguroso con los temas físicos y aclaró que el que no esté 10 puntos puede ser cambiado el lunes. Entonces, yo creo que evidentemente lo de Tagliafico lo obliga a tomar una decisión rápida. Es Senesi, pasará directamente al lateral izquierdo a Medina. A ver, Leo, pensemos juntos. Si Tagliafico no llega al debut, entonces Medina es el 3, queda por ahí asignado como el Acuña de Qatar, digamos, ¿no? Tagliafico y Medina para el lateral izquierdo. Y si Otamendi pasa a ser la variante de Cuti Romero, por lo que viene contando Jarroch, que ven mejor a Lisandro Martínez, tal vez Senesi sea para ser reemplazante de Licha Martínez.
0: Sí.
1: Y te queden las parejitas: Molina Montiel de 4, Cuti Otamendi de 2, Lisandro Senesi de 6, Tagliafico Medina de 3. Pero a ver, esta es una especulación mía, una interpretación mía de la decisión de Scaloni. El que sabe por qué la tomó es el técnico.
0: Sí, claro, vos tratás de ponerte en la cabeza del entrenador. La verdad que sí, uno pensaba otra cosa. Medina puede tranquilamente jugar de 3, es su puesto original. Pasa que él se afirmó, se consolidó y se consagró en Francia jugando como segundo marcador central.
1: Bueno, de hecho, Leo, en los dos amistosos, que nosotros le estamos dando mucha importancia, también regulamos con la presencia de Jay por los dos amistosos, Medina empieza jugando de 3 y termina jugando de 6. Pero siempre en los dos partidos el técnico lo puso primero en el lateral izquierdo. Entonces, a ver, nosotros por ahí nos damos mucha manija con el tema Acuña, pero Scaloni decidió desde el principio que la variante natural para Tagliafico es Medina.
0: Y sí, exactamente. Así está trabajando la voz del estadio. En México, por supuesto, todos ovacionados. Primer partido, el entusiasmo, el sueño de un pueblo alrededor de su equipo. Después, a la noche, 22:30 hora Argentina, estaremos con Corea, República Checa, partido que también corresponde a este grupo A del Mundial México, Canadá y Estados Unidos 2026, con Fabio Novello y Nicolás Bosa en Guadalajara, antes Hugo Balazone con su Fútbol 910, y después de la transmisión del partido entre México y Sudáfrica, aparecerá Marcelo Palacios con la tira, con un buen momento para analizar lo que deje este partido y para ir elucubrando lo que puede ocurrir con Argentina con esta nueva convocatoria de Senesi el próximo martes frente a Argelia en Kansas. Repasamos para los que recién se enganchan y sobre todo para este relator que está con los números y los apellidos y las pronunciaciones. La formación de México, primero con Fabio Vallejo y después la de Sudáfrica con Leo Zárate.
2: El equipo mexicano que conduce Javier Aguirre tiene al arquero el 1, Raúl Rangel. 15, Israel Reyes. 3, el capitán César Montes. 5, Johan Vázquez. 23, Jesús Gallardo. 26, Brian Gutiérrez. 6, Eric Lira. El 8, Álvaro Fidalgo. 25, Roberto Alvarado. 9, Raúl Jiménez. Y 16, Julián Quiñones.
3: Sudáfrica. Sí, perdón, Leo, pensé que íbamos pegados. Sudáfrica, en el número 1, Williams. 20, Mudau. 21, para Ocon. 19, Sibisi. 14, Embokasi. 6, para Modiba. 23, Adams. 13, Sitole. 4, Mokoena. 15, Reiners. Y el 9 para Foster.
0: Más repaso informativo con Fernando García matizando la espera del primer partido del Mundial en el Azteca entre México y Sudáfrica.
4: Bien, Leo, a propósito de Marco Senesi, el reemplazante de Valerdi en la selección argentina, solamente 3 partidos disputados con el equipo mayor nacional. En Pamplona en 2022 jugó 29 minutos frente a Estonia, jugó frente a Venezuela en Miami el año pasado, 10 de octubre, partido amistoso con triunfo del equipo nacional 1-0, allí jugó los 90 minutos, al igual que su último partido disputado aquí en Buenos Aires el 25 de marzo de este año frente a Mauritania con el triunfo de la selección nacional. El árbitro somalí Omar Artán, que no pudo ingresar a los Estados Unidos, fue designado por la UEFA para dirigir la final de la Supercopa de Europa entre el Paris Saint-Germain y el Aston Villa, partido que se va a jugar el próximo 12 de agosto en Salzburgo. Esto obviamente que ingresa en el ámbito de la guerra fría que hay entre la UEFA y la FIFA. E información del fútbol argentino, a detalles de cerrar, Juan Pablo Bogoda va a ser el nuevo técnico del Racing Club de Avellaneda. Todavía no es oficial, pero está a detalles de cerrar su contratación la academia para que tenga técnico la próxima temporada.
0: A la altura de la mitad de la cancha, arriba, está la palabra FIFA, donde en México 86, ustedes se van a saber ubicar, en el mismo lugar, estaba el sol azteca, ¿recuerdan? Sí. Que se reflejaba en el terreno de juego y que ha quedado inmortalizado en aquel gol de Diego, desparramando ingleses. Hoy se lee FIFA como sostenida la palabra en el cielo azteca, en la zona alta del estadio, que no le peguen de punta y para arriba porque por ahí voltean una letra, lo único que falta, ¿no? Cuenta regresiva para México-Sudáfrica. Enseguida volveremos al Fan Fest con Germán García Grova para traer testimonios de hinchas mexicanos. Están probando tiros al arco los sudafricanos, alguien que de espaldas al arco la rebota para el que llega de frente y ejecuta. Están intercambiándose los arqueros sudafricanos en esta actividad. El titular, recordamos, es Williams. La mayoría de los jugadores de Sudáfrica juegan en el Mamelodi, que es el equipo más importante de ese país, donde dirigió nuestro compatriota Ángel Capa. Ricardo Goss y Chaine son los otros dos arqueros. Casi todos los futbolistas, Toti, del local, hablando de Sudáfrica, ¿no? Sí, en México, mira, también hay varios del fútbol local.
1: 6 de los 11 titulares son del Mamelodi. Decime, García, que es el campeón de Sudáfrica, ¿no? Sí, si tenés 6 de 11 en la selección y no salís campeón. Sí. ¿No? Decímelo, por favor.
4: Ahí te lo chequeo.
1: Chequeámelo. Abrazo grande, Leo, a todos los amigos que nos siguen siempre en todas las transmisiones y ahora mundiales. Por ejemplo, Gustavito Chacoma, gran soldado de Radio La Red. A nuestro amigo Dani, que también nos trata con los caterings en el Monumental cada vez que vamos a transmitir a la cancha de River, al Estadio Monumental, que también es un templo del fútbol, ¿no? Más de un soldado me decía: che, pará, no podés poner a la Bombonera con Wembley, con el Azteca, con el Maracaná y olvidarte del Monumental donde fuimos campeones del mundo. Y tiene razón. El Monumental también es templo, vaya si no lo es. Así que saludos para todos los soldados que están conectados con Radio La Red, la radio del fútbol en el Mundial.
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1: 2026, enseguida se van a enfrentar México y Sudáfrica en el Azteca. Ya se fueron los futbolistas del terreno de juego. Terminaron la entrada en calor, en un rato los himnos y después sí, a enfrentarse por este grupo A que continuará esta noche, Fernando García.
2: Exactamente, con el partido entre Corea del Sur y la República Checa en Guadalajara, partido que va a comenzar a las 23 horas de la Argentina y que tendrá a Amin Mohamed de Egipto como árbitro principal, Leo. Y lo que preguntaba Totti, el Mamelodi Sundowns no fue campeón esta temporada, perdió por un punto el título con Orlando.
3: No te puedo creer.
2: Pero
1: los Piratas de Orlando tiene varios convocados también.
3: Sí, de titular Civisi nada más.
2: Ahí está, pero el Mamelodi venía de ganar los últimos 8 campeonatos. O sea, Orlando cortó con esa hegemonía.
1: Bueno, así se extiende una alfombra amarilla que atraviesa el terreno de juego. Se acercan los voluntarios con las banderas de Sudáfrica y de México. Me pego una vuelta en la previa por el Fan Fest de Dallas, donde está Germán García Grova con los amigos mexicanos.
4: Escuchá, Leo, ¿hay algo más mexicano que esto?
1: A ver.
4: Al compás de las mañanitas. Está colmado, Leo, ya el FanFest aquí en Dallas. Es realmente incesante el ingreso de los hinchas mexicanos por todos lados. Hay 3 diferentes ubicaciones. Tenemos el sector VIP, que es el sector más caro. El sector gratuito, que es serán unas 20 butacas para arriba, mientras la gente despide con aplausos de los marachis a los mariachis que hicieron presente. Te escribo, te doy una pintura, Leo. Tenemos unas 50, 60 filas, 4 o 5 sectores largos. Hay 3 pantallas gigantes, hay montado un escenario, hay puestos donde se venden refrescos, donde se venden tacos, helados, comida típica de acá de México. La verdad está excelentemente organizado este Fan Fest por parte de la gente de FIFA. Vos me decís si tengo un minuto, charlamos aquí con los hinchas en la previa de la antesala del partidazo que vas a relatar, Leo.
1: Dale, métele un par.
4: Bueno, a ver, chicos, estamos en vivo para Radio La Red de Argentina. Primero quiero saber cuánto pagaron por estas ubicaciones, que son las más caras acá del lugar.
5: ¿Cuánto? ¿50?
4: $250 cada uno. Son 4. Se dejaron $1,000 en el FanFest. Ah. Bueno, ¿cómo ves a la tri para hoy?
5: Los veo fuertes, yo pienso que van a ganar un 3-1.
4: Él dice que gana 3-1. ¿Quién hace en los goles?
5: No, yo sé, es el fanático.
4: Él es el fanático. ¿Cómo sale México hoy, amigo?
5: 3-1 también.
4: 3-1. ¿Y usted? ¿Cómo sale el partido para hoy? 3-0. Bueno, Leo, mucha fe, mucha confianza de los hinchas de México aquí en el Fan Fest. Mientras suena de fondo música mexicana, tenemos un largo rato, pero está prácticamente colmado. Se esperaban más de 500 personas. Yo te diría que estamos doblando ese número.
1: ¿Quiénes acompañan? Se vuelvo contigo, Germán. ¿Quiénes acompañan a Wilton Sampaio, el árbitro brasileño del primer partido del Mundial entre México y Sudáfrica?
6: El asistente 1 es Bruno Pires, el número 2 Bruno Bosquilia, cuarto árbitro de Paraguay Juan Gabriel Benítez, hay un quinto que es Eduardo Cardoso, en el VAR el colombiano Nicolás Gallo y el asistente del VAR el chileno Juan Lara.
3: Bueno, equipo bien sudamericano, Tibu, ¿eh?
6: Exacto, tenemos brasileños, colombianos, paraguayos y de Chile.
2: Y será el segundo mundial para Wilton Sampaio, ya dirigió en 2022 y el de esta tarde será su quinto partido en una Copa del Mundo.
7: La FIFA regresa a esta tierra, a este estadio y juntos a Canadá y Estados Unidos.
1: Escuchamos.
7: Le damos la bienvenida al mundo entero recibiendo las banderas de las 48 naciones clasificadas a la Copa Mundial de la FIFA México 2026.
1: Salma Hayek es la que está hablando. Reconocida actriz, ¿no?
7: Que sea aquí donde comienza el primer partido de esta maravillosa tradición del fútbol que nos
1: une
7: a todos. ¡Que viva México! ¡Y que viva el fútbol!
1: Ahí está. Salma en un escenario que tiene el mapa mundi dibujado en la mitad de la cancha, y a la vera del terreno, 48 voluntarios, cada uno de ellos con las banderas de los países que van a jugar este mundial. Y empiezan de acuerdo a los grupos. Encabeza la voluntaria con la bandera de Sudáfrica, el grupo A, que se completa con México, Corea del Sur y República Checa. Y así cada uno de los grupos, las chicas van por esa alfombra amarilla con las banderas hacia la mitad del terreno y ahí empiezan a bordear el anillo de la mitad de la cancha que tiene el mapa mundi en dorado con las iniciales de la FIFA. Toti, austero pero de buen gusto también esto.
3: Sí, sí, yo creo que es una ceremonia que ha estado más que a la altura, comparándola con otras inauguraciones, aperturas de mundiales. Nos metemos en el partido que se nos viene. Algunos datitos para tener en cuenta del equipo mexicano. Por ejemplo, uno de los delanteros, Julián Quiñones, es colombiano. Juega en el fútbol árabe en el Al-Qadisha y fue obviamente nacionalizado mexicano. Uno de los mediocampistas interiores, Álvaro Fidalgo, hizo las inferiores en el Real Madrid. Jugó en el Castilla, no llegó a la primera del club merengue, pero estuvo allí en las inferiores. Hoy juega en el Betis español. Mientras que Brian Gutiérrez, otro mediocampista, nació en Estados Unidos. Empezó su carrera en el Chicago Fire, hoy juega en las Chivas, hoy es mexicano, pero nació en la tierra norteamericana, no en México.
6: Y un dato, Toti, de lo que vos recién decías, del número 9, Raúl Jiménez, que había marcado 9 goles en la Premier, bueno, jugando para el Fulham, va a ser refuerzo del Wolverhampton de la segunda división de Inglaterra.
1: Así siguen entrando los voluntarios y las voluntarias con las banderas de cada uno de los países que van a disputar este mundial. Y se va preparando todo para la entonación de los himnos en un ratito. Por donde uno mire, ve verde. Hay algún amarillo por ahí, hinchas de Sudáfrica. Pero obviamente aquí el clamor popular lo pone México, su pueblo, su público, esperando por un nuevo mundial. Un país bendecido en esta historia del fútbol, que ya albergó el Mundial de 1970 con Pelé, el de 1986 con Messi, con Maradona, como grandes figuras descollantes, y esperemos, sí, que este sea el de Messi también, Toti.
3: Sí, Leo, tengo información. A ver, tenemos un gran equipo de Radio La Red trabajando en todo el Mundial y por el Mundial. Me llega información fresquita de la convocatoria de Senesi. Le recordamos a la gente que recién se suma, Senesi por Valerdi. Veremos si el lunes que viene Scaloni mete algún cambio más o no. Después de terminar la temporada con el Bournemouth, Marcos se fue a Miami a esperar la lista de la selección. Cuando se confirmó que no estaba, se fue a Ibiza con su novia, que también es futbolista. En todo momento continuó con una rutina, entrenándose de manera especial por si lo llamaba Scaloni y porque sabía además que el 10 de julio ya arranca la pretemporada con el Tottenham, que ahora, si Dios quiere y llegamos a la final del 19, lo deberá esperar un tiempito. Hace algunos días volvió a Londres para realizarse la revisión médica en Tottenham. Firmó su contrato por 4 temporadas, hizo la presentación oficial y cuando se enteró de esta situación, hace una hora, como todos nosotros. Así que deberá tomar un vuelo de Londres rumbo a Dallas, estimo, y allí otro a Kansas, ¿no? Para sumarse lo más pronto posible a la escaloneta.
1: Ya está Andrea Bocelli en la mitad del terreno, en ese escenario que tiene el mapa mundi, rodeado de las 48 banderas de los países participantes. Interpretará Andrea Bocelli junto a David Guetta, como nos hablaba Palmer de David Guetta, ¿no, Toti, en las trasnoches? Dios mío.
3: Claro, y a ver, de 5 new release, 4 eran de David Guetta.
1: Interpretan de ADN, que es la canción de la FIFA para este mundial. Lo escuchamos, Andrea Bocelli. Adelante, maestro.

0: La intérprete femenina es Esae. Cantante surcoreana estadounidense.
1: Qué maravilla la voz que tiene,
0: Dupla con Andrea, usted.

0: Se ha cuidado un detalle en esta fiesta, Leo. Fíjate que hay intérpretes de prácticamente todos los continentes. Está Asia, sí, representada por esta bellísima y talentosa solista. Está Europa con Andrea Bocelli. Estuvo Sudamérica con Shakira. Estuvo África con Burna Boy. Estuvo Centroamérica con Maná, entre otros. Sí, han tenido un lindo detalle de incluir a todos los continentes que participan de la Copa del Mundo.
1: Exactamente. Y el himno en un ratito lo interpretará el de México, Alejandro Fernández, y el de Sudáfrica, Tila. Sigue cantando Esae, vestido azul, con detalles en blanco, junto a Andrea Bocelli.

Ella le toma la mano a Andrea Bocelli. Emotivo momento en la previa del primer partido del Mundial. Andrea Bocelli, camisa, chaleco negro, pantalones negros, saco bordó, camisa blanca, monio, negro para el italiano.

0: La ovación para Andrea Bocelli y Ejae en la mitad del terreno, rodeados de las 48 banderas de los países participantes. Y ya se acerca la hora de la verdad, Toti. Me imagino lo que debe estar pasando por la cabeza de los chicos mexicanos, de los muchachos sudafricanos. Otra vez la gran responsabilidad de darle el puntapié inicial al Mundial, como ocurrió en Sudáfrica en 2010. Aquella vez fue 1-1, Toti.
1: Sí, y sobre todo la obligación para México de cambiar la historia, ¿no? Nunca pudo ganar de Mundial. Reitero lo dicho antes, esta es la oportunidad por la situación, por jugar en casa, por el rival, que no es potencia, Sudáfrica. Es una cita para cambiar la historia y después ver si también la puede cambiar a nivel general en un Mundial donde nunca pudo pasar los cuartos de final, aunque eso ya será más complicada. Se habló mucho en la previa y se seguirá hablando, Leo, de los precios de las entradas, que es verdad que son carísimos los tickets. Ahora te digo una cosa, el que pagó, se estaban pidiendo $2,000 en la reventa para este partido de México y Sudáfrica. Yo creo que por lo menos con todo lo que le dieron en la previa, todos los extraordinarios shows musicales, por lo menos hoy se amortizó el valor del ticket.
0: Todo listo para el comienzo del Mundial. Himnos, esperamos por los equipos. Casi 90.000 personas en el Estadio Azteca. Mundial que va a continuar esta noche en Guadalajara. Fernando García repasa información en Radio La Red, la radio del Mundial.
2: Tiene que ver con el Real Madrid, que hace oficial la incorporación como nuevo entrenador del equipo de José Mourinho. El portugués que firma contrato hasta el 30 de junio de 2029. México inicia su 18ª participación en la Copa del Mundo en los últimos 8 mundiales. 7 eliminaciones en octavos de final y una en primera ronda, que fue en 2022. Nunca Sudáfrica pudo pasar la primera fase de Copa del Mundo. Arranca su 4ª participación en un mundial, afuera en primera ronda en el 98, en 2002 y en 2010.
0: Desde un escenario en las plateas están Salma Hayek y Gianni Infantino, el presidente de la FIFA, con la copa, y alrededor se desató una fiesta de fuegos artificiales. Se vienen los equipos para la cancha. Último paso antes del comienzo del encuentro por el sector de México con Fabio Vallejo.
3: Estaba repasando lo que fue el camino de México hasta esta Copa del Mundo. El post-mundial 2022 había arrancado Diego Coca, el argentino que duró 3 meses. Lo reemplazó Jaime Lozano y desde el año pasado el vasco Javier Aguirre en lo que será su tercera etapa al frente como técnico de México.
0: Aparecen primero los árbitros encabezados por el brasileño Wilton Sampaio y por detrás México y Sudáfrica. Se vienen lenta, progresiva, paulatinamente hacia la mitad de la cancha. Faltan pocos minutos para el comienzo del Mundial de México, Estados Unidos y Canadá. Ojalá que sea con la mejor de las suertes para la selección argentina. Las banderas de México y de Sudáfrica enormes, desplegadas sobre el césped del Azteca, y por el medio se abren paso los jugadores de México y Sudáfrica.
4: Y esa copa, Leo, que pesa 6 kilos 175 gramos y que por suerte hay varios argentinos que saben cuánto pesa.
0: Gracias a Dios, sí. Los Bafana, Bafana, que vuelven a jugar un mundial después de 16 años. El último fue en su país. Y en el partido inaugural enfrentó a México. Los protagonistas van rodeando el anillo de la mitad del terreno, donde está el mapa mundi y las siglas de la FIFA. Allí están titulares y suplentes, de uno y otro equipo. Esto es algo nuevo que difiere, Toti, de la histórica formación FIFA en la previa de los grandes partidos.
1: Sí, es una innovación que le da protagonismo a los suplentes, ¿no? Que ahora ya no van a ver limitada su participación a sentarse al banco, sino a estar en este momento. Se hace más numerosa, casi multitudinaria, la presenta en el centro del campo entre árbitros y planteles, pero está bueno, está bueno.
0: El himno de Sudáfrica interpretado por Tila.

0: Dios bendiga a África, que levante su cabeza y su orgullo. El himno de Sudáfrica.
1: Bellísima canción, Leo, ¿eh? Qué hermosa, por favor. Y qué voz para interpretarla.
0: Y ahora, el himno de México, interpretado por Alejandro Fernández.
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1: El himno de México, los mexicanos en la guerra gritan el acero a Prestad y el bridón. Y retienen sus centros de tierra al sonido del cañón rugiendo. Y pasa un helicóptero que muestra desde arriba la bandera de México atravesando el cielo del Azteca. Toti, se viene el primer partido del Mundial entre México y Sudáfrica.
2: Sí, señor. Imagino un equipo del Vasco Aguirre y Rafa Márquez, porque Rafa Márquez, el histórico caudillo y capitán mexicano, es su asistente de campo, su ayudante, que será el próximo entrenador de la selección absoluta de México. Decía, creo que deberá salir a avasallar a los sudafricanos, atacarlos. Conocen la altura del DF, el smog, y yo creo también que será un equipo que juegue para el 9, que será un equipo que genere mucho fútbol por afuera, con Alvarado por la derecha, con Quiñones por la izquierda, para tirarle centros o asistir a Raúl Jiménez, la esperanza goleadora de la selección mexicana en esta Copa del Mundo.
1: El saludo es eterno porque se saludan los planteles enteros. Ingresaron todos alrededor del círculo de la mitad de la cancha, estuvieron bordeándolo en los himnos y claro, ahora se saludan unos con otros y esto va para largo. Entraron con camperitas blancas los muchachos de Sudáfrica. Ahora sí, lucen la histórica camiseta amarilla con detalles en verde. México vestido como marca su tradición de verde. Está Wilton Sampaio. Recordamos quiénes acompañan a Wilton Sampaio, por favor, Fabio.
3: Cómo no, el asistente 1, Bruno Pires. El 2, Bruno Buscalia. El 4, Juan Gabriel Benítez. Y en el VAR, Nicolás Gallo, de Colombia.
1: A la vieja usanza, ¿eh? Los árbitros todos de negro, esperando por los capitanes de los equipos. En el Azteca estamos, te acompañamos en este nuevo Mundial. Se paraliza el mundo alrededor de una pelota. 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Donde quiera que estés, se cuelan los sonidos de la radio líder del fútbol, Radio La Red, la radio del Mundial, acompañando a Argentina en una nueva ilusión, esperando esta tarde en el Azteca por México, Sudáfrica. Comienza en México el Mundial, el juego que más nos gusta y mejor jugamos, los argentinos campeones del mundo y bicampeones de América.
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1: El equipo mexicano que tiene a Raúl Jiménez como su gran referencia de área, Toti, el futbolista del Fulham, ¿no?
2: Sí, por supuesto. Santi Jiménez, el mexicano argentino, el hijo del queridísimo Chaco Jiménez, está en el banco. Es otro atacante mexicano con gran capacidad de gol. Viene de meses difíciles en el Milan de Italia. Es por eso que el Vasco Aguirre no lo pone de entrada como en otros buenos momentos del jugador en la selección de México, pero no deja de ser una buena alternativa en el banco.
1: Así están los capitanes en la mitad de la cancha: César Montes, el de México, y el arquero Ronwen Williams, de Sudáfrica, de celeste, el color del cielo que quiere alcanzar Sudáfrica en este Mundial. ¿Qué sería un buen Mundial para Sudáfrica, Toti?
2: Para Sudáfrica un buen Mundial, yo creo que es ganar un partido. A ver, llevarse una victoria en este grupo, para mí, yo creo que Sudáfrica se va satisfecho. No lo veo con ambición de clasificar, aunque teniendo en cuenta que pasan 8 mejores terceros, bueno, puede soñar con clasificar a octavo de final.
5: En los 3 Mundiales anteriores, sí, nunca pasaron la fase de grupo. Sí. Jugaron 9 partidos, solamente ganaron 2, empataron 4 y perdieron 3.
3: Leo, y recién estabas hablando del capitán de México, César Montes, el número 3, que pertenece al Lokomotiv de Moscú. Es uno de los jugadores más altos de esta Copa del Mundo, 1,96 m para este defensor.
6: A propósito de lo que decía Leo, de los dos triunfos de Sudáfrica, uno de ellos en los mundiales fue ante Francia en 2010, le ganaba 2-1, el otro fue en 2002, 1-0 Eslovenia.
1: Para México, ¿qué sería un buen mundial, Toti?
2: Y para México llegar a ver, nunca pudo pasar los cuartos de final, un mundial extraordinario sería llegar a semifinal. Pero el camino es de espinas, ¿eh? No es de rosas para llegar tan lejos.
1: 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Frente a la pelota, Brian Gutiérrez. Comenzó el Mundial de México, Estados Unidos y Canadá 2026 y el primer ataque será para México. Se viene Vázquez, el que juega en el Genoa, la manda más atrás, la salida del conjunto local, recoge el capitán Montes, se aproxima a la mitad del terreno, Montes que la va tirando en retroceso, sale el conjunto del Vasco Aguirre.
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1: Dice a Johan Vázquez, se arrima hasta la raza central. Lira la juega por abajo para Vázquez. Todo esto en terreno propio, la maneja en la salida México. Están dibujando los primeros trazos del partido. 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Hiciste reyes para México. Levanta la pelota atrás, la baja bien de zurda Vázquez. Atraviesa la mitad del terreno. Por adentro le marca el pase Jiménez. Tres cuartos de campo rival. El toque cortito para Quiñones. Quiñones la pisa. La va tocando en retroceso. La pelota para Vázquez.
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1: Terreno rival, 1 minuto y medio del primer tiempo. 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La maneja Lira, lo que vale Lira. Lira para Vázquez, Vázquez para Montes. Abierto por la derecha, Israel Reyes. El pase para Reyes, Reyes va contra la marca de Mudau. La manda adelante, aguanta la pelota. Se cierra México, se viene por adentro Alvarado. La pierde Alvarado, recupera en la salida Adams. Adams la manda más atrás, recoge Mudau. Sale jugando Sudáfrica.
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1: Dole sobre el costado derecho, recoge por aquel sector Sivisi. El juego abierto a la derecha para Mudau. Mudau frena repentinamente, la va mandando más atrás. Maneja en la retaguardia la pelota Sudáfrica, comenta Toti.
2: Bueno, ahí quedó claro el plan del holandés Hugo Broos, el técnico sudafricano. Esperar. Y cuando vea que hay una mínima posibilidad de presión, como lo hizo sobre el lateral derecho Reyes, ir con varios futbolistas sobre la pelota para intentar agarrar mal parado a México de contra.
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1: Hay lateral en la ofensiva para el conjunto del Vasco Aguirre.
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1: Lo tumbaron a Alvarado, falta fuerte. Lo derribaron al Piojo Alvarado, hay tiro libre para México. A 30 metros del arco piden amarilla para el sudafricano. Esta puede ser buena para México, fuerte la infracción del número 6 Modiva.
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1: Brian Gutiérrez y Alvarado, el Piojo Alvarado, desde la punta derecha partirá al centro. Busca de arriba al primero México. Se relame Johan Vázquez, va César Montes. Ojo con Raúl Jiménez. El balón caerá en el área. Toma carrera para levantar desde la punta izquierda. Gutiérrez, también el zurdo Alvarado. Va Gutiérrez al arco, rebota en la barrera. La pelota encima de la cancha lateral para México.
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2: Nota el streaming de la radio, Abrazo a la banda de Estrella Federal, sí, del gigante de Florida. Prendidos con tu relato, Leo.
1: Hay saque de costado para México. Tres cuartos de campo rival. Cuatro minutos tenemos del primer tiempo. Lo hace Reyes para Jiménez. La peinó Jiménez. Jiménez abrió a la derecha para Alvarado. Corre Alvarado. Alvarado para Israel. El centro. El remate. Tapó el arquero. Lo tuvo Jiménez. Tapó el arquero Williams. Contra el palo derecho. El centro de Israel Reyes. Jiménez. La primera clara del Mundial fue para México.
2: Tal como lo preveíamos en la previa. Jugar para Jiménez. Que definió bárbaro, ¿eh? La verdad que el 9 del Fulham metió un zurdazo potente, esquinado, fantástico Williams evitando el primero mexicano.
1: El córner de Gutiérrez cerradito. Williams la saca con los puños. Insiste México. Otro centro pasado. Con la cabeza la saca en Bocassi. La pelota en el área. La bajó con la cabeza Jiménez. Se la saca de encima el futbolista Modiva. Insiste México. El remate que no llega nunca. Nace la respuesta. Uy, uy, uy. Se viene Sudáfrica a toda velocidad. Sobre la mitad del terreno. Maneja la pelota. La va tocando de inmediato hacia atrás. Reiner. El toque sobre la izquierda. Queda lejos de la jugada. Foster. Y la pelota es dominada por Rangel. Ojo con las contras, ¿eh?
2: Pero segundo alerta, segundo toque, ¿sí? De emergencia, baby, para México. En el Azteca quedaron 2-1. Decí que la hicieron mal Reiners y Foster, pero eran 2-1. Después de tener el gol Jiménez, una contra peligrosísima de Sudáfrica. Se pone lindo el partido. México ataca, Sudáfrica contraataca.
1: La domina Lira, modifica el perfil de salida, coloca por alto a la izquierda para Jesús Gallardo, la para con el pecho el zurdo, Gallardo, la picó Gallardo, marca bien, atento en la mitad de la cancha, el número 4, Mocoena, la va sacando para Adams, cabeza levantada, pechito erguido, desprende para Foster, mal Foster, se equivocó, impreciso, la pelota se va del terreno lateral para los mexicanos.
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1: Y tapó muy bien Williams, el arquero y capitán de Sudáfrica. Recoge Gallardo, va Gallardo, cruza la mitad del terreno. La pisa y la va tocando más atrás para Vázquez, acompañado por Montes. Va para Montes, puede ir para Israel Reyes. Prefiere la individual Montes. Ahora sí, la sacó para Reyes. Abierto por la derecha Lira. Por adentro la pide Jiménez. El pase hacia atrás. La rebota Montes. Montes que va tocando la pelota para Gutiérrez. Gutiérrez para Vázquez. Vázquez cruza la mitad del terreno. Insiste México, le marca el pase a Jiménez. Por afuera Gallardo. Viene primero para Quiñones. Se da vuelta Quiñones. Quiñones que descarga para Fidalgo. Abre sobre la izquierda para Gallardo. Gallardo puede mandar el centro. Mano a mano con Mudau. Escapó Gallardo. Barre Mudau. Manda la pelota al córner para México.
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2: Hay que prestar atención, tener cuidado con esto de parte de México, porque son como los felinos en el Parque Kruger, ¿viste? Esperan, pero cuando ven la presa, se lanzan con todo y salen muy rápido de contraataque.
5: Leo.
1: Sí.
5: Recordemos que de este Mundial hay algunas modificaciones reglamentarias. Una de ellas con el VAR tiene que ver con esto que sucedió. El VAR puede modificar la decisión de córner o no córner.
1: Bien, Leo. Hay salida para Sudáfrica.
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1: Minutos del primer tiempo, coloca por alto a la izquierda para Gallardo, la va a buscar Jesús Gallardo. Gallardo con la cabeza, la mandó campo arriba, corre Jiménez, cierra, atento, de media vuelta la va sacando sobre la última línea. Sibisi, el balón se cae de la cancha, pegó en Gallardo, salida, saque de banda, es para Sudáfrica.
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2: Selección Argentina.
1: La va sacando Adams, atrás para el arquero Williams. Williams la va a tocar para Ocon, no. La toca primero para Adams. Se complicó en la salida, entra Quiñones. Pegale, le pegó. ¡Gol de México! ¡Gol! ¡De México! el lindo Julián que tiene México. Julián Quiñones, se equivocaron en la salida. Entre Adams y Sitole, ¡ay, Sitole! La regalaron, le quedó a Quiñones, entró al área, se preparó, se perfiló y definió por abajo una fallida salida del fondo del conjunto sudafricano. Se durmió Sitole, lo exigió mal el arquero, le dio un compromiso. Williams, atento estaba, Lira para meter, trabando, el rebote derivó para Quiñones, que definió por entre las piernas del arquero Williams. Tendría que valer doble de Canio. Gana México 1-0 en 9 minutos del primer tiempo. Derrota a Sudáfrica. Gana México, un festejo mundial. Lo celebran los artesanos y alfareros de Puebla, de Jalisco, de Oaxaca, los organiceros de Ciudad de México, los mineros de Zacatecas, de Chihuahua, de Durango. Baja el grito desde los campos de Morelos a todo el país. ¡Viva México, cabrones! México 1, Sudáfrica 0.
2: Tuvo que llegar un colombiano, Julián Quiñones, para hacer feliz a todo México, al Estadio Azteca y sus casi 100.000 espectadores. Ahora, todo el mérito es de Eric Lira, jugador total, que se mete entre los centrales y que llega a presionar al área rival. Quitó la pelota, la tomó Quiñones, entró y desde la medialuna metió un bombazo entre las piernas de Williams, que se había mandado una macana tremenda porque le dio la pelota a su compañero, a Sitole, el central que controló mal de zurda y permitió la recuperación de Lira, pero el arquero se la dio rodeado de tres jugadores mexicanos. Un error por querer salir jugando de Sudáfrica, que hace que en 10 minutos México ya gane 1-0.
1: Repercusiones, Fabio.
3: Julián Quiñones, que pertenece al Al Qadisha de Arabia, primer gol en 21 partidos con la selección tri.
1: Y sigue México, insiste México. El cambio de frente, la sacó Fidalgo. Fidalgo para Montes, tocándola para Vázquez. Vázquez la pisa, se la lleva para atrás. Descargó para su arquero Rangel.
8: No hagas más tiempo.
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1: La maneja el arquero mexicano Rangel, la va tocando para Montes, la pisa el capitán, Montes descarga al medio para Lira, se da vuelta Lira, Lira coloca por alto a la izquierda para Vázquez, todo esto en terreno propio, la bajó con la rodilla izquierda. 11 minutos del primer tiempo, si quieres escuchar fútbol, el mundial, escuchas Radio La Red, la radio líder del fútbol. Se viene para adelante Montes, coloca por alto Montes, la tiró para Jiménez, corre Jiménez, es una topadora en el confín del terreno, se esfuerza, llega Jiménez y la tocaron al córner, rebotó en Mudau, tiro de esquina para México.
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1: Van a buscar Vázquez, Montes, Jiménez. Vázquez, el del Genoa, va muy bien de arriba, toma carrera para levantar el Piojo Alvarado, el zurdo desde la punta izquierda, la pelota que se abre, el centro, con rosca, Jiménez cabeció, pero para arriba, le salió el remate de cabeza, y sin problemas atesora la pelota Williams. Qué cabezazo raro, Toti, le salió a Jiménez.
2: Sí, saltó antes Jiménez, ¿sabes, Leo? Por eso, cuando llegó el momento de impactar, estaba cayendo y no le pudo dar con potencia, pero está afiladísimo el 9, ¿eh? Ya tuvo esta, está un poquito excitado, pero había tenido un zurdazo muy bueno y esta. Che, un amigo que es malo me dice, Williams y Sitole hicieron la de Bray y Milton Delgado contra Huracán. Fue muy parecida la jugada, ¿eh?
1: Sí, una desatención y México no perdonó. La va sacando del fondo Montes, el capitán Montes, al ladito lo tiene a Israel Reyes, se mueve adelante Alvarado, se aproxima Gutiérrez, va para Reyes, toca atrás para el arquero Rangel.
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1: Es el frentazo de Montes, la cubre Ocon, que sale jugando. Ocon en la media luna de su área. 13 minutos y medio. La dominan los Bafana, Bafana. Va la pelota para Mbosaki. Mbosaki la pisa, la suelta para el futbolista Adams. Adams vuelve sobre sus pasos. Adams presionado por Gutiérrez en la salida. Trota la cancha transversalmente. La va sacando sobre el costado derecho para Sivisi. El pelotazo es Sivisi. Largo envío para Mudau. Se le va la pelota de la cancha lateral para México.
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2: Del Chivas por la derecha y Álvaro Fidalgo, el interior del Betis por la izquierda. Y juegan como dos nueves atrasados a los costados de Jiménez. Alvarado, el punta del Chivas, y Quiñones, el autor del gol, nacido en Colombia, del Al-Qadisha de Arabia.
1: Hay tiro libre para México, lo atendieron a Fidalgo en la mitad del terreno. Tiro libre para México que gana con gol de el lindo Julián de esos, Quiñones.
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9: En los entrenamientos de Brasil, parece que Ancelotti tiene el equipo definido con Matheus Cunha como titular ante Marruecos.
1: La tiene Israel Reyes. Reyes la va a tocar por abajo a la derecha. Reyes la mandó adelante y corre el Piojo Alvarado. Y va Gutiérrez. Gutiérrez acompañado por Alvarado. Frena de golpe Gutiérrez. Casi le queda atrás la pelota. Trabó y pierde con Modiba. Después comete falta Gutiérrez en contra de Mbosaki. Hay tiro libre para los sudafricanos.
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1: Buen giro.
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1: Mocoena, Mocoena para Mudau. Mudau la manda más atrás para Mocoena. Mocoena no se anima a mandar el centro. Rasante la tira al medio para Sitole. Sitole que la va poniendo por abajo para Mbosaki. Hay un rebote, le va a quedar otra vez a Mbosaki. La dejó correr para el número 6, Modiba. Modiba la manda al fondo. Modiba para Mbosaki. Mbosaki de zurda levanta el centro. Quita Montes con la cabeza y la baja Gutiérrez. Qué bien Gutiérrez. Gutiérrez para Alvarado. Alvarado que la tocó al medio para Fidalgo. Falta fuerte del número 4 que merece amarilla, ¿eh? Primer amonestado del Mundial, el número 4, Mocoena.
5: Bueno, quedará para la historia de su carrera el número 4, primer amonestado de Sudáfrica y del Mundial, Mocoena, Leo.
2: Bien amonestado por otra falta sobre el habilidoso Fidalgo. Segundo foul consecutivo que le cometen al 8 de México, que encara y que tiene habilidad, encara y pasa. El gol de México lo obliga a Sudáfrica a mostrar un plan B en el partido. Ya no alcanza con esperar. Ahora tiene que salir a buscar el empate y por momentos le pasa esto. Queda mal parado y tiene que recurrir a la infracción.
1: La rebotó mal Quiñones. Recupera abierto por la derecha Reiners. Reiners que descargó sobre la mitad del terreno para el número 13, Sitole. Sitole la toca por abajo a la izquierda para Mbosaki. Mbosaki abriéndola para Modiba. Modiba vuelve sobre sus pasos. Presionado Modiba. Modiba otra vez para Mbosaki. Mbosaki hace un rodeo. La tira exageradamente atrás para el arquero Williams.
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1: Entre sus manos, Rangel.
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1: Julián Quiñones, el balón pasa por Montes. El capitán la va poniendo más atrás para Rangel. Che.
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1: La tiró otra vez atrás Vázquez para el arquero. Sin problemas Rangel. Así ya se ha aburrido Totti. México gana, Sudáfrica no lo busca.
2: Y sí, ahora México tiene todo a favor. Porque se puso en ventaja rápidamente y ahora lo tiene que, sabiendo que Sudáfrica tiene que salir, lo espera, le dice vení. Para tener espacios, México puede ser letal con espacio porque tiene jugadores muy rápidos, Gutiérrez, Fidalgo, Alvarado, Quiñones, que pueden hacer estragos adelante.
1: Repone el arquero Williams. Largo envío de Williams. Gana Montes con golpe de cabeza. Deriva la pelota para el Piojo Alvarado. Alvarado para Lira. Lira para Gutiérrez. Levantó para Alvarado. La baja Alvarado. Alvarado se prepara para mandar el centro. El toque de Alvarado para Fidalgo. Fidalgo para Alvarado. Alvarado no encontró el hueco para meter la pelota en el área. Va para Fidalgo. Viene para Reces. La pisa Reces. Amaga un toque por afuera. Se la lleva por adentro. La tiró para Quiñones. Aguanta Quiñones. Apunta Quiñones. Quiñones le pegó por arriba del travesaño. Subió el balón. Bajaron los aplausos. Hubo un desvío. Hay córner para México. Otra vez Quiñones.
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2: Ah, inesperada, ¿eh? Este morenito empieza siendo figura del Mundial.
1: Bueno, finalmente no hubo ningún desvío, hay salida y es para Sudáfrica que pierde.
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1: Levantar Foster, se cae Foster, falta en contra del número 9, tiro libre y es para Sudáfrica.
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1: En Williams, el arquero y capitán, devolvió para CBC, sale a presionar los Quiñones. CBC, la pisa, la saca por abajo a la derecha para Mudau, volvió sobre su paso Mudau, Mudau para Mocoena, Mocoena más atrás, la salida con CBC, la juega adelante CBC, le queda Adams, Adams para Mudau, rompe por adentro Mudau, Mudau la manda adelante, buen paso adelante del capitán Montes, sale Montes, bien cubierto el capitán Montes contra Mudau, barre Mudau, falta de Mudau en contra de Montes, como pegan los sudafricanos. Toti, tiro libre para el Tri.
2: Sí, es bueno Mudau, es la carta ofensiva de Sudáfrica, el lateral volante por la derecha, pero es desordenado, se va mucho para el frente, pero ya en una oportunidad se fue solito con la pelota al lateral. Y acá terminó jugando por la banda izquierda porque se complicó el solito también en la jugada. Y en el final no le quedó otra que derribar a Montes.
1: Está enojado Modiva, Zárate.
5: Sí, y le pide tranquilidad el árbitro del partido. Ya está de pie nuevamente el técnico de la selección de Sudáfrica. Pide justamente lo mismo, Leo, tranquilidad.
1: Gazzardo levantó para Quiñones, todavía en terreno propio. Falta en contra de Quiñones de Sitole, pero no lo pueden parar. La tiro adelante para Jiménez. Jiménez más atrás para Gutiérrez, abriéndola para el Piojo Alvarado. Por adentro le marca el pase Reces. Puerta de área para Alvarado. El centro entra Jiménez. Responde con la cabeza Ocón. La peina posteriormente Modiva. La va sacando del fondo Mbosaki. Mbosaki adelante. La aguanta Foster. Foster termina perdiendo. Rebotó la pelota en la marca de Fidalgo. Habrá salida para Sudáfrica por este lateral.
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1: Mbosaki la mandó al medio para Mocoena. Mocoena que la va poniendo para Sitole. Sitole retrocede, entregándola para Sibisi. La apertura para Mudau, el número 20. Amaga pegarle adelante, no. La toca cortito atrás, otra vez para Sibisi.
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1: Falló el arquero, Rangel. Le queda la pelota en la puerta del área a Reiners, el centro. Pega en Gazzardo, revienta de zurda. Pero Totti, ¿qué le pasó a Rangel?
2: Bueno, los nervios lo traicionaron porque era una pelota fácil, ¿sí? Un centro muy pasado, estaba solo, solito el arquero de Chivas. De un rebote, perdió la pelota y un error no forzado de México le permitió a Sudáfrica estar cerca del empate. Sudáfrica es un equipo muy limitado, ¿sí? Es ordenado defensivamente, pero le falta muchísima imaginación, creatividad para complicar a México. Un error del arquero lo puso cerca del 1-1 a Sudáfrica.
1: Infracción fuerte de Gutiérrez en contra de Mocoena. Primer amonestado de México, Fabio.
3: Exactamente, el número 26, Brian Gutiérrez, que pertenece a las Chivas de Guadalajara.
5: No sé cómo lo vieron ustedes, Leo, Toti, pero algunos jugadores de Sudáfrica reclaman una mano, un penal. Evidentemente no pasó nada.
1: Tiro libre, peligroso para México. Corresponde a Sudáfrica. Desde la punta derecha vendrá el centro. Se acomoda para pegarle Mocoena. Solamente Quiñones en la barrera de México. Un escalofrío les recorre el cuerpo a los hinchas mexicanos en el Azteca. Primera fecha del Mundial. Grupo A en el Azteca. Tiro libre para Sudáfrica. Gana México 1-0. El gol lo hizo Quiñones. Ojo con Ocón. muy solo por atrás de todos. Ocon toma aire, respira profundo para picar al primer palo. Foster se paladea. Reiners desde la punta derecha, vendrá al centro, atentos con Sivisi, vendrá al centro de Mokoena. Toma impulso, toma distancia Mokoena, el número 4, alza la mano izquierda, tiro libre para Sudáfrica, el centro de Mokoena al área, gana con golpe de cabeza Montes, recupera y se viene por la izquierda Mbosaki, Mbosaki de zurda, levanta otra vez la pelota al área, intentaba por atrás de todos Adams, le queda a Quiñones para la respuesta, lo encara Adams, lo deja virtualmente eliminado, sin embargo pega en Adams y la pelota se va por última raya, salida para México.
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1: 0 con gol de Quiñones.
2: México hasta ponerse 1-0 con el buen gol del colombiano Quiñones. Después de una muy buena recuperación de Eric Lira. Eric Lira es una especie... A ver, no por el físico, pero sí por el juego de Rafa Márquez, el hombre que es el técnico de México, junto al Vasco Aguirre, que se mete de líbero, que alto, él presionó, Quiñones definió. Con el 1-0, México se tiró un poquito atrás, lo que lo hizo Gentile decir, che, es aburrido si México especula. ¿Qué hace México? Lo invita a Sudáfrica atacar para liquidarlo con espacios de contra. Lo que pasa es que Sudáfrica es muy limitado. Sudáfrica no tiene armas, salvo como pasó en la anteúltima jugada, que se equivoque Raúl Rangel y que le dé una oportunidad. Así está el partido. Yo, si fuese Aguirre, iría a buscar el segundo para liquidarlo, pero México opta por especular, dejar venir a los sudafricanos y agarrarlos, pillarlos de contra para marcar el segundo.
1: ¿Usted escucha, García, de fondo la música que pone el tecno?
11: Sí, señor.
1: En
11: sí,
1: medio
11: señor.
1: De la pausa de rehidratación.
11: No le agrada, ¿no?
1: ¿Qué le están haciendo al fútbol? Por favor.
5: Mueve un poquito el cuerpo, Leo, dale.
1: Los hinchas se entretienen. El Vasco Aguirre aprovecha y habla con los muchachos de México. Paso por el sector de México con Fabio Vallejo. Gana bien México.
3: Bueno, apenas el árbitro ordenó la rehidratación, sabés que se acercó César Montes, el capitán, le habló a Raúl Rangel y con las manos le decía tranquilidad, claro, por aquella acción poco fortuita del arquero de Chivas. El único amonestado que tiene México es Brian Gutiérrez, el 26.
1: ¿Y qué se cuenta por el lado de Sudáfrica, Leo Zárate?
5: Bueno, el técnico Hugo Broz también aprovecha esta pausa para ajustar algunas cuestiones que tienen que ver con el rendimiento de su equipo. Tiene un solo amonestado, que es el número 4, Mokoena. Antes le pedía tranquilidad y que no se apuren en las contras, porque entiende que hay espacios cada vez que recuperan la pelota y agarran mal parado a México.
1: Se va a reanudar el partido en 26 minutos del primer tiempo, que México, con gol de Julián Quiñones, le gana 1-0 a Sudáfrica, primera fecha del Mundial.
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1: Rangel la levanta sobre la mitad del terreno, 27 minutos del primer tiempo. Arriba no llega Jiménez, golpe de cabeza, devuelve Ocon sobre la mitad de la cancha para Foster. El cambio de Foster sobre la izquierda, se suma al ataque Modiva. Frena repentinamente Modiva. Modiva la va tocando atrás para Mokoena. Mokoena se da vuelta, Mokoena acompañado por Modiva. La manda para Ocon en la retaguardia de Sudáfrica. Ocon y la apertura para Sivisi. Vuelve para Ocon, Ocon, la cabeza levantada, el pechito erguido, la pelota siempre rasante, la tiró para su arquero Williams.
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2: A Sampaio, que parece un robot, ¿no? Por todos los cables y cosas que le ponen en la cabeza al árbitro brasileño. De un lado tiene el auricular, del otro lado una camarita, ¿sí? Otra innovación arbitral de la FIFA en esta Copa del Mundo.
5: Sí, y vos sabés que eso se suma también para las transmisiones,

0: Para Gazzardo, Gazzardo tres cuartos de campo rival, la domina Gazzardo, Gazzardo y la apertura para Quiñones, la saca para atrás con una pisada, devolvió para Fidalgo por adentro, Lira por el costado derecho, el Piojo Alvarado, la pelota para Quiñones, autor del único tanto del partido, con el que México le está ganando a Sudáfrica, el toque más atrás para Vázquez, Vázquez combina con su arquero Rangel, la devuelve para Vázquez, atención, atención, levanten el volumen de la radio, último momento de la selección argentina con Gustavo Sarroch.
1: Y es una mala noticia, Leo, de la selección. Estamos en la puerta de la concentración. Le hicieron estudios a Nicolás Tagliafico. Los estudios determinaron que el lateral izquierdo sufrió un desgarro grado 1 en el sóleo de la pierna izquierda. Por estas horas, Lionel Scaloni analiza si lo deja en la Copa del Mundo o si realiza otra modificación, como ha sido el ingreso que se dio hoy de Marco Senesi por el lesionado Valerdi.
2: A ver, ¿dónde es el desgarro, Us?
1: Sóleo de la pierna izquierda, Toti.
2: Bueno, a ver, lo de Valerdi fue en el sóleo también. ¿Qué grado era el desgarro de Valerdi?
1: Era desgarro grado 2. Este es un desgarro grado 1, con la diferencia de que es titular Nicolás Tagliafico y que es el único 3 puro que trajo aquí a la Copa del Mundo, porque si tenés en cuenta las alternativas, son todos futbolistas que pueden jugar de 3, pero que no son laterales izquierdos. Hablo de Nico González, de Facundo Medina, del Colo Barco, de Lisandro Martínez.
2: El tema es que se pierden los dos primeros partidos, me parece.
0: Como mínimo.
1: Como mínimo los dos primeros partidos, Toti.
0: Estaremos atentos a si lo desafectan o no. Gracias, Gustavo.
1: Abrazo.
0: Saca el arquero Williams, aquí México en el Azteca le gana 1-0 a Sudáfrica. La devolvió con la cabeza Vázquez para Gazzardo, Gazzardo entregándola al medio para Lira. Lira la va a soltar para Gutiérrez, domina Reces primero, Reces que la pisó en terreno propio. Reces retrocede poniéndola para Montes, Montes más atrás, la salida con Lira. La va tocando por abajo a la izquierda para Gazzardo, Gazzardo levanta de zurda, marca Ocon. Buen anticipo de Ocon con la cabeza para Sivici, este para su arquero Williams.
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0: Buena, Mocoena, rasante a la mitad del terreno, de media vuelta, la van tirando para Mzaki, no llega, marca bien, la va tirando el zurdo Alvarado para su arquero Rangel. Lo gana cómodo México, aunque un gol es una diferencia exigua, Toti.
2: Sí, aunque sabes que me empieza a parecer peligroso cómo juega México. Se mete demasiado atrás, juega demasiado para atrás, gana solamente 1-0, no es que está goleando a los sudafricanos, y un error no forzado, como ocurrió hace un ratito con Rangel, los puede poner en partido a los africanos otra vez y llegan al 1-1. Yo iría por el 2-0. Fíjate, en este momento, 10 de los 11 mexicanos en su campo. No me gusta, y fíjate cómo la gente reacciona con algunos silbidos, porque tampoco apoyan esta especulación del equipo del Vasco Aguirre.
0: La tiene Mbokazi la tira más atrás para Ocon, la salida de Sudáfrica, Ocon para Williams, el arquero que sale de su área, dominante, sereno en su acción, devuelve para Ocon la frena y la saca por abajo a la izquierda para Mbozaki levanta, largo envío, la corre por la izquierda, habilitado Modiva pisa el área, el centro, rebota en Reyes, córner, no, había posición adelantada de Modiva, pero ojo con lo que dice Totti. Comienza a levantarse en el partido Sudáfrica.
2: Sí, fíjate que lo está agrandando México a Sudáfrica, ¿eh? Lo están agrandando los propios jugadores mexicanos. Recién una jugada que Quiñones, el autor del gol, estaba en tres cuartos de cancha para atacar, para lanzarse al área sudafricano, y optó por darle un pase, un pelotazo hacia atrás a su compañero marcador central.
0: Lo va a reponer el arquero Rangel.
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0: Por el otro lado el capitán Montes, 32 minutos del primer tiempo, todo el fútbol pasa por Radio La Red, la pelota por Jesús Gallardo, otra vez para Vázquez la frena, levantó la cabeza, la pone para su arquero, domina Rangel.
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0: Mudau que entrega la pelota al medio para Sitole, la cambia Sitole para Mbokassi. Mbokassi la pisó el zurdo, Mbokassi poniéndola para Ocon, la tiró al otro lado, aparece Mokoena.

0: Entre líneas, desprendió para Adams, se prepara Adams, la filtró para Foster, en el área Foster, no le puede pegar Foster, la apertura para Mudau, se equivocó Foster, arruinó todo, hay lateral para México, pero otra vez llega con algo de peligro Sudáfrica, Toti Pazman.
1: Sí, decir que es muy limitado Sudáfrica, si no le podría empatar tranquilamente a este temeroso equipo mexicano. Está nervioso el arquero mexicano, Raúl Rangel está nervioso, primero se equivocó en un centro que se le escapó la pelota, la perdió, se la regaló a un sudafricano y recién sacó mal, la tiró al lateral, presos de los nervios del debut, el uno mexicano.
0: El balón sobre la mitad del terreno, se viene de contra Gutiérrez a toda velocidad y cruza la mitad del terreno y ataca México y abierto por la derecha Alvarado, el piojo Alvarado acompañado por Reyes, se viene contra el área, Alvarado la mandó al fondo para Reyes, Barres termina mandando la pelota en gran esfuerzo por un costado, Bocassi, hay lateral para México.
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0: Los títulos que recién adelantó de la selección argentina, Gustavo Sarroch, que después va a desarrollar Marcelo Palacios en un buen momento, desgarrado Tagliafico, convocado Senesi, a todo esto ataca Fidalgo, Fidalgo para Quiñones, apunta, Quiñones abrió para Gallardo, Gallardo, Gallardo, el buscapié, tapa Williams, el buscapié encontró manos, las de Williams, bien por Gallardo que voló por la izquierda.
1: Sí, y bien por Williams también que se quedó con un buscapié peligrosísimo. Qué pena que el arquero tuvo esa mala decisión de salir jugando en la acción del gol mexicano. Si no, era la gran figura del partido inaugural por esta tajada y por la que le sacó a Jiménez a los dos minutos de comenzado el partido. Pero claro, ese pase a Sitole que terminó el gol de Quiñones les arruina todo.
0: Repasamos información con Fernando García en el Mundial que se vive por Radio La Red.
3: En Ecuador, Alaminda o Nilsson Angulo es la duda de Becachese para el debut el domingo ante Costa de Marfil.
0: Modifica el perfil de salida Gallardo, Gallardo para Reyes, avanza por la derecha a Reyes, 35 minutos del primer tiempo, México con gol de Julián, el lindo Julián de México, Quiñones le gana 1-0 a Sudáfrica. 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El balón viene para Vázquez, Vázquez que abre para Gallardo, Gallardo rasante, el toque al medio para Lira, la pisó Lira, Lira apenas levanta la pelota para Reyes, Israel desembarca en terreno rival, frena repentinamente, la manda más atrás para Montes, el capitán combina con Vázquez, Vázquez la tiene atrás, esperan los mexicanos que se venga Sudáfrica, pero Sudáfrica espera y entonces se hace aburrido en este tramo el partido, el balón para Lira, hace un rodeo Lira, Lira no tiene con quién tocar, Lira ahora desprende más atrás para Vázquez, Vázquez va hasta la raza central, 36 minutos del primer tiempo, por la derecha, la pide adelantándose Reyes, viene primero para Montes, Montes para Vázquez, Vázquez para el arquero Rangel.
1: ¿Sabés cuál es el tema, Leo, que pone en debate esta actitud de México? Si hay grandeza o no hay grandeza. México, el pueblo mexicano pide hacer el mejor mundial de su historia. Si vos ganando 1-0 de local contra Sudáfrica te tirás atrás, me parece que este equipo no tiene la madera de grandeza para hacer historia.
0: Va Adams, Adams abrió para Modiba, Modiba la toca más atrás para el futbolista Sitole, Sitole poniéndola para Sibisi, Sibisi abrió por abajo a la derecha para Mudau, mira de reojo el área, se animará a meter el centro, no, frenó repentinamente, la vuelve a tocar más atrás para Mocoena, Mocoena cambia de frente para Mbokassi, al ataque Mbokassi, mira de reojo el área, Mbokassi levantó el centro para Foster, cabeceó, lejos del arco Foster, lejos del arco. La pelota es de México en salida, pero otra vez apareció Foster para inquietar al fondo mexicano.
1: Sí, merodea, esto es sorpresa, merodea el empate sudafricano, el Estadio Azteca, México se tiró atrás, mala decisión del Vasco Aguirre y de Rafa Márquez, en vez de dotar al equipo de confianza para ir a definir el partido, lo metieron contra su área y ahora el partido es disputado, es parejo.
0: Aportes de México con Fabio Vallejo.
4: Bueno, estaba repasando algunas estadísticas y, por ejemplo, este primer gol de su goleador Julián Quiñones había marcado otro, pero no oficial, contra Brasil en un amistoso.
0: Aparece Sibisi para Sudáfrica. Sibisi coloca por alto a la derecha. Salta Gallardo. Con la cabeza la tocó atrás para el arquero Rangel, que se cuenta por el lado de Sudáfrica, Leo Zárate.
5: Bueno, un poco más tranquilo ahora el técnico Broz, que mira hacia su costado. Se mueven algunos suplentes. Ya piensa en variantes el técnico de Sudáfrica, que está en la selección desde el 2021. Un proyecto a largo plazo.
0: La toma Reyes en la salida mexicana. Reyes de zurda, levanta para Gallardo. Tiene que retroceder para hacerse del balón. Gallardo la bajó con el empeine de zurdo. La tira más atrás para Vázquez. 38, se nos va el primer tiempo. Gana México, 1-0 derrota a Sudáfrica. Primer partido del Mundial. Grupo A en el Estadio Azteca. 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La maneja Fidalgo, el futbolista del Betis. La toca por abajo para Gallardo. Por afuera la puede entregar para Gallardo. Manda la pelota atrás para Vázquez. Vázquez combinó con el capitán Montes. Montes amaga soltarla para Reyes. Devolvió para Vázquez. Todo esto en terreno propio. La manda al medio para Lira. El zurdazo de Lira. Lo embistieron a Lira. Tiro libre para México.
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0: Dido Lira,
4: Sí, exactamente, que golpeaba con su mano el césped y ahora se está tomando su pierna derecha. El árbitro Wilton Sampaio está viendo a ver si el jugador se puede recuperar.
1: Para mí, Leo, Lira y Quiñones de lo mejor de México. O sea que se golpea solo Lira, Le pega de zurda y con el envión de la pierna izquierda choca con su propia pierna derecha. Se quejaban los sudafricanos y tienen razón. No fue falta. Veremos si Sampaio empieza a dirigir como sabe hacerlo en la Libertadores. Bien localista.
0: La tiene Reyes. Se cierra Reyes para México. Va para Montes. Viene para Gutiérrez. Devuelve para Reyes. La toca al medio para Quiñones. Buen anticipo de Sitole. Recupera Quiñones. Quiñones para Lira. Abre por abajo para Gutiérrez. Gutiérrez combinó con Alvarado. Anticipa. Termina tocando la pelota por un costado. Mbokassi. Lateral para México. Sí.
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0: Mexicano la va a buscar Gutiérrez, la peinó hacia atrás Mocoena, mete con todo, la termina perdiendo Mbokassi y responde México con Jiménez. Jiménez la tiró atrás para Fidalgo, Fidalgo para Lira, Lira para Fidalgo, sale Fidalgo, abre por abajo para Gallardo, altura de la mitad del terreno, levanta la pared con Fidalgo, Fidalgo se arrima a Lira, la tira para Lira, Lira para Quiñones, de primera para Gutiérrez, abierto Alvarado por adentro Jiménez, la filtró Gutiérrez, marca bien Sivici, dio el paso adelante Sivici, ya la tiene para México Vázquez, Vázquez que abrió por abajo, no entiendo el idioma, la tira por abajo para Gallardo. Gallardo puerta de área para Quiñones, se da vuelta a Quiñones, le va Quiñones, Quiñones la tocó para Alvarado, métale al arco Piojo, abrió a la derecha para Reyes, Israel Reyes, acompañado por Alvarado, devolvió para Alvarado en las inmediaciones del área, insiste México sobre el final del primer tiempo, 41 minutos el cambio de frente, levantó Lira al área, quita con la cabeza Mudau, se levanta la pelota, la baja Fidalgo, el centro al área, Jiménez le pegó, tapó William, tapó contra el palo izquierdo, se mantuvo en el aire, más de lo que cualquiera hubiera podido hacerlo, como desafiando la ley de gravedad, metió un manotazo y después la atrapó el arquero Williams, lo tuvo Jiménez para México.
1: Sí, para mí estaba adelantado Jiménez, si la pelota terminaba en gol hubiese sido revisada por el VAR, pero es la pesadilla de Jiménez que haber soñado toda su vida, un gol en el Azteca en un Mundial y se encuentra con esta pesadilla llamada Ronen Williams, el arquero del Mamelodi, que ya le sacó dos goles hechos.
0: Avanza Quiñones, le pegó, rebota la pelota, le va quedando Alvarado, el buscapié en el área Gutiérrez, Quiñones tiró, pegó en el palo izquierdo, lo tuvo Quiñones, de milagro, se salvó Sudáfrica, complicado en la salida, Mbokassi, frena de golpe, Mbokassi, enganchó, la va a perder con Alvarado al piso, falta de Alvarado, tiro libre para los Bafana, lo tuvo de nuevo Quiñones.
1: Sí, que define mejor que Jiménez, y que es la primera revelación de esas que conocemos en cada mundial, el colombiano Quiñones que juega para México, hombre que está en el fútbol árabe, por eso no lo seguimos, en el Al-Qadija, que es animador de la liga, donde también supo dirigir el muñeco Marcelo Gallardo. Linda aparición de Quiñones en la Copa del Mundo.
0: Sivici la posee en el fondo, la tira para Ocon, responden los sudafricanos, Ocon abrió para Mbokassi para Ocon se viene hasta la mitad de la cancha.
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0: El suelo, sacó para Fidalgo. Fidalgo, amago tocarla para Quiñones. Por el medio la pide Jiménez, va para Jiménez. Corta con la cabeza, la va sacando. Atento en la marca el futbolista Mbosaki para Modiva. Modiva la tira más atrás. Se arrima Mocoena a la mitad del terreno, va el número 4, Mocoena, suelta por abajo a la derecha, se viene Adams, la mandó a la puerta del área para Reinhardt. Reinhardt la abrió para Mudau, va a meter el centro Mudau, el centro al área, rebota en Gallardo, corner, corner, tiro de esquina para Sudáfrica.
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0: Con gol de Julián Quiñones, al área van Modiva, Foster, Reiners. Atentos con Sitole, que es muy alto, mide como 2 metros Sitole. Hay que estar atentos, mexicanos, en esta jugada con pelota detenida. 44 del primer tiempo, en el Azteca, gana México 1-0. El córner, jugada preparada atrás, la tocaron para Mocoena. Mocoena, descarga Mocoena para Adams, el centro, resta con golpe de cabeza. La sacó, atento la marca Gutiérrez. El remate posterior de Mbosaki. De lejos el número 14 a las manos de Rangel.
4: Detrás.
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3: Para Gustavo Alfaro, Julio Enciso se entrenó con normalidad en Paraguay y estará disponible para el estreno frente a Estados Unidos.
0: Y hay malas noticias para Argentina que adelantaron Yarroch y Arévalo, Fernando.
3: Correcto, Tagliafico desgarrado, además ingresa Marcos Senesi por Valerdi en la lista.
0: En la domina Vázquez, Vázquez va hasta la mitad del terreno, el toque cortito para Fidalgo, se nos termina el primer tiempo, 45 minutos, gana México 1-0, Fidalgo y la apertura para Gallardo, altura de la raza central, levantó para Quiñones, pica habilitado, esto puede terminar en gol de Jiménez, sale del área, revienta el arquero William, atento William, arriba, la va a buscar Reiner, quita Gallardo, deriva para Montes, sale México, comenta Totti.
1: Es muy bueno el arquero sudafricano, Ronen Williams, el arquero del Mamelodi, 8 veces campeón en la liga de su país, es rápido para salir con las piernas, claro, tiene buen juego, por eso me parece que se engolosinó en esa jugada que se la dio a Sitole y que terminó en el gol mexicano. Sacando ese error, que por supuesto es grave, que es importante, la rompió el arquero de Sudáfrica en la Azteca.
0: La posee Gallardo en el fondo de México. Gallardo atrás para Vázquez. Daniel De Rossi, su técnico en el Genoa, le dijo: anda tranquilo que este va a ser tu mundial, Fernando. Le dijo eso. La salida de México, la domina Rangel. Ya tenemos 46 del primer tiempo, iremos hasta el minuto 49. Rangel levanta al arquero, el tiro potente y alto del golero mexicano para Jiménez. Raúl Jiménez que la va a buscar. Arriba Jiménez, la peinó Jiménez para Alvarado, va Alvarado, va Alvarado. Cierra Modiva, Modiva de media vuelta, termina sacándola por un costado, un Mbosaki. Hay lateral para México.
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1: Le falta el gol.
0: Aguantó bien Jiménez, Jiménez para Gallardo. Apunta, Gallardo le pegó. Hay un desvío y evita el tiro de esquina el arquero Williams. Había pegado la pelota en Mocoena. Tiene que salir el conjunto sudafricano. Paso por el sector de Sudáfrica con Leo Zárate.
5: Bueno, pensando más en el segundo tiempo, Leo, que termine esta primera mitad. En relación a lo que decías vos de la altura de Sitole, es cierto, Leo, 1.94 m para él.
0: Ajá, vio. Al ataque Mudau, Mudau desembarca en terreno mexicano. Frenó, la tocó atrás para Adams. Adams acompañado por Sitole. Adams levantó sobre el costado izquierdo. La va a buscar Modiva. Modiva la bajó en el empeine zurdo. Modiva se prepara para mandar el centro mano a mano con Alvarado. Se cae Modiva. Recupera la vertical en el confín del terreno. Va a presionarlo Alvarado siempre con la pelota. Modiva en el área. Espera Foster. Modiva quiere escapar por afuera. Se le fue la pelota. Hay saque de arco para México. Modiva desesperadamente reclama un córner que no fue. Hay salida del fondo para México, que gana 1-0 con gol de Julián Quiñones. Repasamos información con Fernando García.
1: Déjame una cosita, Leo. Tiene razón para mí Modiva, porque lo que le reclamaba era la falta. Ah, no, claro. El cor. Dos veces le cometieron infracción, no la cobró. Dale, Sampaio. Dale, Sampaio, que te conocemos. Ponete las pilas, dirigí bien.
0: Dos veces se cayó y dos veces se levantó Modiva. levanta el arquero Rangel, la va a buscar Jiménez, arriba Jiménez, la peinó sin problemas para el arquero Williams, de arquero a arquero, con un previo paso por la cabeza de Jiménez, con la garra derecha Williams, la entregó para Mudau, Mudau la tira a campo arriba para Reiners, vuelve sobre sus pasos, toca atrás, toma ubicación adelante, uy, se equivocó en la salida Mocoena, y se viene Jiménez, Jiménez para Quiñones, por afuera la puede tocar para Fidalgo, por adentro se muestra Jiménez, enganchó Quiñones, Quiñones encortado para Gutiérrez, Gutiérrez al medio, le pegó mordido, le pegó mal. Ah, lo que se perdió Gutiérrez. No fue ni centro ni tiro al arco cuando ya se relamía Jiménez para el gol. Le pegó mordido, le pegó con el suplemento de espectáculos del domingo, Gutiérrez.
1: Sí, primero brillante acción de Quiñones. Gambeta, pase filtrado para Gutiérrez. Yo creo que estaba bien que defina él. Creo que no tenía que pasársela a Jiménez. El tema es que le pifió en el remate. Creo que le quiso meter el puntinazo, sí, para darle al segundo palo. Le termina dando tres dedos, pero de refilón, viste, como con el palo de billar, y salió muy, muy mansita la pelota y encima desviada.
0: Claro, como si tuviera tres dedos nada más. Largo pelotazo, la va a buscar en el confín del terreno Reiner, se va con pelota y todo afuera. Lateral y es para México. Ya tenemos tiempo cumplido de acuerdo a lo adicionado, 49 de la primera etapa, primera fecha del Mundial de Estados Unidos, México y Canadá 2026 en el Azteca. Está ganándole México 1-0 a Sudáfrica con gol de Julián Quiñones, cuando el árbitro brasileño Wilton Sampaio hizo sonar fuertemente su silbato y dio por terminado el primer tiempo. Al cabo de la primera etapa, por la primera fecha del grupo A del Mundial, México está derrotando 1-0 a Sudáfrica.

0: Messi corrompe la racha histórica, gana en su debut mundialista en casa, gana en un partido inaugural de Copa del Mundo, pero demuestra en estos primeros 45 minutos, por supuesto que tiene tiempo para cambiarlo, que en este primer tiempo del Mundial el equipo mexicano demuestra no tener grandeza. Tenía todo para regalarle a sus hinchas una actuación contundente, una goleada sobre Sudáfrica. Metió el primer gol en los 10 minutos iniciales de partido y se tiró atrás. Empezó a conservar, a defender, a cuidar frente a un módico elenco sudafricano. La madera de esta México no parece ser tallada por la grandeza justamente.
1: El adelanto de lo que será el comentario del primer tiempo de Toti Pazman del partido que por la primera fecha del grupo A del Mundial 2026 México, con gol de Julián Quiñones, le gana 1-0 a Sudáfrica. Se van los protagonistas para el entretiempo, con esos respectivamente Fabio Vallejo con México, con Sudáfrica Leonardo Zárate, y eso va a desembocar en la información deportiva de Fernando García.
2: Los últimos minutos de este primer tiempo para el técnico Javier Aguirre de México fueron de puro nerviosismo por no poder haberse asegurado el segundo tanto. Un solo amonestado es el número 26, Brian Gutiérrez. Los suplentes, los arqueros Acevedo y Ochoa. Luego Sánchez, Álvarez, Romo, Vega, el hijo de Chaco Jiménez, Santiago Jiménez, Armando González, Pineda, Vargas, Mora, Chávez, Huerta, Martínez y Luis Chávez.
3: Muy bien, Leo, ya se metieron en el vestuario los jugadores de Sudáfrica pensando en el segundo tiempo. Tienen un solo amonestado, que es el número 4, Mokoena, en los relevos. Atención con este nombre, el número 10 se llama Mofokeng, es un extremo, 21 años, una de las principales promesas del fútbol sudafricano. Se destaca por su velocidad y desequilibrio. Me parece que en el segundo tiempo el técnico Bros le va a dar minutos, Leo.
4: El de Quiñones, el gol más rápido en un partido inaugural desde Alemania 2006. En aquella Copa del Mundo marcaba Philipp Lahm a los 6 minutos en lo que fue triunfo del equipo germano ante Costa Rica 4-2.
1: Juegue Pablo Navarro.
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Entre tiempo del partido que por la primera fecha del grupo A del Mundial de México, Estados Unidos y Canadá, México con gol de Quiñones, le gana 1-0 a Sudáfrica, y en Radio La Red es el momento del análisis, del comentario, de la opinión. En la radio líder del fútbol es el momento de Juan Carlos Totti Pazman, el Bradley Cooper de los comentaristas argentinos. Él apunta a nuestro franco tirador y comenta, analiza la victoria parcial del conjunto local.

0: todo país tiene una o varias escuelas futbolísticas. Nosotros nacimos con la dicotomía Bilardo-Menotti-Menotti-Bilardo. En México están los lavolpistas y están los que no lo son, entre ellos el Vasco Aguirre. Déjenme elegir, como siempre lo hago, aún pudiendo estar equivocado, ¿sí? Aún en el error, para darme este equipo mexicano, dame la Volpe, ¿sí? Dame la volpismo puro, dame fútbol de ataque, dame fútbol agresivo, dame fútbol ambicioso. La México del Vasco Aguirre, en una cita con la historia, en un partido inaugural que está ganando, y por supuesto el reconocimiento, el primer partido del Mundial, todos los que lo han jugado dicen lo importante es ganar, hay que ganar, y México lo está haciendo. Pero luego de conseguir el gol merecido de Quiñones, figura de la cancha, un futbolista nacido en Colombia, nacionalizado mexicano, vean los problemas que tiene México para juntar 26 buenos que tienen que nacionalizar, un 9 colombiano que juega en Arabia. Esto también es parte de la no riqueza futbolística de los mexicanos. Pero conseguida la ventaja, la diferencia, el 1-0, una buena presión alta de Eric Lira, el mediocentro del Cruz Azul, otro de los mejores del partido, todo avizoraba una goleada mexicana. Todos pensábamos, ahora México se la come cruda a Sudáfrica, le llena la canasta, hace delirar a los fans del Estadio Azteca, y pasó todo lo contrario. El equipo del Vasco Aguirre, y por eso hago el antagonismo con la Volpe, un referente del fútbol mexicano, se tiró atrás, defendió, fue austero, cuando un equipo de la Volpe hubiese ido por el segundo tanto, hubiese ido por una victoria más holgada, más contundente. Esto no es lo que quiere ver el hincha mexicano. Lo demostró silbando en dos ataques sudafricanos dentro de los 45 minutos iniciales. Es verdad que le faltan armas a los africanos para llevarse una victoria del Azteca, pero estuvieron, después del retraso mexicano, por lo menos dos o tres veces merodeando el área que defiende el nervioso Raúl Rangel, el arquero mexicano, y estuvieron cerca de llegar a la igualdad del 1-1. En el final México tuvo el 2-0 en los pies de Brian Gutiérrez, que definió muy mal, que la quiso puntear y terminó pegando con mucha debilidad tres dedos. ¿Cómo juega México? Línea de cuatro con dos laterales que pasan al ataque, Reyes y Gallardo. Un 5 posicional de buen toque de pelota, Eric Lira, el mediocampista del Cruz Azul. Después tiene dos internos muy buenos que juegan por los costados, Alvarado por la derecha y Fidalgo, muy hábil por la izquierda, de pasado en las inferiores del Real Madrid. El 9 posicional, que es Raúl Jiménez, que tuvo dos opciones pero falló en las dos, aunque en la primera metió un gran zurdazo, salvado por otro de los mejores del primer partido del Mundial, Ronen Williams, el arquero sudafricano del Mamelodi. Y después tiene, no extremos, los extremos son los mediocampistas, Alvarado por la derecha y Fidalgo por la izquierda. Tiene dos nueves atrasados, dos jugadores de buena técnica que se posicionan justo atrás de Jiménez. Quiñones por la izquierda, la figura hasta acá, el morenito que usa la camiseta mexicana, y Brian Gutiérrez por la derecha, el que tuvo el 2-0 en una de las últimas acciones del primer tiempo y lo desperdició. ¿Qué es Sudáfrica? Un equipo con el sello del belga Hugo Broos, juega 5-3-2, salió con un plan de partido que era esperar y salir de contra, le duró 8 minutos, que fue lo que tardó México en ponerse 1-0 arriba, tuvo que mostrar otra cara, tuvo que salir a buscar, pero lo que no tiene es imaginación. Tiene mucho despliegue, tiene mucho físico, tiene muchos pulmones el equipo Bafana, pero lo que le falta es juego, es fútbol, es creatividad. y por eso le cuesta horrores llegar al empate. Pero atención, atención, México está sufriendo los nervios del debut. En un par de ocasiones se equivocó el arquero de las Chivas, Rangel. Un error le puede dar una sonrisa al pueblo sudafricano por la falta de grandeza que están demostrando los mexicanos en su debut.
1: Apuntó y comentó nuestro Bradley Cooper, nuestro francotirador Juan Carlos Totti Pazman.
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1: Tarde de... desarrollaremos en un buen momento con Marcelo Palacio, Gustavo Sarroch.
3: Sí, sí, Leo, porque seguimos aquí en la puerta de la concentración del equipo campeón del mundo. Estamos en Kansas City, Hotel Origin, y las dos noticias del día tienen que ver con la convocatoria de Marco Senesi para reemplazar a Leonardo Valerdi en la lista de 26. Va a viajar el marcador central, que ya es refuerzo del Tottenham Hotspur, para sumarse seguramente a partir de mañana al equipo argentino. Y después la novedad mala, por cierto, del desgarro grado 1 en el sóleo de la pierna izquierda que ha sufrido Nicolás Tagliafico. Le hicieron estudios al lateral izquierdo titular de la selección. Está desgarrado, se perderá al menos los dos primeros partidos de la fase de grupos, Leo, el debut contra Argelia y el segundo choque contra Austria, y veremos si llega para el tercero contra Jordania. ¿Y qué decisión toma Scaloni? Si dejarlo aquí o si hace otra modificación.
1: Después seguimos. Comienza el segundo tiempo, mueve Sudáfrica, gana México 1-0.
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1: Fabio Vallejo.
4: Exactamente los mismos protagonistas.
1: No veo en Sudáfrica tampoco. Viene Fidalgo, Fidalgo, Fidalgo. Fidalgo la tocó al medio. Ocon justo se interpuso. Otra vez se equivocaron en la salida. Gutiérrez tiró por arriba del arco. ¡Qué comienzo del segundo tiempo! Todo largo en los pases. Y México con Gutiérrez estuvo de cara al segundo. La tiró por arriba.
0: Ahora, qué locura. No aprenden. Sobre todo el arquero sudafricano, que después ahora levanta las manos pidiendo perdón. Porque el gol mexicano salió de un mal pase de él vertical y vuelve a hacer lo mismo. Vuelve a hacer lo mismo. Esta vez el que intercepta es Fidalgo, después de decir que define mal. En vez de rematar al arco, lanza un pase atrás que no llegó a Jiménez, que era la idea que sea el definidor. Pero tuvo por otro error del arquero el 2-0 México.
1: Responde Sudáfrica con Mudau. La tiró a la puerta del área para Reiners. La termina perdiendo Reiners. Responde México con Lira. Abre por abajo a la izquierda para Fidalgo. Se arrima a la raza central Fidalgo. Fidalgo para Quiñones. El balón lo sobró y es atrapado por Williams. Tampoco cambios en Sudáfrica, Leo.
5: Los mismos que jugaron el primer tiempo. Un solo amonestado, Mokoena.
1: La salida de Ocon. Ocon que la juega por abajo a la izquierda. Recoge la pelota en la salida Modiva. Modiva para Ocon. Ocon tirándolo para el arquero Williams.
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1: No.
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1: En terreno propio, Quiñones abrió para Jiménez, Jiménez para Quiñones, cruzó la mitad del terreno, tiró un caño, lo dejó en ridículo a Citole, le pegó Quiñones desde la mitad de la cancha Williams. Retrocedió desesperado, el terror se le veía en los ojos al arquero sudafricano que se quedó con ese remate de 40 metros de Quiñones, mi lindo Julián.
0: Agrandadísimo tu lindo Julián, claro, le salió todo en el primer tiempo y hasta intentó un golazo de tres cuartos de cancha, uno de los mejores del elenco del Bajo Aguirre, Quiñones.
1: Esto dicho con respeto total, esto no llega a Sudáfrica. Qué malo que es ese Citole, ¿no? Ocon la tiró con el taco, recupera y se viene el Piojo Alvarado. Y va Alvarado, Alvarado levanta la cabeza, se frena de manera abrupta. Alvarado sostiene la pelota, continúa Alvarado. Alvarado presionado por Bocassi, abrió a la derecha. El largo envío de Reyes, después quedó lejos de la jugada. Alvarado corta sin problemas. Bocassi para su arquero Williams.
7: En el entretiempo también.
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1: La perdió Foster, sin embargo recupera Sitole. Sitole que abrió por abajo a la derecha. Cruza Adams la mitad del terreno. Adams la tiró adelante. Se pasa Rainer, corta. Montes para Gallardo. Gallardo para Brian. Brian Gutiérrez la domina México en terreno propio. Viene para Fidalgo. Fidalgo la toca para Lira. Amaga soltarla para Lira. Prefiere continuar él con la pelota. La tocó más atrás para Vázquez. Vázquez levantó la cabeza. El balón rasante para Montes. Montes abrió para Israel Reces. Reces se planta de zurda. La tiró sobre la mitad del terreno para Jiménez. La rebotó Jiménez atrás para Alvarado. Alvarado para Gutiérrez. Queda mano a mano con Williams. Va a entrar al área. Casó Gutiérrez. El árbitro cobró.
0: Afuera.
1: Cobró afuera, ¿no?
0: Sí, pero lo va a rajar. Me parece que lo va a rajar, ¿eh?
1: Cobró afuera y roja. Tiro libre para México y Sudáfrica. Se queda con 10. Lo tuvo Gutiérrez. En 5 minutos del segundo tiempo con 10 Sudáfrica. Te dije, Sitole tiene una tarde complicadísima. Se queda con 10 Sudáfrica y México de cara al segundo en este tiro libre de gol.
0: Demuestra su peor versión Sudáfrica, la inocencia para defender. Primero Williams saliendo jugando dos veces, pagó con un gol en el primer tiempo y un casi gol en el segundo. Y ahora Sitole que, si bien tuvo la picardía de tocarlo afuera del área para no cometer penal, sabiendo que el futbolista Gutiérrez se iba cara a cara con Williams, iba a ser roja, lo derribó y Sudáfrica se queda con 10 y México con un tiro libre peligrosísimo en la puerta del área, en la media luna.
1: Ahora apenas lo roza, ¿no? Lo que pasa es que va
0: sí,
1: a velocidad.
0: Sí, pero falta. Lo toca para desestabilizarlo. Está bien cobrado el foul y está bien mostrada la roja en mi criterio, Leo.
1: Tiro libre de gol para México. Lo están chamullando los compañeros Vázquez, Montes, a Jiménez. ¿Te animaste? Parece, déjamela a mí, dice el 9. El delantero del Fulham. La pelota en la media luna. Con 10 se queda Sudáfrica. Gana México 1-0. Si sos mexicano, levanta el volumen de la radio, que en Radio La Red te cantamos el segundo. Toma carrera para entrarle Jiménez, aunque también está Alvarado. La pelota en la media luna. Levemente recostado el balón a la derecha. Sobre el poste izquierdo el arquero Williams. Un escalofrío le recorre el cuerpo al pobre Williams, que se la ve venir, se la ve venir. Yo veo gol de México. Veo gol de México. Va para pegarle Jiménez, descuidado el palo izquierdo. Raúl Jiménez toma distancia. Sampaio les dice a los de la barrera que no se adelanten. Jiménez mira el área, achica los ojos, se adelanta. Jiménez tiró, rebota en la barrera. El rebote para Gutiérrez, Gutiérrez para Gallardo. Le pegó torcido como cuerno de carnero Gallardo. Desperdiciaron una muy buena, Toti.
0: Sí, otra contra de México. Qué poco provecho le sacó a la pelota parada. Tuvo un tiro libre bárbaro en el primer tiempo, remate a la barrera. Un medio gol, un penal con barrera ahora de Jiménez, no pudo pasar la barrera. No tiene pateadores, buenos pateadores, o por lo menos está en un mal día en esta tarde en la que México solamente le gana 1-0 a Sudáfrica.
1: Y por el lado de Sudáfrica habrá que rearmar todo con la expulsión de Sitole.
5: Sí, se agarró la cabeza el técnico Bros, está paradito al costado del campo de juego, brazos cruzados. Por ahora no llamó a nadie, Leo.
1: Gutiérrez que la toca para Quiñones, 10 metros en campo rival, 3 dedos lo mandó al fondo para Gutiérrez. Esto puede terminar en gol de Alvarado, va Gutiérrez, barre y termina mandando Mudau. La pelota al córner, tiro de esquina para México, con 10 Sudáfrica por la expulsión de Sitole. 1-0 gana el Tri con gol de Julián Quiñones, el colombiano que juega en el equipo mexicano. 7 minutos mundial que vivís en Radio La Red, segundo tiempo en el Azteca. Lindo homenaje a Diego, justo fuimos para la tanda en el entretiempo con imágenes de sus hazañas. La tarde que comenzó a ser leyenda. Aquí mismo vendrá el tiro de esquina desde la izquierda. Levantará el piojo Alvarado. Alvarado toma distancia. El centro de zurda con rosca. Responde con golpe de cabeza Mudau. Va para correr esa pelota, pero no llega. Reiner termina sacando atento en la marca. Lira por un costado. Lo bien que juega Lira, tenés razón, Toti, ¿eh?
0: Sí, es de lo mejor del equipo, ¿eh? Él y Quiñones son los que más me impresionaron en el debut. Sudáfrica defendía con 5, puede rearmar la línea de 4 Hugo Bros. Vamos a ver si define eso o mete otra variante táctica o hace un cambio.
1: Mokoeva tiene la pelota para Sudáfrica. Mokoeva la entrega por abajo, muy larga para Modiba. No llega ni Modiba, ni Mbokazi. Hay laterales para México.
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7: El quinto futbolista expulsado en un mundial en un partido inaugural.
1: Yo le dije que si Tole, flojeli, ¿no?
7: Usted lo vio,
1: Va Vázquez, Vázquez cruza la mitad del terreno. La tiene Johan Vázquez, Vázquez y la apertura para Gazzardo. Adelante aguarda Quiñones, la tocó atrás para Lira. Lira la frena, levantó sobre el costado derecho. Lindo envío, el pique frenético de Rece. Corre, ni Rece ni Alvarado. Hay lateral para Sudáfrica.
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1: Costado para Sudáfrica en defensa. Se aproxima Mokoena. El lateral va adelante. La va a buscar Adams. La peinó Adams con 10 Sudáfrica. Devolvió de media vuelta a Montes. La pone en el pecho de Quiñones. Quiñones para Gutiérrez. La termina perdiendo. Adelanta a Mokoena. Se viene Mokoena. Mokoena cruzó la mitad del terreno. La tocó para Reiners. Por el medio lo tiene a Foster. Por afuera Reiners, se frena Reiners. Reiners lo encara Vázquez, derivó la pelota más atrás para Mudau. Mudau, tres cuartos de campo mexicano, la tiró al otro lado, la baja Adams. Adams, el número 23, el pase corto de Adams sobre la izquierda, se acomoda como para mandar el centro. Mbokazi la dejó para Modiba. Modiba que hace una calecita. Modiba se demora más de lo habitual. Modiba sacándola al medio para Mokoena. Mokoena que domina la pelota, gana México 1-0 con 10 Sudáfrica. La apertura sobre el costado derecho para Mudau. Mudau la pisó, la tocó Mudau para Mokoena. Mokoena zafó de la marca de Fidalgo. Mokoena trota la cancha transversalmente. La entrega adelante. Se viene para el remate al arco. Se le escapó al arquero, Se le escapó a Rangel el remate de Modiba. No está tranquilo el arquero mexicano, pasma.
0: No, está sufriendo el debut. Ser local, segunda pelota que se le escurre de la mano. Volverá Ochoa en los próximos partidos. Mira, esta noche vamos a saber qué son Corea y República Checa, Leo. Pero a ver, juguemos un poquito, Fer. Si México gana el grupo en 16avos, ¿con quién se cruza?
7: Con un tercero.
0: Con un tercero.
7: Sí, y después le puede tocar, ya viene por el camino de Inglaterra.
0: Bueno, la verdad que medirse una potencia como Inglaterra a este equipo mexicano que solamente le gana 1-0 y sufre a Sudáfrica, un equipo limitado, inocente, que encima la juega con 10, no la veo llegando muy lejos,
1: Se terminó el partido para Foster, que deja el tendal y deja el terreno en el Azteca.
5: Así es, se va el número 9, Foster, a la cancha el número 5, en bata.
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1: Rece la tira para Quiñones. No se ríe, Pazman. El golpe de cabeza la sacó del fondo. Retrocediendo Sibisi. Sibisi para Mudau. Mudau más atrás para Mokoena. Mokoena la maneja en el fondo Sudáfrica. Soltó para Sibisi. Sibisi descargó sobre el otro costado. Tiene que retroceder Mbokazi. La perdió con Jiménez. Mete Jiménez. Lucha Jiménez. Aguanta la metida en Mbokazi. La dejó Jiménez para Alvarado. Alvarado para Jiménez. Jiménez contra Ocon. Corta Ocon. Ocon escapa por afuera. Hace equilibrio sobre la línea de costado. La regaló. Recupera Fidalgo. Hay falta. Tiro libre en la puerta del área. Tiro libre para México. El victimario fue el defensor sudafricano otra vez. Empujaba de atrás. Tarde siempre. Esperaba de frente Adam, pero empujaba Modiba. La falta en contra de Lira fue finalmente tiro libre para México.
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0: Belga que dirige a Sudáfrica, sacó un punta Foster, metió un 5 en bata, 4-4-1. Ahora el esquema táctico de los sudafricanos.
1: Tiro libre, vamos a ver si México puede concretar el segundo. Toma carrera el Piojo Alvarado. Alvarado para levantar, Roberto el Piojo Alvarado desde la punta derecha. El otro candidato es Brian Gutiérrez en el área. Montes, Vázquez, Jiménez, Sampaio que algo le dice a Johan Vázquez, que es marcado por Mbokazi. Lindo tiro libre desde la derecha. Se va a adelantar Gutiérrez o le entrará Alvarado. Va Gutiérrez, el centro. pasado. La saca Ocon con golpe de cabeza. Quería anticipar en el primer palo y no podía. Reyes revienta Bocassi, que apareció circunstancialmente por la derecha. Lateral para México.
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0: De México debe tener ganas de entrar a jugar.
1: Repasamos información con Fernando García.
7: Yael Falcón Pérez, el árbitro de Suecia Túnez, el domingo a las 23, asistente compatriotas Maxi del Yeso y Facundo Rodríguez.
1: En un ratito, en un buen momento con MP, con Marcelo Palacio, desarrollaremos las noticias de Argentina. La convocatoria de Senesi, el desgarro de Tagliafico y mucho más. A todo esto, México le gana 1-0. 13 minutos y medio del segundo tiempo a Sudáfrica. La domina el arquero Rangel de memoria. Combina con el Vázquez, Johan Vázquez. Va hasta la raza central. Vázquez coloca por abajo para Gazzardo. Todavía en terreno mexicano. Gazzardo retrocedió. La pone para Eric Lira. Lira sale jugando por el fondo con el capitán Montes. Montes de un lado lo tiene a Lira. Del otro a Reyes. La devolvió para Lira. Se impacienta el público mexicano. Totti, porque no ataca México, lo que decís.
0: Y claro, porque espera mucho más. A ver, organizás un mundial para ser protagonista y jugás así contra Sudáfrica con 10 hombres. Está bien que exija mucho más.
1: Quiñones y el centro, largo para Alvarado, que ve como esa pelota frente a sus narices, se termina escapando por última raza, se cayó el balón del terreno, saque de portería para Sudáfrica, que con 10 está perdiendo 1-0 con México, el gol de Quiñones.
0: Me parece, Leo, que la expulsión de Sitole le da la oportunidad al Vasco Aguirre de tirar a la cancha a Gilberto Mora, este chico de 17 años en el que, bueno, hay tantas esperanzas y cifradas en el fútbol mexicano, con el resultado a favor, con un hombre más, me parece que es el momento ahora, en un ratito, de darle minutos al pibe.
1: La tiene en el fondo Sivisi para Ocon al medio para Adams, la rebotó para Sivisi, al ataque Sivisi de 8, Sivisi para Foster, gana con golpe de para Reiner. Foster fue reemplazado, el balón se va de la cancha, lateral que se hizo de inmediato Sivisi para Mokoena sacando la pelota más atrás, se arma el juego del equipo sudafricano, pasa por Ocon abrió para Sivisi, la pisa y la manda rasante adentro para Mokoena para Sivisi.
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0: Que no te empate Sudáfrica, porque sos el hambre de reír del Mundial, Te llega a empatar con 10 Sudáfrica y es el papelón del Mundial.
1: Hay falta en contra de Modiba en la mitad del terreno, infracción cometida por Alvarado. Tiro libre para los Bafana.
8: Hay un lesionado.
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5: Ingresa Swan con el número 11, Leo.
1: Swan a la cancha, el número 11, recordamos, hasta el 5 en Bata. Fue expulsado Sitole. Gana México 1-0 con de Quiñones.
8: ¡Qué jugada!
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1: La tiene Vázquez, Vázquez se adelanta, Vázquez la mandó atrás, se apoyó criteriosamente en Montes, Montes amaga tocarla para Vázquez, ahora sí, suelta para Vázquez, sale a presionar Swan, el recién ingresado, el balón al medio, la maneja Brian Gutiérrez para Vázquez, Vázquez puede tocarla para Gutiérrez, se cierra por la izquierda, va de la izquierda al medio, el número 8 Fidalgo, el pase al otro lado para Lira para Montes, Montes para Gutiérrez, la rebota para Lira, todo esto en terreno propio, como espera Sudáfrica. Se cansa de tocar México en terreno propio. La domina Lira otra vez en contacto con Montes. De zurda la pone para Fidalgo. Fidalgo amaca el cuerpo levemente como esbozando una gambeta. Tomá, anda, allá va. La tira exageradamente atrás para el arquero Rangel.
0: Me parece que
6: para
0: es la hora
6: la
0: de meter...
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1: Cae Mudau, falta de Quiñones. Tiro libre en la mitad del terreno para Sudáfrica. Se detiene el partido, preocupa lo de Mudau, ¿eh? Se toma la cabeza, Zárate.
5: Sí, y algunos reclaman roja.
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0: El botín y esquiva el rostro del rival. Y casi, a ver, lo roza pero a la altura del hombro. Me parece que con cobrar la falta estuvo bien.
1: En los mundiales hay pupitre y empezó a llover. El pelotazo adelante, quería Swan, no podía. Bueno, anticipo, la saca adelante Vázquez, pero ahora la regaló. Recuperó Mocoena, Mocoena abre por abajo a la izquierda. Mocoena, Mocoena para Modiva. El centro pasado, la corre Mudau, no puede llegar. Ojo porque con 10 en la banca Sudáfrica, aunque gana México 1-0.
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4: En México, Fabio, ¿eh?
11: Sí, exactamente. Luis Chávez, que tiene el 24, y me parece que llamaron también al que pedía Totti, Gilberto Mora.
1: La salida del fondo con Rangel, como sabe Totti, 18 minutos y medio más tarde en Guadalajara continúa el Mundial en México, hoy en el Azteca, ahora, después en Guadalajara con Pipi Novelo, con Nicolás Bosa, van a jugar Corea del Sur y República Checa con mucha colectividad coreana en la República Argentina, allá me imagino pendientes del partido y de la radio, como los mexicanos que están ganando 1-0, el lateral lo hace Mudau, Mudau que la tira más atrás para Sivici, Sivici sale jugando por el fondo con Ocon, Ocon para el arquero Williams, se adelanta como si fuera un marcador central Williams, levantó el arquero, tranquilo con el pecho, la aguanta Montes, recuperó para México, se desplaza sobre la derecha, el pelotazo de Montes, el capitán la manda adelante para Jiménez, apenas si la peinó, recupera y sale jugando del fondo sin problemas, Bocassi.
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1: Para, la quiso filtrar al área, entraba Gazzardo y Ocon termina tocando atrás para su arquero Williams.
0: Pero fíjate, Leo, que es tan pobre lo de México que las situaciones del segundo tiempo provienen de errores sudafricanos en el fondo. O sea, salvo la jugada de la expulsión de Sitole, que fue un buen pase al vacío para Fidalgo, el resto son errores sudafricanos que generan situaciones de peligro para México.
1: Bueno, se va Brian Gutiérrez en México, Fabio.
11: Sí, exactamente, que era el único amonestado que tenía el conjunto tricolor. Es uno de los que se retira. Bueno, ingresa Luis Chávez con el 24, Humberto Mora con el 19. Y el otro que se fue es el número 8, Álvaro Fidalgo.
1: La domina Rangel, atención, porque lo apura Reiners, levanta bien Rangel, la tiró adelante para Reyes, la peinó Alvarado, Alvarado que la juega para el recién ingresado Chávez, se viene Chávez, la deja correr, marca dando el paso adelante, Sivici, Sivici, abrió a la izquierda, se suelta Modiva, Modiva la tocó adelante, mete con todo Chávez, Chávez tres dedos, abrió para Alvarado de primera para Jiménez, la rebotó Jiménez atrás, la deja correr Mora, sale del fondo Reyes, Reyes la va poniendo para Montes.
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1: ¡Gol de México, de México! ¡Gol! ¡Gol!

0: México, de México. Raúl Jiménez, el gol estaba en tu cabeza, Raúl. México bajo la lluvia, canta bajo la lluvia como Sin Kelly. Raúl Jiménez de cabeza. México en la apertura del Mundial le gana 2-0 a Sudáfrica. Muy buena la apertura de Quiñones para Alvarado. Alvarado de zurda levantó la cabeza y la pelota. La cabeza de Alvarado pensó en la cabeza de Jiménez. Cabeceó de pique al suelo. Gana México. 22 minutos y medio del segundo tiempo en el Azteca. México 2, Sudáfrica 0. Cuando el partido se le complicaba al Tri y los mexicanos se preguntaban, ¿y ahora quién podrá defendernos? Apareció Raúl Jiménez diciendo, yo no contaban con mi astucia.
1: Y ahora sí, Gentili, dígalo, será un día inolvidable para Raúl Jiménez. 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

0: Metió un frentazo abajo de pique al suelo, al ladito del palo derecho. Buen gol, lindo gol de Jiménez. Otra vez, gran acción de la figura de la cancha junto a Lira, de Quiñones, que transportó, que tocó, que abrió a la derecha. Llegó el centro para Jiménez y ahora sí, México asegura la historia. Por fin ganan un partido inaugural 2-0 sobre Sudáfrica, que además juega con 10.
1: Repercusiones, Fabio Vallejo.
2: Los números del 9 de México, 126 partidos con su selección, 45 goles, primer gol en las Copas del Mundo en su séptimo partido.
1: Y por el lado de Sudáfrica, bueno, habrá que aguantar que no le hagan más goles y aspira al menos a clasificar tercero, ¿no?
3: Sí, decepción total del técnico nacido en Bélgica, conversa con sus jugadores. Me parece, Leo, que como lo marcás vos y lo viene comentando Totti, a cuidar lo más que se puede al arco pensando en ese tercer lugar.
1: Bueno, pausa de rehidratación. Bajo la lluvia se va a seguir jugando. Tendrá que mover del medio Sudáfrica. Gana México 2-0. Con 10 Sudáfrica, los goles de Quiñones y Jiménez. Sitole el echado por Sampaio.
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1: Reanuda el partido, los jugadores que se rehidrataron.
0: Del gol no hay nada para revisar, ¿eh? Jiménez está habilitadísimo. Ahí está.
1: 25 minutos, la salida, ahora sí, salió del fondo, sí, bici, la va tocando más atrás, la salida del conjunto sudafricano, que ahora lo pasa mal con uno menos, pierde 2-0 con México en la apertura del Mundial.
6: En la cancha como en la
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1: Nada, Sudáfrica. Yo creo, Toti, a esta altura, que no quieren llevarse más goles, ¿no?
0: Y el 0-2 por lo menos es lo que dijiste vos. Clave para entrar con mejor tercero. Ahora te queda soñar con una victoria ante Corea o ante República Checa y pelear ese tercer lugar. ¿Qué hizo el Vasco Aguirre? Cambió a los acompañantes de Lira. El 5 a la derecha, Mora, el pibe de 17 años, el jugador más joven en la historia de México en disputar un mundial. A la izquierda, el zurdo Chávez, buscando más movilidad, más dinámica en la mitad de la cancha de México.
1: La domina Gallardo, ya se viene. Con muchas noticias de la selección argentina, algo anticipaban temprano, Gustavo Yarroch, Martín Arévalo, la convocatoria de Marco Senesi, la lesión, el desgarro confirmado de Tagliafico. Iba México por el tercero con Quiñones, abre por abajo a la izquierda para Jiménez, por el medio la puede tocar para Quiñones, para Quiñones, por afuera Jiménez se escapó, estaba adelantado, lo dejaba parado a Sivisi, estaba todo invalidado, hay salida para Sudáfrica y hay información en Radio La desde el estudio mayor de la calle Gorriti.
7: En Colombia la selección ya está en Guadalajara para su debut en la Copa del Mundo. Será el próximo miércoles ante Uzbekistán.
1: Y esta noche en Guadalajara, relata Pipi Novelo, comenta Nico Bosa, van a jugar por este mismo grupo A de la Copa del Mundo. República Checa y Corea del Sur. Levantó Sivisi, la mandó a la mitad del terreno, la peinó Mocoena, ya recupera, sale Reyes. Reyes la mandó adelante, maniobra, se cae Chávez, se levanta, aparece Mbata, trabó y perdió con Chávez. La tocó después Mora que abrió a la izquierda para Alvarado, la tira para Jiménez. Penal, para mí era penal, para el árbitro no.
0: Para mí no.
1: No le ponía mal.
0: No, para mí no. Ahí la van a revisar igual.
1: Bueno.
0: Porque le pidió que no juegue, pero para mí no. Para mí Jiménez lo va a chocar. A ver. El toque de Alvarado. No, hombro con hombro. Hombro con hombro. Totalmente legal para mí, ¿eh?
1: Bueno. Habrá salida para Sudáfrica entonces.
4: Parece que. 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
1: Quiñones cruzó la mitad del terreno, falta de Chivisi. Le tiró un caño Quiñones, no se lo bancó Sivisi. Amonestado el 19, Leito.
3: Así es, Sivisi, Leo, es el segundo, el otro Mocoena.
1: Repasamos información con Fer García.
8: Ahí va.
7: La segunda fecha de este grupo A será el próximo.

0: próximo jueves, cuando juegue en República Checa frente a Sudáfrica y México, Corea del Sur.
1: Nada para vivir.
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3: Si yo fuese, a ver, Robby Baggio, Charles Puyol, una de las glorias que están como observadores de la FIFA, y me preguntan, ¿a quién elegí figura del partido? Yo lo elijo a Quiñones,
4: Sí, sí, creo que coincidimos. La domina Chávez, se viene México con Chávez. Chávez para Gallardo, Gallardo para Chávez. La bajó de zurda, se viene Chávez para atrás. Chávez descargó para Vázquez. Johan Vázquez se adelanta hasta la raza central. 29 minutos tenemos del segundo tiempo. México con goles de Quiñones y Jiménez. Le gana 2-0 a Sudáfrica, que juega con 10 por la expulsión de Sitole. La maneja Vázquez, sale jugando el equipo mexicano.
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4: Para Gallardo, Gallardo acompañado por Quiñones, ya está pisando el área, por adentro Jiménez, el pase atrás de Gallardo para Chávez, Chávez y la apertura para Quiñones, Quiñones de inmediato, tocó al medio Quiñones, Quiñones la descargó rápidamente para Mora, va para Quiñones, viene la pelota sobre puerta de área para Jiménez, devolvió para Quiñones, rebota en Ocón, atropella cayéndose Gallardo, marca Ocón, Ocón para Mocoetna, se durmió, después barrió, le cae la pelota a Swan, Swan que la juega por abajo a la izquierda, responde el conjunto sudafricano con Modiba. Infracción en contra de Modiba, que desde el piso lo mira a Chávez, tiro libre y es para Sudáfrica.
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4: Cambios en México, cambios en Sudáfrica. Fabio Vallejo, primero por el Tri.
5: Bueno, el número 4 se prepara para ingresar Edson Álvarez en México y el 14 Armando González. Uno de los que sale es el número 6 Lira, es uno de los que se ha retirado, y el otro el número 14 Álvarez.
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6: Dos cambios. Leo se retira en el número 15, Reiners. Ingresó con el número 7, Apolis. Y también se retiró el número 6, Modiba, para que ingrese con el número 17, MacGopa.
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3: Exacto, exacto. Tratando de darle un poquito de aire, ¿no?, a un equipo sudafricano que desde el arranque del segundo tiempo juega con 10 y está sufriendo la cuestión climática, la altura, la humedad y encima la desventaja numérica de jugar con 10. Salió Lira, uno de los mejores en el estreno. Es verdad que, porque termina el partido y arranca Pepe, que a veces el equipo se va encontrando durante el Mundial, pero yo creo que le queda a México la victoria, sobre todo la actuación de Quiñones, la actuación de Lira y poquito más, ¿eh? El gol de Jiménez, que es importante tener al 9 en racha, pero no fue una actuación brillante ni mucho menos de los locales.
4: Rangel la tiraba por abajo a la izquierda para Vázquez, abierto a guarda Gallardo, la tiene Vázquez en terreno propio. Vázquez descargó al medio para Chávez, se viene el Tri, traído por Chávez, abrió sobre el costado derecho para Israel, Israel Reyes, rasante, la mandó adelante para el Piojo Alvarado. Alvarado levanta la cabeza, la pelota por abajo, la tira para Montes, el capitán la frena y la sacó entre dos para Mora, corre Mora, va Mora, Mora perseguido, la domina Mora, lo dejó virtualmente eliminado Ambata, la apertura para Gallardo, rebota en Ambata, después pegó en Gallardo, hay lateral, pero cuando pegó en Gallardo estaba fuera la pelota del terreno, por lo tanto el lateral es para México, que gana 2-0.
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3: No es más que Cristiano en la Liga de Arabia, compartió delantera con Retegui y jugó con Nathan Nantes también.
5: Y el que ingresó es el número 10, Alexis Vega, del Toluca.
4: La domina Mora, levantó Mora sobre el costado derecho para el Piojito Alvarado. La baja, baila en el aire. La bajó Alvarado, Alvarado para Chávez. Corre Chávez en el confín del terreno. Llegó al fondo Chávez, Chávez el centro. La saca, dudó pero la sacó Sivisi para el recién ingresado Apolis, Apolis que la manda adelante. La respuesta del conjunto sudafricano con Mokoena, Mokoena presionado por Mora. La pisa una vez, la pisa otra vez. Se cierra, se compromete. Mokoena la perdió con Mora, falta. Así que lo salvó Sampaio a Mokoena, porque yo no sé si había falta. Hay tiro libre para Sudáfrica.
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4: Gota. Sí, sí. Corrió hacia la izquierda y sacó Montes. Montes para Chávez, Chávez para Montes. Montes la va a tocar más atrás para Vázquez. Vázquez aparece circunstancialmente como primer marcador central. Vázquez lo tiene de un lado a Reyes, del otro a Montes. La pisó, se planta y la toca más atrás Vázquez. Vázquez para Reyes, la toca por abajo a la izquierda para Alvarado. El Piojo Alvarado la tira rumbo a la mitad del terreno. La va a buscar y no llegaba. El recién ingresado Vega la va dominando a Polis. A Polis la dejó para Suán. Suán en la puerta del área. Suán amacó el cuerpo, se acomoda para mandar el centro. La apertura sobre el costado izquierdo. Se viene a Polis. A Polis le va a pegar a Polis. No se animó a pegarle. Ahora sí, le pegó. Seguro. Rangel se quedó con el remate de Apolis.
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3: Sí, sí, la primera vez que no da rebote. 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
4: Feliz.
5: Beso grande.
4: Ya tenemos 35. Pablo Navarro gana México 2-0. Apertura del Mundial.
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4: Oh, está ganando su presentación en su tierra. La segunda fecha, ¿con quién será para México, Fernando?
0: La segunda fecha del Grupo A será República Checa frente a Sudáfrica y México, Corea del Sur, el próximo jueves.
4: Se va a reanudar el partido, se hace todo lento, México ya tiene el resultado en el bolsillo. Sudáfrica con uno menos, no quiere recibir más goles, está ganando el tri 2-0.
3: Buen aporte, Leo. A ver, ¿qué va a revisar el VAR? ¿Qué va a revisar el VAR?
4: Va al VAR Sampaio.
3: A ver, Wilcito, querido, ¿qué vas a hacer? ¿Qué pasó?
4: Los corazones en México.
3: ¿Qué ocurrió? La pelota estaba en el área de México.
0: No sé si hubo un golpe, Totti, en la jugada previa.
3: Ya va a chequear una roja.
0: Sí. Hay un golpe en sudafricano.
3: Hay un golpe
4: de Alvarado. En contra de Alvarado.
3: Sí. Sí, bueno, si lo llamaron lo van a rajar.
4: Creo que Suán, pobre tipo.
0: Hay una agresión, lo van a expulsar.
3: Hay una agresión, no es violenta. Pero hay un golpe, una piña.
4: En la nuca.
6: Increíble.
3: En el rostro, sí. Sí, lo van a...
4: Le pegó una trompada en la nuca a Alvarado. Creo que es Juan, el recién ingresado.
3: Claro, acaba de entrar, ¿no? Entrar para hacer esto, mamita. Y si lo llamaron, lo va a rajar.
4: No, y estaría bien echado. Recuérdame quién está en el VAR, Fabio.
5: En el VAR está el colombiano Nicolás Gallo.
3: Sí, ¿sabes cuál es el tema, Leo? Que yo creo que si esto era al revés no lo llamaban, ¿eh? Pero bueno... Lo vamos a ir viendo durante el Mundial. Gran aporte de Coco Ramón, te decía. Dice que muy pesado la voz del estadio. Sharap, diría el comandante. No le gusta que hable la voz del estadio a Coco Ramón.
4: Bueno, a ver, Sampaio. Un gran abrazo a Coco. Ahí lo va a comunicar, ¿eh?
8: After review. Attacker number 11. Commissario for free. Arms directed in the face of the defender.
4: No lo entiendo.
3: No se entiende, Sampaio. ¿Qué idioma hablas, amigo?
6: Bueno, red card, eso seguro.
4: Sí, roja. Se queda con 9. Sudáfrica, la peor pesadilla, ¿no? El debut en el Mundial, con derrota, con 9 jugadores.
3: Igual te digo, sé que existió el golpe, ¿eh? Para mí, con una amarilla, también que el VAR no hubiese llamado. Pero... Sampaio es el Mundial lo que es en la Copa Libertadores. Es un árbitro tremendamente localista. Qué necesidad, ¿no?, de hacerle este daño a Sudáfrica. Más allá, reitero que el golpe existió, pero demasiado ajustada al reglamento esta expulsión.
4: Expulsado Swan, antes lo había echado Sampaio a Sitole. Se queda con 10 Sudáfrica, gana México 2-0 con goles de Quiñones. Y Jiménez uno en cada tiempo.
9: Leo.
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3: Ya, 90. ¿Cómo pegaron ese día? Nada que ver con esto.
9: Nada que ver.
4: Bueno, con VAR no hubieran podido pegar como pegaron, ¿no? Claro. Chávez, la va tirando Chávez para Vázquez. Se adelantó Vázquez. Vázquez la deja para Montes. La maneja México. Va a ganar México. 39 minutos tenemos del segundo tiempo. Primer partido del Mundial en Radio La Red. Largo envío de Chávez. Levantó el zurdo. La aguanta Vega. Vega zafó de la marca de Mudau. Falta. Después lo derribó. Sivisi. Ojo. No cobró el árbitro.
6: Arco, ya. Arco.
4: Darko, sale Sudáfrica.
3: Pero vos fíjate que había pasado tan desapercibida la falta que Sampaio ni la había visto, ni cobrado fracción.
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4: Peinó el grandote recién ingresado. McGota, ni debajo de la lluvia puede rendir bien. McGota la dominó bien, sin problema. Rangel, sí.
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4: Zurda Gallardo, Gallardo va sobre el medio. Gallardo tirándola para Chávez. Se da vuelta Chávez, conecta para Vázquez. Vázquez puede abrirla para Chávez. Levanta la pared con Chávez. 10 metros en terreno sudafricano. Va para Vega. Viene para Chávez. Devuelve para Vega. Vega que la toca adelante. Toca y toca México. Ya tenemos 40 minutos del segundo tiempo. Y gana 2-0 con 9 Sudáfrica. La domina Gallardo. Gallardo más atrás. Alguien que manda el centro. La tocó para Mora. Mora para Vega. Vega en el confín del terreno. Se da vuelta. Lo habilita a Chávez. Chávez la frena. Y la va sacando para Vázquez. Se viene México, traído por Johan Vázquez. Mira de soslayo el área. No se anima a mandar el centro. La deja para Gilberto Mora. Mora tocando la cortita atrás para Álvarez. Álvarez juega sobre el costado derecho para Alvarado. El Piojo otra vez para Álvarez. Álvarez para el Piojo. Alvarado. Alvarado atrás para Mora. Es un toqueteo infernal. México en el comienzo del Mundial. Música de mariachi. Va para Chávez. Chávez para Vega. Apunta Vega. Vega amagó. Hace un rodeo en la puerta del área. No manda el centro. Otra vez atrás para Chávez. Parece que se está quedando cómodo con esta instancia México. Va Mora en el área. Mora tocó atrás. Va a venir el remate de Armando González. No puede Armando. La perdió con Ocon. Ocon traba el rebote que deriva sobre el costado izquierdo. Quiere seguir jugando Mbata. Hay falta en ataque para mi gusto. Para el árbitro no. O en todo caso deja seguir. Se viene Mbata. Abrió Mbata sobre la izquierda. Corre. Pero no puede llegar. Después comete falta. Bocassi en contra de Reyes. Tiro libre para México.
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4: Sobre el sector de México con Fabio Vallejo.
5: La segunda fecha entonces para México, jugará en Guadalajara contra Corea del Sur y la última contra República Checa en este Estadio Azteca.
4: Se viene Álvarez para México. Edson Álvarez, altura de la raza central. La tira para Mora, se da vuelta Mora. Libre por el otro costado, por el izquierdo Chávez. La pelota para Chávez, cruza la mitad del terreno. Abre por abajo, más a la izquierda para Gallardo. Gallardo conecta para Chávez. Chávez se viene para atrás, la tiene México.
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4: Va Vega, el recién ingresado. Vega retrasó el juego levemente, entregándola para Montes. Montes combina con Israel Reyes. Reyes y la apertura sobre el costado izquierdo para el Piojo. Alvarado, la tiró entre dos. Alvarado para González. Traba Armando González. Mete Armando González. Quedó tendido Armando González. Falta. Eso cobra el árbitro, pero de Armando González la cobró. Tiro libre entonces en salida para Sudáfrica.
9: Detrás.
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6: 8 frente a República Checa con la búsqueda, el objetivo de clasificarse como mejor tercero.
4: Más información del mundialista Fernando García.
0: Si bien es la primera vez que México gana en un partido inaugural, hace 8 estrenos por Copa del Mundo que no pierde. La última derrota, Estados Unidos 94, cuando caía ante Noruega 1-0.
4: En el Azteca, 44 minutos del segundo tiempo, México con goles de Julián Quiñones y Raúl Jiménez le gana 2-0 a Sudáfrica, que está con 9 por las expulsiones de Sitole y Swan. La domina en la mitad del terreno, la toca Vega. Vega la pone para Álvarez. Álvarez desembarca en terreno sudafricano, abrió para Alvarado. Alvarado la devuelve para Álvarez, avanza por adentro Álvarez, tres cuartos de campo rival, levantó el centro, pega en bata, recupera con la cabeza Álvarez, la tocó para Mora, cae Mora, mete con todo, la roba Apolis. Apolis se viene desde muy atrás, el delantero Apolis. Apolis que la suelta al medio, da una media vuelta y sigue en bocaje con el balón, la terminó perdiendo. Buena la marca, falta después, tiro libre. Es para México en la mitad del terreno, era buena la marca, les decía, de Álvarez. Hay tiro libre y es para el conjunto mexicano.
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3: Caliente, sí, Senesi adentro, Tagliafico en duda. Un jueves que parecía tranquilo para la selección argentina termina siendo súper movido. México ganó y nada más. Va a tener 7 minutos para marcar el tercero. Pero te tengo que dar un veredicto, porque el fútbol no es solamente resultado, que es lo más importante, el resultado. Ganar es lo primero y México ganó. Ahora, analicemos el juego de México, analicemos el equipo de México. No la veo esta selección del Vasco Aguirre para hacer historia en los mundiales, que es lo que está pidiendo todo el pueblo mexicano a gritos.
4: Se soltó por la derecha Alvarado. Alvarado, el zurdo, que juega por el carril opuesto. La va tirando atrás para Álvarez. Álvarez, Álvarez entre línea. La manda para Armando González. La sacó para Alvarado. Alvarado no se animó a mandar el centro en el confín del terreno. Retrasa el juego. Tocándola más atrás para Israel Reyes. Se nos va el partido. 7 minutos adicionaron. Bueno, está ganando México 2-0. Iba por el tercero con Vega. Vega se arrima al área. Vega. Vega que la soltó para Chávez. Chávez zafó. No zafó nada. Lo tocaron, el árbitro dice que no. Deriva la pelota para el número 4. Mokoena, responde Sudáfrica, quedó mal parado México. Mokoena abrió para Mudau, por adentro Mokoena. Mudau, falta de expulsión, de Montes. Falta de expulsión para mí,
3: Para mí lo va a molestar, para mí lo va a molestar.
4: ¿Pero qué decís? ¿No era para Roja? La tarjeta.
3: Tengo duda, la quiero ver otra vez.
4: Porque se iba Mudau a quedar mano a mano con el arquero Rangel, Para mí Montes.
3: Sí, pero estaba abierto. Roja. Pero estaba abierto. Bueno.
4: Roja para Montes, expulsado el capitán de México.
3: Mirá vos, perder al capitán, ¿no? Perder al capitán en una contra de Sudáfrica con 9 hombres. Increíble lo que le termina pasando a Montes, se debe querer morir. Era mejor, te digo, hasta dejarlo pasar y que meta el 2-1. A ver, va Mudau de lo mejorcito. Mirá, es una falta fuerte, pero yo creo que con una amarilla, para mí con una amarilla estaba bien, Porque no se iba mano a mano, Leo, se estaba abriendo. Fíjate que
4: toca, se abría un poco.
3: Toca la pelota para
4: fuerte.
3: Afuera. Sí, pero ¿qué vas a decir? ¿Juego brusco? Tampoco juego brusco. Para mí con una amarilla estaba. Yo creo que acá el problema de Sampaio, que tal vez él sabe que le echó mal a Suane, en la segunda roja fue exagerada y ahora quiso compensar. Para mí no era roja la segunda sudafricana y no era roja esta de Monte, que termina pagando los platos rotos. Para mí, Mudau lo gambeteó hacia la derecha. Se abría, venía en posición de 8, no quedaba cara a cara, no se iba a enfrentar al arquero. Me parece a mí exagerada la roja.
4: Bueno, se va resignado el capitán César Montes, expulsado, y qué tiro libre a todo esto. Le queda a Sudáfrica para el descuento, 47 de 52. Gana México 2-0, Sudáfrica con 9, México con 10, le va a pegar Mokoena. ¡Uy! Se va corriendo, ¿qué le pasó a Mokoena?
6: Me parece que va a recibir alguna indicación, del técnico, para que... Le dijo cómo le tiene que pegar, me parece. A ver.
4: Esto es insólito, ¿no?
6: O Huguito que cambie.
4: Bros, el belga, el técnico, lo llamó, le dijo, hace esto, hace lo otro. Bueno, vamos a ver qué sale, ¿no?
6: Me tiro parece libre. Que cambiaron, Leo,
4: Y bueno, son dos candidatos, Mokoena y Mbokassi, para un tiro libre. Va a ir Mokoena, me parece, finalmente. Algo le dice Mbokassi La pelota en el vértice del área, desde la punta derecha, centro, tiro al arco.
6: En Bocas y es
4: buena. La barrera está en el área.
3: Pégale al arco.
4: Es para el arco, ¿no?
3: Sí.
4: Respira profundo Mocoena. Mocoena con el taco. La dejó atrás para Mbocassi. Arruinaron todo. Terminó sacando el Alvarado.
3: El técnico llamó para pedir esta jugada. Claro. No me digas, por favor.
4: Creo que esto no lo pidió el técnico.
3: Me quiero morir.
4: El cabezazo de Gallardo para Vega. Responde México. Se la tocaron por un costado lateral para el Tri.
6: Que lo patee Benja. Que le salía mejor, seguro.
3: Pero le clavaron el ángulo, claro.
4: Mamita, lo que desperdiciaron. Ya tenemos 49 de 52. Y se prepara Marcelo Palacio con su buen momento para analizar lo que deje este partido. El momento de Argentina con el desgarro de Tagliafico, con la convocatoria de Marco Senesi. Va a ganar México. Maniobra en la mitad del terreno. Mbocassi la tira por abajo a la izquierda. Mbocassi. Largo envío para el grandote Maggotta. Maggotta la tira para Apolis. Apolis a 10 metros del área. La tiró más atrás para Mocoena. Mocoena levanta la pared con Apolis. Apolis amaga un centro. No lo concreta. No se animó a meter la pelota en el área. Descargó al medio para Mbocassi. Mbocassi larga para Mudau. Larga para Mudau. Se cae la pelota de la cancha. Lateral para México. Lo va a ganar México. 2-0 derrota a Sudáfrica. Los goles de Julián Quiñones. El lindo Julián. Que tiene México. Y Raúl Jiménez para Sudáfrica. La desazón de terminar el partido con 9 jugadores. Por las expulsiones de Sitole y Suán. En México fue expulsado Montes. Accidentado el partido. Lateral para Sudáfrica. En la mitad del terreno va Mudau para tomarlo. Lo último que te queda en materia informativa, Fernando García.
0: Bien, primer partido inaugural con 13 rojas en la Copa del Mundo. No se daba desde Alemania 2006. 13 expulsados en el Mundial. Hubo 4 en Portugal-Holanda.
4: La maneja Williams, de muy buen primer tiempo, más allá de ese error que lo marca Totti, el arquero, de buen partido, diría yo.
3: Sí,
4: ¿no?
3: yo que el técnico belga, Hugo Broos, le diría que no juegue más con los pies al resto del Mundial. Atajando es un fenómeno. El problema cuando quiere salir jugando.
4: Mudau, la tiró atrás Mudau. El centro que viene de Mocoena. El rechazo de Johan Vázquez, la va a buscar Vega, la bajó pero se le fue. No la controló bien, perfil y control. La controló mal, se le fue, lateral para Sudáfrica. García.
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3: La sudafricana, además, a ver, otra perlita del Mundial. Es que vemos que están los sospechosos de siempre. Están los árbitros que van a ser los mandados tipo Sampaio, ¿eh? También están en la Copa Libertadores y están también en el Mundial.
4: Reventó Gallardo, la corre Chávez, quita Sibisi, devuelve Gallardo, el pique frenético de Vega, si llega Vega puede ser el tercero de México, y Vega llegó en el confín del terreno, maniobra Vega, por adentro Armando González, el centro para González, sacó Ocón con la cabeza y la domina para la contra, Apolis, se da vuelta Apolis, rasante la entrega al medio para Mudau, cae Mudau, falta de Gallardo, tiro libre, y es para Sudáfrica, se nos termina el partido, ya tenemos 51 y medio de 50 en el piso Mudau. Último aporte de Fabio Vallejo por el sector de México.
5: Bueno, para México entonces, primera victoria en la inauguración de una Copa del Mundo. Lo había pronosticado Javier Aguirre, de romper esa nefasta racha que tenía México en los mundiales.
4: Y por el lado de Sudáfrica, Leo Zárate.
6: Bueno, un poquito más conforme con esta última imagen, incluso jugando con dos menos.
4: Mira qué tiempo loco, ¿no? Dejó de llover, sale el sol y el sol azteca que anuncia la victoria de México. Acaba de ganar México. Suenan los mariachis en el Azteca. México, en su debut mundialista, derrotó 2-0 a Sudáfrica. Primera fecha del Grupo A del Mundial 2026 de México, Estados Unidos y Canadá. México con los goles de Julián Quiñones en el primer tiempo y Raúl Jiménez en el segundo, derrotó 2-0 a Sudáfrica, que terminó con 9 jugadores por las expulsiones de Sitole y Suán, con 10. Terminó el partido México porque el árbitro Sampaio lo echó al capitán César Montes. Auspicioso debut para el Tri. ¡Ganó México!
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3: Demasiado mariachi, demasiado show, demasiada fiesta, demasiado estadio, demasiada pasión para un equipo tan pobre de México, para una victoria tan módica para una victoria tan austera, para un equipo tan amarrete en el primer tiempo, ganándole 1-0 a Sudáfrica. México ganó, eso no te lo quita nadie. La felicidad en el día de hoy y hasta que llegue el próximo partido estará. Pero es un equipo que me parece que no tiene la madera de los grandes equipos para hacer historia en esta Copa del Mundo.
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0: está representado por todos esos mayas que estaban en el centro del campo.
1: Sí.
0: Y los artistas son internacionales porque en definitiva es un torneo internacional.
1: Fue un show, a ver, que a mí no me deslumbró desde la puesta en escena. Sí, obviamente pasar de un artista a otro, de una canción a otra, le dio dinamismo y tenía figuras, digamos, arriba del escenario. Ahora, no fue esas aperturas deslumbrantes. A ver, es verdad que de día, viste, habitualmente de noche, cuando la haces de noche, con las luces, te viste más, te hace más una ceremonia más completa. Pero bueno, no sé, Dani, ¿a vos te deslumbró? A mí no me deslumbró.
0: No, para nada. Creo que va a ser una apertura que no la voy a recordar.
1: No. Por eso te digo, no hubo nada que digas...
0: Buena cantidad de artistas.
1: Sí, claro, eso sí.
0: De renombre, de conocidos internacionalmente. Me gustó mucho Maná, más que el resto, pero esto es una cuestión de gustos nada más. Pero solamente eso, me pareció muy poco para la apertura oficial de un campeonato mundial, y teniendo en cuenta que la FIFA quería que este fuera el campeonato mundial, que hasta ahora viene fallando bastante, pero que fuera el gran campeonato del mundo, una apertura tan pequeña. Lo que sí... No hablo de pequeña en cuanto a tiempo, porque por ahí son extensas y te termina aburriendo, ¿no? Uh-huh. Pero fue... ¿Qué sé yo?
2: Correcto. No, correcto. Música. ¿Cuál era la que duró tanto tiempo? La de Sudáfrica. ¿Cuándo fue que yo estaba en la escuela? Cuando yo estaba en la escuela.
1: Y 2010.
0: Más atrás.
2: No, muchísimo tiempo, bro. Que fue larga, que se después tenés que esperar para que venga el partido. Me parece que está bien que sea... corta, concreta y con la
1: esencia. Yo creo que fue una apertura musical. A lo que me refiero de la puesta en escena es que muchas veces en la ceremonia de apertura de los mundiales, de los Juegos Olímpicos, te cuentan una historia. La ceremonia, claro, te cuenta una historia. Entonces aparece algún actor que va narrando, no sé, recuerdo Morgan Freeman o algo.
0: Un hilo conductor.
1: Un hilo conductor. Con diferentes puestas en escena de bailarines, de tomas aéreas, de una cuestión de show que te deslumbra, la verdad. Uno viéndolo de la televisión, quedás, digamos, impactado. Y acá no, acá fue un show musical.
0: Y esperaba también la palabra de Infantino. Digo, también. Falta, porque yo vi una parte, después me vine para la radio, digo, falta el discurso de Infantino. No habló. Sí. Yo no sé si habrá tenido que ver con la situación que se está viviendo, que ha recibido el presidente de la FIFA repudios de muchos lugares, y habrá decidido no hablar, o estaba estipulado que no hablara, pero por lo menos él dar oficialmente el puntapié inicial, al menos verbal, yo lo esperaba. Y no pasó.
1: No
0: solamente
1: pasó.
0: Tomó la copa, que ahí creo que está mal, ¿no? Porque la agarró sin guantes.
1: Sin guantes, exactamente.
0: Porque, Salma Hayek la agarró con guantes, como corresponde, pero él sin guantes, como diciendo...
1: Creo que no es la primera vez que la agarra...
0: soy el presidente, y hago lo que quiero.
1: Sí, no es la primera vez que sucede eso, porque habitualmente la copa... A ver, la copa la pueden tocar los campeones del mundo.
0: Claro.
1: Solamente. De toda la historia, el que ganó.
0: A quien se lo criticó mucho por eso también fue Claudio Tapia.
1: Exacto.
0: Y lo criticaron ex jugadores de la selección diciendo... La Copa del Mundo la tocan solamente exjugadores. Uh-huh. Los dirigentes, en este caso Tapia, no has ganado nada.
1: Sí.
0: Ganaron los jugadores. Fuiste parte de una organización, pero no ganaste nada. Uh-huh. Infantino menos.
1: Sí. Nunca ganó nada. Yo me quedo después con... A ver, el partido lo terminó ganando México 2-0 con 3 expulsados. Me parece que el árbitro ahí se excedió. Ya empezamos a ver, ¿no? Algunos criterios. Me parece empezó a revolear Rojas.
2: Sampaio es muy localista. Sí. Lo hemos visto en la Libertadores y tiene eso el árbitro brasileño. Sí, creo que es un partido que no tuvo tantísimas luces.
1: No.
2: Algunas cosas muy toscas de Sudáfrica en cuanto a lo futbolístico. Una de las expulsiones también por llevarse puesto un jugador de México muy cerquita del área. Después de México se esperaba más, porque vos sabés que tenés un equipo enfrente que en los papeles México
1: es bastante limitado.
2: Claro,
1: no, Sudáfrica es bastante limitado.
0: Ser mejor. El primer partido
1: también. No, Sudáfrica es un equipo que, a ver, uno lo ve claramente y la mayoría de sus jugadores juegan en Sudáfrica, más allá de que se conocen porque la mayoría comparten equipo, porque la mayoría es del Mamelodi Sundowns, el equipo que... Exactamente.
0: Cinco. Pero entonces, nosotros los Piratas...
1: Los Orlando Pirates.
0: Sí, rompimos la hegemonía y salimos campeones.
1: Muy bien. Sí, pero bueno, eso... A ver, uno espera... Ahora, claramente hay una diferencia de nivel. Terminó ganando México 2-0. Y en este Mundial tan particular, porque... El segundo gol lo marcó Raúl Jiménez, tal vez el mejor jugador que tiene México, el número 9, el más representativo. El primero también tiene una particularidad, lo marcó Julián Quiñones. Julián Quiñones es un delantero de 29 años, juega ahora en el Al-Qadsiyah, y es la primera vez en una Copa del Mundo que el gol inaugural, el gol que rompe justamente el cero de la Copa del Mundo, lo marca un jugador nacido fuera del país que representa, porque Quiñones nació en Colombia.
2: Es colombiano.
1: Es colombiano de nacimiento, jugó hasta incluso en las inferiores de Colombia, en las juveniles de colombianas, y a partir del 2023 decidió representar a México. Y hoy, por primera vez pasa eso, en un mundial también curioso o único por la cantidad de equipos y bueno, y todo lo que se está hablando, bueno, hasta incluso en esto de lo particular lo tuvo el autor del primer gol del Mundial.
0: Es difícil el primer partido, sobre todo para una selección local, porque a ver, el examen es mayor aún,
1: sí.
0: Los nervios, sacarte el primer partido, por ahí también pasa por la cabeza de los jugadores qué pasa si no ganamos. El técnico Aguirre, que dijo hace unos días, tenemos todo servido, palabras más, palabras menos, selecciones débiles, dos en Ciudad de México y uno en Guadalajara, después quiso retractarse, pero ya está, ¿no? Bueno, y ahora tiene que cumplir con creces. Y quizás veamos un mejor México en los otros partidos, ¿no? Frente a República Checa y a Corea del Sur, quizás. Digo esto por lo que hoy no vimos, si bien fue superior, pero no apabullante.
1: No, y yo creo que lo bueno que tuvo México fue el gol de Quiñones, no solo por marcar el primer gol, sino porque lo marcó rápido, temprano en el partido. Entonces también eso le permitió, después, sin muchas luces a la hora de atacar, siendo superior a Sudáfrica, tener la tranquilidad del resultado a favor. Tener la tranquilidad también de que Sudáfrica no lo incomodó en ningún momento del partido, ni siquiera balón detenido, que era por él el arma para convertir de Sudáfrica, porque tampoco de contragolpe tenía tantas herramientas el equipo sudafricano, pero sí México convirtió rápido en el partido y eso me parece le permitió sacar un poquito la presión. De hecho, fue el segundo gol más rápido que marcó México en un Mundial. El primero fue aquel de Rafa Márquez que le marcó a la Argentina, ¿te acordás? En octavos de final. Sí. Bueno, ese fue el gol más rápido hasta el día de hoy de México en una historia de la Copa del Mundo. Bueno, hoy marcó el segundo, entonces me parece que eso le liberó un poquito esto que decís, Dani, de la presión, porque si hay que quedarse con algo, me parece, es con el marco del Estadio Azteca. Sí, impresionante. Impresionante.
0: Qué estadio bello, ¿no?
1: Impresionante.
0: Es bellísimo. 360 millones de dólares invirtieron en actualizarlo, reformarlo y actualizarlo. Hoy con muchos inconvenientes, veía algunos colegas que fueron al Estadio Azteca y nos dijeron que tuvieron que caminar muchísimo. ¿Por qué? Porque desde hace varios días hay un cierre con varios anillos perimetral de la seguridad para impedir aquello que estaba anunciado, que eran marchas hasta el estadio, claro. Boicotear el arranque del campeonato mundial. Bueno, por lo tanto tuvieron que caminar mucho, pero el colorido fue fantástico, típico
1: fue fantástico,
0: del mundo.
1: Fue fantástico.
2: Hay que ver cómo son las otras aperturas también. Mañana en Canadá, si no me equivoco, sí. Mañana en Canadá, bien. Estados Unidos también. Me parece que también va a haber ahí un juego de cuál va a ser la mejor de las tres, que eso es lo que tiene este campeonato del mundo tan particular, que tiene tres sedes y tres aperturas.
1: Sí. Bueno. Y recordando que hoy, Dani, para cerrar, después vamos a seguir hablando, pero más allá de este partido inaugural, hoy por la noche juegan Corea del Sur, República Checa, uh-huh. A último turno, así que tenemos dos partidos.
0: 11 de la noche nuestra.
1: 11 de la noche nuestra, tarde, pero bueno, es el segundo partido del Mundial y es en el día de hoy también.
0: Bien, 6 de la tarde, casi 20 minutos, ¿quieren opinar? ¿Quieren participar? 2616-177-997, en un ratito con nuestros enviados especiales y por supuesto también con lo nuestro, porque hay novedades en el fútbol mendocino. Ya volvemos.
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0: 6 de la tarde, 24 minutos, 2616-177-997, nuestra vía de comunicación. Vamos a hablar un ratito más del Campeonato del Mundo. Vamos a hablar bastante de ahora en más del Campeonato Mundial, que tendrá gran parte, la mayoría, casi todos los partidos como transmisiones de Radio Newell, así que hablaremos largo y corrido.
1: Mirá qué buen dato este de México, perdón, Dani. Sí. Se mantiene invicto México en sus últimos 8 partidos de apertura en mundiales con 6 victorias. O sea, los últimos 8 partidos de México, su primer partido, no tiene por qué ser inaugural, partido, claro. Se mantiene invicto. Ganó 6 de 8. Bueno. Bien por México. Dato.
0: Me da risa el dato.
1: Datazo.
0: Antes de seguir con el Mundial, porque si no me voy a olvidar, gracias a las autoridades de la Liga Mendocina de Fútbol por la invitación que me han cursado. Hoy van a hacer un agasajo a periodistas en su sede de calle Garibaldi, así que muchas gracias por la invitación a la gente del equipo de prensa y a los directivos también, por supuesto. Bueno, hoy se conoció que Senesi va a ser el reemplazante de Valerdi. Atención, hay varios temas para hablar de del tema de los lesionados, pero arranquemos por Senesi, que acaba de convertirse ayer, jugador de Tottenham. Una gran temporada, estaba de vacaciones en Ibiza, lo llamaron por teléfono y le dijeron, tomate el primer avión.
1: Sí, tuvo una gran temporada en el Bournemouth, de Andoni Iraola en la Premier, uno de los más destacados. Eso le valió el traspaso al Tottenham cuando se queda sin Mundial, cuando le dicen, bueno, se corta la lista, se anuncia el fichaje por el Tottenham, de hecho hay fotos de él y ya todo, firmó el contrato, y se fue de vacaciones a Ibiza con la novia, que es inglesa, futbolista ella, y lo llaman, Dani. Viste, estás en Ibiza, estás haciendo, aparte hay fotos, viste, estaba haciendo un asado en Ibiza, tranquilo, con el mar, en cuero.
0: Asado no estaba haciendo.
1: Bueno, una barbecue, no sé qué estaba haciendo. O sea.
0: Estaba sentado en la cama.
1: Pero hay fotos de él en el...
0: Trucado, Juan, y vos te crees todo.
1: ¿Qué estaba...?
0: ¿Qué iba a estar? El flaco le llamaron por teléfono, sabe cómo voló. Después
1: no, pero estaba de vacaciones.
0: Por eso.
1: Ah, bueno, pero estaba en la vacación estaba tranquilo, estaba relajado.
0: Eso sí.
1: Y lo llamaron, le dijeron, dejá de tomar sol. Y venite al Mundial.
2: Ahora, me parece inteligente la decisión de Scaloni, porque hay otro problema y otra novedad que cursó en el día de hoy, que es la lesión de Nicolás Tagliafico. Tagliafico tiene, por lo que mencionan aquellos que están cubriendo el Mundial, colegas y demás que manejan información de primera data, es que tiene una distensión en el sóleo. Se hablaba de desgarro, se habla de distensión en el sóleo.
0: Algunos dicen desgarro también.
2: Si es desgarro, Tagliafico se pierde el Mundial. Sí. Si es una distensión, hay que ver qué tan importante es para Scaloni que Tagliafico se quede. Porque ahí tenés que ver cómo resolvés el tema del lateral izquierdo. Si está Nico González, que parece que también está tocado, entonces tenés a lo usás a Medina. Entonces traer a Senesi es una buena decisión, pero realmente consecuencia de lo que ha pasado.
0: Pero a ver, pregunto, porque lo de Nico es una sobrecarga, trotecito, livianito, sí. Y ya está, ahí no hay problema. Sí. Pero Tagliafico es el marcador de punta izquierdo, titular, campeón del mundo.
1: Sí.
0: Medina aparece como el segundo.
1: Sí, sin ser lateral izquierdo puro, ahí está, pero aparece como la alternativa.
0: Sin ser lateral izquierdo, eligió Medina. Medina ha explotado, futbolísticamente hablando, en Europa como central.
1: Sí.
0: Y ahora después tenés a Barco, que es llamado más por volante que como marcador.
1: Ya juega de volante,
0: izquierdo, claro, Barco. Pero conoce también el puesto.
1: Lo puede
0: y ahora Senesi, que también es marcador central. Sí. Que puede jugar de marcador de punta izquierdo, sí, pero es marcador central. A mí me da la impresión, pero me gustaría que corra un poquito el tiempo, que hay mayor cantidad de jugadores para el costado izquierdo que para el derecho. Porque después para el derecho vos tenés, como marcadores de punta, Molina y Montiel, ambos tocados, en plena recuperación, y aparentemente llegarían bien, pero con poco fútbol. Llegan bien, pero con poco fútbol. Cuti Romero va a ser el central titular.
1: El primer central.
0: Y el suplente va a ser Otamendi, aparentemente ahí. Licha va a ser el segundo marcador central titular. Y ahí Senesi entraría como segundo marcador central.
1: Exacto.
0: Aunque Medina también es el segundo marcador central. También puede
1: jugar. Yo creo que Medina va directamente ya como lateral.
0: No, sí, como
1: lateral,
0: bien, claro. Por lo de Tagliafico.
1: Sí.
0: Pero digo, también en su puesto actual de Medina es segundo marcador central. Entonces ahí tenés tres marcadores centrales o segundos marcadores centrales, que después lo puedes llevar a la punta, bueno, está bien, eso lo entiendo, pero está más como debilucho la punta derecha. con Medina y con Montiel sin saber en qué condiciones está. Medina no ha jugado ni un minuto por su recuperación de la lesión que arrastraba. Y Montiel apenas jugó unos minutitos en el último partido amistoso.
1: Sí, yo creo que ahí en el 2 por puesto tenés, porque los centrales diestros son Cuti y Otamendi, que pueden jugar juntos también, de hecho juegan juntos. Pero bueno, de última podés correr a Otamendi de 2 y poner a un 6.
2: Otamendi arrancó de 2 el otro día.
1: Claro, por eso. A ver, si es Cuti Otamendi, si uno de los dos no está, va Otamendi a la derecha y pones un zurdo en la izquierda, que puede ser Lisandro Martínez, ahora Senesi. Yo creo que Medina va directamente como lateral izquierdo, que es la idea.
0: Lo que vos creas está bien.
1: No, ¿sabés lo que pasa? Así.
0: Pero digo, tenés 3.
1: Sí.
0: Hoy, en la actualidad, en el puesto que juegan, sí. Y llevamos a las noticias, 3 segundos marcadores centrales.
1: Pero yo entiendo, pero ¿sabés lo que marca esto? Que no tenés lateral izquierdo puro.
0: Entonces pregunto, ¿por qué no lo llamaron a Cuña?
1: Si es que se confirma lo de Tagliafico.
0: Porque a Cuña, que terminó lesionado en River, es cierto, pero podría haber...
1: Yo creo que ahí sí.
0: Estado en plena recuperación, y quizás ahora, por eso decía recién, hay que esperar unas horas a ver si se confirma de Tagliafico, llamar a Cuña.
1: No, yo creo que ahí sí.
0: Terminá de recuperarte acá porque te necesito. No va a arrancar de titular, está claro. Necesita, no sé en qué estado estará, porque de hecho estaba acá en Mendoza la semana pasada de vacaciones.
1: Pues yo creo que ante la baja de Tagliafico, si se da la baja, ahí sí tenés que llamar un lateral izquierdo. El primero que pica en punta es Acuña. Pero después, marca esto, Dani, y ya después lo podemos seguir profundizando. Sí, la crisis... ¿En los laterales que tenés?
0: Sí.
1: No tenés laterales.
0: Sí, es verdad.
1: No tenés laterales.
0: Te agrego, hace mucho tiempo.
1: Mucho tiempo. No tenés...
0: solamente en la selección, no hay en los clubes.
1: No hay.
0: Leo algunos mensajitos. Bueno, Rodo dice, hola chicos, pero qué chicos tan lindos veo, por Dios.
1: Ah, bueno.
0: Quizás habrá estado viendo el partido. Rodo también dice, horrible por la ceremonia inaugural, dice, el peor de todos los tiempos, aguante Argentina 78, que cambió una época también Argentina con lo que hizo, hoy lo veríamos casi como muy... tosco, pero cambió una época en las ceremonias. Emanuel, buenas tardes. El único puntapié que puede dar por Infantino es verbal, porque jugar al fútbol no sabe. Y Diego dice, ya se confirmó el desgarro de Tagliafico. Bueno, yo espero la oficialización de la Asociación del Fútbol Argentino, que todavía no ha llegado. Noticias.
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4: Seis de la tarde con 32 minutos en todo el país. 14 grados, 8 décimas la temperatura en Gran Mendoza. 65% el porcentaje de humedad.
5: La suspensión de las nuevas conexiones de cloacas en 4 departamentos durará unos 2 años o más.
4: Así lo indicó Niwil el titular de irrigación, Sergio Marinelli.
5: El funcionario explicó que no se darán nuevas factibilidades, puesto que la planta Paramillo ya no puede soportar el ingreso de más líquido.
4: Esperarán que AISAM avance con las obras pertinentes para levantar la suspensión.
5: Esto afecta a los departamentos de Luján, Maipú, Guaymallén y el oeste de Godoy Cruz.
6: O sea, cuando usted va a hacer un barrio, sí, una nueva urbanización, prevé los servicios públicos, uh-huh, y pide la factibilidad de los distintos lugares. En el caso de los municipios, lo que tendrán que prever que dejen instalada la red, pero que haya un tratamiento circunstancial de esos líquidos hasta tanto esté habilitada la posibilidad de tratarlos en la planta de Paramillo. Sí, yo creo que son por lo menos 2 años, uh-huh, y todo va a depender del avance de las obras. Son obras complejas porque son tuberías de mucho diámetro en zonas donde el agua está, hay que hacer depresión de napas, o sea, son obras complejas.
4: Marinelli dijo además que algunos emprendimientos optarán por pozos sépticos o biodigestores.
5: De todas maneras, esto también debe ser aprobado por cada uno de los departamentos.
6: La mayoría deben ser pozos sépticos, los biodigestores, que aparecen como una solución técnica por ahí razonable, el tema cuál es el mantenimiento. Uh-huh. Entonces tienen que mantenerse, tienen que limpiarse. Mira, hay muchas plantitas cloacales que son plantas para a lo mejor 100 conexiones, 200 conexiones como máximo. Esas plantas, si no las mantiene, pasan luego a tener inconvenientes serios. Y provocan también, no terminan no tratando el líquido. Entonces, es un tratamiento que no se hace. ¿Eso es una bomba de tiempo? Y sí, lo que estamos haciendo es monitoreando y controlando que no haya una afectación al acuífero complicada.
5: El rubro viviendas y servicios básicos fue el que más aumentó el mes pasado en Mendoza.
4: La suba fue del 4% y después le siguió atención médica y gastos para la salud con el 3,1%.
5: El rubro alimentos y bebidas creció un 1,7% e indumentaria no tuvo movimientos para arriba ni para abajo.
4: La inflación general para el mes de mayo en Mendoza fue del 1,9%.
5: Temperatura actual 14 grados 8 décimas y la humedad de 65%.
4: Para las próximas horas el pronóstico indica cielo parcialmente nublado.
5: Somos Cristian Morón y Ornella Dupini, esto fue Informe Niwin.
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2: Y nos vamos a Kansas, allí está Sergio Robles esperándonos. Tano, ¿cómo estás? Nuevamente, buenas tardes.
3: Hola Dani, ¿cómo andan todos? El gusto de saludarlos, buenas tardes. Bueno, ahora llegando a la zona en donde va a entrenar la selección argentina, ya pasó el debut mundialista para México, anfitrión y triunfo que ustedes habrán analizado. Nosotros nos tocó verlo con los mexicanos ahí en el FanFest de Kansas, una multitud realmente, o al menos un buen número para no exagerar tampoco, pero sí muchos mexicanos siguiendo ese partido. Y ahora nos hemos venido al entrenamiento de la selección, que va a tener los primeros 15 minutos abiertos, que permite sacar alguna conclusión. Llegamos a la puerta de la práctica y ¿qué nos dijeron? Que hay que venir a otro sector que está a unos 4 o 5 minutos, a un predio comercial, y ahí llega un micro de la AFA que levanta a los periodistas y los lleva al entrenamiento. Creo que lo que buscan es evitar la cantidad de, o el amontonamiento de periodistas ahí en la zona del entrenamiento. Pero vos que tuviste, Dani, conmigo en Sudáfrica, la diferencia es notable, ¿no? Aquí todo es cada vez más engorroso, más complicado, más dificultoso poder estar un poquitito más cerca, no solo de la selección argentina, sino de los protagonistas en general.
2: Sí, sí. Lo que decís,
3: demasiado cerrado todo.
2: Sí, demasiado celoso. Todo es un proceso más, un trámite más. A ver, lo contamos, Sergio, cuando nosotros íbamos a los entrenamientos de la selección argentina, llegás a la puerta, tenés que mostrar la credencial, algunos de la credencial que otorga la FIFA, otro una credencial que otorga la AFA, que te habilita para ver el entrenamiento. Si la tenés, pasás, y si no la tenés, no pasás el bolinete y te quedaste afuera. No hay tanto lío.
3: Claro, y te acordás que entrábamos caminando, ¿qué? No sé cuánto recorríamos, dependiendo del lugar al que fuimos, entrabas, caminabas y listo, llegabas, hacías las imágenes de la tribuna, y si había atención a la prensa, hacías nota, y si no, te volvías. Lo mismo que pasa ahora, pero la diferencia es notable en cuanto al engorroso de ahora, todo más engorroso. Como te digo, nos pidieron los policías, que ayer pudimos nosotros salir en vivo desde afuera. Bueno, ahora nos dijeron, mire, no, tienen que ir a este predio que acabamos de llegar, que es como un centro comercial, y esperar ahí que va un micro a buscarlos para de ahí llevarlos al entrenamiento. Claro. Así que, bueno, nada, estamos acá ahora aguardando. No hay nada más que un centro comercial, que da la sensación de ser de pesca porque hay unas hermosas lanchas en la puerta.
2: Quizás la intención es que compren una lancha. Justamente. Viste que todo está monetizado, ¿no?
3: Como que me gustaría, Dani, pero la verdad que está difícil. Pero sí, esa es la palabra, Daniel, ¿eh? Y cada vez va a ser peor, me parece, ¿eh? Cada vez peor, porque, nada, también hay detalles televisivos, ¿viste? Te exigen absolutamente todo para que puedas mostrar una imagen. Está cada vez más difícil y más alejado, me parece a mí, de su raíz natural, que era más el pueblo, más aquel que le gustaba ver los goles.
2: Sí. Emma, Sergio,
3: se va poniendo cada vez más difícil.
2: Sí, te interrumpo con esto. Yo recuerdo hace un tiempo, hoy estaba leyendo y revisando historias, y esto de la televisión en los mundiales arranca en el 70, y en el 70, con muy poquita televisación, se dan cuenta que ahí está el negocio. Y ahí empieza la maquinaria de televisión que hoy sostiene este negocio multimillonario que es la FIFA. Y se conoció, no recuerdo si anoche o hoy por la mañana, un comunicado de la Secretaría de Estados Unidos, creo que la Secretaría de Exterior, una de esas, yo estuve leyendo eso, que aquello

0: Aquellos ciudadanos extranjeros con visa de turista que ingresen a este país y que tomen imágenes, las cuales posteriormente sirvan para ser comercializadas, o sea que vos seas un youtuber y que las subas y cobres algo en tus cuentas, inmediatamente se les va a quitar la visa y son expulsados del país. Porque estás haciendo un negocio con las imágenes de Estados Unidos y obviamente no le compartís nada.
1: Es increíble, Daniel, sí, tal cual. Nosotros estamos con visa de periodistas, digamos, ese inconveniente no lo vamos a tener. Al margen de que lo que hacemos, obviamente, lo ven ustedes y sí, sale al aire.
0: Pero, sí, claramente.
1: ¿Qué sé yo? No sé, está muy raro todo, muy alejado de lo popular, así todo, qué sé yo, hablábamos de esto hace rato, ¿no? Que sigue siendo el fútbol tremendamente popular y aprovechan eso, porque hace rato la multitud de mexicanos era, qué sé yo, viste, nos llamó la atención, no sé, quizás habrán sido unos 3.000, 4.000 mexicanos que se dieron cita en ese lugar para ver el partido. Digamos, sigue siendo tan convocante y tan bonito verlo, alcanzamos a verlo ahí un rato al partido nosotros por las pantallas gigantes. Vos también tuviste tu experiencia y sabés que ves, no sé si la mitad de los partidos, ves mucho menos.
0: Claro.
1: En realidad, andando de un lado a otro, dada la dinámica que tienen los partidos. Pero está cada vez más raro, ¿no? Más, con más restricciones, con más dificultades, más miedo. Porque el que viene no sabe si sacás una foto, si no la sacás, si puedes mostrar, si no la puedes mostrar, qué sé yo, ¿viste? Está todo muy muy complicado, muy enrarecido. Okay. Es el tiempo que corre, pero y no sé cómo, si alguien algún día se animará a ir en contra de esto, ¿no?
0: Sí, no lo sé, mirá.
1: Porque ayer, sí. No sé si viste la conferencia ayer de Infantino, le metieron un par de preguntas picantes.
0: Sí, sí.
1: Los medios internacionales, sobre todo.
0: Sí,
1: tipo, viste, como que mira para el costado, le rebota todo.
0: Sí, sí, la estuvimos comentando acá, y todo se ha politizado. Politizado, ahí está, no me salía la palabra. Realmente. Que fíjate que la alcaldesa de Toronto dijo en declaraciones esta mañana, los oficiales de inmigración de los Estados Unidos aquí no son bienvenidos. Y nosotros tenemos otra política. Viste que en Canadá hay silencio, está todo tranquilo, está muy tranquilo. Y la UEFA, que está enfrentada con la FIFA desde hace mucho, aprovechó la situación del árbitro somalí que fue expulsado de Estados Unidos y lo invitó, entre comillas, ya está oficializado, para que sea el árbitro de la superfinal entre
2: la Supercopa.
0: Claro, el campeón de la Champions y el campeón de la Europa League.
2: PSG Aston Villa.
0: Enojadísimos en la FIFA, le tocaron la oreja, olvídate.
1: La verdad que es todo esto increíble, ¿no? Uno tendría que estar acá contándoles cosas sumamente más simpáticas, más que tengan que ver con el fútbol en sí, ese fútbol tan bonito que conocimos y que nos gustaba reunirnos a verlo. Y bueno, tenés que ocuparte de todo esto, porque de hecho ahora estamos nosotros acá y no sabemos si va a ser así o no, esperando un colectivo que posiblemente nos lleve al entrenamiento. Confiamos y creemos en los guardias de seguridad que nos dijeron eso. Así que estamos, viste, ahí como con esa expectativa, esperando para ver si efectivamente es así, pues estamos acreditados para ingresar al entrenamiento de la selección argentina.
0: Ahora te pregunto, Sergio,
1: bueno, hasta que no pase estamos con la duda.
0: ¿Este cambio de situación es porque se ha incrementado la cantidad de periodistas a medida que se va acercando el día del debut de Argentina o siguen siendo los mismos?
1: Yo he visto los mismos de ayer o anteayer. Sí te digo que ahora, bueno, hay mucho más que viene con un trípode y una camarita. Y con eso le mete para adelante, ¿viste? Eso sí, está lleno. Como también vi mucho influencer acreditado y con posibilidades de estar en...
3: Y ahí están las restricciones. Ahí están las restricciones, Tano, porque hoy en día las redes sociales manejan mucho contenido. Ahí es donde se quiere meter la FIFA. Porque los influencers es una figura nueva que no estaba. Creo que en el Mundial de Qatar, si querés, estaba, pero no sé si con la brutalidad que tiene hoy en día esta figura de las redes sociales, que ni siquiera te digo que ya no hace falta ser periodista, sino que vas con esa categoría de creador de contenido, que vas a mostrar tema mundial, que estás cerca de los jugadores, que estás cerca de los protagonistas y demás. Y creo que ahí es donde la FIFA se quiere endurecer y donde vos decís eso, que ves un poco más de ese tipo de no sé si decirle profesional, el tipo de personas
2: que van y hacen contenido.
3: Claro, van a trabajar de eso.
1: Claro, y fíjense que no hemos hablado todavía de la selección argentina. Llevamos, no sé, claro. 10, 15 minutos de contacto. Mirá. Y tener que ocuparte, si no poder hablar de fútbol, que es lo que tanto nos gusta, a mí me da mucha pena, porque siento que se va alejando de lo popular, que se va alejando de lo que le ha dado una magnitud extraordinaria. Yo me ponía a pensar, Daniel, hoy día, el alguien que vive en una zona más alejada de la ciudad, ¿no? Porque ahí también ahora hay toda una historia con quién va a poder mostrar los goles en los noticieros. Uh-huh. Entonces digo, el tipo que no tiene un mango, ¿no? Que le encanta, que le gusta el fútbol, el que vive, no sé, ponele, en algún lugar perdido de Mendoza, que no tiene guita y baja las señales de aire, o sea, ¿por dónde va a ver los goles? Viste, hay que mostrar solamente fotos.
0: Es difícil lo que vos decís, mira.
1: Entiendo el negocio, pero sí, ¿hasta pero, dónde va a llegar? O sea,
0: claro, sí. Este mundial es el más monetizado de todos, es el que está más cercano al negocio y que se aleja de las raíces, como bien dijiste. De hecho, los comerciantes mexicanos se han quejado toda esta semana porque la FIFA les quería cobrar $70 si pasaban imágenes del partido de hoy en sus restaurantes, bares, etcétera, etcétera. O sea, quiere agarrar de todos lados. Es realmente tremendo. Y te cuento una respuesta de Donald Trump de hace un par de días a un periodista, y está más o menos alineado, Infantino, porque el periodista le recriminaba por el alto costo de las entradas para ver las finales de la NBA, $8,000. Dice, no todos la pueden pagar. La respuesta fue, bueno, si no la puedes pagar, míralo por televisión, que es más barato. Y no me parece que sea, ¿no? Pero claro, la respuesta, pero es la que estamos teniendo.
1: A mí no
0: teniendo.
1: Me gusta. Porque
0: no.
1: Lamentablemente, sí. Tan monetizado todo o tan mercantilizado que lamentablemente es así. O sea, si te gusta bien y si no también. Y el fútbol sigue siendo pasión de multitudes, ¿no? Te repito, recién vimos 3.000, 4.000 mexicanos que se juntaron en una ciudad a ver un partido por televisión. O sea, siguen aprovechándose de eso. Y bueno, ¿qué va a hacer? No, ¿cómo respondes? Porque se habló de un boicot, de no mirar el mundial. Pero yo hace rato cuando vi 4.000 tipos reunidos en una ciudad ajena para ver un partido por televisión, digo, esto...
0: No, eso no pasa. No
1: hay con qué darle, ¿no? No. A lo que genera el fútbol. No,
3: ¿Y, cu- no. ¿Y cuál fue el pálpito de los mexicanos? ¿Les gustó la apertura? ¿No les gustó? ¿Les gustó la selección? ¿Qué pudieron ver de eso?
1: Mirá, no, estaban contentos porque ganaron y se habían tomado una cervecita encima la gran mayoría.
3: Toman mucho los
1: pero
3: mexicanos.
1: Pero no vimos... Uf, toman, imagínate. Pero no, me parece que todos coinciden en que no ven una selección sólida, ¿no? Y me parece que el partido también lo demostró. Es un equipo ahí. He visto selecciones mexicanas quizás mejor conformadas. No sé qué sensación le dejó a ustedes, pero a mí me pareció un partido ahí, ¿no? Que lo termina ganando bien, pero porque Sudáfrica prácticamente no ataca. Pero no me pareció una gran actuación.
0: No fue
1: sólido.
0: Sí. Yo quiero dejarlo rodar un poquito porque es el primer partido de local. Nervios, presión, hay un montón de cosas hasta que se puedan desatar un poquito más. Le daría un changüí.
1: Sí, seguramente lo va a tener y en buena parte va a ser local, ¿no? Si va avanzando, va mejor aún.
0: Sí, claro.
1: Pero bueno, es el primer partido. Ahora hay que ver esta noche, a ver qué pasa. Esta noche para nosotros, no, para ustedes, mejor dicho, para nosotros un poquito más en el cierre de la jornada. Con el segundo partido y empezar a ver qué van demostrando las selecciones. Así que bueno, acá estamos, muchachos, esperando.
0: Sergio,
1: local, que es un local de armería.
0: ¿Sí? Armería, bueno, no la puede comprar. Bueno, algo pueden llegar a comprar, qué sé yo, un souvenir. Una preguntita y ya los liberamos para que puedan acomodarse tranquilos. Ya citado Senesi por Valerdi, pero hoy, antes de la citación o que se hiciera oficial de Senesi, se supo de la lesión de Tagliafico, que muchos dicen desde los Estados Unidos que es un desgarro. ¿Ustedes han podido enterarse de algo? ¿Han charlado con alguien? ¿Saben algo? ¿Nos pueden aclarar alguna cuestión?
1: No, nada más de lo que ustedes han leído, muchachos. Uh-huh. Lo mismo porque... hemos llegado ahora, nos vimos temprano justamente con esa intención de quizás cruzarnos con algunos otros colegas y poder intercambiar data, pero estamos acá, en un lugar muy bonito, pero alejado del entrenamiento. Estamos dudando incluso de volvernos y volver a preguntar, ¿no? Por las dudas de que, qué sé yo, que ese policía nos haya dado mala información.
0: Claro,
1: estamos a una hora 10, todavía hay tiempo, ¿no?
0: Sí,
1: todavía
0: sí,
1: hay tiempo. Pero bueno, nada, estamos ahí esperando, Dani, más de lo que ustedes han leído, así de primera mano no le podríamos decir porque... Como te digo, no nos hemos cruzado todavía con ningún colega que esté cubriendo en este momento el entrenamiento de la selección o esperando por eso.
0: Bien, bueno, los dejamos deliberar a ver cómo continúa la historia ahí en Kansas esperando el entrenamiento de la selección, que para nosotros será cerca de las 20. Abrazo, Tano.
1: Chau, Dani, gracias. Chau.
0: Gracias. Sergio Robles, el Tano, desde Kansas City, esperando por el entrenamiento de la selección argentina.
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22: No, la presentación del Mundial fue horrible, tremendamente horrible. Ningún artista salvo Shakira y Maná, pero bueno, lo que queda de Maná, un desastre realmente. Cantando de espaldas al público, una vergüenza, la verdad, una vergüenza.
23: Miré un par de ratitos del partido y los mexicanotes, como siempre, lo mismo, creen que son los mejores y no ganan nada, si me pegan no cambian nada, eso. Vamos Argentina, Dani.
24: ¿No pensaron nunca en el número 3 de Boca, Blanco? Se ha firmado bastante ese jugador. Digamos, tal vez ataca mejor de lo que defiende, pero no sé si en el fútbol argentino hay otro mejor. No sé si en el exterior, pero no sé, lo hubiesen tenido un poquito en cuenta dentro de los 50 y pico que nombraron.
0: Y Blanco tiene un gran futuro, ¿no? Pero ahora
1: Ya es grande Blanco igual.
0: Dice Franco, buenas tardes, ojalá salga todo bien hasta el 19 de julio, pero la mala leche que tenemos con las lesiones es fatal. Por eso cuando Scaloni dijo, preparen a la gente, vamos a competir y dejar todo, es porque puertas adentro no se ve del todo bien. Juan Carlos, chicos, hay que pensar que estamos, o sea, se está haciendo el Mundial en un país que está en guerra con todo el mundo. Entonces, la psicosis que tienen con respecto a que alguien los haga volar por el aire es total. Yo creo que pasa mucho por ahí. Gracias, Juan Carlos, es mi nombre. Bueno, Mario ya no espera para hacer el streaming. Dice, esperando el streaming, no andaba, ya estaba en funcionamiento. Está en el país del capitalismo. ¿Qué esperan? ¿Que pongan pantalla en las plazas? Dice María Lorena. Buenas tardes, dice Fabián. Yo entiendo lo que dicen, pero es un negocio. Igual que la NBA, igual que la Fórmula 1, que tampoco lo dan por canales de aire, ni te cobran las entradas $10. Las entradas valen lo que otros están dispuestos a pagar. Sí, bueno, pero ayer lo contábamos. Está publicado una entrada en la reventa, $50,000. Y las entradas valen entre 800 y $2,000.
1: Ah, es una locura.
0: Malísimo, dice Lorena otra vez, este mundial en tres países, maltratando a un montón de delegaciones, discriminando al árbitro africano. Siempre el negocio es para unos pocos, dicen los oyentes que se comunican al 2616-177-997. Paramos un poquito con el mundial porque está Chipi para empezar a entregarnos información de Independiente Rivadavia, porque todo ha cambiado. Pone, a ver, sube un poquito, qué bonito la
2: de haber viajado una hora para volverte a ver.
0: En este caso sería por volverte a escuchar, Chipote querido. ¿Cómo estás?
3: Qué bonito tema, qué bonita canción. Ya se extraña el fútbol nuestro de primera división. Gimnasia, Independiente. Pero bueno, tenemos Godoy Cruz y Maipú.
0: Y lo que falta.
3: Sí, pero tenemos Godoy Cruz y Maipú para por lo menos que puede superar lo que vimos hoy, ¿no? La modorra entre México
0: tremendo,
3: y
0: tremendo. Ahí estaremos el domingo.
1: Sí, tremendo.
3: Claro. No, sí.
0: No, claro,
3: ¿a
0: pero
3: vos te gustó México-Sudáfrica?
0: Pero Bosnia. No, la verdad que no me atrapó demasiado, lo vi porque teníamos que comentarlo, pero no me atrapó.
3: Sudáfrica tranquilamente, si juega contra Huracán Las Heras, pierde 4-0.
0: No tanto.
3: Qué mal marcan los muchachos.
0: Está bien. Sudáfrica, horroroso. Lamentablemente Sudáfrica, que es uno de los países que estuvo cuando se fundó la Asociación de Fútbol Internacional, no la FIFA, pero mira, tantos años han pasado, estamos hablando del 1900, y no ha podido desarrollar su fútbol, como sí lo hicieron los países del norte de África. Bueno, es una pena, pero ahí está.
3: ¿Qué va a hacer? Pero bueno. Bueno, nos metemos en lo nuestro, Dani, porque cambió el panorama. ¿Es
0: acá dicen que esperan que le haga el aguante a Godoy Cruz desde Casanova, usted?
3: Por supuesto. Ah. Si usted me lo pide y estoy acreditado, yo voy y hago testimonio, color, hablo con Mansur, le saco los refuerzos, lo que usted quiera.
0: ¡Apa! Qué afiladito está, ¿no?
3: No hay problema.
0: Bueno.
3: No hay problema. Bueno, a ver. De Independiente Rivadavia. ¿Cómo, sí, cambió,
0: cómo cambió
3: el panorama?
0: Sí.
3: Cambió el panorama, pero yo te digo, cambió el panorama porque se entabló una comunicación. Pero en Independiente siguen con la misma tesitura, no aflojan. Hoy por hoy no ablandan. Lo que me manifestaron a mí, Dani, compañeros, es que si se lo quieren llevar, van a tener que abrir la billetera.
0: Ay, sí.
3: De lo contrario, se quedará en Independiente Rivadavia.
1: ¿Qué novedad?
0: Bueno, estamos hablando de Villa, porque ayer hubo una comunicación de Riquelme con el presidente de Independiente para iniciar negociaciones. Eso está claro. Ahora, lo que dicen desde Boca es, con 6 millones sale, porque, no sé cómo lo saben, el arreglo, tiene otra palabra en lo oficial.
3: Sí,
0: pero
3: el arreglo confidencial.
0: El arreglo confidencial entre el presidente Independiente y Villa es que si hay quien ponga 6 palos verdes, Villa se va, y no 10.
3: Bueno, habrá que ver qué pasa con esta situación. En Independiente no aflojan, no ablandan. Fue una primera comunicación, se dio el diálogo, cómo está la situación de Sebastián Villa entre Riquelme y Daniel Vila. Quedaron en reunirse en los próximos días. No te estoy hablando de las próximas horas, sino en los próximos días. Se estarán otra vez comunicando o quizás reuniendo para ver qué pasa con esta situación de Sebastián Villa, si hay posibilidades de que Independiente Rivadavia afloje un poco o quizás llegue a un buen puerto de la negociación. Pero como te marco, Dani, no va a ser fácil, no se lo van a llevar así porque sí, y Independiente está plantado en una postura de sostener lo suyo, que es el patrimonio. Y el patrimonio, Sebastián Pinto.
0: Perfecto. No, tenemos que ir a las noticias.
4: Tengo una pregunta.
0: Listo, después de las noticias, ya volvemos.
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0: 7 de la tarde con un minuto en todo el país, 14 grados 8 décimas, la temperatura en Gran Mendoza, la humedad 65%. Ampros también rechazó la oferta salarial del gobierno. Anteriormente ya había pasado con el SUTE y con ATE. La propuesta implica un 8% dividido en dos tramos, del 5% para agosto y 3% para noviembre. Desde el sindicato indicaron que es insuficiente y que no contempla la inflación acumulada ni proyectada. El flamante decano electo de Ciencias Políticas de la UNCuyo reivindicó la necesidad de las ciencias sociales. Fabio Erregenera planteó que hoy están siendo destino de embates desde el poder de turno. Además, el doctor en Ciencias Sociales recordó que los cambios que está viviendo el mundo hacen más necesaria esa reflexión.
1: Hoy estamos, las ciencias sociales, somos objeto de, dentro de este gran embate que hay hacia la Universidad Pública del Gobierno Nacional, con apoyo del Gobierno Provincial, ¿no? Las ciencias sociales somos un especial objetivo. Así que hoy estamos en una dinámica de resistencia a desvalorizaciones, digamos, a pérdida de sentido, y yo creo que las ciencias sociales van a intentar ser un faro crítico de procesos sociales muy complejos en que la sociedad vive, se enfrenta y que más que nunca lo necesitamos.
0: Victoria Villarroel apuró a Adorni para que vaya al Congreso a dar explicaciones sobre la gestión. El jefe de gabinete aseguró en sus redes sociales que cumplirá con esta obligación en el mes de julio. La vicepresidente indicó que debe ponerse a disposición del Senado, al menos una vez por mes, sin embargo no lo hace desde que asumió en noviembre del 2025. Además, solicitó de manera formal que se presente este mes de junio. Pasaron 3 minutos de las 7 de la tarde en todo el país, 14 grados 8 décimas, la temperatura en Gran Mendoza, la humedad 65%. Para las próximas horas, el pronóstico indica cielo parcialmente nublado. Soy Cristian Morón y esto fue Informe Newell.
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0: 7 de la tarde, 3 minutos. En un ratito volvemos con Chipi.
1: Ay, no.
0: Dice, escucha, dice, no. Soy Noelia, no sé por qué me han puesto Lorena, dice. Igual, mejor así tengo un nombre artístico, arriba la lepra. Pero le digo a Noelia, que arriba, que a mí me sale el nombre del que manda el mensaje, dice María Lorena Guayama. Mira. Capaz que ni se llama así.
2: Bueno.
0: ¿O el celular está chureado?
2: Bueno,
0: no creo.
2: Dudosa.
0: Dice... Enzo dice, ovación, este mundial pinta para ser el peor de todos. Bueno, saludos a Enzo y a Noelia Lorena. Le vamos a decir los dos nombres, chao. Bueno, ¿está el diablo? Hablamos un poquito, en realidad el habla y nosotros escuchamos de Godecruz Antonio Tope, Didito.
3: Dani, abrazo, buenas tardes para vos, para Caro, para Juani, para Marci y para Tincho. ¿Cómo les va? Un abrazo.
0: Todo bien, qué cantidad de gente. Tremendo, hay más gente acá que en Kansas.
3: No lo sé. Bueno. Está muy bien. Todos laburantes y buenas personas. Cariñosas, por cierto.
0: ¿Los de Kansas?
3: Y sí, ustedes, son gente laburante. Los que están ahí en el piso.
2: No, los de Kansas también. Muy bien. Gente laburante.
3: Sí, los de Kansas están sobrados con los mexicanos, claro. Tomando no sé qué cosa.
2: Está bien. Son gente laburante. Se lo merece.
3: El Tano con el sombrero ese mexicano.
2: Sí.
0: Y bueno.
3: Qué bueno. Así que bueno, Dani. A ver, en Godoy Cruz no te diría que hay un equipo confirmado, pero... hay algo que se va arrimando a lo que quiere de Müller para el próximo domingo cuando visite Almirante Brown. Un cambio es cantado y es la vuelta de Gil Romero. Gil Romero volvería a ser titular. Y volvería porque todavía el técnico no ha parado un once titular, sí algunos trabajos, pero nada por ahí es certero. Pero esa es casi una fija. La duda pasa por el lado izquierdo, porque no está por ahora Ramírez, no está Sosa, Misael Sosa ni Matías Ramírez, a ellos hago referencia. Y Sosa, bueno, posiblemente se pierda estas semanas venideras y hasta inclusive después de que pase el mercado de pases. O sea, hasta que Godoy Cruz vuelva a jugar otra vez contra Bolívar de visitante. Digo, que pase esta fecha con el Almirante, que pase la fecha con Gimnasia y Tiro de Salta y que pase Bolívar, que va a ser la primera fecha ya del otro semestre.
0: O sea, espera, son dos fechas las que quedan. Y ahí viene el receso, que es una semana nada más.
3: Ahí se para, Dani.
0: Una semana, un fin de semana.
3: Un fin de semana se para, y ahí es cuando ya arranca oficialmente, digamos, la apertura del mercado de pases. Con la posibilidad que esto también se modifique, porque ya hay algunos clubes que están tratando de cerrar jugadores para que no se lo soplen apenas abra el mercado de pases, porque no es que va a abrir hoy a las 12 de la noche y ya mañana lo puede cerrar. Hay jugadores por ahí que están negociando con dos o tres clubes, y bueno, en esta semana que todavía los tiene en un club, están negociando con otros. Y digo otros en plural porque algunos están con dos o tres negociando. Entonces, bueno, pero el mercado abre ahí y después, como decía, dura una semana, dos semanas, y después aquel jugador que se vaya y le deje un hueco a ese equipo... posiblemente ese equipo pueda traer un jugador en el lugar de ese jugador que se fue.
4: Claro. Diego, te hago una pregunta. ¿Qué percepción tienen o qué evaluación hacen de Pablo de Müller en Godoy Cruz? No sé si, la dirigencia y demás. A un mes de su asunción, tiene 3 victorias, 2 derrotas. Ya un poco hemos podido ver en cancha, lo has explicado vos también, la idea que tiene él de poner experiencia y gente que haya recorrido la B Nacional al menos. ¿Hay una pequeña evaluación de este mes que lleva Pablo de Müller y estos 5 partidos que lleva dirigidos?
3: Sí, y es buena la evaluación que hacen sobre de Müller. Te diría, Caro, sin querer comparar, desde antes de Solari, creen que no había un técnico igual. No digo que sea ni más ni menos, ni superior ni inferior. Pero en cuanto a las formas, en cuanto a cómo maneja la semana, en cuanto a cómo maneja la situación con cada jugador, el día a día, la conversación que tiene con el grupo, la aceptación también que ha tenido el grupo, porque esto también suele pasar, que por ahí los grupos quizás rechazan o reciben. Bueno, eso también sienten que ha sido para bien en cuanto a la recepción que ha tenido el grupo para con él. No significa que esté bien, porque esto el Dani siempre lo marca y yo coincido con él. Porque si esperamos a que siempre el plantel esté conforme con un técnico, bueno, la verdad es un poco difícil. Los jugadores también se tienen que acostumbrar al técnico que hay, sea del carácter que sea y tenga la forma que sea. Pero en este sentido, sienten eso, que hay aceptación también del plantel. Y en cuanto a también, que me parece, o al menos yo soy muy crítico con esto, la lectura de los partidos. Sienten que es un técnico que se acomoda a los jugadores que tiene. Y si tiene que modificar, para bien del equipo... y si es próspero para el equipo, lo va a hacer. Y si no, se va a mantener. Por ejemplo, este caso que venimos mencionando de que llegó, que él mismo lo dijo, de que él no juega con 9. Pero él vio que tiene jugadores para jugar con 9, él siente que el equipo está capacitado para hacerlo y siente que es la forma para ganar los partidos, con doble 9, con 2 delanteros bien de punta. Y también de que sabe cómo se juega la categoría, más allá de que es un técnico quizás que tiene partidos en la categoría, que también ha dirigido en primera división, pero sienten que sabe cómo hay que jugar dependiendo del partido, dependiendo de la cancha, algunos partidos.
0: ¡Qué evaluación tan avanzada!
3: Y bueno, no sé, avanzado o no es avanzada. La Caro me preguntó, yo le respondo.
0: No, está bien, pero con el tiempo que lleva de Müller, todo bien, está fantástico. El técnico ideal, no está buenísimo.
3: Todo bien, pero hasta ahora lo que ha hecho, o sea, la Caro recién mencionó 2 derrotas de Müller.
4: De visitante.
3: Yo les cuento lo que por ahí uno recibe como información desde, no sé, allegados, dirigentes, gente del cuerpo, de los jugadores del cuerpo técnico también. En esto, Dani, de que notan que el equipo ha cambiado, notan que hay otra aura.
0: Eso está claro.
3: De esa forma.
0: Hay otros aires más frescos.
3: Otros aires, pero que también es cierto, y por eso lo marco. Yo me acuerdo siempre vuelvo para atrás, no sé por qué, ya me parezco a Titito, pero vuelvo para atrás, porque cuando vine Diego Flores en su segundo regreso, en su regreso en todo caso, para decirlo bien, también había un contexto parecido en las primeras semanas, pero después terminó siendo el mismo Diego Flores de antes. Bueno, en este sentido sienten que de Müller tiene cosas que interesan y que si, no sé, por dar un ejemplo, voy a ser exagerado, pero que si se termina cumpliendo el objetivo, y bueno, es un técnico que lo dejarían tranquilamente para dirigir en primera división. Están muy conformes, Dani, están muy conformes. Es más, no se olviden que de Müller era la prioridad antes de Toelli. Era un técnico que estaba conversando con Godoy Cruz. Lo que pasa es que había una tirantería entre 2 candidatos a presidente de Godoy Cruz en ese momento. Y cada uno tenía su pensamiento. Y después terminaron trayendo a todo el tipo por un favor. Yo siempre lo menciono.
4: ¿Pero a Müller lo quería Mansur o lo quería Chiappini?
3: No, era un técnico que caía bien en los dos sectores. Caía bien en los dos sectores. Y el mismo Müller lo dijo el primer día que habló. Él estaba en contacto con gente de Godoy Cruz, veía partido Godoy Cruz, porque es un tipo que ha estado muy alineado con Godoy Cruz, con el mundo Godoy Cruz. Conocía situaciones del predio, conocía gente que laburaba en el predio, porque conocía a Mendoza, había trabajado en Independiente. Hoy tiene, por ejemplo, alguien en el cuerpo técnico que había sido compañero de él en Independiente Rivadavia, que también estuvo en ese cuerpo técnico. Bueno, después lo sumó, estaba trabajando en las inferiores. Es un combo, por eso digo, es un combo. ¿Sienten, Dani, que hasta ahora la elección no ha sido mala?
0: No, está bien.
3: Es cierto que los resultados en parte han acompañado.
0: Claro.
3: Y cierro con esto. Las 2 derrotas sienten que no ha sido culpa de él.
0: Me gustó cuando dijiste por ahora. Esas 2 palabras fueron exactas para redondear comentario que te hacen desde afuera y desde el seno de Godoy Cruz con respecto a de Müller. Me gustó. Mira, por ahora, ¿sabes por qué lo digo? Porque lo dijo el mismo de Müller. Y estos son resultados. Pierden 3 partidos y dicen, no leí el partido, no sabe esto, no sabe. Por eso me parece como exagerado, no de tu parte. Yo sería más medido y más mesurado. A mí me parece que está bien, pero mesurado, porque ni muy muy ni tan tan. Por ahora va bien y en buena hora para el Tomba.
4: Yo creo que no está mal el optimismo, Dani, porque Godoy Cruz la viene pifiando con los entrenadores hace rato.
0: Pero por
4: todo
0: supuesto.
4: Un año la pifió con entrenadores. Entonces me da la sensación de que de Müller transmite un poco de tranquilidad.
0: Eso es verdad.
4: Después de haberla pifiado tanto. Y hay que decirlo así, la pifió, porque ni era Solari el técnico, ni era Riboneto. Assad, bueno, no tuvo ni siquiera la oportunidad de mostrarlo
0: tampoco
4: porque
0: lo era.
4: Estaba consumado.
0: No importa, tampoco lo era y tampoco lo era Toelli.
4: Tampoco lo era Toedli, digo, después de tantos entrenadores erróneos que no dan pie con bola, que no dan en la letra con lo que buscaban en la dirigencia, que no dan
0: el
4: pie
0: tema,
4: con bola con
0: claro,
4: los futbolistas,
0: yo te pregunto,
4: me parece que un poco de tranquilidad y lo que transmite de Müller y cómo lo
0: bien.
4: Dice en las conferencias, me parece
0: está
4: que
0: bueno
4: es un
0: ser
4: entrenador.
0: Optimista, a mí esto de llenar de elogios a mí no me cabe mucho, como tampoco llenar de adjetivos malos cuando las cosas no le va bien.
3: Pará, es que no, yo lo que dije no son elogios de la dirigencia. La Caro me preguntó sobre lo que piensa la gente de Godoy Cruz,
0: sí,
3: la dirigencia,
0: sí,
3: sobre
0: claro.
4: Evaluación.
3: Si han hecho una evaluación Y yo más o menos te describí la evaluación.
0: Está claro, no, no, si yo no lo digo de parte tuya, digo, está clarísimo esto.
3: No, y de parte mía también, porque es un tipo que no tiene misterios. Claro. No tiene misterios.
0: Y tiene buena autocrítica.
3: Los jugadores se sienten cómodos.
0: Está bien, y tiene buena autocrítica. Lo que yo digo también, con respecto a los técnicos anteriores, que no les fue bien en Godoy Cruz, pero después siguen trabajando y a veces en otro lugar
2: pero
0: va mejor.
2: Pero yo no voy a la categorización de un entrenador.
0: Déjame terminar la idea, es cortito. El tema también del técnico, cómo es de los jugadores. Cuando el dirigente elige, subrayo, resalto, elige, no imponen, elige, bueno, lo elige por su forma de trabajo, por sus bondades como persona, por un montón de cosas. Y después capaz que le va mal. Y no quiere decir que ese es pésimo. Y le fue mal. Que
2: no, no, por no eso la yo no voy a...
0: Es una timba también.
2: Si
0: esto.
2: Bien hay mejores entrenadores y peores entrenadores, yo no voy a eso. Voy a que la palabra repetida o lo que Diego decía de más de un año a esta parte, más allá de lo que cada uno pueda pensar de los entrenadores, de las herramientas que tiene, porque todos los entrenadores que llegaron a Godoy Cruz tienen herramientas, han tenido pasado como jugador, han tenido herramientas. Después es otra cosa. Hay mejores y peores. Pero digo que había una inconformidad o algo que no terminaba de engranar en la vida interna de Godoy Cruz, en el manejo de los entrenadores, con la dirigencia, con el plantel, con ciertos jugadores. Entonces había algo adentro, en cada una de las selecciones, que terminaba haciendo ruido. No lo que se veía en la cancha, que tampoco era de lo mejor, pero digo, venía Diego acá
0: muchas
2: y decía...
0: Muchas veces hicieron ruido, Juan.
2: En el trabajo... No, pero digo, del gato Andrés hasta acá, los últimos entrenadores...
0: Pero muchas veces hicieron ruido también del gato para atrás, si querés, y eran maquillados con los resultados. Cuando el resultado te acompaña, todo ese ruido baja el volumen.
2: Pero bien, yo lo entiendo esa parte, porque si vos ganás, después se abrazan, obviamente ante la segunda derrota explota todo por los aires y empiezan a saltar las internas por todos lados. Acá obviamente Godoy Cruz no podía maquillar eso, pero digo que tampoco no había por parte de la dirigencia, no encontraba esa sintonía, esa armonía adentro del club, por diferentes cuestiones. No había una conformidad en cuanto al manejo de los entrenadores con los jugadores, con la manera de trabajar, con la manera de dirigir y un montón de cosas.
0: Del gato para
3: y
0: acá.
3: Tampoco Juan y la reconocían. Decíamos nosotros, la decías pero vos. El mismo seno la desconocía. Bueno, ellos no se hacían cargo de las diferencias.
0: De hecho, de Solari, Mansur no se quiso hacer cargo y fue parte, acá mismo, sentado en esta mesa frente a mí. Dijo, no es mío, es de Chapini. Acá le dijimos, no es de Chapini, porque él acababa de decir, yo era el encargado de fútbol, entonces también era de él. Pero bueno, no vamos a volver el tiempo atrás. Yo creo que cualquier técnico en esa etapa de los que nombró Carolina, todos hubiesen estado incómodos si le pones otro apellido, porque en definitiva estaba peleando el descenso. Entonces te quedas siempre incómodo, perdés dos partidos incómodo, incómodo, incómodo, y el último te terminaste yendo al descenso. Sí, ¿cuál era el volantazo y en qué momento? No lo sé.
4: No, Dani, pero podías traer gente, perdón, Dieguito, podías traer entrenadores que tuvieran más experiencia en eso.
0: Pero vos lo decís después. Solari.
4: No, pero las elecciones fueron malas.
0: Rigoletto, pero por eso.
4: La elección desde principio de año empezó
0: pero
4: mal.
0: Está bien.
4: Lo confirmaste a Pedernera, después lo sacaste porque
0: ¿quién
4: no te
0: discutía
4: gustó?
0: A Pedernera en ese momento?
2: Todos.
0: No, acá no se discutía de Pedernera.
2: En diciembre de ese año.
0: Cuando
2: en
0: se dijo de Pedernera dijimos, decían, y bueno, conoce...
2: Tiene la oportunidad de Dabove
0: y dijiste parecida. Pedernera.
4: Después arrancó el año jugando Copa Sudamericana, lo del descenso no estaba ni en el mapa.
0: Pero empezamos con algunas palabras parecidas a lo que recién decía Diego. Conoce el plantel, conoce el predio, porque siempre la tienen con eso de conoce el predio. Pero viste que siempre te la dicen. Conoce el predio, conoce la idiosincrasia, conoce, está bien, los jugadores están cómodos. Después fue como
2: pero
0: la
2: si
0: mona.
2: Fue ese diciembre donde tenían a Dabove sobre la mesa y no quisieron pagarle a Dabove.
0: Está bien, pero yo no lo comparo con Dabove.
2: Acá dijimos,
4: sí
2: entre Pedernera y Dabove, Dabove.
4: Yo sí lo comparo en el sentido de que Godoy Cruz tuvo la posibilidad de traer un entrenador que tuviera experiencia, recorrido y siguió con las apuestas, siguió con la
0: está
4: apuesta
0: bien,
4: de
0: Solano,
3: y hay otro tema. No, que hay otro tema, digo, también. Y está a favor de los técnicos que pasaron por Godoy Cruz. Era muy difícil trabajar siendo técnico con las diferencias que habían en las dos cabezas.
4: También,
3: era imposible, porque vos decías una cosa, uno te decía A, el otro te decía B. Bueno, en ese sentido de Munero hoy creo que está un poco más tranquilo, porque, bueno, hablará, dialogará y
0: una
3: todo
0: sola
3: con
0: línea.
3: Uno solo. Claro. Exacto. Sí. Y va para ese lado. Y lo otro, Dani, en cuanto a lo que me preguntaba Caro recién, y es lo que estamos debatiendo, discutiendo, hablando, conversando, era necesitaba hoy Cruz un técnico con poquito con poquito para que fuera un poquito mejor que lo que hubo.
0: Sí, no
3: No
0: era
3: sé
0: muy
3: si me
0: difícil,
3: explico.
0: sí, no era muy difícil
3: Claro.
0: arreglarlo. Sí, era poner las cosas en su lugar. Tampoco era tanto, porque tiene un buen plantel Godoy Cruz. Yo insisto con esto,
3: Sí,
0: tiene un
3: para
0: buen
3: la
0: plantel para la
3: categoría.
0: categoría,
3: Sí.
0: claro. Sí,
3: Falta
0: sí.
3: lo que siempre decimos, creo que falta un poco más de experiencia en algunos sectores del campo y demás. Pero tiene un plantel,
0: Pero
3: sí, dentro de todo interesante.
0: fíjate esto que decís, que se puede ir acomodando las cargas en el camino, porque muchos clubes optan por lo que tienen, sea bueno o regular, insisto, yo creo que lo de Godoy Cruz es bueno para la categoría, hasta mitad de año, o sea, hasta dentro de 2 semanas más o menos. Y cuando se abre el mercado, vos lo dijiste, digo, creo que en alguna acá me hace falta, y ahí refuerzan para el sprint final, que es largo, el sprint final dura 4 meses, pero para el sprint final, porque hasta ahora lo llevaste bien. Y bueno,
3: Sí,
0: está
3: sí,
0: bien, y
3: sí.
0: bueno.
3: Sí, tal cual. Caro, volveme a preguntar sobre la evaluación.
4: Dieguito, ¿qué evaluación
0: Ay,
4: hacen
0: no,
4: a un
0: no,
4: mes
0: no.
4: de la
0: Espérate.
4: asunción de Pablo de
0: Ahí
4: Puner?
0: está. La respuesta después de estos avisos. No se vaya, Graín.
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0: Bueno, ¿esta es de México también?
1: Vamos, México, ¿cuándo? 70, Daniel. 70?
0: Bueno, me gustaba más la del 86. Qué bárbaro México, ¿no? Tres mundiales ya. Muy bien, México.
2: ¿Cómo, Juani? ¿México?
1: ¡Viva México! México, viva México, cabrones. Claro, como dijo, verdad, como dice Molotov. Claro. Tendría que haber tocado Molotov. Qué buena banda.
2: Dicen todo. Verdad.
0: Buena banda. 7:25, Carolina.
2: Bueno, habló Senesi, el jugador convocado, el número 26 por ahora, por el salido y lesionado Valerdi. Cortito, escuchamos qué dijo tras recibir el llamado del cuerpo técnico de la selección argentina.
3: La verdad que muy contento de tener la chance de cumplir un sueño que siempre tuve de poder jugar un mundial, así que nada, ahora terminando de armar todas las cosas y bueno, preparado para viajar lo antes posible.
2: Bueno, recordemos que estaba en Ibiza, lo dijimos más tempranito, habló con un medio colega de Buenos Aires, ese audio breve, porque está preparándose para ya llegar a la concentración de la selección argentina. Otro de los protagonistas del día fue Claudio Chiqui Tapia. Estuvo presente en el Estadio Azteca, lo agarraron obviamente para hablar antes de la apertura de este Mundial. Habló de Messi, habló de Maradona, lo escuchamos.
4: No sé si es el último, ojalá que no, pero hay que disfrutarlo. Hay que disfrutarlo, está muy contento. Ustedes lo pudieron ver cómo se expresó después del partido del otro día con Islandia. Y nosotros tenemos que aprender a disfrutarlo, a que siga siendo feliz también él. Es fundamental para nuestra selección, nos da muchísimo. Y esto paso a paso. Un partido más ahora, como te decía, en vez de 7 son 8. Y hay que ir por los 8.
2: Bueno, sí, hablaba puntualmente de Messi, también reconoció a Maradona, lo decía, bueno, Tapia, que tiene, recordemos, una relación muy estrecha con Lionel Messi, siempre, habitualmente antes de los partidos toma mates con Rodrigo de Paul, y bueno, contento por la sexta participación de Messi en Mundiales, con la esperanza de que llegue a 2030. Y yo te hago un... Messi ya dijo que este era su último Mundial.
1: Mira, el récord,
2: en todos lados.
1: El récord lo tienen Ochoa, que hoy estuvo en el banco de suplente de México, Cristiano... Y Messi. Cristiano dejó entrever que podría jugar el 2030, tendría 45 años. No sé si Messi, pero bueno.
2: Yo creo que por cómo es Messi, ¿no? Me da la sensación de que si
1: ahora,
2: puso en duda
1: el físico de Cristiano, vos me decís, Cristiano a los 45, yo te lo pongo en duda.
0: El físico
1: ahora,
0: de Cristiano es impresionante.
1: Impresionante, es un dotado y es
0: pero
1: un
0: ¿sabes cuál es la diferencia?
1: Trabajador de su físico.
0: La renovación también.
1: Sí, también.
0: No es lo mismo claro. Portugal que Argentina. Y Messi también está cansado.
2: Messi tiene la humildad de decir hasta acá llego, lo sabe bien, puso en duda este Mundial, dijo bueno, voy a esperar a ver si estés convocado, con la humildad que lo caracteriza.
0: Pero antes lo había puesto en duda, dijo vamos a ver cómo llego, si tengo ganas, si estoy bien físicamente.
1: Claro, obvio.
2: No creo que sea, tal vez Tapia manifiesta el deseo de todos que Messi sea eternamente jugador de la selección argentina, pero bueno, es un poco difícil. Y por último, si lo tenemos también, vamos a escuchar a Lampe, arquero de Bolivia, porque se jugó, lo decíamos ayer, a puertas cerradas, amistoso entre Argelia y Bolivia. Bueno, algunos medios colegas intentaron sacar alguna información de cómo juega Argelia, que va a ser el rival en el debut de la selección argentina el próximo martes en el Mundial. Bueno, Carlos Lampe dio bastantes datos al respecto, lo escuchamos.
5: Bueno, es un rival que yo no sentí que presionen bien, le salíamos limpio, todo el primer tiempo le salimos limpio. Teníamos el jugador libre por derecha y obvio, creo que el lado más débil de ellos es cuando vos le progresás por izquierda, ¿no? De ahí, por ahí podíamos filtrar, meter un cambio de frente o mismo que el central resete el juego, poder jugar y atacar por el lado de Marés. Yo creo que a la hora de defender estaba un poco parado, yo le pude filtrar unas dos pelotas al lateral izquierdo, al interno nuestro, y bueno, las jugadas más claras vinieron por ese sector nuestro, ¿no? Que rompimos al espacio, tiramos el centro y no terminamos bien. Es una selección que apuesta mucho al contragolpe. Sí, el 18 queda muy atento a las contras, el extremo izquierdo, es picante, por ahí no decide tan bien. Bueno, y después Marés, por ahí el distinto, hay que cuidar la contra con este tipo de equipos, porque el segundo tiempo lo padecimos, ¿no? Perdimos una pelota y pum, nos salieron de contra y generaron situación.
2: El guiño que le ha hecho Lampe a la selección argentina, dejan espacios en el lateral izquierdo, contragolpean, hay que tener cuidado con el extremo izquierdo. Bueno, tiró toda la data que tenía y eso obviamente lo anota Lionel Scaloni.
0: Bien, vamos a las noticias, 7:30 de la tarde, ya volvemos. Argentina, Colombia,

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1: Tarde con 31 minutos, la temperatura actual 11 grados 2 décimas y la humedad 78%.
2: Mendoza lanzó la campaña Mansa Pasión para vivir el Mundial.
1: El ente Mendoza Turismo, es decir, el EMETUR, puso en marcha una iniciativa para que mendocinos y turistas compartan la emoción de alentar a la selección argentina durante la Copa del Mundo.
2: Como parte de la campaña, este fin de semana comenzó a recorrer la provincia La Manzoneta, una intervenida con los colores celeste y blanco que le lleva acciones de promoción y animación.
1: La propuesta se completa con un Prode online gratuito que sortea experiencias turísticas y una red de fan points en bares, hoteles y bodegas.
3: El panorama con respecto al año pasado, los precios no solo que se han mantenido, sino que algunos hasta han bajado. Los comerciantes...
2: Desde el PRO también repudiaron a Manuel Adorni.
1: En un comunicado, el partido liderado por Mauricio Macri indicó que un funcionario no puede decirle a los argentinos y al Congreso que no ocultó nada y después admitir que sí lo hizo.
2: Sucede tras la presentación jurada del funcionario nacional que reconoció que ahorró en negro durante años y que ocultó una ganancia de $300,000 que obtuvo a través de bitcoins.
1: Se mantiene estable los precios de indumentaria, pero no remontan las ventas en Mendoza.
2: Tras los datos difundidos por el INDEC en base a la inflación, ese rubro fue uno de los que no mostró subas.
1: El dueño de un local de ropa aseguró que se han mantenido los costos e incluso algunos precios han bajado y también adelantó cómo vienen las consultas por el Día del Padre.
3: Panorama con respecto al año pasado, los precios no solo que se han mantenido, sino que algunos hasta han bajado. Los comerciantes de textil o indumentaria están empezando a marcar menos y a bajar un poco los costos para poder vender. No solo eso, sino que asumen los gastos de cuotas en 3 y 6 interés para poder vender más. La idea es marcar menos y poder seguir vendiendo. Está bastante difícil. En cuanto al Día del Padre, ya la gente va consultando, va viendo, pero todavía no hay compra. Empezará la semana que viene. Lo único es lo que viene pasando ya en Navidad o el Día del Padre del año pasado, el de la madre, según los colegas. Las compras son los últimos días. Sábado, viernes y sábado.
2: Donald Trump canceló los ataques previstos contra Irán y anunció un acuerdo en la negociación.
1: El presidente de los Estados Unidos afirmó que las conversaciones con Teherán alcanzaron el máximo nivel del liderazgo iraní.
2: Aseguró que los puntos centrales del entendimiento ya fueron aprobados por todas las partes involucradas.
1: Temperatura actual 11 grados 2 décimas y la humedad 78%.
2: Para las próximas horas el pronóstico indica cielo parcialmente nublado.
1: Somos Cristian Morón y Ornella Dubini, esto fue Informe Niwil.
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0: Esta es la música del Mundial de Inglaterra 66, el Mundial de la Trampa que le sirvió a Inglaterra para ganarlo frente a Alemania. Dice Eduardo, buenas, espero que la lepra no le vaya a dar vayan a dar 6 millones y a Jiménez. Y a Jiménez, a mí me gustaría a Jiménez.
1: Ah, eso le iba a preguntar al Chipi, porque parece que no tengo el Chipi.
0: Enseguida volvemos.
1: Por favor.
0: No puede jugar ni en Sudáfrica, Jiménez, dice acá el amigo.
1: ¿Viste? No, bueno.
0: Noelia Lorena, le vamos a decir los dos por las dudas, quiere que vuelva el pase y los sorteos de los costillares, porque ella dice que se ganó uno. Claro, fueron suspendidos porque no invitaste, querida. Exacto. Noelia. Suspende. Lorena. Dice otro amigo, ya confirmaron la lesión de Tagliafico. Para algunos, oficialmente no, ¿eh?
1: No, todavía
0: oficialmente
1: no.
0: ¿Está lesionado? Sí, oficialmente no. Son todos trascendidos. Para algunos se perdería dos partidos. Ahora, si el técnico de la selección argentina es condescendiente con sus declaraciones, lamentablemente lo debería dar de baja. Porque él dijo, al 100% todos a la hora de comenzar la competencia. No sabemos cómo está Paredes, pero sí yo digo Paredes porque no se sabe
1: también,
0: nada
1: no,
0: de Paredes.
1: No se sabe nada de Paredes.
0: Y sí sabemos ahora que lamentablemente se lesionó Tagliafico. Pero ahora, bueno,
2: yo suscribo con uno de los mensajes que decían por ahí, qué mala suerte.
0: Ah, eso sí.
2: A días del Mundial que
0: eso
2: se te vuelva a lesionar porque
0: sí.
2: El Mundial pasó, pero fueron solo dos jugadores. Ahora, llegas con los tocados, se te lesiona uno más, vas a tener que cambiar No, es insólito.
0: En teoría serían dos más, ¿no? De no pasar nada.
1: En teoría
0: dos más.
1: Sí.
0: Serían dos igual que el

0: Digo, hay también hermetismo en cuanto a algunos estados físicos.
1: Bueno, ya salió el micro, nos dice el Tano, del local bien. Comercial. No compraron lancha, no compraron armas, no compraron nada. Bien. Pero ya partieron claro. rumbo a la práctica. Tremenda burocracia, dice el paseño, pero ya van rumbo a la práctica de la Argentina. Está Titito para hablar un poquito de gimnasia. Gonza.
2: ¿Cómo les va? Bueno, pero igual tengo un déjà vu con el 90, con todo lo que estaban hablando recién de las lesiones, etcétera.
1: Del 90, ahora vamos al 90. ¿Qué pasa? Sí, 35 años pasaron.
2: Del mundo y con medio equipo lesionado.
1: Bueno. ¿Cómo te gusta? Así lo, fue. ¿Cómo te gusta?
2: Pero así fue, con bancando a los jugadores campeones del mundo, pero todo con pubialgia, desgarros. Bueno, Diego, ni hablar, que estaba todo roto. Tenía la uña encarnada primero y después el tobillo.
0: Lo que pasa es que no es cuestión de bancar. No es cuestión de bancar. Es cuestión también de ver si... A ver... Tenés que bancar si no tenés a nadie mejor. Si no tenés
1: con qué reemplazar.
0: ¿Ahora? Claro, ahora, sí, se me lesiona Tagliafico y miro atrás y digo, ¿a quién llevo?
1: Ahí tenés una diferencia, porque los del 90, como dice Titito, yo recuerdo que Ruggeri se lesiona en el Mundial. Tenía una pubialgia tremenda, un dolor tremendo.
2: Ya estaba,
1: es irresponsabilidad del técnico. Pero jugó el tipo igual con un dolor tremendo. Bueno, no podés cambiar. Ahora tenés jugadores para cambiar. Pero no podés jugar un mundial con jugadores lesionados.
2: Calderón, Ruggeri, tenían problemas musculares. Eran varios. Voy a ver bien, voy a recordar.
1: Bueno, vamos al siglo XXI, Titito. Y bueno, con gimnasia.
2: Vamos al. Hay mucha ansiedad. Se les está haciendo muy largo. Eso es lo que me decían hoy algunos de los jugadores de gimnasia. Esta pretemporada. Recién el primer partido amistoso va a ser el 15 de julio.
1: Uh-huh. Falta.
3: Más de un mes.
2: Más de un mes, exactamente. Hoy era puro clima mundialista. Entraban rápido, bueno, trabajaron bajo las órdenes de los preparadores físicos de la Gaspera y Colucini, que son quienes están al frente del plantel. Y todavía esperando a que lleguen refuerzos, no hay ninguna novedad. Como tampoco hay novedad con los que se fueron, que siguen entrenando a contraturno. El clima es tranquilo, es buen clima entre los jugadores. Insisto, tema mundialista y ansiedad, porque entienden que se está haciendo y se va a hacer muy largo. Y eso que recién volvieron hace una semana a los entrenamientos. Pero, ¿viste cómo es esto? El jugador quiere jugar, me decían. Yo quiero jugar al fútbol.
1: Y sí, no sí, quiero... un aburrimiento. Lleva un mes y pico de licencia y después.
0: Pero es lo que tiene la el torneo.
3: Gimnasia después de ascender. Tú también, un montón de tiempo que muchísimo. Sabía que no iba a jugar, que era solo entrenar.
2: Bueno, pero ahí se fueron varios jugadores y empezaron a llegar otros varios. Y fueron llegando rápidamente. Pero no te olvides que hubo una primera parte que entrenaban, eran 8 o 9 que entrenaban en el Víctor todos los días. Y también, ¿se acuerdan que yo decía que subían algunos pibes de inferiores para poder hacer un 7 contra 7 a veces?
0: Bueno, pero a los que les gusta este formato de torneo, que lo abrazan y lo alaban, tienen esto. Si vos no te clasificás a los playoffs o quedás afuera en el primer partido y tenés unas vacaciones larguísimas, es así. Y bueno, a ver, se tiene que acostumbrar. ¿Qué va a hacer? ¿Son el torneo que tenés? ¿No jugás hasta el último día?
2: Igual los que jugaron hasta el último día la tienen larguísima hasta que comience el campeonato también.
0: No, pero la tenés normal.
2: Bueno, normal. Mire, yo el otro día les decía que estaban organizando un partido con San Lorenzo de Almagro, y que me parecía raro porque San Lorenzo es el segundo equipo que van a enfrentar en cuando se reanude el campeonato. Pero me dicen que sí, que por el lado de San Lorenzo también tenían intenciones de concretar este partido amistoso allá en Buenos Aires cuando Gimnasia viaje, todavía no sabe si entre el 10 o el 11 de julio rumbo a Cava para continuar con la pretemporada. Pero sí, efectivamente, la idea es jugar contra San Lorenzo de Almagro un partido amistoso.
1: Bien,
2: y seguramente también habrá alguno contra el Tomba.
1: Bueno, mira vos, seguiremos desandando contra el camino.
2: Tomba, ese se va a adelantar, porque contra el Tomba, ¿cuándo es el parate? ¿Dentro de 2 semanas?
1: 2 semanas es el último partido, ponele 3.
2: Bueno, ahí va a haber un partido amistoso entonces con el Tomba, seguramente. No está confirmado, pero es muy probable que así sea.
1: Gracias, Gonza.
2: Hasta luego.
1: Marcos.
4: Dani, ¿cómo están? Un bien, saludo para todos. Bueno, te cuento del cruzado. Esta mañana trabajó en el predio.

0: y mañana va a hacerlo en el Omar Higinio Perduti. Allí seguramente se va a definir el equipo. En principio no tendría cambios, sería el mismo 11 que viene utilizando en las últimas fechas en Mariano Echeverría, pero hay que esperar hasta mañana, veremos qué prueba, qué cambia, si es que lo hace finalmente el técnico del Cruzado. Del Chelo Ejel, además de lo que hemos contado en estos días, se le suman estas propuestas del exterior, y hay, o al menos comunicado con su representante y la gente que lo maneja, de Chile, más precisamente desde el Audax italiano, preguntaron por sus condiciones, y también desde Paraguay, Guaraní, es el otro equipo también ha preguntado por él. Pero también sé, por lo que me dicen, o al menos en la intención, yo esto te lo contaba ayer o anteayer, Dani, que él quiere jugar en primera división. Por ahora ese es su deseo. Todavía no hay nada definido. Es cierto que empiezan a ser semanas muy importantes porque al menos en esta categoría se abre en dos lunes el mercado de pases. Así que, nada, yo creo que la semana que viene, a más tardar la otra, lo van a definir internamente, al menos el jugador y la gente que lo maneja van a saber dónde va a continuar su carrera.
1: Uh-huh. O sea que Gimnasia y Tiro sería el último partido del Chelo Ejel en Maipú.
0: Y sí, porque al lunes siguiente se abre el mercado de pases.
2: Claro, y sí, son ofertas para Maipú irresistible y para el jugador también, más allá de lo que él desee, que está muy bien. En algún momento se nombró, pero no ha hecho mucho ruido, muy así por lo bajo, a Gimnasia, pero de Mendoza. Puede, viste que cada vez que hay un jugador nombran a Gimnasia, después por reto lo desmiente, pero se lo ha nombrado también.
0: A mí, por ejemplo, cuando yo trato de averiguar, en ningún momento me lo mencionaron. Uh-huh. Sé que algunos colegas manejaban el nombre de Gimnasia. También sé que muchos han preguntado y hay algo que esta vez no quieren que suceda, o al menos le bajan mucho el precio. Entienden como que Maipú está necesitado quizás de esta venta, y no es el precio que al menos entienden que es la salida del Chelo Ejel. Entonces quizás allí no avanzan tanto las conversaciones, pero yo, como te digo, Dani, no lo tengo. A mí al menos no me han dicho que Gimnasia haya sido uno de ellos.
2: Está bien.
0: Sí, los colegas que lo han mencionado, y puede ser, obviamente, que hayan preguntado al menos condiciones.
2: Pues sabes que me quedé pensando, Marquitos, que más allá del... O mejor dicho, teniendo en cuenta la esperanza que tiene el jugador, ¿no hay oferta de primera división concretas o conocidas del fútbol argentino?
0: Lo que han sido consultas. Yo te mencioné porque la gente y los dirigentes del club, eso sí me lo confirmaron cuando yo pregunté, que bueno, Estudiantes de Río Cuarto había sido uno, después Central Córdoba, por la buena relación que quedó después de la venta de Santiago Moyano, pero no más que eso. Y no sé si llegó una oferta formal.
2: Bueno, veremos qué pasa, pero como dijo Carolina, serán los últimos partidos de Ejel con la camiseta del Cruzado.
0: Sí, lo venimos contando hace tiempo, uno cree que sí, Dani. Y algo más, y rápido y cortito, que sé que les va a interesar. Entiendo que hubo una nueva reunión, una charla, una cena de por medio la semana pasada con Enzo Pérez. Uh-huh, también sé que estuvo en el predio, recorriendo el predio, caminando, y se fue a Buenos Aires. Entiendo que esta semana ya está en Buenos Aires. Es todo lo que...
2: No me vas a decir que comieron. Decime de qué hablaron.
3: Asado. No, bueno, todo importa.
0: Creo que asado. Sí, volvieron a charlar. Yo lo que intuyo es que haya algo ahí pendiente, una nueva charla, una nueva reunión. También me contaron que eso tiene todas las intenciones de terminar su contrato con Argentinos Juniors.
1: ¿Pero bueno, mercado de pases o lo que vos habías mencionado de fin de año?
0: A ver, como te digo, Caro, a mí, por un lado dicen que tiene todas las intenciones de finalizar su contrato en Argentinos Juniors, y bueno, no sé mucho más en cuanto a esa charla, pero sí se reunieron, sí charlaron cara a cara los dirigentes de Maipú con Enzo Pérez. Estuvo por el predio, primero estuvo en el predio, después esta cena que les comento, y bueno, quedará todo ahí. Yo creo que va a tener un capítulo más, y A ver, si uno piensa que él quiere, esto es ya más intuición mía y que hace tiempo la venimos compartiendo con todos, que si él decide terminar su carrera en Argentinos Juniors o al menos completar el contrato, yo también me lo imagino, y Dani, lo hemos charlado en algún momento, que también pueda volver o sumarse a Maipú desde otro rol, no como futbolista, sino como dirigente.
2: Bueno, mira, bueno. Veremos qué pasa ya en el futuro entonces.
1: Son otros términos que se haya reunido. Ya es otra cosa.
2: Sí, ya es un avance importante. Bueno, Marcos, la seguimos. Gracias.
0: Dale, abrazo grande.
2: Hacemos la última pausa.
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0: Bueno, esa es la marcha de Alemania 74. Muy bien, qué ocurrente, ¿eh? ¿Cuántas cosas que ha contado?
1: Bien.
0: Alemania 74. ¿Le gusta a Graín Alemania 74 la música?
2: Claro, porque fue el primer mundial después del 70 que no clasificó la selección en clasificar, jugar invicta hasta hoy, hasta el 26 del 74.
0: Claro, cuando
2: decís hasta
0: invicta,
2: hoy,
0: no paró la Argentina. Invicta porque no ha dejado de participar, claro.
2: Sí, eso, sí. Eso quise decir.
0: Uh-huh, está bien.
2: Eso quise decir porque en el 70 no clasificó.
0: Claro, comenzó
2: así
0: una
2: que,
0: nueva
2: bueno,
0: era.
2: Recuerdo.
0: Sí, sí, sí. Y bueno, después del. A ver, ese 74 que no fue buena tampoco, no se sabía quién iba a dirigir, fueron tres técnicos, bueno, las cosas que venían sucediendo en la Argentina, luego cuando se profesionaliza más y se le da la importancia que tiene la selección a partir de la llegada de César Luis Menotti, comienza esta era a la cual vos estás haciendo mención, ¿no?
2: Sí, sí.
0: Esta de participar en todos los mundiales, ser animador permanente, campeonatos ganados, bueno. Todo lo que ya conocemos.
2: Es una época, Dani, no me acuerdo si ahí o antes, pero bueno, será para otro día. Cuando Menotti vuelve de México y casi profesionaliza el fútbol mexicano, dirigiendo la selección mexicana, muy criticado, por cierto, por los mexicanos. Los escuchaba hace rato ustedes hablando de México. Es como que siempre el mexicano se piensa más de lo que es. Se piensa como que va a ser campeón del mundo antes de jugar los partidos, no sé
0: yo,
2: por qué.
0: ¿Sabes qué pasa? Mira, yo tengo algunas cosas. Sí, Menotti dirigió selección y después termina dirigiendo, ahora no me acuerdo qué club, cuando digo termina porque finaliza su carrera como técnico dirigiendo en México, muy criticado. Es una época donde Menotti se puso muy tosudo, no le daba resultado el achique, tirar el achique permanente, lo hacía acá en Argentina también, lo hizo con Independiente Avellaneda, con Boca. Y le iba mal y él continuaba con la misma historia y le agarraban la mano y perdía. Bueno, y con respecto a México, yo siempre repito cada vez que tocamos este tema palabras del Indiecito Solari cuando vino en el Mundial Sub-20 acá a Mendoza, enviado del Real Madrid a mirar jugadores. Tuve una larga charla con él, tipazo realmente, para hablar de fútbol, muy bien, muy bien. Y él había dirigido México, entonces me decía: México no se desarrolla a pesar de tener un caudal económico enorme, enorme, pero no desarrolla su fútbol. Dice, tiene ese campeonato que no tiene descenso,
1: no tiene
0: que
1: es
0: lo mismo si ganaba, perdía, da lo mismo, porque lo único que se apunta en México es al negocio, ganar más dinero, más dinero. Si uno ve una transmisión de fútbol mexicana, la cortan, ponen publicidad, los relatores dicen
2: tremendo.
0: Publicidad, es una cosa de loco, y ni hablar las camisetas de los equipos. Entonces todo es una búsqueda constante de sponsoreo para recaudar más dinero.
1: Y una
0: y
1: vez
0: los jugadores,
1: sí.
0: Y me decía el Indio Solari, y los jugadores son estrellas de cine. Me dice,
1: claro.
0: Ganan fortuna, ganan lo mismo que en Europa. Entonces, si vos ganas lo mismo que en Europa y estás en tu país, no te vas a ir a ningún lado. Te quedás ahí y no mejoran nunca, porque sigue siendo un fútbol chato, no mejoran nunca.
1: No, primero, es verdad. Yo una vez lo hablé con un periodista mexicano, es más profundo lo de México, porque por esto que decís, Dani, sobre todo hacen hincapié en esto. México es tan potente el mercado interno que tienen que el América le compra la figura al Pachuca en 10 millones de dólares, en 15 millones de dólares. Y le ofrece un contrato en donde va a ganar más que yendo a jugar, por ejemplo, al Ajax de Holanda o a cualquier equipo de Europa de esa línea. Digamos que es una buena línea, obviamente no el Real Madrid, no estamos hablando de grandes equipos. Pero entonces, lo que vos decís, ese futbolista se sigue desarrollando dentro del ecosistema mexicano.
0: Que es pobre.
1: Que es bastante pobre. Entonces, si bien tienen futbolistas que juegan en Europa, porque los tienen, porque están.
0: Pero son los poquitos
1: pero
0: que
1: son
0: se desarrollan.
1: Digo, no puedes hacerlo en masa.
0: Claro.
1: Puedes tener 10, 11 jugadores, pero no con la masividad que se necesita para empezar a entablar una competencia.
0: Es muy bueno el tema que trajiste, Diego, porque México, con ese potencial económico, insisto, enorme, de ese nivel que está describiendo Juani, podría haber contratado desde hace mucho tiempo, lo puede hacer ahora también, técnicos, porque contrata mucho técnico argentino, por ejemplo, ¿no? Que no es generalmente técnico de mucho renombre. A veces sí, pero generalmente no. Pero no contrata técnicos para divisiones inferiores. Para empezar un cambio, un desarrollo diferente, hacer un torneo más competitivo, donde vos juegues no por el dinero solamente, sino juegues por una cuestión deportiva. ¿Cuál es? Y no descender, ser campeón y desarrollarte más y ser mejor. No, dale.
1: Voy al número frío. no al, porque si uno empieza a desmenuzar este número, obviamente hay excepciones y hay realidades completamente diferentes en cuanto a edades, en cuanto a desarrollo. 13 de los 26 juegan en el exterior en México. 13 de los 26 convocados al Mundial. El resto juega en México. Digo, de los 13, después no es el caso y no lo vamos a hacer ahora y no hay tiempo. Pero si uno desmenuza, ahí ves diferentes realidades. Pero bueno, es 13 de 26 juegan en el exterior.
0: Y después, ten en cuenta esto que es muy importante, que hemos debatido mucho aquí en el programa en otras oportunidades, que los clubes mexicanos son sociedades anónimas.
1: También.
0: Tienen dueños. Entonces, claro, el dueño manda. Y el dueño que quiere un retorno inmediato. Entonces dice, yo contrato a fulano y hay que desarrollar. No, que desarrollar. Tenemos que hacer que se mueva todo porque necesito el retorno del dinero que estoy invirtiendo, que es muchísimo. Bueno, y así es el negocio permanente en México.
2: Claro. Tal cual. Mira, te cuento una cortita y ya les digo algo de Godoy Cruz. Ayer justo crucé mensajes con un colega mexicano por la situación de Juan Bruneta. Me preguntaban si todavía Godoy Cruz tenía incidencia en el PAS y demás, porque bueno, está ahí que se va, que no se va, de Tigres de México. Y me puse a conversar de México porque debutaba hoy en el Mundial. Me comentaba que el técnico a futuro México es Rafa Márquez, que es hoy el ayudante de Javier Aguirre.
1: Después del Mundial asume.
2: Exacto, sí. Pero hay toda una interna de los dirigentes de los clubes. O sea, claro, el dueño de Tigres, el dueño de Cruz Azul, el dueño de la América.
0: Es que Televisa durante muchos años manejó el fútbol y puso como técnico de las selecciones a quien Televisa decidía.
2: Exacto. Y bueno, me decía, ningún presidente de todos estos clubes quiere a Rafa Márquez. Quieren a otro técnico. Porque sienten que es un negocio y Rafa Márquez no está dentro de ese radar del negocio. Ahora, es como si acá en la Argentina se junta a Di Carlo, presidente River, Riquelme, no sé, Daniel Vila, Independiente Rivadavia, el presidente de Belgrano, y ellos eligen al técnico de la selección argentina. Y imagínense el dinero que maneja la Liga Mexicana, después podemos hurgar, ¿no?, de dónde viene el dinero, pero digo, el negocio que manejan, que ellos mismos son los que deciden quién tiene que ser el técnico de la selección. Digo, es más profundo el tema, Dani, en esto que mencionás de las juveniles, de los inferiores, y en esto que marca el Juan, y la poca cantidad de jugadores que por ahí están en Europa. Y así está el fútbol, lamentablemente.
0: Sí.
2: México de por sí ha tenido grandes jugadores. No sé, sí, claro. Hugo Sánchez, sí, pero, hasta Chicharito Hernández.
0: Pero salteados.
1: Claro,
0: nunca
1: un tema blanco, Chicharito.
2: Vos fijate, creo que vos, Juan, y Olamadeo lo dijo más temprano, o el Tano. Alguien lo dijo, no me acuerdo quién. Nunca pasó octavos o cuartos de final.
0: No, bueno, ahí está.
1: Tiene la traba.
0: Porque esos jugadores se cuenta gota. En esta selección hay dos, en la anterior hubo uno, en la otra hubo dos. Exacto. Nunca juntos. Me está esperando el Chipi, así que vamos con la info de Godoy Cruz y cierro con el diminuto.
2: Bueno, mañana vemos si se confirma quién va a ser el reemplazante de Orozco o si juega Orozco. Lo probaron a Guerrero. Vamos a ver mañana. Yo creo que no va a arrancar como titular Guerrero, de por la izquierda, digo. Después es más o menos lo mismo que jugó el otro día.
0: Dale, abrazo. Chipi.
3: ¿Será hasta mañana?
0: Bueno, espere. No, diga algo. Espere.
3: ¿Sabes que tenía una pregunta, Juani?
1: Sí, yo te voy a dejar la pregunta para mañana, me parece interesante, y un oyente también la tenía.
0: ¿Cuál es?
1: Si es solo dinero por Villa o dentro de la lista de prescindibles que hizo el Vasco Arrobarrena, ¿hay algún jugador que se pueda meter en la negociación?
0: ¿Acepta Independiente o no?
3: Solo cash. Nada
0: solo
3: más.
0: Dinero quiere la lepra. Y exacto, después sale a buscar lo que quiera. Bueno, solo dinero.
1: Porque hay nombres que...
0: Por plata viva, como decía un amigo, ¿no? Plata viva.
3: Hay nombres que... La verdad, Juan, y vos querés negociar y querés meter jugadores a lo loco en esta negociación.
0: Y necesita llegar a fin de mes.
3: Tranquilidad.
0: Necesita llegar a fin de mes, Chipi.
1: Hay nombres que te sirven, Chipi.
0: Abrazo, Rodrigo.
3: Bueno, parece que a Berti no. Chao, abrazo.
0: Chao, hasta mañana.

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1: 8 de la tarde con un minuto en todo el país, 11 grados, 2 décimas. La temperatura en Gran Mendoza, la humedad 78%.
2: Alerta para este viernes por sonda en el Valle de Uco.
1: Este es el informe de nuestro corresponsal Mario Ferreira.
3: Durante la jornada de hoy, la Municipalidad de San Carlos emitió una alerta por posibles vientos fuertes en toda la región del Valle de Uco, principalmente y focalizándose en la zona del departamento de San Carlos. Para tal fin, recomiendan para este viernes no hacer actividad, por ejemplo, deportiva al aire libre, como así también tener mucha precaución al transitar la ruta 40 entre el sector del departamento de Tunuyán, la zona del puente de Río, y también la zona límite con el departamento de San Rafael. Reiteramos, hay alerta para este día viernes en el departamento de San Carlos, principalmente en la zona del Valle de Uco. Algún vecino que se pueda sentir afectado por este viento sonda, se recomienda, en primer lugar, llamar a la línea 2622-430633, es el teléfono de defensa civil de ese municipio, o bien hacerlo a la línea de emergencia 911. Reiteramos, alerta importante de viento sonda para este día viernes en el departamento de San Carlos. Soy Mario Ferreira para Informe Newell desde el Valle de Uco.
2: Máximo Kirchner dijo que dejarán la vida para que Cristina sea candidata el año que viene.
1: El diputado nacional volvió a cuestionar la situación judicial de Fernández de Kirchner luego de que se cumpliera un año de su detención domiciliaria por la condena en la causa Vialidad.
2: El hijo de la expresidenta aseguró que desde el peronismo se trabajará para que pueda participar de las elecciones del 2027.
4: La historia tiene eso en la política argentina, pero también nosotros entendemos y por eso queremos que las condiciones se den en una democracia plena y con Cristina en libertad, y que Cristina pueda ir a elecciones, y si la sociedad quiere elegirla, la vote, y el que no quiere votarla, no la vota, y se acabó, porque esos son los procesos democráticos. Vamos a hacer todo lo posible para que ella pueda competir, porque ¿sabes lo que pasa, Pablo? Con esa forma de pensar, terminamos aceptando cualquier cosa. Aceptamos que Cristina no esté proscripta, la dejamos ahí, no puede salir, no puede participar, está proscripta. Y mientras nosotros más cedemos, la gente vive cada vez peor.
1: Advierten que mañana podría haber neblina en la mañana en Mendoza.
2: El meteorólogo Maxi Viale dijo que la máxima del viernes llegará a los 17 grados.
1: De todas maneras, desde el sábado bajará la temperatura de manera significativa.
5: Y lo que vuelve también con los cielos despejados y una situación de algo de humedad para los valores de invierno es las nieblas matinales. Uh-huh. Atención mañana, que van a estar presentes las nieblas matinales en las zonas periféricas mayormente de Gran Mendoza, como esta mañana en la zona norte, eso ocurriría de nuevo. Nubosidad más variable, pero el sol va a estar presente también, 17, un día similar, con unas 3 de mínima y niebla. Y bueno, el fin de semana, el sábado, viene un descenso de temperatura con el avance de un frente frío importante. Uh-huh. Con el día gris, nublado, una máxima de tan solo 10 grados, soplando el viento sur, que lo vamos a sentir.
2: Temperatura actual 11 grados 2 décimas y la humedad 78%.
1: El pronóstico indica para las próximas horas cielo parcialmente nublado.
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0: 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El Tano Robles y equipo te acompañan al final del día. Cuando el día baja la persiana, desde Newell te decimos buena suerte y hasta luego.
1: Estará sonriendo Arolas, acariciando el fuelle. Canaro se habrá puesto al frente de su orquesta igual que D'Arienzo. ¡Qué fiesta tendrán los Contursi! Son capaces de ponerse a componer. Garganta de Arena estará entonándose con una ginebrita de esas que sacan las notas en sol mayor. De Caro estará brindando con Pugliese y Homero Manzi se habrá ido a un rincón de San Juan y Boedo antigua para escribirnos una poesía nueva. Filiberto le estará limpiando los pinceles a Quinquela de puro andar caminitos. Mariano estará transpirando como siempre, pero de alegría. Cátulo y Caneco, Viani, Cadícamo, todos con C le estarán cantando al coro de Corrientes. Astor se habrá subido a un loco por Callao para gritarle a la ciudad: ¡Somos del mundo! ¡Somos del mundo mundial, loco, mundial! Esto es el tango. No estoy hablando, hermano, de cualquier música, de cualquiera, que cualquiera es buena si es buena, ¿viste? Estoy hablando de la nuestra, pura, de acá, de los argentinos, de esos que a veces nos menospreciamos frente a países de acero y de cemento. El alma, pibe, el alma. El alma del Rioba, del Arrabal, del centro. Puro sentimiento de los abuelos que se pusieron a describirse por dentro y a describirnos a todos e inventaron el tango. Que se arme la fiesta debajo de cualquier farol esquinero, aunque quede uno solo. Que los mozos sirvan café a cuenta del universo. Que la paica Rita venga a mostrarnos sus gambas en dos cortes y una quebrada. Que Malena cante, que ella sabe que canta como ninguna. Carlitos, ¿lo llamaron a Carlitos? Díganle que despierte a Lepera, porque no puede haber fiesta sin ellos. A ver, que la gente humilde, hermano, el pobrerío, ese que fue fermento de nuestra canción, se siente en la primera fila y pueda al fin sentirse compensado por tanta vida a cuestas. Que comience la función, pero en el planeta entero. Porque ahora no solo es nuestro, hermano, no solo es nuestro. No solo es de estos que habitamos un sur demasiado lejano para el norte. Ahora es de todos, como alguna vez los pensaron aquellos que comenzaron a decir, a ver, probemos por la. El tango, hermanos, es patrimonio de la humanidad. Bien, maestro, otra, otra.

0: Pero qué manera argentina de arrancar. Buena suerte y hasta luego. ¿Qué tal? ¿Cómo les va? Buenas tardes, noches para todos. El gustazo de recibirlos y de saludarlos de esta manera. Hasta las 9 como todos los días aquí en Radio New Will. Lisandro Bertín, qué placer. ¿Cómo va?
1: ¿Qué maestro?
0: ¿Qué tal?
1: Qué alegría, compadre.
0: Lo mismo.
1: Aquí al lado suyo.
0: Pero por favor, la alegría es totalmente mutua. ¿Todo bien?
1: Mire usted, yo pensé que me habían dejado solo, che.
0: Nunca. Está muy bien acompañado.
1: Un paseño, no. Me había dejado solo un paseño.
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1: Impresionante. Un gran saludo a la querida familia Richard y amigazos de La Iride que, bueno, que acompañan este momento, este espacio dedicado a esta hora, ¿no?
0: Sí, claro.
1: Al retorno de los que vuelven a casa con ganas de relajarse y de disfrutar de estos momentos. Y hoy un día especial porque, bueno, lo dedicamos a nuestra cultura, a nuestra música y bueno, y tenemos una visita impresionante.
0: ¿Qué te iba a decir? No has venido solo para nada. Muy bien acompañado has venido. Contanos, por favor.
1: He venido con una barra.
0: ¡Apa!
1: Una barra hermosa. ¿Sabes por qué, Cristian?
0: Porque
1: ellos son Cuartango, un quinteto de tango. Se podría llamar Quintango, pero sí, no verdad. Cuartango, ¿viste? Qué sé yo. Tiene, por eso ya enseguida le vamos a preguntar. Pero ¿sabe qué? Ellos son Mauricio Echavarrieta en la voz, Ricardo Bazán en guitarra y arreglos, Eros Rosales en guitarra, Javier Schilacci. ¿Así era, perro?
3: Sí.
1: Ah, viste vos. En guitarra y Rubén Ripamonti en el contrabajo o en el bombo que piensa, como decía un gran músico que fue Eduardo Pinto, decía el bombo que piensa, porque viste que es grave, suena como un bombo, pero tiene la capacidad de dibujar melodía, ¿no?
0: Exacto.
1: Sí, y algo de armonía también, ¿o no, maestro?
3: Sí, sí, claro.
1: Claro. Así que bueno, ellos son Cuartango y les damos la bienvenida aquí en Buena Suerte y hasta luego.
4: Bueno, muchas gracias por la invitación y por difundir esta música.
0: Pues permiso, ¿puedo arrancar?
1: Pero es suyo, maestro.
0: Le voy a hacer una pregunta muy básica, pero que muchos se deben hacer, los que sobre todo no escuchan este género.
4: Sí.
0: ¿Qué es el tango?
4: ¿Qué es el tango? Es nuestra música, la música popular, el folclore, el primer folclore argentino.
0: ¿Por qué la pregunta? Uno cuando escucha tango, depende obviamente qué tipo de tango escuche, siempre escucha letras que son más bien tristonas y que pintan mucho la Buenos Aires de hace años y años, donde habitualmente las letras eran o mal de amores o cuestiones referidas, pero yo no me acuerdo haber, no soy un gran escuchador de tango, claramente, ¿no? Pero no me acuerdo haber escuchado un tango, entre comillas, que te voy a pum para arriba. ¿Tiene como una línea que siga con alguna cuestión referida siempre a lo melancólico, al recuerdo, algo por el estilo?
4: Claro, yo creo que sí, que está basado líricamente en eso, en los recuerdos, y muchos tangos pintan también barrios y paisajes, pero generalmente sí, habla del desamor y del amor, y creo que en la actualidad se están componiendo, aunque no parezca, se están componiendo tangos con otro, un poquito más arriba, pero bueno, es nuestra manera de, es como que también el tango influenció muchas maneras de escribir, ya sea del rock o también parte de folclore. Y bueno, eso es lo que considero.
1: Pero totalmente. Además, fíjate vos que también tiene una particularidad y una familiaridad con la tonada, ¿no? Claro. Es decir, en esas temáticas donde toca la nostalgia del amor perdido, ¿no? El desamor, o el fracaso del amor muchas veces, ¿no?
4: Y también el paisaje.
1: Totalmente.
4: Sí. Claro que sí. Cuyano también habla mucho del paisaje.
2: O el origen, el cuartito azul, por ejemplo, de Mariano Mores, un origen humilde, escribiendo versos.
1: Y la vida del arrabal, ¿no?
2: Claro, y vos decías,
1: de hecho, pintaba eso también.
2: Es muy parecido a la tonada porque podés cantarlo, escucharlo o podés leer simplemente la letra y ya es también es una poesía.
4: Claro, sí, sí, sí.
2: Solamente una poesía.
4: Sí, sí. Lo que no habla es del vino, que acá sí hablamos,
0: claro.
4: Hablamos lindo del vino, de bodegas.
1: Algunos sí.
4: Sí, sí, la verdad que sí, sí.
1: Dice, echemos o nomás echemillene, hasta el borde de la copa de champán.
4: Claro,
1: ¿viste? Y el champán es vino, en realidad,
4: sí,
1: ¿no?
4: Sí, sí. Fermentado de otra manera, pero...
1: Bueno, yo básicamente también preguntarle, muchachos, nos conocemos de la escena musical, no solamente tocan tango los chicos, ¿no? Sino que forman parte, por ejemplo, de la orquesta de guitarras Tito Francia, ¿no? Uh-huh. No sé si todos también, sí. Rubén, también. Sí, sí, sí. Entonces, bueno... Y se ve que debe ser ese el vínculo que también los ha impulsado a generar y a crear este nuevo proyecto, ¿no? Que tiene cuánto tiempo de vida. Che, los demás pueden... ¿O sí, solo sí, tocan sí, la viola nada más?
3: No, tocamos, no.
1: Ah,
0: no tenemos permitido hablar.
4: No los dejo hablar.
2: Por contrato, dice.
1: Claro.
4: No, si quieren pueden comentar ahí.
1: Claro, más vale.
3: Los que eligen precisamente la orquesta de guitarra, obviamente.
1: Pero muy bien.
3: Creo que nos conocíamos muy poco antes de la orquesta... A dos o tres nomás, pero sí, la orquesta después del origen.
1: Pero muy bien.
3: Este grupo.
1: Muy bien. Bueno, alguna vez con Javi compartimos un proyecto también musical, un proyecto de tango. Grabaron en mi primer disco. Ajá. Grabamos Desencuentro.
3: Desencuentro.
1: ¿No? ¿Se acuerda usted o no?
3: Sí, sí.
2: Qué bonito.
0: O sea, se encontraron para desencontrarse.
1: Totalmente. ¿No?
4: Y no se encontraron más, ¿no?
1: Claro. Y bueno, y con los chicos, bueno, no recuerdo si con Rubén hemos compartido, pero bueno, con el Ricardo sí, con Eros también hemos compartido algún no sé, sí. Borracho en alguna sequía.
4: Sí, hemos compartido sequía, ¿no?
1: Pero sin agua, curiosamente. Sin agua,
0: sí. Claro, con otro tipo de líquido.
1: Así que bueno, cuéntenos un poco del origen de este proyecto y por qué se llama, decía Rubén que tenía una justificación, ¿por qué se llama Cuartango?
4: No, en realidad empezamos, surge, como decían mis compañeros, de la orquesta, ¿no? Uno, en un momento la orquesta necesitó hacer ensambles, pequeños ensambles de diferente música popular, y a ellos cuatro les tocó el tango. Y ellos empezaron a ensayar y también empezaron por fuera y se pusieron Cuartango, porque eran cuatro. Y después me sumé yo de metido nomás y bueno, pero siguió el nombre Cuartango, no íbamos a poner Quintango. Muchos creen que es porque, qué sé yo, porque somos de la cuarta, por ejemplo.
2: Sí, yo lo asociaba a ese nombre.
4: Pero no, es porque...
5: Somos
4: eran
5: de cuarta.
4: Es porque somos
1: no,
4: de cuarta.
1: Le aseguro que no son de cuarta. Qué lindo, de última, de cuarta de fierro, ¿viste?
4: Ah, y una.
1: Hay un proyecto que se llama
4: la cuarta de fierro. Y eso sí porque son de la cuarta.
2: Sí,
1: de la cuarta.
0: Uh-huh. A mí siempre me llamó la atención con el tema del tango, es yo lo escucho y pienso que estén tocando en la peatonal, por ejemplo.
4: Sí.
0: ¿Sí? Lugar de mucho turismo. Y pienso que un español, un francés, un inglés, un ruso, un polaco, no importa quién, pero alguien de afuera, escuche laburo, mina, bulín, morfar, todo el lunfardo que tiene.
4: Sí.
0: ¿Y cómo haces para explicárselo y para que aparte, sin salirte de ese término que es muy del tango, que le puedas explicar? Seguramente ellos tendrán en su idioma algún tipo de lunfardo, no en una música, pero todos los idiomas tienen su terminología, pero para que se pueda entender y no se pierda ese ADN del tango, ¿no?
4: Claro, es muy difícil esta cuestión de ponerte a explicar ahí en vivo lo que uno quiere decir o que el autor quiso decir, más que nada. Es un poco difícil y es como... Y si son de otro lado y no entienden... O entienden español y no lo entienden, bueno... habría que explicarlo, pero...
5: Claro.
2: Palabra por palabra.
5: Pues
2: a lo mejor
5: sí.
2: Lo que no...
5: El lunfardo son palabras agregadas que se han ido enriqueciendo el idioma.
0: Claro.
5: Pero bueno, como con un código de barrio, todo eso, o quizás en un momento para ocultar ciertas cosas, por ejemplo, aparecen, ¿cómo decirle la policía? Ahí viene la policía, ¿viste? Tiene su código en el lunfardo, o hablar de la mina también tiene un código. Creo que es eso. Ponerse a explicar el lunfardo es directamente decir esta palabra significa tal cosa en tu idioma o en el castellano común.
0: Claro.
5: Es difícil de explicarlo. Inclusive para nosotros muchas palabras, que cuando escuchás tango van surgiendo palabras y vos decís,
0: ¿qué querrá decir?
5: La gallola.
0: Claro.
5: ¿viste? Claro. Y claro, es la cárcel la gallola. O están, lo metieron en la, lo engayolaron así, es que lo metieron en cana el tipo. Bueno, fíjate que yo te digo, lo metieron en cana y te estoy diciendo otra palabra más, claro, pero ya sabemos todos que es cana. Claro.
2: Lo que pasa, bueno, es que también creo que cuando uno escucha música de otras, de otros idiomas, no te planteas el significado, solamente la escuchás y te gusta. Y después, bueno, quizás la letra hasta a veces te la repetís sin entender mucho qué significa.
1: Claro. Yo creo que es un camino que te va llevando también de a poco, ¿no? Uh-huh. El que viene de afuera y digamos que la música naturalmente y el modo y la idiosincrasia de quien canta, de cada lugar, incluso de cada región, conquista por sí sola, ¿no?
0: Sí, sí.
1: Y de repente, con el paso del tiempo, si a vos te interesa averiguar ciertas cosas, ¿no? Vas a ir conociendo un poco de ese modismo o de lo que representa un poco esa cultura propia del lugar. Porque de repente también este lunfardo pasa en el tango, pero acá en Cuyo tenemos los quichuismos. Y decimos donde topa, lo pandito. Y de repente...
0: Uno habla en tango con este lunfardo, pero si escuchas también una tonada o folclore, te aparece lo pandito, choco, y es más o menos el código que explicaba recién él, ¿no?
1: Es decir, que además entre las regiones, entre las mismas regiones de nuestro país, cuando hablamos, quizá hay palabras que no lleguemos a entender o expresiones que no lleguemos a entender del todo. Lógicamente que entre nosotros es mucho más fácil.
0: Claro.
1: Pero de repente quien viene de afuera principalmente queda cautivado por la música, por la forma, por la forma del canto, por la danza, ¿no? Y bueno, y si se interesa un poquito más, seguro irá indagando para entender qué es lo que está pasando, claro, ¿no? Dice, qué es lo que se está cantando.
2: Dice Mirta acá, un oyente, hola chicos, el tango es melancólico como el fado portugués.
1: Claro.
2: El samba brasilero, uh-huh, el cantejondo, el blue yankee, es un poco la soledad de la gran ciudad. Y nos envía saludos. Es verdad, el fado, claro, es como muy...
1: Pero claro que sí. Sí. Y fíjate vos que el cantejondo está en el origen, es parte del origen de la tonada.
0: Claro.
1: El cantejondo con el yarabí peruano, uh-huh, es dan como fruto a la tonada, ¿no? Y de repente, ¿cuánto hereda de todo eso, ¿no? De la melancolía, de ese... Del yarabí, que es una música... plañidera, más lenta, melancólica también, ¿no? Entonces, uh-huh, claro que sí. Aparte, Mirta tiene razón.
0: Fíjate qué interesante, porque uno cuando escucha también no solamente aprende el tema de los términos, sino que te pinta una Buenos Aires vieja, pero en general, no solo, o sea, cuando digo Buenos Aires digo ciudad, y hasta te pinta calles, te pinta edificios, y te va introduciendo en la letra la melancolía por ese lado, pero acompaña todo el entorno lo que el cantante quiere decir. O sea que también no solamente aprendes el tema del término, sino cómo era Buenos Aires en aquella época,
4: claro,
0: también,
4: sí,
0: ¿no?
4: Sí, sí, sí.
1: Y está presente la picardía, la vida del conventillo y cuántas cosas, ¿no?, que daban justamente esencia a esa vida, ¿no? Y tenemos presentación próximamente, ¿o no?
0: Pero muy bien.
4: Veníamos también para hablar de eso. Nos presentamos este sábado a partir de las 21 horas en un espacio muy hermoso que se llama La Partichela, en la calle San Martín 598 de Las Heras, muy cerquita de acá y cerca de todo, porque está muy cerca del centro. Ahí vamos a estar Cuartango, nosotros cinco, y el dúo, un dúo impresionante que es el dúo Palma Sandoval.
1: Impresionante, Nico Palma y Ezequiel Sandoval, que han formado ya, ¿cuánto? Como 10 o 12 años más o menos, ¿no?
4: Deben llevar,
1: que
4: claro.
1: Llevan este dúo instrumental, que el Nico ahora hace un tiempo ha empezado a cantar, y la verdad que bueno, que también han viajado por diferentes lugares del mundo, difundiendo nuestra música, no solo el folclore, el tango principalmente.
2: También,
1: ¿no?,
2: estuvieron en la agrupación de guitarras.
1: Pasaron. Sí, son parte de la agrupación.
4: Tienen,
1: claro,
4: casi la misma historia que nosotros, se conocen, uh-huh, ahí y empiezan a tocar de que se conocen en la orquesta.
0: Se lo voy a preguntar si hay en algún idioma tanguero para decir, porque me están pidiendo desde el control que se venga la segunda.
1: Totalmente.
0: ¿Habrá alguna forma de decirle se va la segunda?
4: No sé, de atrás para adelante.
1: Toque un targo. Toque un targo, una milorga.
4: Bueno, vamos a hacer Barrio de Tango, de Troilo y Mansi.

0: hermoso.
1: Bravo.
0: Impecable.
1: Una locura, una locura.
0: Hermoso, hermoso, hermoso, hermoso. ¿Vayan pensando la próxima para después de la pausa?
2: Bueno, bueno.
0: Porque son las 8:30. Lisandro, si le parece, ¿me acompaña a la primera pausa?
1: Pero claro que sí.
0: Pausa y ya seguimos con más Buena Suerte. Hasta luego.
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0: Pasaron 35 minutos de las 8 de la tarde, la verdad que la estamos pasando, pero bárbaro.
1: 35 minutos a pura emoción.
2: A pura emoción, a puro tango y a puro mensaje, Pato.
3: Sí, uno de ellos tiene que ver con una advertencia, porque sabemos que también hay que estar precavidos, dice Pinky, nos pasa el dato, que aparentemente hay un video que anda circulando.

0: un virus en apenas 10 segundos, ¿no? Vieron que hay gente que no descansa de hacer maldades. Después nos dice aquí una oyente: hola chicos, muy lindo el programa. Quisiera saludar a Lisandro y felicitarlo a él y a sus hermanos por el regalo que le hicieron a sus padres. Soy Amelia, trabajaba con la mamá.
1: Ah, qué bonita la Amelia. Bueno, un beso grande. Lo que pasa es que hace poquito mis padres cumplieron 50 años de casados.
2: Ah, mira.
1: Entonces se armó un tremendo fiestón, un poco sorpresa para mis padres. Y bueno, y nos reunimos toda la familia ahí en San Luis. Nosotros somos 7 hermanos, de los cuales uno es sacerdote y gran músico también, guitarrista. Y el resto estamos todos casados y le hemos dado a mis padres en total 27 nietos.
2: Oh.
1: En un muy poco tiempo.
2: Imagina un domingo familiar, ¿no?
1: Entonces se armó un fiestón y bueno, la Amelia ha sido parte de nuestra familia, es parte de nuestra familia porque ha compartido
0: qué
1: también bonito con nosotros muchas cosas.
2: Mira qué hermoso. Lindo.
1: Muchas gracias.
0: ¿Y están diseminados o están Mendoza y San Luis?
1: Estamos entre Mendoza y San Luis. Ajá. Justamente mi hermano sacerdote está en Kansas, pero está como a 200 kilómetros de donde está la selección, ¿no? Sí, el Tanito estuvo ahí haciendo algún intento de comunicarse con él, pero bueno, estaba medio difícil. Y bueno, mi hermano más chico, que se llama Hilario, José Hilario se llama, por Hilario Cuadro, vive acá en Mendoza, y yo vi, y el resto viven en San Luis.
0: Bueno, pero están cerquita.
1: Sí,
0: bueno,
1: estamos, pero...
0: Gracias ahí a Amelia por el
1: qué lindo
0: mensaje.
1: Bueno,
0: yo te lo leí, digo, no sé si era algo en clave, pero bueno.
1: No, está muy bien, bueno, muchas gracias.
2: Vuelvo a nuestros invitados. Pregunta también media de ignorante. Todos los tangos tienen lo suyo, ¿sí? Ustedes, ¿qué es lo que los caracteriza? Vos decís, los voy a ir a ver a los chicos a jugar tango. Ok, se van a encontrar con tango, pero ¿qué? Si se entiende la pregunta, ¿no?
3: Sí, se entiende. A lo mejor podría ser la manera de arreglar. Acá voy a presentar a mi compañero Ricardo Bazán, que es el arreglador.
2: Monstruo. Ajá.
3: Que es una bestia arreglando. A lo mejor, no sé si querés decir algo.
1: Acércate sin miedo
2: al micrófono. Acércate sin miedo.
4: Bueno, si tengo que yo contestar eso, tendría que hablar de básicamente la sonoridad que generan las guitarras. Esto es un tango, fíjate que no hay bandoneón, no hay violín.
2: Claro.
4: Si contamos con el contrabajo, que es el que nos va marcando y marchando, nos va haciendo. Eso, la guía, pero fíjate que el arreglo está entre las tres guitarras.
2: Uh-huh.
4: Para que vamos creando el sonido y la sonoridad también cuyana, y le vamos dando el pie y base a lo que canta Mauricio.
2: O sea, eso sería la diferencia base entre alguien que diga, escucho el tango de base, el tradicional, digamos,
4: ya,
2: y esta parte.
4: Pues fíjate que incluso hay algunas cuestiones puramente relacionadas a esta formación. Hay una contestación permanente entre las guitarras.
2: Uh-huh.
4: Digamos, está enriquecido en ese sentido, ¿no?
2: Claro.
1: Es un estilo muy propio, muy particular, porque convengamos que sí existe desde hace mucho tiempo, incluso desde Gardel, ese canto, claro, ese tango acompañado con guitarras, ¿no?
4: Claro.
1: Y también esta familiaridad con la guitarra cuyana, porque uh-huh, hay un modo también de encarar armonías, arreglos, tocando a varias voces, ¿no? Pero digamos, de este modo, así tan delicado, tan pensado, ¿no? Tan bonito, es creo que yo un sello particular de los chicos, ¿no?
2: Uh-huh.
1: Y bueno, y del Ricardito, que es un crack. ¿Ah?
4: Bueno.
1: Y que van a estar, le recordamos a la gente, van a estar este sábado 13 de junio en La Partichela, que está en San Martín 598 de Las Heras, aquí cerquita nomás, junto al dúo Palma Sandoval. No se lo pueden perder. ¿A partir de qué hora, chicos?
3: A partir de las 21. Si buscan ahí en Instagram al dúo Palma Sandoval, está toda la data. Y bueno, en mi Instagram y en de los chicos también está todo el flyer ahí, toda la información.
1: Y si no, también pueden hacer reservas al 261-578-3276.
0: Se lo vamos a pasar acá a oyentes que están preguntando.
1: Totalmente, mirá si se ganan varios oyentes, ahí varias personas en el público. Pero déjeme pasar también a mí una invitación,
2: pero,
1: compadre.
2: Por favor.
1: Usted sabe que mañana, viernes, en el hermoso lugar donde duerme la luna, en la calle Viamonte 3005, vamos a estar junto a Ricardo Paredes y a Sergio Gutiérrez y a Laureano Buse.

0: haciendo una presentación, una juntada de amigos, ¿no? Mañana viernes desde las 21, también pueden hacer su reserva, perdónenme que pase el chivo, al 261-47-042-79, ¿no? Ahí puede hacer su reserva y vamos a estar compartiendo música folclórica, vino, buena comida. Así que tiene dos citas, mañana viernes y el sábado con los chicos ahí en la Partichela, ¿no?
1: Igual si por ahí tiene alguna duda con respecto a la presentación de los chicos, hay un dicho bastante conocido que dice no hay dos sin tres. Totalmente. Y hemos escuchado dos intervenciones y a mí me gustaría que venga una tercera.
0: Usted está como es con muchas ganas de escuchar, qué lindo. Qué
1: es que
0: lindo.
1: Me gusta. Me encanta. Es más, de hecho lo reconozco, por eso se lo decía a los chicos. No soy un habitué de escuchar el tango en profundidad, pero es algo que me llama la atención. Y aparte, bueno, conocemos a los chicos y que la gente del otro lado, si le pasa algo similar a lo mío, que vaya con ganas, como diciendo, che, esto te tocaron en la radio, quiero escuchar más.
0: Totalmente, además el señor es poeta, poesía de actualidad. Así que en cualquier momento también lo pueden llegar a invitar al compadre que se diga algunas poesías mientras ustedes hacen algún tango.
2: Ahí está.
3: ¿No? Bueno, lo vamos a tener muy en cuenta.
2: Muy bien, cuando guste.
3: Vamos a seguir con un vals que es muy viejo, que escribió Enrique Santos Discépolo y lo cantaba Gardel, así que imagínense, y se llama Sueños de Juventud.
0: ¡Qué lindo!
2: Va. 2, 3, 1.

0: ¡Bravo!
1: Muy bien, bravo.
2: Hermoso, hermoso, hermoso.
3: Mira, acabo de filmar un pedacito de este hermoso vals para mandárselo al Tanito.
2: Ah, bueno.
3: Para que no nos extrañe, para que no extrañe tanto.
2: Claro, para que no sienta la lejanía.
3: Totalmente.
2: Vamos a hacer otro parate.
3: Bueno.
2: Si le parece, así los chicos se van acomodando porque después de esta pausa hay una pequeña sorpresita. Vamos a empezar a... Usted era el de los arreglos, ¿no?
3: Vamos a jugar un poquito.
2: Bueno, vamos a hacer unos arreglitos... Acá en el estudio y vamos a ver qué sale. Eso
3: Cristian,
2: en un ratito.
3: Perdóname que te interrumpa,
2: pero por
3: no,
2: favor.
3: No quiero olvidarme de compartir con la gente que este texto con el que abrimos el programa pertenece a Jorge Sosa y lo hizo en el año 2009 con motivo de la declaración del tango como patrimonio inmaterial de la humanidad, que eso sucedió un 30 de septiembre de 2009. Entonces, en ese entonces Jorge andaba por los medios también y hacía esos exquisitos monólogos y le dedicó especialmente este monólogo al tango. Entonces era propicio en esta ocasión abrir el programa con un texto así, ¿no? Pero, para recibir a los chicos.
2: ¿Qué te parece? Lisandro Bertín y Cuartango, aquí en Buena Suerte y Hasta Luego. Otra pausa, la última, ya seguimos con más.
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10: ...2052 nos hemos puesto mundialistas. Y la pregunta es, ¿se puede relacionar el mundial con el tango?
11: Claro que sí.
10: Todo se puede relacionar. Todo.
12: Está, sí, está. Claro. Nuestra querido, nuestra querida amiga Rocío Corpa.
10: Recién hablabas en el corte y me hacías acordar al, sí, al Pucho. El personaje, el este que
13: a un cigarrillo. Pero,
10: no, no era un Pucho cigarrillo.
13: ¿Cómo andan,
10: Rocío,
13: chicos?
10: Buenas.
13: He venido a traerles un juego que es más o menos parecido a un karaoke, pero adaptado. Porque en este caso vamos a tener una selección mundialista de canciones, sí, que se han escuchado obviamente en el mundial pasado. Y lo que tienen que hacer es adaptar esta canción, pero a la versión tango. Entonces ahora vamos a escuchar la canción y luego ustedes van a tener que hacer su magia para cantarla como un tango.
10: Lo importante de esto, para que la gente sepa, es que no hemos tenido absolutamente nada de ensayo.
13: Claro.
10: Nada. Va a salir así como salga.
13: Todo esto es improvisado.
10: Exacto.
13: Escuchamos la primera, muchachos. A ver.

0: Lejos, me parece.
1: Esa es la original, ¿no?
0: La conocen, ¿no?
1: La de la mosca.
0: Bien, buenísimo. Bueno, ahora tienen que adaptarla a la versión tango y ver cómo sale, a ver cómo se puede adaptar esta canción de muchachos a la versión tango.
1: A ver.
2: En mí.

0: Arrabal, puro arrabal.
1: ¡Bravo!
0: No me hablé en Capicúa, no me hablé.
1: Primera canción, sí. Check. Oh. Impecable.
2: Impecable.
1: Muy bien. Bueno,
0: originalmente es un tango, ¿no es cierto? Dice, muchacho, sí, esta claro. noche me emborracho yo.
3: Me emborracho y emborracho.
1: Sí. Rolo, bueno, segunda.
2: Sí, ahora subimos un poco más el desafío. Vamos a escuchar una canción de La T y la M, también muy escuchada en el mundial pasado.
4: En el horno.
2: Para la selección, es esta. Vamos a una cumbia. La escuchamos.
5: Epa,
2: primero.
5: A ver.
6: Ay, esta es la T y la M para la selección. ¡Ja, ja!

0: Impecable. Y a ver si entramos para la tercera, ¿no?
1: Claro, y ahora nos vamos a otro género. Vamos a...
0: Las cuatro estaciones de Vivaldi. No, cualquier cosa era.
2: Entramos a la primavera.
0: Claro.
1: Vamos a escuchar una canción de Wos, Arrancármelo, que también se hizo muy conocida en el mundial pasado. La escuchamos y a ver cómo nos va con esta tercera.

0: versión de Ghost. Qué temazo, ¿no?
1: Temazo.
0: ¿Qué temazo? Esta es la versión original. Ahora, la versión en tango, más o menos.
2: ¿Cómo suena?
0: Va por acá, mira.
2: La versión cuartango. ¿Cómo suena?
0: A ver. Vamos a ver.

0: este es un tangazo.
1: Ha transpirado como ha transpirado como Adorni con el pendrive.
2: Tata más transpirado cuando le da la luz de arriba en el escenario, ¿viste?
3: Yo creo que esto lo tienen que agregar al repertorio. ¿No?
4: Hay que decir, qué mandale lindo. Tango, papá.
2: Claro.
4: Es hermoso.
2: Sí, sí. Ha sonado el top, así que vamos a hacer todo medianamente rapidito. Pato, hay mensajes de la gente para la despedida.
3: Ah, hay un mensaje. Bueno, primero que nos preguntaban dónde van a actuar los chicos, así que recordamos la dirección San Martín 598, Las Heras, reserva al 2615-783276. También nos dice Ramón, qué buen programa el de hoy. Viva el tango, Ramón Abel Torres.
1: Tano, sabes que no venga la próxima.
3: Ajá. Franco dice, qué lindo escucharte en la radio, mi puntano favorito. Saludos a Lisandro de parte de Franco, de aquellas épocas de las mentitas.
2: ¡Epa!
3: ¡Ay, ay, ay!
1: Franquito.
2: Quedará para la próxima esa, ese código.
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1: Excelente.
2: El cierre musical es todo suyo.
1: Compadre, ¿qué le puedo decir? Muchísimas gracias a Cuartango. Ellos son Mauricio Chavarrieta, Ricardo Bazán, Eros Rosales, Javier Skilashi y Rubén Ripamonti, que van a regalarnos un hermoso concierto y han compartido sus canciones aquí. La verdad, sus interpretaciones de lujo.
2: Sí, tal
1: cual. Así que bueno.
3: Sé que nos estamos pasando, pero acá...